Más gemas del pop británico. Con pinta de ermitaño, así con el pelo, bueno, todo canoso, con largas barbas. Paddy McCallum lideraba la banda Prefab Sprout. Esto es una joyita. Del 88, Cars and Girls.

Dedicada con mucha ironía a los grandes del rock, pensaban entonces en Bruce Springsteen, por ejemplo. Lo que toda estrellita del rock deseaba, coches y chicas. Prefab Sprout. Ay, qué recuerdos, qué tiempos aquellos, 80. Y las otras canciones. Seguimos en Reino Unido y con la banda llamada The Christians. Hicieron una versión de una canción de los años 70 de la banda soulera Island, ¿cómo era? Isley Brothers, Harvest for the World. Trabajemos para el mundo.

te comentaba antes de Isley Brothers, que tuvieron también fama grabando el Twist and Shout, por ejemplo. Otra que se llamaba Shout. Y que también hicieron suya los Tramps, así que seguimos en la era disco absoluta. ¡Qué arranque más bueno! Así que la fiebre del sábado noche y la disco inferno, quemándonos con ellos, con The Tramps, mediaba la década de los años 70.

Dejabas el disco puesto y te ibas a los 8 minutos, ¿eh? 8 o más, ¿no? Ocupaba casi la cara A de aquel trabajo de los Tramps, Disco Inferno. Estamos en el momento noche, pero esta te la pones durante el día y ya eres feliz, porque además habla del Lovely Day, un día maravilloso, bonito. Bill Withers.

Mantenemos los violines, la suntuosa orquesta del amor ilimitado, lo que se conocía como Sonido Filadelfia, otro de los grandes representantes de esa corriente musical. Fue este caballero, Billy Paul, el de Joe y la señora Jones. En ese mismo álbum incluyó una versión acá de esta clásica de Elton John, que vamos, te va a sorprender si no la conoces. Johnson.

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para el rey de la mexicana, que se llama así, el estilo de Carin León, que se adapta también al lenguaje y a la música, al universo de Cani García, la cantante.

0: cantautora puertorriqueña. El sombrero y la camisa. Bueno, hablando de México, me voy a quedar con esta canción que Laura Pausini ha incluido en la edición deluxe del Yo Canto 2, compilación de canciones así muy conocidas del pop, tanto español como latinoamericano. La original es del grupo mexicano Camila, canción de 2009, y que así suena en la versión de Laura Pausini, Mientes.
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Diría que la canción más conocida de Camila, ese grupo mexicano, es Trío, liderado por Mario Dom, que es el vocalista y el pianista del grupo. Mientes. Del Yo Canto 2, la versión de lujo, que incluye pues también otra canción bastante molona que va a traer muy buenos recuerdos aquí al personal de la madrugada. La de Mi Historia Entre Tus Dedos, efectivamente. Pues también la canta Laura Pausini, pero me traigo la original, de Gianluca Grignani, además cantando en español.

Aquí la presentó Sergio Dalma, ¿eh? Pero también fue éxito en la versión original que recordamos ahora, de Gianluca Grignani. Italianos que han cantado en español. Este más veterano, además, que le iba la vida en ello, porque hay que ver con qué intensidad interpretaba sus canciones. Sigue en activo. Richard Cochante o Ricardo Cochante. Una biografía bastante curiosa, porque este hombre nació en Saigón. Su madre francesa y el padre italiano, pero se crió en Roma. Esta que te traigo es del 83, que fue éxito en España, se llama Sinceridad. Aquí está más contenido, Richard Cochante. Vamos a recordarla. Calle.

0: Pues ahí estaba Richard Cochante, sinceridad, el de Bella sin alma. Y Zucchero se marchó ahí a Cuba para reinterpretar sus canciones conocidas, dándole un toquecito así mucho más latino y todo, más cubano.
1: Come on.
0: Pues te voy a poner la de Baila Morena en una versión muy curiosa, donde participaron, pues ¿sabes quiénes? Los músicos de Maná, los mexicanos. Zucchero, el disco se llamó La Sesión Cubana.

dar otros aires. El Baila Morena, con los Maná, Zucchero y ese toquecito cubano. Más italiano. Siempre es un placer traerte a la madrugada de Radio Castilla-La Mancha, Franco Battiato. Vamos con este álbum que grabó para el público hispano. Está en Nomadi, dio título a ese disco, Nómadas, en el 87. Hasta en La Bola de Cristal y todo aparecía Franco Battiato cantándola.

Pues venga, vamos a por Mina, que también ha grabado en español, pero no va a ser el caso. De la canción que te pongo de ella, va a cantar en inglés la clásica de los One, la de Careless Whisper. Sí, también la grabó. A finales de la década de los años 80, Mina, Careless Whisper.

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la canción que tomaron prestada del mito del rock argentino Morris para una gira que compartieron Ariel Roth, Loquillo y Leiva. El rock de Europa. Decíamos de Ariel Roth, vamos a quedarnos con el que fuera vocalista principal de Los Tequila. Alejo Stivel, que sigue dando conciertos en solitario o con amigos. Y del primer disco que publicó en solitario, ya metido en la producción de grandes como Sabina, se llamaba, decíamos ayer, de 2014, era un disco de versiones. Y acompañado por amigos como Carlos Tarque, precisamente de Morris, esta de...

le quedó una versión muy, muy americana. Sábado a la noche, la clásica de Morris. Fantástica versión de Alejo Stivel con su buen amigo Carlos Tarque. Y para rematar, venga. Otro as de la música argentina del rock, Andrés Calamaro, te lo traigo con Enrique Bunbury en directo en una gira que se llama Hijos del Pueblo, interpretando juntos esta clásica de un autor mexicano que salió de la

ahora que se ha puesto muy de moda a través del cine y sobre todo de las canciones, la cosa espiritual, esta ya empezaba a orar, a rezar, a finales de la década de los años 90 y desde las discotecas. Pero más que orar, desde el aspecto religioso, decía orar por el cuidado del medio ambiente y por la unidad humana. Ahí tenemos a Tina Cousins, temazo del año 1998. Venga, vamos a seguir con más canciones que nos movernos, pero muchísimo, pues en esa década de los años 90. Aunque esta canción de decirte que, bueno, pues tiene ya su tiempo, la estrenó una banda francesa que se llamaba Century, en origen una balada y que se convirtió en un temazo dance en este remix que hizo John Wesley, el Lover Wife.

balada de los Century franceses le pusieron el chunta chunta y oye, reventó las pistas de baile. En la década de los años 90, Lover Wild. Esta versión de John Wesley. Le vamos a dar al saxo, icónico saxo para el Infinity, de un hombre que terminó falleciendo, desgraciadamente como tantos otros, en la isla de Ibiza. Parece ser que se suicidó por amor. Pero por amor, le dejó la novia, agarró una depresión de caballo y ale. Él se llamaba Guru George. Ahí tienes la versión original del 90, Infinity.

tuvo casi más éxito el remix que hiciera décadas después, como Guru Josh Project, Infinity. Temazo con historia. Voy a buscarme otra con saxo, esta ya más reciente. Bueno, tampoco tanto, pero en fin, decirte que no es de los 90. Es de 2010 y de la rumana Alexander Stan. Muy animada la canción, Mr. Saxo Beat.

A nuestro Dani Fernández se lo rifan. Mira, la última colaboración de él, después de tantas, es con Funambulista, una canción en la que ellos llevaban trabajando desde 2023. Y por fin ya terminada, se titula la última canción. Funambulista, Dani Fernández, novedad.

una colaboración más de Dani Fernández, en este caso para Diego Cantero, el último trabajo de Funambulista. La de Me gusta la vida, por cierto, su mayor éxito, la compuso pensando en Ricky Martin. Al final se echó para atrás y dijo, no, es tan buena que me la voy a quedar yo. Con todo, te traigo a Ricky Martin en directo. Seguro que te vas a acordar de este tema que cerraba su espectáculo para la MTV de 2008. Pégate.

canciones que hace ya unos cuantos años disfrutamos y que está muy bien recuperarlas. Para arañar algún recuerdo, espero que bonito, sobre todo de amor. Pues esta canción tiene ya su tiempo. De octubre de 2025, pero gracias a TikTok se volvió viral y aquí tenemos a Ryan Castro con Capo.

Los colombianos Ryan Castro con Capo y el productor Gasta, la canción. La verdad es que muy divertida, muy sonido reggae, porque antes de dedicarse al reggaetón, parece ser que Ryan Castro grababa este tipo de sonidos. Así que con el reggae nos vamos a quedar, y con posiblemente la canción más famosa de Bob Marley, en una versión que hicieron los Maroon 5 hace ya unos cuantos años. La de los tres pajaritos, Maroon 5.

Podremos seguir con el reggae, que tanto nos relaja. Muy a la onda de cómo flotas, tío. Bueno, no voy a ponerte reggae, y sí algo también muy soleado, porque llegan los Cardigans. Lo

éxito gracias también en parte al director de cine australiano, que es muy de música y de musicales, Baz Luhrmann, para la banda sonora de su película Romeo más Julieta, con Leonardo DiCaprio, recordarás. Vamos ahora con Portugal de Man, que ni son de Portugal, y bueno, sí, de Man, pues es un chico, parecía la chica la que cantaba, pero no, es un chico, además con la voz en falsete, que lo aborda realmente, Philip Stein.

Portugal de Man. Y los Ivari, banda estadounidense, van a aportar así ese toque melancólico. En una canción que sonaba los títulos finales de la película de Quentin Tarantino, Kill Bill, la parte número 2, es fantástica la canción Good Night Moon.

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2: El equipo tiene cosas buenas, pero después del partido de Valladolid, todo el mundo es consciente ya de la situación en la que estamos. Ahora mismo somos la última mierda de la categoría.
3: Palabra de capitán. Es Carlos Neva explicando la situación que atraviesa la plantilla del Albacete Balompié tras tocar fondo en Valladolid. Buenas tardes, familia. En este miércoles 14 de octubre, Carlos Neva se ha abierto un canal y sin filtro. Ha hecho un diagnóstico del Albacete Balompié. Ahora lo vamos a analizar todo. Todo esto en un miércoles de tertulia, sí, en Castilla-La Mancha en Juego. Sobre la mesa, liderato de la Unión Balompédica Conquense en la segunda federación. El efecto Pedro Díaz, que sigue imparable, muy vivo en el Club de Fútbol Talavera. El efecto goleador que sostiene al Depor Guadalajara en este arranque de liga. Y también vamos a encender hoy el preocupómetro, un buen cacharrico, para analizar la situación del Calvosotelo Portollano y del Atlético Albacete en este inicio de la liga. En tercera, es protagonista el Unión Deportiva Socuéllamos y su banquillo. Hoy nos espera Miguel Aroca, el nuevo inquilino del banquillo del conjunto azulón. Pero en este miércoles hay mucho más. 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
3: Miércoles de Champions con el Real Madrid. Manolo Muñoz, buenas tardes.
4: Hola, buenas tardes.
3: Que juega en Roma.
4: A las 9 de la noche el conjunto blanco se examina fuera de casa su asignatura pendiente esta temporada tras sus derrotas ante el Betis y el Atleti. 7 años después vuelve el Real Madrid al Estadio Olímpico de Roma buscando alejarse de la tensión y el run-run que le rodea tras el parón de selecciones. Pese a su victoria ante el Villarreal dejando la portería a cero por primera vez desde el 30 de agosto y que el estreno europeo con sufrido triunfo ante el Inter de Milán pues se sirvió para estrenarse con victoria en Champions, las sensaciones que transmite siguen lejos de las expectativas. Será un encuentro especial para Mourinho, ya que dirigió entre el 21 y el 24 al club romano con el que ganó la Conference en 2022 y disputó una final de la Europa League en 2023. En cuanto al once, Hausen va a ser titular tras sanción y Vinicius, tras ser suplente y acabar expulsado, también será de la partida junto a Dumfries y Cucurella. También Valverde y Tchouaméni con Güler por Diomandé y Bellingham escoltando a Mbappé. Se lo pierden por lesión Militao, Rodrigo, Mendy y Asensio. Enfrente a los de Gasperini, que llegan invictos en el calcio y solo han encajado 4 goles en 7 partidos, aunque en su regreso a la Champions 7 años después no pasaron del empate 1 ante el Fenerbahce en Turquía. Los ex de la Atleti, Nahuel Molina y Mario Hermoso van a ser titulares, mientras Dybala y Malen jugarán arriba en un partido que va a pitar el francés Letizier.
3: Miércoles de Champions con el Betis, que recibe al Porto. Alberto Corroto, buenas tardes.
5: Buenas tardes, Manolo. Más de 20 años han pasado desde la última vez que sonó el himno de la Champions en casa del Betis. Hoy en la Cartuja, donde buscará la segunda victoria ante el Oporto. Antony ha vuelto a la convocatoria tras superar problemas musculares. Se espera que jueguen Bernal, Ceballos o Bartra en la rotación de Pellegrini. Toda la mirada van a estar puestas en Isco tras su exhibición en Liga. El partido desde las 9 en Sevilla, en la Cartuja.
3: Miércoles de Champions que se completa. David García, buenas tardes.
6: Buenas tardes.
3: Con más partidos.
6: Son 7, pero todos eclipsados por uno, el que se juega en el Etihad entre el Manchester City y el Paris Saint-Germain. Sin duda el gran choque de toda la jornada europea, en el que además ambos pueden ir con todo su potencial en pleno, ya que ni Maresca ni Luis Enrique tienen bajas de calado. El partido además será una buena referencia para el Barcelona, pues se debe enfrentar a ambos en esta fase de grupos. Del resto de la jornada será interesante ver cómo se desenvuelve fuera de casa el cómo. No es un chiste, ¿eh? De Cesc Fàbregas. Después de su deslumbrante debut, visita a las 7 menos cuarto al Feyenoord. A esa misma hora, el Liverpool visita al LASK Linz austríaco y completa en esta segunda jornada otros 4 choques, todos a las 9 de la noche. Aston Villa Fenerbahce, Bodo Glimt Borussia Dortmund, Shakhtar Donetsk AEK Atenas y Slovan de Bratislava Stuttgart.
3: Miércoles 14 de octubre, esto es Castilla-La Mancha en Juego.
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3: Miércoles de Fútbol Sala, hoy se va a decidir al segundo finalista del trofeo Junta de Comunidades de Castilla-La Mancha, en la que espera el Manzanares Jesús Hidalgo tras su victoria de anoche en Vargas por 6-7. Hoy Albacete, Corroto, Viñalbal y Valdepeñas.
5: Debuta el vigente campeón, el Viñalbal y Valdepeñas, ante el Albacete, el líder inmaculado de la segunda B, con pleno de victorias en esta segunda.

0: Segunda semifinal. El encuentro se va a disputar en el Universitario de Albacete a las 8 de la tarde. Seguirán siendo baja en el Valdepeñas Alberto y Juana. Los de Marlon quieren encadenar por primera vez dos victorias consecutivas. Hace 5 años que no se ven las caras estos dos equipos. En la final ya espera el Quesos el Hidalgo Manzanares tras vencer anoche 6-7 en Vargas.
1: Miércoles también de balonmano con la Liga Guerrera Iberdrola y el Solís Pozuelo, que juega a Armando Clavero en la cancha del Morvedre.
2: Buenas tardes, Manolo. Sexta jornada liguera, jornada, por cierto, intersemanal, no es lo habitual. Los 7 partidos se van a jugar hoy y el Pozuelo lo hará en la cancha del Morvedre Valenciano a partir de las 8 de la tarde. Las ciudadaneñas son colistas. 5 partidos, 5 derrotas, buscan su primera victoria en la élite del balonmano femenino. Su rival de hoy está en mitad de tabla, son octavas, suman 2 victorias y 3 derrotas hasta el momento y vienen de caer ante el Sporting La Rioja. Y en su cancha, eso sí, suman 1 victoria y 1 derrota, así que una buena oportunidad para sacar algo positivo por fin, a ver si las de Eusebio Angulo se estrenan en el casillero de puntos.
1: A las 3 y 6 minutos, ojo lo que le vamos a contar del Albacete Balompié.
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4: El equipo tiene cosas buenas, pero después del partido de Valladolid, todo el mundo es consciente ya de la situación en la que estamos. Ahora mismo somos la última mierda de la categoría y cuando nos hemos mirado a la cara ya somos conscientes de ello y como he comentado antes, tenemos que crecer sobre eso.
5: ¿Qué os dijo Joseba en el descanso?
4: Bueno, nos dijo que la primera parte había sido pues un accidente, una verdadera basura.
1: Juanma Sevilla, buenas tardes.
6: ¿Qué tal, Manuel? Buenas tardes.
1: Hacía tiempo, Juanma, que no escuchábamos a un futbolista, en este caso capitán del Albacete Balompié, hablar sin tapujos, sin filtros y tan claro ante una situación tan extrema como la que está viviendo en este arranque liguero el Albacete Balompié.
6: Pues sí, esta mañana Carlos Neva se ha sentado en rueda de prensa sin paños calientes, en castellano que todo el mundo lo entiende, y ha hablado con total sinceridad ante los micrófonos, algo que por cierto se agradece en situaciones tan complicadas como estas. El defensa efectivamente se ha quitado la careta, ha sido muy rotundo y contundente. No se han dado con rodeos sobre la malísima dinámica del Albacete Balompié. Y en primer lugar se ha referido a una de las principales causas de este nefasto inicio de temporada, la fragilidad mental que tanto está castigando al conjunto manchego. Le escuchamos.
4: El equipo es cierto que ha pecado de, yo creo que por la situación que está viviendo, de tener una mentalidad un poco frágil, y eso nos ha castigado. Creo que nos castigó el día de Castellón, que también se vio un tramo de partido bastante malo. Creo que hemos recibido la mayoría de goles en tramos cortos de tiempo en el juego. Y bueno, ahora mismo, pues lo que digo, objetivo a corto plazo y reforzar las cosas positivas que hacemos y que el equipo vaya creciendo mentalmente también.
1: Pues el primero de los diagnósticos, evidentemente lo que contábamos ahí en la tertulia de Castilla-La Mancha en Juego, lo cierto es que el equipo mentalmente está muy tocado, únicamente muy, muy, muy tocado, y yo creo que parte de la solución pasa precisamente por revertir esta situación en lo mental, porque parece que lo deportivo nadie cuestiona. Yo creo que, Juanma, que estos futbolistas, el nivel que tienen, lo atesoran. Otra cosa es que lo puedan exhibir, ¿no? O hay algún bloqueo, ¿no?, que les impida mostrarlo, ¿no? Porque evidentemente no dista mucho la plantilla de este año con la del pasado anterior. Estamos hablando de que esta misma plantilla, bajo 3 o 4 jugadores, son los mismos que nos hicieron soñar en la Copa del Rey. Aquella eliminatoria frente al Celta, el Real Madrid frente al Real Madrid, la eliminación, y luego aquel partido contra el Barça. Es que son los mismos protagonistas y parecen totalmente otros.
6: Sí, lo que cambia el fútbol, ¿eh? Hace unos meses efectivamente el Alba estaba compitiendo contra el Real Madrid, contra el Barcelona, soñando en esa Copa del Rey, y ahora es toda una pesadilla porque el equipo solamente ha conseguido 1 punto en 9 jornadas transcurridas de liga. Neva también ha hablado sobre posibles culpables, y en esto el futbolista andaluz ha vuelto a ser tajante. La responsabilidad, ha dicho, es de la plantilla y no de Joseba Echeverría, que apenas lleva una semana como entrenador aquí en Albacete.
4: Yo creo que ahora mismo es la máxima responsabilidad de la plantilla. O sea, no tiene nada que ver Joseba, él está a acaba de llegar, como tú has dicho, él está haciendo su trabajo, no está queriendo hacer ver cómo le gusta trabajar y demás, pero la máxima responsabilidad de que estemos ahí abajo es de los 25 jugadores que estamos ahí dentro.
1: Eso parece claro, ¿no? Porque es verdad que a Joseba le ha dado poco tiempo. Es verdad que tuvo el partido frente al Club de Fútbol Talavera en esa Copa Junta, pero la verdad es que poquito trabajo ha tenido por delante. Pues tiene una semana, ¿no?, para hacer funcionar esta maquinaria que, insisto, no es una cuestión ya ni física ni futbolística. Yo creo que es un problema mental, ¿no?, de bloqueo, de ver, ¿no?, la clasificación, que el equipo está hundido en la clasificación y que es complicado que salga de ahí. Escuchábamos ayer en el inicio del Castilla-La Mancha en Juego, Juanma, ese recibimiento que tuvo por parte de un sector del Albacete Balompié en la ciudad deportiva después de la derrota en Pucela. Eso fue al filo de la medianoche, después del partido en Valladolid. Unas palabras gruesas que se escucharon, malsonantes, ¿no?, en algunos casos, hacia la directiva, hacia los jugadores, hacia el cuerpo técnico, bueno, en general, hacia todo lo que representa el Albacete Balompié a día de hoy. ¿Qué sensación tiene el vestuario de ese recibimiento, ¿no?, que no estamos muy acostumbrados a esa imagen?
6: Bueno, pues Neva ha dicho que la acepta, que lógicamente la gente se puede pronunciar con respecto, que la afición tiene todo el derecho del mundo a expresar su malestar y su cabreo por la grave situación del equipo, pero ha recalcado que siempre y cuando este tipo de protestas se hagan con respeto.
4: Yo soy de la opinión de que si se hace con respeto tienen todo el derecho del mundo, porque ellos son parte de este club y, bueno, exceptuando pues quizás algún comentario feo que se hizo, creo que bueno, que la libertad de expresarse es totalmente normal y sobre todo en la situación en la que estamos.
1: Mañana va a hablar Juanma José Echeverría, porque el equipo, digamos que hace una semana un poco atípica para de cara al viaje de Gijón el sábado, ¿no?
6: Eso es, va a hablar mañana jueves porque el equipo se va a ir el viernes para Gijón, que no lo hemos comentado, Manuel, fíjate la gravedad de la situación. El Albacete juega el sábado en un estadio histórico como es el Molinón Enrique Castroquini y ante un Sporting, pero ahora mismo, conforme está la atmósfera aquí de pesimismo y con esta mala racha, con esta mala dinámica de un punto, 9 jornadas, es que ahora mismo todo lo que se habla en Albacete es por y para del vestuario del Albacete y de la plantilla, que tan mal arranque liguero ha tenido. Y fíjate que llevamos hablando unos minutos aquí ya del Alba y no hemos comentado nada ni del rival, ni del escenario, ni cómo está planificando Joseba Echeverría el partido de esta próxima jornada, que será el sábado por la tarde en Gijón.
1: Mañana comprometemos a hablar de ello.
6: Mañana hablaremos del Sporting, eso es.
1: Exacto, mañana vamos a hablar del Sporting, del rival del Albacete y de lo deportivo, estrictamente deportivo. Sí que es cierto que ahora mismo la sombra de lo ocurrido el otro día en Pucela pues hace que sea extensiva, por lo menos hasta el día de hoy. Gracias, Juanma, un abrazo enorme.
6: Otro para ti, hasta mañana.
1: Venga, vamos con más protagonistas de este miércoles.
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7: Guadalajara va a estar arriba, lo tengo muy claro. Me gusta muchísimo el equipo, igual como el Talavera. Yo tenía claro de que va a ser un firme candidato para estar entre los primeros puestos para intentar ascender, lo tengo muy claro. Yo creo que en eso pues vamos a estar muchos más, nosotros, Atleti, Conquense, Talavera, que vamos a estar ahí luchando codo con codo hasta el final.
1: Es Toni García, el director deportivo, el ex director deportivo del Club de Fútbol Talavera, ahora en el Club Deportivo Numancia, es el próximo rival de los Cerámicos ayer aquí en Castilla-La Mancha en Juego. Luis González, buenas tardes.
8: ¿Qué tal, Manolo? Buenas tardes.
1: Hoy has estado con el goleador de este Talavera, como es Sergio Benito, que ha encontrado su mejor versión con Pedro Díaz en el banquillo, ¿no?
8: Sí, el efecto Pedro Díaz, o como le hemos acuñado en Castilla-La Mancha en Juego Pedro Potter, también ha calado en Sergio Benito, y es que los números hablan por sí solos. Desde la llegada de Pedro Díaz, el conjunto cerámico cuenta sus encuentros por victorias, el equipo cada vez está mejor y en los últimos dos partidos Sergio Benito ha marcado 3 goles, uno en la final del trofeo de la Junta frente al Albacete y el doblete que anotó frente al Atlético Paso, 3 goles que además han sido definitivos y han supuesto victorias. Además, Pedro Díaz ya dejó claro que esto era lo que esperaba del delantero y cuando ha conseguido transmitirle esa idea han llegado los goles y su gran rendimiento. Con estas palabras, el propio Sergio Benito ha explicado lo importante que ha sido Pedro Díaz para aumentar sus cifras goleadoras.
9: Está claro que al principio de temporada pues bueno, no teníamos resultados que nosotros queríamos y nada, nosotros sabíamos que estábamos trabajando muy bien, entrenando y todo, y después de la primera victoria iban a venir todas seguidas. Vino

0: y bueno, ya hay que ver los resultados que estamos sacando y nada, yo muy contento.
1: Del efecto Pedro Potter al liderato de la Unión Balompédica Conquense.
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4: Que se lleva con mucha naturalidad, porque es verdad que al final es la jornada 6. Esto hasta que termine la temporada puede dar mil vueltas y sabemos y somos conscientes de que este fin de por lo que sea, los rivales suman y a ti no te da y la clasificación cambia o sumas y es muy relativo. Entonces el equipo está muy concienciado, lo tiene todo muy, muy claro de que es un poco fantasía el mirar la clasificación ahora. Obviamente ayuda a verte líder, pero bueno, el equipo tranquilidad y normalidad, la verdad.
5: Acabamos la jornada líderes y esta semana el entrenar, el saber que estás ahí arriba, pues bueno, te llena de confianza y con ganas de seguir ampliando la racha. Al final se habla, el ruido se escucha, el saber que en el equipo que estamos, pues bueno, te puede llegar a crear algo de presión, pero creo que dentro, entre nosotros lo hablamos y no hay presión, porque cuanto más presión te metas, al final van a salir las cosas peor. Y creo que no tenemos presión ninguna, salimos al campo y lo demostramos que estamos sin presión y por eso se ve el juego que hacemos y que estamos disfrutando.
1: Son Pesca y Álex García, las voces del líder de la Unión Balompédica Conquense, un líder goleador al que le siguen su poder ofensivo otro equipo de Castilla-La Mancha. Es el caso del Depor Guadalajara. Es que a pesar de que el arranque liguero no ha sido del todo bueno, Manuel Ramiro, buenas tardes.
6: Hola, buenas tardes.
1: En lo del gol y el Depor es un matrimonio que funciona.
6: Sí, la verdad que el caudal ofensivo del equipo de Miguel Flaño podríamos decir que está fuera de toda duda. Son junto al Conquense el equipo más goleador de este grupo 5. 14 llevan los de Robert Gutiérrez y 12 los de Miguel Flaño. Esa capacidad goleadora se ha puesto de manifiesto también en un inicio de temporada precisamente que ha sido irregular, en el que las cosas seguramente no han salido como esperaban en Guadalajara. Pero es cierto que los morados solo se han quedado sin marcar en un partido frente al Numancia, en ese encuentro que se resolvió por 1-0, y además han demostrado también una capacidad importante para remontar marcadores adversos, porque en 5 de esos 6 partidos de esta temporada han empezado perdiendo y en 4 de ellos han conseguido al menos empatar o remontar el partido, incluido ese 0-3, ¿no? Por ejemplo, frente a la Segoviana. Por seguir tirando de números, la media de partido a la hora de los remates que efectúa el Deportivo Guadalajara está en 9,6 remates o disparos por partido, y además 5 de sus delanteros ya saben lo que es mojar esta temporada, con Ronnie, con David González a la cabeza, con 4 tantos, que es el máximo artillero del equipo. Y tras esta última jornada, incluso también el centro del campo, como jugadores como Curro Bonilla y Marcos Bautista, se han sumado a esa faceta goleadora. Escuchamos antes al compañero Juanma Sevilla hablar un poco de esa fragilidad no mental del Albacete. Bueno, pues parece que el reverso sería esa fortaleza mental del Deportivo Guadalajara para dar la vuelta a marcadores y sobre todo para demostrar esa pegada en un inicio de temporada irregular como han tenido los morados.
1: Mañana analizamos estos datos y lo haremos con el director deportivo del Depor Guadalajara, como es Néstor Susaeta. Por cierto, el último rival del Calvosuelo, Portollano, tras el empate en el Cerrú, David García, el Alcalá, ha destituido, contra todo pronóstico iba a decir, pero yo creo que sorprende a su entrenador.
7: Contra pronóstico digo y contra la decisión u opinión mayoritaria de la afición, que ha expresado en redes sociales su... no sé si malestar, pero sí su disconformidad con esta decisión, porque de hecho culpan más a la plantilla. Pero el caso es que se ha puesto fin a la etapa de Ibar Dorado al frente del conjunto alcalaíno tras 75 partidos. El club madrileño ha comunicado esa destitución después de un inicio de liga dubitativo en el que solo ha sumado 7 puntos de 18 y de no cumplir las expectativas de un equipo que arrancaba con aspiraciones altas. Ya la temporada pasada, en la que el objetivo era también estar arriba, le costó despegar, estuvo deambulando por la zona media de la tabla durante una buena parte del año y aunque terminó la liga en buena dinámica y llegó a jugarse la quinta plaza en esa última jornada con duelo directo ante el Coria, pues acabó muriendo en la orilla y se quedó sexto. Ahora, viendo que quizá se repiten ciertos patrones, el club ha decidido cambiar de rumbo y despedir a quien fuera artífice del título en tercera hace solo 2 temporadas y el consiguiente ascenso a la Segunda Federación.
1: Más de banquillos, en este caso de la tercera, porque ya tiene un nuevo entrenador, otro de los nuevos inquilinos en el Yugo Unión Deportiva Socollamos. Se trata de Miguel Aroca, que se hace cargo del equipo después de la destitución de... Bueno, pues,

0: de Augusto Teruel, después de una etapa en la que parece que las cosas, Manolo Muñoz, no han funcionado y vuelve un hombre a los banquillos que pasó por Villarrubia y Villarrubia anteriormente.
1: Sí,
0: ¿no?
1: Desde ayer Miguel Aroca, nuevo técnico del Soco, hasta final de temporada. El técnico natural de Villarrobledo tuvo su última experiencia en el Pedroñera la pasada temporada sin demasiada fortuna, pero donde lo hizo a las mil maravillas fue primero en el Villarrubia, dos campañas, en la 22-23 con un quinto puesto disputando el playoff, que ya ando eliminado por el Illescas en semifinales regionales, y un séptimo puesto en la 23-24. Y en el Villarrobledo fue primero ayudante de Edu Pérez Morán en segunda división B, la 20-21, y como primer entrenador en la 21-22 llevó al CP Villarrobledo a jugar periodo de ascenso a la segunda federación, eliminando a Illescas, casi cayendo en la final regional ante el Quintanar del Rey. El albaceteño, como decía, sustituye a Augusto Teruel en el banquillo. Ya esta mañana ha dirigido su primer entrenamiento en el Paquito Jiménez, preparando lo que va a ser su debut en la séptima jornada de liga ante el Marchamalo el sábado en la Solana a las 5 de la tarde. Recuerdo que el Soco es quinto por la cola, 4 puntos, con uno sobre el descenso, y que su calendario es visitar Marchamalo y Villarrubia y recibir a Quintanar y Noblejas.
0: Pues ahora, en un ratito, en tiempo de tertulia de Castilla-La Mancha en Juego, charlaremos precisamente con el nuevo inquilino del Yugo Deportivo Socuellamos, del banquillo, de Miguel Aroca. Así que hasta las 4 de la tarde, tertulia en Castilla-La Mancha, en juego.
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1: Y hablo con el delegado y le digo, lo estáis escuchando. De aquí no voy a salir vivo. Llego a donde están mis padres, en la zona de la grada, y nada más llegar veo que le pegan a mi madre un puñetazo en la cara y a mi padre le dieron una pata en la tibia.
2: Es el testimonio de un árbitro de fútbol de Castilla-La Mancha. Es Javier Cabañas, colegiado de la segunda autonómica, que fue agredido verbal y físicamente en el partido Villaseca-Camarena. En ese mismo partido también fueron agredidos sus padres, que presenciaban in situ el partido que pitaba su hijo. Era un partido que enfrentaba de la segunda autonómica a dos equipos, el Villaseca de la Sagra y al Camarena. David García, buenas tardes.
3: Hola.
2: Manuel Mía, buenas tardes.
4: Buenas tardes.
2: Agustín Alejandre, buenas tardes.
4: Muy buenas.
2: Comienzo con este sonido porque no parece. Esto es como una historia que se repite, desgraciadamente o desafortunadamente, porque no es la primera vez que una tertulia de Castilla-La Mancha juegue. Yo creo que todas las temporadas, en varias ocasiones, escenificamos.

Analizamos, escuchamos testimonios, en este caso de colegiados que han sido agredidos por aficionados, propios futbolistas durante la disputa de los encuentros o a posteriori con amenazas

0: testimonio de un árbitro que tuvo que salir a defender a sus propios padres que estaban viendo el partido que él mismo estaba arbitrando en ese encuentro. Agus, ¿qué está fallando? Porque esto ya no es una cuestión contra el árbitro, sino ya es el tumulto hacia, bueno, pues hasta familiar, un amigo, alguien que va a ver a su propio familiar a pitar un partido. Ya no es entre aficiones, esto ya es hasta con el familiar del árbitro, ¿no? Se nos ha ido de las manos.
1: Creo que yo lo de las sanciones cuando pasan este tipo de cosas, como son muy extrañas, quiero decir, nos quedamos luego en el ámbito deportivo. Le han caído 35 partidos a no sé qué, le han caído 50 partidos, ¿qué? O sea, esto, o se sabe realmente qué es lo que pasa cuando tú agredes a un árbitro, a una persona, se sabe por lo penal, por lo que te puede indicar el código penal o el que se encargue de juzgar estas cosas, o a mí, sinceramente, el deportivo es que me parece de coña para estas cosas, ¿no? Entonces, oiremos que se cierra el campo, que no sé qué, que le caen 18 partidos a este, que le caen al otro, que te cae una multa de no sé cuántos euros al club. Tenemos estas cosas que te entran por un lado y te salen por otro, ¿no? Aquí, si no, realmente no se palpa y no se sabe lo caro que te puede salir el agredir a una persona, sea árbitro lo que sea, pues al final no, esto no va a cambiar, claro.
2: Hay que localizar a esos energúmenos, a esas personas violentas que van al fútbol, ¿a qué? ¿A pegar a un chaval de 23 años que va a ganarse en la vida pitando un partido? De verdad que estamos locos, o sea de verdad, no se puede consentir estas actitudes. El problema es localizar a estas personas que
3: están localizadas en este caso, no, concreto está localizada. Si problema, no, o sea, hay una denuncia interpuesta,
2: a los que pegaron a los padres, sí, claro. El problema es que hubo un señor que pegó a este chico, a Javier. Y a este señor y no lo tienen localizado porque hay una foto ahí de espaldas, pero nada más.
3: ¿Y tú me quieres hacer creer que en un campo, en un pequeño pueblo, en un campo donde habría, ¿cuántas personas habría? ¿200? ¿No saben quién fue el que pegó?
2: ¿Colaboración del club local?
0: Por añadir un dato, en las últimas horas, el club organizador del encuentro, el que actuaba como local, el Club Deportivo Villa Seca La Sagra, emitió un comunicado horas después de que escucháramos aquí en Castilla-La Mancha en Juego al propio colegiado denunciar los hechos que anteriormente los había denunciado ante la Guardia Civil. Leo textualmente: estamos haciendo todo lo que está en nuestra mano para identificar a las personas que agredieron voluntariamente al árbitro, con el objetivo de que se depuren las responsabilidades correspondientes y se adopten las medidas oportunas. No vamos a permanecer ajenos ante unos hechos de esta gravedad y colaboraremos dentro de nuestras posibilidades para que se esclarezca lo ocurrido y tenga las debidas consecuencias.
1: Pero si todo el mundo tiene razón, es decir, cuando pasan estas cosas siempre vemos, se vuelcan los clubes, se vuelcan los no sé cuántos, se vuelcan todos, pero al final, como te queda la sensación de que esto al final pasa por un proceso demasiado largo, como al final se difumina todo, como al final realmente no se sabe cuando tú vas a un campo de fútbol qué te puede caer por ahí un árbitro, pues al final es que se queda en absolutamente nada, pero si luego los clubes se portan bien, evidentemente, ¿cómo no se van a portar mal a un árbitro? Y todas estas cosas, correcto, luego, ¿verdad, Muñoz? Puede ser más temprana, puede ser más tarde, vale, todo eso lo podemos, pero que al final debatir sobre todo eso es debatir sobre humo, o sea, no tiene ningún tipo de importancia, pues llega tarde, llega antes, vale, muy bien, todo lo que tú quieras, que si las redes sociales, que si lo otro. Aquí lo verdaderamente que pasa es que no sabemos, y no sabemos porque muchas veces tardan años y años y años en saber qué pasa cuando alguien agrede a un árbitro. ¿Tú lo sabes, Muñoz? ¿A que no? Yo estaba atento en algunas agresiones que ha habido, y no hay manera de encontrarlo en ningún lado. Fuera de lo deportivo, el deportivo sí, evidentemente, le informas, te la quedó no sé qué, o se ha cerrado el campo, ha pasado esto, ha pasado lo otro, la multa al club de no sé qué, o al otro tanto, pero verdaderamente al sujeto que realiza eso, luego no hay forma de saber
2: qué esperamos, ¿a qué pasa una desgracia? ¿A que este energúmeno que agarró del cuello y casi la asfixia, que tenemos que esperar a que pase esto para que sea un juicio público y salga en todas las televisiones?
1: Pero si ya sale en todos los lados, pero si esto no es una cuestión de medios de comunicación, esto ya sale en todos los lados.
3: Es que da igual, yo no me quiero poner muy grandilocuente ni filosófico, si es que esto trasciende lo deportivo. Es una cuestión de que vivimos en una época de crisis absoluta de educación, de valores y de decencia moral, casi diría. No en la generalidad, seguramente, no quiero yo que una excepción se convierta en la norma, pero son muchos casos, tampoco son casados.
2: Y todos es
3: que
2: los años gente, tenemos un montón.
3: La gente, pues hoy en día se cree con derecho a cualquier cosa. Yo creo que desde algo tan pequeñito como es el fútbol regional o autonómico no se va a detener, o clubes de esta magnitud, se va a poder detener una cuestión que, insisto, va mucho más allá, que es una cuestión social de

0: de valores y de educación. Si entonces, mientras eso no cambie, y es una cuestión que afecta a algo más que el deporte, sino a los seres humanos como tal, pues...
1: Pero has dicho una crisis de valores. Esto ha pasado toda la vida. Incluso antes pasaba más y los árbitros estaban menos protegidos incluso. O sea, yo me acuerdo cuando me contaban las historias de los años 60 o 70 de árbitros corriendo por la carretera, los coches persiguiéndoles. O sea, unas historias que eran de terror. Lo que pasa es que, lo que yo vuelvo a decir lo mismo, al final todo esto pasa, queda que tenga que ser juzgado por otro tipo de vía penal y a partir de ahí ya todo como que se queda colapsado, ¿no? Claro, entonces que... dices, ¿realmente qué pasa, no? Ya, si tú agredes, por ejemplo, ¿qué va a pasar con ese agresor? Pues lo mismo te pasan años, es que hasta que haya alguna sanción, fuera de lo deportivo, obviamente.
2: Fíjate, Agustín, empieza en el minuto 70 cuando le empiezan a decir al chaval que está pitando, te vamos a quemar dentro del coche, sabemos dónde vives. Claro, es que ya...
3: cuando se activa el protocolo antiviolencia y se paraliza el partido 2 minutos.
2: Eso es.
3: Luego se reanuda y luego estos hechos que bien escuchábamos ayer se producen una vez finalizado el encuentro.
2: Sí, pero cuando se activa el protocolo antiviolencia, uh-huh, en ese momento desde el club local se tiene que llamar a la Guardia Civil. No se puede esperar a que acabe el partido, se agreda al árbitro, se agreda a los padres del árbitro y entonces se llama a la Guardia Civil, y no se llama a la Guardia Civil desde el club local, se lo llame el propio árbitro y lo llamen los propios padres agredidos. Es que ese es el tema. Entonces no es normal, no puede ser, o sea, es que no puede ser.
3: Es lo que sucedió en ese partido y evidentemente siempre que ocurra nosotros seremos altavoz y micrófono de esas denuncias, porque esto es inadmisible en cualquier tipo de situación de la vida y menos en el deporte, que es el lugar que nos trae hasta aquí. Cierro ese episodio y espero no tener que hablar nunca más de esto, porque significará que no vuelve a nadie a agredir a ningún colegiado, ni verbal ni físicamente. Segunda federación, voy a encender el preocupómetro, o no debo encenderlo, porque hay dos equipos que, en el caso del Calvo Sotelo Portilla, no pasaba el empate frente al Real Sociedad Deportiva Alcalá, que por cierto, escuchábamos anteriormente que ha destituido a Vivar Dorado, a su entrenador, y el Atlético Albacete, que la verdad es que le está costando la adaptación a la categoría, a este grupo quinto de la segunda federación. Y digo encendiendo el preocupómetro porque de los otros equipos de Castilla-La Mancha, uno tiene que estar poco o menos preocupado. Lo digo porque uno es líder, el Conquense, el Depor es el segundo goleador, el máximo goleador del grupo. Es verdad que le ha costado también arrancar a los de Miguel Flaño, pero el otro día demostró una versión goleadora que, como nos contaba Manuel Ramiro, es el equipo más goleador junto al Conquense de este grupo. El caso del Club de Fútbol Talavera, el fin de semana en Castilla-La Mancha en juego ya lo bautizaban como el efecto Pedro Potter. Bueno, pues que tiene una varita mágica, la debe tener Pedro Díaz, porque lo que está haciendo con el Club de Fútbol Talavera, yo lo decíamos la pasada tertulia, pero es que esto vuelve a reafirmar que una vez más, una semana más, el equipo vuelve a responder con esa, bueno, digamos, ese poder o ese poderío de cara a un partido, ojo, que lo que le viene este fin de semana, que es visitar los Pajaritos frente al Club Deportivo Numancia, es un duelo de gallitos por todo lo alto. Agus, evidentemente preocupado por dos situaciones, quizá la del Portollano y la del Atlético Albacete, y de los otros tres equipos, quizá a lo mejor estaban la semana pasada dándole vueltas a lo del Depor Guadalajara, que no lo estaba dejando en buenas sensaciones, pero yo creo que al final gol tiene, capacidad futbolística tiene, por lo cual genera menos duda. Lo del Conquense y lo del Talavera ahora mismo a día de hoy es que están ahí porque es que tienen una racha y un poderío impresionante.
1: El Guadalajara me encanta verlo. Se abona los partidos locos. Mira que es difícil encontrar en estas categorías.
3: Hago, sí, con mucho gol.
1: Que empieces perdiendo y puedas remontar. Qué difícil es ver eso. Pues para Guadalajara este año es como una cosa normal. También se lo han hecho, ¿no?
3: Sí, sí.
1: Pero es como una cosa, pues venga, el que marque primero pierde, ¿no? Prácticamente los partidos del Guadalajara es algo así parecido, pero es un equipazo. Tiene jugadores que me encantan. Y luego, además, yo qué sé, es que te juega Barry, da un espectáculo también. Sí. En lugar de Isaac, te juega luego Morillo, te hace cosas.
2: Al Ronnie se le caen los goles.
1: A mí me encanta, por cierto, soy muy fan de Bonilla, me encanta.
3: Sí. Curro Bonilla, sí.
1: Me quito el sombrero con Curro Bonilla. A mí me parece el gran fichaje ahora mismo del Club Deportivo Guadalajara. Pero bueno, esto va por gustos. Y es un equipo que da gusto mirarlo. A mí preocupar no me preocupa ninguno, ¿eh? Pero
3: en el caso de la situación del Calvo Sotelo Portilla y del Atlético Albacete.
1: Pero es más o menos lo esperado, ¿no? Es que están ahí. Te puede preocupar el dato de que es verdad que el Atlético Albacete recibe mucho.
3: Eso es.
1: Pero también es verdad que es un equipo que marca. Entonces a mí me da un poco la sensación de ser como era el Albacete, el primer equipo el año pasado, que empezó, os acordáis, recibiendo goles a mansalva,
3: pero también marcaba partido, mucho.
1: Pero lo supo ajustar. Sí, ya, pero... Y entre que cedes un poquito ofensivamente para taparte defensivamente,
2: son
1: si
2: muchos,
1: puedes.
2: Agus.
3: Que, la manta, que la son teoría muchos, de la manta.
1: Sí, son casi 20 goles los que le han metido.
0: Pero vamos a centrarnos. Pero vamos a centrarnos un poco ya, que es que al final, o sea, me preocupa el Atlético Albacete, pero ¿qué le queremos pedir al Atlético
1: Correcto,
0: Albacete?
1: Correcto, claro.
0: No, o sea, si el Atlético Albacete acaba, compite tal, ¿no? Y acaba el año y no le da y desciende de categoría, ¿cuál es el drama? Que ojalá que no ocurra.
2: No, no, ninguno.
0: Pero si acaba pasando, ¿cuál es el drama? Quiero decir,
1: el drama será, Garci, si quedas a 20 puntos, claro, de la salvación. Claro, pero si estás ahí en la pelea, pues estar donde tiene que estar, y en Puerto Llano igual.
2: 4, 5, 6 todos los días. Eso, hombre, quiero decir,
3: ya va, dos jornadas y otra cosa es
2: competir.
1: Que sí, obvio. El Calvo Sotelo Puerto Llano no recibe 4 o 6 cada día y lleva los mismos puntos que el Atlético Albacete.
3: Lleva 5.
2: Sí, una victoria, dos empates cada uno.
1: Y por la forma de ser, es decir, es que estamos hablando de una categoría que es muy puñetera. Entonces, yo creo que tal como están equipos, de hecho, los equipos del Atlético Albacete, que es un equipo que a mí también es de los que me gusta a ver, y el Calvo Sotelo Puerto Llano, pues es que son equipos que ¿qué quieres? Que estén en la zona alta, no puede ser. Hombre, ahora en Guadalajara estabais tú, Muñoz, llorando la semana pasada. Es que está muy abajo, es que está muy abajo. Digo, tiene buenos jugadores. Ahora ya mira hacia arriba. Ya tiene el playoff.
2: No digo que juegue mal, digo que los números no le acompañaban. Y claro, estaba donde estaba. Ahora ya gana.
1: Ya
2: gana,
1: es una
2: maravillada y ya la
1: ya
2: cosa
1: es la
2: cambia.
1: Maravilla.
2: No,
1: ya
2: pero
1: la
2: cosa es maravilla,
1: se tranquiliza. Pues el Guadalajara sigue siendo tan buen equipo, para mí un equipo para estar arriba y no abajo, tanto la semana pasada como esta semana. Y esto es una cuestión simplemente de que tiene que transitar una competición donde está todo absolutamente igualado y donde bajan tropecientos y tratan de subir tropecientos. Pues si es así, si es una categoría muy bonita.
2: Y donde está igualado.
1: Si es una categoría donde se han cargado la clase media, y yo siempre lo digo, olé porque se han cargado la clase media. Esto sí es una liga, como le gusta decir la gente, hipertensiones. No, hipertensiones es esto, la segunda federación, no la liga Hypermotion.
3: Hyper. No, pero ahora mismo en la zona o la pelea de descenso, como decíais, está el Calvo Sotelo Puerto Llano, que tiene 5 puntos, los mismos que el Atlético Albacete, pero por debajo están los dos filiales, el del Madrid y el del Getafe, con 4 y 3 puntos. Y por encima del Calvo Sotelo Puerto Llano está el Atlético Paso, que completa la zona de descenso directo. Luego está el Atlético Tordesillas, rival del Depor este próximo fin de semana, que está en el play-out. Y luego ya está esa pequeña brecha, por llamarlo de alguna manera, pero escalonada, que están equipos como el Ávila, el Alcalá, como decíamos, que ha destituido a Vivar Dorado, el Navalcarnero, la Gimnasia Segoviana, y ahí ha aparecido el Depor Guadalajara, que después de esa victoria ha salido de esa zona. Pero algo, digamos, puntual, porque es que realmente tiene 8.
1: Ya, pero es que luego llegará Muñoz y el Guadalajara, ojalá no. Le da por ver este fin de semana y Muñoz ya empezará.
3: No te vas tan lejos. Como al Guadalajara le dé por ganar este fin de semana,
1: pues lo mismo, entra.
3: Se mete sexta.
2: Está a 3 puntos del playoff el Deportivo Guadalajara.
3: Se puede meter hasta en una posición, no, yo creo que no le da para meterse de repente en playoff, pero sí que le da por. Pero quedarse en las puertas del playoff está. O sea, que es decir, que tiene un calendario. Bueno, vamos a ver lo que ocurre, porque evidentemente por arriba.
1: Pero que lo bueno de todo esto es que en general los partidos de los Castellanos Manchegos da gusto verlos. Con que es igual. Sí, pues tiene una hechura y el Conquense siempre se hablaba, nada, pero es un equipo defensivamente, no sé qué, defensivamente. Pero
2: es un torrente,
1: que
2: es un torrente.
1: Allá, claro, es un equipo que ofensivamente es una gozada verle también.
2: Da gusto verlo.
3: Es un buen equipo, muy trabajador.
1: Estamos disfrutando. Tú ves ahora mismo, el Conquense te lo pasas de lujo. El Guadalajara te lo pasas de lujo. El Talavera últimamente
2: sufre
1: igual
2: un poquito,
1: no son
2: para
1: los
2: ganar,
1: tan...
2: pero...
1: tan divertido, pero pues, claro, lo que está haciendo, que por cierto,
2: lo del efecto
1: Pedro
2: de Pedro
1: Potter
2: Díaz
1: no pega. O sea, mola el nombre y la pelada.
3: Sí,
1: nombre,
3: a mí también.
1: Pero mola.
2: Conociéndole
1: pero
2: a él.
1: Pedro Díaz es más racial, es más. Sí. El tipo Camacho, donde sería... te imaginas con un
3: es que Pedro
1: sombrero
3: Potter...
1: y una varita, ¿no?
3: Suena demasiado Disney.
2: Sí, sería más
1: de. Pedro Díaz no es el perfil
2: de
1: Disney, ¿no?
2: El de 300, sí. Quizá, ¿no?
3: Pedro no le pega lo de.
1: Más de la.
3: No le pega a Disney.
1: Más de la que se avecina. Si la que se avecina hay algún mago, pues entonces sí le pegaría, pero.
3: Le pega algo más como de.
1: Más racial, más de Camacho, sí, más de toda la vida, más de fútbol, de le pasional, ¿no?
2: Y eso que no está Espinosa, que ese sería el Potter, ¿no? El Harry Potter
3: bueno,
2: del club de fútbol.
3: Escucha, está Sergio Benito.
1: Pero que mola el los goles. Pero que admitimos Pedro Potter,
3: sí,
1: porque nos gusta.
3: Sí, sí, sí. Eso se le ocurrió a García este fin de semana, ¿no?
0: Estaba inspirado,
3: ¿no?
1: inspirado no estaba. No
3: se le había ocurrido a nadie. Llamándose Pedro.
1: Sí. ¿Qué hay que tener en la mente para asociar a Pedro Díaz con el universo de Harry Potter?
2: Tremendo el cambio que le ha pegado al equipo, logrando resultados, Pedro Díaz. Carácter, intensidad.
1: Que a mí Pedro Díaz me pega en universos, que no voy a decir cuáles, pero en el de Harry Potter nunca lo hubiese.
2: Sería más Thor, ¿no? Thor.
3: Es como más, no, más rudo, más fuerte, ¿no? No menos Disney. Por cierto, hablando de entrenadores, vuelve el rincón del entrenador para hablar con un nuevo inquilino. vino en el grupo 18 de la tercera división.
1: Ese lo comió Muñoz, ¿no?
3: Sí. Este, la pasada semana, no, Manolo Muñoz... vamos a ser justos. La pasada semana, Manolo Muñoz dijo aquí... Lo tengo aquí en punto.
1: ¡Zampada maestro!
3: A las 3:51 que había un entrenador, que le habían dicho que tenía...
2: Dos partidos
3: como de crédito.
2: Sí, pero que dependiendo de lo que pasara en Taranca.

0: con podría.
1: Tenía dos partidos de crédito, pero le han cobrado intereses, claro, por lo visto.
2: El banco se la ha colado. Porque, bueno, porque Augusto Teruel tenía dos y uno.
0: Estaba Augusto tocadillo, ¿eh?
2: Hombre, a ver, estaba normal, claro.
0: Sí, sí, sí. Estaba, la verdad, que tocadillo. Se despedía ayer de la plantilla, tenía la oportunidad de charlar un ratito hoy con él y pues esto pues es el fútbol. Seis jornadas, igual para algunos es demasiado pronto, pero ya sabemos la presión de un equipo recién descendido y al final pues la cuerda se rompe por el sitio más frágil. Y en este caso, el sustituto de Augusto Teruel es Miguel Aroca, Manolo,
2: ¿sí?
0: Albaceteño, natural de Villarrobledo. Esta mañana ha dirigido su primera sesión de entrenamiento, va a debutar el próximo sábado ante el Marchamalo. Veremos si desde el banquillo si da tiempo a tramitar su ficha, que entiendo que sí, o desde la grada de la Solana. Viene de dirigir al Pedroñera la pasada temporada y anteriormente fue técnico del Villarrubia dos campañas, jugó playoff de frente y tres, y del Villarrobledo también jugó playoff de ascenso a Segunda Federación en 2022. Llega con hambre de levantar el vuelo de un Socuellamos que aún no sabe lo que es ganar. Tres empates en el Paquito y uno fuera, solo cuatro puntos en seis jornadas. Su cuerpo técnico lo va a formar el preparador físico Alberto Olivares y el entrenador de portero Miguel Moreno, porque el segundo míster Manuel Porrero se marcha con Augusto Teruel. Un Miguel Aroca que va a ser presentado esta misma tarde en la sede, pero que está ya en Castilla-La Mancha.
2: Pues venga, vamos a saludarle. Hola Miguel, buenas tardes.
3: Hola señores, muy buenas tardes.
2: Y bienvenido de nuevo al grupo 18 de la tercera división.
3: Bueno, pues muchas gracias, con muchas ganas, la verdad, y al final cuando estamos en el sillón, pues la oportunidad se hace esperar, pero bueno, por suerte al final siempre hay alguna que llega y en este caso pues vamos a intentar aprovecharlo.
2: ¿Habías arañado mucho el sofá esperando o no, para que te dieras oportunidad o no?
3: Bueno, al final es lo que decimos todos, ¿no? Siempre esperas que en Navidad pues haya algo, porque bueno, pues hay algunos equipos que les cuesta retomar el vuelo, por desgracia para nosotros, en este caso para un compañero y un amigo como Augusto, pues para que entre uno ha tenido que salir otro, y en este caso pues ha sido antes de Navidad, un equipo que para mí gusto pues sí que se había merecido ya ganar algún partido que otro, pero bueno, al final lo que manda es el balón y el que tiene que entrar es el balón, y si esa dinámica la tienes con la flecha para abajo, pues al final está claro que los perjudicados somos nosotros, pero eso no quita que seguramente haya hecho un trabajo del que más tarde pues seguramente el equipo se aproveche.
2: Sí, porque ¿cómo se vive esa situación, Miguel? Porque cuando uno tiene un... Bueno, sois todos compañeros de profesión, pero en este caso también ser amigo de cómo es el caso y tener que sustituirle, esto especialmente duele a uno, le cuesta un poco, es decir, es bueno porque es tu oportunidad, ¿no? Y esto es fútbol y es la ley del entrenador, pero duele especialmente cuando tienes que suplir a un compañero que, como dices tú, ha estado muy cerca de lograr esa victoria que seguramente lo hubiera mantenido en el banquillo y que finalmente no ha llegado.
3: Sí, sobre todo al final, pues ya el hecho de que seamos conocidos, amigos, incluso pues somos personas, ¿no? Y al final empiezas un proyecto con muchísima ilusión, un proyecto donde pues tienes que cambiar muchos planes familiares y bueno, y al final dependes de los resultados. Está claro que en este deporte pues los resultados tienen que llegar casi incluso antes que el juego, que tu idea, que lo que quieras implantar, y prácticamente no tenemos tiempo. Es un deporte que se nos ha planteado así a lo que es el mundo del entrenador y bueno, al final es una situación agridulce, pero creo que tanto él que en este caso que sale como yo en este caso que entro, pues es una mentalidad que prácticamente todos los entrenadores tenemos, que sabemos que va así y que como es normal pues intentaremos aprovechar nuestra situación cuando estamos en un banquillo y aprender y animar a los demás cuando nos toca verlos desde la tele.
2: Oye, Miguel, ¿qué ves tú? ¿Te has encontrado ahí en Socuellamos? Cuéntanos un poco, ¿qué sensaciones te han transmitido los chicos?
3: Bueno, pues me he encontrado un vestuario muy unido, a pesar de faltar esa victoria, ¿no? Y con ese ego y esa motivación y sobre todo esas ganas de conseguir la victoria, ¿no? Al final, el reto para todos es muy exigente, es un escudo con una trayectoria y un peso importante, sobre todo en esta categoría y en segunda también. Y bueno, y pues claro, todo el mundo está ansioso porque llegue esa primera victoria y poder salir ahí abajo, donde es un puesto que por nivel de los futbolistas y por en el sitio donde estamos, pues está claro que no están acostumbrados a estar ahí.
2: Sí, porque ahora mismo alguno miraría clasificación y diría, hombre, habría que darle la vuelta al Marca, ¿no? Al As, ¿no? Para ver quinto más quinto clasificado al Socuellamos y no quinto por la cola. No es su lugar habitual y sobre todo mirándolo de arriba, porque este año hay, Miguel, mucho gallito que quiere estar peleando y ya hay algunos que se les ve desde el principio en la parte alta de la clasificación, ¿no?
3: Sí, totalmente de acuerdo. Al final la tercera cada año se va igualando muchísimo más, ningún equipo ya prácticamente es inferior, está todo muy bien trabajado, muy analizado, eso forma parte del trabajo y del bloque grande que hay en cuerpos técnicos.

0: técnicos en cada club. Y bueno, pues lo que tenemos que intentar es dejar esa ansiedad un poquito de lado, ir paso a paso, conseguir primero la primera victoria, a partir de ahí subiendo, porque al final tenemos un déficit de puntos también, pero también lo que le he dicho a los chicos, que sepan que la dificultad es para todos igual, porque también hay equipos ahí pues muy potentes y con mucha historia, como en este caso puede ser Villarrubia, Quintana del Rey, que también quieren tirar para arriba. Entonces, el reto es mayúsculo, pero nosotros tenemos que fijarnos en nosotros mismos, ir pasito a pasito, empezando por ganar ese primer partido, que como ya les he dicho, lo merecían de antes, pero que por circunstancias del deporte pues todavía no ha llegado.
1: Estamos hoy en Tertulia en Castilla-La Mancha en Juego. Si queréis preguntar algo a Miguel Aroca, Muñoz, por ejemplo.
2: Bueno, Miguel, el estreno va a ser en Marcha Malo el próximo sábado. Vas a tener poquito tiempo para empezar a meter un poco tu estilo de juego y lo que quieres de este nuevo Socuéllamos. Claro, es la séptima jornada. ¿Le va a dar tiempo al Lugo Socuéllamos a engancharse al objetivo real del club desde el inicio, que es el playoff?
0: Bueno, pues lo que acabo de decir, al final es ir paso a paso. Está claro que hoy en el primer día no podemos pensar en playoff, porque al final lo que genera es muchísima ansiedad, pero sabemos el objetivo que tenemos, ¿no? Y sabemos cómo tenemos que realizarlo, y la única manera de realizarlo es hacer un buen partido en Marcha Malo, simplificar errores, trabajar con el poquito tiempo que vamos a tener, sin excusas, y una vez que podamos ir creciendo en ese entorno. Al final, lo que le he dicho a los chicos, en el ámbito defensivo son un equipo que ha encajado muy pocos goles. Pues bueno, hay cosas buenas, hay cosas positivas, cosas que podemos potenciar en este caso, y como he dicho antes, que nos vamos a aprovechar abajo que han hecho antes, y a partir de ahí veremos si de verdad nos merecemos ese objetivo, que a día de hoy pues está a 8 puntos, que 8 puntos en tercera es una barbaridad. Pero que, como tú bien dices, estamos en el inicio de la liga prácticamente y todavía quedan muchísimas cosas a pasar.
1: Agus.
3: No, le iba a preguntar porque, claro, al final uno de esto de fútbol no sabe, ¿no? Hablamos, pero no sabemos, ¿no? Yo le iba a preguntar al entrenador que precisamente que cuando él afronta y coge un nuevo equipo, ¿qué le preocupa más o qué es más complicado, ¿no? Lograr que ese equipo efectivamente sea más resolutivo ofensivamente o todo lo contrario, trabajar en defensa. ¿Qué es más difícil para un entrenador cuando coge una plantilla? ¿Trabajar lo ofensivo o lo defensivo?
0: Bueno, yo creo que al final en este mundo lo ofensivo es mucho más difícil, ¿no? Siempre se ha dicho que crear es mucho más difícil que destruir, ¿no? Entonces, bueno, el equipo en esa parte defensiva, como digo, pues ahora mismo los datos es que llevamos, creo que es un gol menos que Toledo encajado o un gol menos que Manchego, o sea que estamos en esos números que son buenos. Lo que nos falta es una parcela ofensiva donde solo hay 3 goles y 2 son en ABP, por supuesto, que es lo que te da puntos. Pero yo creo que a día de hoy el aspecto más importante es el aspecto psicológico, el aspecto mental, el aspecto de que hay que hacerle creer a los jugadores que el nivel que tienen es mucho mayor que lo que están demostrando, y una vez que ellos crean en ellos mismos, empiecen a salir usadas y que como compañeros vayan sumándose uno a otro, pues yo creo que las cosas saldrán y conseguiremos los puntos necesarios.
1: Uh-huh. Muñoz, me decías que Miguel Aroca no es muy de redes sociales, pero que me decías, últimamente dejó un mensaje muy enigmático y me tiene un poco, y digo, vamos a aprovechar que hablamos con Miguel a ver, sí, que nos aclare esto.
2: El primero es que justo el año pasado, cuando ascendió el Socu, me acuerdo que decía que quería que le pusieran una calle en el pueblo a Jacinto, porque su amigo suyo también.
1: Que, no, que nos consta que todavía no se la han puesto, ¿no? Ya no se la han puesto,
2: que yo
1: ¿no?
2: Sepa, ¿no?
1: No, vale.
2: Y luego me ponía una metáfora en septiembre, hace menos de un mes, uh-huh, y decía, cuando nada parece ir bien, visito al cantero. A ver, cuéntanos, Miguel, ¿cómo va la historia?
0: Bueno, al final es un poco, bueno, con Jacinto tengo una amistad tremenda, ¿no? Es uno de mi primer futbolista que pude firmar como entrenador en tercera división, aquí en Villarrobledo. Y es un amigo íntimo, hablamos todos los días, me ha aconsejado mucho sobre Socuéllamos porque lo conoce como la palma de la mano. Y bueno, pues al final es verdad que me alegré mucho por él, ¿no? Me alegré mucho por él porque es un tío que sufre, un tío que lo lleva adentro, prácticamente como todos, ¿no? Y que al final dejamos mucho tiempo. Y bueno, pues al final no soy mucho de redes, no soy mucho de esas cosas, pero sí que bueno, al final tienen momentos malos, hemos pasado un momento pues personalmente familiar un poquito duro, que me tuvo que hacer dejar un poquito apartado lo que es el hecho de entrenar, de estar en Pedroñeras, y que por suerte pues al final pues se va viendo un poquito de luz, van saliendo las cosas bien, y mira, pues precisamente en ese camino que se está acabando y que estamos viendo algo de luz, pues llega una oportunidad para Bolillos, y la verdad es que no puede salir mejor. Intentaremos que ahora deportivamente en el campo dar la solución, mejorar, y que también nos llevemos alegrías en forma de victorias.
1: Ya.

0: Para acabar, Miguel, esto que nos gusta mucho a nosotros hablar y debatir, tú que has estado al corriente de lo que ha pasado en estas jornadas en el Grupo 18 de Tercera División, ahora mismo comanda la clasificación el manchego de Ciudad Real, es verdad que el otro día con derrota en San Clemente, pero mantiene esa ventaja, luego están ahí al acecho equipos como Torrijos, está el Villarrobledo, está el Illescas, está el Toledo, están equipos ahí pegaditos intentando enganchar ese primer puesto. ¿Te da la sensación, Miguel, que este año va a ser así hasta final de temporada? Digo así en el sentido de que va a estar todo muy apretadito, muy, muy juntito, con un grupo de 8 o 10 equipos que van a estar ahí en la pelea hasta el final.
1: Bueno, sinceramente yo creo que un par de equipos se van a escapar, porque ¿sí? Es verdad que los inicios, sí, creo que los inicios es verdad que todo al final tienes que ir encajándolo, pero luego creo que hay muchos equipos que potencialmente por futbolistas prácticamente tienen dos plantillas, como puede ser Toledo, puede ser Manchego. Esos equipos al final, en esa dinámica donde los demás podemos tener alguna lesión, donde los demás podemos tener alguna baja importante, y luego son campos y terrenos de juego donde muchos equipos ahí no están acostumbrados por la superficie, por las distancias. Yo creo que este año sí que los veo que se pueden escapar, pero sí que es verdad que todo lo demás, estamos viendo a unos recién ascendidos que no les da vergüenza estar en la categoría, estamos viendo muchos equipos que ya han encadenado tres partidos, incluso el Villarrobledo, que esa primera vuelta del año pasado casi nos hacía presenciar que iba a bajar y ahora este año lleva un gol en contra, o sea que va a estar todo muy apretado. Creo que sí que habrá un equipo o dos que se puedan escapar y ojalá pues el Yugo que vayamos a partir de hoy pueda estar lo más cerquita posible para conseguir ese objetivo que nos hace tanta ilusión.
0: Miguel Aroca, entrenador del Yugo Socollamos, alegramos un montón de volverte a ver aquí por los banquillos del Grupo 18 de Tercera División. Un abrazo enorme.
1: Un abrazo y muchísimas gracias.
0: Gracias a Miguel Aroca, al que también agradecemos también durante este periodo, también es a Augusto Teruel Muñoz, que ha sido un tipo que siempre ha estado disponible y siempre presto y dispuesto a todo lo que le hemos pedido en Castilla-La Mancha.
2: Sí, señor, hemos agradecido personalmente y lo decimos públicamente. Un tipo fantástico y bueno, pues ya sabes, los resultados que hacen que pues al final los entrenadores sean los primeros en salir de los clubes, así que la mayor de las suertes para Augusto Teruel.
0: Este fin de semana se juega dos de los a los que hacía referencia Miguel Aroca, el Manchego Club Deportivo Toledo. Ahí se puede decidir o no, cuando finalice la jornada, quién puede encabezar o mantener la cabeza del Grupo 18 de la Tercera División, como es ahora mismo el Manchego de Ciudad Real. ¿Es el partido, Agustín, más esperado que pueda haber en la tercera? Ver al Toledo, que estaba o fabricado para acabar primero, contra un Manchego que se ha mostrado intratable hasta el otro día en San Clemente.
3: Bueno, el entrenador del Toledo dijo en la pasada rueda de prensa, después de ganar al Huracán, que eran los dos mejores equipos. Uh-huh, sí. La teoría. Hombre, por nombre lo son. Por nombre, por jugadores.
0: Y por plantillas. Bueno, Miguel Aroca dice que son las plantillas dobladas. Es decir, que ahora mismo tiene como dos plantillas cada uno.
3: Lo han hecho muy bien, cada uno con sus respectivas particularidades, pero... Sí. Pero yo creo que sí, es un señor partido, no va a decir nada, evidentemente, gane quien gane.
0: Sí, pero puede que pierda.
3: Pero va a estar muy bien.
0: ¿Tú crees que no?
3: En octubre no hay
0: bueno, ánimos. Pero verse a lo mejor en no el primer ánimos. Combate así cara a cara, que se ven dos equipos de los grandes candidatos, salir no sé, esto es como el clásico, esto es como el Barça-Madrid. No se va a decir la liga, pero a lo mejor sí que deja tocado a uno, pero no, en lo anímico.
3: No hay tanta diferencia.
0: O le impulsa al otro.
3: De puntos entre los dos, ni nada por el hilo, ¿no? Yo creo que los dos se van a seguir dejando puntos porque la tercera división, porque esto es así. Porque hay campos muy complicados, pero el partido, claro que apetece, el partido es el que más me apetece a mí desde que empezó la temporada.
4: Quizás
3: claro.
4: Sí que tenga más incidencia en el aspecto intangible, ¿no? En aspecto moral, sí, y tal, sí, ¿no? Porque es verdad que el que gane ese partido, pues oye, es un refuerzo. Probablemente, si lo gana el Manchego, es para que, si tiene alguna duda, que lo desconozco, se crea del todo que es el gran aspirante al título y al ascenso, y si lo gana el Toledo, pues después de que hubiera tenido esos dos resultados un poco dubitativos, sería también como decir, che, soy el Toledo.
3: El partido...
4: Y aquí mando el mensaje a toda la categoría. Entonces yo creo que quizá va más por el mensaje que mandas al resto y también en ese refuerzo o autorrefuerzo para ti mismo, que la consecuencia que pueda tener a medio y largo plazo a nivel clasificatorio, que no va a ser muy grande por todo lo que queda, claro.
3: El partido... Sería la bomba, en el sentido clasificatorio, si hubiese ganado en San Clemente, claro. Manchego, entonces decías que si gana el Toledo, cuidado, que se le pone claro, ya no sé si era 8 puntos, ocho, claro. Dice, y sí. Eso ya hay que echarle meses para remontar eso, ya no es una cuestión de un mes, ¿no? De 3-4 jornadas, ya es una cuestión de poder ir a 15-20 jornadas incluso, ¿no? Pero claro, es que esta categoría es así, es que va Manchego a San Clemente y es que San Clemente...

0: Fíjate, tiene un buen equipo.
1: Aunque son los dos equipos a los que mira todo el mundo, yo me guardaría, y probablemente no le gustará que lo diga, porque seguro que estarán encantados de que nadie les mencione. Pero yo me guardaría un asterisco a Illescas para todo el año. No para ahora, para todo el año. A mí me parece Illescas un equipo que yo le metería en una terna. No digo al mismísimo nivel como ha hecho el míster de los otros dos, pero yo a Illescas no le veo bajando de ahí. Le veo un serio contender, que dicen los modernos. Para todo el año.
0: Hombre, también tengo una cosa. El equipo de Illescas
2: está construido para.
1: Es muy bueno, ¿no? Está construido para. A lo mejor lo que no tenga son, como decía el míster, doblados.
0: Sí. Claro.
1: Pero como, vamos, como equipo yo creo que tiene un potencial.
0: A lo mejor
1: potencial.
0: No es tan profunda la plantilla, pero sí. Claro, cuando tú lo ves el 11 dices, cuidadito.
1: Está
0: el 11
1: muy bien
0: que
1: hecha
0: Illescas,
1: la plantilla, está mucha muy bien entrenada. Cuidado, cuidado.
2: Y el director deportivo, conocemos a alguno de los que están ahí por ahí, es verdad.
3: Por cierto, el Manchego Toledo en CMM Play,
0: Los directores deportivos es la leche. Claro. O sea, no sé, a veces buscamos, no sé, está Tony, se va a Numancia, no, que ayer no, Muñoz, que lo está haciendo muy bien, pues qué esperabas que le hiciese Tony. Claro. Si lo lleva haciendo bien casi siempre. Pero como director deportivo, si es una persona de fútbol, claro, lo hizo lo hizo extraordinariamente bien.
3: El Talavera se ha dado cuenta que necesitaba a un director deportivo, porque el año pasado, acuérdate.
0: Que lo digo
3: ahí luchando
0: veces,
3: por no descender.
0: Lo digo porque a veces se dan volteretas y no sé qué, y intentamos hacer cosas muy rocambolescas. Traigo lo
1: a veces
0: que
1: queremos hacer
0: de
1: integrales
0: casa.
1: Cuando lo que pide la situación es sumar.
0: Y además sumar 2+2. Dice, oye, este tipo, ¿qué pasa en tercera? Pero si lo hace muy bien, pues para mí, y encima es vecino mío, pues me lo quedo.
2: Muñoz, tienes un minuto para contarme el rincón del entrenador, que voy a recuperar rápidamente. A ver, Muñoz, cuéntame, pues que hay alguno más en riesgo.
3: Sí, el domingo se juega un Villarrubia-Guadalajara Promesas. ¿Sí? Y ojito porque
2: hay que
3: todo el mundo esté
2: vosotros.
3: Tranquilo porque hay crédito total en Darío Martín.
2: Ajá.
3: Pese a sumar 3 puntos de 18.
2: Ernesto?
3: Y Ernesto pues suma 2 puntos en 6 jornadas, 3 derrotas en casa.
2: Bueno, mira, mañana pues va a estar Ernesto Saeta aquí, Agustín, así que mañana le podemos preguntar
3: mañana
2: si
3: lo preguntamos,
2: a ver si corre peligro
1: aquí,
2: Ernesto.
1: ¿Aquí?
2: Sí, bueno, aquí donde
1: Castilla-La
2: Mancha en juego.
3: Más técnicos en el alambre. José Gómez, el Huracán de Balazote, 0 puntos en 6 partidos, 17 goles encajados.
2: A ver.
3: Recibe a Villarroledo, quien más que menos puede intuir que si no se gana, pues podría haber noticia. ¿Sí? Aunque de momento se confía en que pueda revertir la situación.
2: Vale.
3: El calendario, de verdad, es que no ayuda demasiado. Y en la Solana, que marca la salvación con 3 puntos, como el Villarrubia, una victoria... 5 derrotas, 3 consecutivas, total confianza en Peñalver. Así que digamos que.
1: A que nadie se juega al puesto.
3: José Gómez.
2: Luego José Gómez.
3: Gómez y Ernesto Gómez podrían.
2: Los Gómez
3: tener
2: corren
3: este
2: peligro,
3: fin
2: ¿no?
3: de semana.
2: No es bueno apellarse a Gómez esta jornada,
3: esta
2: 18,
3: jornada no.
0: No creemos más fallos, Muñoz. Eres el buque insignia de este programa.
3: Ya, pero luego
0: si
3: no,
0: tú fallas,
3: pero luego no me lo reconoces,
0: abajo,
3: Agustín.
2: A mí,
3: mucho
2: a Lili
3: y poco la Lala, que decía mi amigo.
0: Los doy por hecho, Muñoz. Un tipo como tú no tiene que estar para lagos,
2: Bueno, los de Castilla-La Mancha, como vemos mañana.
0: Ha sido mucho.
2: Adiós, chicos. Adiós.

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0: ¿Qué tal, señoras, señores? Buenas tardes. Comenzamos 7 minutos sobre las 7. Este de hoy no pasa, edición de miércoles, en el que estamos aquí. ¿Qué tal, Héctor? Muy buenas tardes.
1: Buenas tardes, ¿qué tal?
0: En el que, por cierto, pues vamos a tener un programa muy, muy cultureta, te lo digo desde ya, ¿eh? O sea, vamos a tener dos citas de estas a tener en cuenta a partir de las 7 y media de la tarde, de las que hablaremos con detalle. Vamos a hablar acerca de uno de los orfeones más famosos de Toledo y luego acerca de una ruta turística que se pone en marcha y que busca precisamente sacarle partido a La Mancha. Luego nos lo van a explicar bien, pero repetimos, eso va a ser a partir de las 7:30. Pero vamos, que en el durante y mientras, ¿tú estás listo?
1: Claro, preparado, que sí. Nos ha dejado solito la Glory, pero bien, bien.
0: Bueno,
1: nos apañamos bien los dos.
0: Está escuchándonos tranquilamente, no hay mucho problema. Así que beso para Gloria y nosotros que con esto abrimos la tertulia. Primera referencia, nuestra Anita Patata Frita, nuestra Ana Lozano. Hola, Ana, muy buenas tardes.
2: Buenas tardes, chicos, ¿qué tal?
0: ¿Cómo estamos? ¿Qué tal?
2: Muy bien, de miércoles.
0: Bueno, bien.
2: Semana borde tenemos.
0: Es verdad, porque esto de que yo reconozco que voy con un día de retraso, es decir, yo tengo la sensación
2: vamos
0: de que
2: es martes.
0: Estamos todos raros, ¿eh? Sí. Vamos raritos. Rubén Faura, buenas tardes.
3: ¿Qué tal? Buenas tardes, ¿cómo estáis? Efectivamente, estamos raritos todos, es verdad.
0: Sí,
3: estamos
0: tú ahí, también.
3: Sí. Yo he dicho, aún no me acostumbro que haya Champions, fíjate, y yo como heterobásico debería estar y no lo termino de controlar.
0: ¿Pero qué dices? ¿Pero si es el Madrid juega esta noche?
3: Para que veas, y te lo prometo que mi cabeza aún no lo asimila.
0: Pero vamos a ver. Ana, ¿te ríes por qué exactamente?
2: Porque es una medida en la lo que nunca hubiera pensado, medir mi semana en la Champions, pero oye...
3: Bueno,
0: escucha, hay gente que lo hace sin más, efectivamente.
2: No lo critico,
3: ahora,
2: pero que ya llama la atención.
0: Yo reconozco que, fíjate que yo, en el caso de Rude Faura, yo hubiera pensado sobre todo medía en llantos de niños por las noches. O sea...
3: Encima llevo una semana...
0: ¿Qué te pasa?
3: Buah, de todo, porque están con mocos y yo creo que se van enganchando uno al otro. Cuando uno se pone bueno, la otra recae, entonces cuando la otra recae, coge al otro y así. O sea, llevamos como un mes que yo no recuerdo un día sin escuchar mocos. Te lo prometo, sin hacer la boca nasal, no recuerdo un día.
0: Pues escucha, te queda invierno.
3: Ya,
0: te tengo
3: eso me han comentado, que esto no va un día para otro.
0: Y mientras no hayáis cogido ninguno de los mayores mocos, ni tan mal.
3: Yo de momento me estoy salvando. Y mira que tengo buen almacén de mocos, tengo una nariz bastante prominente para guardar mocos y me salvo, de momento me salvo.
0: Bueno, bien, escucha, además estamos en plena epidemia de gripe y COVID otra vez, ¿eh? O sea, que vigilar.
3: Sí, total.
2: Hay que tocar
3: total.
2: Madera, que está en todas partes.
0: Sí, no, está en todas partes, pero literal, ¿eh?
1: Sí. Es que te llore un niño por el día, bueno, vaya que vaya, le sabes llevar, pero que llores por la noche, en el silencio de la noche. ¿Qué piensas? ¿Qué pensarán los vecinos? ¿Qué pensarán? Como voy a ser un piso,
0: que
1: despiertas a todo
3: mi situación. Yo os juro, esto lo quiero luego documentar y escribir para el monólogo, porque es la verdad. Os juro que el color blanco y negro le cogí un pavor tremendo por la cámara de los niños. Es que os lo juro que no puedo ver películas antiguas porque me dan miedo. Porque pienso que van a llorar y me tengo que levantar.
0: O sea, ves directamente a Clark Gable en blanco y negro y dices, mi hijo, es mi hijo. Ese bigote es mi hijo.
3: Si en la película lloran, me levanto. Voy a la habitación. Si alguien llora en la película, me levanto y voy a la habitación.
1: Y si no, el miedo.
2: Traumitas.
1: Cuando se levantan en mitad de la noche a beber agua, que siempre, por lo menos los míos, tienen botellita de agua en su habitación, se presentan en mi mesilla, que tengo siempre una botella de agua yo, y beben de ahí. Y me lo encuentro ahí de sopetón, al lado de la mesilla, que parece el niño de este de la película esta de terror.
0: Anita, a ti no te pasa,
1: es terrible.
0: No,
2: de momento
0: a mí,
2: no, y de seguimiento tampoco.
0: A mí tampoco, y te tengo que decir, escucha, pero esto es lo que decís de los niños que lloran por la noche. Anita, ¿tú has tenido niños alrededor?
2: ¿Quieres decir en el vecindario?
0: En el vecindario, ¿tú los has escuchado? Yo es que reconozco que igual es que caigo en estado comatoso, pero yo luego los niños... ¡Ay, es que anoche lloró el niño! Yo no me he enterado.
2: No, pero si alguna vez lo he escuchado, yo quiero decir, quiero romper esa lanza en favor de estos padres preocupados... Que lo primero que piensas es, pobrecitos sus padres. Eso es lo primero que piensas.
0: Claro.
2: Porque la barraquera tú la oyes de lejos, al final te das media vuelta y te acuestas. Pero el que lo toma en brazos no eres tú.
0: No, eso es verdad.
2: Entonces
0: bueno...
2: yo quiero decir que a mí cuando los he oído no ha sido excesivamente molesto, y si los he oído siempre he pensado en ese pobre padre, esa pobre madre... Están ahí, dale que te dale, a ver si consiguen callarlo.
0: Oye, por cierto, papás, ¿vosotros sois de los que estáis ya preparando Halloween, los disfraces, estas cosas, o no?
1: Más o menos, sí. Pero es que es un... ¿Qué hacemos? A mí me gusta... a ver, lo santo de siempre es ir al pueblo al que no vas el resto del año. Por ejemplo, yo al pueblo de mis abuelos en Pioz, en Guadalajara, y voy al pueblo a ver la lápida, bueno, a ver la lápida, a dar una vuelta por el pueblo y ver la lápida. Y ahora hemos perdido ahí la esencia de española por el Halloween.
0: Yo creo que al final la historia es que hacemos las dos cosas.
1: No lo veo. Me gusta mucho así el estilo mexicano, rollo Coco. La película sí es muy bonito.
3: Qué bonita.
1: Que hemos hecho una fiesta, no sé si puede decir prostituida, porque es una fiesta... Es que no tiene encanto, no tiene esencia un Halloween.
0: Escucha, hay quien te llevaría a lo contrario, ¿eh? Porque hay quien dice que el Halloween de Estados Unidos procede de la tradición de los santos española, ¿eh?
3: Pues los catalanes quieren hacerlo todo y tal, pero creo que dicen que es suya.
0: No sé si los catalanes o no, pero vamos, porque por ejemplo los catalanes estos días de los santos, ellos tienen la tradición de la castañada, por ejemplo, de tomar castañas y los panallets que tienen ellos y los boniatos asados, pero... Que al final eso también lo hacemos nosotros. En mi pueblo yo he comido castañas asadas. Mi primo Pedro vende castañas todos los años, claro, en Los Santos, en el pueblo. Pedro, por cierto, hola. A ver, esto es así. Claro, ya que no hemos escuchado, que es que nos escucha por las tardes. Entonces, que lo hemos hecho sin necesidad de irnos a tradiciones. Entonces, yo qué sé, yo creo que al final es un poco que hay... Como decía el señor este de Canarias, que da tiempo a comer, se da tiempo a comer. O sea, si tenemos tiempo para todo. No.
1: A mí llámame loco, pero yo estoy a tope con la Navidad.
3: Adiós.
1: Buscando árbol de 3 metros está
3: mi mujer.
0: ¿Podemos contar eso?
1: Cuéntalo,
0: hombre. Claro, vamos a contar las cosas. Y es que yo hoy he visto un reel de aquí Héctor en el que se quejaba de que su mujer estaba preparando como bodegones otoñales en casa. Sí. Que a mí eso me parece muy bonito. Tú llegas por
1: calabaza de la huerta,
0: la
1: muy
0: flor,
1: cucas,
0: y todo muy cuco. Sí. Tal. Y llego, se le digo esta tarde, no sé qué tal, digo, no te metas con tu mujer por preparar eso, digo, que yo soy muy así. Y él me dice, no, si está preparando ya lo de Navidad.
1: Tenemos un árbol bien bonito, que no sé, que está muy bien el árbol y es grande, 2,40 a mí de alto. Y madre quiere mía, comprar árbol, uno de 3 o 3,60 porque dice que se le ve pequeño. Porque normalmente le ponemos sobre una mesita, porque cuando los niños son pequeños, para que no echen mano a las bolitas, y ahora con los perritos que tengo en casa, para que no me lo tumben el árbol, que corre peligro. Pues nada, que no le gusta la mesa, poner una mesa encima, debajo del árbol, que hay que comprar uno más grande. Y digo, ¿pero qué me estás contando? 800 euros la broma. Y digo, que no.
2: Y te habrá dicho que lo importante es que es el definitivo, ¿no?
1: No, si es que el problema que tengo es que mi hermano, que es interiorista, la anima, le dice, mira, yo he visto este, y le manda
0: enlaces.
1: Y digo, pero te puedes callar, hermoso. ¿Qué toledano es lo de hermoso?
0: Hombre, ala.
1: Qué pena, macho. Qué pena.
0: A ver, Rubén. Vamos por partes, efectivamente. Vamos primero en este caso con lo de Halloween. Tú en este caso, Rubén, como buen padre que eres, ¿ya estás mirando disfraces de Halloween o no?
3: Pero a ver, si es que yo no he podido decir aún, esta boca es mía y el de Amazon ya está en mi casa tocando con calabazas, con jerseys, con capuchas. En mi casa se hace lo que yo obedezco.
0: Muy bien, esa frase me ha gustado mucho.
3: Yo lo único que digo es, por supuesto que sí.
0: Claro.
3: ¿Por qué? Porque yo sé que esos son puntos que yo gano y que luego de alguna manera los voy a perder. Entonces digo, yo todo sí, por supuesto, y para adelante, y lo que se diga, pues se hace. Pero ya te digo, yo tengo en mi casa
0: pantanada
3: de cosas de Halloween.
0: Pero si luego vas a tener a los niños más bonitos que un San Luis vestidos de lo que sea, vas a tener la casa preciosa. Pero si es que esto es así... ¿De qué te quejas?
1: Son batallas perdidas.
3: No, cero quejas, al revés. Solo faltaba.
1: Batallas perdidas.
0: Anita, dime que tú en este caso, porque claro, tú eres de disfrazarte, pero no sé si en Halloween o no.
2: Nosotros hacemos fiesta en la comparsa de Halloween, porque cualquier excusa para un grupo de carnaval, o sea, cualquier excusa es buena.
0: Yo estoy en el barco de Anita.
2: Mantenemos mucho la tradición, porque en Villarroledo la tradición de ir al cementerio, visitar a los que ya no están, familia a la lápida, eso se sigue haciendo. Entonces nosotros, como bien has dicho, tenemos tiempo para todo, y entre col y col, pues eso, nos disfrazamos, nos comemos los huesitos de santo, y o sea, lo mezclamos todo un poco, pero... Si yo no perteneciese a una comparsa de carnaval y tal y pascual, yo hubiera caído igual en el disfraz, porque es un disfraz y una peluca, es que no lo puedo remediar.
0: Hombre,
2: me da igual la excusa.
0: Yo estoy con ella. Además, escucha, vosotros en Villarroledo tenéis al lado Socuellamos, y en Socuellamos hay fiesta de los santos, hay feria de los santos.
2: Mira, yo eso no lo sabía.
0: ¿No sabías que hay feria de los santos ¿En mi pueblo?
2: No, sí, yo está no sabía, pero yo me lo apunto yo ahora mismo eso.
0: Apúntatelo, hombre, hay una feria fantástica. Yo reconozco que soy muy fan de la Feria de los Santos, además del
1: ¿Por
0: pueblo.
1: ¿Por qué enlazamos siempre una festividad con comida? Llega Semana Santa, potaje.
0: ¿Pero por qué no?
2: Eso sí que es español.
1: Yo tengo asociado a los buñuelos.
0: Pero,
1: a, los buñuelos, a los buñuelos de
0: Soseca.
1: Los
0: huesos de santo, qué buenos.
1: Relleno de crema. Está
0: como, ¿no? ¿Sabes? Me encanta.
1: Si no, las torrijas.
0: ¿Has dicho ¿Cómo estaban los buñuelos?
1: Relleno de crema.
0: le ha salido el adjetivo y lo ha dicho conforme lo estaba diciendo y va.
1: Pero es una pena.
3: Es como cuando escribes una cartulina feliz cumpleaños y empiezas con la S muy grande y luego cada vez haciendo un poquito más.
1: Así no te puedes preparar para Navidad o para la boda. Tengo una boda, me probé el traje. Si está el botón que voy a saltar un ojo a alguien. Ya, pero escúchame. Si yo me quiero poner a plan, pero la gente no colabora.
0: No, la gente no. Las fiestas no colaboran.
2: El calendario está en nuestra contra.
0: No viene fatal, es verdad que yo a partir de ahora ya. Porque fíjate, decíais vosotros lo de tal. Es que lo de que ya haya turrones a primeros de octubre en los supermercados, madre, a mí me viene mal. O sea, ¿qué es esto? Verdad. Porque además no son turrones, son chocolatinas. Seamos serios.
2: Sí.
0: Es que, ¿cómo no vas a comer un chocolate relleno de crema de lotus?
1: Yo debo decir que soy de salado, de dulce no.
0: Ya, tú lo has
1: dicho. Pero
0: ya
1: estoy fichando, mañana voy a ir a por un jamón, porque es que en verano no puedo tener porque se pone mal enseguida en la cocina. Pero ya que va a empezar el frío y tal, mañana voy a por un jamoncito.
0: Vaya.
1: De los ricos, de los Montes de Toledo.
3: Yo encima tengo un problema con los jamones, porque claro, las dos últimas navidades, no, esta navidad, el anterior no, el anterior, de las tres últimas dos, no ha podido Iris tomar jamón porque nos ha pillado, le ha pillado...
1: El embarazo.
3: Exactamente. Bueno,
0: no. Entonces, ha podido Iris.
3: Claro, ya.
1: Pero por colaboración.
3: Yo he intentado
2: cómo va la temática familiar.
3: Yo me lo comía escondido como un hámster. Me lo guardaba en la cocina aquí en los lados. ¿Qué estás comiendo? Panchitos.
0: Son panchitos que había aquí. ¿Quieres panchitos? Claro. Lo peor de todo es que te estoy viendo en pantalla y yo te veo así perfectamente.
3: Pero vamos, os lo prometo por lo más grande.
0: Iris, porque ha sido una bendita y no he dicho aquello de abre la boca, escupe. Totalmente. Escupe aquí, poniendo
2: no
0: la mano aquí, escupe.
2: Lo que vosotros no sabéis es que Iris le veía las voceras de Pringue.
0: Claro.
2: Las mujeres estamos rápidamente.
0: Y el olor, y el olor. Y el olor.
3: Pero es que no lo voy a decir, mira, no voy a... Porque este chaval ya es tonto. Es que ya, ¿qué vamos a hacer con él? Es que ya, pues, evidentemente. Ayer fue la primera vez que conseguimos endosar, apalancar, aceptar a los niños en otras familias y nos fuimos al cine. Por primera vez desde hace, pues...
0: ¿Qué no dices?
3: Más de 2 años.
0: Sí. Madre mía, pero vamos a ver... Que realmente no sé si iríais al cine a ver la película o os dormiríais en la película, que eso es algo que les pasa a muchos padres por primera vez.
3: Fue La Bola Negra, tenía muchas ganas de verla y tal, y como a mí los Oscar y tal, toda la parafernalia que ha habido, o sea, si no la habéis visto, qué obra de arte, madre mía, me volvió loquísima esa película. Y ahí más, o sea, fíjate, yo con miedo, porque cuando fuimos a ver Asbestas, que Asbestas para mí es un peliculón, o sea, yo la disfruté mucho, pero es verdad que para la gente que no es muy cinéfila puede ser un poquitín lenta y tal, yo tenía miedo. Con esto de Iris. Por cierto, cine en Albacete, martes por la noche, lleno. Lleno a las 7 de la tarde.
0: Eso es importante decirlo, ¿eh? Es verdad que...
3: Lleno, ¿eh? Os lo juro. Estaba llenísimo y me alegré un montón a las 6 de la tarde, que no había ido en mi vida yo a ese horario jubilado, y estaba a reventar. Y fue un peliculón. O sea, muy contento por todas las partes.
0: Me encanta lo de 6 de la tarde, horario de jubilado.
2: Estamos llegando a unos niveles.
3: Bueno, es que no me queda otra. Es que el atismo, cuando veo atismo de aire fresco, yo me engancho ahí como un perezoso.
0: Fíjate, bueno, como un perezoso no, pero oye, está muy bien. Yo de todos modos soy de los que conoce a padres que han ido al cine en plan, no, vamos a hacer ya quedada nuestra, tal, por primera vez. Han ido al cine y se han dormido los dos.
3: Total.
0: O sea, no es aquello de tal con los dos. Y eso sí, afortunadamente han ido con otra gente que cuando han terminado la película les ha hecho ya.
1: Es que qué envidia la gente que puede dejar a los niños con las abuelas, con una tía, con tal, y se quedan con gusto con tus hijos. Yo no tengo la suerte de... A ver, puedo tirar un poquito.
0: Si tus hijos son dos
1: puedo
0: benditos.
1: Tirar un poquito de ello, de abuelas. Pero el gustazo es decir, escucha, que aquí os las dejo que me voy a no sé dónde. No. Si es para trabajar, bueno. Pero si no es para trabajar, si es para disfrute, no.
3: Yo, que me compré la casa a no menos 50 metros de mis suegros y a 50 metros de mi hermana, que tiene 3 chiquillos. Por lo cual fue bastante con el compás hecho a propósito.
0: O sea, pero con el compás hecho a propósito de que se quedaran con los niños.
3: No, bueno, pero tener una ayuda. Tener una ayuda siempre disponible.
0: Claro, claro. Anita, te

0: Estás perdiendo la carita que está poniendo Rubén, ¿sabes? No, para tener ayuda siempre.
1: No me esperaba yo la cámara en ese momento y me iba echando para atrás así.
0: Claro, efectivamente. Esto es lo del cumpleaños cuando tal. Lo de Héctor diciendo, definiendo los buñuelos. O sea, ha sido más o menos igual, ¿eh?
1: El realizador ha dicho, esto va a poner cara, muy bien, un punto para él, ¿eh?
0: No, madre
2: mía.
0: Es
2: que cuesta mucho. Yo que el año pasado prácticamente he empezado a dejar un fin de semana de jueves a domingo a una abuela, luego a la otra, tal, para poder irme de viaje con mi mujer, porque hace falta como matrimonio, como pareja, total, el desconectar y el agarrarte de la mano y darte cuatro besitos y tal. Vamos, que los besitos trolas con niños y sin niños, hay que decirlo. Es que también voy a abrir melonazo, es que hay gente que parece que no, cuando tienen hijos... ¿Sí? Dejan de tener relaciones
0: actividades de pareja.
2: Sí, sí, actividades de pareja.
0: Actividades de pareja. Igual es porque están cansados.
2: No lo entiendo.
1: Yo tengo una ligera teoría en mi caso particular. Iris dejó de dar el pecho a Elsa y hay un mes en el que no ovulas normalmente si dejas de dar el pecho y hay nulas probabilidades de quedarte embarazada. ¿Sabéis cómo se llaman en mi caso las nulas probabilidades? Guillermo.
2: Eso te pasa. Así por goloso.
1: Os juro que tengo un cuidado, porque me da un miedo todo ahora mismo.
0: Bueno, vamos.
2: Escucha,
0: a ver.
2: Escucha, luego me escribes que te voy a decir dar un consejo que me hice yo el año pasado. Que
1: perfecto,
2: te la
1: por favor. Por favor, porque vamos, he pedido cita ya para.
2: Para cortártela, sí.
1: Químicamente,
2: sí.
1: Y me da miedo.
2: Sí,
0: miedo. Pero que no lo digas así.
2: Vale, es que no me acuerdo, la vasectomía.
0: Claro, es que acaba de decirle que de verdad que parece...
2: Es un poco violento, no duele relativamente, pero no es agradable.
0: No duele relativamente.
2: Pero a mí me hace gracia...
0: Estuviste quejándote.
2: Claro, es que a mí me hace gracia... Mi
1: Héctor, pues tengo cita la semana que viene, ¿eh? El 19 tengo cita para hacer.
2: Pues ánimo, háztelo, que eso es un descubrimiento. Pero a mí el médico de cabecera me dijo, nada, en 2-3 días estás ya para trabajar. Hablo con el cirujano y digo, mira, que yo trabajo en los tejados, voy con arnés, tal cual. No, ni esfuerzo, ni arnés, ni nada. Mínimo 15-20 días de baja. Digo, ¿qué me estás contando? Que soy autónomo, que hay que levantar España.
0: Y ahí está.
2: Veintitantos días. Si dormía de un lado, se me hinchaba el de un lado esa noche. Si dormía del otro, se me hinchaba el del otro lado el día siguiente. ¡Qué dolores!
0: Damos fe.
2: ¡Qué dolores!
0: Conste que Gloria y yo damos fe del posoperatorio de Héctor.
2: Y vine el mismo día que me lo hicieron.
0: Viniste, sí.
2: Ahí vale.
0: O sea que...
1: ¡Ay, Dios! ¡Ay, Dios!
0: Ya te decimos. También te digo, está encantado, ¿eh?
2: Sí.
0: Escucha,
2: sí,
0: aquí
2: sí.
0: Tenemos al individuo, está encantado.
2: Desnatado.
1: Desnatado.
3: Ay, ay, ay.
2: Escucha, me vais a dejar de llamar para que venga.
0: Anita,
2: ¿no?
0: tú y yo realmente podríamos esquivar esta tertulia.
3: El monólogo lo hacemos nosotros luego, porque te la marinera los datos que están dando, ¿eh?
0: No, y tanto, madre mía.
1: Total. No me arrepiento de hablar tanto.
0: Qué barba. Y a todo esto, menos mal que estábamos hablando de los disfraces de Halloween.
3: Menos mal que estamos cuatro aquí solos, que no nos escucha nadie.
0: Menos mal.
3: A mí. Hostia, la mancha, criatura.
0: Y yo aquí hablando que si de Halloween y los buñuelos de viento, ¿sabes? O sea, vamos a ver, y al final terminó teniendo los buñuelos allí.
2: Lo rellené yo.
1: Lo que ha dicho Ana, doy fe de que nos escucha. Mirad, el lunes estuve presentando lo que he tocado con el Grand Prix en La Herrera y en el público me dijo uno, ¿pero ya has venido de las lagunas de Ruidera? Y me giré así con el micro y digo, ¿cómo lo sabes? Dice, porque te escucho en la radio de Castilla-La Mancha. Digo, ¡guacha!
3: ¿Ves?
0: Perdona, hay que decirle.
1: Os lo juro, un saludo de aquí al gran hombre que me ha
0: por Dios, o sea, un abrazo, porque efectivamente, que al final luego la gente, este tipo de cosas las habla entre amigos. Y es que al final yo creo que tampoco contamos nada que no se cuente. O sea,
2: para el próximo capítulo de la semana que viene, te digo el posoperatorio que tienes que hacer para que eso te cuento lo que hay que hacer.
1: Voy el 19 a explicar al médico o la médica la situación, así que pues os contaré.
0: Bueno, todo, claro. Ya está. Pero tú eres consciente de que va... Iris lo sabe, ¿no?
1: No, Iris es la... O sea, Iris es
0: la que pidió hora, vaya.
1: Exactamente.
0: La que llegó y dijo... Cariño...
1: Y porque ella me dijo, yo paro, no va a haber ligadura yo, tú que no pares, pues pasas por ahí, claro.
0: Efectivamente.
2: Además,
0: coste que de todos modos ese reparto de funciones yo lo puedo entender.
2: Y es más delicado una ligadura de trompas que una vasectomía.
0: Efectivamente, esto es así.
2: No es agradable. Pero no sé lo que te iba a decir.
0: Casi que prefiero que no te acuerdes.
2: ya.
1: El
2: hacértelo es bueno porque ya tiene la excusa perfecta para decir, ¿cómo que no quieres? Encima que me he hecho esto, que pasa por esto. Ahí la puedes amenazar.
0: Es que sí, vamos a ver. Hay una cosa que se llama consentimiento que igual ni tan mal. O sea, hombre, igual. y fomentar.
2: A nadie le amarga un dulce.
0: Pero igual que quiera, es algo importante. Y a lo mejor tú tienes que provocar que quiera.
1: Si es que tú, claro, imagínate con dos chiquillos el cuadrante que tienes que hacer para lograr crear el ambiente y la situación. O sea, quiero decir.
0: No, escúchame, ¿tú cómo lo hacías cuando eras joven?
2: En el coche.
0: Madre mía, es que...
2: ¿Te crees? Después de dejarlos en el colegio, que se vayan a descampar.
0: Es que no se puede decir nada. Madre mía, de verdad.
3: ¿Que te pensabas tú que el monovolumen era para poner la sillita de los críos? No,
0: ya lo vemos.
3: Para tener otro nido.
2: Yo tengo tarea pendiente, que es poner un pestillo en mi habitación. Y no, y le tengo comprado y no le he puesto.
0: ¿En serio?
2: Y un día me van a hacer una... Vamos, sí, pues eso.
0: Van a ir los niños a por el agua a la mesita, sí, tuya de noche, ¿vale?
2: Sí.
1: Claro.
2: Sí,
1: o sea, sí. A mí, sí. Elsa nada ahora por despertarse, sin... claro, nos enteramos, y viene y en mis pies, en la planta, dice... Cosquis.
0: Cuando tú estás dormido.
1: Sí, me despierto así.
0: Ostras. Pues el primer día tuviste, yo creo que casi morir de infarto, porque claro.
1: Imagínate el susto que me llevé. O sea,
0: piensas directamente que ha entrado alguien a hacer no sabes exactamente qué.
1: Claro, como aquella leyenda de miedo de cuando éramos pequeños. Yo recuerdo, hay un cuento de miedo cuando eras pequeño con los pies que te hacían ahí. Sí. Me ha apagado.
0: Se le ha ido la luz a...
1: Cuando hablaba de miedo encima, ¿eh? En Halloween, madre mía.
0: Bueno, a todo esto no nos has dicho que de qué vas a vestir a los niños o de qué te vas a vestir tú.
1: A los niños de calabaza.
0: Qué bonito.
1: Me da miedo aún, pero bueno.
0: Se ha quedado como a medio... Ah, iba a decir ahora. ¿Tú de qué?
2: Tengo una amiga que dice, como me muera antes que mi suegra, me voy a aparecer en su casa y le voy a hacer cosquillas en los pies mientras duerma. Me lo contaba el otro día.
1: Sí, yo tengo un amigo que le dijo a su suegra, estamos en octubre, te metes a la piscina. Y dice, ¿por qué? Y dice, como te gusta meterte en todo.
0: Pero... Que, o sea, pero qué mala gente tenéis de amigos.
2: Es que vaya regalito nos hace la suegra.
3: Es que nunca se sabe. Nunca,
0: es que, escúchame, yo no me voy a quejar de
1: eso. Yo tengo suerte con mi suegra, yo con mi suegra me llevo.
0: Yo con mi suegra también me llevo muy bien.
1: Rompo el cliché totalmente, llevo fantástico, ¿eh?
2: Pero que vaya regalito nos dejan. Que tenemos que aguantar o llevar de la mejor forma posible a su criatura. Que yo se lo digo muchas veces. Digo,
0: mi madre tiene una frase para eso que es. Tú te has casado, pues con esa cuchara tienes que comer.
2: Con la cuchara que cojas es con la que vas a comer.
0: Pues eso.
2: Eso decía mi madre a mis hermanas. Claro, que yo pensaba, digo, uy, mi madre, qué facha es, porque me lo está diciendo a mujeres. Pero me casé y me lo dijo también a mí.
0: Claro, efectivamente. Es que esto es así. Así que tú dices, ay, no sé qué, tal, es que la suegra me ha dejado. Pero si has escogido tú. O sea, también, o te tocó en una tómbola. Esto no, es una pena, no. Anita, dile algo.
3: Yo no digo nada, yo es que mi suegra es una santa y de vez en cuando a mí me escuchan la radio, entonces yo...
1: Y además es familia mía, así que a ver qué dices, cuidado, que es familia.
3: Y encima es familia de Faura, o sea que yo ya...
0: Esperad, yo no conocía esa unión, ¿no la conocía yo?
3: ¿Sí? Pues mira, fíjate.
0: O sea, vaya. A ver, contadme esa especie de unión familiar.
1: Estoy bien.
0: Sí. No, escucha, en el caso nuestro es que tenemos las pantallas un poco dadas la vuelta, ¿eh? Si no nos ves a nosotros bien, es que las pantallas de...
1: No, soy yo.
0: Bueno, que contadnos en algún momento esa especie de unión familiar.
3: Mi marido es primo de Rubén.
1: Afirmativo.
0: ¿Pero qué me contáis? O sea, realmente soy primo.
1: Sí, de juntarse un montón de pequeños. Yo no lo sabía, yo esto me enteré en un gachas, cuando fui a un gachas y tal, y lo vi y tal, y dije, y hablando y tal, fíjate.
0: O sea, esto ya está, o sea... ¿Sí?
2: A ver, antes de que acabe esto, que yo a mi sobra la quiero mucho, ¿eh? Es la única sensata de esa casa. Es una casa de locos y la única con un poquito cuerda es ella. Lo dijo.
1: Yo tengo también suerte con
0: eso. Esto también lo dices porque tu suegra también escucha de vez en cuando la radio. Di la verdad. No, ahora voy a dar fe yo. No voy a decir en este caso que tú, fuera de micro, has hablado bien de tu suegra. ¿Eh? Lo digo abiertamente por si existía alguna mínima duda con esta historia que he hecho.
2: Hacen.
0: En fin, bueno, menos mal que no hemos hablado. Ya te iremos chicos, es que son y 32 y ya tenemos a los siguientes invitados preparados. Faura, tú tienes algo para este fin de semana, cuéntanoslo ya, habla ahora o calla para siempre.
1: Rápido, claro que sí. Mañana jueves estaré, como cada jueves, en la Gran Vía de Madrid, en el Teatro Arlequín, con Adulto por Sorpresa. Así que si estáis por Madrid, todos los jueves a las 8:30, en la Gran Vía, con mi nuevo show Adulto por Sorpresa. Y el sábado estaré en Alicante.
0: ¿Vas a estar todos los jueves?
1: En principio, ahora mismo, hasta diciembre, creo que sí. Vale. La idea, ojalá, es que cambien de día para que sea un poco más pegado a fin de semana. Vale. Pero de momento estamos los jueves.
0: Vale.
1: Hasta solamente diciembre posarlo. Estamos los jueves.
0: Solamente posarlo.
1: Y el viernes... claro, y el sábado estaré en Alicante, en la Sala Refugio, en el antiguo Plan Cabaret, a las 8, con Adulto por Sorpresa también, que podéis comprar todas las entradas en rubenfauna.com.

0: en Navidad y estamos de carnavales.
1: Bueno, escúchame, de hecho tendremos que saber antes si al final Héctor tiene árbol de 3 metros o no.
2: No, seguro que no, metros. Porque me niego.
1: Seguro,
2: es que me niego.
1: Seguro que no, bueno. Ya hablaremos
0: tú y yo. Ya veremos, Héctor, si no pasas por el árbol.
1: Escúchame, luego le voy a contar yo cosas. Luego le voy a contar yo cosas y lo veo con el árbol de 3 metros. Desde ya te lo digo yo. Chicos, que un placer, no digo más, ¿eh?
3: Igualmente, un placer, chicos y chicas.
1: Héctor, tú si quieres te quedas y claro, sí. Si te quedas, pues desde ya te digo que a partir de ahora te tienes que portar bien.
2: Sí, sí, sí.
1: Porque
2: sí,
1: si no, a ti y a mí nos van a poner a cantar y tú y yo, en todo caso, daríamos el cante.
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0: ya les decíamos que nos íbamos a poner a hablar de cosas que seguramente les van a llamar la atención, porque claro, lo de plantearnos que este viernes, que no sé si tú tienes plan o no, hay una celebración por los 450 años del Teatro de Rojas de Toledo, en el que van a participar precisamente el Orfeón Tres Culturas de Toledo, que es uno de los orfeones, de los coros, yo no sé si digo bien con lo de los coros, ahora me corrigen si no, de referencia ya no solamente de toda la ciudad de Toledo, sino de casi toda Castilla-La Mancha, dice mucho. Voy a saludar a nuestros tres invitados con nosotros. En primer lugar, Carlos Aparicio, que es el director musical del Orfeón Tres Culturas de Toledo. Muy buenas tardes.
1: Hola, buenas tardes.
0: Alicia Sánchez Canosa, que es miembro del coro, la responsable de la revisión literaria. Alicia, muy buenas tardes.
2: Hola, buenas tardes. Encantada de saludaros.
0: Igualmente. Y con nosotros también el presidente del Orfeón, autor del guión y director técnico del evento, que es Vicenç Gallubo. ¿Qué tal, Vicenç? Muy buenas tardes.
3: Hola, buenas tardes. Encantado de saludaros.
0: Un acto de este tipo, cuando estamos hablando acerca de esos 450 años, que debe ser un acto de prestigio, ¿desde cuándo lo ibais preparando?
1: Bueno, esta idea surgió desde que hace más o menos año y medio, así, que fue cuando se lanzó que el teatro estaba pensando conmemorar de alguna manera la efeméride, ¿no? Que se llevaban 450 años con vida teatral en ese mismo lugar, ¿no? Que hace un año y medio, más o menos.
0: Un año y medio. Yo no sé, Vicenç, que tú eres el autor del guión, si ha sido difícil escoger o no, porque lo que se va a buscar es hacer una especie de recorrido por todo lo que son los 400 años de historia del Teatro de Rojas, ¿no?
4: Efectivamente. Lo que se ha pretendido desde el primer momento es hacer una integración que fuese, por una parte, homenaje a la propia trayectoria del teatro, desde que fue Mesón de la Fruta, Corral de Comedias, y luego el actual edificio que se conoce como tal desde el año 1878 aproximadamente, para poder tener una simbiosis entre lo que es la poesía, lo que es el teatro y lo que es el sentir propio de Toledo a lo largo de todos estos años, siendo el Teatro de Rojas pues un referente en la ciudad de lo que representa cultura. Entonces, lo que ha sido la selección ha sido de la mano de nuestro director musical, Carlos Aparicio, y creo que es un recorrido, un viaje a través de estos 450 años muy, muy provechoso, didáctico y muy emotivo a la vez.
0: De todos modos, Alicia, yo no sé si ha sido difícil, claro, porque estamos hablando de que va a haber textos, corregidme si yo me equivoco, de poesía de Cervantes, de Shakespeare, pero claro, convertir todo eso en coro polifónico y poder llevarlo a escena, yo no sé si es complicado o no, si vosotros os lo tomasteis con una cierta paciencia o no, o incluso, Alicia, si os ha hecho ilusión como Orfeón.
2: Pues nos ha hecho muchísima ilusión, porque además, sabes que desde la antigüedad grecolatina la música ha estado unida al teatro. En la antigüedad griega ya existía un coro en el teatro. Entonces, para nosotros es muy importante integrarnos en la vida social de Toledo y en formar parte del teatro. Para nosotros ha sido un proyecto de mucha ilusión. Yo me incorporé a este proyecto después, en la primavera pasada, cuando ya estaba iniciado. Ayudé a reelaborar el guión y luego he hecho una revisión literaria y tal. Y la verdad es que ha sido un proyecto súper ilusionante. He tenido la suerte de poder colaborar con Vicenç y tener la dirección artística de nuestro director.

0: es extraordinario, Carlos Aparicio, y la verdad es que es un proyecto súper ilusionante y todo el coro estamos encantados de participar en él.
1: Carlos, ¿hay solo música o también va a haber texto?
2: Hay de todo, porque bueno, en la nosotros como siempre que se canta, no solamente hay música, sino que estamos diciendo algo, ¿no? Para eso la música coral siempre estamos transmitiendo un mensaje, pues, no solamente el mensaje musical, sino el texto que decimos, ¿no? En este caso, toda la música que vamos a interpretar versa sobre poesía, que va de esos años, como he dicho, ¿no? Desde más o menos la época de Cervantes y Shakespeare hasta autores actuales. Y además van a estar enlazados todas esas piezas musicales con una teatralización, con un par de actores magníficos que nos van a acompañar y que van a hacer como que todo sea un viaje completo en el que van integrándose las tres artes, ¿no? La música, la poesía y el teatro.
1: Vicenç, ahora que no nos oyen ni Carlos ni Alicia, ¿hay algo que hayas dejado fuera, que se haya quedado fuera y que hayas dicho aquello de pero cómo vamos a dejar esto que no entre?
3: Seguramente muchísimo más de lo que pudiera imaginarme desde un primer momento, porque como decíamos, ese viaje no puede concentrarse en una hora y algunos minutos o prácticamente hora y cuarto, y hay muchas décadas, muchos intérpretes que han estado en este escenario, pues desde temas de zarzuela, obras de todo tipo y registros increíbles, y siendo, como decía antes, un pulso de la ciudad. Entonces hacer esa selección ha sido difícil, pero como comentaba, evidentemente hay muchísimo más que ha quedado y daría para hacer nuevas ediciones con una revisión de arriba abajo del programa actual, pero como decían antes Alicia y Carlos, estamos muy satisfechos del trabajo realizado y esperamos contar con un público fervoroso de lo que significa para nuestra ciudad el Teatro de Rojas y el papel que quiere tener el Orfeón Tres Culturas en esa proyección cultural de nuestro teatro.
1: Ahora te preguntaré por eso, porque supone el Rojas, pero eso lo estoy dejando para el final, porque es verdad que para todos los que hayan ido, y no solamente los que hayan ido, sino los que se hayan subido a las tablas, es verdad que el Rojas es un bomboncito. Luego hablaremos acerca de ello. Vicenç, sobre lo que decíamos, bueno, Vicenç, Carlos o Alicia, el que me quiera contestar de los tres, decíamos lo de que había cosas que se habían quedado fuera. Yo no sé si es muy complicado o si al final, cuando se llega a plantear una situación de estas, hay cosas que se terminan reaprovechando. O sea, al final esto es como es que hay cosas que han quedado muy bonitas, hay cosas que podemos lucirlas por otro lado y se pueden reaprovechar en otro tipo de espectáculos, en otro tipo de citas.
2: Sí, eso es. Teniendo en cuenta que el repertorio coral muchas veces está versa sobre poesía, en cualquier escenario que interpretes que sea apto para interpretar música con poesía, pues se puede hacer. O sea que todas las piezas que vamos a interpretar se podrían reinterpretar en cualquier otro momento, en cualquier otro escenario.
1: Oye, las citas que decimos, porque claro, estábamos hablando nosotros aquí en la tertulia hace un ratito acerca de las fechas que vienen, evidentemente estábamos hablando acerca de que si las celebraciones de Halloween, que si los santos, llega Navidad. Yo a vosotros os he visto actuaciones de Navidad que yo no sé si son las más especiales, porque es verdad que al final estamos hablando de piezas que conoce todo el mundo, que a todo el mundo le encanta disfrutar y en unas fechas muy determinadas, y que además yo no sé si se interpretan en sitios con una sonoridad especial y si eso cuenta, Alicia.
0: Pues sí, son varios aspectos los que has tratado.
1: Venga, a ver, vamos con ellos, uno a uno.
0: Lo de la Navidad es maravilloso. En vivir la experiencia de cantar en Navidad y transmitir alegría a las demás personas es una experiencia magnífica, de las mejores que tenemos en el Orfeón. Y luego, por otro lado, ¿cómo terminaba la pregunta? Perdona.
1: No, sobre los sonidos, porque, por ejemplo, yo es verdad que os he escuchado actuar en iglesias y es verdad que el sonido de las iglesias es espectacular, o sea, porque al final estaba
0: es
1: preparado para ello.
0: Mira, tenemos una actuación.
1: Dime.
0: La próxima semana, el viernes siguiente, no recuerdo exactamente qué día es creo el 26, ahora que me corrijan mis compañeros si me equivoco.
2: 23.
0: 26 o el 27.
2: 23.
1: 23, te están diciendo por aquí.
0: Sí, en el convento de las Gaitanas. Y entonces, eso invito también a todos los toledanos, igual que al Teatro Rojas este día, a que vayan ese día al convento de las Gaitanas, porque allí el sonido es absolutamente

0: espectacular. Es envolvente y es maravilloso. Y además llevamos una selección de piezas también para ese día.
1: Carlos, ¿habéis actuado en el Rojas alguna otra vez? Sí, ¿no?
2: No, va a ser la primera vez, porque nuestra historia, la verdad, es que es relativamente corta. Llevamos desde finales del año 19. Entonces, va a ser la primera vez, o sea, que lo vamos a estrenar allí.
1: Claro, desde ya te digo que me imagino, no sé si os han dejado probar o no, pero es verdad que el sonido en el Rojas es muy peculiar, es muy bueno, te tengo que decir.
2: Pues mañana tenemos una prueba, vamos a tener un ensayo para hacer toda la escenografía, con focos y todo, hacer todo. Entonces mañana va a ser el día que vamos a realmente escucharnos cómo va a sonar.
1: Vale, si sale muy mal no me eches la culpa, Yo lo digo por la parte que nosotros tenemos en esta casa, conocemos los de Navidad que se graban allí en el Teatro de Rojas. Es verdad que el sonido es fantástico y lo dice todo el mundo que actúa habitualmente en el cuento. Así que nada, fíjate que os he estado escuchando, Vicens, que tenéis pues eso, las actuaciones de este fin de semana, de este viernes, tenéis la de la semana que viene. Doy por sentado que a partir de ahora tendréis citas casi todas las semanas.
3: Bueno, prácticamente nosotros tenemos un punto y aparte en el calendario, que es Navidad, por ejemplo, que tendremos alrededor de 7-8 actuaciones programadas prácticamente cada año. Luego en Semana Santa tenemos otro gran punto de encuentro con no solo nuestro público, sino gente que nos conoce y que nos sigue en redes sociales, tanto en Instagram como en YouTube como en Facebook. Tenemos ahora una página web que también sirve para distribuir y para informar tanto la parte de historia del coro como próximos proyectos. Luego también participamos en Patios de Toledo para Corpus y tenemos en cartera y una programación propia, un evento cada dos años, que es una Bienal de Polifonía, que celebraremos el próximo año en su segunda edición. La primera vino un coro gallego y esta próxima estamos en negociaciones con varios coros para tenerlos como invitados y eso promueve de alguna manera el intercambio cultural y de sensibilidades entre amantes de la música coral, pero por otra parte también enamorados de lo que es una relación pues más allá de nuestro río Tajo, más allá de nuestro Castilla-La Mancha, y eso es importantísimo para nosotros, es una seña de identidad el llevarlo más lejos posible y con el nivel más alto nuestra vocación cultural y nuestras ganas de colaborar con todo el mundo de bien, que se diría, ¿no?
1: Bueno, yo tengo que deciros que conmigo en la mesa está uno de nuestros colaboradores, Héctor, de la Salchicha Federica. Yo sé que, Héctor, una de tus mayores ilusiones ha sido cantar en un coro.
4: Bueno, estoy en un coro de pequeño, pero no, la verdad es que no.
1: Yo luego ya de mayor no.
4: Me cambió la voz y perdí la magia.
1: Es que yo voy a preguntar eso porque, claro, yo no sé, Carlos, Alicia, Vicens, si alguien se quisiera unir a vosotros, ¿cómo se hace eso? Porque, claro, yo no sé si en el caso del Orfeón está abierto, está cerrado, tenéis un número de plazas determinado, hay que pasar una especie de examen. Porque, claro, seguramente va a haber mucha gente que os va a descubrir precisamente estos días, sobre todo en este caso con esta actuación en el Rojas.
2: Bueno, pues no estamos cerrados, todo lo contrario, estamos abiertos. Lo que pasa es que es verdad que según vamos creciendo, intentamos que cada cuerda esté equilibrada, ¿no? Que no haya un desequilibrio entre ellas. Y vamos haciendo pruebas acústicas para esas personas que quieren participar, para ver si puede más que nada una agilidad a la hora de aprender, porque claro, la gente que llevamos más tiempo, pues tenemos ya mucho repertorio aprendido, y entonces cuando llega algún programa hay una parte que puede ser más antigua, que ya la conozcamos, pero para la gente que sea más nueva, pues tiene que aprender mucho más. Entonces tiene que ser gente cada vez, pues podemos exigir un poco más, digamos así, ¿no? Y nada, es que te guste venir, se prueba a ver qué voz puedes tener y nada, y formaría parte de Orfeón.
1: Bueno,
2: por ejemplo, nosotros vamos a hacer unas pruebas en enero, cuando pase Navidad vamos a hacer a la gente que ya nos lo ha dicho y tenemos previsto hacer unas pruebas.
1: Bueno, yo voy a daros una alegría, y es que ni Héctor ni yo vamos a ir, porque a mí, yo no me he dado oído, me ha dado orejas a secas, entonces no tengo mucho más problema. Héctor, yo no sé en tu caso, yo en el mío es así, y yo lo de cantar, la voz no me sale más allá de los graves, entonces yo en mi caso no puedo. Tú, como dices que te ha cambiado la voz, ahí te lo dejo.
4: Está complicada la cosa.
1: Está complicada.

0: Pues en cualquier caso, siempre es un gustazo escucharles. Es verdad que si pueden, ya no solamente se pasen por su página web, sino las actuaciones que se pueden encontrar a través de las redes sociales, de YouTube, etcétera, etcétera, descúbranlos estos días. Y lo mejor que les podemos decir, que acudan a ese acto que decimos del viernes con motivo de los 450 años del Teatro de Rojas y además con las citas que van a tener a partir de ahora. Carlos Aparicio, Alicia Sánchez, Vicenç Gallubo, muchísimas gracias a los tres por haber estado con nosotros y esperad, que yo lo único que espero es que haya lleno absoluto el viernes, ¿eh?
1: Muchísimas gracias.
0: Un abrazo.
2: Un abrazo.
1: Adiós.
0: Pues ahí estamos los tres en principio, que tendríamos que hacer eso, así que tú también te cambió la voz y no has vuelto a intentarlo, ¿no?
3: Es que es una cosa, me empezaron a salir gallos en la voz y ya hay...
0: Yo, fíjate que esto es algo que no hemos hablado nunca en la tertulia, porque yo reconozco que yo he intentado muchas veces llegar a tonos altos, pero a mí es que ya no me sale, ¿no? O sea, me cambió la voz y no soy capaz de hacer un agudo. O sea, no me sale, ¿no?
3: A ver, a mí sí, pero es que no quiero quedar de mamarracho, ¿sabes?
0: ¡Ay, ay! ¿Ves? Pero a ti te sale. A mí me sale. ¡Ay, ay, ay!
3: Parece eso de fumar. ¿Ha fumado?
0: ¿Qué he fumado? Me fumó en la vida. O sea, esto es así. O sea, fatal, fatal. Esto es un poco así. En fin, como les decimos, una de las referencias, como decimos, a partir de ahora, para poder escuchar a la gente del Orfeón, porque desde luego es verdad que estamos dispuestos a ello. Y nosotros, que después de esto, 10 minutos para llegar a las 8 de la tarde, vamos a seguir adelante porque tenemos otro tema más que tocar.
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0: sabes esta canción?
1: Sí, sí. Bien traída.
0: Hombre,
1: muy bien traída.
0: Vamos a ver, vamos a hablar precisamente acerca de un viaje a La Mancha en el que queremos ver cómo se plantea una investigación con humor, con misterio, con ironía cervantina. Lo de la ironía cervantina. Eduardo González Corrales, muy buenas tardes.
2: Hola, buenas tardes. ¿Qué tal? Bueno,
0: que sepas que esto de la ironía cervantina que me han puesto aquí a la hora de abordar el libro me parece una fantasía. Porque claro, estamos hablando acerca de un relato que cómo comienza y por qué se centra en La Mancha.
2: Pues mira, es una investigación que, quizá porque yo también soy de allí, soy de La Mancha, siempre me ha inquietado, que es saber exactamente cuál es la ruta del Quijote, porque hay muchas versiones, pero precisamente en esta investigación lo que se descubre es que el secreto está en las palabras. Por eso la ironía, porque Cervantes utilizaba mucha la ironía. Y con una sola palabra te podía decir muchísimas cosas. Y ahí está quizá la clave.
0: Claro, lo que pasa es que aquí también es verdad que hay muchos pueblos que no entran en las rutas de Cervantes, que están en las rutas del Quijote, que son las que están establecidas, pero que sin embargo siempre dicen aquello de bueno, Cervantes no lo dijo, pero seguro que pasó por aquí.
2: Bueno, sí, también se ha dicho que quizá Cervantes, como no quería mojarse, pues lo dejó abierto para que pudiera ser prácticamente cualquier pueblo. Pero tirando un poco de la investigación se descubre que no, que, a ver, un poco por lógica ya se sabe que en lugar de Don Quijote era un pueblo muy cercano a El Toboso, por su proximidad, claro, de Dulcinea, claro. Y en esta investigación, bueno, ya puedo desvelar que según lo que se descubre en la novela, el lugar de Don Quijote es Quero.
0: ¿Quero?
2: Quero. O sea, ¿Y quieres que te diga por qué, dónde está el secreto?
0: Claro, o sea, escúchame, siempre y cuando no sea un spoiler total del libro, porque lo que pretendemos es que la gente se lea el libro, también te tengo que decir, sí. Eduardo.
2: Bueno, pero también te digo, o sea, el primer capítulo está disponible.
0: Vale.
2: Si vosotros entráis en la página web donde aparece el libro, el primer capítulo se puede leer, y en el primer capítulo ya se desvela. Entonces, bueno, no estoy haciendo demasiado spoiler. Además, ese secreto de alguna manera ya lo desveló un investigador de Quero, Alfonso Ruiz Castellanos, hizo ya un estudio y dijo, vamos, él fue el que nos dijo que el secreto estaba en las palabras, porque nos dijo que Quero se esconde en la palabra quiero, en un lugar de La Mancha de cuyo nombre no quiero acordarme. Y entonces, a partir de ahí, uno descubre que detrás de las palabras hay muchísimas cosas.
0: A ver, te tengo que decir que a mí esa versión sí me ha parecido un poco traída por los pelos, ¿eh?
1: Está cogida,
0: o sea, está un poco cogida con pinza porque puedo, porque quiero creérmela o no quiero creérmela, depende de lo que yo quiera. Sí, claro.
2: Claro. De hecho, el tema está en que esta versión, además, no fue tomada muy en serio precisamente porque el que la defendía era de Quero. Entonces, en el fondo lo hacía ni más ni menos que lo que hace cualquier manchego, ¿no? Que es defender
0: claro.
2: su lugar como lugar de Don Quijote, ¿no?
0: Es que yo creo que esa es la gracia. Es decir, que al final, cuando hablamos acerca de las rutas, lo que decimos de que al final Don Quijote pasó por 100.000 sitios y si no pasó, nosotros queremos que pase y lo defendemos a muerte. Y si no, en este caso, el de dónde es, que hay 100.000 sitios que se toman como referencia, yo creo que al final lo bonito es que cada uno siga defendiendo lo suyo porque claro. no deja de ser un relato que sigue vivo a día de hoy, el del Quijote.
2: Sí, sigue vivo, pero sí es verdad que no se lee igual el Quijote cuando uno sabe por dónde va que cuando puede ir por cualquier sitio, ¿no? Y entonces, en esta novela lo que se juega es, cuando se vea en el primer capítulo, lo verán, a descubrir si en verdad es que era el lugar o no lo es. Y bueno, ya cada uno se lleva la sorpresa, ¿no? Porque luego hay muchísimas otras cosas que coinciden también, ¿no? Uh-huh. No solamente las palabras, sino también las distancias.
0: Uh-huh. Eduardo, ¿desde cuándo llevas escribiendo el libro? ¿Cuándo te planteaste decir aquello de, no, esto da para novela?
2: Pues mira, el origen está en, bueno, yo soy arquitecto y durante un tiempo ejercí como arquitecto municipal en un pueblo de La Mancha. De cuyo nombre no quiero acordarme. Sí.
0: A ver, acuérdate que está feo que no lo digas.
2: No, sí me quiero acordar. Lo que pasa es que si digo dónde es, probablemente ya esté desvelando algunos secretos del libro, entonces no quiero hacer spoiler. Ahí sí que me tengo que cortar un poco, ¿no?
0: Vale, pero vamos, lo vamos a saber en el libro.
2: Sí, vale, además vale. Es un pueblo que tiene un nombre muy relacionado con la historia de Cervantes. Entonces quizá por eso es mejor que dejar un poco de momento en el misterio. Lo cierto es que al ser yo durante un tiempo arquitecto municipal, en ese tiempo se dieron a conocer las rutas del Quijote. Las rutas, no sé si habéis visto unas rutas que están señaladas con unas cruces blancas en el fondo verde que señalan unas rutas del Quijote, pero que en realidad yo cuando me puse a analizarlas no se correspondían con la realidad. Entonces ahí fue cuando yo un poco por inquietud quizá fue cuando empecé a investigar por mi cuenta y esto hace ya casi 20 años.
0: ¿20? Pero dime que el libro no ha tardado 20 años en escribirlo.
2: No, el libro no, pero la investigación sí. La investigación vale. Es una investigación basada en las palabras, pero no solo centrado en La Mancha, sino claro, ten en cuenta que Don Quijote llegó hasta Barcelona, tenía intención de llegar a Zaragoza, pero por circunstancias precisamente de alguna diversión que se coló ahí por medio, decidió cambiarlo. Entonces son muchísimas las cosas que uno, cuando empieza a analizar las palabras con sus segundas intenciones y contrastándolas lógicamente con el recorrido geográfico, es cuando llega a esa conclusión.
0: Y cuando uno tiene que escribir un relato basado en una historia como la de Cervantes, como el Quijote, que al final es la obra más conocida de la ficción mundial, y sabe que tiene que escribir acerca de él, ¿escribir sobre ello se convierte en un reto? Me refiero, a mí me parecería muy complicado porque, claro, tienes que estar a la altura.
2: Claro, el tema está en que investigaciones hay muchísimas, entonces... investigaciones solamente de determinados lugares, de cuál estaba, dónde estaba la venta de la, dónde fue armado caballero, dónde estaba primeramente el lugar, lógicamente, dónde estaba el pueblo de los duques, de la segunda parte. Entonces, claro, plantearlo como una investigación sí que era un reto al que yo no me atrevía, ¿no? Entonces decidí utilizarlo como si fuese una novela, es decir, mi propia investigación está siguiendo el recorrido de esa novela y en cada capítulo es una palabra. Las palabras son las que nos van indicando por dónde podríamos ir. Y son palabras que en el fondo al principio se plantean como un juego, pero uno descubre que Cervantes estaba ocultando en las palabras los lugares por los que pasaba el Quijote. Y entonces, tomándomelo como un juego, descubrí que la mejor manera de plantearlo era como una novela.
0: Es que el lugar es importante, sobre todo porque al final te permite alargarlo en el tiempo. Es que al final da la sensación de que si no, una historia de este tipo... Digamos que no da solamente para ello, o sea, que es importante.
3: Sí. ¿Le sacaron suficiente partida a la Ruta del Quijote?
2: ¿Cómo?
3: Que si, ¿le sacaron suficiente partido a la Ruta del Quijote?
0: Sí, sí, le sacamos suficiente partido sí. A la Ruta del Quijote, eso es importante,
2: bueno,
0: claro.
2: Esto es importante recalcarlo, porque si se plantea como una cosa meramente turística, pues cualquiera que venga de fuera se podría conformar con visitar los molinos de Cristana y que, por cierto, los molinos de Cristana es uno de los puntos ya de consenso en los que se reconoce que son los molinos auténticos donde estuvo Don Quijote. Podríamos plantearlo como una cosa meramente turística, pero el que se ha leído el Quijote realmente se decepciona mucho cuando llega a La Mancha y ve que no hay una correspondencia entre las rutas verdaderas del Quijote y los recorridos que luego se plantean. Entonces, yo pienso que sí, que estamos perdiendo mucho partido a lo que sería la Ruta del Quijote planteada desde un análisis literario serio.
0: Claro, sobre todo, también es verdad que nosotros tenemos la contraprestación del clima, es decir, uno se plantea, por ejemplo, otras rutas, quizá la más conocida de España, ¿no?, que es el Camino de Santiago, y claro, es verdad que el tiempo de Galicia o el tiempo en el norte no es lo mismo que aquí. Tú en julio hacer una Ruta del Quijote... O la haces en coche o malamente, ¿eh?
2: Sí, bueno, y tampoco yo recomendaría hacer la Ruta del Quijote tal y como la hizo él,
0: claro.
2: Armado con una armadura metálica en el mes de julio, que es donde probablemente fue cuando salió de su pueblo, ¿no? Entonces, pero sí que el descubrir en qué puntos, localizar ciertos puntos que pueden ser clave a la hora de interpretar el Quijote, de una manera más orientada a la vida personal de Cervantes, porque ahí está un poco la clave. O sea, Cervantes, en la novela, recoge un poco una parte importante de su vida, no solamente la frustración en la que él se refleja a través de Don Quijote, sino también una serie de episodios que son circunstanciales a su vida y que son muy importantes. Y,
0: pues...
2: y luego uno descubre, por ejemplo, que hay cosas como, por ejemplo, un romance de anterior al Quijote que empieza exactamente igual o casi igual que el Quijote. Entonces,
0: pues, ahí escucha, de este te tenemos que preguntar otro día porque nos queda un minuto, tenemos que despedirnos.
2: Vale.
0: Eduardo, muchísimas gracias por haber estado con nosotros y que este viaje a La Mancha te dé muchas alegrías. Un abrazo.
2: Pero muchas gracias a vosotros.
0: Y nosotros que nos vamos. Oye, Héctor, que muchas gracias a ti.
3: Ya
0: veremos si hacemos tú y yo una Ruta del Quijote por aquí. Así que nada, y a ustedes que mañana otra vez, 7:05 aquí en el de Hoy No Pasa. Así que poco más que decirles. Señoras, señores, adiós.

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3: Es noticia que acabamos de conocer. Buscan a un anciano en Albacete. Es un hombre mayor con problemas de audición. Viste camisa a cuadros, pantalón azul oscuro y sandalias negras.
4: Una oyente de Radio Castilla-La Mancha, al escuchar esta noticia, se ponía en contacto con la familia y les avisaba de que había visto a un señor que coincidía con la descripción. Y así nos lo ha transmitido su hija.
5: Ha sido una llamada telefónica que alguien que había oído lo de la descripción y demás, la muchacha de la gasolinera. Muchísimas gracias, de corazón.
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0: Castilla-La Mancha, hoy jueves 15 de octubre. Hoy la Red Europea de Lucha contra la Pobreza dará a conocer su informe anual y veremos si la vivienda, la cesta de la compra o la gasolina hacen acrecentar un problema que no terminamos de saber cómo frenarlo. Son las 6 de la mañana.
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0: Enseguida la ampliamos. Lo primero es mirar las temperaturas de hoy. Carlos Velasco, ¿qué tal? Buenos días.
2: ¿Qué tal? Buenos días. Arrancamos la jornada con algunas nubes a estas horas, sobre todo en la provincia de Albacete, al sur también de la provincia de Cuenca y en puntos de La Mancha. Son nubes de tipo bajo que nos dejan a estas horas algunas nieblas, pero pese a ello van a ir despejando y esperamos que los cielos se mantengan poco nubosos. Eso sí, algunas nubes de tipo alto nos van a acompañar durante la jornada de hoy jueves. Ahí a estas nubes les vamos a sumar las nubes de evolución, que aparecerán sobre todo en puntos montañosos de las provincias de Guadalajara, Cuenca, Ciudad Real y Toledo durante esta tarde. No van a dejar precipitaciones en la mayor parte de puntos, pero especialmente la Sierra Norte de Guadalajara y concretamente la Sierra de Ayllón es bastante probable que a lo largo de esta tarde incluso lleguemos a registrar algún chubasco localizado. Las temperaturas vamos notando cómo este fresco pues va a ir a menos durante las siguientes horas, con máximas que hoy alcanzarán los 24 grados en Albacete, 26 en Ciudad Real, 27 en Cuenca y Guadalajara y hasta 28 en Toledo. Son temperaturas ligeramente inferiores a las que tuvimos ayer miércoles. Los próximos días van a venir dominados por la inestabilidad, especialmente a partir del sábado con la llegada de precipitaciones y una bajada notable de las temperaturas.
0: Hoy conoceremos los principales indicadores de pobreza y exclusión social en Castilla-La Mancha correspondientes al año 2025. María Alinde, ¿qué tal? Buenos días.
3: Buenos días. El último informe de la Red Europea de Lucha contra la Pobreza recogía que en Castilla-La Mancha había 719.000 personas en situación de pobreza y exclusión social en 2024. Eran 2,5 puntos más que el año anterior. Veremos cómo ha evolucionado en el último año, con especial atención a indicadores como la vivienda, la pobreza infantil o la brecha de género. Personas vulnerables cuya situación se está viendo agravada por el aumento del coste de la vida. El mes pasado los precios se encarecieron un 5,5% en Castilla-La Mancha, la región donde más aumentaron debido a la subida de los combustibles. También sigue preocupando el precio de la vivienda. Ángel León, de Comisiones Obreras Castilla-La Mancha.
4: Muy negativo y preocupante, puesto que con lo que cuesta pagar una hipoteca, un contrato de alquiler, ninguna subida de los salarios será suficiente. Por ello, el próximo 11 de noviembre hemos convocado huelga general a la ofensiva.
0: Precisamente la vivienda ha protagonizado el último cruce de acusaciones entre PP y PSOE en la región.
3: Durante el debate de las enmiendas a la ley de vivienda, el PSOE acusaba al PP de beneficiar a los fondos buitre, algo que los populares negaban. Escuchamos al socialista Álvaro Toconar y al popular Nacho Redondo.
5: Porque ustedes, mientras le piden sacrificios a la gente, le ofrecen a los fondos buitres beneficios, como han hecho en esta ley. Plantear que los fondos buitre en esta región paguen menos impuestos que la gente.
6: El Partido Popular no cambia quién puede beneficiarse ni elimina ningún requisito. Solo propone bajar ese impuesto del 5 al 3%.
0: Cara a las elecciones del 29N, ya conocemos las listas del PSOE en las diferentes provincias de Castilla-La Mancha. Por Toledo estará encabezada finalmente por la ministra Milagros Tolón.
3: A pesar de que solo ha obtenido el 18% del apoyo de las agrupaciones locales frente al 57% de Sergio Gutiérrez, que irá segundo. Por Ciudad Real será otra ministra, Isabel Rodríguez, quien lidere la lista.
0: Además, hoy se celebra el Día de la Mujer Rural. Castilla-La Mancha cuenta con la tasa de ruralización de las mujeres más alta de España. Un 16%, 500.000 de mujeres viven en el medio rural.
3: Para ponerles en valor, hoy se van a celebrar diferentes actos por toda la región. Mañana será el acto institucional organizado por la Junta en La Roda, en Albacete, donde se entregarán reconocimientos a 5 mujeres. Una de ellas, Tina Olivares, reside en un pueblo de Albacete, en Montalvos. Es guionista, directora y productora audiovisual y dice que vivir en un pueblo pequeño no supone un problema para desarrollar su profesión.
7: Al contrario, o sea, me va muchísimo mejor en el pueblo. Estamos en el año 2026... Lo rural no está reñido con la tecnología.
0: Y hoy, último día del juicio por el doble crimen de Manzanares, con las conclusiones finales. Ayer escuchamos al principal acusado, Antonio Cava, que negaba así haber matado a los dos empresarios.
8: ¿Mató usted al señor Isla?
9: No.
8: ¿Mató usted al señor Borrajo?
9: Tampoco, Jesús. Yo no maté a Jesús. Jesús era amigo mío.
8: ¿La muerte del señor Borrajo fue accidental por parte del tercero?
9: Sí, totalmente. Ahí no puedo decir. Eso fue un accidente.
3: Una vez se presenten hoy los alegatos finales de los abogados y la fiscalía, se entregará el objeto del veredicto al jurado popular.
0: Pues a menos ya de 48 horas para que se cierre el plazo para registrar las coaliciones, el PSOE anuncia que Margarita Robles será la número 2 de Sánchez en las listas por Madrid, mientras Podemos concluye hoy sus primarias con Irene Montero como única candidata. Pilar Valero, ¿qué tal? Buenos días.
10: Buenos días. Pedro Sánchez ha vuelto a confirmar a la ministra de Defensa, como ya hizo en 2016, mientras 11 ministros del Gobierno irán en puestos de salida en las listas del PSOE al Congreso. El Frente Amplio apura sus negociaciones con Podemos. Ada Colau estaría dispuesta a renunciar a ser la candidata y hasta cambiarle el nombre a la plataforma si eso sirve para integrar a los morados. Pero Irene Montero se remite al mandato de las primarias abiertas en las que ella es la única candidata.
11: Es que hay otra persona que genera más consenso que mi candidatura. Oiga, adelante, ¿entiende? Yo cedería absolutamente eso. Igual que incluso hasta el nombre de la formación.
12: Vamos a respetar el resultado de esas primarias y por nosotras no va a ser.
0: El futuro de las pensiones que se cuela también en esta pre-campaña y obliga a Feijóo a corregir a Esther Muñoz, su portavoz en el Congreso.
10: Que en un podcast llegó a manifestar que el sistema podía petar. Pues bien, tras comprometerse Feijóo con la sostenibilidad del sistema, la portavoz parlamentaria ha tenido que matizar sus palabras. El Gobierno acusa al PP de anunciar ya recortes. Esther Muñoz y Pedro Sánchez.
13: Que el sistema puede petar, lo he dicho en el marco de un podcast de gente joven. No entiendo por qué a la izquierda le parece mal que el PP diga que hay que fortalecer el sistema público de pensiones y garantizar la sostenibilidad del sistema.
14: Cero recortes y 4 años más de revalorización de las pensiones conforme al IPC.
0: Ya ha concluido la visita de los Reyes a Melilla.

0: donde el monarca también ha reafirmado la españolidad de la ciudad autónoma.
1: Y en la que Felipe VI ha enfatizado que tanto Ceuta como Melilla merecen sentir más a menudo la cercanía de los españoles. También ha tendido la mano al gobierno de Marruecos para afianzar las buenas relaciones de vecindad.
2: España y Marruecos debemos velar siempre por construir y preservar una relación de buena vecindad.
0: Y en deportes, en la Liga de Campeones, victoria de los equipos españoles, el Real Madrid con una remontada casi épica en Roma. Armando Clavero, ¿qué tal? Muy buenos días.
3: Buenos días, qué locura de partido el que se vivió ayer en el Olímpico de Roma. Victoria 3-4 del Real Madrid, que llegó a ir perdiendo 3-1 y que en apenas 15 minutos, los 15 últimos minutos, con tres tantos se llevaba la victoria final. El Madrid suma 6 puntos en dos encuentros. Además, el Betis también ganaba 3-2 al Oporto, también remontando. La verdad es que la jornada de Champions ha sido ideal. 5 equipos españoles, 5 victorias. En fútbol sala, el trofeo junto a Comunidad de Castilla-La Mancha ayer se disputó la segunda semifinal con la victoria del Viñal Valival de Peñas 2-8 ante el Albacete. La final entre los dos equipos de la primera división, Valdepeñas y Manzanares. Y en balonmano, en la Liga Iberdrola, derrota del Pozuelo 22-21 ante el Morvedre en tierras valencianas.
0: Gracias, Armando. ¿Y qué le preguntamos hoy a la Inteligencia Artificial? Mercedes Martínez, ¿qué tal? Buenos días.
4: Buenos días. IA, si las compras por internet tuvieran un interrogatorio antes de pagar, ¿qué tres preguntas deberían hacernos para evitar compras absurdas? La IA pondría tres preguntas. La primera, ¿lo necesitas de verdad o te ha salido en un vídeo y ahora crees que tu vida no tiene sentido sin ello? La segunda, ¿tienes sitio en casa para guardarlo o va a acabar en ese cajón donde conviven los cables sin identificar y las cosas que algún día vas a arreglar? Y la tercera, la definitiva, ¿lo comprarías si tuvieras que levantarte del sofá, vestirte y salir buscarlo a una tienda? Si ha respondido que no a las tres, la IA recomienda cerrar la página y dejar el móvil boca abajo, porque muchas compras no son necesidades, son 5 minutos de aburrimiento con una tarjeta bancaria en mano.
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0: Bueno, pues vamos a por el acertijo de hoy. Hoy que
10: oye,
0: tenemos,
10: espera, espera. Hoy estamos de celebración, Rubén.
0: ¿Y eso?
10: Hombre, ¿no es tu cumpleaños?
0: Ah, muchas gracias. Sí, cierto, cierto.
10: Hay que decirlo, hombre.
0: No lo voy a decir
10: si la
0: yo.
10: Gente se, claro, pues si la gente ya lo digo yo por ti, que si la gente se anima, que te felicite. Exacto, claro. Te felicitamos aquí en directo.
0: Estaría feo, ¿no? Que dijese
10: te
0: yo.
10: Te autofelicitas, sí.
0: Sí, nada. De momento no,
4: hoy
0: no
4: es mi
0: queda
4: cumpleaños,
0: bien.
4: Chicos.
0: Bueno, y para celebrar lo que tenemos hoy.
4: Serie.
0: Hoy tenemos serie. Venga, pues la
10: a
0: propuesta
10: si
0: la hace Carlos de Cabanillas del Campo, que fue el más rápido en acertar esa canción Always the Sun de The Strangers, así que ponemos la primera pista a las 6 y 9 y 20 segundos.
11: Que ponía, no seas prejuicioso, sé curioso.
0: Segunda pista.
12: Jugáis a través de mí, ¿vale? Fútbol total.
0: Tercera pista.
13: Durante el fútbol total, tenéis que saber qué hacen siempre los compis.
0: Y la última. La musiquita para ayudar. Yo conocía la serie, pero no la he visto, tengo que decirlo. María, por la cara
4: ni
0: que
4: idea,
0: me estás
4: no,
0: poniendo...
4: No sé cuál es. ¿La puedo conocer, crees? ¿Es así conocida o tampoco
14: el
4: mucho?
14: Personaje, a lo mejor, el protagonista, sí que es...
0: Sí, puede serlo, pero...
4: No sé.
14: A mí me suena de haberla visto alguna vez al pasar, ¿no?
0: Yo no la he visto, o sea, es que no he visto
14: tampoco.
0: Ni... O sea, me suena de... Sé cuál es, pero no he visto...
14: Fíjate que hubiese dicho que la habías
0: segundo.
14: Visto.
0: No.
14: Por el tema, por la temática.
0: No.
14: Pues mira.
0: ¿Podemos decir la temática?
14: Sí, yo creo que sí, ¿no? Es,
0: ¿sí?
14: Es que en verdad es mucha pista, pero bueno.
0: Bueno, no pasa nada, venga.
14: Es un entrenador de fútbol.
0: Sí.
14: Pero que no es entrenador, en verdad.
0: Bueno, pues bastante pista.
14: Sí.
0: Venga, ponemos ya el número de WhatsApp.
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0: ¿Y qué preguntamos hoy?
14: Pues en este jueves de Rebobinando vamos a hacer memoria. De pequeños a veces se nos ocurrían unas cosas que podían acabar con nuestros padres llevándose las manos a la cabeza. Travesuras, alguna que otra trastada o ideas que en aquel momento nos parecían buenísimas, pero que después traían consecuencias. ¿Qué travesura hicieron nuestros oyentes durante su infancia que todavía recuerdan?
0: Algunas que
10: se puedan contar, claro.
14: Que se puedan contar, claro.
0: Que hay una peor roza al delito, yo creo.
10: Entonces
0: aunque,
10: mejor
0: aunque
10: que
0: ya,
10: no.
0: Ya.
14: Bueno, pero yo creo
0: y
14: que
0: en
14: ya
0: mi día prescrito. De cumpleaños salí detenido de aquí.
10: Está mal, está
0: ahora
10: feo,
0: prescrito,
10: está
0: yo
10: feo.
0: Creo.
14: Yo creo que sí, ya
0: bueno.
14: Con un tiempo...
0: Bueno, pero tirar alguna... Ah, bueno, mira, tengo una que me acuerdo. donde vamos a veranear, desde la parte de arriba, que es un piso número 11, desde donde se tendía la ropa antiguamente, cuando pasaba el tren turístico, les tirábamos huevos.
10: Ah, ay, muy bien, qué bien.
14: Sí. Oye, eso sí que es una travesura.
0: Incluso les dábamos.
10: A veces atinabais.
0: Dábamos al techo, al techo del
14: tren. Bueno, bueno, alguien tiene que tener una cáscara de huevo alguien sacándose.
0: Sí, alguno que me esté escuchando por ahí dirá, ah, pues era este.
14: Puede ser, puede ser.
0: A ver, ¿alguna?
14: Mira, yo de pequeña tengo un recuerdo, es verdad que no es una trastada, pero mi hermana y yo tenemos además fotos de pequeña, mojábamos, ojo a lo que hacíamos, mojábamos el papel en la taza del baño y nos lo poníamos en la cabeza.
0: Ah, muy bien.
14: Y tenemos fotos vosotras con el papel lleno, con muy la cabeza llena de papel.
0: Muy buena idea.
14: Sí, pero sí, además tenemos un montón. Luego. Y lo de la crema, de echarte crema y luego llenarte la cara de polvos de talco. También.
0: ¿Ah, sí?
14: Sí, sí.
0: Yo eso no lo he hecho. Y Jaime, nuestro técnico, tampoco lo ha hecho.
14: Fotos.
0: Pone una cara un poco rara. María, ¿qué al día alguna?
10: Tampoco, yo era bastante.
0: Sí, buena. ¿Seguro?
10: Sí, sí, sí. Sí. Una vez pinté un poco de la pared de un color que no era, pero.
0: Qué niño, niño pequeño, una pintura
10: de pues el rodillo y dice, sí, voy a ir.
0: Llama la atención, ¿verdad?
10: Sí, luego eso sí, negué haberlo hecho.
0: Ah, hombre, eso por supuesto. Siempre hay que negarlo. Bueno, pues eso es lo que estamos preguntando en este jueves de Rebobinando. Pues hago una pequeña trastada que se pueda confesar y luego en tiempo de magazine, luego las ponemos todas. Con Jaime Pérez Sanz en el control de sonido hasta las 11 en punto de la mañana. 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
10: Y 13 minutos de la mañana, hoy se publica el informe sobre el estado de la pobreza en Castilla-La Mancha, que recoge los datos de pobreza y exclusión social en la región correspondientes a 2025, con especial atención a la crisis de la vivienda. Mario Alfonso.
18: El último estudio publicado apuntaba un aumento de 2,5 puntos. Un 34% de la población estaba en situación de pobreza y exclusión social en nuestra región, lo que se traduce en 719.000 personas. Castilla-La Mancha se situaba como la segunda comunidad autónoma con peores datos, solo por detrás de Andalucía. Hoy comprobaremos cómo han evolucionado estas cifras. El informe analiza los principales indicadores, prestando especial atención a la crisis de la vivienda, pero también a la pobreza infantil, brecha de género y medidas de protección social.
10: Situación de pobreza que se agrava con el encarecimiento de la vida. La vivienda y el combustible disparan el IPC al 5,5% en septiembre en Castilla-La Mancha, el más alto de todo el país. Con este dato, los precios encadenan 3 meses de subidas en la región. David Centellas.
19: El llenado de las primeras calderas se nota en el IPC porque el gasóleo para calefacción está dentro del grupo de productos que más sube en septiembre. Miguel Gómez Limón es repartidor en Daimiel.
20: Para una casa mediana, un piso mediano normal, suponía unos 800-900 euros la temporada de invierno. Ahora necesitas 1.500, 1.600 euros.
19: El combustible dispara los precios al 5,5% en Castilla-La Mancha. Son 3 meses seguidos de subidas. La explicación, de nuevo, hay que buscarla en Irán. Vicente Coronel es profesor de Fundamentos Económicos.
21: El problema básicamente son los cuellos de botella que se están generando en el estrecho de Hormuz. Esto está haciendo que la oferta se reduzca muy significativamente y que haya problemas de transporte.
19: También en la vivienda, como nos cuenta la agente inmobiliaria Elena Martínez.
22: Todos los precios han subido y el precio del alquiler también ha ido al alza. Un piso de una habitación 500 euros y un piso de 4 habitaciones 900 euros.
19: La inflación no ha entrado de lleno en los mercados. Queda por ver si dentro de un mes ocurre lo mismo.
10: Para frenar esta subida de los precios, desde Facua piden medidas más concretas para los carburantes. Paco Ferrer es su presidente en Castilla-La Mancha.
23: Tema de los combustibles, de las gasolinas, su subida, el precio tan alto que tienen actualmente, al final influye en el resto de la economía, influye directamente en nuestra cesta de la compra.
1: Al respecto también se pronunciaba la consejera de Economía. Panco confía en que las medidas aprobadas por el Gobierno central para frenar la subida de los precios de los carburantes sirvan para contener la cesta de la compra.
2: Yo espero que las medidas que ponga el Gobierno de España contengan de alguna forma el crecimiento de los precios en carburantes y en transporte para que la cesta de la compra siga estando contenida, como hemos visto en el indicador de hoy, pero que lógicamente afecta a las familias.
1: Bueno, hasta hace un par de años el IPC también marcaba la situación anual de los contratos de alquiler. Ahora, con la ley de vivienda, es el INE quien lo establece. Lo sitúa en el 2,56% interanual en septiembre. Es la tasa más elevada desde que en noviembre de 2024 comenzó a publicarse este indicador. Y aquí en Castilla-La Mancha, precisamente sobre vivienda, ya ha comenzado a tramitarse en las Cortes la ley de vivienda, 121 enmiendas que se presentaban y que eran debatidas ayer con polémica, ya que desde el PSOE y desde el Gobierno acusaban al PP de tratar de beneficiar con sus enmiendas a los fondos buitre. Escuchamos a la portavoz del Gobierno, Esther Padilla.
3: Su propuesta concretamente es aliviar la presión fiscal de quienes hacen negocio con una necesidad básica.
1: Desde el PP niegan que su objetivo sea beneficiar a estos fondos buitres. Nacho Redondo señalaba que fueron los socialistas quienes crearon la ley y que ellos solo han pedido una rebaja fiscal.
6: Fue el gobierno de Page quien aprobó que determinadas empresas inmobiliarias pagasen un 5% de impuesto cuando compraban viviendas para volver a venderlas en un máximo de 3 años. El Partido Popular solo propone bajar ese impuesto del 5 al 3%.
1: Por su parte, el diputado de Vox, Francisco Cobo, mostraba su preocupación por las garantías jurídicas del texto y pedía prioridad nacional.
24: Prioridad nacional garantizada en la adjudicación de todas las promociones de vivienda pública de ayuda al alquiler. Liberación masiva del suelo público, incentivos fiscales drásticos y protección total frente a la ocupación ilegal.
1: Es 15 de octubre, Día de la Mujer Rural en Castilla-La Mancha. En torno a 500.000 de mujeres viven en este medio rural. Nuestra región cuenta con una de las tasas de ruralización más altas de España, Zaira Dorado.
25: Así es, y es que según datos del Instituto de la Mujer Regional, el 16% de las mujeres castellano-manchegas reside en municipios de hasta 2.000 habitantes, frente al 6,3% del conjunto del país. Una realidad que pone de relieve el peso de las mujeres en los pueblos y la importancia de garantizar la igualdad de oportunidades. Para conmemorar esta jornada, hoy se han organizado actividades en distintos puntos de nuestra región. La agenda arranca a las 10 de la mañana en Albacete con un acto institucional en el Centro Sociocultural de Santa Ana, en el que participará el alcalde Manuel Serrano. A esa misma hora, Priego, en Cuenca, acoge un encuentro de mujeres rurales al que está prevista la asistencia de 250 personas. Por la tarde, a las 6, ANFAR Guadalajara celebra una jornada bajo el lema Mujer, Vida y Fuerza en el Teatro Buero Vallejo. Además de analizar la situación de las mujeres rurales, se entregarán reconocimientos a mujeres de la provincia y la programación concluirá a las 8 de la tarde en Toledo, con el acto central organizado por la Diputación Provincial en el antiguo Hospital San Nicolás.
1: Mañana será el acto institucional de la Junta en La Roda bajo el lema La generación de ahora y de siempre. Entregará 5 reconocimientos a mujeres rurales, una de cada provincia. Entre las premiadas, Agustina Ramírez de Las Pedroñeras en Cuenca, que ha convertido el ajo morado en el protagonista de su negocio familiar con venta física y online en un sector masculinizado donde las mujeres siguen luchando por ganar visibilidad y reconocimiento.
26: Entonces llevo tanto luchado que quería también poner en valor a esas mujeres o a esas personas que luchan también por ser reconocidas. Y entonces ahí es donde aparece mi maravillosa tienda de productos gourmet de Castilla-La Mancha.
1: Agustina pasaba ayer por nuestro Castilla-La Mancha a las 8. También estaba Mónica Fernández Ontanilla, que será la premiada por Ciudad Real y que impulsa el ecoturismo desde Alcoba de los Montes en su negocio Las Siete Cabrillas, dedicado a la observación astronómica. Un proyecto que apuesta por atraer visitantes al medio rural a través de la naturaleza y el cielo nocturno.
26: Pensé, Mónica, ¿qué sabes hacer tú que no saben hacer los demás? Y de esa manera pensé que enseñar el universo y las estrellas era lo que yo iba a hacer y que en esos momentos, la verdad, no había muy pocas personas que se dedicaran a eso en España.
1: Por Guadalajara será Raquel Adaliz, una joven apicultora que es toda una referencia en las redes sociales en la divulgación del mundo de las abejas y de la miel.
27: Gracias a la comunicación y a la turra que doy constantemente con lo que hacemos, la gente sabe la cantidad de trabajo que lleva hacer un kilo de miel.
1: El resto de premiadas son Tina Olivares, guionista, directora y productora audiovisual, que se vive en Montalvos, en un pueblo de Albacete, y en Toledo, Isabel Nieto, de la Iglesuela del Tietar, es la mujer reconocida por esta provincia por la puesta en marcha del estudio La Trilla, desde el que crea marcas para el emprendimiento de negocios en el mundo rural.
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1: Ya conocemos las listas del PSOE en las 5 provincias de Castilla-La Mancha para las elecciones del 29 de noviembre. Las dos ministras, Milagros Tolón e Isabel Rodríguez, encabezarán las listas de Toledo y Ciudad Real respectivamente. Tolón se impone así al secretario de organización, a Sergio Gutiérrez, que irá segundo.
18: Era precisamente la lista de la provincia de Toledo donde estaban puestas todas las miradas. Finalmente será encabezada por Milagros Tolón y Sergio Gutiérrez será el número 2. Lo hará por su condición de ministra, ya que solo recibió el 18% de los apoyos de las agrupaciones locales por el 57% del secretario de organización. Otra ministra, Isabel Rodríguez, lidera la lista por Ciudad Real. Lo confirmaba el secretario general del PSOE en Ciudad Real y vicepresidente segundo de Castilla-La Mancha, José Manuel Caballero.
4: El convencimiento y sobre todo el objetivo y el deseo de trabajar por ganar las próximas elecciones y de hacerlo de una manera limpia, contando qué es lo que pretendemos nosotros aportar en el gobierno de España, en un futuro gobierno del PSOE.
18: Por Cuenca y Albacete repiten Luis Carlos Sauquillo y Emilio Sáez al Congreso, mientras que para el Senado lideran las listas José Manuel Carrizo y Amparo Torres. En Guadalajara la novedad es que va como número uno al Congreso el alcalde de Marchamalo, Rafael Esteban, mientras que María Jesús Merino, alcaldesa de Sigüenza, lidera la lista al Senado. Unas listas que deberán ser ratificadas el sábado en el Congreso Federal.
1: De momento no conocemos los candidatos por el Partido Popular. Hoy se reúne el Comité Ejecutivo Provincial de Toledo, presidido por Paco Núñez, el líder de los populares, que ayer reunía su comité de dirección para trabajar en el desarrollo de las acciones preelectorales. Insistía Núñez en que trabajarán sin descanso para que Alberto Núñez Feijóo llegue a la Moncloa.
5: Está en juego el día 29 de noviembre, es que España pueda avanzar y que dejemos atrás la España de las cloacas a la que nos ha querido llevar el Partido Socialista de Pedro Sánchez. La España que está unida y no la que levanta muros, la España que suma y no la España que resta.
1: Núñez también pedía explicaciones al PSOE por no apoyar una moción de su partido en la Diputación de Albacete a favor de Ceuta. Para la socialista Paloma Jiménez, esto es síntoma de que Núñez no tiene programa político propio y de que solo está al servicio de Génova.
7: Porque la única finalidad que tiene de permanecer en política es mantener su sillón. A costa de los intereses de Castilla-La Mancha, a costa de los derechos de los castellano-manchegos, le da igual. Él no defiende nada de Castilla-La Mancha.
1: Y por Podemos será Maite Pérez, la candidata a la presidencia de Castilla-La Mancha en 2027. Era la candidata, la única candidatura que se ha presentado y se recibía el apoyo del 86,36% de la militancia de cara a las elecciones ya autonómicas del próximo año. Y el SESCAN convoca también para el próximo año más de 1.800 plazas para la nueva oferta de empleo público de 2026. Los exámenes se celebrarán en el próximo verano. Hay plazas para 3 categorías profesionales, Javier Pérez.
8: Son 14 plazas de dietista nutricionista, 12 de técnico médico sanitario de farmacia y 10 de técnico superior especialista en documentación sanitaria. Pero además de estas 3 nuevas categorías, las plazas se distribuyen en 4 áreas. 400 para personal facultativo, 496 para personal sanitario diplomado o de grado, 434 personal técnico sanitario y las restantes 488 para personal técnico y de servicios. Del total de 1.800 plazas, 1.596 son de acceso libre y el resto de promoción interna. Jesús Fernández Sanz, consejero de Sanidad, ha valorado que la mesa sectorial lo aprobara con voto unánime.
9: Todos los sindicatos de acuerdo con la oferta de empleo público y vamos construyendo más oferta, más consolidación. Estas sumarán ya cerca de las 16.000 plazas desde que Emiliano García Paje es presidente que en Sanidad se han ofertado en Castilla-La Mancha. Eso quiere decir que creemos en la consolidación, creemos en el empleo estable.
8: También se crean 2 nuevas categorías, ingeniería biomédica y genetista de laboratorio, para las que todavía no hay convocatorias. La de este 2026, aprobada en Consejo de Gobierno, se va a desarrollar con la de 2025. En total, 3.400 plazas. Los exámenes se esperan para el verano del 27.
1: Valoración positiva desde los sindicatos. SATS en Castilla-La Mancha insiste en seguir consolidando plazas para equipararnos a nuestros vecinos de Europa. Ángel García es su portavoz.
11: Que es un paso muy positivo
0: innecesario, que además de consolidar, tenemos que avanzar también en el compromiso de aumentar y de poner estas plantillas como realmente están en nuestro país y en nuestro entorno.
1: De tribunales, hoy última sesión del juicio por el doble crimen de Manzanares con los alegatos finales de los abogados y la fiscalía. Después se entregará el objeto del veredicto al jurado popular. En la jornada de ayer pudimos escuchar al principal acusado, Antonio Cava, que negaba ser el autor material de los asesinatos, Manuela Barragán.
11: Solo ha contestado a preguntas de su abogado y lo ha hecho para negar haber matado a ninguno de los dos empresarios de Manzanares. En el caso de Juan Miguel Isla ha asegurado que lo dejó en su finca con una tercera persona, sin identificar de quién se trataba. Cuando regresó, ha afirmado estaba muerto.

0: pues cuando llego a la mejorada, está este hombre allí y empieza a gritarme que había matado a Juan Miguel, que lo había matado, y cuando yo me asomé, pues es lo que vi.
1: Misma historia para la muerte de

0: Haber denunciado en el primer momento.
1: El jurado popular determinará si cree las versiones dadas por los dos principales acusados.
2: Y 27, hasta y media la actualidad de España y el mundo con Pilar Valero. El PSOE anuncia que Margarita Robles será la número 2 de Sánchez en las listas por Madrid.
3: Sánchez ha vuelto a confiar en la ministra de Defensa, como ya hizo en 2016, mientras 11 ministros del gobierno irán en los puestos de salida de las listas al Congreso. No los independientes, Sara Agesen y Carlos Cuerpo, que han declinado la oferta.
2: Al menos 48 horas para el cierre de candidaturas, el Frente Amplio apura sus negociaciones con Podemos.
3: Ada Colau estaría dispuesta a renunciar a ser la candidata y hasta a cambiarle el nombre a la plataforma si eso sirve para integrar a los morados. Pero Irene Montero se remite al mandato de las primarias abiertas que concluye hoy, en las que ella es la única candidata.
4: Es que hay otra persona que genera más consenso que mi candidatura. Oiga, adelante, ¿entiende? Yo cedería absolutamente eso. Igual que incluso hasta el nombre de la formación.
5: Vamos a respetar el resultado de esas primarias y por nosotras no va a ser.
2: El futuro de las pensiones se cuela en plena precampaña y obliga a Feijóo a corregir a Esther Muñoz, su portavoz en el Congreso.
3: Que en un podcast llegó a manifestar esto.
6: Creo que tenemos que ser valientes y entender que el modelo hay que cambiarlo. Hay que cambiarlo porque no funciona, porque el sistema actual como está no va a funcionar y va a petar.
3: Y en un acto electoral, Feijóo tuvo que salir ese mismo día a corregir a su portavoz parlamentaria.
7: Me comprometo a asegurar las pensiones, como no puede ser de otra forma. El esfuerzo tiene que merecer la pena. El que cotiza tiene pensión.
3: Muñoz ha tenido ahora que matizar sus palabras. El gobierno acusa al PP de anunciar ya recortes. Esther Muñoz y Pedro Sánchez.
6: Que el sistema puede petar, lo he dicho en el marco de un podcast de gente joven. No entiendo por qué a la izquierda le parece mal que el PP diga que hay que fortalecer el sistema público de pensiones y garantizar la sostenibilidad del sistema.
8: Cero recortes y 4 años más de revalorización de las pensiones conforme al IPC.
2: Concluye la visita de los reyes a Melilla, donde el monarca también ha reafirmado la españolidad de la ciudad autónoma.
3: Y en la que Felipe VI ha enfatizado que tanto Ceuta como Melilla ya merecen sentir más a menudo la cercanía de los españoles. También ha tendido la mano al gobierno de Marruecos.
9: Melilla es España y Melilla es Europa. Su frontera es frontera de la Unión, una frontera única que no distingue francos ni puntos cardinales. Cualquier amenaza a la frontera de un Estado miembro lo es, por tanto, al conjunto de la Unión Europea.

0: Son las 6:30 de la mañana.
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0: ¿Qué tal? Saludos, buenos días. Amanecemos con temperaturas similares a los últimos días, las mínimas entre los 11 y los 15 grados en las capitales de provincia, aunque hoy va a haber más nubes en toda la región que se irán poco a poco disipando a lo largo del día. Las máximas descienden ligeramente, hoy se llegará a los 28 en Toledo, a los 27 en Cuenca y en Guadalajara, a los 26 en Ciudad Real y se quedarán en los 24 grados en la capital manchega, en Albacete. Repasamos las noticias con Mario Alfonso y con Cera Dorado. Castilla-La Mancha a la cabeza de la subida de los precios.
2: Hasta el 5,5% se ha disparado el IPC en el mes de septiembre. Son 8 décimas más que en agosto y es junto con Galicia la comunidad autónoma con el índice de precios más altos. A nivel nacional se sitúa en el 4,9%, subiendo 6 décimas. Incremento provocado por la subida de precios de la vivienda y los carburantes. Paco Ferrer, presidente de Facua en la región.
3: Tema de los combustibles, de las gasolinas, su subida, el precio tan alto que tienen actualmente, al final influye en el resto de la economía, influye directamente en nuestra cesta de la compra.
0: Hoy es el Día Internacional de la Mujer Rural.
4: Con diferentes actos por la región, en Albacete se celebrará el acto institucional a las 10 de la mañana y a las 8 de la tarde el municipio toledano de Yepes acoge el acto de la Diputación Provincial. Mañana será el institucional en La Roda con la presencia de Emiliano García Page. Se premiará a 5 mujeres por su trabajo para mantener vivos los pueblos. Raquel Adalid, joven apicultora de Guadalajara, recibirá uno de los reconocimientos.
5: Este sector está en peligro de extinción, está muy envejecido y necesitamos que venga aquí gente con sangre nueva, con ideas nuevas y que aporten su granito de arena.
0: El PSOE de Castilla-La Mancha concreta sus listas.
2: Para elecciones generales, finalmente es Milagros Tolón quien lidera la lista en Toledo por delante de Sergio Herrera. La ministra

0: Ministra de Vivienda Isabel Rodríguez encabeza la lista en la provincia de Ciudad Real. Repiten en Albacete y Cuenca como números uno Emilio Sáez y Luis Carlos Sauquillo, mientras que en Guadalajara lidera la lista el alcalde de Marcha Malo, Rafael Esteban.
1: Más de 1.800 nuevas plazas.
2: Las que se convocan para sanidad en Castilla-La Mancha, repartidas entre personal facultativo, sanitario y técnico. La mayoría, 1.596, serán de acceso libre, una oferta que se ha aprobado por unanimidad en la mesa sectorial. Desde el sindicato médico valoran el esfuerzo del gobierno regional para dar estabilidad a las plantillas. Jorge Curiel es su presidente.
3: Ello implica una mayor consolidación de las plantillas y de las condiciones de estabilidad de los trabajadores.
1: Llegan las conclusiones.
0: En el juicio por el doble crimen de Manzanares, hoy será el turno de los alegatos finales de las defensas y la fiscalía antes de entregar el veredicto al jurado popular. Ayer el principal acusado, Antonio Cava, negó ser el autor de los asesinatos.
4: ¿Mató usted al señor Isla?
5: No.
4: ¿Mató usted al señor Borrajo?
5: Tampoco, Jesús. Yo no maté a Jesús. Jesús era amigo mío.
4: ¿La muerte del señor Borrajo fue accidental por parte del tercero?
5: Sí, totalmente. Ahí no puedo decir. Eso fue un accidente.
1: Y Castilla-La Mancha Media con nuestros festivales de cine.
2: Entre ellos Avicine, que arranca el próximo martes 20 de octubre en Albacete con más de 120 y la participación de más de 500 profesionales del sector audiovisual. Un festival que, además de impulsar el cine independiente, supone una inyección económica de 1,5 millones de euros para la ciudad. Es su director, José Manuel Zamora.
6: Avicine es apostar por el talento de gente que sabemos que va a llegar muy lejos cuando más lo necesitan, cuando es el principio de sus carreras.
1: Deportes, Alberto Corroto, ¿qué tal? Muy buenos días.
7: Buenos días.
1: Épicas victorias del Betis y del Real Madrid en la Champions.
7: Remontadas en la segunda parte para sumar 6 puntos del Real Madrid, 3-4 en Roma con un gol de Rüdiger en tiempo de descuento y después de conocerse la sanción de 4 partidos a Vinicius, que hizo explotar a Mourinho en sala de prensa. El Betis venció 3-2 al Oporto y 2 resultados en Castilla-La Mancha. El Valdepeñas pasa a la final del trofeo de la Junta de Fútbol Sala tras vencer 2-8 al Albacete y el balonmano Pozuelo cayó de 1 ante el Morvedre en la Liga Guerreras.
1: Y hoy es jueves de Rebobinando, hay que hacer un poco de memoria y seguro que se acuerda de alguna de las travesuras que hicieron de pequeño, así que luego nos la cuentan, las que se pueda contar, evidentemente, y en tiempo de magazine las ponemos todas. Nos escriben a este número de WhatsApp del programa.
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1: 683-384-226. Continuamos en Castilla-La Mancha Hoy.
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2: Y 35, comenzamos ya nuestro recorrido por la región para saber por dónde pasa la actualidad más cercana de este jueves 15 de octubre. Estamos en Albacete con Oli Ríos de FED. Buenos días.
11: Hola, ¿qué tal? Buenos días. FEDA, la Federación de Empresarios de Albacete y la Asociación de Agencias de Viajes de la provincia han organizado para esta tarde el cuarto encuentro Conecta Turismo. Desde las 4 de la tarde, profesionales de agencias de viajes, turoperadores, guías turísticos, trabajadores del aeropuerto y también profesionales del sector agroalimentario y de la cuchillería se van a reunir en el Chalet Fontecha para compartir experiencias y buscar nuevas oportunidades de negocio. Siempre con Albacete como destino turístico, con uno de sus atractivos como bandera, la cuchillería. De hecho, el encuentro se celebra bajo el título Con filo, sabor y comercio, Albacete, capital cuchillera y destino con identidad propia.
2: Nos vamos hasta Cuenca. Rodrigo Muñoz, buenos días.
12: Buenos días. El Ayuntamiento de Cuenca ha iniciado la licitación de las obras de mejora de la accesibilidad y reurbanización de la Plaza de la Virgen de la Luz, con un presupuesto de 320.000 euros. El proyecto incluye la remodelación de la plaza y de sus conexiones con el Camino Cañete y la calle Santiago López, así como la renovación de redes de saneamiento, agua potable, electricidad, alumbrado y telecomunicaciones. Las actuaciones también contemplan la construcción de rampas de accesibilidad, la renovación de pavimentos o el ajardinamiento de la zona.
2: En Guadalajara, Esther Bogónez, cuéntanos, buenos días.
13: Hola, buenos días. El Salón del Automóvil abre sus puertas esta mañana en el Palacio Multiusos de Guadalajara. Hasta el

0: sábado, 18 concesionarios lanzarán sus ofertas en vehículos de más de 30 marcas. A priori parten con buenas expectativas porque en la provincia, en lo que va de año, los concesionarios han aumentado sus ventas un 18% respecto a 2025. Esta tarde, además, con el lema La moda también cuida mentes, el Patio de los Leones del Palacio del Infantado acoge un desfile de moda solidario organizado por AFAUS Pro Salud Mental, en el que participarán 12 personas con discapacidad psicosocial. Y con motivo del Día de la Mujer Rural, ANFAR entrega los reconocimientos a mujeres de la provincia.
1: Estamos en Ciudad Real con Ana María Mañas. Buenos días.
2: Buenos días. Miguel Turra estrena hoy un espacio para recordar y acompañar a las familias que han sufrido una pérdida gestacional, perinatal o neonatal. Se llama Jardín de las Estrellas y se inaugura a las 4:30 de la tarde en el Parque de la Avenida de los Descubrimientos. El espacio tendrá como elemento central un monolito con pequeñas estrellas metálicas, cada una en recuerdo de una vida, y se completa con vegetación, iluminación y un banco para crear un entorno de calma y recogimiento. La iniciativa nace de la asociación Meciendo Estrellas Castilla-La Mancha y coincide con el Día Internacional de la Muerte Gestacional, Perinatal y Neonatal.
1: Delegación Mancha Centro, Carmen Cenjor, buenos días.
3: Buenos días. El Hospital General de Tomelloso acoge hoy y mañana las cuartas jornadas regionales de información y atención a personas. El encuentro abordará los principales retos relacionados con la humanización, la calidad asistencial, la participación ciudadana, la coordinación sociosanitaria y la innovación aplicada a la atención. Y por la tarde en Alcázar se celebra un maratón de donación de sangre y plasma que se desarrollará en el Auditorio Emilio Gavira, donde se puede acudir para donar entre las 7:30 de la tarde y las 9 de la noche. Y con motivo del Día Internacional de la Mujer Rural, Manzanares ofrece una cata de vinos para mujeres con perspectiva de género en el Museo del Queso a las 7:30 de la tarde.
1: En la comarca de Puerto Llano, Ana Belén Henales, cuéntanos, buenos días.
4: Buenos días, hoy en Argamasilla de Calatrava celebraremos la tercera edición de Argaciencia, una jornada de divulgación científica en la que la Universidad Regional y el Ayuntamiento convertirán la plaza y el centro cultural en laboratorios abiertos al público, con experimentos de los estudiantes en directo. Por la tarde, a las 5, el profesor de la Facultad de Psicología de la Complutense, Francisco Muñoz, impartirá una conferencia para hablar de cerebro, identidad y bienestar. Pero antes, en Puerto Llano habremos cambiado de tema radicalmente porque en el cementerio se presentará a las 11 de la mañana un espacio de memoria para conmemorar el Día Mundial de la Concienciación sobre la Muerte Gestacional, Perinatal y Neonatal.
1: Penúltima parada, Talavera de la Reina, Saraima Uleón, buenos días.
5: Y en Talavera de la Reina, este jueves, para conmemorar el Día Internacional del Bastón Blanco, la ONCE celebra en el Colegio Cristóbal Colón un acto en el que se va a leer un manifiesto conmemorativo y donde han montado circuitos de movilidad a ciegas para que los escolares se pongan en la piel de una persona ciega durante la realización de sus desplazamientos. En el acto también se va a presentar el bastón rojo-blanco, un auxiliar de movilidad que identifica a las personas con sordoceguera y que es un distintivo que les aporta mayor seguridad y facilita su comunicación con el resto de las personas.
1: Y terminamos como cada mañana la capital regional en Toledo, Zaira.
6: A partir de las 3 de la tarde está prevista la reapertura al tráfico del Paseo Imperial de la Vega, que permanece cortado desde el pasado 23 de septiembre por la celebración de las ferias Sabor Toledo y Farcama. Los vehículos podrán volver a circular por esta vía una vez finalizadas las restricciones vinculadas a ambos eventos. La apertura estaba prevista para ayer miércoles, pero se retrasó por los trabajos de desmontaje de los puestos de Farcama. El ayuntamiento ha anunciado que pedirá responsabilidades por las molestias ocasionadas a los conductores durante estos días.
1: 19 minutos para llegar a las 7 de la mañana. Toledo acoge hoy el 29º Congreso Nacional de Empresas de Formación, que reúne a profesionales y centros de formación de todo el país, acto al que asistirá el presidente regional, Emiliano García Page.
6: Bajo el lema Innovación y Talento, el futuro del empleo, el Congreso abordará los retos de la formación a través de ponencias, mesas redondas y talleres especializados para compartir experiencias y abordar los retos del sector. La formación en idiomas, la preparación de oposiciones, la educación a distancia o la formación empresarial son algunas de las áreas representadas en esta cita. García Page participará en este encuentro organizado por la Confederación Española de Empresas de Formación, que agrupa una red de 1.500 empresas y centros de todo el país. Le acompañará la consejera de Economía, Empresas y Empleo, Patricia Franco.
1: Y otro foro, el de competitividad, organizado ayer por la Asociación para el Progreso de la Dirección en Castilla-La Mancha. Allí se ha analizado cómo está la situación de las empresas en la región y lo que hay que mejorar. Nicolás Rodríguez es su presidente.
7: A las empresas les falta tamaño, sería el primero. Segundo sería internacionalización. Tercero, talento, unir universidad, acercar más la universidad a las empresas. Y cuarto, pues aplicación de la IA en crear productos de valor añadido.
1: Y en las últimas horas hemos tenido que lamentar dos nuevos accidentes laborales graves en la región, Mercedes.
8: Un hombre de 64 años resultó herido al reventar un neumático en un taller de reparaciones de Añoverde Tajo. Era trasladado por un helicóptero medicalizado al Hospital Universitario de Toledo. Ocurría a las 6:10 ayer en un taller de reparación de neumáticos en la travesía El Desvío de la localidad toledana. El otro accidente ocurría en Chinchilla de Monte Aragón, en Albacete. Un trabajador de 52 años resultaba herido de gravedad al caer de espaldas de una cuba de hormigón a casi 3 metros de altura. El suceso tenía lugar sobre las 10 de la mañana en una cantera.
1: Y desde hoy los funcionarios de prisiones serán reconocidos como agentes de autoridad, una reclamación histórica de este colectivo.
6: La ley que recoge esta medida se publicó ayer miércoles en el Boletín Oficial del Estado y establece que estos trabajadores tendrán derecho a ser indemnizados por los daños sufridos durante el ejercicio de sus funciones, siempre que no haya dado con dolo, culpa o negligencia grave. Además, podrán identificarse mediante su número de registro profesional y contarán con garantías específicas en caso de verse implicados en procedimientos penales, incluida la separación del resto de detenidos o reclusos cuando corresponda. La reforma de la Ley Orgánica General Penitenciaria busca aportar mayor seguridad jurídica a este colectivo y evitar que existan diferentes interpretaciones judiciales sobre su condición.
1: El Centro Nacional de Hidrógeno de Puerto Llano busca 15 nuevos profesionales. Tienen que ser jóvenes, desempleados de entre 16 y 29 años y trabajarán en áreas como la investigación, la consultoría, ingeniería o servicios. Nuevo accidente mortal en las carreteras de Castilla-La Mancha en el que ha fallecido un motorista.
8: Se trata de un joven de 37 años que perdía la vida tras salirse de la vía en el kilómetro 121,9 de la carretera N301, a la altura del término municipal de Quintanar de la Orden, en Toledo. Según informaba el servicio de emergencias 112 Castilla-La Mancha, el aviso se recibía a las 8:25 de ayer. Hasta el lugar del suceso se desplazaban efectivos de la Guardia Civil y una UBI móvil. Los sanitarios no han podido hacer nada por salvar la vida de la víctima.
1: Los taxistas de Toledo denuncian la conducción temeraria de los VTC y lo vinculan con el último accidente mortal en el que fallecía otro motorista el pasado lunes.
8: Según denuncia la Asociación de Autotaxis, el siniestro mortal ocurrido el lunes 12 de octubre en la carretera de Piedrabuena estuvo presuntamente provocado por un vehículo VTC que había infringido las señales de tráfico. Todos los indicios apuntan a que el conductor del VTC sobrepasó una doble línea continua para hacer un giro prohibido e incorporarse a la carretera. La maniobra sorprendió a dos motoristas que no tuvieron tiempo de reaccionar y acabaron impactando contra el coche, lo que se saldó con el fallecimiento de un joven y otro hospitalizado. Por ello, los taxistas piden al consistorio que tome medidas para una situación que consideran cada vez más preocupante, ya que llevan tiempo alertando de las actitudes violentas en la conducción, temerarias, con exceso de velocidad e infringiendo las señales de tráfico.
1: Y la Policía Nacional ha detenido en Ciudad Real a los dos propietarios de un negocio de estética que presuntamente se negaron a atender a una clienta por ser de etnia gitana. Se les acusa de un delito de odio. Francisco Chacón es el portavoz de la Policía Nacional.
9: Por mensajería en un perfil en el que se apreciaba por la foto, por sus rasgos, que efectivamente era de este grupo étnico. Se le negó y se motivó esa negativa a dar cita por ser de etnia gitana.
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1: A pie de campo, el aceite de oliva será uno de los grandes beneficiarios del nuevo acuerdo comercial entre la Unión Europea y China. A partir del 1 de enero del próximo año, los aranceles del gigante asiático se van a reducir a la mitad. Las tasas pasarán de un 10 a un 5%. Maros Šefčovič es el comisario de Economía de la Unión Europea.
11: Hemos alcanzado un entendimiento común para mejorar el acceso al mercado chino de una serie de productos de la Unión Europea, con los aranceles más bajos. Se prevé un ahorro en aranceles de al menos 225 millones de euros.
1: Y la cosecha del girasol está de fines en la provincia de Cuenca y los agricultores califican la campaña como muy irregular. La falta de lluvia, las altas temperaturas y la caza mayor han sido los grandes problemas de un año en el que el rendimiento medio por hectárea se queda entre 500 y 600 kilos. Nos lo contaba un agricultor, Gerardo González.
12: La presencia fue buena, pero el desarrollo no ha sido bueno porque no ha llovido y las temperaturas desde la floración han sido altísimas y la escasez de lluvia es total. Aquí no ha llovido nada desde hasta la semana pasada. Tenemos una campaña muy irregular. Aquí vamos a cubrir los gastos y nada más.
1: Las ayudas líder movilizan 1,3 millones de euros en la comarca Monte Ibérico, corredor de Almansa de Albacete. El consejero de Agricultura, Julián Martínez Lizán, ha firmado 22 contratos con empresarios y autónomos en la zona y los ayuntamientos.
13: Se constata con la firma de 22 proyectos.

0: en los que con una inversión de 1,3 millones de euros y una subvención de más de 600.000 euros vienen a poner de manifiesto esa inquietud emprendedora, pero sobre todo también el acompañamiento que con fondos europeos se les hace a esos emprendedores.
1: Y los agentes medioambientales investigan la aparición de un elevado número de carpas muertas en el embalse de Alarcón, en la provincia de Cuenca.
2: Tras detectar la mortalidad de numerosas carpas, los agentes medioambientales han realizado inspecciones en el embalse de Alarcón, en Cuenca, y recogido muestras para tratar de determinar qué ha provocado la muerte de los peces. Esas muestras ya han sido enviadas para su análisis en el laboratorio de referencia situado en el municipio de Algete, en la Comunidad de Madrid. Cuando se reciban los resultados, los agentes medioambientales podrán avanzar en la investigación y esclarecer el origen del episodio. Aunque se desconoce el número concreto de ejemplares muertos, sí han sido bastantes como para que los agentes busquen analizar el agua de uno de los embalses más importantes de la región.
1: Más asuntos. El Consejo de Gobierno de Castilla-La Mancha ha dado la convocatoria de ayudas que en total suman 9,8 millones de euros para dos programas de atención y prevención de la dependencia correspondientes al próximo año, que prevén llegar a unas 8.300 personas. Y en Toledo, la zona de bajas emisiones sigue sin tener asegurada su aprobación. El ayuntamiento quiere sacarla adelante antes de finalizar el año para evitar tener que devolver hasta 6 millones de euros en ayudas. El portavoz municipal, Juan José Alcalde, pide responsabilidad a Vox y también a la oposición y recuerda que implantarla es una obligación.
3: Hay algunos que dicen que porque aprobamos una cosa que en otros sitios lo han anulado, porque tenemos la responsabilidad de cumplir la ley y porque no queremos devolver esos fondos. Llevamos una propuesta, se llevó al Pleno, se votó en contra por todos los grupos menos por el Partido Popular, y ahí queda la responsabilidad de cada grupo y de cada persona, cada concejal, en ese no cumplimiento de la ley.
1: Frente a esta postura, Vox mantiene su rechazo a la propuesta. La vicealcaldesa Inés Cañizares ha defendido que su partido tiene criterio propio en Toledo y señala a los 11 concejales del PSOE como posibles apoyos para sacar adelante la medida, junto a los 9 del PP. Además, ha argumentado que fueron los socialistas quienes solicitaron las ayudas condicionadas a la puesta en marcha de esta zona.
4: Yo no me he estudiado la ordenanza de Talavera, pero realmente tampoco entiendo cómo Vox, que siempre ha enarbolado esa bandera de la defensa de la libertad y en contra de bajas emisiones, que la hayan aprobado. Pues tampoco lo he estudiado a fondo, con lo cual, bueno, pues yo respeto también las decisiones de los compañeros.
1: Y el gobierno de Talavera ha anunciado exenciones fiscales para los propietarios de coches eléctricos y los autónomos. Para la oposición, el gobierno de PP y Vox tiene el récord de subidas de impuestos a los talaveranos. José Gutiérrez, portavoz del PSOE.
5: Dice, ¿dónde han ido estos más de 7 millones de euros que hemos pagado los talaveranos y las talaveranas? Ellos decían que iban a hacer más con menos impuestos. Pues justo al revés, para que me entiendan. Están haciendo menos con más impuestos.
1: Lo niegan desde el gobierno local. Aseguran que su mandato se ha basado en la contención de impuestos y en las bonificaciones fiscales. Jesús García Barroso es el portavoz.
6: Te va a permitir desplazarte por toda la ciudad, como para facilitar en definitiva a los negocios, a los emprendedores, a los autónomos, pues lógicamente sus trabajos.
1: El próximo martes arranca el Festival de Cine Independiente de Albacete. Avicine este año llega con más proyecciones y más invitados que nunca. Su 28ª edición trae además una novedad, el primer premio José Luis Cuerda, que lo recibe un ícono de la comedia española, Antonio Resines.
7: Avicine arrancará sus proyecciones el martes 20 junto con Lanza, aunque la inauguración oficial será jueves 22. Más de 500 profesionales de lo audiovisual pasan por el Festival de Cine Independiente de Albacete o su mercado en un año en el que se proyectarán más de 100 títulos, entre ellos 6 premieres. José Manuel Zamora es su director.
8: Avicine es apostar por el talento de gente que sabemos que va a llegar muy lejos cuando más lo necesitan, cuando es el principio de sus carreras.
7: Entre los apoyos a un certamen que sigue en el sexto puesto de los mejores festivales de España, el de Castilla-La Mancha Media, Avicine también supone una inyección económica de 1,5 millones de euros para la ciudad. Victoria Luengo, Premio Trayectoria Joven, Paco Roca, Greta Fernández, Berto Romero, Joaquín Reyes son algunos de los nombres que pasarán por Avicine junto con el flamante primer premio José Luis Cuerda, el gran Antonio Resines, que clausurará el festival.
1: 9 minutos para llegar a las 7 de la mañana. Es momento ya de echar un vistazo a los contenidos de los principales diarios regionales y nacionales. Empezamos por los medios regionales. Pilar.
9: El digital de Albacete lleva a portada este titular. La justicia rechaza que el jefe de la policía local de Llina acosara laboralmente a una funcionaria que denunció también al consistorio, al que reclamaba una indemnización de casi 44.000 euros por daños. La sentencia considera que no se ha demostrado la existencia de ese acoso por parte de Francisco José Paterna. El fallo absuelve a los demandados, según este medio, de todas las pretensiones planteadas por la trabajadora. La resolución no es todavía firme y puede ser recurrida ante el

0: Tribunal Superior de Justicia de Castilla-La Mancha. La funcionaria es empleada de carrera del Ayuntamiento de Llín y actualmente desempeña labores administrativas en otras dependencias. Antes había desarrollado esas funciones en la oficina de la Policía Local bajo la jefatura de Paterna.
1: Y brevemente, ¿qué contenidos destacamos de los medios nacionales?
0: El Mundo lleva sus páginas de economía esta información. Los supermercados españoles pagan billones de euros más al mes por la escalada de la energía a causa de la guerra en Oriente Próximo. El sector acumula un sobrecoste de 130 millones desde que estalló el conflicto, según la patronal Asedas, que agrupa cadenas como Mercadona, Lidl, Ahorramás o Consum. A la factura de la luz y el gasóleo se suma ahora la de los envases. Y es que la guerra ha golpeado también a la industria petroquímica, muy concentrada en Oriente Próximo, y las materias primas para fabricar el plástico se han encarecido un 25% en el último año, un coste que afecta de lleno a los supermercados porque gran parte de lo que venden va envasado.
1: Gracias, Pilar. Vamos ya con los deportes.
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1: Y ya está por aquí Alberto Corroto, buenos días.
3: Hola, buenos días.
1: Bueno, victoria del Real Madrid en un partido absolutamente loco.
3: 3-4 ganó el conjunto blanco, se adelantaba la Roma en el minuto 20 de la primera parte. 4 minutos después Mbappé desde fuera del área empataba con un golazo. Ya en la segunda los italianos marcaron 2 tantos casi seguidos y ya solo con el 3-1 el Real Madrid se espabiló y en 10 minutos Spi y Hendrik, que habían entrado en la segunda parte, empataban el choque y en el minuto 90 Rüdiger tras un córner colocaba el definitivo 3-4. Los cambios esta vez sí que funcionaron a las mil maravillas. Güler estuvo fantástico, por ejemplo, y el Madrid suma 2 victorias en 2 partidos. Sin embargo, el partido estuvo marcado por la publicación de la sanción de 4 partidos a Vinicius. Mourinho explotó en sala de prensa.
4: Me parece que ahora el gato ya no está escondido. Me parece ahora que el gato ya va por libre. Se hacen cosas sin vergüenza ya. 2 horas antes del partido, un jugador tiene que saber que tiene 4 partidos de suspensión. Un equipo español que ha hecho 3 puntos para el fútbol español, para el ranking, para el prestigio del fútbol español. ¿Quieres matar a un jugador 2 horas antes del partido?
3: También habló el propio Vinicius. Fue cambiado en el inicio de la segunda parte tras un error, mostró su enfado y se refirió así a la sanción.
5: Siempre viene el comité de la liga o de otro nombre que no sé, que viene de los árbitros. A Valdebeba nos explica las cosas y nunca nos han dicho nada de eso, cambia. Y ya está, tarjeta roja, por eso me he sorprendido tanto, pero no, pero contra Vini todo es muy fácil porque la gente del otro equipo va a decir que está bien, la prensa va a decir que está bien también, pero los defensas tienen todo el derecho de pegarme todo y al final la tarjeta es para mí.
3: El que también remontó fue el Betis, otro partido loco para vencer 3-2 al Oporto y suma también 6 puntos. También destacó la goleada del Paris Saint-Germain al City 2-4. Además, hoy tenemos jornada en Europa League y Conference. En la Europa League a las 9, partidazo en Balaídos, Celta-Juventus. Antes 7 menos cuarto, la Real Sociedad visita al Saint Gilles belga. Y en la Conference también hasta ahora 7 menos cuarto, el Getafe se enfrentará a la Universidad de Cracovia en tierras rumanas.
1: Bueno, ya de los nuestros, ayer por sala de prensa del Albacete pasó Carlos Neva y el defensa fue muy claro.
3: No se mordió la lengua, exculpó a Joseba Echeverría de lo sucedido en Valladolid, trasladando toda la culpa a la plantilla, reconociendo que la mentalidad frágil les está castigando duramente y eso se nota en la manera de encajar los goles, y sobre las críticas recibidas asume que la gran mayoría son lógicas y normales.
6: Después del partido de Valladolid, todo el mundo es consciente ya de la situación en la que estamos. Ahora mismo somos la última mierda de la categoría y cuando nos hemos mirado a la cara ya somos conscientes de ello. Y como he comentado antes, tenemos que ir sobre eso.
3: En segunda ref, nuestros equipos siguen preparando la jornada del fin de semana. Por ejemplo, en el Conquense, que va a recibir al Atlético Paso, un rival de la parte baja, lo va a afrontar como nuevo líder. Tras 6 jornadas, es el primer clasificado del grupo 5 por primera vez y desde la plantilla no se tiene en cuenta ese dato.
7: Se lleva con mucha naturalidad porque es verdad que al final es la jornada 6. Hasta que termine la temporada puede dar 1000 vueltas y sabemos y somos conscientes de que este fin de por lo que sea, los rivales suman y a ti no te da y la clasificación cambia o sumas y es muy relativo. Entonces el equipo está muy concienciado, lo tiene todo muy, muy claro de que es un poco fantasía el mirar la clasificación ahora.
3: Palabras del extremo Pesca. En tercera ref, ayer pasada por Castilla-La Mancha en juego Miguel Aroca, el nuevo entrenador del Socuéllamos. El equipo todavía no ha ganado en este arranque liguero y llega para sustituir a Augusto Teruel, de que por cierto era amigo y hablaba sobre ello en nuestro programa.
8: Al final depende de los resultados, está claro que en este deporte pues los resultados tienen que llegar casi incluso antes que el juego, que tu idea, que lo que quieras implantar, y prácticamente no tenemos tiempo. tanto él, en este caso que sale, como yo en este caso que entro, pues es una mentalidad que prácticamente todos los entrenadores tenemos, que sabemos que va así, y pues intentaremos aprovechar nuestra situación cuando estamos en un banquillo y aprender y animar a los demás cuando nos toca verlos desde la tele.
3: Y tres apuntes más. En fútbol sala, semifinal del Trofeo de la Junta, jugado anoche, Albacete 2, Valdepeñas 8. Pasa a la final el Viñalbali, que se va a enfrentar al Manzanares el 7 de noviembre. En tenis, Master 1000 de Shanghái, a las 8 y media juega los cuartos de final Davidovich ante el francés Gea. Y en balonmano, Liga Iberdrola Guerreras, disputado anoche Morvedre 22, Pozuelo 21. Las tierraleñas siguen sin sumar en la máxima categoría del balonmano femenino español y una jornada más van a ser colistas.
1: Gracias, Corroto.
3: Hasta ahora.
1: Llegamos a las 7 con música. Thank you.

Anunciado ampliación de gira con 10 nuevas fechas, entre ellas el 17 de abril en Albacete, en la Plaza de Toros, donde comenzará esta nueva gira con la que están celebrando el 25 aniversario de su primer álbum. Con ellos cerramos esta primera hora de información.

0: Son las 7 de la mañana, es jueves 15 de octubre.
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2: Un día, entre toda la desesperación que tenía en mi cabeza de no encontrar trabajo, pensé, Mónica, ¿qué sabes hacer tú que no saben hacer los demás? Y de esa manera pensé que enseñar el universo y las estrellas era lo que yo sabía hacer y que en esos momentos, la verdad, no había muy pocas personas que se dedicaran a eso en España. Y aquí en la zona, en Ciudad Real, no había ninguna empresa así. Entonces, por eso empecé enseñando las estrellas así.
0: Ella es Mónica Fernández, tiene una empresa de ecoturismo, de observación astronómica en Alcoba, en la provincia de Ciudad Real, y pasaba por nuestro Castilla-La Mancha a las 8. Es una de las personas que serán reconocidas en la región por el Día Internacional de la Mujer Rural, que se conmemora hoy mismo. El acto institucional será mañana en La Roda. Hoy además habrá actos en Albacete, en Guadalajara capital, en Priego, en la provincia de Cuenca, o en Yepes, en la provincia de Toledo. Pero también hoy, en medio de un cierto estupor y de pánico por la subida de los precios, vamos a conocer el informe de la Red Europea de Lucha contra la Pobreza.
3: Para una casa mediana, un piso mediano normal, suponía unos 800-900 euros la temporada de invierno. Ahora necesitas 1.500, 1.600 euros.
0: Esto que nos cuenta Miguel Gómez, que es repartidor, nos da un ejemplo no solo de lo que nos viene por delante con el invierno, sino lo que puede ser un adelanto de que los índices de pobreza son complicados de mejorar. En el año pasado, en 2025, una de cada tres personas estaban en riesgo en Castilla-La Mancha. A esto hay que sumarle que los precios siguen subiendo y que nuestra región, con los datos del IPC de septiembre, ya es la comunidad con un mayor incremento, hasta situarse en los 5,5%. Los carburantes y la vivienda son los culpables. Precisamente el detonante de la vivienda ha supuesto un adelanto electoral para el 29 de noviembre y donde mañana se deben cerrar las listas de los partidos, aunque en el PSOE de Castilla-La Mancha ya se han desvelado los nombres. Enseguida se

0: lo detallamos, pero el peso de ser ministra de Pedro Sánchez ha sido capital para que Milagros Tolón vaya de número uno en la provincia de Toledo, pese a no ser la más votada. Y además también enseguida les detallamos las casi 1.900 plazas que componen la oferta de empleo público para sanidad de este año. Los exámenes se van a convocar para el segundo semestre del año 2027. Jesús Fernández Sanz es el consejero de Sanidad.
1: Todos los sindicatos de acuerdo con la oferta de empleo público y vamos construyendo más oferta, más consolidación. Estas sumarán ya cerca de las 16.000 plazas desde que Emiliano García Paz es presidente que en sanidad se han ofertado en Castilla-La Mancha.
0: Pero hay más noticias en este día que repasamos con Mario Alfonso. ¿Qué tal? Buenos días.
2: Buenos días. Hoy día de conclusiones en el juicio por el doble crimen de Manzanares. Los abogados y la fiscalía expondrán los alegatos finales y se entregará el objeto del veredicto al jurado popular. Ayer, turno de los acusados, Antonio Cava negó haber sido el autor de los asesinatos, culpando a terceras personas. Sí reconoció haber ayudado a deshacerse de los cuerpos.
3: Cuando llego a la mejorada, está este hombre allí y empieza a gritarme que había matado a Juan Miguel. Cuando yo me asomé, pues es lo que vi.
4: ¿Borrajo fue accidental?
3: Fue accidental. Jesús se mató al caer y darse con las mesas que había detrás de hierro.
0: Toledo acoge el Congreso Nacional de Empresas de Formación.
2: Y al que va a acudir el presidente García Page. El objetivo es abordar los próximos retos a los que se enfrentan los centros y profesionales. Los principales, la preparación para las futuras oposiciones, la educación a distancia o la enseñanza de idiomas. Una jornada en la que habrá ponencias, mesas redondas y talleres especializados.
0: Y hoy también se conmemora el Día Mundial del Bastón Blanco.
2: Con un acto central en Castilla-La Mancha que tendrá lugar en el Colegio Cristóbal Colón de Talavera. Se celebra como símbolo de movilidad, independencia y de igualdad de oportunidades. Alumnos de distintos centros realizarán a ciegas varios circuitos de movilidad para ponerse en la piel de los invidentes. Además, se va a presentar el bastón rojo y blanco con el que se identifica a las personas sordomudas.
0: La actualidad de España y del mundo marcada por estos sonidos.
5: Melilla es España y Melilla es Europa.
6: Creo que tenemos que ser valientes y entender que el modelo hay que cambiarlo. Hay que cambiarlo porque no funciona, porque el sistema actual como está no va a funcionar y va a petar.
7: Me comprometo a asegurar las pensiones.
6: Que el sistema puede petar, lo he dicho en el marco de un podcast de gente joven. No entiendo por qué a la izquierda le parece mal que el PP diga que hay que fortalecer el sistema público de pensiones y garantizar la sostenibilidad del sistema.
8: Cero recortes, 4 años más de revalorización de las pensiones conforme al IPC.
9: Es que hay una persona que genera más consenso que mi candidatura. Oiga, adelante, ¿entiende? Yo cedería absolutamente eso. Igual que incluso hasta el nombre de la formación.
10: Vamos a respetar el resultado de esas primarias y por nosotras no va a ser.
0: Son Ada Colau e Irene Montero estas últimas que a menos de 48 horas para el cierre de candidaturas apuran las negociaciones para integrar a Podemos en el Frente Amplio. Pilar Valero, ¿qué tal? Buenos días.
11: Buenos días, Ada Colau. ¿Estaría dispuesta a renunciar a ser la candidata y hasta a cambiarle el nombre a la plataforma si eso sirve para integrar a los morados? Pero Irene Montero se remite al mandato de las primarias abiertas en las que ella es la única candidata. Y en las filas del PSOE, Margarita Robles será la número 2 de Sánchez en las listas por Madrid.
0: Ha concluido la visita de los Reyes a Melilla, donde el monarca también ha reafirmado la españolidad de la ciudad autónoma.
11: Y en la que Felipe VI ha enfatizado que tanto Ceuta como Melilla merecen sentir más a menudo la cercanía de los españoles. También ha tendido la mano el gobierno de Marruecos para afianzar las buenas relaciones de vecindad.
0: El Papa evoluciona favorablemente tras su operación de cáncer de pulmón.
11: Según el último comunicado médico, los análisis de sangre y la radiografía de tórax arrojan valores dentro de los límites normales para el tipo de intervención realizada. Ha iniciado ya la fisioterapia respiratoria. El pontífice llegó incluso a concelebrar ayer una misa en la planta del Hospital de Roma, donde se encuentra ingresado.
0: Deportes, Alberto Corroto, ¿qué tal? Muy buenos días.
12: Muy buenos días.
0: Vaya noche de remontadas para los equipos españoles. El Real Madrid tirando de épica en Roma.
12: 3-4 venció en un partido loco en el que el minuto 82 iba perdiendo 3-1, pero los goles de Spi, Endrick y Rudiger dieron la vuelta al marcador y consiguieron 3 puntos fundamentales para ya sumar 6 en este arranque de Champions. También remontó el Betis 3-2 al Oporto en el día en el que se conoció la sanción a Vinicius. 4 partidos, así que se perderá el Clásico. Hoy tenemos Europa League, Celta Juventus y San Gilles de la Sociedad y también Conference, Universidad Cracovia Getafe.
0: Y hoy que le preguntamos a la inteligencia artificial, Mercedes Martínez, buenos días.
13: Buenos días. Y así el precio de la
4: compra siguiera subiendo, ¿qué producto acabaríamos regalando como premio en los concursos de televisión? Leia lo tiene claro, una botella de aceite de oliva. El presentador no diría, enhorabuena, ha ganado el concurso. Diría, enhorabuena, acaba de ganar 500 euros en aceite. El segundo premio sería una docena de huevos y para el gran ganador de la noche también había una cesta de la compra completa, con entrega a domicilio y escolta, por si acaso. Y en lugar de abrir el champán para celebrar, abriríamos el aceite, pero con mucho cuidado, porque llegará un día en el que los concursantes no preguntarán cuánto dinero pueden ganar, sino cuántos meses pueden comer con el premio.
0: Pues esperemos que no llegue ese día. Bueno, y en cuanto al tiempo, y siguen descendiendo ligeramente las máximas, Carlos Velasco, buenos días.
13: Buenos días. Arrancamos este jueves con algunas nubes a estas horas, sobre todo en la provincia de Albacete, sur de la provincia de Cuenca y en puntos de La Mancha, pero en cualquier caso son nubes de tipo bajo que van a ir rompiéndose a lo largo de las siguientes horas. Cielos muy despejados en el resto, algunas nubes de tipo alto que se pasean, pero en términos generales el sol vuelve a ser durante una jornada más el protagonista. Y además las temperaturas mínimas han bajado ligeramente con respecto a ayer, ambiente fresco todavía a estas horas, pero las máximas hoy se espera que bajen también. Esperamos, pese a ello, alcanzar valores de hasta 24 en Albacete, 26 en Ciudad Real, 27 grados en Cuenca y Guadalajara y hasta 28 en Toledo. El tiempo tiende a inestabilizarse, sobre todo a partir de este sábado, con la llegada de más nubes, precipitaciones y un brusco descenso de temperaturas.
0: Miramos también a las carreteras de GT. Alejandro Martín, ¿qué tal? Buenos días.
14: Muy buenos días. ¿Qué tal arranca esta jornada? Y en estos momentos, mucha precaución si van a circular en Toledo, en la autovía 42, a la altura de Illescas, en sentido a la Comunidad de Madrid, y ya especialmente en esta misma A42, en los entornos de Torrejón de la Calzada y Parla, ya que debido a la avería de un vehículo, que eso sí, ya ha sido retirado, van a encontrar hasta 5 kilómetros de retenciones. Al margen ya de estas incidencias, si van a circular también en los accesos a Madrid, precaución ya en la 2, en Alcalá de Henares, A4, Valdemoro y Pinto, A5, en Navalcarnero. En el resto de carreteras, ya eso sí, de toda la comunidad de Castilla-La Mancha, por el momento se circula con normalidad.
0: Gracias, Alejandro. Y a las 9:35, nuestro tramo de Magazine. Lucía Sala, ¿qué tal? Buenos días.
15: Muy buenos días, Rubén. Hoy arrancamos Magazine visibilizando un duelo del que no se habla lo suficiente. Hoy es el Día Internacional de la Muerte Perinatal. Hablaremos de una de las pérdidas más tristes. Estaremos con la autora de un libro que de forma simbólica relata esta realidad. Y de días internacionales va la cosa, y es que también es el Día de la Mujer Rural. A nuestra tertulia de los jueves se unirá una influencer apicultora y de la ruralidad al programa más premiado de nuestra televisión, Héroes Anónimos, con Julián Cano, que arranca temporada el domingo. Y para terminar, lecciones de vida, a ver qué nos cuentan nuestros mayores este fin de semana.
0: Y nos pueden escribir, como siempre, a este número de WhatsApp.
16: 683-384-226.
0: Con Jaime Pérez Sanz en el control de sonido hasta las 11 en punto de la mañana. 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
0: Siete y diez de la mañana, hoy conoceremos la radiografía de la situación de la pobreza en Castilla-La Mancha, que se va a publicar en el día de hoy en ese informe anual. Una situación que se agrava con el encarecimiento de la vida, la vivienda y los combustibles. Disparan el IPC al 5,5% en Castilla-La Mancha. Son los números más altos de todo el país. David Centellas.
20: El combustible dispara los precios al 5,5% en Castilla-La Mancha. Son 3 meses seguidos de subidas. La explicación, de nuevo, hay que buscarla en Irán. Vicente Coronel es profesor de Fundamentos Económicos.
21: El problema básicamente son los cuellos de botella que se están generando en el estrecho de Ormuz. Esto está haciendo que la oferta se reduzca muy significativamente y que haya problemas de transporte.
20: También en la vivienda, como nos cuenta la agente inmobiliaria Elena Martínez.
22: Todos los precios han subido y el precio del alquiler también ha ido al alza. Un piso de una habitación 500 euros y un piso de 4 habitaciones 900 euros.
20: La inflación no ha entrado de lleno en los mercados. Queda por ver si dentro de un mes ocurre lo mismo.
0: Desde los sindicatos muestran su preocupación ante estos precios disparados. Isabel Carrascosa, secretaria de Empleo de UGT en Castilla-La Mancha.
1: Pedimos ese incremento del salario mínimo interprofesional de al menos un 7% para el 2027 para recuperar poder adquisitivo y sobre todo para poder proteger frente a la subida de los precios, al encarecimiento de la vida, aquellas personas trabajadoras que tienen el salario más bajo.
0: Los empresarios señalan que los costes de producción siguen creciendo debido a los insumos derivados de ese precio de la vivienda y de los carburantes. Mario Fernández, secretario general de CECAM.
2: Tenemos la calefacción, el alumbrado, la distribución de agua, es decir, todos los insumos que son para vivienda, por ejemplo, por eso los

0: presionan al alza y poner en una peor situación todavía a las empresas, puesto que para los procesos de producción, evidentemente, la energía es básica.
1: Desde el Gobierno de Castilla-La Mancha, la consejera de Economía, Patricia Franco, espera que las medidas del Gobierno central sirvan para frenar esta subida.
2: Que yo espero que las medidas que ponga el Gobierno de España contengan de alguna forma el crecimiento de los precios en carburantes y en transporte para que la cesta de la compra siga estando contenida, como hemos visto en el indicador de hoy, pero que lógicamente pues afecta a las familias.
1: Bueno, hasta hace un par de años el IPC también marcaba la actualización anual de los contratos de alquiler. Ahora, con la ley de vivienda, es el INE, Mario, que lo establece.
3: Lo sitúa en el 2,56% interanual en septiembre. Es la tasa más elevada desde que en noviembre de 2024 comenzó a publicarse este indicador, que acumula ya 16 meses consecutivos por encima del 2%. Así, los contratos de alquiler que vayan a actualizar su renta, firmados cuando entró en vigor la ley en mayo de 2023, deben usar este índice para revisar la anualidad de su alquiler.
1: Seguimos con la vivienda. La ley en Castilla-La Mancha, se han presentado, recordemos, 121 enmiendas por los grupos. Solo han salido adelante, después de su presentación en las Cortes, 13, las 13 del PSOE. El diputado de Vox, Francisco Cobo, mostraba su preocupación por las garantías jurídicas del texto y pedía aquí también la prioridad nacional.
4: Prioridad nacional garantizada en la adjudicación de todas las promociones de vivienda pública de ayuda al alquiler. Liberación masiva del suelo público, incentivos fiscales drásticos y protección total frente a la ocupación ilegal.
1: El diputado socialista Álvaro Toconar aseguraba que las enmiendas del PP buscaban proteger a los fondos buitres en Castilla-La Mancha.
5: Porque ustedes, mientras le piden sacrificios a la gente, le ofrecen a los fondos buitres beneficios, como han hecho en esta ley. Plantear que los fondos buitres en esta región paguen menos impuestos que la gente.
1: Algo que también lamentaba la consejera portavoz del Gobierno, Esther Padilla, le contestaba el popular Nacho Redondo.
6: Fue el Gobierno de Page quien aprobó que determinadas empresas inmobiliarias pagasen un 5% de impuesto cuando compraban viviendas para volver a venderlas en un máximo de 3 años.

0: 7 y 14 de la mañana, ya conocemos las listas del PSOE en las 5 provincias de Castilla-La Mancha para las elecciones del 29N. Las dos ministras, Milagros Tolón e Isabel Rodríguez, van a encabezar las listas de Toledo y de Ciudad Real, respectivamente. Tolón se impone así al secretario de Organización, Sergio Gutiérrez, que va a ir de segundo, Mario.
1: Era precisamente la lista de la provincia de Toledo donde estaban puestas todas las miradas. Finalmente será encabezada por Milagros Tolón y Sergio Gutiérrez será el número 2. Lo hará por su condición de ministra, ya que solo recibió el 10% de los apoyos por el 57% del secretario de Organización. Otra ministra, Isabel Rodríguez, lidera la lista por Ciudad Real. Lo confirmaba el secretario general del PSOE en la provincia y vicepresidente segundo de Castilla-La Mancha, José Manuel Caballero.
2: El convencimiento y sobre todo el objetivo y el deseo de trabajar por ganar las próximas elecciones y de hacerlo de una manera limpia, por supuesto, sin crispación, sin polarización, contando qué es lo que pretendemos nosotros aportar en el gobierno de España, en un futuro gobierno del PSOE y desde luego con las cosas muy claras.
1: Por Cuenca y Albacete repiten Luis Carlos Sauquillo y Emilio Sáez al Congreso. En Guadalajara, la novedad es que va como número uno el alcalde de Marchamalo, Rafael Esteban. Las listas deberán ser ratificadas el sábado en el Congreso Federal.
0: Bueno, de momento no conocemos los candidatos del PP. Hoy se reúne el Comité Ejecutivo Provincial de Toledo, presidido por Paco Núñez, su líder, que ayer reunía al Comité de Dirección para trabajar en el desarrollo de las acciones preelectorales. Insistía Núñez en que trabajarán sin descanso para que Feijóo llegue a la Moncloa.
3: Está en juego el día 29 de noviembre, es que España pueda avanzar y que dejemos atrás la España de las cloacas a la que nos ha querido llevar el Partido Socialista de Pedro Sánchez. La España que está unida y no la que levanta muros, la España que suma y no la España que resta.
0: Un Núñez que pedía explicaciones al PSOE por no apoyar una moción de su partido en la Diputación de Albacete a favor de Ceuta. Para la socialista Paloma Jiménez, esto es un síntoma de que Núñez no tiene programa político propio y de que solo está al servicio de Génova.
4: Porque la única finalidad que tiene de permanecer política es mantener su sillón. A costa de los intereses de Castilla-La Mancha, a costa de los derechos de los castellano-manchegos. Le da igual, él no defiende nada de Castilla-La Mancha.
0: Y más asuntos, porque el SESCAM convoca a más de 1.800 plazas para la nueva oferta de empleo público de este año. Hay plazas para 3 categorías nuevas profesionales, Javier Pérez.
5: Son 14 plazas de dietista nutricionista, 12 de técnico médico sanitario de farmacia y 10 de técnico superior especialista en documentación sanitaria. Pero además de estas 3 nuevas categorías, las plazas se distribuyen en 4 áreas. 400 para personal facultativo, 496 para personal sanitario diplomado o de grado, 434 personal técnico sanitario y las restantes 488 para personal técnico y de servicios. Del total de 1.800 plazas, 1.596 son de acceso libre y el resto de promoción interna. También se crean 2 nuevas categorías, ingeniería biomédica y genetista de laboratorio, para las que todavía no hay convocatorias. La de este 2026, aprobada en Consejo de Gobierno, se va a desarrollar con la de 2025. En total, 3.400 plazas. Los exámenes se esperan para el verano del 27.
0: El sindicato médico valora el esfuerzo que hace el gobierno para dar estabilidad a las plantillas. Jorge Curiel es su presidente.
6: Ello implica una mayor consolidación de las plantillas y de las condiciones de estabilidad de los trabajadores.
0: También celebran esta convocatoria de plaza desde el sindicato Comisiones Obreras. Pilar Ramos es la secretaria general de la Federación de Sanidad y Sectores.
7: Estamos hablando de un número de plazas muy importante. Y segundo, porque va a suponer una mejor atención en nuestra sanidad pública.
0: En Talavera, el ayuntamiento ha aprobado oferta de empleo público que contempla 38 plazas. 30 de ellas corresponden a personal funcionario y otras 8 a personal laboral. Una convocatoria que se realiza para distintas escalas y categorías profesionales. Jesús García Barroso es el portavoz del gobierno.
8: Hasta el punto que, de forma resumida, se crean 30 plazas de funcionario, por un lado, y 8 plazas de personal laboral. En total, 38 plazas.
0: Y sin dejar lo laboral, hemos tenido en las últimas horas que lamentar 2 nuevos accidentes graves en la región, Mercedes.
9: Un hombre de 64 años resultaba herido al reventar un neumático en un taller de reparaciones de Año Verde Tajo. Era trasladado por un helicóptero medicalizado al Hospital Universitario de Toledo. Ocurría a las 6:10 ayer en un taller en un taller situado en la travesía El Desvío de la localidad toledana. El otro accidente ocurría en Chinchilla de Monte Aragón, en Albacete. Un trabajador de 52 años resultaba herido de gravedad al caer de espaldas de una cuba de hormigón a casi 3 metros de altura. El suceso tenía lugar sobre las 10 de la mañana en una actera. Acudían al lugar de los hechos un médico de urgencias y agentes de la Guardia Civil.
0: En este 15 de octubre, Día de la Mujer Rural en Castilla-La Mancha, en torno a 500.000 de mujeres viven en el Zaira.
10: Así es, y es que según datos del Instituto de la Mujer Regional, 16% de las mujeres castellano-manchegas reside en municipios de hasta 2.000 habitantes, frente al 6,3% del conjunto del país. Una realidad que pone de relieve el peso de las mujeres en los pueblos y la importancia de garantizar la igualdad de oportunidades. Para conmemorar esta jornada, hoy se han organizado actividades en distintos puntos de nuestra región. La agenda arranca a las 10 de la mañana en Albacete con un acto institucional en el Centro Sociocultural de Santa Ana, en el que participa el alcalde Manuel Serrano. A esa misma hora, Priego, en Cuenca, acoge un encuentro de mujeres rurales al que está prevista la asistencia de 250 personas. Por la tarde, a las 6, Anfar Guadalajara celebra una jornada bajo el lema Mujer, Vida y Fuerza en el Teatro Buero Vallejo. Además de analizar la situación de las mujeres rurales, se entregarán reconocimientos a mujeres de la provincia. La programación concluirá a las 8 de la tarde en Yepes, en Toledo, con el acto central organizado por la Diputación Provincial en el antiguo Hospital San Nicolás.
0: Y mañana será el acto de la Junta, va a ser en la Roda, allí reconocidas 5 mujeres. Una por cada provincia, por ejemplo Agustina Ramírez de Las Peras, que ha convertido el ajo morado en el protagonista de su negocio familiar con venta física y online en un sector masculinizado donde las mujeres siguen luchando por ganar visibilidad y reconocimiento.
11: Y a día de hoy sí que puedo decir que estoy bien posicionada, que estoy me siento reconocida y que tengo respeto.
0: Otra de las premiadas, Raquel Adaliz, una joven apicultora de Guadalajara, que es toda una referencia en las redes, en la divulgación del mundo de las abejas y de la miel. Mario Vizcaíno.
12: Acabada la cosecha, Raquel se mueve entre el móvil y la planta envasadora. Ahora toca poner en el mercado el trabajo de sus abejas en verano. Ella es una poderosa influencer del sector apícola con miles de seguidores.
13: Gracias a la comunicación y a la turra que doy constantemente con lo que hacemos, la gente sabe la cantidad de trabajo que lleva hacer un kilo de miel.
12: En el campo viste con su llamativo traje rosa, trajina, alzas y colmenas más de 300, practicando la transhumancia, donde las mujeres son minoría.
13: Tenemos una manera de enfocar y una manera de entender en general la vida, o sea, somos diferentes, entonces el que vengan más mujeres a

0: cultura, a practicarla bajo su manera de entender las cosas, puede ser muy nutritivo para el sector.
1: Raquel es una apasionada del mundo rural, apuesta por la vida en los pueblos, donde ella ha encontrado todo lo que necesita para ser feliz.
0: Este sector está en peligro de extinción, está muy envejecido y necesitamos que venga aquí gente con sangre nueva, con ideas nuevas y que se lo pasen muy bien, porque es un sector en el que se trabaja muchísimo, pero se disfruta también mogollón.
1: El premio de Mujer Rural de Castilla-La Mancha es para ella todo un halago que seguro se podrá seguir por sus exitosas historias en redes sociales.
2: Y otro ejemplo, hace 5 años Belén decidió apostar por su pueblo Cañete para montar un negocio, una mercería donde además hace arreglos de ropa y vende artículos de todo tipo. Hoy en este día ponemos el foco en mujeres como ella que contribuyen a mantener vivos nuestros pueblos. Carmen Acedo.
3: Hilos, botones, cremalleras, pero también bolsos de fiesta o ropa interior. En la mercería de Belén hay soluciones para muchas necesidades del día a día. También realiza arreglos de ropa, un servicio que evita que los vecinos tengan que desplazarse a otras localidades.
4: Te llena mucho que viene una clienta y te dice: ¡ay, qué bien lo tienes! ¡Ay, qué bien que tenemos de esto! Si no, ¿qué haríamos? Nos teníamos que ir a Cuenca o otra cosa. Y te lo agradecen. Y eso te llena también.
3: Abrió su tienda hace 5 años, apostando por su pueblo, Cañete. Aunque hasta su establecimiento llegan vecinos de otros municipios que encuentran aquí un servicio de proximidad.
5: En mi pueblo, que es Tejadillos, no hay. Y entonces cualquier cosa que quiero tiene y además me viene muy bien. Esto es un Corte Inglés en pequeño.
6: Compro muchas veces porque no es la única que hay aquí, y si quieres comprar algo o te tienes que ir a Cuenca o aquí.
7: Hay bolsos, si quieres cintas, cremalleras, botones. Belén tiene de todo.
3: La historia de Belén es un ejemplo de cómo el emprendimiento femenino ayuda a mantener servicios, a crear oportunidades y a dar vida al medio rural.
2: Y más asuntos, porque las ayudas Líder movilizan 1,3 millones de euros en la comarca Monte Ibérico, corredor de Almansa en Albacete. El consejero de Agricultura, Julián Martínez Lizán, ha firmado 22 contratos con empresarios y autónomos de la zona y los ayuntamientos.
8: Se constata con la firma de 22 proyectos en los que, con una inversión de 1,3 millones de euros y una subvención de más de 600.000 euros, vienen a poner de manifiesto esa inquietud emprendedora, pero sobre todo también el acompañamiento que con fondos europeos se les hace a esos emprendedores.
2: Y más a pie de campo, porque la cosecha del girasol está a punto de terminar en la provincia de Cuenca y los agricultores califican la campaña como muy irregular. La falta de lluvia, las altas temperaturas y la caza mayor han sido los grandes problemas de un año en el que el rendimiento medio por hectárea se queda entre 500 y 600 kilos, informa Juan Carlos Picurelli.
9: Acompañamos a Gerardo González en el último día de cosecha de girasol cerca de Noeda. Es agricultor y también forma parte del comité ejecutivo de Asaja en la provincia. Nos cuenta que la campaña ha resultado irregular, en parte por la sequía y las altas temperaturas, y eso ha provocado que las tortas sean 3 o 4 veces más pequeñas de lo normal. Escuchamos a Gerardo.
10: La nacencia fue buena, pero el desarrollo no ha sido bueno porque no ha llovido y las temperaturas desde la floración han sido altísimas y la escasez de lluvia es total. Aquí no ha llovido nada desde hasta la semana pasada. Tenemos una campaña muy irregular. Aquí vamos a cubrir los gastos y nada más.
9: Asaja estima también que 60.000 hectáreas de girasol no se han podido sembrar en la provincia por otro motivo que el agricultor nos explica.
10: Cada año la caza mayor va avanzando y es un problema gravísimo. Es uno de los enemigos más grandes que tiene el girasol en nuestra provincia.
9: Gerardo también nos cuenta que el rendimiento medio es de entre 500 y 600 kilos por hectárea cosechada en esta campaña y el precio de mercado es parecido al del año anterior en euros por tonelada.
10: Entre 515 la lonja de Albacete, 540, 550 la lonja de Córdoba y otras lonjas. Esperemos venderlo por encima de 550.
9: En Cuenca, un año más, la campaña del girasol está llegando a su fin.
2: Y seguimos en Albacete, porque desde hoy entra ya en funcionamiento la nueva zona naranja para regular la carga y descarga en el centro, mejorando así la disponibilidad de plazas para los vehículos profesionales. Y en Toledo, la zona de bajas emisiones sigue sin estar aprobada. El ayuntamiento necesita sacar adelante para no tener que devolver antes de fin de año los 6 millones de euros en ayuda. El portavoz municipal, Juanjo Alcalde, pedía responsabilidad a Vox.
11: Hay algunos que dicen que porque aprobamos una cosa que en otros sitios lo han anulado, porque tenemos la responsabilidad de cumplir la ley y porque no queremos devolver esos fondos. Llevamos una propuesta, se llevó al Pleno, se votó en contra por todos los grupos menos por el Partido Popular, y ahí queda la responsabilidad de cada grupo y de cada persona, cada concejal, en ese no cumplimiento de la ley.
2: Alcalde, como escuchábamos, también ponía la responsabilidad en la oposición y precisamente ahí Vox remarca su propuesta. Están en contra y, por lo tanto, podría el PP apoyarse en el PSOE para sacarla adelante. Lo decía la vicealcaldesa de Vox, Inés Cañizares.

yo no me he estudiado la ordenanza de Talavera, pero realmente tampoco entiendo cómo Vox, que siempre ha enarbolado esa bandera de la defensa de la libertad y en contra de bajas emisiones, que la hayan aprobado. Pues tampoco lo he estudiado a fondo, con lo cual, bueno, pues yo...

0: van a ir en los puestos de salida de las listas al Congreso. No los independientes Sara Agesen y Carlos Cuerpo, que han declinado la oferta.
1: A menos de 48 horas para el cierre de candidaturas, el Frente Amplio apura sus negociaciones con Podemos.
0: Ada Colau estaría dispuesta a renunciar a ser la candidata y hasta a cambiarle el nombre a la plataforma si eso sirve para integrar a los morados. Pero Irene Montero se remite al mandato de las primarias abiertas en las que ella es la única candidata.
2: Es que hay otra persona que genera más consenso que mi candidatura. Oiga, adelante, ¿entiende? Yo cedería absolutamente eso. Igual que incluso hasta el nombre de la formación.
3: Vamos a respetar el resultado de esas primarias y por nosotras no va a ser.
1: El futuro de las pensiones también se cuela en otra precampaña. Obliga a Feijóo a corregir a Esther Muñoz, a su portavoz en el Congreso.
0: Que en un podcast llegó a defender la necesidad de cambiar el sistema actual de pensiones y tras salir a corregirla, Feijóo en un acto de campaña ha tenido que matizar esas declaraciones.
4: Creo que tenemos que ser valientes y entender que el modelo hay que cambiarlo. Hay que cambiarlo porque no funciona, porque el sistema actual como está no va a funcionar y va a petar.
5: Que el sistema puede petar, lo he dicho, en el marco de un podcast de gente joven.
0: El Gobierno y el PSOE acusan al PP de anunciar ya recortes. Pedro Sánchez.
6: El problema no es que hagan ni media broma de las pensiones, es que no dicen una media verdad.
1: Y ha concluido la histórica visita de los Reyes a Melilla, donde el monarca también ha reafirmado esa españolidad de la ciudad autónoma.
0: Y en la que Felipe VI ha enfatizado que tanto Ceuta como Melilla merecen sentir más a menudo la cercanía de los españoles. El monarca también ha tendido la mano al gobierno marroquí para afianzar las buenas relaciones de vecindad.
7: Melilla es España y Melilla es Europa. Su frontera es frontera de la Unión, una frontera única que no distingue flancos ni puntos cardinales. Cualquier amenaza a la frontera de un Estado miembro lo es, por tanto, al conjunto de la Unión Europea.
1: Y la primera jornada de huelga indefinida de profesores no universitarios en Madrid se salda con 5 detenidos.
0: Tras las cargas policiales en la ciudad universitaria por las que el delegado del Gobierno ha pedido disculpas a la ciudadanía.
1: Son las 7:30, jueves 15 de octubre, actualizamos.
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1: Amanecemos a esta hora con temperaturas similares en los últimos días, las mínimas en torno a los 7 grados las está marcando la provincia de Guadalajara. Hoy en las capitales de provincia esas mínimas se quedarán entre los 11 y los 15 grados, aunque hoy habrá, sobre todo por la mañana, más nubes que el resto de días. Las máximas descienden, eso sí, lo hacen ligeramente. Hoy se llegará a los 28 en Toledo, a los 27 en Cuenca y en Guadalajara, a los 26 en Ciudad Real y a los 24 en Albacete. Hoy la noticia estará en ese informe sobre la pobreza, pero también en el Día Internacional, que tiene mucha relevancia en Castilla-La Mancha. María Alinde, ¿qué tal? Buenos días.
9: Buenos días. Este 15 de octubre se celebra el Día de la Mujer Rural. Según datos del Instituto de la Mujer de Castilla-La Mancha, la región cuenta con la tasa más alta de ruralización de mujeres del país, un 16%. Estima que en torno a 500.000 de mujeres viven en el medio rural en nuestra región. Hoy hay diferentes actos. El acto institucional se celebrará mañana en La Roda, donde se reconoce será la labor de 5 mujeres de cada una de las provincias, entre ellas Tina Olivares. Reside en un pueblo de Albacete, en Montalvos, es guionista, directora y productora audiovisual y asegura que vivir en un pueblo pequeño no supone un problema para desarrollar su profesión.
10: Al contrario, o sea, me va muchísimo mejor en el pueblo. Estamos en el año 2026, lo rural no está reñido con la tecnología.
9: Además, la Red Europea de Lucha contra la Pobreza y la Exclusión Social de Castilla-La Mancha publica su informe anual correspondiente a 2025. Según el anterior estudio, 719.000 personas estaban en esta situación de vulnerabilidad en la región. En 2024 aumentaba en dos puntos y medio hasta el 34%, la segunda peor cifra de todo el país. Y hoy última sesión del juicio por el doble crimen de Manzanares. Las partes presentarán las conclusiones y después se entregará el objeto del veredicto al jurado popular. Ayer el principal acusado, Antonio Cava, negaba haber sido el autor de los asesinatos y culpaba a terceras personas.
1: Pero además hay otras noticias que repasamos ya con Mario Alfonso y con Zaira Dorado. Pretendían cobrar el seguro.
11: Dos personas que han sido detenidas por incendiar de forma intencionada una nave en Borox, en Toledo. El propietario habría recurrido a estas dos personas de su entorno para provocar el incendio el pasado 11 de febrero. Una de las claves fue que se detectaron indicios de que se habían utilizado acelerantes. Pedro Pablo Garrido, portavoz de la Guardia Civil en Toledo.
12: La investigación pudo determinar que el dueño de la nave industrial encargó la quema de la instalación a dos personas de su confianza. La indemnización solicitada a la compañía de seguros asciende a más de 2,5 millones de euros.

0: euros.
1: Han continuado los minutos de silencio
2: por el último asesinato machista en Cuenca. Ayer se guardaba en la capital conquense frente a la puerta de la subdelegación. Luisa, de 37 años, fue asesinada a manos de su expareja el pasado 8 de octubre. Son tres los casos de violencia de género en la región este 2026, 42 en toda España. María Luz Fernández, subdelegada del Gobierno en Cuenca.
3: Es una situación que es insoportable y que no podemos soportar como sociedad. Y donde la sociedad, toda la sociedad, tenemos que luchar para acabar con este drama y con esta situación que es insoportable.
1: En Guadalajara se busca a Iván Balea.
4: Tiene 45 años y un grado de discapacidad del 85%. El ayuntamiento ha difundido un cartel con su fotografía y la policía local solicita colaboración ciudadana para localizarlo. Cualquier persona que tenga información sobre su paradero puede llamar al 092.
1: Se investiga
2: la aparición de un elevado número de carpas muertas en el embalse de Alarcón, en Cuenca. Los agentes medioambientales han recogido muestras que se analizarán en el laboratorio de Madrid para esclarecer las causas de esta mortalidad.
1: Informa Rodrigo Muñoz.
5: Tras detectar la mortalidad de numerosas carpas, los agentes medioambientales han realizado inspecciones en el embalse de Alarcón, en Cuenca, y recogido muestras para tratar de determinar qué ha provocado la muerte de los peces. Esas muestras ya han sido enviadas para su análisis en el laboratorio de referencia situado en el municipio de Algete, en la Comunidad de Madrid. Cuando se reciban los resultados, los agentes medioambientales podrán avanzar en la investigación y esclarecer el origen del episodio. Aunque se desconoce el número concreto de ejemplares muertos, sí han sido bastantes como para que los agentes busquen analizar el agua de uno de los embalses más importantes de la región.
1: En cuanto al deporte, Alberto Corroto, ¿qué tal? Muy buenos días.
6: Buenos días.
1: Bueno, doble protagonismo para el Real Madrid por su remontada en Champions, pero también por la sanción a Vinicius.
6: Sí, venció 3-4 en un partido loco en el que en el minuto 82 iba perdiendo 3-1, pero los goles de Spi, Endrick y Rudiger dieron los 3 puntos a los blancos en el día en el que se conoció la sanción de 4 partidos a Vinicius, que se va a perder el Clásico. También remontó el Betis 3-2 al Oporto. Hoy tenemos Europa League, Celta Juventus y San Gil Real Sociedad y Conference Universidad Cracovia Getafe.
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1: Vamos a por el acertijo de hoy que teníamos, Mercedes.
12: Serie,
1: bueno, la propuesta de Carlos de Cabanillas del Campo, el más rápido en acertar esa canción Always the Sun de The Stranger. Así que venga, la primera pista a las 7:35 y 28 segundos.
13: Que ponía, no seas prejuicioso, sé curioso.
1: Segunda.
14: Jugáis a través de mí, ¿vale? Fútbol total.
1: La tercera pista.
15: Durante el fútbol total, tenéis que saber qué hacen siempre los compis.
1: Y la última. La cancioncita, que siempre nos gusta, Mario, para terminar. Corroto, sí. Que hablaban mucho de fútbol. Tema.
6: Pues suena muy noventero, ¿eh?
12: Sí.
1: ¿Esta?
12: No, nueva.
1: Pero solo tiene 30 años más.
12: No. Sí, del 2020.
4: No, una temporadita por ahora nueva.
12: Sí, hace nada. El 5 de agosto salió la última temporada.
1: Mario.
4: Pero es que es muy buena esta.
1: ¿La has visto?
4: Hombre, te echas unas risas, hombre.
1: De hecho, lleva 4 temporadas.
12: 4 temporadas, sí. Hace nada salió la última.
4: A ver, yo no he visto todos los capítulos, ¿eh? No es de las series que ves, pero sí que de vez en cuando quieres echarte unas risas, está bien.
1: O sea, es comedia, temática deportiva.
4: Está bien. Y se puede dar una pista que pese a ser fútbol...
1: Sí.
4: Tiene ahí también un poquito...
1: ¿De qué?
4: En el nombre relacionado con el baloncesto.
1: Sí, cierto. Muy bien hilado. Venga, ponemos ya el número de WhatsApp del programa.
4: Soy bueno.
16: 683-384-226.
1: A ver, Mercedes, ¿qué preguntamos hoy?
12: Pues a ver, en este jueves de Rebobinando estamos preguntando por travesuras que hiciéramos de pequeño, que nuestros oyentes de pequeños, y ya nos están llegando algunas de ellas.
17: Cuando era chiquitico, acabábamos de ver a Robin Hood y tenía un hermano pequeño y él tenía 4 años y yo 8. Y cuando terminó la película, yo tenía un arco con una flecha.
1: No, hombre, no.
17: Y le dije, digo, ponte allí, ponte la manzana encima,
1: lo
17: pero
1: viendo.
17: No te muevas, me vas a dar, digo, que no te doy, tú no te muevas, no te muevas.
1: La gran frase.
17: Y tiré la flecha y el jodido se movió un poquito.
1: Sí, claro.
17: Se la clavé en la frente, que tenía la boca de punta, pumba. ¡Menudo susto!
12: ¡Qué bueno!
1: Se movió, dice Carlos.
12: Y también nos llegan otras respuestas, que es verdad que tenemos que decir que es un oyente anónimo, que está en un lugar de la Mancha.
18: Los amigos, cuando nos aburríamos por las noches en la época de la Navidad, íbamos por las casas y... Nos

0: Nos hacíamos pie y en los hombros y les íbamos quitando los Papá Noeles, las luces, las decoraciones que ponían para Navidad.
1: Bueno, hoy es día para mandar la nota anónima,
2: sí,
1: ¿eh?
2: Sí, hoy no podemos nada. Decir quiénes son.
1: Hoy lo permitimos
2: ni
1: también.
2: De dónde vienen. Aprovechen. Menos delitos encima.
1: Alguna muy rápida.
3: Yo, nosotros, pobrecito, había un kiosco aquí en el polígono que vendía chucherías, periódicos y demás. Uh-huh. Entonces le pedíamos un montón de cosas y luego después le decíamos, no tenemos dinero para pagarte. Y, iba, y nos íbamos corriendo el pobre hombre con lo que le costaba moverse. ¿Eh?
1: ¿Pero sí. sin pagarle?
3: No, no.
1: ¿O lo llevabais?
3: No llevábamos nada. Le hacíamos darnos todo, moverse por toda la tienda y luego nada. Y
1: qué
3: luego
1: buena,
3: es verdad
1: qué buenas personas erais, Mario.
3: No, que la de pelotazos que habremos dado a la puerta del conserje del colegio para que saltaran los vinieran a regañarnos. Pero esa quiero decir, el niño que no lo ha hecho no tiene infancia, hay que reconocerlo.
1: Vale, bueno. Zaira, ¿alguna que has liado?
2: Yo era una niña muy tranquila, debo
1: ya
2: decirte.
1: Estamos.
2: La verdad, lo pueden decir mis padres. Pero alguna vez así que fui al cine, te lo juro. Una vez que fui al cine con mis padres me decían, tú estate tranquila aquí sentadita, tal. Bueno, yo desaparecí, lo único que dejé fueron los zapatos y mis padres locos por todo el cine buscándome.
1: Bueno, oye.
2: Pero yo era muy tranquila, ¿eh?
1: Bueno, quitando eso, ¿Corrota lía alguna tú?
4: Sí, yo con los globos de agua he sido muy malo.
1: Claro.
4: Me vinieron a buscar a la puerta del portal, ¿eh?
1: No está mal. Yo antes he contado la de tirar huevos al tren turístico.
3: Zaira, por lo visto, según han contado de su pueblo, que nos han mandado mensajes, entraba en las salas de cine para contarlo el final de la película.
4: Bueno, eso ya no es travesura. Eso es una broma que me gustó ya.
3: Decían con 10 años, lo hacía por lo visto.
2: Sí, en mi pueblo hay cine, me entero ahora.
3: En el de Talavera, lo que lo contaba la gente de tu pueblo porque iban en autobús allá a ver la película.
1: Pues luego en Tiempo de Magazine las resolvemos todas, ya saben. Si nos quieren mandar su travesura, aunque sea anónima, luego la ponemos 7:39 de la mañana.
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1: Y momento para repasar lo que fue noticia hace justo un año.
2: La Guardia Civil detuvo a dos personas por varios robos mediante el método del abrazo en Valmojado. Las víctimas eran personas mayores y los presuntos autores cambiaban de aspecto y de vehículo para evitar ser identificados.
8: Se ha conseguido esclarecer diferentes delitos de hurto por el método del abrazo y robo con violencia e intención.
2: La provincia de Cuenca recibía 40 millones de euros del Gobierno central en ayudas por la DANA, destinadas a ejecutar unas 160 acciones en carreteras, caminos rurales y redes de saneamiento.
9: Ha sido un esfuerzo conjunto y es importante que podamos hablar de algo que es vital, que ha sido una resolución rápida y eficaz.
2: Los arroceros de Las Minas, al sur de Hellín, iniciaban la cosecha de las 159 hectáreas de arroz amparadas por la denominación de origen Calasparra.
10: Se prevé un 10% más que otro año. Hay sobre 600 hectáreas sembradas y se prevé un 10% más que años anteriores.
2: Los trabajadores de Male, Motilla de Palancar, en Cuenca, estudiaban convocar una huelga contra el ERE que amenazaba con dejar en la calle a 550 empleados.
11: La negociación, y no solamente no ha dado absolutamente nada, sino que por parte de la empresa no tenemos ninguna otra información más allá de su objetivo, que es despedir a 550 personas.
2: Un hombre de 31 años fue trasladado al hospital de Talavera tras sufrir contusiones al caer desde un tejado de 3 metros.
1: Siete y 42 de la mañana.

0: Y abrimos ya la venta al medio ambiente. Miguel Ángel Sánchez, ¿qué tal? Buenos días.
1: Rubén, ¿qué tal? Buenos días. ¿Qué tal
0: bueno, estás? ¿Ha vuelto el verano o me lo parece a mí?
1: Eso parece, ¿no? Parece que estamos teniendo unas temperaturas... yo ya no sé si esto ya es continuo o ya se va a quedar para siempre.
0: Sí, sí.
1: Pero la verdad es que ya cansa un poco, ¿no? Además que... ¿Te acuerdas de aquellos tiempos en los que había ese tiempo de entretiempo? Que
0: no,
1: te ponías
0: no, sí,
1: una
0: sí, chaquetita. La típica chaquetita de entretiempo, ¿no? Que decíamos.
1: Sí, sí, pero vamos, yo no sé, los vendedores de ropa y demás, yo creo
0: sí,
1: que ya
0: un, pasamos. Es un problemón, de... también.
1: Que pasamos de la chancla a las botas y al abrigo gordo, sí, ¿no? Sí. Entonces, si yo sé que en algunas zonas de Castilla-La Mancha, en la parte más alta, ¿no? Sobre todo en Guadalajara, en Cuenca, allí tenéis mucho más fresquito, más temperatura, pero claro, en la zona más templada, pues ya lo vamos echando en falta, ¿no? Lo que pasa que, bueno, para este fin de semana ya nos adelantan, parece ser que ya nos viene una especie como de lengua fría, ¿no?
0: Parece, sí. De
1: aire del norte y que van a tener un anticiclón potentísimo en las Islas Británicas y Escandinavia y parece que nos viene algo, ¿no? Pero fíjate, yo estoy muy, muy atento con eso, ¿no? Con los pájaros, viendo cómo funcionan, cómo se mueven, ¿no? Ya están aquí los milanos reales, ya han llegado algunos, pero todavía no esa presencia continua del invierno, ¿no? Todavía tiene que venir ese arreón y bueno, pues esperemos que venga el arreón frío y nos traiga ya algo de fresquito y nos cambie este tiempo.
0: ¿Y qué pasa, grullas?
1: Bueno, pues que ahí están. Fíjate que yo que sigo unas cuantas páginas de estas de los pajarólogos o los ornitólogos del norte de Europa, de Escandinavia, de Alemania y de Francia, pues están allí entretenidas todavía en su zona, están migrando y están llegando. Pero todavía, que yo sepa, yo no he escuchado ni he visto ningún bando. Y eso que, fíjate, me rompo el cuello mirando al cielo, como ahora mismo viendo las últimas estrellas de la noche, para ver si veo algún bando de grullas, ¿no? Y mira, si me permites, animo a los oyentes a que nos digan, nos adelanten si han visto algún bando de grullas ya llegar han salido, sí que he escuchado algún bando alto por la noche, madrugada he escuchado algún bando, porque vuelan mucho más alto, pero grullas, ¿no? Y fíjate, yo estoy casi seguro que van a estar aquí con la luna llena de este octubre, están entre la luna de octubre y la de noviembre, cuando dentro de 10 días aproximadamente tengamos esa luna llena, pues nos van a bajar. Con estos vientos también fríos del norte nos van a empezar a entrar las primeras grullas. Fundamentalmente entran, como sabes, por la zona de Gallocanta, entrando hacia la tierra de Molina y luego bajan por todo el valle del Tajuña, del Tajo, y ya se empiezan a repartir por toda la región, fundamentalmente en la zona occidental, ¿no? Así que bueno, esperemos que vengan las grullas y esperemos que no bajen un poquito las temperaturas.
0: Bueno, y todo ahora mismo lo envuelve, digamos, esas elecciones del próximo 29N. ¿Qué petición para la clase política también para ese día desde esta parte pequeñita del medio ambiente?
1: Sí, bueno, yo entre tanta crispación y tanta alteración, a mí la verdad es que me gustaría que se hablasen de dos cosas, ¿no? Tanto del agua como del medio ambiente, ¿no? Porque realmente, en el caso más genérico del medio ambiente, bueno, dependemos todos, ¿no? Hablábamos hace un momento de esto del cambio climático, que no solamente es que tengamos grados más de temperatura, sino que nos está afectando en nuestra propia vida, nuestra calidad de vida, ¿no? Desde, bueno, pues vivir en ciudades que se ponen unas temperaturas altísimas o en pueblos que ya las viviendas no están adaptadas climáticamente para esas temperaturas, o la agricultura que está sufriendo los impactos importantes, ¿no? Y también pues la ganadería, cultivos, sequías. Y también me gustaría que se hablase que nos plantea cada partido político del agua, la gestión del agua, fundamentalmente en los ríos que atañen aquí a Castilla-La Mancha, y no siempre esa letanía de agua en cantidad y calidad, y que bueno, que haya un plan hidrológico nacional que parece el Samo de Fierabrás y que realmente no quiere decir nada, ¿no? A mí me gustaría que en esta campaña pues se hablase de esas cosas, ¿no? Y que no... Sé que estamos en una ola un poco más... No sé si retrógrada o si el medio ambiente ya importa menos, ¿no? Pero nos jugamos mucho, ¿no? Sobre todo nuestra vida, nuestra calidad de vida, nuestros alimentos. Y me gustaría que ya se empezase a hablar también del medio ambiente en general de nuestro país y específicamente en Castilla-La Mancha.
0: Bueno, pues aquí, por supuesto, en Radio Castilla-La Mancha, que lo vamos a reivindicar y seguiremos hablando de ello. Y vamos ya con el ave del día. Este es Águila Esteparia, ¿verdad?
1: El águila esteparia, que es un águila que no es nada abundante ni en Castilla-La Mancha ni en España. Fíjate, yo solamente he visto una vez y muchísimo la atención, ¿no? Es un águila grande, se llama águila esteparia porque vive en las estepas, las estepas estas de Gengis Khan, ahí en...

0: en Asia, en la zona de Rusia, Kazajistán, toda aquella zona, ¿no? Y es un gran águila que, fíjate, la vi solamente una vez en el embalse de Cazalegas y me llamó mucho la atención, ¿no? Estoy más acostumbrado a ver águilas imperiales jóvenes que se pueden confundir, águilas pomeranas, que también es casa, pero... Y me llamó mucho la atención esta águila porque, la verdad, es un águila grande, un poco diferente a nuestras imperiales o reales, de un color parduzco. Era un joven que tenía unas... al final de las alas se las quedaba una especie de línea blancuzca y con un vuelo muy potente. Fíjate, vive en las zonas, como te digo, en las zonas de estepa, cría en el suelo, que es una cosa bastante extraña y bastante rara en las águilas. Se alimenta fundamentalmente de un pequeño roedor, una especie de ardilla, el susil, que es una especie de roedor que vive por aquellos territorios, ¿no? Y bueno, pues tiene estos desplazamientos que se va moviendo. La Sociedad Española de Ornitología tiene dos o tres citas, una de ellas en Cuenca, en la provincia de Cuenca. No hay más registradas, ¿no? Y bueno, yo creo que es una de esas especies que se está moviendo, que se mueve cuando son jóvenes. Una curiosidad que te cuento, y es que tienen una gran cantidad de glóbulos rojos, porque vuela altísimo, vuela casi como los aviones de alto, ¿no? Entonces cogen estas térmicas y se desplazan cientos miles de kilómetros, ¿no? Entonces, bueno, es un águila rara, de las menos comunes que nos podemos encontrar, pero yo este año te aseguro que voy a coger los prismáticos otra vez a ver si encuentro el águila esteparia del embalse de Cazalegas, a ver si la veo por allí.
1: Bueno, y nos queda un minuto para la ruta del día.
0: Bueno, la ruta, no voy a dar ninguna ruta específica hoy, ¿no? Porque, bueno, desde luego, pero estamos entrando en el otoño, y el otoño es bosques caducifolios, es decir, bosques de robles, de quejigos, castañares, bueno, todos esos árboles que empiezan a ponerse pintones, a cambiar de color, ¿no? Pero yo recomiendo fundamentalmente los bosques de ribera que tenemos en nuestro territorio, que cada uno nos vayamos a nuestro río, a nuestra pequeña zona que tenemos de expansión para recorrer, arroyo, regato, río, y veamos cómo los fresnos, los sauces, los álamos, los chopos se ponen ya de ese color amarillo, ¿no? Y que, como digo, con esta inyección de aire frío vamos a tener a estos últimos 15 días de octubre el mejor momento para recorrer estos pequeños arroyos que guardan joyas, y sobre todo estas pequeñas aves que también se están llegando del norte de Europa y están emboscadas esperando, bueno, pues que vayamos a verlas, porque son más confiadas que las nuestras que tenemos aquí en la península.
1: Bueno, pues como siempre decimos, a disfrutar de nuestro medio ambiente, de nuestro medio natural, siempre con responsabilidad, que también es...
0: Y cuidado, si llueve, por supuesto, sobre todo que vienen, nos dan lluvias importantes en la zona mediterránea, la cuenca mediterránea, cuidado, alejarnos. Lo dejamos para otro día, sí, a ver el bosque de Ribera, si ese día ha llovido.
1: Miguel Ángel, un abrazo fuerte, semana que viene.
0: Adiós, Rubén, hasta la semana que viene.
1: 7:50 de la mañana. Bueno, Mercedes, ¿qué buceamos en los próximos minutos en la plaza pública?
2: Pues hoy os traigo a un hombre que cuando tiene algo que reivindicar no escribe una queja, le pone música. Se llama Emilio Grande, es madrileño, tiene 73 años y está convirtiendo sus protestas en todo un fenómeno viral a golpe de versión musical. La última ha sido durante la acampada en Sol.

0: Oye, tiene hasta coro, ¿eh? Y todo.
1: Sí, sí,
0: oye,
1: música, sí, y guitarra. Sí, sí, sí, sí. Y aunque ahora se está haciendo viral por esta canción, Emilio lleva mucho tiempo usando la música para defender sus derechos, especialmente los de la sanidad pública. Y hay un que resume muy bien su mensaje.
2: Vamos a parar, estamos defendiendo nuestra sanidad, no vamos.
1: Y es que detrás de estas canciones hay 5 años y medio de reivindicaciones. Cada jueves a las 7 de la tarde los vecinos y vecinas de Villaverde se reúnen frente al Centro de Salud Los Ángeles para reclamar una sanidad pública con más medios y mejor atención. Y ahí está Emilio poniendo su voz.
0: Bueno, pues oye, bravo por él, por esta iniciativa. Y una cosita más, ¿verdad?
1: Una cosita más, porque cambiando un poquito de tema, porque hay declaraciones de amor que no necesitan grandes discursos. Y Mohamed, un niño de Ceuta, lo demostraba delante del rey.
3: ¿Qué es lo que más te gusta del colegio? Muy bien. ¿Qué es lo que te he
1: dicho? Bueno, durante la visita del rey al colegio público, Vicente Alessandre, el monarca le pregunta qué es lo que más le gusta del cole a Mohamed. Y él no se lo piensa dos veces y señala a una compañera y responde, ella.
0: ¡Anda!
1: Y el monarca, Felipe, sorprendido,
0: muy sincero.
1: Lo dice a la compañera y le dice, ¿has escuchado lo que te ha dicho?
0: Las cosas de las visitas de los reyes que siempre dejan anécdotas.
1: Lo han llamado como una asistencia real.
0: Ah, mira, sí, sí, pues me gusta el nombre. Gracias, Mercedes.
1: Nada.
0: 7:52, vamos con el deporte.
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0: Alberto Corroto, ¿qué tal? De nuevo, buenos días.
5: Hola, buenos días.
0: Bueno, pues el Real Madrid que ha vuelto a tirar de épica para remontar en Roma.
5: 3-4 venció en un partido loco que se le complicó desde el inicio. Al descanso empata 1 con gol de Mbappé. Y en el inicio de la segunda parte, 2 goles de los italianos provocaron la reacción. Vinicius fue sustituido, con enfado incluido, y surtieron efecto los cambios con los goles de Spi, Endrick y Rudiger en el 90. 6 puntos suman los blancos tras un partido en el que poco se habló de fútbol y sí de la sanción de 4 partidos a Vinicius, que se publicó un par de horas antes del choque, lo que provocó esta rajada de José Mourinho.
6: Como mínimo poco respeto. No, es una cosa que, mira, jugar en Atenas el miércoles por la noche y después jugar sábado en Valencia no me parece inocente. Las disculpas de siempre yo no las como. Las disculpas de la tele, estoy demasiado mayor para comer esto. Y esta historia de Vinicius no merece comentarios. Los madridistas no son estúpidos.
5: El Madrid va a recurrir la sanción a apelación. De momento se perdería el clásico. Un Vinicius que dio la cara y criticó al comité de árbitros y al propio colectivo por no proteger a los delanteros.
7: Siempre viene el comité de la liga o de otro nombre que no sé, que viene de los árbitros a Valdebeba nos explicar las cosas y nunca nos han dicho nada de eso. Cambia. Y ya está, tarjeta roja, por eso me he sorprendido tanto, pero no, pero contra Vini todo es muy fácil porque la gente del otro equipo va a decir que está bien, la prensa va a decir que está bien también, pero los defensas tienen todo el derecho de pegarme todo el partido y al final la tarjeta es para mí.
5: También remontó el Betis, 3-2 al Oporto en una segunda parte para el recuerdo en la Cartuja, de nuevo con un gran Isco. Hoy tenemos Europa League a las 7:45, San Gil Real Sociedad, a las 9 Celta Juventus y Conference. El Getafe visita a la Universidad de Cracovia también a las 7:45.
0: Bueno, y aquí en la región, en el vestuario del Alba, que se refieren a esas duras críticas recibidas tras la derrota en Valladolid.
5: No se mordió la lengua Carlos Neva, que exculpó a Joseba Echeverría de lo sucedido en Valladolid, trasladando toda la culpa a la plantilla. Reconoce que la mentalidad frágil les está castigando duramente y eso se nota la mena de encajar los goles, y sobre esas críticas recibidas asume la gran mayoría y dice que son lógicas y normales.
8: Yo soy de la opinión de que si se hace con respeto tienen todo el derecho del mundo, porque ellos son parte de este club y bueno, exceptuando pues quizá algún comentario feo que se hizo, creo que bueno, que la libertad de expresarse es totalmente normal y sobre todo en la situación en la que estamos.
5: En segunda ref, ayer habló uno de los protagonistas en las últimas jornadas con sus goles en el Talavera, Sergio Benito. El delantero es consciente de la llegada de Pedro Díaz, que ha sido clave para el giro de 180 grados que ha dado el equipo.
9: Está claro que al principio de temporada pues bueno, no teníamos resultados que nosotros queríamos. Y nada, nosotros sabíamos que estábamos trabajando muy bien, entrenando y todo. Y después de la primera victoria iban a venir todas seguidas. Vino y bueno, ya hay que ver los resultados que estamos sacando y nada, yo muy contento.
0: Bueno, y Alberto, hablamos de fútbol sala porque ya tenemos final del trofeo de la Junta.
5: Va a ser el clásico en la Liga Prime, el Manzanares Valdepeñas, una temporada más. Anoche victoria del equipo vinatero 2-8 en Albacete y pasa a la gran final que se va a disputar el 7 de noviembre. Marlon Velasco.
10: Objetivo cumplido, ¿no? Veníamos con la intención de conseguir la victoria para pasar a la final, ¿no? Y bueno, pues desde ese prisma contento, ¿no? Porque hemos cumplido con el cometido y luego también creo que hemos hecho un muy buen partido.
5: Un par de apuntes más, el Balonmano Pozuelo cayó de 1, 22-21 ante el Morvedre en la Liga Guerreras y sigue sin llegar esa primera victoria. A las 8 y media juega Davidovich los cuartos de final del Master 1000 de Shanghái ante el Francés Gea. Y tengo aquí, Rubén, la lista de deportistas conocidos que nacieron o cumplen años el 15 de octubre, igual que tú.
0: Anda, mira.
5: Esta no te la esperabas, ¿eh?
0: No. ¿Quiénes son?
5: Pues mira, Mesut Özil.
0: Oh, gran.
5: Que cumple 38
0: sí,
5: hoy.
0: Sí, 38, alguno menos que yo.
5: Este también le conoces. David Trezeguet.
0: Hombre, también, sí.
5: 49,
0: sí.
5: Este 40... de tu quinta, ¿no?
0: Hombre, un poco más mayor, ¿eh? Alberto, por favor.
5: Jorge Campos, este no le conoces, este es mexicano.
0: Sí, hombre, portero de México, ¿no?
5: 60, cumple ya.
0: Sí, claro. Este yo creo que es del Mundial...
5: ¿No has podido ver partidos de...?
0: Del Mundial 94, sí, claro. Sí, jugaba siempre con unos trajes de colores muy llamativos. Sí, me acuerdo mucho de él.
5: Bueno, Nolito.
0: Nolito también, sí.
5: Tom Bonen, ciclista.
0: Ah, también.
5: Y esto ya son los más outsiders. Yelena Dementieva, extenista rusa.
0: Extenista, sí.
5: Alonso Martínez, futbolista costarricense.
0: Uf, ese ya se me escapa.
5: Y Michael Svoboda, futbolista austriaco.
0: Ese ya tendré que hablar con él para ponernos de acuerdo. Tenemos un grupo de WhatsApp entre todos, los deportistas de élite que cumplimos los años hoy. Gracias, Alberto.
5: Hasta ahora.
0: Un abrazo y hasta las 8 de la mañana con Juan Solo. ¿Qué tal? Muy buenos días.
11: Estoy estable dentro de la gravedad.
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Es de aquí, ya sabéis, de San Pedro Palmiches, Cuenca. Alberto Ballesteros toca esta noche, actúa en el perro de la puerta de atrás del coche, en Madrid. 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Gracias, hasta luego, hasta mañana.

0: Son las 8 de la mañana, es jueves 15 de octubre.
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0: Hoy es el Día Internacional de la Mujer Rural, ni qué decir la importancia que tiene en Castilla-La Mancha, y los datos lo dicen todo. Hay aproximadamente 450.000 mujeres en la región que viven en él. Representan alrededor del 40% de la mano de obra y casi el 30% de las personas socias en cooperativas agroalimentarias. Son el sustento en muchos de nuestros pueblos, con las dificultades que tiene no solo emprender, sino hacerlo en un terreno donde, aunque se van rompiendo barreras, todavía cuesta más romper esos techos de cristal. Así que hoy este informativo va por todas ellas, por todas vosotras. Enseguida se lo ampliamos, pero antes el tiempo para hoy. Carlos Velasco, ¿qué tal? Muy buenos días.
2: Buenos días. Hoy la jornada se presenta tranquila en la mayor parte de la región, con esas nubes que nos han estado acompañando en las últimas horas, especialmente en la provincia de Albacete y al sur de la provincia de Cuenca, y otras nubes que van a ir surgiendo, de hecho, durante esta tarde en puntos montañosos de las provincias de Guadalajara, Cuenca, Ciudad Real y Toledo. No descartamos que se puedan llegar a producir incluso algunas precipitaciones muy locales en forma de chaparrones en puntos montañosos de la Sierra Norte de Guadalajara. En cualquier caso, en el resto esperamos una tarde seca con unas temperaturas máximas que bajan respecto a ayer, máximas de unos 24 grados en Albacete, 26 en Ciudad Real, 27 en Cuenca y Guadalajara y hasta 28 en Toledo.
0: Gracias, Carlos. Miramos a las carreteras a esta hora de GT. Alejandro Martín, ¿qué tal? Buenos días.
3: ¿Qué tal? Muy buenos días. A esta hora mucha precaución, especialmente en el acceso a Toledo Capital por la autovía 42 en los entornos de Santa Bárbara y Las Nieves, donde van a encontrar hasta más de 2 kilómetros de retenciones en esta entrada a la capital toledana. Al margen de esta incidencia, se complica también en Guadalajara la autovía A2, ya en el entorno de Guadalajara capital, también en dirección a la Comunidad de Madrid, y justo en los accesos a la capital se complican en esta misma 2 en Alcalá de Henares y Torrejón de Ardoz, la 4 en Pinto y la 5 en Navalcarnero.
0: Gracias, Alejandro. Y a las 9:35 nuestro tramo de magazine. ¿Con qué contenido? Lucía Sala, buenos días.
4: Muy buenos días, Rubén. De días internacionales toda la cosa, y es que hoy en nuestro programa empezaremos con el Día de la Muerte Perinatal, para reivindicar un duelo del que no se habla lo suficiente. También Día de la Mujer Rural. A nuestra tertulia de los jueves se unirá una influencer apicultora, y de la ruralidad al programa más premiado de nuestra televisión, Héroes Anónimos, con Julián Cano, que arranca temporada este domingo. Y para terminar, lecciones de vida, a ver qué nos cuentan nuestros mayores esta semana.
0: Y como siempre, nos pueden escribir a este número de WhatsApp del programa.

0: 683-384-226.
1: 683-384-226 con Andrés Quiñones en el control de sonido hasta las 11 en punto de la mañana. 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
1: 15 de octubre, Día de la Mujer Rural en Castilla-La Mancha. En torno a 500.000 de mujeres viven en él y cuenta con una de las tasas de ruralización más altas de toda España. Zaira Dorado.
3: Así es, y es que según datos del Instituto de la Mujer Regional, el 16% de las mujeres castellano-manchegas residen en municipios de hasta 2.000 habitantes, frente al 6,3% del conjunto del país. Una realidad que pone de relieve el peso de las mujeres en los pueblos y la importancia de garantizar la igualdad de oportunidades. Para conmemorar esta jornada, hoy se han organizado actividades en distintos puntos de nuestra región. La agenda arranca a las 10 de la mañana en Albacete con un acto institucional en el Centro Sociocultural de Santa Ana en el que participará el alcalde Manuel Serrano, y a esa misma hora en Priego, en Cuenca, acoge un encuentro de mujeres rurales al que está prevista la asistencia de 250 personas. Por la tarde, a las 6, ANFAR Guadalajara celebra una jornada bajo el lema Mujer, Vida y Fuerza en el Teatro Buero Vallejo. Además de analizar la situación de las mujeres rurales, se entregarán reconocimientos a mujeres de la provincia. La programación concluirá a las 8 de la tarde en Yepes, en Toledo, con el acto central organizado por la Diputación Provincial en el antiguo Hospital San Nicolás.
1: Mañana será el acto institucional de la Junta en La Roda bajo el lema La Generación de Ahora y de Siempre. Entregará 5 reconocimientos a mujeres rurales, una por cada provincia, y entre las premiadas, Agustina Ramírez, de Las Pedroñeras en Cuenca, que ha convertido el ajo morado en el protagonista de su negocio familiar con venta física y online, en un sector masculinizado donde las mujeres siguen luchando por ganar visibilidad y reconocimiento.
4: Entonces, llevo tanto luchado que quería también poner en valor a esas mujeres o a esas personas que luchan también por ser reconocidas. Y entonces ahí es donde aparece mi maravillosa tienda de productos gourmet de Castilla-La Mancha.
1: Pasaba por nuestro Castilla-La Mancha a las 8, también en la provincia de Ciudad Real, otro reconocimiento para Mónica Fernández, que impulsa el ecoturismo desde Alcoba de los Montes con su negocio Las Siete Cabrillas, dedicado a la observación astronómica, un proyecto que apuesta por atraer visitantes al medio rural a través de la naturaleza y el cielo nocturno.
5: Pensé, Mónica, ¿qué sabes hacer tú que no saben hacer los demás? Y de esa manera pensé que enseñar el universo y las estrellas era lo que yo sabía hacer, y que en esos momentos, la verdad, no había muy pocas personas que se dedicaran a eso en España.
1: Otro ejemplo, otra premiada, Tina Olivares, guionista, directora y productora audiovisual, es la profesional reconocida en Albacete. Vive por el ejemplo de su pequeño pueblo Montalvos, dejó Madrid hace años y ahora gestiona toda su creación desde la casona familiar. Informa Daniel Marrón.
6: En Montalvos, en invierno, junto a Tina Olivares, viven solo 14 vecinos más. Para ella, acostumbrada desde hace años a tratar con la industria audiovisual española, no es un hándicap laboral.
7: Al contrario, o sea, me va muchísimo mejor en el pueblo. Estamos en el año 2026. Lo rural no está reñido con la tecnología.
6: De hecho, entre sus proyectos está acercar más su trabajo al ambiente rural. No descarta rodar en su pueblo e incluso traerse la escuela de cine que dirige en Madrid a Montalvos.
7: Y la idea es convertirlas en retiros y invitar a Madrid a venirse a un pueblito de Castilla-La Mancha.
6: Ha dirigido, guionizado o producido películas, cortos o programas de televisión. Ha recibido multitud de galardones del mundo del cine y de la industria audiovisual. El reconocimiento que recibirá en La Roda, a 10 minutos de su casa, por el Día de la Mujer Rural, es uno de los que más le ha alegrado.
7: Es un honor. Estoy todavía en estado de shock, no me lo esperaba.
6: Tina está llena de proyectos y seguirá destacando en un mundo audiovisual donde el dinero lo mueven los hombres y donde la industria se centra en las grandes ciudades. Aunque dice, cada vez destacan más mujeres y cada vez más profesionales se acercan a lo rural.
1: 8:06 de la mañana. Hoy se publica el informe sobre el estado de la pobreza en Castilla-La Mancha, que recoge los datos de pobreza y de exclusión social en la región correspondientes al año 2025, con especial atención, Mario Alfonso, a la crisis de la vivienda.
8: El último estudio publicado apuntaba un aumento de 2,5 puntos. Un 34% de la población estaba en situación de pobreza y exclusión social en nuestra región, lo que se traduce en 719.000 personas. Castilla-La Mancha se situaba como la segunda comunidad autónoma con peores datos, solo por detrás de Andalucía. Andalucía. Hoy comprobaremos cómo han evolucionado estas cifras. El informe analiza los principales indicadores, prestando especial atención a la crisis de vivienda, pero también a la pobreza infantil, brecha de género y medidas de protección social.
1: Y mientras los precios no paran de subir, Castilla-La Mancha ya es la región IPC más alto. Se dispara, Zaira, hasta el 5,5%.
3: La vivienda y el transporte son los sectores que más presionan el bolsillo de los castellano-manchegos, con subidas interanuales del 11,6% y el 11,4%. ¿Pero a qué se debe este encarecimiento? Lo explica Vicente Coronel, profesor de Fundamentos Económicos de la Universidad de Castilla-La Mancha.
9: El problema básicamente son los cuellos de botella que se están generando en el estrecho de Ormuz. Esto está haciendo que la oferta se reduzca muy significativamente y que haya problemas de transporte.
3: A estos incrementos se suman los restaurantes y alojamientos, con una subida del 4,2%, y los seguros y servicios financieros, que aumentan un 3,7%.
1: Para frenar esta subida de los precios, desde Facua piden más medidas concretas, sobre todo para los carburantes y para la cesta de la compra. Paco Ferrer es su presidente en la región.
10: El tema de los combustibles, de las gasolinas, su subida, el precio tan alto que tienen actualmente, al final influye en el resto de la economía, influye directamente en nuestra cesta de la compra.
1: Desde el sindicato Comisiones Obreras señalan que el IPC viene marcado también por el incremento del precio de la vivienda y que es imposible acceder a ella si no se aumentan los salarios. Por ello, animan a los trabajadores a acudir a esa huelga general del próximo 11N. Ángel León es el secretario de Acción Sindical.
11: Muy negativo y preocupante, puesto que con lo que cuesta pagar una hipoteca, un contrato de alquiler, ninguna subida de los salarios será suficiente. Por ello, el próximo 11 de noviembre hemos convocado huelga general a la ofensiva para conseguir que, con nuestro salario, podamos acceder a una vivienda digna.
1: Y no dejamos la vivienda porque ha caído la compra, en este caso por parte de extranjeros, un 13% en el primer semestre del año. Es la mayor caída desde la pandemia.
8: Son 62.327 las operaciones que se han realizado, un 18,3% del total de la compra de viviendas en todo el país. Quienes más adquisiciones realizaron, los marroquíes, con cerca de 5.000, seguidos de británicos e italianos, todos ellos por encima de las 4.000 operaciones. Caen también las compraventas de extranjeros no residentes en España. Lo hacen en un 18% debido especialmente al fin de las Golden Visa. Lideran estas operaciones las personas que viven en Países Bajos, por delante de alemanes y británicos. Las comunidades autónomas que más se han visto afectadas por la caída de las compraventas de extranjeros son Cantabria, las Islas Canarias y Madrid.
1: Y hablando de vivienda, han salido adelante las 13 enmiendas presentadas por el Partido Socialista para la Ley de Castilla-La Mancha, que se está tramitando en las Cortes. El resto de PP y de Vox no han salido adelante. El diputado de Vox, Francisco Cobo, mostraba su preocupación por las garantías jurídicas del texto y pedía aquí también prioridad nacional.
12: Prioridad nacional garantizada en la adjudicación de todas las promociones de vivienda pública y ayuda al alquiler. Liberación masiva del suelo público, incentivos fiscales drásticos y protección total frente a la ocupación ilegal.
1: Desde el Partido Socialista dice que las enmiendas del PP buscaban proteger a los fondos buitre. También la portavoz del Gobierno, Esther Padilla, lamenta esa decisión o esa actitud del PP.
13: Su propuesta concretamente es aliviar la presión fiscal de quienes hacen negocio con una necesidad básica.
1: Algo que negaban desde el Partido Popular lo hacía el diputado Nacho Redondo.
14: Fue el Gobierno de Page quien aprobó que determinadas empresas inmobiliarias pagasen un 5% de impuesto cuando compraban viviendas para volver a venderlas en un máximo de 3 años. El Partido Popular solo propone bajar ese impuesto del 5 al 3%.
1: Y un asunto más relacionado con la vivienda, porque hoy Comisiones Obreras en Guadalajara celebra esta tarde un encuentro estatal de vivienda y juventud al que va a asistir su secretario general, Javier Ortega. 8 y 11 de la mañana, ya conocemos las listas del PSOE en las 5 provincias de Castilla-La Mancha para las elecciones del 29N. Las dos ministras, Milagros Tolón e Isabel Rodríguez, van a encabezar las listas de Toledo y de Ciudad Real, respectivamente. Tolón se impone así al secretario de organización, a Sergio Gutiérrez, que finalmente Mario va a ir de segundo.
8: Era precisamente la lista de la provincia de Toledo donde estaban puestas todas las miradas. Finalmente será encabezada por Milagros Tolón y Sergio Gutiérrez será el número 2. Lo hará por su condición de ministro. ministra, ya que solo recibió el 18% de los apoyos por el 57% del secretario de organización. Otra ministra, Isabel Rodríguez, lidera la lista por Ciudad Real. Lo confirmaba el secretario general del PSOE en la provincia y vicepresidente segundo de Castilla-La Mancha, José Manuel Caballero.
15: El convencimiento y sobre todo el objetivo y el deseo de trabajar por ganar las próximas elecciones y de hacerlo de una manera limpia, contando qué es lo que pretendemos nosotros aportar en el gobierno de España, en un futuro gobierno del PSOE.
8: Por Cuenca y Albacete repiten Luis Carlos Sauquillo y Emilio Sáez al Congreso, mientras que para el Senado lideran las listas José Manuel López Carrizo y Amparo Torres. En Guadalajara la novedad

0: Haces que va como número uno al Congreso, el alcalde de Marcha Malo, Rafael Esteban, mientras que María Jesús Merino, alcaldesa de Sigüenza, lidera la lista al Senado. Merino destacaba que es una oportunidad para mejorar la vida de los pueblos de la provincia.
1: Creo que es una tremenda oportunidad para representar lo que es el municipalismo, para representar lo que es a Sigüenza y a la Sierra Norte de Guadalajara y, por supuesto, a toda la provincia.
0: Las listas deberán ser ratificadas el sábado por el Congreso Federal.
2: Bueno, hay comité ejecutivo del PP en Toledo, han sido estos días los comités provinciales y de momento, eso sí, no sabemos las listas del Partido Popular para esas elecciones del próximo 29N. Asuntos porque el SESCAM ha convocado más de 1.800 plazas para la nueva oferta de empleo público. Los exámenes espera que se publiquen durante el segundo trimestre del año 2027. Hay casi 1.600 de acceso libre, el resto de promoción interna. Hay en torno a 400 plazas de personal facultativo, hay casi 500 de personal sanitario diplomado o de grado, 434 de personal técnico sanitario y las 488 restantes para personal técnico y de servicios. Además, se han creado 14 plazas dietistas nutricionales, 12 de técnico médico sanitario de farmacia y 10 de técnico superior especialista en documentación sanitaria. Jesús Fernández Sanz es el consejero de Sanidad.
3: En este caso, lo que estamos es premiando principalmente a las personas que terminaron no hace muchos años, que se han quedado con nosotros y que ahora tienen la oportunidad de hacerse fijos en el sistema.
2: Desde SADS en Castilla-La Mancha, su portavoz Ángel García insiste en seguir consolidando plazas para equipararnos a nuestro vecino de Europa.
4: Que es un paso muy positivo y necesario, que además de consolidar, tenemos que avanzar también en el compromiso de aumentar y de poner estas plantillas como realmente está en nuestro país y en nuestro entorno.
2: Y más relacionado con lo laboral, porque desde hoy los funcionarios de prisiones serán reconocidos como agentes de autoridad, una reclamación histórica de este colectivo.
5: La ley que recoge esta medida se publicó ayer miércoles en el Boletín Oficial del Estado y establece que estos trabajadores tendrán derecho a ser indemnizados por los daños sufridos durante el ejercicio de sus funciones, siempre que no hayan actuado con dolo, culpa o negligencia grave. Además, podrán identificarse mediante su número de registro profesional y contarán con garantías específicas en caso de verse implicados en procedimientos penales, incluida la separación del resto de detenidos o reclusos cuando corresponda. La reforma de la Ley Orgánica General Penitenciaria busca aportar mayor seguridad jurídica a este colectivo y evitar que existan diferentes interpretaciones judiciales sobre su condición.
2: También hoy pendientes de Toledo porque acoge el 29º Congreso Nacional de Empresas de Formación, que reúne a profesionales y centros de formación de todo el país, acto al que va a asistir el presidente García Page.
5: Bajo el lema Innovación y Talento, el futuro del empleo, el Congreso abordará los retos de la formación a través de ponencias, mesas redondas y talleres especializados para compartir experiencias y abordar los retos del sector. La formación en idiomas, la preparación de oposiciones, la educación a distancia o la formación empresarial son algunas de las áreas representadas en esta cita. García Page participará en este encuentro organizado por la Confederación Española de Empresas de Formación, que agrupa una red de 1.500 empresas y centros de todo el país. Le acompañará la consejera de Economía, Empresas y Empleo, Patricia Franco.
2: Otro foro, el de competitividad, organizado ayer por la Asociación para el Progreso de la Dirección en Castilla-La Mancha. Allí se ha analizado cómo está la situación de las empresas en la región y lo que hay que mejorar. Nicolás Rodríguez es su presidente.
6: A las empresas les falta tamaño, sería el primero. Segundo sería internacionalización. Tercero, talento, unir universidad, acercar más la universidad a las empresas. Y cuarto, pues aplicación de la IA en crear productos de valor añadido, hacer crecer la marca Castilla-La Mancha, hacer crecer los productos que fabricamos aquí.
2: 8 y 16 de la mañana, hoy última sesión del juicio por el doble crimen de Manzanares con los alegatos finales de los abogados y la Fiscalía. Después se entregará el objeto del veredicto al jurado popular. En la jornada de ayer pudimos escuchar al principal acusado, Antonio Cava, que negaba ser el autor material de los asesinatos. Manuela Barragán.
7: Solo ha contestado a preguntas de su abogado y lo ha hecho para negar haber matado a ninguno de los dos empresarios de Manzanares. En el caso de Juan Miguel Isla ha asegurado que lo dejó en su finca con una tercera persona, sin identificar de quién se trataba. Cuando regresó, ha afirmado estaba muerto.
8: Pues cuando llego a la mejorada, está este hombre allí y empieza a gritarme que había matado a Juan Miguel, que lo había matado, que lo había matado, que lo había matado, y cuando yo me asomé, pues es lo que vi.
7: Misma historia para la muerte de González Borrajo. En este caso también hubo una tercera persona con la que discutió el empresario y en el forcejeo se golpeó accidentalmente. En su relato, Cava se autoinculpa únicamente de haber ayudado a deshacerse de los cuerpos y señala a su cómplice Gaspar Rivera como la persona que ideó la manera de hacerlo, algo que Rivera ha negado.
9: Jamás he estado en las muertes de estas dos personas y lo lamento mucho.

0: mucho, mucho no haber podido tener el valor suficiente para haber denunciado en el primer momento.
1: El jurado popular determinará si cree las versiones dadas por los dos principales acusados.
2: Tenemos que lamentar un nuevo accidente mortal en las carreteras de Castilla-La Mancha en el que ha fallecido Mercedes, un motorista.
3: Se trata de un joven de 37 años que perdía la vida tras salirse de la vía en el kilómetro 121 de la carretera N301, a la altura del término municipal de Quintanar de la Orden, en Toledo. Según informaba el servicio de emergencias 112 de Castilla-La Mancha, el aviso se recibía a las 8:25 de ayer. Hasta el lugar del suceso se desplazaba efectivos de la Guardia Civil y una UBI móvil. Los sanitarios no han podido hacer nada para salvar la vida de la víctima.
2: Y atención, porque los taxistas de Toledo denuncian la conducción temeraria de los VTC y lo vinculan con el último accidente mortal en el que falleció un motorista el pasado lunes.
3: Según denuncia la Asociación de Autotaxis, el siniestro mortal ocurrido el lunes 12 de octubre en la carretera de Piedrabuena estuvo presuntamente provocado por un vehículo VTC que había infringido las señales de tráfico. Todos los indicios apuntan a que el conductor sobrepasó una doble línea continua para hacer un giro prohibido e incorporarse a la carretera. La maniobra sorprendió a dos motoristas que no tuvieron tiempo de reaccionar y acabaron impactando contra el coche, lo que se saldó con el fallecimiento de un joven y otro hospitalizado. Por ello, los taxistas piden al consistorio medidas para una situación que consideran cada vez más preocupante, ya que llevan tiempo alertando de las actitudes violentas en la conducción, temerarias con exceso de velocidad e infringiendo las señales de tráfico.
2: 8:19 de la mañana, abrimos página cultural, no nos movemos de Toledo, porque 50.000 personas han visitado en los últimos 4 meses y medio que ha durado la exposición del octavo centenario del inicio de la construcción de la Catedral Primada. Alicia San Segundo.
4: Así lo ha destacado en Radio Castilla-La Mancha José Domingo Delgado, coordinador de la exposición. Un éxito que no solo se ha evidenciado por el volumen de visitas, también por el grado de satisfacción.
5: Y creo que ahí hemos batido, creo que todos los récords, porque todo el mundo ha salido encantado de la exposición, asombrado en muchos casos y pensando que merecía no solo esa visita, sino alguna más.
4: A pesar del éxito, nos decía, no se ha podido prorrogar.
5: Intención, podríamos haber tenido intención, el problema es que no hay posibilidad, porque el día 25 de octubre se tiene que abrir la puerta de los pies, la puerta del perdón de la catedral, porque empieza en ese día el año jubilar.
4: Una muestra que ha reunido cerca de 330 obras de arte y lo que más ha gustado y sorprendido, según José Domingo Delgado, han sido los 51 relicarios salidos por primera vez del ochavo de la catedral. Un recorrido además por algunos de los espacios menos accesibles del templo primado, como ha sido el claustro alto, la capilla de la reina, la sala de gigantones o la capilla de San Blas.
2: Y otro balance el que deja la edición número 45 de la Feria de Artesanía de Castilla-La Mancha. Según la consejera de Economía, Empresas y Empleo, Patricia Franco, ha pasado por Farcama 92.000 personas.
6: Tenemos un indicador ya, que son cerca de 92.000 personas las que han pasado por Farcama. Mejoramos también la cifra que tuvimos el año pasado. Y también en cuanto a ventas, esos tickets que se depositan en la urna para el sorteo, eso nos dice que se han vendido cerca de 11.500 tickets, también un crecimiento de un 16,5%.
2: Por cierto, que el Paseo Imperial de la Vega reabrirá hoy al tráfico a las 3 de la tarde tras permanecer cortado desde el pasado día 23 de septiembre por esas ferias Sabor Toledo y por Farcama. La apertura estaba prevista para ayer miércoles, pero se retrasó por los trabajos de desmontaje de los puestos. Y un asunto más, porque faltan apenas 5 días para que arranque el Festival de Cine Independiente de Albacete, Avicine. Este año llega con más proyecciones, más invitados que nunca. Su 28ª edición trae además una novedad, el premio José Luis Cuerda, que lo recibe un icono de la comedia española como es Antonio Resines. Esas proyecciones van a arrancar el martes día 20. José Manuel Zamora es el director.
7: Avicine es apostar por el talento de gente que sabemos que va a llegar muy lejos cuando más lo necesitan, cuando es el principio de sus carreras.

0: 8:22 de la mañana, momento ya para mirar a la información local, para saber qué va a ser noticia en este día. Comenzamos precisamente en Albacete. Loli Ríos de FED, ¿qué tal? Buenos días.
1: Hola, ¿qué tal? Buenos días. FEDA, la Federación de Empresarios de Albacete y la Asociación de Agencias de Viajes de la provincia han organizado para esta tarde el cuarto encuentro Conecta Turismo. Desde las 4 de la tarde, profesionales de agencias de viajes, turoperadores, guías turísticos, trabajadores del aeropuerto y también profesionales del sector agroalimentario y de la cuchillería se van a reunir en el Chalet Fontecha para compartir experiencias y buscar nuevas oportunidades de negocio. Siempre con Albacete como destino turístico, con uno de sus atractivos como bandera, la cuchillería. De hecho, el encuentro se celebra bajo el título Con Filo, Sabor y Comercio, Albacete, capital cuchillera y destino con identidad propia.
0: Vamos a Cuenca. Rodrigo Muñoz, buenos días.
2: Buenos días. El Ayuntamiento de Cuenca ha iniciado la licitación de las obras de mejora de la accesibilidad y reurbanización de la Plaza de la Virgen de la Luz, con un presupuesto de 320.000 euros. El proyecto incluye la remodelación de la plaza y de sus conexiones con el Camino Cañete y la calle Santiago López, así como la renovación de redes de saneamiento, agua potable, electricidad, alumbrado y telecomunicaciones. Las actuaciones también contemplan la construcción de rampas de accesibilidad, la renovación de pavimentos o el ajardinamiento de la zona.
0: Guadalajara, Esther Bogones, buenos días.
3: Hola, buenos días. El Salón del Automóvil abre sus puertas esta mañana en el Palacio Multiusos de Guadalajara. Hasta el sábado, 18 concesionarios lanzarán sus ofertas en vehículos de más de 30 marcas. A priori parten con buenas expectativas porque en la provincia, en lo que va de año, los concesionarios han aumentado sus ventas un 18% respecto a 2025. Esta tarde, además, con el lema La Moda También Cuida Mentes, el Patio de los Leones del Palacio del Infantado acoge un desfile de modas solidario, organizado por AFAUS Pro Salud Mental, en el que participarán personas con discapacidad psicosocial. Y con motivo del Día de la Mujer Rural, ANFAR entrega los reconocimientos a mujeres de la provincia.
0: Ciudad Real, Ana María Mañas, buenos días.
4: Buenos días. Miguel Turre estrena hoy un espacio para recordar y acompañar a las familias que han sufrido una pérdida gestacional, perinatal o neonatal. Se llama Jardín de las Estrellas y se inaugura a las 4:30 de la tarde en el Parque de la Avenida de los Descubrimientos. El espacio tendrá como elemento central un monolito con pequeñas estrellas metálicas, cada una en recuerdo de una vida, y se completa con vegetación, iluminación y un banco para crear un entorno de calma y recogimiento. La iniciativa nace de la asociación Meciendo Estrellas Castilla-La Mancha y coincide con el Día Internacional de la Muerte Gestacional, Perinatal y Neonatal.
0: Mancha Centro, Carmen Cenjor, buenos días.
5: Buenos días. El Hospital General de Tomelloso acoge hoy y mañana las cuartas jornadas regionales de información y atención a personas. El encuentro abordará los principales retos relacionados con la humanización, la calidad asistencial, la participación ciudadana, la coordinación sociosanitaria y la innovación aplicada a la atención. Y por la tarde en Alcázar se celebra un maratón de donación de sangre y plasma que se desarrollará en el Auditorio Emilio Cavira, donde se puede acudir para donar entre las 7:30 de la tarde y las 9 de la noche. Y con motivo del Día Internacional de la Mujer Rural, Manzanares ofrece una cata de vinos para mujeres con perspectiva de género en el Museo del Queso a las 7:30 de la tarde.
0: Comarca de Puerto Llano, Ana Belén Henares, buenos días.
6: Buenos días. Hoy en Argamasilla de Calatrava celebraremos la tercera edición de Argaciencia, una jornada de divulgación científica en la que la Universidad Regional y el Ayuntamiento convertirán la plaza y el centro cultural en laboratorios abiertos al público, con experimentos de los estudiantes en directo. Por la tarde, a las 5, el profesor de la Facultad de Psicología de la Complutense, Francisco Muñoz, impartirá una conferencia para hablar de cerebro, identidad y bienestar. Pero antes, en Puerto Llano, habremos cambiado de tema radicalmente porque en el cementerio se presentará a las 11 de la mañana un espacio de memoria para conmemorar el Día Mundial de la Concienciación sobre la Muerte Gestacional, Perinatal y Neonatal.
0: En Talavera, Sara y Mauleón.
7: Y en Talavera de la Reina, este jueves, para conmemorar el Día Internacional del Bastón Blanco, la ONCE celebra en el Colegio Cristóbal Colón un acto en el que se va a leer un manifiesto conmemorativo y donde han montado circuitos de movilidad a ciegas para que los escolares se pongan en la piel de una persona ciega durante la realización de sus desplazamientos. En el acto también se va a presentar el bastón rojo-blanco, un auxiliar de movilidad que identifica a las personas con sordoceguera y que es un distintivo que les aporta mayor seguridad y facilita su comunicación con el resto de las personas.
0: Y cerramos, como siempre, en la capital regional, en Toledo, Zaira.
8: La Nocturna de Toledo vuelve este sábado 17 de octubre con dos recorridos de 8,5 y 5,5 kilómetros que atravesarán algunos de los lugares más emblemáticos de la ciudad, como la Puerta de Bisagra, el Puente de San Martín o Zocodover. La prueba, que celebra su 19ª edición, mantiene su carácter solidario y destinará los beneficios a la Fundación Infantil Nieman Pick, la Asociación Española contra el Cáncer y Maratón Puro Lección de Vida. La salida de la carrera larga será a las 8:30 de la tarde desde la Avenida de Castilla-La Mancha.
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Venga, vamos a poner acertijo. Hoy es serie, la propuesta de Carlos de Cabanillas del Campo. Fue el más rápido en acertar la canción Always the Sun de The Strangers. Así que ponemos la primera pista, las

0: deportiva, ¿no?
1: Comedia deportiva. Decirlo. Yo tengo que decir que no la he visto, así que no puedo dar muchas pistas. Me suena.
0: Bien, ¿eh?
1: Mario ha dicho que está bien,
0: y
1: que es divertida.
0: Y por los vídeos que me han salido a mí en TikTok,
1: también.
0: Como que tiene un mensaje muy bonito.
1: Si no son en TikTok, no te salen, ¿no?
0: Claro, es que yo lo busqué en TikTok.
1: Vale, venga, pues ponemos ya el número de WhatsApp.
2: 683-384-226.
1: Y en el 683-384-226, ¿qué estamos preguntando en el día de hoy?
0: En este jueves de Rebobinando estamos pidiendo a nuestros oyentes que hagan memoria y nos cuenten alguna trastada que hicieron cuando eran pequeñitos. ¿Sí? Y ya nos cuentan algunas.
3: Pues de niño sí que hemos hecho muchas travesuras, desde aporrear las puertas y salir corriendo hasta hacer guerras con los globos puestos en las bocas de las botellas y tirándonos piedras que me dieron con una en el ojo, que a poco más y me lo vacían.
1: Madre mía.
3: Y en el instituto coger los extintores y vaciarlos y dejar la cocina donde guisaban blanca total, el suelo, paredes, todo.
4: Qué buena
1: vaya
4: idea.
1: Vaya tradición.
4: Sí.
1: Yo me acuerdo que muy de pequeños en el pueblo, ahora que se acerca Halloween con las calabazas, había algunos chavales que ponían, digamos, excrementos dentro de las calabazas y las ponías en la puerta y cuando le pegaban la patada...
4: ¡Madre mía!
1: Hasta ahí puedo leer.
0: ¡Qué bueno!
4: No leas mal.
1: ¿Bueno o malo?
0: Por romperlo, claro, si me rompes la calabaza, pues te la llevas, ¿no? Era esa, ¿no? La intención.
1: Sí, ¿no? Pero no sé si era tan bueno como no. Tú piensas. Son las 8:30 de la mañana.

0: Y los próximos minutos para la actualidad de España y del mundo con Pilar Valero. El PSOE anuncia que Margarita Robles será la número 2 de Sánchez en las listas por Madrid.
1: El presidente del Gobierno ha vuelto a confiar en la ministra de Defensa, como ya hizo en 2016. A Margarita Robles le sigue el ministro Félix Bolaños, la secretaria de Organización del PSOE madrileño, Pilar Cerdá, y Fernando Grande Marlaska en el puesto número 5. 11 ministros del Gobierno irán en los puestos de salida de las listas al Congreso.
0: Y a algo más de 24 horas para el cierre de candidaturas, el Frente Amplio intenta apurar sus negociaciones con Podemos.
1: Ada Colau estaría dispuesta a renunciar a ser la candidata y hasta cambiarle el nombre a la plataforma si eso sirve para integrar a los morados. Pero Irene Montero se remite al mandato de las primarias abiertas en las que ella es la única candidata.
2: Es que hay otra persona que genera más consenso que mi candidatura, oiga, adelante, ¿entiende? Yo cedería absolutamente eso, igual que incluso hasta el nombre de la formación.
3: Vamos a respetar el resultado de esas primarias y por nosotras no va a ser.
0: El futuro de las pensiones también se cuela en la precampaña y obliga a Feijóo a corregir a Esther Muñoz, su portavoz en el Congreso.
1: En un podcast llegó a manifestar esto.
4: Creo que tenemos que ser valientes y entender que el modelo hay que cambiarlo. Hay que cambiarlo porque no funciona, porque el sistema actual como está no va a funcionar y va a petar.
1: Y en un acto electoral, Feijóo tuvo que salir ese mismo día a corregir a su portavoz.
5: Me comprometo a asegurar las pensiones, como no puede ser de otra forma. El esfuerzo tiene que merecer la pena. El que cotiza tiene pensión.
1: Muñoz ha tenido ahora que matizar sus palabras. El Gobierno acusa al PP de anunciar ya recortes. Esther Muñoz y Pedro Sánchez.
4: Que el sistema puede petar, lo he dicho, en el marco de un podcast de gente joven. No entiendo por qué a la izquierda le parece mal que el PP diga que hay que fortalecer el sistema público de pensiones y garantizar la sostenibilidad del sistema.
6: Cero recortes y 4 años más de revalorización de las pensiones al IPC.
0: Y mientras, Sánchez y Feijóo van a coincidir hoy en Bruselas.
1: El presidente del Gobierno viaja a la capital belga para participar en la reunión de líderes de la Unión Europea, en la que rechazará por considerarla inaceptable la última propuesta presentada para el presupuesto comunitario debido a los recortes que plantea. Y Alberto Núñez Feijóo va a trasladarse hasta Bruselas para presentar su plan para blindar fronteras y permitir expulsiones inmediatas para evitar que no se vuelvan a repetir ataques híbridos como el de Ceuta.
0: Y ha concluido la visita de los reyes a Melilla,
1: en la que sus majestades han agradecido la acogida que han tenido y en la que Felipe VI ha señalado que cualquier amenaza a la frontera de un Estado miembro lo es al conjunto de la Unión Europea, además de abogar por una relación con Marruecos basada en la confianza y la buena fe.
7: Donde África y Europa se tocan y donde dos reinos, España y Marruecos, debemos velar siempre por construir y preservar una relación de buena vecindad.
0: Además, la primera jornada de huelga indefinida de los profesores no universitarios en Madrid se salda con 5 detenidos.
1: Tras las cargas policiales en la ciudad universitaria, por las que el delegado del Gobierno, Francisco Martín, ha pedido disculpas a los ciudadanos y ha exigido responsabilidades.

0: Declaraciones en Radio Nacional.
1: Una investigación de urgencia sobre esta actuación y la adopción de las medidas inmediatas que sean pertinentes.
0: Unas 25.000 personas, según la delegación del Gobierno, y cerca de 100.000, según los sindicatos convocantes, tiñeron de verde las calles del centro de Madrid para exigir un aumento de salarios y bajada de ratios. La comunidad cifró en un 44% el seguimiento de la huelga y los sindicatos lo elevaron hasta el 70%. Mercedes Zarzalejo, consejera de Educación de la Comunidad de Madrid.
2: Se ha iniciado la primera huelga política del otoño caliente.
3: Además, el ejército abre una investigación a los legionarios que corearon a Vito Quiles durante la celebración de la fiesta nacional.
0: En el vídeo se puede ver a un grupo de legionarios alrededor del agitador coreando Vito, Vito, mientras Quiles grita a por los rojos, que los militares secundan con risas y con los puños en alto. Defensa ha reprobado esta actuación y la ha calificado de inaceptable. El régimen disciplinario de las Fuerzas Armadas establece como falta grave, muy grave, infringir los deberes de neutralidad política o sindical.
3: La Fiscalía dice ahora que la Audiencia Nacional sí es competente para investigar la querella contra Julio Iglesias por acoso y agresión sexual.
0: Tras la querella que presentaron dos exempleadas contra el cantante en 2021 en República Dominicana y Bahamas, el juez Antonio Piña deberá decidir ahora si abre o no una investigación contra el cantante. La Fiscalía cambia así de criterio, que motivó el archivo de la denuncia por falta de competencia de los tribunales españoles.
3: Además, el Papa evoluciona favorablemente tras su operación de cáncer de pulmón. Inicia la fisioterapia respiratoria.
0: Según el último comunicado, los análisis de sangre y la radiografía de tórax arrojan valores dentro de los límites normales para ese tipo de intervención. El pontífice llegó incluso a concelebrar ayer una misa en la sala de la décima planta del Hospital de Roma, donde está ingresado.
3: Y esta noche conoceremos el ganador del Premio Planeta,
0: que este año celebra su 75 aniversario, un galardón al que optan 9 finalistas entre 1.424 originales recibidos. Como es tradición, el nombre del ganador y el finalista se van a dar a conocer durante una cena de gala literaria que van a presidir los reyes de España y a la que asistirán, entre otros, el ministro de Cultura y el presidente de la Generalitat.
3: Deportes, Alberto Corroto, ¿qué tal? Buenos días.
4: Buenos días.
3: Bueno, pues gran remontada del Betis y del Real Madrid en la Champions, todo, digamos, emborronado por esa sanción a Vinicius.
4: Victoria 3-4 en Roma para sumar 6 puntos en un partido marcado por la publicación de la sanción de 4 partidos a Vinicius, que hizo explotar a Mourinho en sala de prensa y que le hará perderse el clásico dentro de 2 semanas. Además de la Champions, hoy tenemos Europa League, Celta Juventus, San Gil Real Sociedad y Conference, Universidad de Cracovia Getafe, y la Liga de Campeones, la UEFA, ha modificado el Barça Arsenal del 11 de noviembre, se pasa al día 12, jueves, al coincidir con la huelga.
3: 8:36 de la mañana. Y la buena noticia con Jesús Rodenas.
5: Estudiantes de contabilidad de Manchester, Inglaterra, están ayudando a las organizaciones sociales de la ciudad mientras realizan sus prácticas. Se trata de un programa que conecta a los estudiantes de finanzas con entidades que necesitan un apoyo para afrontar problemas financieros cotidianos. Los alumnos dedican a esta labor un día semanal durante un periodo de mes y medio. Organizan información financiera, revisan gastos y donaciones o desarrollan herramientas que facilitan la gestión diaria contable. Un equipo ayudó a una entidad a ordenar un año completo de gastos y revisar 4 años de donaciones para preparar una solicitud de beneficios fiscales. Otro diseñó una herramienta para detectar riesgos financieros con antelación. Estas soluciones permanecen una vez terminan las prácticas. Buenos días.
3: Buenos días, Jesús.
6: Castilla-La Mancha hoy en el campo.
3: Jaramillo, ¿qué tal? Muy buenos días.
7: Muy buenos días y feliz cumpleaños.
3: Muchas gracias, Jaramillo.
7: 43.
3: Exacto.
7: Estás en lo mejor de la vida, como se dice.
3: Pues sí, la otra opción, que es no cumplirlos, no es buena.
7: Aquí
3: nunca.
7: Hay que celebrarlo todos,
3: exacto,
7: los días.
3: Hay que celebrarlo todo.
7: Por eso, en nombre de todos los oyentes de Radio Castilla-La Mancha, me
3: dirijo
7: como portavoz
3: de
7: la gente
3: mucho.
7: Del campo, pues te trasladamos la felicitación.
3: Ah, muchas gracias, muchas gracias. Bueno, Jaramillo, que estábamos pendientes en las últimas horas de saber esos datos sobre el aceite, ya los conocemos, ¿verdad?
7: Sí, sobre todo porque el dato es relevante a efectos, Rubén, de que el Ministerio ahora decida si articular el mecanismo de retirada obligatoria de aceite por esa regla que se ha incorporado en la norma de comercialización y que viene pidiendo ya con urgencia la parte

0: parte productora. Teníamos el aforo en 1.602.000 toneladas de aceite para esta nueva campaña, que por cierto ya esta semana algunas almazaras, especialmente de Ciudad Real, han empezado ya a hacer muestreos, incluso a hacer molturaciones también por la parte de Albacete, en Ontur, nos decían amigos de estas cooperativas. Y en ese sentido, bueno, pues el dato de existencias con el que se ha cerrado el mes de septiembre habla de 356.914. Es un enlace algo superior al del año pasado, que fueron 290.000, pero en la línea de lo que había calculado el sector, de que bueno, pues es poco aceite para enlazar comercialmente con las molturaciones nuevas, a pesar de que ya hay cada vez cosechas más tempranas. Esto bueno, pues deja efectivamente más próxima la posibilidad de que el Ministerio articule la retirada. La industria aceitera y envasadora es renuente a ese mecanismo, dice que puede provocar distorsiones, como además estableció un informe reciente de la Comisión Nacional del Mercado y la Competencia. En cualquier caso, lo que dice la norma de comercialización, Rubén, es que para que se active una retirada obligatoria de un tope del 20% sobre efectivamente los volúmenes a comercializar, es que las existencias iniciales, ya las tenemos, te recuerdo, 356.900 toneladas, más las estimaciones de producción, también tenemos esa otra variable de la ecuación, 1.602.000, sea igual o superior al 120% del nivel medio de seis campañas anteriores. Con lo cual, la ecuación está prácticamente completa, falta que el Ministerio tome una decisión, seguramente a partir del cierre de este mes de octubre ya sabremos hacia dónde va la cosa. Dijo el ministro que en la primera quincena de noviembre se decidiría efectivamente si se activa o no se activa. Sería la primera vez desde que hace 4 años se recurrió a ese artículo 167 bis para un almacenamiento obligatorio para todo el sector. Ya veríamos con qué cantidades añadirlo. Castilla-La Mancha, por cierto, el consejero dijo la semana pasada a preguntas del programa El Campo que lo vería bien dadas las circunstancias.
1: Oye, por cierto, Planas no va a ir en las listas del PSOE.
0: No, porque además sorpresa, efectivamente, ¿no? Ya, bueno, ¿o no? Yo creo que en el sector no se ha recibido con sorpresa, porque sabemos de su intención de, bueno, se ha postulado como candidato a dirigir la FAO de Naciones Unidas, la Organización para la Alimentación y la Agricultura, con sede en Roma, y esa es su máxima aspiración política en este momento, teniendo en cuenta también todo el recorrido como ministro, unos 8 años prácticamente. Pues otras responsabilidades públicas que tuvo anteriormente al frente del Consejo Económico y Social de la Unión Europea, o incluso embajador de Marruecos, que también ejerció como embajador de Marruecos del Reino de España. Por tanto, yo creo que su salida, digamos, política
1: no
0: pasa más por ahí.
1: No,
0: yo creo que ya se especuló en las últimas elecciones, cuando Pedro Sánchez de nuevo recompone el gobierno, pues que efectivamente ya se especuló con la posibilidad de que no quería continuar. Bueno,
1: pero
0: parece
1: aguantó,
0: que
1: de los pocos que ha estado
0: aguantó, se le pidió un esfuerzo último, y por tanto miremos a ver cuándo se resuelva la candidatura de la FAO, porque creo que ahí están sus aspiraciones máximas.
1: Jaramillo, rápidamente también miramos a Bruselas, porque ahí hay que estar pendiente de esa negociación del presupuesto comunitario.
0: Hoy cumbre de jefes de Estado y Gobierno, efectivamente es una cumbre capital, porque aunque todavía quedaría otra en diciembre hacia el 17-18 que podría ser la definitiva para el cierre del acuerdo presupuestario, hoy ya hay un tanteo importante después de que los comisarios de asuntos europeos estos últimos días hayan negociado en Luxemburgo una propuesta de la presidencia irlandesa de turno que habla de un 8% de bajada sobre las cuentas de von der Leyen, algo que ha desestabilizado desde luego a los países del sur como el nuestro, como Italia, que están en una posición frontal contra los recortes, porque eso derivaría también recortes de la política agraria común. Pedro Sánchez asiste a la cumbre, ya veremos si a la de diciembre, según el resultado de las elecciones, efectivamente,
1: claro, si al menos gobierno, si es él, si no.
0: Sí, al menos en funciones, hasta que se conforme el nuevo gobierno, sí que parece que acudiría, pero ya la posición de España, pues efectivamente en un momento tan crucial, pues veremos a ver qué fuerza política tiene. También si esto se alarga el año que viene, hay otras elecciones en Bélgica, en Polonia, en Francia incluso, en Italia, con lo cual el escenario es un poquito movidizo.
1: Bueno, en Italia cuando no están de elecciones, también te lo digo.
0: Bueno, pues efectivamente, cada vez esto se parece más a Italia.
1: Jaramillo, un abrazo fuerte.
0: Igualmente, amigo, adiós.
1: 8:43.

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0: 15 minutos para las 9 de la mañana, entramos ya en tiempo de tertulia. Mari Pau Domínguez, periodista, escritora, ¿qué tal? Buenos días.
1: Muy buenos días, aquí estamos, preparados.
0: Guillermo Alonso, ¿qué tal? Buenos días.
2: Muy buenos días a todos.
0: Y Javier López, director de Diario Televisión. Javier, ¿qué tal? Buenos días.
3: Hola, muy buenos días, ¿qué tal?
0: Bueno, vamos a comenzar hablando de esas listas de cara a las elecciones 29N que ya se están fraguando, incluso ya casi terminando los partidos confeccionando. Aquí en Castilla-La Mancha al menos ya sabemos las listas del Partido Socialista y que dos ministras van a encabezar, la de las provincias de Toledo y de Ciudad Real.
4: Sí, la de Vivienda, Isabel Rodríguez, liderará la lista por Ciudad Real, pero donde más expectación había era en la lista por Toledo. Finalmente estará encabezada por la ministra Milagros Tolón, del ala sanchista, y todo a pesar de que ha contado con el apoyo del 18% de las agrupaciones locales frente al 57% de Sergio Gutiérrez, cercano a García Page, que irá segundo. Propuestas que tendrán que ser ratificadas el sábado en el Comité Federal. A nivel nacional, Margarita Robles será la número 2 de Sánchez y relega a Grande Marlaska al quinto puesto después de haber ido como primero de lista por Cádiz en 2023.
0: Bueno, y como decíamos con Jaramillo, Luis Planas, que tampoco va a repetir en esa lista de Pedro Sánchez. Pero os pregunto por aquí, por Castilla-La Mancha, Maripau, empiezo por ti. ¿Te sorprende, no te sorprende? ¿Es lógico poner por delante a una ministra antes que a tu secretario de organización?
1: Bueno, depende de las aspiraciones de los ministros, secretarios de Estado, vicepresidentes, etcétera, y sobre todo depende, qué es lo que ocurre en este caso, de lo que le dé en ese momento a quien lo tiene que poner, que es el presidente del gobierno, que es quien decide. O sea, decide Pedro Sánchez, y Pedro Sánchez, lo único que imagino que luego entraremos, que se me escapa un poco y que sí que requiere más un análisis más en profundidad, es el tema de Margarita Robles. Pero en este caso, en estos casos por los que empezamos, que son los de la región, Pues no me sorprende. O sea, Milagros Tolón está claro que ha sido la voz de su amo desde que estaba en Toledo como política, y eso siempre tiene recompensa. Y al final en la política es lo que cuenta, y yo creo que el caso de Tolón es la recompensa que era de esperar, ¿no? No me sorprende nada. La ministra de Vivienda, yo creo que es que tampoco debe tener ninguna candidatura mejor, sinceramente, porque a estas alturas y con, en fin, el desastre de gestión que ha hecho en el ministerio y siendo uno de los temas de esta campaña electoral, pues que ponga a la ministra de Vivienda por Ciudad Real, que es lo

0: suyo, pues bueno, pues entra dentro de la vena que le da al presidente. No, es que es muy fuerte, de verdad. Es que dicen, no tenemos nada mejor, de verdad, no hay ninguna otra candidatura. Más apartada de esta cadencia que hay ahora mismo y este desastre de gestión, ¿no? Básicamente.
1: Guillermo, por lo menos de puertas para afuera no se ha vivido lo de hace 3 años, ¿no? Con ese lío que hubo con Tolón, con Sergio Gutiérrez, con Esther Padilla, de uno, de dos, de tres, donde colocamos a cada uno.
2: Bueno, yo creo que esto ha sido una postura inteligente de Emiliano García Page, que se ha evitado la bronca. Porque esta no es la decisión del Comité Federal, esta es la decisión del PSOE de Castilla-La Mancha, y entonces me parece inteligente. ¿Para qué vas a entrar en ese debate, en esa bronca en la que tuvieron entonces en su momento, si al final te lo va a imponer Pedro Sánchez, si el federal te lo va a imponer? Pues mira, entramos por ahí, aceptamos lo
0: claro,
2: de Milagros
0: Tolón. Claro, pero el que manda es Pedro Sánchez, hombre, Guillermo, el que manda es Sánchez.
2: Sí, pero
0: claro.
2: Claro, por eso Paje ha demostrado inteligencia al aceptar eso a priori.
0: Sí, sí,
2: evitando el debate y la bronca de hace 3 años.
0: Sí.
2: Hace 3 años sí que lo intentó Ferraz imponer, aquí se enfrentaron y lo revertieron, pero esta vez no iba a ser posible revertirlo. ¿Para qué vas a entrar en la bronca directamente? Pues directamente lo aceptas y lo asumes y ya está. No me ha sorprendido. Y bueno, lo de Isabel Rodríguez, o sea, realmente, bueno, fue la número uno otra vez, no lo veo raro, ¿no?
1: Javier, bueno, yo me acuerdo aquel viernes por la tarde de hace 3 años que sí, que se montó un revuelo. Yo iba, fíjate, me acuerdo de estas cosas que uno se acuerda, iba a un concierto de Depeche Mode y saltó toda la polémica. Javier, ¿tú ves también lógica al final esta decisión para evitar, digamos, en más discusiones o más polémicas internas?
3: A ver, esta discusión lo que tiene de fondo es que pesa más si lo que dicen las agrupaciones locales o lo que dice la alta dirección, no de Castilla-La Mancha, sino a nivel nacional. Aquí pesa más, como se está comentando, lo que dice Pedro Sánchez. Estoy hablando de lo de Tolón, evitando el lío, efectivamente, del año 2023, que fue alta tensión lo que hubo ahí con lo de Milagros Tolón y Sergio Gutiérrez, una vez que Tolón dejó de ser alcaldesa de Toledo. Y ese es el debate de fondo. En un partido, a la hora de hacer las listas, ¿qué pesa? ¿Lo que dicen los de abajo, las bases, o lo que dice finalmente el de arriba? No el de Castilla-La Mancha, sino el de a nivel nacional, ¿no? Esto para luego también, cuando se habla de lo de los diputados del PSOE en Castilla-La Mancha, que tendrían que votar tal o cual cosa en contra de Sánchez, ¿no? Claro, este es el debate. Dile tú ahora a Milagros Tolón, que está puesta ahí porque Sánchez quiere que vaya de número uno de la lista del PSOE por Toledo, que vote en contra de tal política de Sánchez en el Congreso de los Diputados. Díselo a Tolón, por ejemplo, ¿no? O a Isabel Rodríguez, por ejemplo, ¿no? Entonces, claro, este es el debate de fondo. Yo creo que aquí lo que ha hecho García Page, inteligentemente, como dice Guillermo, es quitarse, echarse a un lado y evitar la polémica, porque esta no es la batalla de García Page en este momento. No es la batalla de estar peleándose porque Tolón vaya o no vaya. García Page ahora ve las armas, tiene lo que quería, que era un adelanto de las elecciones generales, que queden a bastante distancia de las de mayo autonómicas, y a ver qué pasa el 29 de noviembre para enfocarse a esas elecciones autonómicas, ¿no? Entonces, pero vamos, que me parece que el debate de fondo de todo esto es esto. O sea, no hay agrupaciones locales que puedan con lo que diga al final...
1: Las bases, Javier,
2: de ningún partido, absolutamente de ninguno.
1: Claro. Sí, sí, sí.
2: Porque el Partido Popular lo decide todo en Madrid, porque Vox lo decide todo en Madrid, etcétera, etcétera. Es decir, no hay ningún partido donde las bases decidan. Porque luego viene Podemos y dice, hacemos primarias. Bueno, oye, las primarias son como son y...
1: Ay, Guillermo, que tenemos. Ahora intentamos recuperar a Guillermo, que creo que lo hemos perdido. Maripau, me decías antes lo de Margarita Robles. Yo decir que me ha desconcertado. Yo pensaba que después de todas las polémicas que había habido últimamente, con las declaraciones, sobre todo con el tema de Marruecos, que iba a dar un paso al lado, pero sinceramente no sé cuál será el trasfondo interno. Pero Margarita Robles, la realidad es que va de número 2 por Madrid.
0: Pues a mí también me ha desconcertado muchísimo. No tanto porque la nombre Sánchez, que también tiene su miga, o sea, claramente había enfrentamiento a raíz del tema de Ceuta, pero que no era el primero que se producía en estas dos legislaturas que llevamos. No tanto por eso, sino también, más aún que ella, ¿no?

0: Porque yo ha habido momentos a lo largo de estos últimos años en los que pensaba que había motivos para que ella renunciara, ¿no? Porque era tal la asintonía, digamos, con el presidente que, y además sabemos que Sánchez no es de los que perdona, o sea, realmente tiene en fin, una psicología compleja y muy particular, ¿no? A la hora de ejercer. Entonces, si, teniendo ese perfil, sorprende caray, que se haya limado tanto la aspereza que hasta vaya de número dos, ¿no? Que vaya de segunda. Pero a mí por parte de ella sí me sorprende, porque Margarita Robles, que creo que es uno de los valores indiscutibles, por no decirte el más, del actual gobierno, pues ha vivido alguna situación en fin, a mí, conociendo un poco también el perfil de Margarita, me sorprendía que siguiera, ¿no? Porque ella suele ser una persona bastante honesta y muy fiel a sus principios. Y eso últimamente ya has virtuado mucho, ya no es tan fiel a sus principios, ¿no? Y eso pues no me gusta. A mí me gusta ver un político que es honesto y que mantiene su honestidad pues hasta sus consecuencias y las ha de tener, ¿no? Por ejemplo, ¿os acordáis cuando tuvo que relevar a Paz, se me ha ido el apellido, a la directora del CNI, que era una mujer de su confianza, pero que los independentistas presionaron hasta que saltó? Y ella la defendió hasta el último momento y ¡ah! ¡Pum! Y se la quita de encima. Dices, hombre, si tú crees que es un buen elemento en el CNI, que lo ha hecho bien y que la has puesto tú y es de tu confianza, etcétera, etcétera, si te la
1: Pues
0: quitas de en medio porque te están presionando, pues no, ¿sabes? Y ahí me
1: sí.
0: pareció como que... Y han pasado otras más cosas, que no vienen al caso, pero bueno,
1: Os dejo
0: pues
1: 45
0: eso.
1: segundos a cada uno, a Guillermo y a Javier. Javier, ¿cómo interpretas esta
2: Me ha
1: continuidad de
2: sorprendido.
1: Margarita?
2: Me ha sorprendido que Margarita Robles siga. Yo pensaba que ya Margarita Robles, también por la edad que tiene, que se iba a retirar. Tiene edad de vivir ya retirada, si le apetece. Y me ha sorprendido mucho que vaya de número dos, que se lo haya propuesto Sánchez y que ella lo haya aceptado. El motivo de fondo, me imagino, como decía Maripau, que es esta psicología extraña del presidente de gobierno, de estas maniobras de descoloque, para... ¿os estabais pensando qué? Pues fijaros que ahora hago lo contrario, ¿no? Entonces, esas cosas sí, como para descolocar a la gente y para que la gente piense que es una persona bondadosa que hace, bueno, pues que hace, actúa con justicia y con criterios objetivos sobre las cosas. Entonces, la verdad es que me ha sorprendido muchísimo
1: Guillermo,
2: la decisión.
1: cierro contigo con esto.
3: Vamos a ver, a mí lo que me sorprende es la decisión de Margarita de aceptar. Eso sí me sorprende. Yo también pensé que se iba a marchar. Ahora, la decisión de Pedro Sánchez me parece muy inteligente. Él está buscando los que más rédito electoral puedan aportar a su lista, porque él cree todavía que se puede remontar, y creo que Margarita Robles, para gente de centro, que podría irse al PP o Vox y tal, y que había votado PSOE, puede ser alguien que evite su marcha y que le aporte votos. Creo que Sánchez ha pensado en el rédito electoral por encima de cualquier otra cosa. No me sorprende, me parece una medida inteligente. Margarita Robles ha decidido seguir, eso sí.
1: Bueno, pues enseguida con muchos más temas de tertulia, con Maripau Domínguez, con Guillermo Alonso, con Javier López, aquí, en Castilla-La Mancha hoy.

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0: Son las 9 de la mañana.
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0: Enseguida continuamos en Tiempo de Tertulia. Antes actualizamos la última hora con Ángela Sobrino. Ángela, ¿qué tal? Buenos días.
2: Buenos días. Hasta ahora en la Biblioteca de Castilla-La Mancha se presenta el informe sobre el estado de la pobreza en la región, que recoge los datos de pobreza y exclusión social correspondientes a 2025, con especial atención a la crisis de la vivienda. Alicia San Segundo.
3: Sí, el último estudio publicado apuntaba a un aumento de 2,5 puntos. Un 34% de la población estaba en situación de pobreza y exclusión social en nuestra región, lo que se traduce en 719.000 personas. Castilla-La Mancha se situaba como la segunda comunidad autónoma con peores datos, solo por detrás de Andalucía. Hoy comprobaremos cómo han evolucionado esas cifras. El informe analiza los principales indicadores presentados, especialmente atención a la crisis de la vivienda, pero también a la pobreza infantil, brecha de género y medidas de protección social.
2: Y la Consejería de Desarrollo Sostenible ha iniciado el periodo de información pública del proyecto de decreto para devolver el 25% de canon del agua a los ayuntamientos. Zaira Dorado.
4: El proyecto estará abierto a alegaciones durante 20 días hábiles antes de su aprobación definitiva. Los fondos permitirán mejorar las infraestructuras municipales de abastecimiento, saneamiento y depuración, y deberán destinarse exclusivamente a actuaciones relacionadas con el ciclo integral del agua. Además, los municipios de menos de 5.000 habitantes tendrán garantizados al menos 4.000 euros anuales si no alcanzan esa cantidad con la recaudación que les corresponda. La Dirección General del Agua supervisará que las inversiones se destinan a los fines previstos.
2: También acabamos de conocer el último parte médico difundido por la Santa Sede sobre el estado de salud del Papa. León XIV presenta una evolución posoperatoria normal, y los últimos análisis de sangre, la radiografía de tórax que le han hecho, arrojan valores dentro de los límites normales para el tipo de intervención realizada.
0: Y ahora la actualidad más cercana, la información local y provincia.
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5: Buenos días, saludos de Pilar Valero en este jueves en el que el termómetro marca a esta hora 17 grados en Toledo, 18 en Talavera de la Reina. A partir de las 3 de esta tarde está prevista que se abra al tráfico el Paseo de la Vega, que permanece cortado desde el pasado 23 de septiembre por la celebración de las ferias Sabor Toledo y Farcama. Los vehículos podrán volver a circular por esta vía, cuya apertura estaba prevista para ayer miércoles, pero se retrasó por los trabajos de desmontaje de los puestos de Farcama. El ayuntamiento ha anunciado que va a pedir responsabilidades por las molestias ocasionadas a los conductores durante estos días. Y los taxistas de Toledo denuncian la conducción temeraria de los VTC, a los que vinculan con el último accidente mortal en el que falleció un motorista en la carretera de Piedrabuena el pasado lunes, Mercedes Martínez.
6: Todos los indicios apuntan a que el conductor sobrepasó una doble línea continua para hacer un giro prohibido e incorporarse a la carretera. La maniobra sorprendió a dos motoristas que no tuvieron tiempo de reaccionar y acabaron impactando contra el coche, lo que se saldó con el fallecimiento de un joven y otro hospitalizado. Por ello, los taxistas piden al consistorio que tome medidas.
5: Y en Talavera se ha presentado el Campeonato de España de Motocross, una cita que se va a hacer en el circuito de Cerro Negro y que va a reunir a más de 200 pilotos, Saray Mauleón.

0: Primera vez se van a disputar dos campeonatos de España con todas las categorías en un solo fin de semana y será en el circuito de Talavera de la Reina, un formato novedoso en el que han invertido 140.000 euros y para el que esperan recibir miles de visitantes en la ciudad. El alcalde valoraba así el impacto, José Julián Gregorio.
1: Que vea que hay una voluntad clara para apoyar a quienes trabajan por mantener viva esta tradición deportiva y mejorar las instalaciones.
0: Las citas serán el fin de semana del 24 y 25 de octubre en Talavera de la Reina.
2: Hasta aquí la información de Toledo, su provincia. Se quedan con Castilla-La Mancha Hoy.
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4: Ya está de vuelta por aquí Alberto Corroto. ¿Qué tal? De nuevo, buenos días.
5: Hola, buenos días.
4: El Betis y el Real Madrid tuvieron que tirar de épica para remontar. El conjunto blanco en Roma. Y con todo esto sobrevolando esas críticas muy duras después en sala de prensa de Mourinho a la sanción de Vinicius.
6: 3-4 remontó a la Roma para sumar 6 puntos en este arranque de liguilla, partido que se puso 3-1 en el inicio de la segunda parte. Vinicius fue cambiado con enfado incluido. Los cambios surtieron efecto, hicieron reaccionar el equipo y marcaron Spee, Endrick y Rudiger en el 90 para dar la victoria a los blancos. Antes del partido se conoció la sanción a Vinicius, sanción de 4 partidos, 2 por la expulsión y otros 2 por protestas al árbitro. Una sanción que tuvo una manera de comunicar que llamó la atención a José Mourinho porque fue 2 horas antes del partido y eso le hizo explotar en la sala de prensa.
7: Me parece que ahora el gato ya no está escondido. Me parece ahora que el gato ya va por libre. Se hacen cosas sin vergüenza ya. 2 horas antes del partido, un jugador tiene que saber que tiene 4 partidos de suspensión. Un equipo español que ha hecho 3 puntos para el fútbol español, para el ranking, para el prestigio del fútbol español. ¿Quieres matar un jugador 2 horas antes del partido?
6: Un Vinicius que dio la cara criticando al comité de árbitros y también a los propios colegiados por no proteger a los delanteros.
8: Siempre viene el comité de la liga o de otro nombre que no sé, que viene de los árbitros a Valdebeba nos explicar las cosas y nunca nos han dicho nada de eso, cambia y ya está, tarjeta roja, por eso me he sorprendido tanto, pero no, pero contra Vini todo es muy fácil porque la gente del otro equipo va a decir que está bien. La prensa va a decir que está bien también, pero los defensas tienen todo el derecho de pegarme todo el partido y al final la tarjeta es para mí.
6: Un Vinicius que de mantenerse esta sanción se perdería el Clásico de dentro de 2 semanas. También remontó el Betis 3-2 al Oporto y suma 6 puntos. Hoy tenemos Europa League a las 7 menos cuarto San Gil Real Sociedad, a las 9 Celta Juventus y en la Conference 7 menos cuarto Cracovia Getafe. Por cierto que se ha modificado el Barça Arsenal que coincidía con la jornada de huelga del 11 de noviembre y se pasa al jueves 12. En Castilla-La Mancha ayer tomó la palabra el vestuario del Albacete tras la derrota en Valladolid que tanta crítica ha levantado en la afición. Carlos Neva exculpa a Echeverría y hace responsable a la plantilla.
9: Después del partido de Valladolid, todo el mundo es consciente ya de la situación en la que estamos. Ahora mismo somos la última mierda de la categoría y cuando nos hemos mirado a la cara ya somos conscientes de ello y como he comentado antes, tenemos que crecer sobre eso.
4: Pues lo ha dicho claro.
6: Ya tenemos final de trofeo de la Junta de Fútbol Sala. De nuevo Viñas Valdepeñas, Casos y Hidalgo Manzanares. 7 de noviembre, tras la victoria de Valdepeñas, 2-8 en Albacete. El balonmano Pozuelo sigue sin conocer la primera victoria en la Liga Guerreras Iberdrola. Anoche perdió de 1 ante el Morvedre. Y está jugando Davidovich los cuartos de final. Termil de Shanghái ante el francés Gea. De momento en el primer set vence el español 1-4.
4: Gracias, Alberto.
6: Hasta ahora.
4: 9 y 7 de la mañana.
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1: Nueve minutos pasan de las 9 de la mañana, continuamos en Tiempo de Tertulia con Maripau Domínguez, con Guillermo Alonso, con Javier López, y tenemos que hablar de, si hablábamos antes de las listas en el PSOE de Castilla-La Mancha, también en el PSOE a nivel nacional, pues tenemos también que analizar la situación en la izquierda. Son las últimas horas, María, para que los partidos intenten alcanzar un acuerdo y concurrir, si es que es posible, todos juntos a las elecciones.
2: Mañana finaliza el plazo para registrar las coaliciones electorales y de momento parece que las posturas están alejadas. Hace unos minutos la líder de Podemos, Jone Belarra, en Radio Nacional, ha asegurado que limita los acuerdos con Izquierda Unida afuera de Madrid y Barcelona. Otras fuentes, como El País, dicen que sí que están avanzando, por ejemplo, en negociaciones en Aragón, Baleares y Canarias, pero Podemos, como viene diciendo en las últimas horas, exige primarias para integrarse en una coalición de izquierdas. Los Morenos, por cierto, finalizan las suyas, sus primarias, con una sola candidatura, la de Montero, mientras Ada Colau, candidata de Frente Amplio, ha dicho estar dispuesta a dar un paso si el problema es de nombres, lo decía en Televisión Española.
3: Es que hay una persona que genera más consenso que mi candidatura, oiga, adelante, ¿entiende? Yo cedería absolutamente eso, igual que incluso hasta el nombre de la formación.
1: Bueno, Guillermo, no sé cómo interpretas todos estos movimientos, si ya no te sorprende nada, y al final lo que pasa es que el votante en este espectro político va a tener casi muy complicado saber a quién tiene que votar.
4: Vamos a ver, yo en la izquierda del PSOE hace mucho que perdí la esperanza. La gente pusiera el interés general por encima del interés particular, uh-huh, y más concretamente en Podemos. Podemos quiere ser la niña en el bautizo, la novia en la boda y el muerto en el entierro. Y todos sabemos la representación que tiene, lo que dicen las encuestas, etcétera, etcétera, y sigue mareando la pieza y perdiendo el tiempo. Lo que han hecho con Esquerra Republicana es lo mismo. Llegar a un acuerdo para no presentarse a Cataluña, si es que Podemos en Cataluña no existe, con lo cual claro, eso y nada pariente el tío ninguno, ¿no? Con lo cual me parece que es una tomadura de pelo. Quieren ser el número uno, el rey del baile, sin tener ni baile, ni música, ni traje, con lo cual me parece una tomadura de pelo. Creo que no van a llegar a un acuerdo por culpa de Podemos y irá por separado. Las consecuencias, pues las veremos. Pero vamos, no creo que lleguen a un acuerdo, no.
1: Javier, ¿tú también crees que no van a llegar a un acuerdo?
5: No van a llegar a un acuerdo. Contesto igual que contestó Irene Montero ayer a una pregunta que le hizo, que se ha viralizado mucho, una pregunta que le hizo Silvia Inchaurrondo, y va, pero usted no va a pactar con, no van a pactar los de Podemos con el Frente Amplio, no. Dijo ya, no, claro. O sea, que lo tienen clarísimo desde el principio. Lo tienen clarísimo desde el principio del todo. Aquí es la eterna historia de este espectro político de la izquierda, del Partido Socialista, pues que, bueno, pues ellos a su discurso, pero al final contradicen con su propio comportamiento el propio discurso que tienen. Porque, claro, es todo una guerra de sillones, puro y duro, y de protagonismos, y quítate tú para ponerme yo, y si yo no tengo el foco, pues al final no me junto con vosotros. O sea, es así. Es así y no hay otra, porque claro, si lo que están diciendo, que estamos en una alerta máxima porque llega el fascismo, según dicen ellos, pues hombre, habrá que apretar ahí, ¿no? No estar ahí guerreando por las sillas y las fotos, ¿no? Entonces, una guerra de sillones que no va a tener otro resultado que el que ha tenido. Por un lado va a ir lo del Frente Amplio y por otro lado, pues Irene Montero.

0: que dice que ha llegado a un acuerdo con Rufián, que a su vez también era el que quería la silla y la foto, y como no ha tenido la silla y la foto, pues al final se va por otro lado y va a pactar con Irene Montero, o va a llegar a un acuerdo con Irene Montero, y ya está, y no va a haber otra cosa que eso de aquí a mañana, que es cuando terminan las listas, vamos, segurísimo.
1: Maripau.
2: Pues yo estoy bastante de acuerdo con mis compañeros y especialmente lo que apuntaba Guillermo. Yo creo que esta maniobra de Esquerra y Podemos es algo así como hacer visible la nada, ¿no? ¿Qué hay? Hay nada, vamos a hacerla visible, ¿no? Porque es que en Cataluña no son nada, o sea, efectivamente. No son nada, ¿no? Entonces, bueno, y como decía, y esto tan, tan español de llenamos pocos y parió la abuela, pues entonces ya se lo daba Ada Colau, ¿no? Que sí que soy la líder, que entonces se enfadan los otros porque soy la líder, pero yo soy la líder, pero oye, que si me tengo que quitar, me quito, y todavía no ha sido acabada de poner. O sea, es que es una broma todo, ¿sabes? Realmente, no sé, es un espectáculo bastante... bastante bochornoso. Yo no sé a qué aspiran, a cuál es el horizonte electoral que tienen, pero desde luego parece que les importa más bien poco, porque a tenor de lo que están haciendo, no hay manera. O sea, yo no recuerdo otro momento de nuestra historia reciente donde la izquierda ya está más fragmentada, ¿no? Y es que no hay que ser muy listo para entenderlo. Cuanto más se divide algo, menos fuerza tiene. Entonces, como sigan fragmentando lo fragmentado, pues es que ya será la subnada, o sea, estarán por debajo de la nada, ¿no? Uh-huh. No sé, yo la verdad es que no entiendo por qué no elaboran otra estrategia de ejecución de esa unión de la izquierda que no sea, porque esto no es unir la izquierda, esto es fragmentarla cada vez más, ¿no? Uh-huh. Y además es lo de la fragmentación, de la fragmentación, de la fragmentación, o sea... y teníamos Más Madrid, de Más Madrid se nos fue, de Más Madrid al Ministerio de Sanidad, y ahora quiere volver a Madrid, pero resulta que no va a volver a Madrid. O sea, que dijeron que volvía a Más Madrid, pero no va a volver Mónica García, porque se quería quedar de líder del ámbito nacional, pero ahí en el ámbito nacional llegó Ada Colau, y entonces, pero bueno, no te enfades. Uy, que faltaba el otro, Emilio Delgado, venga, va, que yo te paso por delante. Y entonces, Mónica García reculando, reculando, reculando, que va a acabar en San Sebastián de los Reyes, o sea, como estrategias penos.
1: Y aquí os lo pregunta a los tres, Maripau, aquí el PSOE, ¿crees que puede sacar tajada? Porque al final, ya desde inicio de semana, en redes sociales, incluso Óscar Puente lo indicaba, esto de llamar al voto útil, es decir, la manera de las votaciones o de la elección de los diputados en España es muy concreta. Hay provincias como puede ser en Castilla-La Mancha, dos pocos diputados por provincia, y es muy complicado sacar un porcentaje para llegar a un diputado, y no sé si ahí el PSOE puede tirar de campaña de voto útil para decir, oye, hay en ciertas provincias que si quieres votar a la izquierda y que no ganen PP y Vox, o me votas a mí o es tirar el voto.
3: Hombre, pues sí, pero claro, lo lleva haciendo las autonómicas siempre.
2: Claro.
0: Sí, el Partido Socialista cuenta con eso, cuenta con que el elector, el votante muy, sí, muy de izquierdas, al final, en una coyuntura como la que estamos ahora viviendo, que es verdad que las elecciones del 21 de noviembre no son unas elecciones cualquiera, sino parece un precipicio que se ha puesto ahí a ver qué pasa. Entonces, en una coyuntura como la de ahora, el Partido Socialista cuenta que el votante este de este perfil muy de izquierdas, ante si ve que la candidatura o las candidaturas que hay en su espectro es un desbarajuste total, pues al final va a optar por el voto útil y el partido por votar al PSOE.
1: Sí, sí.
0: Aunque le parezca poco, aunque no sea lo que 100% le convence, pero va a votar.
3: Sí,
0: y el Partido Socialista está contando con eso, claro.
1: Ayer, sí. Guillermo, decía José Manuel Muñoz, el secretario de Política Institucional de Comisiones en Castilla-La Mancha, esto de votar con la pinza en la nariz, ¿no?
3: Sí, sí, elegir el mal menor, que era lo que comentaba yo ahora mismo. Eso lo llevan haciendo las autonómicas, de hecho, el Partido Socialista pidiendo el voto para Paje, porque votar a Podemos es poco menos que tirar el voto, ¿no? O dar opciones a la derecha. Si lo van a intentar, lo llevan intentando mucho tiempo, esta vez más. A mí de estas elecciones, si no hay acuerdo de frente amplio, si se queda en el frente estrecho y luego a Podemos apartitar, lo único que espero

0: No es que la gente le ponga cada uno en su sitio y dejemos de tener 650 minigrupos en el Congreso y cuando algunos dejen de tener representación parlamentaria, sueldo oficial, espacio obligatorio en medios públicos, etcétera, etcétera, a lo mejor vamos a algo más normal, porque es que ahora mismo todo el mundo quiere salir en la tele, quiere salir en la radio, tiene dinerito, tiene asesores, tiene etcétera. Y si van separados, alguno se puede ir a escarbar cebollinos y a lo mejor llegamos a una situación más normal. Pero bueno, son muy libres de hacer lo que quieran todos, ¿no?
1: Bueno, pues ya veremos, porque Adelanta Andalucía sí que parece incluso que va a sacar diputados. Alguno Podemos,
0: más que Podemos.
1: Lo mismo en la próxima legislatura hay incluso más partidos políticos todavía que los que tenemos ahora. Por cierto, ¿cómo estáis viviendo todo esto de las posibles incongruencias, digamos, dentro del Partido Socialista con estas informaciones que han salido en las últimas horas, Maripau? Primero con la de la portavoz nacional del partido del Partido Socialista, con su pareja, que tiene una empresa con no sé cuántos pisos. Ella decía que es un ataque personal. También en las últimas horas, por cierto, artículo 14 también ha sacado que el ministro Óscar López habría firmado un desahucio de una propiedad de Muface, que corresponde evidentemente al ministerio, de un piso que sería una subrogación de la madre del desahuciado. No sé cómo le puede influir al votante socialista, digamos, estas incongruencias a las que al final pues está cayendo el Partido Socialista.
2: Hombre, yo creo que esto ha sido un golpe bastante duro electoralmente. Yo creo que hay cosas que sí te pueden pasar factura. Por ejemplo, lo del lawfare, yo que soy absolutamente contraria a esa estrategia y a ese concepto, me parece una auténtica barbaridad, les viene muy bien al electorado socialista y al propio partido. Es un ataque al partido, a la izquierda, no sé qué, pum, pum, vale. Pero resulta que esto ya no tiene nada que ver con el lawfare, entonces, no sé, ya es demasiada casualidad que todo el mundo ataque al Partido Socialista, o sea, todo el mundo, esto también es otro ataque. Entonces, aquí ya lo del ataque personal está como más pillado por los pelos, y yo creo que el electorado socialista, por muy socialista que sea, no creo tonto. Es decir, no me parece que se les pueda tratar como, bueno, que es gente que tal. Esto es como cuando los que dicen, no, es que los que votan a Vox, bueno, pues los que votan a Vox, votan a Vox. Pues yo no lo voto, pues yo no lo votaría en mi vida, pero da igual, pero hay gente que lo vota, ¿no? Quiero decir que, de entrada, un respeto al votante, eso por supuesto. Pero yo creo que esto sí les va a hacer pupa, ¿eh? Sí les va a hacer pupa porque, aunque sea legal, atenta contra el ideario que ellos están defendiendo a capa y espada. Y ojo con que aunque sea legal, porque hoy no sé si era el Español o artículo 14, no sé qué medio era que publicaba que debía no sé cuántas cuotas de seguridad social de una de las empresas, el novio de Montse Mínguez. No lo sé, quiero decir, es una información periodística, ¿no? Como todas las demás. Pero bueno, yo creo que sí que le puede hacer bastante daño. De hecho, solo hay que ver el primer momento en el que Montse Mínguez se enfrenta en directo a este tema, que fue ayer en Espejo Público, en Antena 3, y yo lo estaba viendo en ese momento. Y la verdad es que levanté la vista de lo que estaba haciendo porque dije, ostras, se quedó absolutamente noqueada. Se enfadó, pero a lo bestia. Dijo que se iba a quitar el pinganillo de la oreja y que se iba.
1: A mí me sorprende, Maripau, me sorprende porque yo supongo que con los asesores que tienen, alguien le diría, oye, te van a preguntar por esto. Ten la respuesta preparada, ¿no? Digo yo, Yo si fuera su asesor, ¿sabe?, diría, oye, que te van a preguntar seguramente
2: yo
1: por esto.
2: Claro, pero ¿sabes qué creo, Rubén?
3: Sí.
2: Que yo creo que en el fondo gozan de una especie como de impunidad, que creen que... Que esto no, a ver, esto es mi pareja, esto no. Bueno, ya, pues tu pareja con la que te acuestas todos los días, con la que convives, con la que a mí
3: claro,
2: me da lo mismo que haya pasado por el altar o no, ¿quién sabe? Eso para mí es lo de menos. Es tu compañero de vida con
3: familia,
2: el que compartes tu vida, claro, ya está.
1: Entonces, otra cosa,
2: yo
1: Javier,
2: creo que no contaba con ello porque hay que ser también un poquito cerradita, ¿no?
1: Sí, sí. Otra cosa, Javier, es si tú tienes que responder por las acciones de tu pareja, ¿no? Que esto también
3: no,
1: es otro debate.
3: Ese es otro debate, pero de todas formas es difícil mantener un discurso como no el PSOE, que también, sino la propia Montse Mínguez, que ahora están saliendo cortes y declaraciones que ha hecho en estos años sobre la vivienda y los fondos buitres y tal. Lo que decía Mari Pau era lo de los 5 años que hoy publican, de que llevaba 5 años sin pagar impuestos la sociedad esta de, del marido de, o de la pareja de...
2: Sí, una de las sociedades, porque parece ser que
3: una
2: tiene
3: de las sociedades
2: varias,
3: que parece ser,
2: ¿no?
3: que parece ser que sí. Está en Panamá y tal. Entonces, es que sí. Hay muchos discursos de Montse Mínguez sobre el tema de los fondos buitres, la especulación con la vivienda, que justamente es lo que hace su pareja, especular, ¿no? Y lo de también sobre las sociedades en Panamá o las sociedades que para evadir impuestos y tal. Entonces, claro, todo esto contradice, va a dinamitar la campaña, pues es que ahora ya estamos tan en un carril tan cerrado que no va a dinamitar la campaña del PSOE, pero hombre, es un serio problema estar enarbolando, como ha dicho Sánchez, la bandera de la vivienda hasta el punto de que estas son las elecciones sobre el derecho a la vivienda y luego que te salga gente de tu máxima confianza, pero de tu máxima confianza de primera línea, como la portavoz Montse Mínguez, con todo esto en su casa. Entonces, claro, es un inconveniente bastante grande, pero vamos, también es un inconveniente decir que estas son las elecciones del derecho a la vivienda cuando llevas 8 años y la vivienda está como está. O sea, y no se ha construido vivienda pública y eso ya ha pasado la historia y, en fin, también eso es un inconveniente, incluso mayor, diría yo.
1: Guillermo.
0: Bueno, no sé exactamente, no es que muy bien, no debo seguir tantos medios como vosotros, ¿no? Y no conocía muy bien lo de Montse Mínguez. Yo creo que la campaña está tan polarizada que entre los unos y los otros está la decisión tomada y hay un pequeño margen de movimiento en un sector relativamente pequeño de gente, ¿no? Y ahí es donde se la van a jugar unos y otros.
1: Pues son las 9:25 minutos de la mañana. Venga, le buscamos ya otra cara a noticias. Y lo hacemos con nuestro amigo Agustín Durán. Agustín, ¿qué tal? Buenos días.
4: Hola, hola, buenos días. ¿Qué tal? ¿Cómo estáis? ¿Cómo va la vida?
1: Bien, ¿no?
5: Sí.
1: En orden.
4: Sí, mejor que Montse Mínguez estáis, ¿no? Más tranquilitos.
1: Yo sí. De momento sí. Tengo...
5: Hombre, hoy estamos de cumpleaños.
4: ¿De quién?
5: Hombre, de
3: Rubén.
5: Del señor Tador.
1: De verdad.
4: Claro. No me digas.
3: Yo no, hombre. Rubén. Lo he visto en redes sociales y tal, que te lo chiva todo, pero ay, no he querido decir nada porque no sabes tú lo dices o no lo dices.
1: Sí, hombre, no pasa nada. Hombre,
5: siempre, ya lo digo, yo lo hice a las 6 de la mañana, pues siempre, ahora también, siempre, hay que recordarlo.
1: Siempre mejor cumplir años que no la otra opción.
5: Efectivamente.
4: Oh, madre mía, pues muchas felicidades. Ya decía yo que te había visto la cara y te veía un poco peor que ayer. Pues hay una muesca más en el revólver, Rubén. Muy
1: sí,
4: bien.
1: Sí. Se me ha caído un poquito más de pelo, que es lo que tú querrías, Agustín.
4: No. 27 años, ¿no, Rubén?
1: Sí, casi. No, 43, no pasa nada. Yo digo mi edad, no tengo ningún problema. No entiendo a la gente que no dice la edad.
4: Qué envidia, de verdad. Que tengamos tú y yo los mismos años y que yo parezca tu abuelo, de verdad, Rubén. Madre del amor hermoso. Qué desgracia, de verdad. No, pues, que sigas cumpliendo en buena ley.
1: Sí, sí, exacto. ¿Sabes?
5: Claro, claro. Eso,
1: lo importante es seguir cumpliendo.
4: Eso es, que veas pues las cosas bonitas de cumplir años, todo lo que lleva, pues eso, sus arruguitas, el descuelgue genital, todas las cosas que suelen pasarle a los hombres.
1: Todavía no me puedo jubilar, ¿no? Ni prejubilar nada de eso, no es pronto todavía, ¿no?
4: Todavía no.
5: Vale. Yo no le dejo tampoco.
4: Pero bueno, venga. En esta mañana de cumpleaños de Rubén te traigo una sección de regalo, ¿vale? Hoy quiero además compartir aquí con Guillermo, con Mari Pau y con Javier historias de robos, ¿vale? Historias de ladrones que van a robar, pero no son el lápiz más afilado del estuche.
1: Vale.
4: Venga, para que así sea como un regalo de cumpleaños, pues si algún día, Rubén, tienes que dedicarte a la delincuencia para que sepas lo que no tienes.
1: Vale,
4: que
1: vale, hacer. Vale, perfecto, vale. Muchas gracias. La verdad es que sí, mira, hoy que estamos preguntando, luego en el magazine lo contaremos a los oyentes, las travesuras de pequeño que hicieron, pues me parece bien. Ahora ya travesuras de mayores.
4: Eso es. Venga, por ejemplo, en Minnesota, en Estados Unidos, un ladrón. Se mete en un domicilio y decide, ya que veía que tenía tiempo después de haber robado, echar un ratico, encender el ordenador y conectarse un ratito al Facebook.
5: Ah, claro, ¿no? ¿Por qué no?
1: Bien, perfecto, muy bien.
4: Claro, es una cosa, ¿no? Ver las actualizaciones, ver si han subido algo en el grupo de vecinos, ver, pues eso.
5: Tienes un privado ahí.
1: Claro.
4: Claro, Noticuenca, ver

0: Segundo, este le va a gustar mucho a Javier, porque esto podría pasar en su pueblo.
1: Dime.
0: En Glasgow, un atracador entra a una casa de apuestas a robar. Y como no tenía arma, cree que es buena idea.
2: Ya la verdad es que empezamos mal.
0: Pero él piensa, en su cabeza, piensa que va a ser muy buena idea meter un pepino dentro de un calcetín.
3: En su cabeza era espectacular.
2: Sí, sí. Quedaba bien.
0: Un calcetín negro, claro, pues muy bien por el color, porque si quieres elegir un calcetín de estos que lleva cervezas o hamburguesas, pues pierde todavía más credibilidad, ¿no? Entonces apunta a la empleada exigiendo el dinero, y ella le mira con total tranquilidad y le dice, mira, dice, no te voy a dar nada, dice, y deja de dar vergüenza ajena, que se nota que lo que es un pepino, que se le ve por debajo el tallo, odorro,
2: claro, si por lo menos el calcetín fuera de pistolas, ¿no?
0: claro,
3: eso
0: ya sería otra cosa. Oye, nadie ha llevado al Congreso un calcetín, un pepino en un calcetín, ¿no?
3: Dale tiempo.
2: Que sepamos, no.
0: podría ser algo. Vamos, que se lo apunten nuestros diputados. Venga, otro ladrón. Entra a robar en una casa también de Estados Unidos. Una casa que tenía una pastelería en el bajo.
2: ¿Ah?
0: Entonces, los delincuentes empezaron a golpearse porque empezaron a discutir dentro de la pastelería y empezaron a tirarse tartas.
2: ¡Hombre! Claro, es que, o sea, vamos a ver, si eres delincuente, las trifulcas, o sea, los problemas internos, eso como los partidos políticos, claro. Eso se viene ya solucionado de casa.
0: Esto, podríamos decir que un delincuente era, que eran como Mónica García y Irene Montero en estos momentos.
2: Exacto,
0: ¿no?
2: Eran como Valverde con Chamení en el vestuario del Madrid, ¿no?
0: Más o menos. Y uno de... claro, entre el revuelo, los gritos, los golpes, tirarse cosas, de repente llega la policía.
2: Por lo que
0: y
2: sea.
0: Uno de los ladrones decide esconderse en un congelador que estaba a 18
2: sitio.
0: Grados bajo cero.
2: Buen sitio. También va mejorando la historia.
0: Bueno, entonces, claro, la policía no se percata, pero ¿qué pasa? Que claro, tú a 18 grados bajo cero aguantas un ratico.
2: Claro, la policía pensaría, nadie va a ser tan tonto, claro. Tan tonto de esconderse a esta temperatura.
0: Claro, ¿cuántos minutos, María, dices que aguantó a 18 grados bajo cero? Porque la historia acaba con el ladrón saliendo del congelador y diciendo...
3: Ya no podía más.
0: Ya no puedo.
2: A ver, a mí estar más de un par de minutos me parece sobrehumano ya.
3: También depende de la ropa, ¿eh? Si vas abrigadito, aguantas más. Hombre. Pero si te pillan camiseta, pues...
2: Y en chanclas.
0: 12 minutos.
2: Oye,
0: aguantó.
2: Oye, ojo,
0: el favor, este ahí metido. No está mal. ¿No?
3: Igual
0: no
3: es un récord, ¿eh? Que vayan ahí los del Guinness a revisar.
0: Bueno, y vamos con otro. No sé si habéis sufrido alguna vez esta mítica frase del vuelva usted mañana. Esto de la burocracia, una cosa porque...
2: Sí, alguna vez.
0: No nos suele hacer gracia. Bueno, ladrón llega a una tienda de cigarrillos electrónicos en Bélgica, en Charleroi, ¿vale? Al verlos entrar por la mañana, a eso de las 11 de la mañana, el dueño los mira con calma absoluta y le dice, mirad, chicos, se acabó de abrir, si no tengo casi dinero en la caja. Venir mejor luego por la tarde, que a eso de las 6:30, que ya me habrán pagado más clientes y yo voy a llevar un botín mucho mejor. Bueno, pues los ladrones cogen y se van. ¿Y qué hacen? ¿Qué hacen esos Sénecas de la inteligencia? Volver, efectivamente.
3: A la hora que le habría dicho el otro.
0: A las 6:30.
2: Oye,
0: de la
2: pues
0: tarde.
2: Muy bien mandados.
0: Muy bien mandados. Pero claro, ya estaba la policía escondida en la trastienda, esperando por si acaso a esos imbéciles. Claro, tú imagínate a ese policía que le dice: mire, ha pasado esto. Y les he dicho que se vayan y se han ido. Y el policía diciendo, bueno, pues si han sido capaz de irse, pues ¿quién te dice que no vuelvan realmente a las 6:30? Vamos.
2: Exacto.
0: A mandar allí
2: y ahí se presentaron. Por cierto, he buscado lo del récord dentro de un congelador de hielo. ¿Cuánto diríais?
3: A ver, la gente...
2: Récord Guinness.
3: Está muy loca, ¿eh? No lo sé. Si este son 12, voy a decir 20 minutos, por ejemplo.
2: ¿20 minutos? ¿Tú, Agustín?
0: No, yo digo que ha pasado la hora, seguro, ¿sabes?
2: Sí.
0: Tío, metido. Sí.
2: ¿Alguna apuesta más alta? Javier, Guillermo, Maripau.
4: ni idea.
2: Bueno, pues el récord Guinness está en 4 horas y 5 minutos.
3: ¡Buah!
2: 4 horas. Anda. Y 5 minutos. En Canadá se hizo en el mayo de 2024.
3: ¿Pero con qué ropa? ¿Iba en camiseta o abrigadito?
2: No lo especifica, la verdad.
3: Que yo ahí veo lagunas.

0: Necesito saber.
1: Pero dentro de un contenedor de hielo.
2: Ya tenemos entretenimiento ahora, Maripau, Javier, Guillermo y yo, ¿eh?
0: Periodismo de investigación ahora.
2: Claro, ahora vamos a meternos un rato en la nevera a ver cuánto aguantamos en el congelador. Nada, a mí me tienen un camión frigorífico, ¿sabes? Para caber yo en alguno de esos.
1: Venga, un último robo.
2: Carterista en México. Pega el tirón, sale corriendo.
1: Bien, está ahí bien.
2: Y busca un coche que esté arrancado para que su vida sea mayor. Bien. Se monta en el asiento del copiloto de un vehículo.
1: El del copiloto, cuando, hombre, ya entonces.
2: El del copiloto, y le dice: coge la pistola, que era de juguete, que se veía a simple vista, y le dice al conductor: acelera a todo lo que dé. Y cuando está mirando al conductor, se da cuenta que es un policía de paisano. que en vez de acelerar, lo que hace es cerrar las puertas, darle al botón, ¿eh?, de cerrar las puertas. Y le dice: bueno, pues ya hemos llegado a donde íbamos, ¿eh? Y se tira la pistola esa de mierda. Y aquí te has quedado. Así que.
1: Bueno, pues gente, la verdad, que gente que quiere emprender negocios y no le dejan. La verdad es que la vida está muy fácil. Bueno, pues 9:35 minutos de la mañana. A ver, que entra por aquí a la carrera. ¿Qué tal? Buenos días.
3: Hola, ¿qué tal? Muy buenos días.
1: Casi te pillo, con el carrito del lado. Ha habido que pegar un sprint.
3: La verdad es que se me ha caído agua en una escalera y pues estaba preocupada porque le pasara algo a alguien.
1: No te preocupes.
3: No.
0: Últimamente se caen mucho las botellas.
1: Sí, se caen las botellas. Sí, aquí ha habido caso de caerse botella. Mira, María, llevo hoy una de plástico. O sea, que imagínate.
3: Hay un poco de todo. Bueno, pues nada.
1: ¿Qué traemos hoy en el programa?
3: Vamos a estar hablando de muchas cosas muy interesantes. Enseguida nos quedamos con los patios al aire libre y las zonas de esparcimiento para niños. Tendremos también un vistazo a nuestro mundo rural. Es jueves, así que tendremos a nuestros tertulianos rurales y celebramos con adelanto el Día de la Mujer Rural. Y tendremos muchas cosas más hasta las 11 en el magazine.
1: Pues Maripau, Agustín, dime.
2: Perdón. Juanma, haz el favor, cuando entres corriendo al estudio porque llegas tarde y te has inventado una excusa asquerosa, ¿sabes? De agua. Entra con más moderación, que le has pegado un meneo a la cámara, que he visto a Rubén que parecía que había un terremoto de 7.5, ¿sabes qué?
3: Entramos con fuerza, con ánimo, con impulso.
2: Sí, por eso, entra con cuidadito, ¿de acuerdo?
1: ¿Alguna aclaración más, Agustín, o podemos terminar?
2: No voy a decir nada del lagarto, que ya se lo dije una vez. No voy a decir nada del lagarto que lleva en el polo, que hay más lagarto ya que tela. Ya se lo dije una vez.
1: Pues Agustín, Maripau, Guillermo, Javier, María, hasta mañana.
0: Adiós.
1: Un abrazo fuerte. 9:37 adiós. De la mañana.
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0: Saludos, ¿qué tal? Muy buenos días, sean todos bienvenidos a este tiempo de Magazine. Hoy un poco a trompicones en el arranque, hasta las 11 de la mañana en su compañía, si les place, con J. García en la producción, Víctor Carmena y Lucía Sala en la redacción y Rian Sares González en la parte técnica. Jornada donde hoy vamos a empezar mirando a los parques. ¡Yay! ¡Yay! ¡Yahoo! Parques donde nos han llegado, Víctor Carmena, buenos días.
1: Buenos días.
0: Noticias un tanto preocupantes. Algo pensábamos sobre esos suelos de caucho. Ahora ya tenemos a esta Senación dando la voz de alarma al respecto.
1: Sí, claro. Cuando algunos padres íbamos a los parques, al final veías ese caucho desmenuzado y decías, bueno, esto nos han contado que está bien, pero empieza a romperse poco a poco el mito de los parques infantiles de caucho, porque al parecer no son ni más higiénicos ni más seguros. Los suelos suelen fabricarse con neumáticos reciclados, con derivados del petróleo, y bueno, pues pueden contener de todo, plastificantes, retardantes de llamas, resinas, colorantes, compuestos volátiles, metales pesados, o sea que son una joyita.
0: Según un estudio de Ecologistas en Acción, en Cantabria el 95% de los parques infantiles tienen suelo de caucho. ¿Esto qué efectos perniciosos puede tener para la salud de los menores? Saludamos hasta ahora al

0: portavoz de la organización, Jesús Garrido. Buenos días. Hola, ¿qué tal? Jesús Garrido, muy buenos días. A ver qué
1: está. Hola, buenos días.
0: Hola, muy buenos días. ¿Qué efectos perniciosos puede tener estos suelos de caucho de los patios, los parques infantiles?
1: Pues lo que nos hemos dado cuenta es que es una mezcla de, pues claro, porque lo que utilizan es el neumático reciclado como base, que no sería de lo peor, porque aunque lleva algunos compuestos que no son, y sobre todo al hacerse partículas muy finas, las P12 y las P, o sea, las P10 y las P25, que son ultra finas, que incluso pueden atravesar las paredes celulares. Pero además es que nos hemos dado cuenta de que lo que utilizan como plastificantes, como aglutinantes, son organofosforados, que son los plásticos más peligrosos que hay para la salud. Uh-huh. Contienen retardantes de llama, resinas, colorantes y metales pesados, que son, estamos hablando del top de tóxicos en cuanto a plásticos.
2: Claro, es que además, ¿qué tal? Buenos días, Jesús. Hay un dato que me llama la atención, que el riesgo no es una intoxicación inmediata, con lo cual esa alerta no nos viene instantáneamente, sino es la acumulación, como decías, de esas pequeñas cantidades durante años, su combinación con otros contaminantes, y el contacto se puede producir ahora mismo con la piel, con la inhalación, con una ingestión accidental, y que no lo notemos hasta dentro de años. Entonces, llevamos ya años con los niños. ¿Qué es? No sé si nos podemos encontrar un panorama en unos años o ya, en un presente más o menos cercano, que digamos, madre mía.
1: Sí, hay estudios que indican que la incidencia del cáncer está, de algunos cánceres, está aumentando. Y es precisamente por eso, porque estamos utilizando sustancias que, bueno, que es lógico, ¿no?, en una sociedad como la nuestra, que saca un montón de productos, un montón de moléculas nuevas, que no están estudiadas, y en vez de tener el tipo de precaución, ¿no?, de decir, hasta que no sepamos que es segura, claro, no lo sacamos, lo hacemos al contrario, lo sacamos y luego vemos a ver qué pasa, ¿no? El caso famoso del DDT, ¿no?, que luego resulta que era un cancerígeno superpotente que se utilizaba para todo. Aquí está pasando lo mismo. Ahí parece ser que hay una incidencia mayor de cánceres en algún tipo de cáncer. Y se debe, entre otras cosas, a los disruptores endocrinos, que, como vosotros señalabais, tiene un efecto acumulativo, ¿no? O sea, cuanto más mayor eres, llega un momento en el que tu cuerpo ya pasa un umbral en el que ya las posibilidades de tener cáncer son muy altas.
0: Uh-huh. Jesús, tenemos datos de Castilla-La Mancha. ¿Estaremos en este nivel del 95% de Cantabria, menos, más?
1: No, precisamente lo que estamos haciendo es estamos lanzando una campaña de ciencia ciudadana para que la gente se apunte en parquesconsalud.org o que nos contacte directamente a Ecologistas en Acción, para que veamos cuántos hay, para hacer un mapeo de cuántos hay y luego para presionar a las autoridades para que intentemos acabar con esto cuanto antes. Ya se está trabajando en Europa, ya se ha puesto fecha en el 2031 para que se elimine este tipo de superficies en los parques. Pero claro, nosotros creemos que cuanto antes, pues nuestros hijos lo agradecerán.
0: No, por supuesto. Jesús Garrido, pues anotado queda. Un saludo, buenos días, gracias.
1: Un abrazo, gracias.

0: Siempre en mi corazón, de Milagros Avellán. Es el, bueno, pues el cuento que nos ocupa los próximos minutos. Milagros Avellán, un saludo.
1: Buenos días.
0: ¿Y qué cuenta Milagros en su Siempre en mi corazón?
1: Bueno, Siempre en mi corazón es un cuento que nace para apoyar a las familias que han sufrido la pérdida del bebé antes, durante o después del parto. Y es un cuento que no quiere ahondar en la pena o en la tristeza, sino agarrarse a ese vínculo, a ese amor de los padres hacia ese hijo que han perdido, pero que permanecerá para siempre en su corazón.
0: Hoy es el Día Internacional de la Muerte Perinatal.
1: Sí.
0: Un tema delicado. Usted coordina un grupo de duelo que se llama Mariposas Blancas en la Gerencia Integrada de Talavera de la Reina. ¿Cómo nace Mariposas?
1: Mariposas Blancas es un grupo de trabajo, es una comisión de duelo perinatal que surge allá por el 2015, un grupo multidisciplinar formado por, bueno, no me quiero dejar a nadie, pediatras, ginecólogos, matronas, enfermeras, auxiliares de enfermería, trabajo social, y surge para velar por la atención que nosotros prestamos a estas familias, no solo durante su estancia en el hospital, sino tras el alta. Es un grupo que surge para garantizar esa continuidad asistencial tras el alta y el acompañamiento hasta a estas familias, que va más allá de lo que es el ingreso hospitalario.
0: Claro, yo en estas páginas que vemos cuajadas y de maravillosas escenas, dibujos,
1: sí,
0: hay nubes, hay distintas cosas, ¿cómo se supera la pérdida de un hijo no nacido o de un recién nacido?
1: Pues es un duelo que hay que transitar. El duelo al final es una reacción adaptativa natural que tenemos que transitar para poder integrar esa pérdida en nuestra vida. Y el cuento recorre un poquito ese camino, ¿no? Desde el momento inicia con Gotita, que está dicharachera y feliz, pero que en un momento dado se evapora. Y Lago, que simbólicamente la figura de la familia, de la madre, encuentra esa calma que le produce la lluvia, que hace que Gotita permanezca para siempre en sus aguas, ¿no?
0: Uh-huh.
1: Es contar simbólicamente cómo esos hijos que no nacen permanecen para siempre en nuestro corazón, no solo de manera simbólica, sino que ya sabemos que durante el embarazo, a partir más o menos de la séptima o octava semana, hay células del feto que se intercambian con las células de la madre y que migran hacia diferentes órganos del cuerpo de la madre. Uno de ellos es el corazón.
0: Uh-huh.
1: Entonces, de ahí un poco el título de Siempre en mi corazón, de manera simbólica, ese amor que siempre tendremos, y de manera real, porque hay células de esos fetos en nuestros órganos de madre.
0: Yo siempre contaré de una conocida que me relataba cómo fue abortar en el hospital y estar en la zona de embarazadas, en un sitio rodeada, que estaban esperando a dar a luz y la tuvieron ingresada un par de días, y aquello fue, bueno, pues en lo mental muy doloroso, muy destructivo, porque uno entra a esa zona, claro, deseosos de que llegue el gran momento, deseosos de conocer a sus hijos, y el ambiente es de ilusión, de esperanza, de ganas. Claro, cuando una entra a esa zona a abortar, pues se le cambian todos los planes de vida que se construyen alrededor de un embarazo.
1: Totalmente. Tus expectativas están en un segundo. Entonces, es muy importante lo que comentábamos, es cómo nosotros desde el grupo lo que velas es precisamente por eso, dónde tenemos que alojar a estas madres. Hay mucha controversia en todo esto, porque han sido madres, tienes que alojarlas en las plantas de maternidad. Pero es cierto que también puedes hacerlo y no hacerlo con compañera al lado que está con su bebé recién nacido. Nosotros cuidamos que estén en una zona de la zona de maternidad, pero una zona apartada, nunca compartiendo habitación, nunca evidentemente con una madre con bebé, y alejándolas un poquito, como tú decías, de esos llantos, porque tu situación es que es muy triste. Entonces es muy importante, hay que tener profesionales formados, hay que
0: y mucha
1: saber,
0: sensibilidad
1: muchísima
0: para conducir,
1: sensibilidad,
0: ¿no?
1: Sí, hay que tener mucha sensibilidad, encontrar esos momentos, porque ten en cuenta que en ese momento tienes que hacer muchas cosas que parecen todas urgentes, pero que no lo son. Entonces necesitas que tomen decisiones muy importantes, necesitas saber si van a querer hacer estudios anatomopatológicos del bebé, si se van a querer encargar de los restos, si lo van a querer ver en el momento del nacimiento, quieren coger, si lo quieren tener en brazos.
0: Uf.
1: que se ha demostrado que es
0: incluso
1: bueno.
0: Como profesional tiene que ser un mazazo.
1: Para los profesionales es muy duro, para los profesionales también es un impacto emocional grande, porque yo comentaba antes que los profesionales de estas unidades de paritorio están acostumbrados a recibir vida. Pero en estas situaciones, vida y muerte van de la mano. No digamos más cuando hay una enfermedad limitante de la vida, los que se han decidido continuar con el embarazo adelante y estás preparándote para recibir muerte. Pero el trabajo es muy bonito, es muy duro, pero es un trabajo muy bonito de conseguir que esos padres se vinculen con ese hijo, a pesar de saber que va a morir. Pero tienen que hacerlo porque la mejoría posterior...
0: Bonito. Hay cosas bonitas y esto...
1: Bonito porque tú ves todo lo bonito, todo lo bueno que puedes hacer con esas familias. Los profesionales somos los facilitadores de que

0: esa situación, ese duelo de forma adecuada, tienen que estar mal. Tienen que pasarlo mal porque han perdido un hijo. No podemos invisibilizarlo, que es lo que tendemos a hacer, para que luego estén bien. Entonces tú puedes hacer con muy poquito, con gestos muy simples, pues hacerle mucho bien a esas familias.
1: Yo tengo una historia personal que quizás puede ayudar en esta línea. Antes de nacer yo, en el año 86, han pasado 40 años, mis padres tuvieron una niña que murió con 11 días. Y la historia que contaban era en esta línea, muy, muy dura, porque sabes que tu hija va a fallecer, ella nació con un problema de corazón, y estás ahí. Y creo que falta mucha visibilización, el trabajo que hacéis es muy importante, porque yo crecí y no entendía muy bien esa tristeza de mis padres. Yo, ingenuo, pensaba, jo, si tenía 10 años, o sea, 10 días, no hacían. Claro, ahora eres padre, conoces el embarazo, te cuentan las historias de esos 10 días, de verle la carita, de verle tal, y me parece que puede ser una de las experiencias más duras de la vida, porque puede haber muchas, pero ver a alguien tan indefenso, se me pone la piel de gallina ahora mismo, que sabes que se te va a ir y no puedes hacer nada.
0: Y estoy segura que tu madre a día de hoy sigue recordándolo.
1: Sí, ha sido un recuerdo constante.
0: Son situaciones, nunca hay que banalizar el dolor de esos padres, aunque no haya nacido, aunque sean pocas semanas.
1: Claro,
0: tú no conoces las circunstancias de cada familia, tú no sabes si el brazo lo han conseguido, pues quizá después de un montón de ocasiones y de tratamientos, a lo mejor esa era la última vez, a lo mejor ya tiene una edad que no le permite volver a darlo. Entonces, este libro, por eso, no solo recoge Gotita, no solo es el bebé que no nació, sino esa ilusión de esos padres que no fueron capaces de conseguir ese embarazo. Nunca hay que banalizar. Evidentemente, cuanto más avanzado, si ya ha nacido, si tiene 11 días, mayor es el impacto emocional para todos, para padres, para familia que está alrededor. Pero nunca podemos banalizar el dolor de unos padres, aunque la pérdida haya sido con 13 semanas, aunque no lo conozcan.
1: Es que ahí quería llegar, porque muchas veces parece, sobre todo, y no me da vergüenza decirlo, los hombres, como no tenemos al bebé dentro, tendemos a decir, bueno, si es que todavía no se ha arrollado, y tendemos a aminorar, bueno, si estaba de 12-13 semanas, ostras, es que ya llevan dos, tres meses dentro de ti, compartiendo células, sintiéndolo. Entonces creo que tenemos que hacer una edad a que se tenga mucha más empatía con esas madres, sobre todo las madres.
0: Mira, a mí me gusta mucho, siempre que hablo de duelo, comenzar con una frase, cuando hago una exposición, y es 5 minutos bastan para soñar toda una vida. Así de relativo es el tiempo. Es una frase de Mario Benedetti. Esta frase refleja muy bien lo que sucede en esas primeras semanas. Es un embarazo deseado, es un proyecto de vida, es una ilusión, es algo que se trunca, pero que vuelvo a decir, no puedes banalizar, porque hay padres que deseaban ese embarazo y que desde el principio pues hablan a la barriga, hablan a su hijo, tienen todo un proyecto de vida en común. Tú ya te ves paseándolo, llevándolo al cole, cómo voy a pintar la habitación, a lo mejor ya tenemos comprada la cuna, tenemos la habitación preparada.
1: Tiene hasta nombre incluso.
0: Claro. Y en cuanto al papá, pues a mí me gusta mucho también hablar de los padres por dos cosas, ¿no? Porque tendemos a olvidar que también ha perdido un hijo y le tenemos siempre el encargo todo de la burocracia, del papeleo, de lo que sucede, de llamar a la familia, de comunicarlo, y es el que tiene que ser el duro, ¿no? Los hombres no lloran. Y yo tengo que estar aquí sosteniendo a la madre, pero es que tú también has perdido un hijo. Eso por una parte. Y segundo, tanto el padre como la familia alrededor tienen que saber que la madre necesita ver y saber que ellos también están mal. Esto causa mucho problema en la pareja si la madre interpreta esa falsa protección, yo no te digo nada, yo parece que no pasa nada, yo soy el duro, lo interpreta como que realmente a ti el hijo no te importaba tanto, porque yo estoy hecha polvo, pero tú parece que no te importa. Hay que facilitar mucho la comunicación entre la pareja. Nosotros, cuando se hace la derivación desde el grupo de duelo, de hospital, se hace la derivación tanto a la matrona de atención primaria como al equipo de salud mental para que la psicóloga siga a estas familias. Una de las cosas en la que insisten es eso, es en la comunicación entre la pareja. Que el padre también exprese lo que siente, porque puede ser malinterpretado.
2: Me queda la duda, yo imagino que luego tendréis padres que vuelvan y tengan un embarazo exitoso y será alegría tanto para ellos como para vosotras.
0: Sí, hay que orientarles mucho también en el siguiente embarazo, porque yo

0: Yo os puedo contar por experiencia propia, ¿no? Cuando el embarazo que hay posterior a una pérdida, a la muerte de un bebé, te falta, bueno, no sé, a mí me faltaba mirar el papel higiénico con lupa cuando iba al baño. Así descubrí yo, lo cuento muchas veces, así descubrí yo que el papel higiénico tiene motitas rojas, la celulosa de algunas marcas tiene motitas rojas. ¿Por qué? Pues porque estás un poco traumado, lógicamente. Un día fuiste al baño, hiciste pis y al limpiarte estabas manchando, estabas sangrando, ¿no? Y eso desencadenó, pues, la muerte de tu bebé. Cuando viene el siguiente,
1: Está
0: es que
1: miedo en el
0: estás con el
1: cuerpo.
0: miedo en el cuerpo y necesitas mucho acompañamiento. Yo ahí pongo mucho en valor la figura de las matronas de atención primaria, que son las que siguen de cerca a las madres, las que más contacto tienen con las madres durante el embarazo y tienen una tarea muy importante de apoyo, es decir, todo no va a ser igual, pero es que en ocasiones sí se repite. Entonces, todo no va a ser igual. Afortunadamente, los embarazos siguen adelante. Hay muchas mamás que han perdido un embarazo y que felizmente
1: Han
0: están con
1: podido
0: sus
1: tener.
0: hijos, pero no podemos olvidarnos de las que no lo consiguen. Y hoy es su
1: Pues
0: día.
1: siempre en mi corazón, otro bebé. Este libro, en forma de
0: Sí.
1: libro, ¿dónde lo podemos conseguir?
0: Pues es un proyecto pequeñito y ahora solamente a través de mí creé la página Instagram @mamicascabel, Mila Bellán, y con pedido directo a la autora, de
1: Venga,
0: momento.
1: pues de momento a la autora, hoy en el Día Mundial de Día Internacional de la Muerte Perinatal. Gracias por acompañarnos, Milagros.
0: A vosotros por dar la
1: Auténtico
0: oportunidad
1: placer.
0: de visibilizar
1: Y por
0: esto.
1: traer a Óscar también.
0: También.
1: Hasta luego. Un poco de
0: Gracias.
1: música, esta del amigo Carlos Ares y Barry B. Esto es Postdata, nos lleva a las 10. La cita con las noticias, enseguida más.

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0: Señales horarias, son las 10.
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0: Saludos, ¿qué tal? Muy buenos días. Si se incorporan a esta hora a la antena de Radio Castilla-La Mancha, sepan que estamos en nuestro tramo de magazine hasta las 11. Enseguida más comentarios, tertulia e invitados. Pero antes, como siempre, a esta hora actualizamos las noticias con los servicios informativos de esta casa. Ángela Sobrino, ¿qué tal? Buenos días.
2: Buenos días. Más del 50% de los castellano-manchegos tienen problemas para llegar a fin de mes. Son datos que se desprenden del último informe de la Red de Lucha contra la Pobreza. La causa principal, Mario Alfonso, la vivienda.
3: Castilla-La Mancha continúa siendo la segunda comunidad autónoma con peores datos, solo por detrás de Andalucía. El 34% de la población está en situación de pobreza y exclusión social en nuestra región, lo que se traduce en 724.000 personas. Además, en el 51% de los hogares tienen problemas para llegar a fin de mes y un 19,3% no puede mantener su vivienda a la temperatura adecuada. Además, el riesgo de pobreza es mayor para quienes viven de alquiler debido al incremento de los precios. Preocupa también la calidad del empleo y que los salarios suben menos que los alimentos o la energía. Mar González, presidenta de la Estrategia contra la Pobreza y la Desigualdad Social de Castilla-La Mancha.
4: Las personas que están en esta situación de pobreza o exclusión social o las familias tienden a hacerse invisibles. Y no estamos hablando de personas que viven en la calle, o sea, estamos hablando incluso de trabajadores pobres. Personas que trabajan, incluso los miembros de la unidad familiar adultos trabajan y aún así no consiguen llegar a final de mes.
3: El informe también desvela que la pobreza infantil sube hasta el 43%, 2 puntos más que el pasado año, un aumento de la brecha de género del 5,7% o que los índices de pobreza son mayores en zonas rurales. Además, crecen las dificultades para disfrutar de tiempo de ocio o de una semana de vacaciones.
2: Por esos datos a nivel nacional le han preguntado al ministro de Economía, Carlos Cuerpo, en Televisión Española. Dice que aún queda mucho por hacer.
5: Estamos hablando de un 20%. Es una cifra altísima, inaceptable, podríamos decir, pero es que hace unos años era del 26%. Yeah. Por lo tanto, son dos realidades compatibles, que es una agenda que está funcionando, que va en la buena dirección, pero el camino no se ha terminado, falta camino por recorrer y de ahí también pues, ese impulso por seguir poniendo sobre la mesa políticas que creo que están funcionando.
2: Más asuntos. Detenida en Toledo por un delito de blanqueo de capitales tras una denuncia presentada en Valladolid, Pilar Valero.
6: La víctima denunció la estafa el pasado 30 de junio después de que personas desconocidas le llamaran por teléfono indicando que habían detectado varios ingresos en su cuenta que pudieran ser de origen fraudulento, por lo que le pedían que realizara una transferencia que posteriormente recuperaría a una cuenta de la entidad para bloquear las otras operaciones. La víctima engañada cedió y realizó una única transferencia por un importe de 3.000 euros a la cuenta que le indicaron los delincuentes. Las investigaciones llevaron a que la titular de la misma era una vecina de Toledo que carecía de antecedentes y que fue detenida el pasado 20 de agosto. La mujer ejerció el papel de mula bancaria recepcionando el dinero estafado y quedándose un pequeño beneficio para después poner el grueso de la cantidad a disposición de los delincuentes en cuentas de paraísos fiscales. Tras declarar en dependencias policiales, la detenida ha quedado en libertad con la obligación de comparecer ante el juez cuando sea requerida para ello.
2: Tomelloso acoge hasta ahora las quintas jornadas dirigidas a mejorar el abordaje de los principales desafíos de los servicios de información y atención al paciente del SESCAN, un encuentro que se celebra en el hospital y que quiere enfocarse en la humanización, la calidad asistencial y la innovación tecnológica. Allí el consejero de Sanidad, Jesús Fernández Sanz, ha destacado que lo mejor en la sanidad

0: es escuchar al paciente.
1: La mejor herramienta es la escucha. Y esto es lo que hacemos con la participación, esto es lo que hacemos con las personas y esto es lo que hoy aquí se pondrá de manifiesto, hablando, por supuesto, de números en cuanto a reclamaciones, hablando de números en cuanto a satisfacción del usuario, una nota que sigue siendo buena para el sistema sanitario y que vamos a intentar que mejore en los siguientes años. Y nuestro propósito es más participación, más innovación y que las personas formen parte del sistema.
0: En otro orden de asuntos, los precios de la energía y la guerra van a centrar buena parte del Consejo Europeo de Bruselas, que comienza hasta ahora. Va a ser el primero tras la entrada masiva de migrantes a Ceuta y va a ser la primera vez que Pedro Sánchez se encuentre con Giorgia Meloni, que ha suspendido temporalmente el tratado de Schengen con España. El presidente del Gobierno va a defender su modelo migratorio y en las conclusiones los socios van a expresar su solidaridad con España y se va a reconocer la singularidad de las fronteras de Ceuta y Melilla. Nos vamos en directo hasta Bruselas. Hablan estos momentos el presidente Pedro Sánchez.
2: Tantos recursos económicos. Lo hacemos por compromiso, lo hacemos también porque somos conscientes de que proteger a esos sectores afectados que en nada tienen la responsabilidad ni la culpa de sufrir este castigo energético como consecuencia de la guerra de Irán, cuando se supere esta crisis, rebotará su potencial de crecimiento y, por tanto, recuperarán rápidamente las actividades previas a este shock energético derivado de la guerra de Irán. Por tanto, ¿por qué digo esto? Porque mañana hay una votación importante y me gustaría pedir a los grupos parlamentarios que por unos instantes dejen a un lado sus cuestiones ideológicas y partidistas, piensen en el país y tengamos una mayoría amplia de grupos parlamentarios que en la Diputación Permanente dicen sí a la convalidación de este Real Decreto Ley sobre Irán. Esto.
0: Palabras en directo del presidente del Gobierno desde Bruselas. Ya de vuelta a nuestro país, acabamos de conocer también el hallazgo de un cuerpo flotando en el agua en el río próximo a Barcelona. Las primeras investigaciones apuntan a que podría tratarse del niño de 12 años con autismo desaparecido a principios de mes, el 4 de octubre. Tenemos temperaturas hasta ahora, Juanma, de 15 grados en Pinilla de Jadraque, 17 en Quintanar del Rey, 20 en Oropesa.
3: Gracias, Ángela. A la 11, nueva cita con las noticias en Radio Castilla-La Mancha y siempre que quieran en cmmedia.es.
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3: 6 minutos sobre las 10. Abrimos el último tramo del día en Castilla-La Mancha Hoy. ¿Qué vamos a tener? Bueno, pues vamos a tener un poco todo, como en botica. Nos llega Julián Cano, nueva edición, nueva temporada de Héroes Anónimos. Nos va a estar contando aquí los jueves qué asuntos, qué elementos va a abordar. Tendremos pleno en nuestro mundo rural. Enseguida vamos a estar hablando de muy distintas cosas, pero además del Día de la Mujer Rural, este 15 de octubre. Y tendremos hueco también para las lecciones de vida de Lucía Sala. Hola, Lucía, buenos días.
5: Muy buenos días,
3: ¿qué tal? Doble. Tenemos lecciones de vida. ¿Qué hoy nos cuentas? ¿Qué nos cuentas hoy?
5: Bueno, pues hoy tenemos a una persona muy trabajadora, a un hombre que ha vivido aquí en Toledo toda la vida y que, bueno, que tenía sus sueños, pero tuvo que renunciar por arrimar el hombro en el negocio de la familia.
3: Bueno, pues hay historia más que suculenta detrás y tendremos también acertijo. ¿Qué estamos preguntando
5: Efectivamente,
3: hoy?
5: Efectivamente, por un lado vamos con acertijo de serie, una serie de comedia, y por otro lado les estamos preguntando a nuestros oyentes trastadas de la infancia, que bueno, que parecían divertidas pero que luego trajeron alguna consecuencia o castigo.
3: ¿Alguna tienes ahí?
5: Yo tengo alguna guardada en el bolsillo.
3: Luego lo contamos. Gracias, Lucía. Lucía Sala y Víctor Carmena están en la redacción, J. García en la producción y Rian Sárez González en la realización técnica. Estamos ya jueves, es 15 de octubre. Escuchan la emisora pública autonómica de Castilla-La Mancha.
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0: 11 minutos sobre las 10 con Lucía Sala en la mesa. Julián Añil al teléfono. Hola, Julián. ¿Está por ahí Julián Añil? Venga, va.
1: Hola, buenos días.
0: Venga,
1: estoy por aquí.
0: Que tenemos que arrancar y despertar. Hoy publicas vídeos sobre las terreras de Tomelloso. Enseguida me doy cuenta de qué va esto. A ver de qué va, pero antes me tengo que acordar con Gonzalo, que es tan bonito. Gonzalo Escribano, costumbre de club, que a veces ya no sabe uno qué decir. Hola, Gonzalo, muy buenas.
2: Buenos días, ¿qué tal estáis?
0: Ha publicado hace una hora una serie de dibujos sobre la mujer rural que es para comerte a besos. ¿Qué es lo que cuentas sobre la mujer rural? A ver.
2: Oh, pues yo creo que la mujer rural, bueno, sobre todo que estas fechas son muy buenas para reivindicar unas figuras tan importantes en nuestra tierra. Pero es que yo creo que la mujer rural, hace poco lo decía en un podcast que me entrevistaron, la mujer rural es la que fundamenta nuestra sociedad y la que hace comunidad. Y a veces yo creo que nos remitimos mucho a lo estrictamente rural, a lo que entendemos por campo tal y cual, y yo creo que no, que la mujer rural es cualquiera de las mujeres que nos rodean y que hacen, pues, hacen pueblo.
0: Uh-huh. Mujer rural, dice en una de las estampas, es la que cuida de sus padres, de sus hijos y muchas veces también de los tuyos, sus nietos. Trabaja dentro y fuera de casa, sin que casi nadie llamara a trabajo a todo lo que hacía. Y encontramos aquí distintas estampas de mujeres, unas recolectando, otras sentando, cómo no, detrás de esas tortas de Alcázar y ese colacao y esa cafetera italiana, otra cuidando un bebé, es Amparo, que fue madre soltera con 19 años, ya ha vivido con el estigma de que eso supone en los pueblos. Trabajó de sol a sol limpiando escaleras y nunca dejó de ocuparse de su casa y de los niños. ¿Qué mujeres has metido tú aquí?
2: Pues ya te digo, todas. Yo creo que al final hay que romper un poco los estereotipos, y a veces nos remitimos eso a la gente que trabaja estrictamente en trabajos rurales y demás, pero yo creo que no, yo creo que también a veces, y mira, fíjate, en este caso es un poco contradictorio porque lo que aquí nos reunimos reivindicamos mucho lo bonito del pueblo, pero creo que también hay que tener en cuenta la desmitificación de las cosas para que nos gusten, y muchas veces lo utópico y romántico, pero no es mundano, y creo que hay muchos perfiles que no vemos, como es Amparo o como tu vecina migrante que vino hace 10 años y que ha currado como una mula en muchos trabajos que a ti te han dicho en casa que no era lo que deberías de hacer. Entonces hay que reivindicar también ese tipo de perfiles que son los que hacen la tierra en la que estamos totalmente.
0: Una maravilla, de verdad. Hoy, como siempre, pero hoy con mayor intensidad, recomendamos echar un vistazo a Costumbre de Club al perfil de Gonzalo Escribano en Instagram. De verdad que les va a encandilar. Estamos en el Día de la Mujer Rural. Enseguida vamos a saludar a uno de sus protagonistas. Pero antes nos tenemos que ir a Guadalajara, Lucía, porque allí tienen una jornada muy especial este sábado en el pequeño municipio de Bustares.
3: Sí, es que en Bustares se acogerá en la edición número 19 del Día de la Sierra, que es una jornada, ¿no?, que, bueno, promete emociones, música, tradición y homenaje a todos estos pueblos que sufrieron el devastador incendio de la Sierra Norte de Guadalajara.
0: Van a tener artesanía, juegos populares, poesía, actuaciones folclóricas. Menudo Día de la Sierra. Octavio Mínguez, vicepresidente, Asociación Cultural Serranía de Guadalajara. Buenos días, bienvenido a Radio Castilla-La Mancha.
4: Buenos días, aquí estamos.
0: Lo vamos a pasar francamente bien.
4: Pues eso espero. Si hubiera suerte de que nos hiciera un buen día, mucho mejor, porque la climatología influirá mucho en nuestros actos.
3: Muy buenos días, Octavio. ¿Por qué es importante este Día de la Sierra y más en específico este año?
4: Bueno, nosotros llevamos todos los años, sobre estas fechas hacemos el Día de la Sierra, la Asociación Serranía de Guadalajara. Este año lo íbamos a haber hecho en Palazuelos, que es una pedanía de Sigüenza, pero dada la catástrofe y el drama que ha vivido esta sierra con el incendio de la Mierla, decidimos, con el beneplácito de Palazuelos, de cambiarlo a Bustares para darle, pues yo qué sé, un poco de protagonismo a todos los que han colaborado en la extinción del incendio. Y en eso estamos.
0: Uh-huh. He visto que tienen comida popular, cada cabra tira su monte. ¿Qué van a dar ustedes de comer?
4: No, no, pues eso es algo muy, muy, muy típico y lo más normal para ella. Para ella, para todos, en vez de para ella sola, para todos.
0: Y luego Festival de Rosecrano, donde grupos como Viento Norte, Los Notarios y Wazer van a poner el ritmo al cierre de esta cita. Día de la Sierra, 19ª edición. ¿Qué hace diferentes a los serranos?
4: Hombre, pues yo no sé, los serranos somos un poco especiales, ¿no? Entre otras cosas porque somos cabezones y si se nos mete una cosa en la cabeza la hacemos siempre con las voluntades. En este caso, pues con una hermandad grande, dado que la desgracia esta que nos ha sucedido en la sierra, pues nos va a unir todavía más para poder salir de este pozo. Uh-huh. Que nos va a costar.
0: Bueno, pues que vaya muy bien, Octavio. El sábado, pasado mañana, en Bustares, 19º Día de la Sierra. A ver si el tiempo acompaña. Por lo menos que no llueva, con eso nos valdría. Un fuerte abrazo.
4: Eso sí, aunque ya estamos preparados. Una cosa querría decir también. Vamos a presentar un periódico que hace la serranía, uh-huh. Llevamos 10 años sin hacer, y lo hemos vuelto a recuperar y le presentaremos ese día también.
0: ¿Y se llama nada cómo más el periódico?
4: Pues la serranía.
0: Bueno, han estado ahí muy ajustados al título. Un fuerte abrazo, hasta luego.
4: No, es que lo nuestro. Adiós, adiós. Buen día.
0: Cogemos vuelo desde la serranía de Cuenca hasta Tomelloso. ¿Qué son las terreras, Julián Añil?
1: Pues las terreras, bueno, es que si me preguntas por terreras te podría decir una plaza de real, pero...
0: ¿Qué también te gusta?
1: Pero terreras es un oficio de Tomelloso. Uh-huh. Las terreras fueron las primeras mujeres, lo anecdótico, ¿no? Las primeras mujeres de España que llevaron pantalones.
0: ¿Cómo? ¿Sí?
1: Las primeras mujeres de España que llevaron pantalones fueron las terreras de Tomelloso. Y esto es pues por la practicidad a la hora de trabajar, porque ellas se dedicaban a cargar toda la tierra que sacaban de las cuevas, de estas cuevas del vino, que uh-huh. había más de 2.000 en Tomelloso. Pues era un trabajo que se compaginaban entre picadores, que generalmente solían ser pues los padres, los maridos, los hermanos de estas terreras. Los picadores picaban la tierra y ellas cargaban toda la tierra hacia afuera. Claro, el trabajo era muy costoso y bueno, pues normalmente las cuerdas

0: brigas se formaban de dos o tres picadores y tres terreras. Una que estaba abajo cargando la tierra, las piedras, y otras dos que estaban arriba empujando. Y se ponían los pantalones porque era mucho más fácil, o sea, empujando, no, tirando. Uh-huh. Y se ponían los pantalones porque era mucho más fácil trabajar. Y también porque así las que estaban arriba, pues los de abajo no podían ver nada.
1: Que todo se ha dicho, pero supongo que serían unas mujeres duras, porque este trabajo exigía mucho esfuerzo físico.
0: Mucho esfuerzo físico, es un trabajo muy, muy duro. Además, en Tomelloso tienen la tierra, tiene una capa de unos 2 o 3 metros, que es una capa muy dura, muy dura, muy dura, y los picadores hacían un esfuerzo enorme picando esa piedra, y claro, para luego hacer todo ese hueco de las cuevas del vino, que no sé si hay gente que lo tiene en la mente, en la cabeza, pero son cuevas grandes, porque luego ahí tienen que pasar todas las tinajas, las vasijas para almacenar el vino y para hacerlo. Entonces, tenían que sacar mucha, mucha, mucha tierra y muchas piedras, y cargaban, pues, una barbaridad.
1: Gonzalo, estas eran mujeres rurales también de las duras de verdad.
2: Hombre, ¿qué me vas a contar que estoy casado con una tomillosera? Imagínate. La verdad que la figura de la terra era muy importante en nuestra zona, muy, muy importante.
1: Sí, lo de los pantalones lo tenemos contrastado, ¿eso está verificado por algún sitio?
2: Sí. Y es como lo ha descrito Julián. Es verdad que hay un punto de tristeza en la historia de las terreras porque eran mujeres que querían ayudar a sus maridos en las labores de excavación, pero no les dejaban y simplemente asumían el papel de sacar la tierra, porque, claro, el de picar y tal y cual estaba destinado a los hombres que tenían más fuerza. Pero es un papel a reivindicar. Además, en Tomelloso hay una escultura sobre las terreras en la plaza y tiene una historia muy bonita, por supuesto.
1: Bueno, dura, dura de verdad es nuestra siguiente invitada. Veréis, mañana el gobierno regional celebra el acto del Día Internacional de las Mujeres Rurales en La Roda. La premiada por la provincia de Guadalajara es Raquel Adalid. ¿Qué sabemos de ella, Lucía?
3: Bueno, pues Raquel es apicultora profesional y transhumante. Gestiona más de 300 colmenas, Juanma, repartidas ¡ostras! Por distintos puntos de Guadalajara.
1: ¿Y estudió publicidad?
3: Sí, y relaciones públicas. ¡Ostras! Que dime tú. Además, antes trabajaba en hostelería. Llegó a la apicultura buscando una vía de escape al estrés. Que dime tú.
1: Raquel Adalid, buenos días. Bienvenida a Radio Castilla-La Mancha.
4: Buenos días, chicos, ¿qué tal estáis?
1: ¡Ay, hola! Que te tenemos por videollamada, qué guay. Oye, mujer reconocida por toda la provincia. Mira qué grande es la provincia de Guadalajara y te reconocen a ti. ¿Esto cómo lo llevas?
4: Pues la verdad es que con muchísima alegría, porque este año encima ha sido un año especialmente duro para la apicultura. Uh-huh. Todos hemos podido observar pues eso que lleva haciendo 30 y tantos grados desde el mes de mayo y hasta ahora prácticamente. Eso, como nos podemos imaginar, no le sienta nada bien a las flores y mucho menos a las abejas. Entonces, pues hemos tenido una producción muy escasa en comparación con otros años, unos costes de producción muy altos debido al precio del gasoil. Entonces, este reconocimiento es, como una gominola que te pone la campaña de decir, venga, que sí, que por lo menos, pues eso, este trabajo se valora y se premia de esta manera.
1: 300 colmenas, cuando lo dices tú por ahí, ¿cómo se queda la gente?
4: Pues depende a quién se lo diga, porque hay compañeros que tienen explotaciones muchísimo más grandes. En apicultura, depende de la zona, puedes manejar una cantidad u otra. Para el tamaño que tengo yo ahora mismo está perfecto, pero la verdad es que dan muchísimo trabajo. Al fin y al cabo, pues eso, hay que tener el máximo de lo que podamos, pues porque hay que rentabilizarlo.
1: Ajá. Gonzalo, uno de los recuerdos de infancia en esas imágenes que nos has trasladado a través de tu perfil con el Día de la Mujer Rural, estaba la de la abuela sentada detrás de la mesa con la cafetera italiana, las tortas de Alcázar y el bote de Colacao. Y uno de los recuerdos de la infancia era en estas épocas, ahora en cuanto entre el frío, que Carlos Marcías desde el tiempo me prometió ayer que llegaba el frío.

0: precio era ese tazón de leche caliente con su colacao y dos buenas cucharadas de miel allí sentado a la mesilla, a la mesa camilla de casa de los abuelos.
1: Bien de miel, porque joder, somos galgos, nos gusta ser galgos.
0: Ostras, y que
1: pero
0: curan
1: ¿sabes
0: todo.
1: Lo bueno? Pero lo bueno de perfiles como el de ella, que no me extraña que se dedica a publicidad porque la está viendo, es saber de dónde viene, que es la importancia de muchas veces que desconocemos algo tan habitual como la miel, pero saber cómo su trabajo y cómo y de dónde viene es una maravilla, y lo bien que la hace desde su perfil.
2: Adalid, al hilo de que hoy es el Día de la Mujer Rural, ¿hay suficiente representación femenina en el sector de la apicultura?
3: No, y se necesita mucha más. En apicultura y en todos los oficios del sector primario siempre están presentes las mujeres, o sea, eso no es de ahora, eso es de siempre, todos lo sabemos. Pero a lo mejor en esa primera plana, por lo menos en apicultura, por ejemplo, en la parte de ir al campo, de manejar la colmena, no hay tantas. Normalmente la mujer ocupa la trastienda, de sacar la miel, de envasar, de vender la producción. Entonces, a mí sí que me parece que es como súper importante que las mujeres estemos en esa primera línea, porque tenemos una manera diferente de entender, de ver, de observar, en este caso la colmena. Entonces sí que me parece muy interesante que se incorporen muchísimas más mujeres, porque de esa manera vamos a hacer crecer el sector, y seguramente pues eso, le demos nuevas visiones que se necesitan y se requieren. O sea, al final pues hay diferentes maneras de ver las cosas entre hombres y mujeres, y son muy interesantes las dos, que se equilibre esa visión.
0: ¿Dónde compramos tu miel? Tú que estás también en publicidad.
3: Pues podéis comprarla en muchos sitios. Aquí en Guadalajara está en APAC, hay un montón de tiendas, pero bueno, ahora mismo ya que, o sea, todo el mundo maneja internet, Adalid Apícola, luego en mis redes sociales Adalid Apícola, y eso, te lleva a WhatsApp, te lleva a hacer pedidos por internet, tú pones a Adalid Apícola y el resto es pues elegir y que te mandemos la miel.
0: ¿Es muy de miel Julián Añil o no? ¿Está ahí,
4: yo,
0: Julián?
4: Sí. Ah, sí,
0: digo.
4: Sí.
0: Ahora
4: sí.
0: Con el frío y el... ¿Vas pidiendo miel por todos los sitios o no?
4: Que la miel con un vasito de leche, como decía Gonzalo, eso resucita muerto. Vamos.
2: Mi hermana pequeña es una cansina de la miel también, sí. Le encanta, pero vamos, que se la come a cucharadas. ¿Cómo sabemos si una miel es buena, de buena calidad?
3: Comprándola al productor. Eso es, está claro. O sea, no hay otras técnicas, aunque tú te metes a redes sociales y hay como un montón de pruebas del pañuelo de, uy, esta miel es correcta o no. Lo cierto es que si tenemos un problema tan gordo en el sector con la falsificación de las mieles, es porque es muy difícil controlarlo. Porque incluso análisis de laboratorio pueden, pues eso, sortearlos, estas mieles falsas. Entonces, al final, la única alternativa es conocer al productor, comprarle a tu productor local. O sea, eso también es muy importante, porque al final en tu zona va a haber un productor, tú, pues eso, cómprale a él y que la miel tenga un precio. Obviamente, pues eso, menos de 10 euros, yo sinceramente no sabría si es miel o qué es.
0: Bueno,
3: ahora
0: pues,
3: mismo los costes son muy altos.
0: Pues mañana le entregan el premio, el reconocimiento por la provincia de Guadalajara dentro de los actos de ese Día Internacional de las Mujeres Rurales. Adalid Apícola en Instagram y en las redes sociales. Te invitamos también a seguir a Costumbre de Club y a Julián Añil, que tienen a las terreras y a las mujeres rurales hoy como protagonistas, así que seguro que aprendéis mutuamente unos de otros. Que vaya muy bien con el viaje. Hasta la Roda. Un abrazo.
3: Cuidaros mucho. Muchas gracias por
0: mucha
3: todo.
0: Mucha miel para todos. Hasta luego. Gonzalo, Julián, ¿algo que añadir? ¿Algo para este fin de semana o ya para por fin?
4: Que va, este fin de semana tengo otra vez misión pendiente en Cuenca.
0: Claro. Claro que...
2: Continúa el Festival de Otoño. Sí.
0: Continúa el Festival de Otoño y este es ya con charanga y cañas.
4: Vaya, sí, mañana voy al Corretapas y
2: no
4: ya veremos cómo acabamos.
0: vaya que sí. Bueno, pues nada, que vaya muy bien en el Festival de Otoño, que usted lo disfrute.
4: Nada, muchas gracias.
0: Y que lo cante y lo baile. Gonzalo Escribano, ¿planes para el fin de o no?
1: Sí, estoy en plan místico y estoy recabando información audiovisual sobre un tema tan...

0: Dos. Hasta luego.
1: Un abrazo, chicos.
0: Llegan las 10:30, cita con el acertijo.
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0: Que ya está por aquí Mercedes Martínez. Hola, Merche, muy buenas.
5: Sí, buenas.
0: ¿Qué llevas en los codos? Que son
5: llamas verdes.
0: Es sudadera con
5: dragón.
0: Llamas y dragón.
5: Sí, parece una dragona.
0: Zaira Dorado, ¿qué tal? Muy buenos días.
6: Hola, ¿qué tal?
0: Sumamos a Julián Cano. Hola, Julián.
7: ¿Qué tal? Buenos días a todos.
0: Que luego viene a contarnos, iba a venir a contarnos lo de Héroes Anónimos, que arranca ya, así que todos muy pendientes. Pero antes te queríamos sumar a la mesa, o sea, que ponte cómodo, tú estate tranquilo.
7: Estoy comodísimo, con vosotros y vosotras.
0: Pero abre bien los pabellones auditivos porque hay prueba. Acertijo, Lucía.
6: Hoy tenemos acertijo de serie. La propuesta la hace Carlos de Cabanillas del Campo, que fue el más rápido ayer en acertar la canción Always the Sun de The Stranglers. Así que bueno, vamos a escuchar la primera pista.
8: Que ponía, no seas prejuicioso, sé curioso.
6: La segunda.
9: Jugáis a través de mí, ¿vale? Fútbol total.
0: Esto es una serie, has dicho.
6: Sí, es una serie.
5: Una serie.
6: Vamos con la tercera. Y con la última.
10: Durante el fútbol total, tenéis que saber qué hacen siempre los compis.
0: Ah, uy. Creo que sé cuál es. ¿Te suena de algo,
7: nada,
0: Julián?
7: Juanma,
6: a vosotras os suena.
7: Yo
6: suena,
7: sí.
6: Yo no sabía cuál
0: ¿no?
6: era.
5: Yo por el personaje él sí que lo había visto. Porque tiene
0: un personaje
5: tiene
0: con bigote. Claro, no,
5: sí.
0: no
5: sabía,
0: qué,
5: no sabía qué serie era, he de decirlo.
0: Está muy bien, lo que pasa es que está muy, muy en una plataforma y no me
5: claro.
0: dejan verlo sí. si no soy de esa plataforma. Y yo quiero ver esa serie, pero solo me dejan ver unos episodios.
6: Yo me suscribo gratuitamente a todas y luego cuando se me van acabando las suscripciones pues me cambio de correo y voy así, pero es que ya me he quedado sin correos electrónicos.
5: Vaya.
0: Bueno, que se queden con tu cara.
6: Esta serie además tiene premio Emmy a mejor serie de comedia en 2021 y 2022.
0: No, lo han petado,
5: y
0: lo
5: la
0: han petado.
5: Cuarta temporada se estrenó hace nada.
0: Venga, ¿quién dice
6: no tenemos,
0: el ganador?
6: No tenemos audio del acertante, pero ha sido Mariano de Balazote, que uh-huh. básicamente ha dado la respuesta, que es Ted Lasso.
0: Pues un aplauso. Un aplauso a Mariano de Balazote. Estará pendiente de los ajos.
5: Sí.
0: ¿Qué tenemos hoy en la pregunta del pueblo?
11: Pues este jueves es de Rebobinando y lo que hemos pedido son a nuestros oyentes es que hagan memoria y que nos cuenten pues travesuras o trastadas en su infancia, que en su momento parecían una buena idea, pero uh-huh. luego tenían consecuencias.
0: Por ejemplo...
11: ¿Te doy un ejemplo?
0: Sí.
11: ¿De mis oyentes
0: no,
11: o de nuestros
0: oyentes?
11: Ah, o mía, digo, te cuento mía. Venga, vamos a escuchar a nuestros oyentes.
12: Cuando era chiquitico, acabábamos de sábado, acabábamos de ver a Robin Hood y tenía un hermano pequeño y él tenía 4 años y yo 8. Y cuando terminó la película, yo tenía un arco con una flecha y le dije, digo, ponte allí, ponte la manzana encima, pero no te muevas, me vas a dar, digo, que no te doy, tú no te muevas, no te muevas, ya verás. Y le tiré la flecha y el jodido se movió un poquito y por un dedo se la clavé en la frente. Y tener una boca de punta, ¡pumba! ¡Menudo susto!
5: Bueno, son cosas que pasan.
11: Bueno, cosas que pasan, no sé yo.
0: No poner a nadie en peligro.
5: Otros también nos han contado algo que vamos a decir que es en anónimo porque es travesura, travesura.
13: Los amigos, cuando nos aburríamos por las noches en la época de la Navidad, íbamos por las casas y nos hacíamos pie y en los hombros y les íbamos quitando los Papá Noeles, las luces, las decoraciones que ponían para Navidad.
5: Aún están en busca de esos Papá Noeles.
0: Y no se sabe de qué provincia es este.
5: No lo vamos a decir. En un lugar de La Mancha, podemos decir.
0: Pues eso ya, Cota, dime.
11: Bueno, hay algunas cosas que han estado presentes en la infancia de muchos niños.
14: Pues de niño sí que hemos hecho muchas travesuras, desde aporrear las puertas y salir corriendo hasta hacer guerras con los globos puestos en las bocas de las botellas y tirándonos piedras que me dieron con una en el ojo, que a poco más y me lo hacían. Y en el instituto coger los extintores, fiarlos y dejar la cocina donde guisaban blanca total, el suelo, paredes, todo.
0: Pero si tú no has roto un cristal en tu vida, Julián, ¿qué travesura tienes?
7: Yo estoy recordando ahora una. Estando en primaria, nos quedamos unos cuantos amigos a pillar un examen de un profesor en el colegio, por la tarde noche.
0: ¡Hurtar!
6: Eso es de peli,
7: sí. Entonces nos quedamos metidos en un armario.
5: ¿En serio?
7: Y cuando empezó a oscurecer, se fueron las personas de la limpieza, salimos con una linterna.
0: ¿Pero estos cuántos erais?
7: Éramos dos, creo. Dos. Ah,

0: cuántos cabéis en un armario.
1: Salimos con las linternas y fuimos al cajón del profesor, pero estaba cerrado con llave. Vaya. No pudimos coger el examen. Con lo cual, en ese momento, no sabemos por qué, son una alarma. Nosotros tendríamos 8 o 10 años y pensamos que era la alarma del colegio. Con lo cual salimos corriendo por una ventana y bueno, esto fue inolvidable.
2: ¿Llegasteis a dormir a casa?
1: Llegamos a... esto te hablo de las 8 de la tarde, porque la gente de la limpieza se había marchado, tal, ya el colegio era en invierno, era de noche, por eso íbamos con las linternas, no dimos ni luz y sonó una alarma y ya nos marchamos corriendo por una ventana.
3: Seguramente la alarma os la imaginasteis, ¿eh? Porque ya de los nervios
1: ya
3: lo mismo
1: no. Ya no recuerdo.
0: Yo tengo una pregunta. ¿Ibais vestidos con pasamontañas y esas cosas?
1: No,
3: ¿os tapasteis la cara?
1: No.
3: ¿Y al día siguiente se comentó o no de que sonara
1: no
3: la alarma?
1: Al día siguiente era el examen, pero suspendimos todo.
0: Claro, o sea, la tarde ya está varias, ¿no?
2: O sea, era un plan sin fisuras. Habéis pensado en todo menos en que estuviera cerrada la...
1: Efectivamente.
3: Y bueno, vamos a escuchar también una anécdota que tampoco vamos a decir el nombre por si acaso, y es una broma que a lo mejor a los que lo hacían sí le hacían risa, pero no sé yo si al que se la hacían se reía tanto.
4: Y es que resulta que en el barrio había un hombre así ya mayorcito, que le gustaban mucho los bares. Iba con la moto y aparcaba en la puerta del bar y allí se tiraba un rato y nosotros lo que hacíamos era coger la moto y se la escondíamos, se la cambiábamos de sitio. Cuando salía el hombre se volvía loco buscando la moto. Luego cuando la encontraba y paraba en otro bar, le volvíamos a hacer lo mismo. Le cogíamos la moto y se la escondíamos. Y el hombre se podía tirar horas buscando la moto. Era muy graciosa la cosa.
3: Qué bueno,
0: pobre hombre, en verdad.
2: ¿Tú no has tenido ninguna travesura con tu hermana intercambiando hermanas gemelas?
3: Vez. Sí, lo que pasa es que, claro, nos cambiamos, pero era como todo el resto de los alumnos así. Mirándonos y señalándonos, y era como, si se está dando cuenta, ¿sabes? O sea, la gracia era que no se diera cuenta, pero como todos no sabían disimular.
2: Tiene Julián una hermana gemela que es idéntica, y las dos tienen un novio que se llama Pedro Antonio.
1: Bueno,
2: entonces. Yo son de estas cosas que digo.
1: Casualidad de la vida.
2: Nunca ha habido momento de decir, pues hoy vas tú con mi novio y le echas cuatro voces bien echadas. No.
3: Regañar cada uno al suyo.
0: A mí me encanta porque Pedro Antonio ya es ya está dentro del imaginario colectivo, ¿no? De Radio Castilla La Mancha.
3: Sí, claro.
0: O sea, nuestros oyentes los conocen ya.
3: Sí, casi.
2: Claro,
3: casi,
2: mi duda es si una rompe con el novio, la otra...
3: Debería,
2: ¿no?
3: Debería, en plan, debería ser obligatorio,
2: por solidaridad.
3: ¿Sabes? Claro.
2: ¿Alguna travesura, Zaira Dorado, o no?
5: A ver, yo recuerdo alguna con mi hermana también, no somos gemelas ni mellizas ni mucho menos, pero sí que a lo mejor discutiendo, mi madre ya con poquito, ya una voz más alta que otra, ya era como, a ver qué estáis haciendo. Uh-huh. Y alguna vez, que siempre las culpas eran para mí porque soy la pequeña, ya digo, esto tiene que cambiar de alguna manera. Así que alguna vez que hemos tenido un encontronazo, que nada grave, evidentemente, yo decía, para no llevarme las culpas yo, lo que voy a hacer es pintarme un poquito así el brazo de rojo y decir, me ha pegado, las culpas van a ser para ella. Y así fue. Así conseguía yo que no me llevase yo las culpas. Así un poquito de rojo y decir, mira lo que me ha hecho.
3: Me ha pellizcado, mamá.
5: Desde aquí un saludo a Elsa.
2: El Dorado, un abrazo. Hasta luego, Marcia. Adiós, Zaira. Se queda Lucía. Nos vamos a hablar de Héroes Anónimos.

0: ¿cuántos años llevamos ya con Héroes Anónimos? Porque es la temporada 22, la que abrimos.
1: La temporada 22, este y este domingo, año justo cumplimos 10 años.
0: 10
1: Estamos
0: años.
1: Cumpliendo 10 años a lo largo del 2026, dos temporadas aproximadamente al año, y estamos en la temporada 22ª, que empieza este domingo.
0: 258 capítulos, ¿te acuerdas de todos?
1: Pues tengo en la cabeza prácticamente casi todos, sí. Sí, porque, por ejemplo, hoy es el Día Internacional, como bien estáis contando, de las mujeres rurales. Es el Día Internacional del duelo gestacional, neonatal y perinatal. Son dos, por ejemplo, dos acontecimientos, dos efemérides, donde he hecho programa. Y habitualmente, cuando se celebra un Día Nacional, Internacional, un referente, pues intento recordar en redes sociales esos programas que durante 10 años hemos ido emitiendo en Castilla-La Mancha Media. Con lo cual, casi siempre tengo en la cabeza un poco cada uno de los programas y cada uno de los testimonios.
0: Claro, pero uno ya con 258 ya le da la vuelta.

0: Esto como el jamón, ¿le damos la vuelta y volvemos a empezar o sigue habiendo temas?
1: Sigue habiendo temas. Tenemos una región muy 80 amplia.
0: 80.000 kilómetros cuadrados.
1: Geográficamente, y hay mucho movimiento asociativo, muchos temas sociales, y bueno, pues siempre hay temas nuevos y luego pues hay otros temas. Quizás se repiten, como puede ser el del cáncer, pero desde otro punto de vista, claro.
0: El del cáncer que ocupa el protagonismo en el capítulo de hoy, domingo 18 de octubre a las 12:15 de la mañana arranca la 22 temporada.
2: El cáncer es algo que nos toca a todos muy de cerca. Todos hemos tenido, tenemos o vamos a tener alguien cercano, algún familiar, un pariente, algún amigo conocido que lo ha tenido, lo tiene o lo va a tener. Si no, incluso a veces incluso uno mismo, porque todos estamos en combo. Uno de cada dos hombres, cada tres mujeres, a lo largo de nuestra vida vamos a tener cáncer.
0: ¿Y qué sacáis hoy en el programa de esta semana, en claro?
1: Pues sacamos que hay que concienciar, hay que seguir concienciando, sensibilizando y que hay que invertir en investigación. Porque sin ciencia, sin investigación, no hay futuro y no hay vida. Eso es lo que hemos sacado en claro con la Asociación Española contra el Cáncer en Toledo y Provincia, que hemos hecho este primer programa. El lunes ya sabéis que se celebra el Día Internacional del Cáncer de Mama. Es el cáncer más diagnosticado en mujeres. Tenemos las cifras que decía Fernando Hou, uno de cada dos hombres, cada tres mujeres, 2,2 millones de personas con cáncer. Cada año se detectan en España 300.000 nuevos casos, 800 al día. Y a pesar de que tenemos las redes sociales y efectivamente se habla cada vez más de cáncer, normalizando también ese estigma que siempre ha tenido la palabra cáncer, hay que seguir concienciando, sensibilizando y apoyando la investigación.
3: Y bueno, también veo en próximos temas a tratar, molinos de cultura tradicional de Guadalajara, violencia de género. ¿Qué es lo que más se espera de esta próxima temporada?
1: Pues espera que con cada uno de los testimonios que vamos a ofrecer, cada uno de los programas, sigamos con esa labor social que venimos haciendo desde hace 10 años, ¿no? De concienciar, sensibilizar con cada uno de los temas, porque hablamos de los molinos de viento, ¿no? Son un icono en nuestra región, son un símbolo, estuvieron en la literatura del Quijote, de Cervantes. Son un referente y las asociaciones siguen haciendo un trabajo invisible, oscuro, que no se ve, para mantener vivos los molinos, ¿no? Pero si nos vamos, por ejemplo, a hablar de ataxia, es una enfermedad, es un programa totalmente opuesto, es una enfermedad muy rara, poco frecuente, pero fijaros que tenemos en Castilla-La Mancha, en Ciudad Real, la Federación Nacional que aglutina a las asociaciones de pacientes y familiares que hay en España. Es una enfermedad neurodegenerativa y son muy invisibles. Necesitan visibilidad pues para hacerse ver y oír.
0: ¿Qué te queda por contar? ¿Qué reportaje no has podido todavía coger?
1: Pues no lo sé. Me costó mucho, por ejemplo, hace unos años, estuve casi tres para conseguirlo, porque además nos pilló parte de la pandemia, entrar en un centro penitenciario. Pero al final conseguimos entrar en Herrera de la Mancha, donde Proyecto Hombre, entre otras entidades, trabaja con personas que buscan la rehabilitación. Hicimos un programa magnífico que me costó, como te decía, muchísimo por el tema de los permisos, las gestiones para meter cámaras dentro del centro penitenciario. Pero del resto, pues nada, pues hemos hecho prácticamente casi de todo, ¿no?, en 10 años y ahí seguimos.
0: Bueno,
3: Una última preguntita. Al trabajar con temas tan sensibles, ¿se lleva Julián Cano algo del trabajo a casa?
1: Pues evidentemente, claro, es una lección de vida, un auténtico aprendizaje de cada uno de los testimonios, sea el tema que sea. Y es enriquecedor, ¿no?, el tener una persona enfrente que se abre completamente a nivel humano, a nivel personal, y te está contando su vida.
0: Pues nada, Julián, domingo a partir de las 12:15 en CM Media, tienen Héroes Anónimos con su 22ª temporada. Un auténtico placer. Y los jueves a ver si te podemos tener por aquí. El jueves que viene no, que tenemos programa fuera, nos vamos a ir a Madrid lejos, pero el siguiente a ver si podemos ir charlando contigo y te sumas un poquito por aquí, nos va a ir desvelando temas. Que vaya muy bien.
1: Muchas gracias y cuando queráis, aquí estoy. Un saludo a todos los oyentes de Radio Castilla-La Mancha.
0: 21 temporadas, 258 capítulos y 61 premios a sus espaldas, ahí en nada. Un abrazo, compañero.
1: Gracias.
0: Hasta luego. 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
0: ¿Qué, a quién traemos hoy?
3: Pues a Pedro Belloso. Es un hombre, como siempre, fui al centro de mayores y nada, le entrevisté hace poquito. Y nada, es un señor que ha vivido aquí en Toledo toda la vida, como comentaba antes, y que se ha dedicado toda su vida al trabajo.
0: A ver qué cuenta Lucía Sala en Lecciones de Vida de hoy.
3: Pedro Belloso es un hombre alto, de ojos azules y gafas de pasta negras. Viste con una camisa verde de cuadros y unos pantalones de lino verdosos que le sientan muy bien. Me percato en que desde que ha entrado por la puerta, este elegante hombre de 76 años no ha parado de sonreír. Trae en su mano una copa de vino, servida en la cafetería a las 12 menos cuarto del mediodía. No puedo evitar que mis prejuicios se pongan a trabajar. Intento adivinar quién fue el hombre que tengo delante. Quizá un joven abogado, un guardia civil. Se me ocurre cualquier cosa. Jamás habría imaginado que se trataría del muchacho que, al otro lado de la barra, trabajaba de sol a sol en el bar de su padre.
5: Yo me dedicaba a la hostelería. Montó mi padre un pequeño bar y ya pues de camarero, cocinero, de todo un poco. Bar Belloso. Se fundó el 5 de enero del año 68 y ahí estábamos mi padre, llamémoslo así, que era cocinero, un hermano mío y yo. Ya desafortunadamente solo quedo yo. Y entonces de mi padre aprendí un poco la cocina, que cocinaba muy bien. Había sido policía, pero como todos los policías y guardias en aquellos tiempos, que hacían tantas horas de servicio, eran buenos cocineros, y la mayoría. Y de mi hermano aprendí el tema de la hostelería, de camarero y todo eso un poco. Y luego ya, desgraciadamente, pues ya me quedé solo hasta que me he jubilado. Bueno, tenemos algún problemilla cuando el jefe y tal, que en principio no, mi padre no quería enseñarme cocina, cosa rara, me mandaba a la barra cuando eso, pero yo a hurtadillas le veía porque hacía, no sé, unas tortillas estupendas, un bacalao de escándalo. O sea, lo poco que hacía lo hacía muy bien, pero muy bien, sí.
3: En las Navidades de 1968, mientras el Nodo recogía la victoria de Toledo en la séptima edición del Festival de Villancicos de Madrid, el bar de la familia Belloso abría sus puertas el mismo día de la Noche de Reyes.
6: Para engrosar los fondos del citado organismo de las Naciones Unidas para ayuda a la infancia.
3: Con 18 años, Pedro y sus hermanos se pusieron a trabajar codo con codo. Entre risas me cuenta que de todo aquel trabajo, dinero, lo que se dice dinero, veían poco.
5: Esto al principio era alquilado y luego mi padre con el dinero, claro, no nos pagaba. Y entonces compró un local y ahí montamos en herencia el establecimiento. Entonces yo a mi hermano le compré su parte y entonces me quedé solamente yo. Gracias a mi mujer. Mi mujer colaboraba mucho. Aunque yo abría y eso, pero yo tenía que ir a comprar, se quedaba mi mujer. Tenía algún encargo de cocina. Bueno, cuando había cosas de, no sé, una cena para 10, para 12, entonces cocinaba yo. Pero si no, si era cosa de poco, lo hacía mi mujer. Yo cocino en casa de los amigos, en casa, por ejemplo, de los polillas, en el pueblo y eso, pero en casa no, porque yo tengo un problema en la cocina. Dicen que no me sale mal, pero yo cocinar para 2, 3, 4 personas ando complicado. Si cocino para 3, una paella, por ejemplo, saco para 7, 8 sin problema.
3: Trabajar con la familia, compartir negocio, pero también horas, responsabilidades y sacrificios. En España, las empresas familiares representan el 92,4% del tejido empresarial y generan alrededor de 70% de empleo privado, según el informe de la empresa familiar en España 2025. Detrás de estas cifras hay historias como la de Pedro, que cuando su hermano lo necesitó, tuvo que hacerse cargo del negocio él solo.
5: Mi hermano dejó de cocinar porque, a ver, en el 1995 él cogió una enfermedad de estas malas, muy dura. Estuvo por unos 5 años y a los 5 años falleció. Y ya fue cuando yo absorbí, o sea,

0: antes de fallecer él, ya con la enfermedad no podía y ya me hice yo cargo. Y luego ya, cuando compré el local a mi hermano, su parte, pues ya fue todo... Pues fue muy dura porque nos tirábamos, a la vez de eso éramos socios, nos tiramos unos 35, 36 años trabajando todos los días juntos. Y entonces era un trabajo de aquí, de al ser un bar de barrio, pero la verdad es que en esta zona de Palomarejos trabajaba todo el mundo. Sí, gente humilde, pero con trabajo. Entonces nosotros trabajábamos por lo impensable, lo que hoy en día no se trabaja, porque yo abría, por ejemplo, a las 6:15 de la mañana, que me bajaba a abrir para mirar si hacía falta algo en las cámaras, en tabaco, tal, cuatro cosas, y ya había 3-4 personas esperando en la puerta, y ya hasta las 11, las 12 de la noche.
1: Tras 4 años sacando el negocio adelante de manera completamente autónoma, Pedro decidió poner el bar en alquiler. Apostó por su bienestar, ya que de trabajar de sol a sol pasó a trabajar 30 horas a la semana. Fue entonces cuando descubrió un entorno que le apasionó: dar de comer a los jóvenes estudiantes del Instituto María Pacheco.
0: Y todos los días ya me tiré, ya, luego ya cuando falleció mi hermano y todo eso, me tiré 4 o 5 años solo y ya, pues me dieron la concesión del Instituto del María Pacheco, la concesión de la cafetería. Y entonces alquilé el bar, porque ya después de tantos años estaba muy quemado. La cocina, la cafetería, me concedieron la cafetería. Yo a los alumnos los llamaba, entre comillas, mis niños. No había ningún problema con ellos. Lo único que, llamémoslo así, que todo lo que había preparado durante 3 horas, llámese pulgas, bollería y todo eso, lo tenías que sacar en media hora. Había una Simovana, otra Marca, otra Fátima, pero que la amabilidad y la ternura que tenían esas crías, que todavía me acuerdo y hasta me emociono con eso. Y luego con los profes, pues normalmente una vez al mes o dos hacían, que claro, una comida de hermandad. Y la verdad es que fueron unos años muy, muy buenos. De hecho, todavía hay alumnos y alumnas que se acuerdan de cuando yo estaba en el María Pacheco. O sobre todo al principio, que lo cogió otra persona, pero que nos has abandonado. Que no...
1: Toda una vida trabajando implica tener a alguien que nos cubre las espaldas. En el caso de Pedro, su mujer, que aunque desde fuera parezcan el perro y el gato, se tienen un amor inmenso.
0: Muy pocos, 52 hizo el otro día. 52 de casado, más casi 5 de novio, 57, toda una vida. Bueno, mi mujer es muy perfecta y te dice las cosas tal como piensa. Y entonces cada 3x2 tenemos nuestras pequeñas zaragatas o rencillas, pero luego se queda en una balsa de agua. Pero yo digo, es que el día que no me echas alguna bronca no estás a gusto, coño. Ella en casa es una madre de casa perfecta, ya llamémoslo así. Y si no fuera ese por ella, que no me oiga, pero la que me prepara toda la ropa, si me hace falta unos calzoncillos, todo, cocina ella en casa, porque ya digo, yo cocinar para 3-4 personas soy un fracaso, lo siento.
1: La década de 1940, recordada popularmente como los años de la miseria y el hambre, se caracterizó por unas duras condiciones de vida. Salarios bajos, escasez de productos y precios altos marcaron este periodo. Incluso los hijos de profesiones como los guardias civiles, como es el caso de nuestro protagonista, pasaban mucha hambre. Pedro recuerda su infancia marcada con un único alimento, y ese es el pescado.
0: Pues había, éramos 7, mi padre ganaba poco y mi padre se dedicaba también a pescar. Yo me acuerdo con 8 o 10 años de ir a vender peces por la calle, con la romana, los peces y tal, que la romana la manejaba y la sigo manejando muy bien. Es que entonces no era como ellos. Yo recuerdo en aquellos tiempos de en una semana comer 5 días peces, pero es que no había otra cosa. Una vez que sea el ajo pescador, que es un guiso tradicional, otra vez en escabeche, otra vez frito, el queso era comer. Y a mi padre, al pobre hombre, le hirieron 2 veces. Una de ellas, no daban un duro por su vida. Y por lo visto le salvó el que llevaba 3 días sin comer. Entonces le dieron el tiro en el abdomen y le tuvieron que sacar la bala por la espalda. Juró la Constitución o la bandera española tres veces. Una vez en el bando nacional, otra creo con la República y otra cuando Franco dio el golpe de...
1: A Pedro, nuestro protagonista, le pido una reflexión de esta larga vida detrás de la barra. Y es que, aunque no se arrepiente de nada, sí que explica que algunos sueños de su juventud se quedaron por el camino.
0: Intento, no me puedo dar por eso, porque sería mentir, ¿no? Porque la vida me ha tratado muy bien y eso. Pero mi aspiración en aquellos tiempos era o bien el ejército o policía de la Armada. Pero al montar mi padre el pequeño bar, le hacía falta un camarero y Pedro de cabeza a trabajar en el bar. Y un día por otro lo va dejando y ya el trabajo te absorbe, porque te implica una responsabilidad que si quieres triunfar tienes que currar. Si yo me he dejado, sí, no me pesa, pero toda mi juventud la dejo en el bar, porque yo en el bar empecé con 17 años. O sea, todo, y ahí no había libre fines de semana, días festivos, y a mí me daba una envidia sana cuando mis clientes y amigos a la vez, que si dos iban a un concierto.
1: De Pedro nos llevamos varias lecciones. Nos llevamos, por un lado, que la certeza de que compartir una vida en pareja también significa discutir, tropezar y aprender a entenderse. Que cuando los nuestros nos necesitan, siempre hay que estar dispuestos a arrimar el hombro. Y que detrás de toda una vida de trabajo duro se esconden sacrificios, renuncias y aprendizajes que nos acompañarán siempre. Pero finalmente, Pedro nos recuerda que trabajar con la familia no es solo compartir un negocio, sino también construir recuerdos, vivir momentos que estarán para siempre en nuestro corazón y que con el paso del tiempo adquieren un valor incalculable.

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1: Y nosotros que nos vamos marchando. Ha estado interesante, ¿eh?
2: Ha estado curioso.
1: La vida, el hermano, el establecimiento. No acabo de entender esto de no ser capaz de hacer de comer para dos, pero sí para ocho.
2: Sí para diez. Es que como ha trabajado como mínimo en una en un bar y luego en la cafetería de un colegio, pues imagínate, se hartaba hacer bocadillos.
1: Ya, pero una cosa...
2: Nada, es de estos como yo, que se hace el arroz para 50.
1: Para 50,
2: y luego
1: ¿no?
2: tuppers.
1: Hala, gracias, Lucía. Lucía Sala y Víctor Carmena estuvieron en redacción con J. García en la producción, Rian Sárez González en la técnica. Nosotros nos marchamos, se quedan con las noticias de las 11 y después la rotonda con Joaquín Guzmán, sus mensajes y audios al WhatsApp del programa. Por cierto que nosotros vamos a tener número, tenemos que haber dicho hoy el número del programa. Tenemos ya número de WhatsApp, ¿te lo has memorizado o no?
2: No me lo he memorizado, pero pues bueno, entonces, podemos anunciarlo.
1: Mañana anunciamos el número del programa, porque lo tenía yo por aquí, creo que es este. 660.
2: Yo creo que mejor el
1: mañana
2: gran
1: lo
2: anuncio
1: decimos
2: mañana.
1: Bien. Venga, hasta luego, que tengan feliz jornada. Feliz jueves. Adiós.

0: Son las 11 de la mañana.
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0: Última jornada en el juicio por el doble crimen de Manzanares. La vista ha comenzado con el alegato del fiscal que no se cree que Antonio Cava no matara a los dos empresarios, como declaró ayer. El principal acusado las atribuye a terceras personas. En la Audiencia Provincial de Ciudad Real, Manuela Barragán, buenos días.
2: Buenos días. El fiscal ha pedido a los miembros del jurado que no se dejen engañar, que hay prueba suficiente para poder condenar a los dos principales acusados, y ha señalado que una persona como Cava, que ha matado a dos empresarios y que la Guardia Civil sospecha que puede haberlo hecho antes, no puede salir a la calle. En cuanto a Gaspar Rivera, no le cabe la menor duda de que sabía que estaba ayudando a Cava a encubrir los dos crímenes, aunque tiene en cuenta como atenuante la declaración que hizo en 2023 y que llevó a poder encontrar a Jesús María González Borrajo, que llevaba desaparecido desde 2019. Ahora mismo está interviniendo el abogado de la acusación particular que representa a la viuda de Juan Miguel Isla. El lunes se reunirá el jurado y podrán entonces determinar su veredicto.
0: Gracias, Manuela. Pendientes también a esta hora de una operación policial que se estaría desarrollando en la calle San Lorenzo, en Albacete. Allí está Amparo de Aguilar. Amparo, buenos días.
3: Hola, buenos días. En estos momentos la Policía Nacional, son datos todavía sin contrastar, estamos a la espera de la confirmación oficial, está registrando los pisos segundo y cuarto del número 7 de la calle San Alberto de Albacete, cercana a la feria y a la vereda de Jaén. A estas horas podría haber al menos 4 detenidos por un presunto delito de tráfico de drogas. Como decimos, estamos a la espera de la confirmación oficial por parte de la Policía Nacional.
0: Gracias, Amparo. Eso en Albacete, en Guadalajara. Desde hace 5 días la policía local busca a un hombre que permanece desaparecido. Sus familiares están especialmente preocupados porque presenta discapacidad psíquica. Mario Vizcaíno, buenos días.
4: Buenos días. En sí, se llama Joan Balea, tiene 45 años, mide alrededor de unos 65 de estatura y pesa entre 60 y 65 kilos. Es moreno, tiene los ojos azules y lo más preocupante para su entorno, para su familia, es que presenta discapacidad psíquica. Falta de su domicilio desde el pasado sábado 10 de octubre. La policía local está trabajando en su búsqueda y ha solicitado la colaboración de los vecinos para tratar de localizarlo. Pide a cualquier persona que haya podido verle o que disponga de información que pueda ayudar a encontrarlo, que contacte con la policía local llamando al 092.
0: Un 34% de los ciudadanos de Castilla-La Mancha está en situación de pobreza o exclusión social. Así lo revela el informe sobre el estado de la pobreza en Castilla-La Mancha. La vivienda y la precariedad laboral son los indicadores, Mario Alfonso, que más preocupan.
5: Castilla-La Mancha continúa siendo la segunda comunidad autónoma con peores datos, solo por detrás de Andalucía. Afecta a más de 724.000 personas. La pobreza preocupa que más del 50% tenga problemas para llegar a fin de mes, y la subida en 2 puntos de la tasa de pobreza infantil hasta superar el 43%. Aumenta también la brecha de género hasta el 5,7, siendo aún mayor en zonas rurales. Para reducir estas tasas piden una mejora de las condiciones laborales y ayudas para acceder a la vivienda. Raúl del Viso, gerente de la Red de Lucha contra la Pobreza y Exclusión Social en Castilla-La Mancha.
6: Es uno de los elementos clave. También es necesario que elevemos la calidad de nuestros empleos. Para elevar la calidad de nuestros empleos necesitamos más formación, necesitamos que atraigamos empleos para mucha gente y además cualificados.
5: Pese a ello, destacan que la puesta en marcha de políticas para hacer frente a la pobreza podría reducir la tasa por debajo del 30% antes del año 2030.
0: Y desde Bruselas, el presidente del Gobierno, Pedro Sánchez, se ha comprometido a revalorizar las pensiones conforme al IPC antes de 2027.
7: Nuestro compromiso, y además está por ley, en esa reforma que pactamos con la Comisión Europea, la reforma de las pensiones, que supuso la reconstrucción del Pacto de Toledo y por tanto la revalorización de las pensiones. Nuestra intención, por supuesto, es el que la revalorización de las pensiones se apruebe antes de que finalice el año.
0: y localizado el cuerpo sin vida del menor desaparecido en Granollers durante el episodio de lluvias intensas de principios de este mes de octubre. Lo han localizado en la playa de Sitges, en Barcelona. Con temperaturas a esta hora de 20 grados son los que marcan los termómetros en Ugena, 17 en Casa Simarro, Membrilla y Tamajón, 18 en El Bonillo. Siguen escuchando Radio Castilla-La Mancha. Se quedan en compañía de Joaquín Guzmán. Aquí arranca La Rotonda.
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0: ¿Qué tal? Muy buenos días, rotonderas y rotonderos. Son las 11 y 7 minutos y aquí en la radio de Castilla-La Mancha.
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0: Hasta las 2 de la tarde. Ya estamos a jueves, ¿eh? Ya estamos a jueves, ya estamos en 15 de octubre, ya estamos pasando el ecuador del mes de octubre, llegando al fin de semana, ya se ve ahí en el horizonte. Y ojo, vete sacando el abrigo, porque parece que hoy todavía vamos a tener un episodio de calor, pero que a partir de mañana el otoño va a decir, ya está bien, que yo quiero entrar. Van a bajar mucho las temperaturas. Hoy hay un santo reseñado para que demos alguna vuelta a la rotonda. Hoy es Santa Teresa de Ávila. Hoy sí que es el día de las Maites, María Teresas, Teresitas, Teresas, etcétera, etcétera. Hoy 15 de octubre. Y hoy en el capítulo de los días mundiales, también de ello nos hablará Paloma Moratilla. Y ya nos han llegado algún mensaje. El Día Internacional de las Mujeres Rurales. Luego hay otros, pero este sin duda va a ser el que más vueltas dé a la rotonda. Rotonda que tiene un vínculo de voz, que tiene un número de WhatsApp, que es el siguiente, toma nota.
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0: Hoy también es el Día Mundial del Bastón Blanco, ese que utilizan las personas invidentes. Además hay una reivindicación para incorporar otros dos nuevos colores para las personas que además padezcan sordera o sean a la vez sordomudas, ¿no? Sordociegas, ¿no? 689-649-805. Buenos días, Castilla-La Mancha. Arrancamos.

0: muy conocida y poco pedida. Curioso nombre tenía este grupo, el Haircut 100, corte de pelo 100. Vamos a dar una vuelta por Castilla-La Mancha.
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0: Buenos días, Paloma Moratilla.
2: Buenos días, Joaquín.
0: ¿Qué tal? ¿Cómo va esta semana? ¿Bien?
2: Hoy va bien. Hoy vamos a felicitar a las mujeres de campo.
0: Ah, sí. ¿Hoy es el Día de la Mujer Rural?
2: Efectivamente, ¿sí? El Día de la Mujer Rural. Para reivindicar el papel de la mujer en el desarrollo agrícola, en la seguridad alimentaria y en la erradicación de la pobreza. Ah. Ahí es nada, vaya tres puntales que tienen las mujeres del campo, ¿eh? Ah. Pues yo recuerdo a María Paz, que vivía en Ventosilla, en la Ventosilla, que te pilla muy cerca a ti de tu casa.
0: La finca de caza.
2: Y tenía 70 años y esta mujer se subía los cerros, los montes, y yo tendría 10 o 12 años y, bueno, por Dios, me duplicaba la velocidad y decía, pero ¿cómo es posible? Si las abuelas de Madrid van ya con bastón y esta mujer está aquí, claro, trepando montes de esta manera.
0: Dicen que eso es lo que hace que se estire la edad.
2: Sí, ¿no? Sí, y el cuerpo, uh-huh. Porque esa mujer la columna la tenía que tener bien, no me fastidies.
0: Claro.
2: No como otras que estamos aquí hechas cacharruflas con mucha menos edad. Pero bueno, un saludo enorme para las mujeres del campo, que hoy es su día, un día establecido por la ONU desde el 2007. Tenemos que decir que las mujeres suponen el 40% de los trabajadores agrícolas del mundo, pero sin embargo poseen un porcentaje muy bajo de propiedad de tierra. Ya sabemos, esto de las propiedades están al nombre del marido, las trabajan las mujeres y esas cosas.
0: O algún marqués.
2: También. Y reciben mucha menos remuneración también salarial por el mismo trabajo que los hombres. En España, las mujeres representan un tercio de la población rural. Solo el 29% de las explotaciones agrícolas tienen titularidad femenina. El 29%. Eso quiere decir que casi el 70%, ¿no? Uh-huh. Bueno, no, ¿qué coño? Perdón. Que el 71% pertenecen a los hombres. La mayor parte de los contratos que tienen las mujeres son precarios, aunque sean trabajadores del campo también son precarios y a tiempo parcial. Fíjate que el 14% de los contratos a tiempo parcial son de las mujeres y solo el 5% de los hombres. O sea, que cuando contratan a gente para el campo, no hombres, y si son las mujeres, pues eso. En Castilla-La Mancha tenemos que decir que desde que se aprobó el... Bueno, espérate que me he comido un dato.

0: Joaquín.
1: ¿Cuál?
0: La formación. La formación, que aunque hay muchas menos mujeres trabajando en el campo, que cobran mucho menos y además si el contrato son a tiempo parcial, la formación que tienen las mujeres es muy superior a la que tienen los hombres. O sea, con formación superior, de las mujeres rurales que trabajan en el campo suponen el 23% frente al 16% de hombres que tienen formación superior y uh-huh. trabajan en el campo. O sea, que están mucho mejor preparadas ellas que ellos, a pesar de tener contratos precarios uh-huh. y sueldos minundes. Pero bueno, en Castilla-La Mancha, desde que se aprobó el Estatuto de las Mujeres Rurales en 2019, la verdad es que se ha notado una evolución importante. Tenemos que decir que nuestra región es una de las que destaca precisamente por dar ese papel a las mujeres que buena falta le hacen, ¿no? Es una de las comunidades autónomas que tienen más en cuenta lo de visibilizar el trabajo de las mujeres en el campo y precisamente con un objetivo fundamental, que es combatir la despoblación, que sabemos que somos una región que tenemos ahí ese problema. Las organizaciones agrarias de la región, fíjate, datos, Joaquín, han pasado de tener un 7% de presencia femenina antes del 2019 a el 30% a partir de 2019 en los sindicatos, ¿no? La organización. Uh-huh. El 35% de las ayudas de la PAC está presentado por mujeres. O sea, aún siendo mucho menos, sin embargo, fíjate la cifra, ¿no? Y bueno, la incorporación de las mujeres a la agricultura ha pasado del 16% que eran antes del 2019 a ahora mismo son ya el 32% de mujeres trabajando en el campo. La titularidad de las explotaciones, jolín, cómo me levanto yo esta mañana, madre mía. La titularidad de las explotaciones ha pasado del 7% en 2019 a ahora mismo es el 26%. Mira, yo soy una titular de explotación agrícola. Bueno, pues tenemos que decir que hay premios que se reparten entre las mujeres rurales en la región. Y bueno, vamos a dar una muestra, una por provincia, para que veamos qué mujeres potentes ahí en las cinco, ¿no? Por ejemplo, está Isabel Nieto en La Iglesuela, en Toledo, que recibió este premio por un estudio para negocios rurales, un proyecto que hizo un estudio para los negocios rurales. Agustina Ramírez en Las Pedroñeras, en Cuenca, también recibió este premio por un negocio dedicado a los ajos de Las Pedroñeras, uh-huh. como no podía ser menos. Y bueno, a ver si no nos dejan de faltar los ajos de Las Pedroñeras en los supermercados, que yo uh-huh. me pongo a mirar uh-huh. el origen y muchos sí. no.
1: Yo por la rotonda y muchísimas mujeres que trabajan en el sector del ajo y la cebolla por aquella zona.
0: Claro.
1: Plantando, embargo, recogiendo.
0: Luego nos cuesta, a mí lo que me fastidia es que me cuesta encontrar productos de la región en el supermercado. O sea, a mí lo de ir a comprar, que no digo yo que no, pero lo de ir a comprar un bote de espárragos y que vengan de China, pues como que no me hace ninguna gracia. O el otro día era champiñón de Perú, que dice, pero bueno, pues no tenemos champiñón en Cuenca.
1: En Iniesta hay una.
0: Es como las lentejas, nos traen las lentejas de Canadá. Pues ¿por qué nos traen las lentejas de Canadá con las lentejas que tenemos en Cuenca?
1: Con el viaje tan largo que tienen que hacer, claro, la huella de carbono.
0: Y lo malo es que están esas lentejas, no tienen color con las nuestras. Bueno, sigo. Está por otro lado Mónica Fernández de Alcoba de los Montes en Ciudad Real, porque hizo por un proyecto de ecoturismo astronómico. Buena idea.
1: Ecoturismo astronómico, claro. Siempre dicen que Castilla-La Mancha tiene muy buenos cielos.
0: Efectivamente. En Guadalajara está Raquel Adalí del Pozo, que hizo un proyecto de apicultura, que tampoco podía ser menos, esto es como lo de los ajos de Las Pedroñeras. Y en Albacete está el más psicodélico, por decirlo entre comillas, que es el de Tina Olivares de Montalvos, del pueblo de que es un pueblo súper chiquitito además, en Albacete, que tiene un proyecto que incluye una productora de cine, con lo cual tenemos mujeres en todos los campos repartidas que se están mereciendo ahí esos premios y están en pueblecitos pequeñitos, en zonas rurales, uh-huh. no se han tenido que ir a la ciudad para conseguir desarrollar sus proyectos. Animamos a todas ellas.
1: Pues feliz Día Internacional de las Mujeres Rurales. Gracias, Paloma.
0: Hasta luego, Joaquín.
1: Precisamente. Dice, fliparías con lo que te puede enseñar Mónica, la de la Alcoba, con la que habéis estado hablando ahora, del astroturismo. Qué interesante. Vamos con una mujer rural, buenos días.
2: Hola, buenos días, Joaquín, soy Amparo de Albalate de las Nogueras. Mira, yo soy una mujer rural y quiero que me pongas una canción de los Mustang, que hace mucho tiempo que no los escucho. Vale, Joaquín.

0: Hola, buenos días, Rotondero. Buenos días, Joaquín.
1: Buenos días.
0: Carolo de Daimiel.
1: Hola, Carolo.
0: Y hoy, pues, me sumo a la felicitación de todas esas mujeres rurales que han levantado y nos han criado, nos han educado a tantos manchegos de pro. Algunos han salido un poco asilvestrados, vamos a decirlo así, pero no, hombre. Yo tengo un ejemplo a seguir, mi madre. La mujer no fue ningún día a la escuela, como decía ella, no es que no, no, no. Mi padre, el hombre, decía que iba cuando llovía y no podía trabajar en el campo con mi abuelo, pero mi madre, la pobre, ni un día, no sabía ni dónde estaba la escuela. Y vendía hortalizas, la tía vendía kilos de patatas, vendía la bisuelita, vendía los kilos de tomates y esa inteligencia natural que tenía, la que no se enseña. ¿Sabes? Esa inteligencia que se tiene o no se tiene. Y la mujer vendía 100, a lo mejor 45 kilos a 35 pesetas. Y te lo decía en 0 coma. Y joder. Y nadie le había enseñado. Pues eso es que los tenemos unas estatuas, se les ha dicho a esa generación.

Buenos días, Joaquín. Buenos días, Rotondero. Buenos días, Rotonderas. Soy Agustín de Carrión. Bueno, Joaquín, vamos a dedicarle hoy la canción de Labios de Fresa, Sabor de Amor, a la tía Joaquín, al tío Luis y a la abuela Angelita, que siempre escuchan la rotonda y luego cuando vas a estar en el chao, rico. Así que nada, dedicársela a ellos y a todos los rotonderos y rotonderas y a ti, ¿vale, Joaquín? Venga, vamos a por la ruta, madre mía, cuánto trabajo.

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3: Bueno, recuerda que el WhatsApp de La Rotonda es el 689-649-805. ¿Vamos al campo?
4: Buenos días. Buenos días, rotonderos. Buenos días, rotonderas.
3: Buenos días.
4: Soy Florentino de Malagón. Venga, que ya estamos a jueves. Bueno, Joaquín, hoy aquí en Malagón celebramos a Santa Teresa, ya que aquí fundó un convento, el convento de San José.
3: Anda.
4: Un saludo para todos los malagoneros y felicidades a mi sobrina María Teresa y a todas las Teresas. Bueno, Joaquín, hoy me gustaría escuchar a Pretender 2000 millas. Venga, un saludo para todos y a pasar buen jueves. Venga, hasta mañana.
3: Me manda una fotografía, no del convento, sino de una mujer de la familia esquilando ovejas. Florentino, gracias. Y vamos con esas 2000 millas. ¿Alguna más te recorres tú con tu rebaño, en todos estos años de pastoreo?

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1: 11 y 33 minutos. Buenos días.
2: Buenos días, rotonderas, rotonderos. Buenos días, Joaquín, Rosique de Alcocer.
1: ¿Qué tal?
2: Hoy quiero felicitar y dedicar esta canción a la mujer rural, a todas aquellas que estamos en los pueblos, defendiendo los pueblos, que no mueran, que sigan pa'lante. Que esto es vida. Esto es vida. La verdad que sí. Es vida sana. Bueno, pues eso va por todas ellas, sobre todo por las mujeres de Alcocer, que las adoro a todas. Un besazo muy fuerte y un besito para mis vecinos de Alcocer.

0: 23 minutos para las 12 de la mañana. De momento, el Día de la Mujer Rural es lo que más vueltas está dando hoy a la rotonda, en donde también alguna Santa Teresa hemos encontrado. Hoy se celebra, pues por ejemplo, nos decía Florentino, un sitio en Malagón que inauguró un convento allí, Santa Teresa de Jesús. Vamos a la A5. Quismondo, Carmen, buenos días.
1: Buenos días, Joaquín, rotondera, rotonderos. Bueno, voy a pedir una cancioncita de Viva Suecia, si no la has puesto, porque acabo de llegar a casa y no la he puesto
0: todavía.
1: No hemos aprendido nada, porque es que no me gusta nada el panorama que tenemos. Está todo muy revuelto.
0: Sí, está regulinche.
1: Está todo que da miedo, entre unas cosas y otras. Madre mía, no sé dónde vamos a llegar. Malo, malo el panorama que hay. Bueno, pues
0: hay que
1: para que
0: fe.
1: Me pongas esa cancioncita, te la dedico a ti hoy. Hoy el primero, te lo digo.
0: Gracias.
1: A José Antonio de Talavera, a Sole Dutiel, a Toñín de Cinco Casas y a Maite de Protega. Abrió, gente linda, hasta mañana. Bueno, luego diré lo que vamos a comer.
0: Vale, muy bien, gracias.

0: música de Viva Suecia. Nos encanta Viva Suecia. El título de esta canción, pues muy... Cuando uno mira al horizonte, dice, hay nubarrones, ¿eh? Hay nubarrones. ¿Habremos aprendido algo? Buenos días, ¿cómo estás?
1: Hola, Joaquín. Soy José Luis desde Barcelona. Venga, hoy me gustaría escuchar a Alcalá Norte y su canción El Hombre Planeta. Venga, dedicada para todos los rotonderos y para ti, Joaquín. ¡Feliz día!
0: 12 menos 18 minutos.

0: Desde Madrid, desde el centro comercial que se llama como el grupo Alcalá Norte. Esta canción, El Hombre Planeta. Y desde el centro del campo, madre mía, lo que lleva, vaya arao que lleva, más largo.
1: Aquí, rotondera, rotondero, soy Samu del Cajo, aquí andamos de siembra. Mira qué cacho trenecito llevo.
0: Claro, veo, ya.
1: Y nada, Joaquín, hoy quiero dedicar una canción que dejaré a tu sabia elección, como siempre. Se lo vamos a dedicar a todas las mujeres rurales y a todas las Teresas que conozcamos. A mí se me ocurren de la Rotonda 2, Teresa de Riopar y Teresa de Madrid, creo, si no me equivoco. Y nada, que paséis un feliz jueves. Mañana, Joaquín, te haré una petición desde una ciudad de España que voy de concierto.
0: Anda.
1: Y nada, que acabéis bien la semana. Un abrazo y adiós.
0: Ya, Bárbara. O Araceli, de Navas, que se le había olvidado a Samu. Bueno, pues vamos a compartir canción, como me has dicho que a mi sabia elección, pues vamos a compartirla con Ana, desde Almadén. Ah, buenos
2: hola,
0: días.
2: Joaquín, soy Ana. Bueno, Joaquín, me puedes poner hoy algo simple, Next, la de Don Joe, ¿vale? Mira, para Florentino y para

0: precisamente para Bárbara de Nava será una de las destinatarias de esta canción. Bárbara, buenos días.
1: Buenos días, Joaquín. Buenos días, rotonderos y rotonderas. Soy Bárbara de Navas y desde Cabañeros quiero felicitar a todas las mujeres que hoy, el Día Internacional de la Mujer, estamos en el campo. En especial se lo quiero dedicar a las bomberas forestales. Para todas ellas, quiero que me hagas Carmento, la Serrana. A tener todas un feliz día y un buen día para ti también, Joaquín. Chao.

0: Nunca he prestado atención al final. Dice, se ve que se bebió hasta el agua de los floreros. Me encanta, Carmento. En este 15 de octubre, sobre todo vertebrado a través de Vueltas a la Rotonda, el Día Internacional de la Mujer Rural. Vamos ahora a ¿dónde? A Talavera, puede ser, estás por ahí de la Queen, buenos días.
1: Venga, y vamos a por este jueves a tope de power. Buenos días, Rotonder. Buenos días, Joaquín Guzmán, el Tigre de Polán. Bueno, José Antonio de la Queen en ruta por aquí por Fuensalida. Vamos a ver, para el día de hoy me gustaría escuchar a Carlitos Carlangas y Leiva con la canción Podría ser peor. Siempre podría ser peor, ¿no, Joaquín?
0: Sí, sin duda.
1: La canción dedicada al tío Floren.
0: Con optimismo.
1: José Luis Cerca de Barcelona, Carmen de Quismondo y a ti y a mí, ¿vale? Un besito.
0: Gracias.
1: Y un abrazo para todos.

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0: Las 12, mediodía.
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0: Seguimos pendientes de esa operación policial que se está desarrollando hasta ahora en la calle San Lorenzo de Albacete. Volvemos allí. Amparo de Aguilar, cuéntanos, saludos.
2: Hola, buenos días de nuevo. La Policía Nacional acaba de llevarse a dos personas detenidas. Podrían ser un total de cuatro, de acuerdo con lo que hemos visto sacar de este

0: inmueble, el segundo y cuarto piso de la calle Lorenzo de Albacete, número 7. Hemos visto cómo la policía sacaba bolsas de basura, cajas, herramientas, garrafas de aceite de motor, de aceite de oliva. Podríamos estar ante los delitos de receptación de objetos robados, robo de cable de cobre y tráfico de drogas. Como decimos, estamos a la espera de que la Policía Nacional confirme de qué tipo de operación policial se trata, que se salda al menos con 4 detenidos.
1: Gracias, Amparo. De tribunales, a partir de lunes se van a reunir a deliberar los miembros del jurado popular por el doble crimen de Manzanares, a quienes el fiscal ha pedido que no se dejen engañar por los acusados. Hay prueba suficiente para condenarlos.
2: Lo que importa aquí es la justicia, que se haga y que se imparta justicia, y que sobre todo una persona que ha matado 2 veces, que se sospecha que ha podido matar antes, que no puede salir a la calle. Sinceramente, no puede salir a la calle, no puede salir.
1: En Priego, en Cuenca, se celebra el Encuentro de Mujeres Rurales con 250 asistentes en el Día de la Mujer Rural. Allí, Oriana Márquez. Oriana, buenas tardes.
3: Buenas tardes, pues unas 250 mujeres llegadas de diferentes puntos de la comarca del Alcarquense se han dado cita en este majestuoso monasterio de San Miguel de Priego. Aquí van a realizar diferentes actividades como una visita guiada y un gran desayuno, y en estos momentos se encuentran descendiendo hasta el pueblo para disfrutar de una demostración de oficios antiguos, oficios tradicionales y también de una comida y más actividades. El objetivo no es otro que juntarse, pasar un día juntas, compartir conocimientos y experiencias y, por supuesto, lo más importante, reivindicar su importante papel como mujer rural a la hora de conseguir que nuestros pueblos tengan un futuro prometedor.
1: Gracias, Oriana. Más asuntos. El presidente del Gobierno, Pedro Sánchez, ha defendido su decisión de colocar en el número 2 en las listas del Partido Socialista para las elecciones a la ministra Margarita Robles.
4: Margarita Robles ha estado conmigo, a mi lado, pues creo recordar que ya casi más de 10 años, más de una década. Primero como portavoz del Grupo Parlamentario Socialista cuando estábamos en la oposición, posteriormente como una extraordinaria ministra de Defensa. Con lo cual, yo solamente tengo palabras, primero, de reconocimiento al trabajo que hace Margarita Robles y, en segundo lugar, también de agradecimiento.
1: Sánchez, que está hoy en Bruselas, también allí el líder del Partido Popular, Alberto Núñez Feijóo, que sobre las pensiones ha reiterado que subirán con el IPC.
5: ¿Se actualizarán las pensiones conforme al IPC? Sin duda. ¿Garantizaremos el sistema público de pensiones, su viabilidad? Sin duda. Y si alguien que no tiene credibilidad en materia de actualización de las pensiones es el señor Sánchez.
1: Y ya de vuelta a Castilla-La Mancha, hasta ahora se inaugura en la plaza del Ayuntamiento de Toledo la Feria del Libro, una nueva edición en la que se incluyen charlas, mesas redondas, cuentacuentos o talleres. Allí se encuentra Alicia Sansegundo. Alicia, buenas tardes.
6: ¿Qué tal? Sí, una feria a la que van a asistir, entre otros escritores, Jorge Volpi, Elma Correa, Javier Ruescas, Nieves Concostrina o la boticaria García. México tendrá además bastante presencia en esta edición con actividades relacionadas con Juan Rulfo y varios autores mexicanos. La sede principal está en la plaza del Ayuntamiento, donde en estos momentos nos encontramos, aunque hay actividades también en la Fundación Ortega Marañón, en el Parque del Tránsito, en el Círculo del Arte y en un espacio complementario de firmas, Centro Comercial La Abadía. Un cartel repleto de propuestas que los amantes de la lectura no pueden pasar por alto. Una feria que va a permanecer abierta hasta las 2 de la tarde del próximo domingo 18 de octubre.
1: Gracias, Alicia. Si viene marcada la información de este jueves, tenemos temperaturas hasta ahora en la región de 21 grados en Ontígola, 17 en Indelancina, 22 en Brujón. Se quedan ya escuchando la mejor música en La Rotonda con Joaquín Guzmán.
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2: Pues seguimos avanzando en mañana, en jueves, en este 15 de octubre, en este día de Santa Teresa de Ávila, pero sobre todo el Día Internacional de las Mujeres Rurales. Es lo que más vueltas está dando a la rotonda, precisamente dando vueltas con su tractor y curando almendros está Ana, desde Cebolla. Buenos días, ¿cómo estás?
3: Buenos días. Buenos días, rotondero, rotondera. Bueno, Joaquín, pues para el día de hoy, por ser el Día de la Mujer Rural, ya que yo soy rural, me gustaría que me pusieses alguna canción de Hugo. Me da igual, me gustan todas, te lo dejo a tu elección, ¿vale? Venga, y para dedicárselo a todas las mujeres rurales de Castilla-La Mancha. Un saludo. Adiós, Joaquín. Por cierto, Joaquín, no te he dicho que soy Ana de Cebolla. Venga, un saludito.

0: poco estaban presentando en su Dublín natal el nuevo disco U2 con este With or Without You. Arrancamos esta nueva hora de Rotonda, las 12 y 2. Vamos a Caña Vedija, cerca de Mira. Buenos días.
1: Muy buenos días, Joaquín y rotonderas y rotonderos. Soy Isabel. ¿Qué tal si hoy nos pusieras de los Hollies Long Cool Woman? Creo que se pronuncia así. Pues venga, que tengáis un buen día.
0: Enseguida también
1: hablaré de la mujer rural.
0: Te decía que enseguida hablaremos de los Beatles. Vendrá Diego a contarnos una nueva canción de los Beatles.

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1: Bueno, pues vamos a dar una vuelta por el universo Beatles. Como cada jueves.

0: Tiempo en la rotonda de conexión Beatles de conocer la historia de una canción de los Beatles y con ellos saludar a nuestro experto en los de Liverpool. Diego Mendoza, ¿qué tal? ¿Cómo estás?
1: Muy bueno.

0: buenos días, Joaquín.
1: Bienvenido.
0: Bien hallado.
1: ¿Cómo vamos?
0: Bien, bien, todo bien. Y sí, con muchas ganas de presentar hoy esta canción que...
1: Que te decía yo fuera de micrófono, Paul McCartney no para de... ¡Qué actividad, eh!
0: No para, no
1: 83
0: para,
1: años que tiene.
0: Sí, sí, sí, sí, del 40 y... No, 84, ¿no?
1: 84,
0: sí, sí,
1: sí, sí. No para.
0: Y nada, nada, nada. Y ha vuelto a sacar ahora una... Siempre hace lo mismo últimamente y la verdad que a los fans nos siente un poquito mal, ¿eh?
1: ¿Qué hace?
0: Pues claro, te saca un disco, el último que ha sacado de The Voice on Dungeon Lane, sí, ¿de acuerdo? Y a los pocos meses te saca una edición de luz con tres temas más.
1: Un bonus extra.
0: Es que dices, ay,
1: tío, si ya eres rico, o sea,
0: ahí está, ahí la has dado, ahí la has
1: si
0: dado.
1: Ya eres multimillonario.
0: Si no, sea, te hace falta,
1: no,
0: Paul,
1: te hace falta.
0: Si te lo vamos a comprar igual, sácalo, claro, todo el tiro.
1: Claro. Sácalo, un gesto generoso, ¿no?
0: Claro, pues ahora hay tres temas más que estamos esperando a que salgan en una nueva edición que acabamos de comprar hace unos meses. En fin.
1: ¿Y qué te vas a comprar?
0: ¿Y qué haces, Joaquín? ¿Qué haces?
1: Bueno, yo creo que lo que tendrías que empezar a hacer, aparte de que haces muy bien comprando, es hacer algo en las redes sociales, empezando a mostrar toda tu memorabilia. Esta semana, además de hablaros de la canción que nos vas a hablar, voy a subir a Instagram o a
0: esta
1: TikTok
0: edición de tal,
1: esta edición de no sé qué que me compré, o esto que tiene muy poca gente. Empezar a mostrarlo, porque al final tienes un museo en casa.
0: Efectivamente.
1: Pero hay que empezar a disfrutar todos de tu museo.
0: Los tiraremos, los tiraremos.
1: Yo me ofrezco, yo me ofrezco a ir poco a poco subiendo cosas. Nunca diré la dirección de tu casa, porque te pondremos una diana ahí.
0: Ay, qué bueno.
1: Bueno.
0: Sí, no, no, pero es que son estas cosas que te cabrean un poquito como fan de decir, pero no era necesario, no era necesario ahora, ¿sabes? Pero bueno.
1: No te preguntaré si alguna vez has calculado lo que te has gastado en cosas de los
0: No quería hacerlo.
1: No, no quería. Bien gastadas están.
0: Sí, sí, sí, para mí es una inversión, no es un gasto, no es, un gasto, es una,
1: claro,
0: inversión.
1: Bueno, ¿qué canción nos
0: bueno,
1: vamos a
0: pues,
1: hoy?
0: Hoy traemos una de Paul, hemos estado unos días con John y sí, vamos a volver con Paul McCartney, esta canción del año 65, que se publicó junto al álbum Rubber Soul, fue un single que sacaron, doble cara A, que contenía Day Tripper por un lado y la que vamos a ver hoy que es We Can Work It Out, una canción de Paul McCartney, We Can Work It Out, que traducido puede ser como podemos arreglarlo, podemos hacer que funcione. Esta canción corresponde a lo que yo llamo un poco la trilogía Rubber Soul de Paul McCartney. Paul McCartney está pasando...
1: ¿Cómo es eso?
0: Te explico. Esto es una idea mía, ¿eh?
1: Uh-huh.
0: Paul McCartney está pasando una etapa rara con su novia de entonces, Jane Asher, que era una actriz, bueno, y es una actriz famosa allí en Inglaterra. Y estaba pasando una época revuelta. Entonces, en esa época del 65, en concreto para este álbum Rubber Soul, saca You Won't See Me, Tú No Quieres Verme, I'm Looking Through You, Miro A Través De Ti, y esta canción, We Can Work It Out, Podemos Arreglarlo, ¿no? Estas tres canciones están pensando en lo mismo, ¿no? En esa mala etapa que tiene con su novia, en esa etapa revuelta. Y entonces está Paul McCartney ahí con ello en la cabeza todo el rato y salen estas tres canciones, ¿no? En concreto, esta canción de hoy, We Can Work It Out, Paul McCartney toca el bajo, guitarra acústica, y hay dudas si el armonio lo toca Paul o lo toca John. Hay un poquito ahí de dudas de quién lo tocó.
1: ¿El armonio es un teclado?
0: Sí, es un
1: teclado pequeñito.
0: Sí, uh-huh, es como una especie de, bueno, pues como de medio órgano de iglesia, uh-huh, una cosita así, ¿no? El armonio. Y bueno, y es la voz principal en esta canción, por McCartney, claro. John a la guitarra acústica, como he dicho, no sabemos también si el armonio. También toca la pandereta, George Harrison la guitarra acústica y Ringo su batería. Y lo hacen, pues nada más y nada menos, Joaquín, que en simplemente dos tomas.
1: Fíjate.
0: En dos tomas se cascan esta canción.
1: Qué barbaridad.
0: Así, como el que no quiera la cosa.
1: A mí una,
0: ¿no?,
1: cosa que me llama siempre la atención de esta canción, bueno, de algunos de los Beatles también, es que empieza arriba ya. O sea, empieza casi hasta pillada.
0: Sí, sí, sí, sí, sí, sí, sí.
1: Empieza muy, muy, muy arriba, ¿no? Entonces
0: sí, sí,
1: me llama
0: sí,
1: la atención porque no hay ese desarrollo que hay hasta que llega el estribillo. Entra, ¡pam! Na, na, na, na, na, na,
0: sí,
1: na,
0: lo hicieron en muchas canciones, entraban, ¿sabes? Igual que Help, por ejemplo.
1: Sí,
0: sí. O sea, es como que, sí, tenían esa, a veces esa manera de componer, John y Paul, que bueno, pues a los resultados pues parece que se le dio.
1: Sí,
0: bien,
1: sí, sí.
0: Bueno, pues esta canción Paul McCartney la escribe principalmente guitarra y lo hace en una casa que le compró a su padre en el 64, que la casa se llamaba Rembrandt. Es en una localidad allí cercana a Liverpool, cruzando el Mersey. Yo he pasado por esa casa cuando

0: se vaya a Liverpool, y son casas que tienen nombres de pintores. En este caso, pues es la de Rembrandt. Y en esa casa, Paul compone esta canción, ¿no? Es una letra muy personal, como te decía antes, donde está preocupado por su relación con su novia Jane Asher. Y dice Paul McCartney que a menudo es un buen método dirigirse o expresar las canciones, sus sentimientos en las canciones, ¿no? Expresarlos y ahí transmitirlo, ¿no? Tras escribir el cuerpo de la canción, se va a casa de John para acabarla. Paul escribió la primera parte y yo el puente, dijo John Lennon en una entrevista, ¿no? De tal manera que ahí se junta toda la simbiosis de John y Paul, ¿no? Porque Paul había escrito We Can Work It Out, podemos arreglarlo. Y John le añade Life is very short and there's no time for fashion and fighting, my friends.
1: ¿Qué significa?
0: ¿Qué quiere decir? La vida es muy corta y no hay tiempo para preocuparse por pequeñeces y enfadarnos, ¿no? Ni luchas tontas, amigo mío. Que bueno, para mí la grandeza de las canciones que tienen estos artistas es que, bueno, Paul estaba haciéndolo para decírselo a su novia en una canción, pero el oyente, nosotros, pues podemos aplicarlos en nuestra vida en general, ¿no? Claro. O sea, esta frase me parece tan bonita, ¿no? La vida es muy corta y no hay tiempo para pequeñeces, y preocuparse por pequeñeces y luchar a lo tonto, ¿no? O sea, te lo puedes aplicar a una amistad, te lo puedes aplicar a ti mismo. Porque en definitiva, bueno, pues lo que tienen los grandes artistas es que muchas veces nosotros pensamos que todo es glamour, que todo son sonrisas en redes, que todo son sonrisas en escenarios, que tal y que cual. Y al final, pues están teniendo pues las mismas cosas cotidianas que el resto de los mortales, ¿no? En este caso, pues una mala racha con su pareja. Y entonces, bueno, pues eso es bonito de las canciones, ¿no? Que las hace una persona, pero las hacemos nuestras porque están tratando temas cotidianos nuestros, ¿no? Entonces, bueno, pues es lo bonito, ¿no?, de estos grandes artistas. Paul tenía en la cabeza un tema de un ritmo muy rápido al estilo country western, y George Harrison contribuyó a los arreglos sugiriendo que el puente de la canción se tratara como una especie de vals alemán, ¿no? Que es cuando ahí en el estribillo... I'm fighting my friend, tan, tan, tan, tan, tan, tan, tan. Y luego vuelvo otra vez ahí. Bueno, pues esa especie de vals fue sugerido por George Harrison. Vemos como aquí todos van colaborando un poquito.
1: ¿Y del título sabes algo? ¿Por qué se llamó así? We Can Work It Out.
0: Porque era decirle
1: a la chica,
0: podemos arreglarlo.
1: Ah, vale.
0: Podemos solucionarlo.
1: Es que yo siempre lo he entendido como...
0: trabajar fuera, ¿no?
1: Eso es.
0: No, es una expresión que nos viene a decir como We Can Work It Out. Podemos arreglarlo,
1: o
0: podemos
1: sea,
0: trabajar
1: expresión
0: en ello.
1: Debe ser inglesa, una expresión...
0: Sí,
1: ¿no?
0: Sí, bueno, el verbo es así.
1: Tenemos que hablar.
0: Claro, podemos solucionarlo, esta racha podemos arreglarlo, ¿no? Y bueno, es una gran pieza de los Beatles que bueno, pues están todos los ingredientes para, bueno, John tuvo que luchar porque claro, la otra cara del single era Day Tripper. Y bueno, pues aquí ya empiezan los egos un poquito a tal y al final dijeron, venga, pues doble cara A, ¿sabes? Doble cara A. Lo que pasa que luego, a tenor en las listas, We Can Work It Out sí que fue número uno en Estados Unidos, mientras que la otra cara, Day Tripper de John Lennon, buena canción también, pero se quedó en el número 5, en el puesto.
1: Vale.
0: Entonces, bueno, al final parecía que Paul McCartney tenía más de razón a tenor por la venta en las listas, pero bueno, luego para gusto. Bueno, la canción, grabaron primero Day Tripper y luego a los 4 días, el 22, graban esta We Can Work It Out, como te decía antes, solo en dos tomas. Se la apañan, o sea, es que me parece totalmente, ¿sabes? Paul toca la guitarra acústica mientras John y George se preocupan de la pandereta y respectivas guitarras, ¿no? También sé que alguna vez, en algún momento, pudieron tocar el bajo en esta canción, tanto George o John, porque era un bajo simple y parece ser que eso no sería muy típico de Paul en una canción además suya, ¿no? Entonces parece ser que por alguna circunstancia en esta canción pues tocó no George el bajo. Y estaban por allí en los estudios y descubren que hay un viejo armonio y entonces ya estos pues empiezan, ostras, pues un armonio, pues vamos a ver cómo lo puede ver la canción, vamos a ver cómo... Entonces se graba una segunda pista que es la que... creemos que pudo grabar Paul, aunque luego en el vídeo de esta canción se le ve tocar a John el armonio. Entonces, bueno, por eso hay un poquito de duda de quién tocó realmente ese armonio en esta canción. Se hicieron las mezclas el 28 de octubre y hay un videoclip donde se les puede ver tocando esta.

0: la canción, haciendo un playback de la canción para la televisión. Y bueno, pues es la primera vez que los Beatles utilizan el armonio en su carrera, que luego aparecerá también en otros temas más adelante como Bane for the Benefit of Mystic. Y este armonio hoy preside el estudio que Paul McCartney tiene en su casa. O sea, que luego Paul McCartney este armonio de esta canción se le quedó, ¿no? Entonces, bueno, pues tenemos esta canción en donde, bueno, pues podemos contar un poquito más de la letra, que la letra nos dice algo así. Dice, try to see it in my way. Intenta verlo a mi manera. Tengo que seguir hablando hasta que no pueda seguir. Mientras tú lo veas a tu manera, corre el riesgo de saber que nuestro amor pronto se acabará. O sea, Paul McCartney le está diciendo a su novia, ponte en mi posición, intenta verlo de mi manera, que si lo ves de mi manera, bueno, dice, podemos arreglarlo, we can work it out, piensa en lo que estás diciendo, puedes equivocarte, y si aún así piensas que está bien, pues piensa en lo que estoy yo diciendo. Bueno, es como que todo el rato la está diciendo, ponte en mi lugar, ponte en mi lugar, y luego ya viene la parte que decíamos antes de la vida es muy corta y no hay tiempo para quejarse y peleas, ¿no? Como diciendo, venga, vamos a pasar esto por encima, dejémoslo correr, que es todos al final son dos días, vamos a disfrutarlos, a estar bien, en compañía. Eso es. Y en armonía con el armonio.
1: Bueno, pues con todo el sentido que nos da siempre que nos cuenta la historia de la canción, es el momento de escucharla.
0: Temazo.
1: Gracias, Diego.
0: A ti.

0: Bueno, pues ya no solamente conocemos cómo se grabó, dónde se grabó, sino que Weekend Working Out no tiene nada que ver con trabajar fuera, sino con decirle a alguien, podemos arreglarlo. Esto fue Conexión Beatle, como cada jueves, con Diego, las 12 y 29 minutos.
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0: El Día Internacional, buenos días.
1: Buenos días, Joaquín. Buenos días, rotonderos y rotonderas. Soy Victoria, desde Agudo. Bueno, Joaquín, hoy en primer lugar, muchísimas felicidades a todas las mujeres rurales. Y decirte que yo me siento orgullosísima de ser mujer rural. ¿Y qué te parece si ponemos para todas estas mujeres maravillosas de los pueblos la canción de Julio Iglesias, Quijote? Pues va para todas ellas, para ti también. Y que pasemos todos un buen día. Adiós.
0: Pues ahí vamos. Yo creo que con esta ciertas. ¿Eh? Feliz día de la mujer rural.

0: de los 25 minutos, el Día de la Mujer Rural, el Día Internacional de la Mujer Rural, es lo que más vueltas está dando a la rotonda. Hoy también es Santa Teresa de Ávila y hoy hemos abierto el salón de los invitados para recibir chicas y chicos de un colegio. Vamos a ponerles una canción. Buenos días, ¿cómo estáis?
1: Hola, soy del Colegio de Carmen de Toledo y quiero que nos dediques una canción.
0: Pues a los dedico una canción, que disfrutéis de vuestra visita, que os guste vuestra radio, vuestra televisión y espero que os guste Loquillo, porque el madrugador a las 5 de la mañana ya estaba con el camión arrancado. Iker,
2: buenos días. Joaquín, buenos días, rotondero, soy Iker Cuenca. Vamos a ver, Joaquín, si para hoy le puedes poner la canción de Loquillo, la de Rociola, ¿vale? Te digo a ti, Joaquín, a todos los rotonderos, a mi amigo el Miguel Lupas, a mi amigo Benito de Villalolaya, Miguel de Cuenca, un saludo y buena ruta.
0: Pues un saludo y buena ruta.
3: Hola, hola.

0: Hola, buenos días.
1: Buenos días.
0: Soy del Colegio Higiene del Carmen y quiero que nos dediques una canción.
1: Pues que os guste la radio y la tele y que disfrutéis de esta canción de Loquillo, el Rompeolas.

0: Buenas, buenas, ¿cómo estás?
1: Día Joaquín Guzmán y gente de la Rotonda, soy José María. Esta mañana, si puede ser, me gustaría escuchar a Extremo Duro, La Vereda de la Puerta de Atrás, y dedicárselo hoy a todas esas mujeres rurales, más que mujeres rurales, a todas esas trabajadoras del campo, sí, que señor, están ahí al pie del cañón. Muchas gracias y buen día.

0: campeones del mundo.
1: ¿Cómo estamos?
2: Soy Pedro Vigo Marqués, aquí estamos a ver si terminamos de sembrar el trigo aquí en Quejigares. Pues nada, a ver si nos puedes poner una canción del canto del loco. La madre de mi amigo José. Nada, dedicársela a Bárcenas, a los machacos, a Pedro Tranco, al legionario, a Alfonso el Florian. Ese sí no me escucha todos los días. Menudo pájaro. Bueno, y para nada, para todas las mujeres rurales, que son muchas. Venga, a todos, a pasar buen día. ¡Hasta luego, Lucas!

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1: Bueno, vamos al Cázar, donde ha puesto hoy Pablo. La otra noticia está de aniversario, me dice por aquí. Buenos días.
2: Hola, Joaquín. Hola, rotonderos. Soy Pablo San Juan. Hoy la otra noticia es que estamos de cumpleaños, aniversario, no sé cómo decirlo, de la otra noticia.
1: ¿Ah, sí? ¿Cuántos años?
2: Y es que hace 5 años, más o menos, mandé mi primer mensaje a la rotonda. Y allí ya solté ya mi primer chascarrillo.
1: No me digas.
2: ¿Que por qué lo hago y por qué lo hice? Pues la verdad, porque mandar un mensaje de nada más pedir una canción me resultaba un poquito insulso, un poquito vacío. Y dije, bueno, pues yo comento algo y ya veremos. Pues oye, ahí veremos, 5 años.
1: 5 años ya, qué barbaridad.
2: Así que Joaquín, voy a tener que hablar ya con el presidente o el que mande de Radio Castilla-La Mancha, porque oye, yo creo que ya ha pasado la prueba, 5 años, merece un contrato fijo, ¿no? Pues nada, Joaquín, hoy voy a pedirte la canción que pedí por primera vez en la rotonda.
1: ¿Qué fue?
2: Y fue M-Clan, Antihéroe.
1: Anda.
2: ¡Chao!
1: Se acuerda el tío, Felicidades, Pablo, y gracias por estar ahí con la otra noticia.

para hoy me gustaría escuchar a Barón Rojo, hijo de Caín. Que tengamos un buen día de jueves. Venga, ha pasado bien. Se me olvidaba, soy Juan de Castellares, Santiago. Para todos los redonderos, redonderas y todos los rockeros de España entera. Y en especial para mis amigos. Y para ti también.

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0: Es la 1 de la tarde.
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0: Castilla-La Mancha espera aprobar más de 900 plazas en educación secundaria, cifra que ha avanzado el presidente de Castilla-La Mancha, que ha reconocido contactos con los sindicatos de la enseñanza, Javier Pérez.
2: Las negociaciones existen con ellos, con los sindicatos, así lo ha confirmado el presidente autonómico, que ha señalado que habrá 940 plazas para secundaria, para formación profesional o para idiomas. García Page ha puesto en valor su compromiso con la educación pública.
3: Creo en lo público. Hoy le estamos haciendo una oferta a los sindicatos precisamente para 949 plazas en secundaria, y tanto en formación profesional como en secundaria y en idiomas.
2: Ha dicho además que hay que combinar lo público y lo privado, y esto lo ha destacado en Toledo durante la inauguración del Congreso Nacional de CECAP, las empresas de formación, en el que participan 300 personas.
0: Mientras en Madrid, segunda jornada de huelga indefinida de la educación pública, hasta ahora los docentes rodean la Consejería de Educación con una gran cadena humana. Sobre la actuación ayer de la policía, se le ha preguntado a la presidenta madrileña, la Asamblea de Madrid. Ayuso acusa a la izquierda de reventar la capital con huelgas y acampadas. Escucha a Manuela Bergueró, de Más Madrid, y a la presidenta Díaz Ayuso.
4: Madrid, patas arriba, y se extrañan de que haya huelgas y acampadas. Le preocupa más una pancarta que la deja en ridículo que un fondo buitre que deja sin casa a una familia.
5: Son ustedes los de restar y no los de sumar. Y da vergüenza, porque han puesto la puerta al sol como a las playas de Ceuta. Que la izquierda en este país, cuando se encuentra en esa encrucijada, se vuelve extremadamente violenta porque no acepta las reglas del juego democráticos.
0: Hoy es el Día Internacional de la Mujer Rural, y hasta ahora el Ministerio de Agricultura entrega los premios de excelencia a la innovación para las mujeres rurales. Uno de los galardones ha recaído en una ganadera toledana, Carolina Fernández, Madrid. José Luis Martín, buenas tardes.
6: ¿Qué tal? Buenas tardes. Y esta ganadera toledana de Menasalvas ha sabido aplicar la innovación en la alimentación de sus animales para conseguir una carne más saludable. Minutos antes de recoger su galardón, nos confesaba sentirse muy emocionada y también agradecida, además, en un día de cierre tan especial como el dedicado a la mujer rural.
7: Han premiado el trabajo a una familia ganadera que ha apostado por la ciencia, por la innovación, para tener la mejor carne de España en Castilla-La Mancha. Las mujeres aportamos ese alma a los proyectos, y que tenemos que tener una mirada diferente, con una perspectiva diferente, y que tenemos que seguir adelante.
6: Además de la innovación, Carolina ha diversificado su negocio al agroturismo, con alojamientos turísticos y la posibilidad de ser ganadero por un día.
0: Gracias, José Luis. Y otro testimonio de mujer rural, el de Belén, que hace 5 años decidió apostar por su pueblo, por Cañete, para montar un negocio, una mercería, donde además hace arreglos de ropa y vende otros artículos de otro tipo. Es otro ejemplo de cómo estas mujeres ayudan a mantener vivos nuestros pueblos.
8: Te llena mucho que viene una clienta y te dice: ¡ay, qué bien lo tienes! ¡Ay, qué bien que tenemos de esto! Si no, ¿qué haríamos? Nos teníamos que ir a Cuenca o otra cosa. Y te lo agradecen. Y eso te llena también.
0: Y seguimos en el entorno rural, porque en la cooperativa El Progreso de Villarrubia de los Ojos han comenzado a embotellar sus vinos más jóvenes. Apenas les quedaba stock y ya tienen listas sus nuevas añadidas, a pesar de que las ventas han comenzado frías. Hay desánimo en el sector por la incertidumbre económica y por el descenso en el consumo. Jesús Julián Casanova es el presidente de la bodega.
9: Pensamos que vamos a tener también una campaña corta en cuanto a lo que es producción a nivel nacional, una campaña también corta en lo que son producciones a nivel europeo. Los stocks que tenemos tampoco son elevados, pero la incertidumbre y la bajada de consumo está haciendo que el mercado esté un poquito espeso, un poquito denso.
0: Y una cosa más, en Guadalajara se sigue buscando desde hace 5 días a un hombre que está desaparecido. Sus familiares están especialmente preocupados porque presenta discapacidad psíquica. Tiene 45 años. Chema Antón es el concejal de seguridad del ayuntamiento.
10: Es una persona que tiene 45 años, pero que tiene un 85% de discapacidad. Entonces, pues es que es imprevisible lo que pueda haber pasado, o a ver a dónde se ha ido. Es imprevisible.
0: Tenemos temperaturas hasta ahora en la región de 22 grados en Graja de Iniesta, 22 grados también en Zarzuela de Jadraque y 23 en Tendilla. Se quedan ya escuchando la mejor música en La Rotonda. Más información en Castilla-La Mancha a las 2 con Carmen Martín y Óscar Castellanos.
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13: Vamos con otra vuelta a la rotonda de Joaquín Guzmán.
14: Aló, buenos días, señor Guzmán.
15: ¿Cómo estamos, Manolo?
14: Buenos días, rotonderos, rotonderas. Pues ya es jueves, ¿eh?
15: ¿Sí?
14: Ya es jueves.
15: Bueno, casi viernes.
14: Pues decirte que me ponga a hablar con el barrendero todas las mañanas, pues lo normal. Que si los perros por aquí, que si los amos, pues si sales de casa y ya ves en todas las aceras el reguero de pipí de los perritos. Madrugan más que uno. Entonces, Joaquín, eso es un problema, pero grande. Y nada, voy a contar el problema que tengo esta mañana. ¿Qué te parece si me pones a cambio de guardia, de botilen? Venga, para que pasemos una bonita mañana. Nos escuchamos, Manolilla Albacete. Pero otra cosica.
15: Dime.
14: Que los perretes no tienen la culpa. Los tenemos los seres humanos. El que tenga un perrito, que lo eduque y sea más civilizado.

0: Cambio guardia de Bob Dylan. ¿A qué huele tu cocina, Carmen?
1: Oye, no cocinen, que voy a comer. Yo voy a comer unas albóndigas a la jardinera, como digo yo, con verdura. Y una patatita frita y un poquito de ensalada. Vamos a comer.
0: Qué rico.
1: Y después de una panacota. Me he aficionado a las panacotas.
0: Te has aficionado, ¿eh?
1: Hasta que me hace. Bueno, pues ha pasado buena tarde todo el mundo. Adiós, gente linda. Hasta mañana.
0: 689-649-805. ¿Y te apetece sumarte a decirnos a qué huele tu cocina? ¿Qué vas a comer hoy? Seguimos dando otra vuelta. Buenos días.
2: Buenos días, Joaquín. Rotonderos y rotonderas.
0: ¿Cómo estamos?
2: Vamos a ver, Pedro de Iniesta. Hoy es Santa Teresa.
0: Y, sí, señor.
2: Y quiero felicitar en primer lugar a mi mujer, Teresa. Mi hija, Maite. Mi consuegra, Teresa. Luego a las amigas, la buena amiga Teresa de Riopa, que parece que va saliendo de su operación.
0: Poco a poco.
2: Venga, que vaya bien. Y otra, no lo voy a escuchar, luego se lo mando. Otra Teresa de Oviedo. No creo que lo escuche, pero bueno, va también para ella. Me pones la oreja, no, efecto mariposa, no me crees. Y también para las mujeres rurales. A las que están ahí al pie del cañón en agricultura y ganadería, ¿vale? Va para todos. Adiós y buenos días. A pasar buen día de Santa Teresa. Adiós.
0: Gracias.
3: ¿A qué huele? Mi cocina hoy jueves huele a un estofadito de carne con patatas y de postre una gelatina y unos yogures griegos.
0: Cuéntamelo.
4: Buenos días, Joaquín. Rotondero de Tondera. Soy Manolo de Miguel Turra. Hoy mi cocina huele a un arroz con costillas y de postre un platanito. Así que nada, eso es lo que hay. Que pasemos buen jueves y nos vemos.
0: Marisa, ¿qué tienes
5: claro
0: tú?
5: Que sí, Joaquín, cómo no. Pues hoy mi cocina huele a sopa de picadillo y bacalao con tomate y para cenar una tortilla de patatas.

0: Qué gran acierto, porque la canción originalmente la grabaron Efecto Mariposa y el gran acierto fue contar con Javier Ojeda en una segunda revisión. El cantante de Danza Invisible. Pues fue todo un éxito, ¿eh? En los años 2000.
1: Hola Joaquín, que soy Lina de Yecla.
0: Hola Lina.
1: Que mi cocina hoy huele a arroz a la cubana. Y se lo quiero dedicar a mis nenes de Yecla, que están allí, venga que trabajar. Venga, hasta luego.
0: Casto.
2: Joaquín, solo mandar un fuerte saludo para todas las mujeres rurales, pero en especial para la mía, que era la más buena y la más valiente. Venga, ya de paso a todas las Teresas. Venga, que durmiendo hoy y mañana viernes.
0: Hablando de mujeres rurales, buenos días.
3: Buenos días, Joaquín. Soy Adán de Palo Nueva. Acabo de coger el camión y no sé si habrás puesto, con motivo del día que soy, del Día de la Mujer Rural, la canción Mamá de Rigoberta Bandini.
0: No.
3: Si no ha sonado, ponla en agradecimiento a todas ellas. Y que tengáis buen día y que no se envenenen por populismo, ¿vale?

0: radio, vamos repasando más cocina.
1: Hola, Joaquín. Hola. Soy Juan, el rockero de Castilla de Santiago. Mi cocina huele hoy a arroz con liebre y una ensalada. Y de postre, un flan.
0: Francisco Alcázar, cuéntanoslo, danos de comer.
2: Buenos días, rotondero.
0: Buenos días.
2: Soy Francisco de Alcázar de San Juan.
0: ¿Cómo estamos?
2: Ahí vais con la rotonda. Bien, no hace mal día hoy que en Alcázar.
0: No, ¿verdad?
2: Un poco fresquito, pero el sol fuera. 29 grados tenemos.
0: Mira, qué ricos.
2: Mira, chicos, mi cocina ahí huele de a lo siguiente. Primer plato, marmitaco vasco. Segundo plato, ensalada de langostinos con lubina, con champiñón,
0: ¿cómo?,
2: patatas y pimientos.
0: Ensalada, lubina.
2: Y de tercer plato, unos lomos de bacalao con tomate y pimientos. De postre, bizcochada de Alcázar tradicional. Y de canción, a ver si me lo puedes poner, Tónica, o Phil Ryan, Phil Ryan ese.
0: Ha dejado la pescadería vacía hoy.
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0: pim pam que lleva ahí con el pescado. Sí, señor. 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
1: 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Tónica, yo me voy para allá. Cojo el helicóptero del Sescar. Me voy para allá contigo, Francisco. ¿Me tienes?
2: Sí, señor Francisco. Ese es un menú de AOPA Atlético.
3: Bueno, Francisco, impresionante. Todo lo comería. Impresionante.
4: Es la primera vez de mi vida que veo que se le echa lubina a una ensalada.
5: Sí, señor, AOPA Atleti, almirante, AOPA Atleti Club de Bilbao.
4: AOPA la lubina. 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

And it burns, una mujer de campo, una agricultora, Ángela desde Munera, a ver si nos pones hoy, en este día, nuestro día, una canción. Feliz jueves. 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Vamos con un poquito de Siloé.

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1: Hola, Joaquín, buenos días. Te escribo a ver si me puedes poner Ezion, que está empezando a sonar. Para mi hermana y mi cuñado, que el sábado empiezan una nueva etapa juntos y que ojalá podamos disfrutarla todos juntos y que siempre los querré muchísimo. Gracias, Miguel Ángel.
2: Buenos días, Joaquín. Te mando este audio para ver si me puedes poner la canción de Siloé, Todos los besos que damos, para mi hermana y mi cuñado, que el sábado empiezan una nueva etapa juntos y que ojalá podamos disfrutarla todos juntos.

0: Pues ahí estaba la música de Siloé. Menudo año el de Siloé, este 2026. En este día en donde más se está vertebrando la rotonda es el Día Internacional de la Mujer Rural. Y algo de eso me ha dicho Óscar Castellanos, que lleva en el informativo. Óscar, buenas tardes.
1: Buenas tardes, Joaquín. Así es, esa conmemoración. Mañana va a tener lugar la entrega de premios en Castilla-La Mancha, con un acto institucional en La Roda, pero hoy vamos a conocer algunos ejemplos. Además, en un contexto... digamos que preocupante por dos cuestiones. Primero, hemos

0: de los hogares sufre para llegar a fin de mes, pero repetimos que es ese pago del alquiler de la vivienda es lo que está lastrando y evita que esa brecha se pueda reducir. Luego hay un ejemplo que lo han explicado muy, muy gráfico en esa rueda de prensa. Decía, en el 2008, la diferencia que existía entre alquilar una vivienda o pagar una cuota de una hipoteca era de 200 y pico euros, 218 euros, es decir, era mucho más económico optar por el alquiler. Bueno, hoy, en el 2025, esa brecha se ha reducido a solo 9 euros, pero claro, al alza, ¿no? Estamos hablando de alquileres carísimos, todo eso lo vamos a analizar. Y luego, por otro lado, de ese perfil que hablábamos de mujer rural, con hijos, bueno, se está debatiendo ahora, hay una reunión de jefes de Estado y de Gobierno en Bruselas, lo que va a ser los fondos, ¿no?, de la Unión Europea. El gobierno de turno, que es el de Irlanda, ya ha propuesto una reducción del 8% y los países miembros, bueno, han levantado la voz, han dicho que es imposible, que así es y no se puede. Y además, precisamente en la PAC, que hay partidas destinadas al desarrollo rural y al empoderamiento de la mujer, pues se verían totalmente aniquiladas, por decirlo así. Luego nos lo va a explicar mejor Jorge Jaramillo. Además hay un congreso de organizaciones agrarias en Estocolmo y hay también representación española. Y como no, hablaremos de la fiesta de Santa Teresa también, que se vive con, bueno, pues, con mucho entusiasmo en algunos pueblos, como por ejemplo Jávaga en Cuenca.
1: Malagón, me han dicho también, ¿no?
0: Malagón también, hombre.
1: Porque hay un convento allí que inauguró Santa Teresa.
0: Sí, sí, de hecho también en Villanueva de la Jara, y de hecho en Malagón el equipo de fútbol es el Atlético Teresiano.
1: Ah, claro.
0: ¿Más claro?
1: Más claro en Malagón. Con Carmen Martín, gracias.
0: Oscar. Adiós, adiós.
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1: Buenas tardes ya.
6: Muy buenas, Joaquín. Buenos días, rotonderos y rotonderas. Aquí Rubén de Gamonal. Bueno, pues nada, aquí Carretera y Manta, como todos los días. Pues mira, hoy quería dedicar una canción a mi sobrino Dani, que cumple años. Y nada, decirle que le quiero con locura, que está hecho un tiarrón y que sueñe, porque todo lo que sueñe se le va a cumplir.
1: Qué bonito.
6: Es un tío grande. Y nada, pues eso, dedicárselo a todas las mujeres del campo de mi pueblo, de Gamonal. Y nada, pues escuchar la canción, por ejemplo, de Duncan Du, A un minuto de ti. Que la escuché anoche en un vídeo y joder, qué canción más bonita. La escucho muchísimas veces, pero ayer, joder, mañana la voy a dedicar en la rotonda.
1: Muy bien.
6: Así que nada, Joaquín, un abrazo para todos. A pasar buen día.

0: hecho un minuto de ti. Hablando de minutos, 21 son los que quedan para las 2 de la tarde. ¿Con qué canción podríamos cerrar hoy la rotonda? Sugerencias al WhatsApp del programa.
1: No soy como tú. Buenos días, Joaquín, y a todos los rotonderos y rotonderas. Mira, te va a pedir Sabina la de Pastillas para no soñar. Y se la quiero dedicar pues a todos los que nos escuchan la rotonda y en especial a los carpinteros. A ver cuántos hay. Que se nombren. Un saludo desde Torres Díaz de la Tierra, en Cáceres.
0: Bueno, pues hablando de Sabina, uno titular.
2: Buenos días, Joaquín. Buenos días, rotonderos. Soy Yales de Brihuega. Bueno, pues sí, joven, me gustaría escuchar a Joaquín Sabina, el tema Caballo de Cartón. Feliz jueves a todos, gracias.
0: 689-649-805. Entonces, grabó en directo con Viceversa.
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0: bueno era ese disco Joaquín Sabina y Viceversa. En directo, Caballo de Cardón.
1: Buenos días, Joaquín, Rotondero, Rotonderas y Fernando Talavera Los Caños. A ver si me pudieras poner American Idiot de Green Day. Yo creo que va a animar un poquito todo el día de hoy, que ya estamos a casi a viernes. Buen día a todos.

0: Y hoy, 15 de octubre, ¿qué tienes por ahí apuntado? Chema Cervantes.
1: 78 años cumple hoy el cantante y compositor argentino nacionalizado irlandés Chris de Bar, conocido en todo el mundo solo por esta canción, aunque lleva publicados una treintena de álbumes. Imagina que debutó en el 74, ejerciendo de telonero en la gira de la banda Supertramp con el disco El Crimen del Siglo. Con ellos precisamente vino a España en el 83, era la despedida oficial de Roger Hudson, aunque la cita de Madrid fue un fiasco al celebrarse en el desaparecido Campo del Gas, que tenía poco aforo. De biografía distinguida, casi novelesca, Chris de Bar nació en Argentina porque su padre fue cónsul británico radicado en Santa Fe y pasó su infancia entre Malta, Nigeria y Zaire. Y su abuelo materno llegó a ser jefe del Estado Mayor del Ejército Británico en la India. El abuelo compró a la familia un castillo normando del siglo XII, ubicado en Irlanda, y que luego convirtieron en hotel. Y allí Chris de Bar recibió de los huéspedes sus primeros aplausos. La canción Lady in Red estaba dedicada a su mujer. Evocaba el instante que la vio por primera vez radiantemente enfundada en un vestido rojo. Aunque Diana de Gales, fan, pensaba que hablaba de ella. De hecho, la cantó en su funeral. Síguenos en la noche, suena bien. 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
0: Cuéntamelo, Rola, buenos días, ¿cómo estamos?
3: Hola, Joaquín, hola, rotonderos, que soy el Rola. Pues nada, viva las mujeres rurales, sí, señor. Y hoy voy a tener el placer de dedicar esta canción de discoteca, de esa maleta que tengo por ahí en casa escondida, de esos viejos recuerdos, a toda la gente de Tragacete, a esas mujeres que encima de ser rurales son serranas, que si no fuera por ellas, no quedaba nadie en el pueblo. Venga, muchachos, saludicos, buena ruta y hasta luego.

0: Bueno, como si estuviésemos ya viernes, ¿eh? O a fin de semana. La música de W, Just Run to Me.
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0: Pues enseguida, en 6 minutos, Castilla-La Mancha a las 2. Vamos a por la última vuelta de la rotonda.
4: Buenos días, Joaquín. Buenos días, rotonderos, rotonderas. Joaquín, para cerrar la rotonda, y ya que el Rola ha abierto el camino Dance, pues para ver si podemos cerrar la rotonda con el tipo Fronivista, ¿vale? Venga, un abrazo.
5: Joaquín, soy Francisco de Alcázar. A ver, para terminar, ¿qué te parece un poquito de Los Cómoras también?
6: Joaquín, ¿qué te parece para terminar la canción de Alicia Keys, la de Girl on Fire?
0: Por ahí vamos a ir.
6: ¿Y si no, pues otra?
7: Buenos días, rotonderos, rotonderas. Soy Noelia desde Guadalajara capital. Bueno, pues esto me ha hecho la IA. Feliz Día de la Mujer Rural. Como propietaria de alojamientos rurales en San Andrés y Mirabueno, pues desear a todas las mujeres que sí viven el día a día en los pueblos un feliz día. Y también a las Teresas, porque en Guadalajara capital, con el convento de San José, no lo llega a fundar Santa Teresa, pero hoy celebran su día. Pero sí, donde estuvo Santa Teresa fue en mi querida Pastrana.
0: Mañana, mismo sitio, misma hora, volveremos a compartir la radio. Por fin será viernes. Hasta mañana, sed felices.

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0: Son las 2 de la tarde.
1: Hoy es miércoles 15 de octubre, es el Día Internacional de la Mujer Rural y la Verdad. Con los datos que hemos conocido hoy, bien podemos hablar de heroínas, sin temor a equivocarnos.
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0: Buenas tardes, hoy hemos conocido el informe sobre pobreza en Castilla-La Mancha y es muy elocuente. El 34% de la población, unas 700.000 personas, están en riesgo de pobreza y de ellas 6 de cada 10 lo están porque no pueden hacer frente al alquiler de su vivienda. El perfil además es el de una mujer que mantiene sola a sus hijos en un entorno rural y que precisamente no puede hacer frente a los gastos de la vivienda. ¿Por qué? Lo explicaba así, con cifras. Irene Sergio, ella es técnica de proyectos de la Red de Lucha contra la Pobreza y la Exclusión Social aquí en la región.
3: Por ejemplo, en 2008 existía una diferencia de 218 euros entre la cuota hipotecaria y la de alquiler, y en 2025 solo hay una diferencia de 9 euros entre ellas.
0: Atrás quedaron los años en que era más económico alquilar que comprar. Ahora ya se ha equiparado al alza con ciudades como Albacete y Toledo situadas entre donde más ha aumentado ese precio.
1: No es el único nubarrón en el horizonte para una mujer que ha decidido vivir en un pueblo con su familia. Hoy en Bruselas se celebra una reunión de los jefes de Estado y de Gobierno para debatir ese recorte del 8% que ha propuesto el gobierno de turno de Irlanda para los próximos presupuestos. Esto supondría una política agrícola comunitaria mucho más débil y, por ende, menos dinero también destinado a disminuir la brecha en el campo. Solo el 30% de las explotaciones que perciben ayudas están dirigidas por mujeres.
0: Por este motivo, las organizaciones agrarias de toda Europa presionan. Hoy están en Estocolmo, en un congreso en el que piden a los estados no ceder. Pedro Barato Asaja, Cristóbal Cano UPA.
4: Y que hace falta un presupuesto más amplio para la política agrícola común y que desde luego los mejores misiles y la mejor seguridad que puede tener Europa es la alimentación, es la agricultura.
5: Que Europa tenga como prioridad, además de otras necesidades, la agricultura y la ganadería es una decisión absolutamente inteligente.
0: Estará con nosotros Jorge Jaramillo para saber en qué situación están estas negociaciones que son vitales para el campo y las políticas de desarrollo rural.
1: Y es que lo repetimos siempre, lo que pasa en Bruselas importa e importa mucho. En cualquier caso, heroínas, a ver, las haylas, y nosotros en este día tan especial para ellas hemos hablado con algunas de las que precisamente mañana van a ser reconocidas en la Roda en el acto institucional de la Junta. Es el caso de Tina Olivares, es guionista, directora y productora audiovisual que decidió dejar Madrid e instalarse en su pequeño pueblo, en Montalvos.
6: Al contrario, o sea, me va muchísimo mejor en el pueblo, estamos en el año 2026... Lo rural no está reñido con la tecnología.
1: Como Tina, hay muchas más y en todos los ámbitos, así que vaya para ellas nuestro reconocimiento. Más noticias, nueva oferta de empleo público a la vista.
0: En esta ocasión para docentes y tras la anunciada ayer de 1.818 plazas para el SESCAM.
7: Creo en lo público. Hoy le estamos haciendo una oferta a los sindicatos precisamente para 949 plazas en secundaria, y tanto en formación profesional como en secundaria y en idiomas.
0: Es el anuncio de Emiliano García Page en la inauguración del 29º Congreso Nacional de Empresas de Formación que organiza CECAP en Toledo y en el que participan 300 personas. Entre otras cuestiones, aborda la importancia de incorporar la inteligencia artificial a la formación para el empleo.
1: Última jornada
0: del juicio por el doble crimen de Manzanares. El fiscal no se cree que Antonio Cava no matara a los dos empresarios, como ya declaró ayer, y pide justicia.
8: Lo que importa aquí es la justicia, y que se imparta justicia, y que sobre todo una persona que ha matado dos veces, que se sospecha que ha podido matar antes, que no puede salir a la calle.
0: El principal acusado atribuyó ayer, recordemos, a terceras personas la muerte de estos dos empresarios ciudadrealeños.
1: Un espacio para el recuerdo.
0: De aquellos que aprendieron a volar antes de caminar es lo que está escrito en esa placa rodeada de árboles y un gran banco blanco en el cementerio de Puerto Llano. Ese conmemora el día de la muerte gestacional, perinatal y neonatal. Los psicólogos piden una atención específica para la madre y el resto de la familia. Alicia Ruiz es de la Asociación Meciendo Estrellas.
9: Para visibilizar la muerte gestacional, perinatal y neonatal. Durante años hemos trabajado para romper el silencio, hacer visible esta realidad y reclamar reconocimiento, dignidad y reparación.
1: Seguimos celebrando 50 años de democracia en Castilla-La Mancha. Ahora lo hacemos con una verbena en Sigüenza.
0: Será mañana. Los vecinos podrán disfrutar de dos actuaciones de primer nivel, entre ellos el de la Orquesta Gallega Panorama. Este acontecimiento musical está enmarcado dentro del ciclo 50 años juntos, 50 años de democracia que promueven las Cortes de Castilla-La Mancha y el Gobierno Regional. Ambos conciertos serán gratuitos. María Jesús Merino es la alcaldesa de Sigüenza.
10: Desde luego un sueño para los municipios pequeños y para el medio rural, que muchas veces con nuestros propios ingresos sería muy difícil afrontar el coste de una de estas grandes orquestas.
1: Las pensiones que entran de lleno en la precampaña electoral, el presidente del gobierno anuncia que las subirá conforme al IPC antes de que acabe el año. Lo ha dicho en Bruselas Ángela Sobrino. Buenas tardes.
11: Buenas tardes. Sí, dice el presidente que es la intención del gobierno, pero tendrá que ser después del 29 de noviembre con el gobierno en funciones. Pedro Sánchez.
12: Nuestra intención, por supuesto, es el que la revalorización de las pensiones se apruebe antes de que finalice el año.
11: Feijóo también desde Bruselas ha tratado de zanjar la polémica reiterando que para el Partido Popular es innegociable revalorizar las pensiones.
13: Las pensiones son innegociables y ya, se acabó. Se actualizarán las pensiones conforme al IPC, sin duda. Garantizaremos el sistema público de pensiones, su viabilidad, sin duda.
11: También desde Vox atacan al gobierno, aunque no aclaran cuál es su modelo alternativo. Pepa Millán.
14: Nosotros no nos vamos a mover en el marco mental que quiere el gobierno de decir que nosotros queremos acabar con los derechos de nadie. Aquí quien ha acabado con los derechos de los españoles es este gobierno, y lo que sí podemos decir es que las pensiones en España se van a garantizar como sea.
11: Y desde Sumar, Yolanda Díaz asegura que el sistema de pensiones es viable.
15: Es viable y además deberíamos garantizar pensiones suficientes, como dice la Constitución. Pero sí, es absolutamente viable, hay que defenderlo.
11: La izquierda, que lleva las negociaciones de su candidatura al límite, mañana acaba el plazo para registrar las coaliciones electorales y no hay visos de acuerdo entre el Frente Amplio de Ada Colau y Podemos. La batalla principal viene por las listas y los nombres en Madrid y en Barcelona. Ione Belarra en Radio Nacional y Antonio Maillo de Izquierda Unida.
16: Todo el mundo sabe que las circunscripciones de Madrid y de Barcelona son proporcionales, ahí no se pierde de izquierdas. Yo creo que Izquierda Unida tiene una responsabilidad de cerrar acuerdos con Podemos, como les hemos propuesto.
17: Podemos tendrá que decidir si quiere venir o no. Tienen que saber qué es lo que quieren hacer y desde luego nosotros les decimos que son bienvenidos si se incorporan. Aquí no se trata de trocear un día antes de la finalización de un plazo negociaciones que nunca se han planteado antes.
11: El Partido Socialista también ultima sus candidaturas. La ministra de Defensa, Margarita Robles, ocupará el segundo puesto por Madrid tras Pedro Sánchez. La mayoría de sus ministros han sido ubicados en puestos de salida en diferentes listas al Congreso. Nombres que tendrá que ratificar este sábado el Comité Federal del PSOE. Y una cosa más, trágico final en la búsqueda del niño de 12 años desaparecido hace 10 días en Granollers debido a la riada. Su cuerpo ha aparecido flotando en aguas de Sitges, en Barcelona.
0: Del exterior, el Papa León XIV evoluciona según lo esperado tras ser operado de ese cáncer de pulmón. El pontífice, según el último parte médico, ha pasado buena noche y se ha levantado. Por el momento mantiene cancelada toda su agenda hasta el próximo día 20 de octubre.
1: En deportes, Manuel Martín de la Vega, ¿qué tal? Buenas tardes.
18: Muy buenas tardes.
1: Nuestros equipos de Champions quedaron bendecidos, pleno de victorias. Vamos a ver si también lo conseguimos en Europa League y en la Conference League.
18: Sí, con la Real Sociedad, que juega en Bélgica frente al Sant Julià, con el Celta, que recibe a la Juventus, y con el Getafe, que en la Conference va a viajar a Rumanía para medirse al Craiova. Hoy en Castilla-La Mancha en juego el goleador de la Liga Prime Futsal, el conquense Daniel Gabriel del Manzanares Jesús Hidalgo, que se encuentra concentrado estos días con la selección española absoluta en Alcázar de San Juan, de cara al partido clasificatorio del Mundial que se va a disputar el próximo martes en Manzanares. Será uno de los protagonistas de Castilla-La Mancha en juego desde las 3 de la tarde.
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0: Pues parece que se resiste a dejarnos, pero el calor, lo cierto es que tiene, Carlos Macías, las horas contadas. Buenas tardes.
20: ¿Qué tal? Muy buenas tardes. Pues sí, parece que nos va a abandonar ese calor inusual, pero es cierto que todavía tenemos un par de días por delante en el que las temperaturas van a estar absolutamente disparadas. Es que tan solo hay que ver los registros que esperamos hoy de temperatura máxima, que nos llevan otra vez a superar los 30 grados, o por lo menos alcanzarlos por el oeste de Ciudad Real, 26 en la capital, pero en Toledo estaremos en una horquilla entre los 28-29, y hacia el este de la región, salvo los 24 de Albacete, seguirán también siendo temperaturas por encima de los 25 grados, 27 esperamos en Guadalajara y en Cuenca. Todo con ese tiempo estable, soleado, algunas nubes que están creciendo en zonas de montaña, sobre todo del sur y del sistema ibérico, y si es posible que en la parte más oriental, más occidental de la zona de la Sierra Norte, al norte de Guadalajara, valga la redundancia, se pueda escapar alguna gota que otra. Mañana viernes, un tiempo bastante similar, y ya así de cara al fin de semana esperamos esa bajada de las temperaturas, esperamos las precipitaciones, también algunas tormentas, tanto el sábado como el domingo, pero hay que insistir en que lo que estamos es bajo la previsión de una dana. A veces esas danas, como tienen ese movimiento tan errático, a la hora de hacer los pronósticos, pues son las que más complicado nos lo ponen. Por lo tanto, el tiempo va a cambiar, veremos a ver en qué medida nos afectan, si es con mayor o menos. Esperemos que de la mejor manera posible.
1: Bueno, lo importante es estar siempre puntualmente informado, y aquí lo pueden conseguir en Radio Castilla-La Mancha. Gracias, Carlos. Vamos a saber cómo se circula por las principales carreteras de Castilla-La Mancha. DGT, Alejandro Martín, buenas tardes.
2: Muy buenas tardes. ¿Qué tal? En este momento, situación bastante tranquila. Tan solo van a encontrar ligeras dificultades en todo el 42, en Illescas, ya en dirección a la Comunidad de Madrid, y precaución, eso sí, por un vehículo averiado en la provincia de Ciudad Real, en la carretera 4, a su paso por Almuradiel, en sentido norte, en dirección a la provincia de Toledo. Precaución también por bancos de niebla en Albacete, en la carretera A30, a la altura de Chinchilla de Monte Aragón.
1: Apuntado queda, 2:11, con Mercedes Cerviño en control de sonido y J. García en producción.
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1: Más de la mitad de los castellano-manchegos tienen problemas para llegar a fin de mes, según el informe del Estado de la Pobreza. El perfil de las personas afectadas: mujer rural con hijos en casa y viviendo de alquiler.
0: Preocupa la tasa de pobreza infantil por encima del 40%. La causa principal, el incremento del precio de la vivienda, Mario Alfonso.
22: Castilla-La Mancha es la segunda comunidad autónoma con peores datos, solo por detrás de Andalucía. El

0: 34% de la población está en situación de pobreza. Además, en el 51% de los hogares tienen problemas para llegar a fin de mes. Preocupa también el incremento en 2 puntos, hasta un 43% de la pobreza infantil. Irene Sergio, técnica de proyectos de la Red de Lucha contra la Pobreza y la Exclusión Social en Castilla-La Mancha, ponía el foco en el incremento del precio del alquiler.
1: Se han ido equiparando las cuotas de alquiler a la cuota hipotecaria, que por ejemplo en 2008 existía una diferencia de 218 euros entre la cuota hipotecaria y la de alquiler, y en 2025 solo hay una diferencia de 9 euros entre ellas.
0: Otra de las causas es la calidad del empleo. En el 8,8% de los hogares de la región entra menos de 779 euros al mes. Mar González, presidenta de la red.
2: Las personas que están en esta situación de pobreza o exclusión social, o las familias, tienden a hacerse invisibles. Y no estamos hablando de personas que viven en la calle, personas que trabajan, incluso los miembros de la unidad familiar adultos trabajan y aún así no consiguen llegar a final de mes.
0: El informe desvela que un 19,3% puede permitirse tener la temperatura adecuada en su vivienda. Además, la brecha de género aumenta hasta el 5,7%, siendo aún mayor en las zonas rurales.
3: Consciente de esta situación, el Gobierno regional aprobó la pasada semana la segunda estrategia para luchar contra la pobreza en la región.
4: Incluye casi 200 medidas con cerca de 3.000 millones de euros de inversión hasta 2030 procedentes de fondos propios y europeos. Lo más importante es que aborda la pobreza desde una perspectiva transversal, con actuaciones vinculadas no solo a los servicios sociales o la educación, también al empleo y a la vivienda. Además, incorpora mecanismos para evaluar si se cumplen los objetivos marcados. Bárbara García Torijano es la consejera de Bienestar Social.
5: La estrategia establece objetivos indicadores de seguimiento, contempla metas intermedias en el 2028 para hacer evaluaciones continuas y también, por supuesto, objetivos concretos para el 2030, que bueno, pues en definitiva lo que nos ayuda es hacer una evaluación muy continua de toda la estrategia a lo largo de estos 4 años para cada año poder seguir mejorando los datos de pobreza en Castilla-La Mancha.
3: Este informe sobre pobreza en Castilla-La Mancha refleja que la vivienda es un problema importante, pero hay otros que también lo reflejan así. Por ejemplo, el último de Tinsa, de Mercados Locales, recoge un aumento del precio de la vivienda en la región, situándonos como la segunda comunidad donde más ha crecido el precio con respecto al año pasado.
4: Entre las razones del aumento de costes y una demanda por encima de la oferta, la provincia de Toledo o la capital albaceteña también reflejan subidas significativas, Ana Mondejar.
6: Según este informe del tercer trimestre, Albacete se sitúa como la segunda ciudad del país donde el precio de la vivienda ha subido más, casi un 20% en un año.
7: Está muy alto.
8: Son unos precios súper abusivos para los sueldos que además se tienen.
6: Estos precios de la vivienda, dice Joaquín García, de la Asociación Albaceteña de Gestores Inmobiliarios, eran impensables hace unos años.
9: La vivienda nueva está toda en torno a los 300 o de 300.000 euros hacia arriba.
6: Y hasta medio millón de euros puede costar la obra nueva en el centro de Albacete. Hay más demanda que oferta y los costes están desorbitados, dice Francisco Solano, de la Asociación de Empresarios de la Construcción de Albacete.
10: Los constructores tenemos que soportar una inflación en los materiales, una subida de precios materiales, y a ello hay que sumar también ahora una subida muy fuerte en los precios de la mano de obra.
6: En Castilla-La Mancha la subida ha sido de un 20,5% en un año, la segunda región donde más aumenta. Y por provincias, en Toledo la vivienda es un 24,2% más cara que hace un año.
3: Precisamente solucionar el problema de la vivienda es el proyecto de ley elaborado por el Grupo Socialista que estos días se tramita en las Cortes.
4: Esta semana se veían las enmiendas en comisión. El Partido Socialista acusa al PP de favorecer a los fondos buitre, Enrique Lumbreras.
11: Lo niegan los populares, que aseguran que sus enmiendas están encaminadas a incrementar y mejorar la oferta de vivienda en la región. Las críticas socialistas son una cortina de humo para no hablar de otros asuntos, a juicio de la secretaria general, Carolina Agudo.
12: Si queremos seguir con esas políticas fracasadas de Sánchez y de Page en materia de vivienda o las que propone el presidente Alberto Núñez Feijóo, entre ellas las enmiendas que propuso el Partido Popular aquí en las Cortes de Castilla-La Mancha para poder favorecer la compra de las viviendas, para poder que florezcan las viviendas en el mercado y que los ciudadanos podamos acceder a ellas.
11: En el PSOE acusan a los populares de traicionar a los ciudadanos de la región porque sus enmiendas, dicen, benefician a los grandes tenedores y además facilitan los desahucios. Ana Isabel Abengozar, portavoz socialista en las Cortes.
13: O son muy ignorantes, no quiero pensar que aquí también hayan utilizado la inteligencia artificial, como ya lo hicieron con la enmienda a la totalidad de unos presupuestos, o son muy ignorantes con el texto que han presentado, o sinceramente lo que están haciendo es mostrándonos, enseñándonos cuál es su modelo de vivienda.
11: Abengoza recordaba que los objetivos de la ley son eliminar trabas, movilizar suelo y facilitar las cosas a las empresas dispuestas a construir vivienda pública.
3: 2:17, lo escuchaban al inicio de este informativo. La pobreza afecta de manera más intensa a quienes viven en zonas rurales y mucho más a las mujeres. Por eso cobra vital importancia el debate que ahora mismo existe en el seno de la Unión Europea. Está con nosotros Jorge Jaramillo, director de AP de Campo. ¿Qué tal, Jorge? Buenas tardes.
14: Hola, buenas tardes.
3: En la futura PAC se pide que la discriminación positiva en favor de la mujer y agricultura y ganadera sea más ambiciosa, pero para eso se necesitan más fondos y en eso están discutiendo. ¿Cuál es la situación ahora mismo, teniendo en cuenta que los jefes de Estado y Gobierno están celebrando una cumbre en Bruselas? ¿Cómo están las negociaciones?
14: Bueno, pues posiciones muy alejadas, sobre todo entre los dos grandes bloques, Óscar, entre los países del norte de la Unión Europea y los países del sur, después de que la presidencia irlandesa de turno, que es la que coordina los trabajos para intentar alcanzar este acuerdo presupuestario para el próximo sesenio, haya presentado una propuesta con la idea de desbloquear las conversaciones con un recorte, sin embargo, de un 8%, que el presidente del gobierno, Pedro Sánchez, a su llegada precisamente a esta primera sesión de la cumbre, que va a continuar este viernes, ha dicho que es inasumible e inaceptable.
15: Estamos con una propuesta claramente insuficiente, más cercana al 1% que al 2%, en concreto el 1,02% de la renta nacional bruta. Eso no es asumible ni aceptable por el Gobierno de España.
14: De momento, como decimos, posiciones muy alejadas. También se ha quejado Italia, Francia, y está el bloque duro porque de los futuros presupuestos depende también la política agraria. Si no resultara el acuerdo de aquí al viernes, quedaría otra cumbre, pero ya para finales de diciembre, después de las elecciones anticipadas en España.
4: Lo cierto es que las organizaciones agrarias siguen este debate con interés y sobre todo ejerciendo presión. Estos días se celebra también, Jorge, el Congreso Europeo de Agricultores en Estocolmo, y hasta allí han viajado las sopas de España.
14: Sí, hay una delegación de 40 miembros de Asaja, por ejemplo, que participan en este congreso convocado por el Copa Colleca, el órgano que agrupa y representa a todas las organizaciones agrarias europeas y a las cooperativas, siguiendo el minuto a minuto de la cumbre de jefes de Estado y Gobierno a miles de kilómetros desde Suecia a la capital europea, pero con un propósito de cerrar, como han hecho precisamente esta mañana en un documento, filas contra los recortes, como decía Pedro Barato, presidente nacional de Asaja, que señala que todavía hay margen para recuperar el dinero que no aparece en las cuentas.
16: El comisario está dispuesto a dar la batalla hoy aquí en Estocolmo, lo ha dejado nítidamente claro, y que hace falta un presupuesto más amplio para la política agrícola común, y que desde luego los mejores misiles y la mejor seguridad que puede tener Europa es la alimentación, es la agricultura.
14: Bueno, es importante este documento y sobre todo el momento en el que se produce este Congreso Europeo en Estocolmo. También participa la Unión de Pequeños Agricultores. Su secretario general, Cristóbal Cano, ha dicho que la propuesta, que también está sobre la mesa para el futuro de la PAC, descafeína medidas como el capping o la degresividad.
17: Tenemos que seguir luchando para que insistir, tener un presupuesto suficiente y hablar de seguridad alimentaria, de soberanía alimentaria en Europa es fundamental. Que Europa tenga como prioridad, además de otras necesidades, la agricultura y la ganadería es una decisión absolutamente inteligente.
14: Bueno, pues todo cuando, además, en estas horas se produce también ya el pago administrativo o el trámite para llegar con el anticipo más de 300 millones de euros en el caso de Castilla-La Mancha a partir de este viernes, como se había anunciado. Enseguida en Albacete veremos efectivamente algún detalle más con el viceconsejero de Política Agraria.
3: Gracias, Jorge. En cualquier caso, lo detallaremos aquí en Radio Castilla-La Mancha. Hay que recordar, el dato se lo cuente, que solo un 30% de las explotaciones que perciben ayudas precisamente de la PAC están dirigidas por mujeres. Pero eso no quiere decir que la mujer no siga intentando abrirse camino, y en este Día Internacional de la Mujer Rural encontramos algunos ejemplos.
4: Hace 5 años, Belén decidió apostar por su pueblo, por Cañete, para montar un negocio, una mercería donde además hace arreglos de ropa y vende artículos de todo tipo. Hoy, en el Día de la Mujer Rural, ponemos el foco en mujeres como ella que contribuyen a mantener vivos nuestros pueblos.
18: Hilos, botones, cremalleras, pero también bolsos de fiesta o ropa interior. En la mercería de Belén hay soluciones para muchas necesidades del día a día. También realiza arreglos de ropa, un servicio que evita que los vecinos tengan que desplazarse a otras localidades.
19: Te llena mucho que viene una clienta y te dice: ¡ay, qué bien lo tienes! ¡Ay, qué bien que tenemos de esto! Si no, ¿qué haríamos? Nos teníamos que ir a Penca o otra cosa. Y te lo agradecen. Y eso te llena también.
18: Abrió su tienda hace 5 años, apostando por su pueblo, Cañete. Aunque hasta su establecimiento llegan vecinos de otros municipios que encuentran aquí un servicio de proximidad.
20: En mi pueblo, que es Tejadillos, no hay. Y entonces cualquier cosa que quiero tiene, y además me viene muy bien. Esto es un Corte Inglés en pequeño.

0: compro muchas veces porque no es la única que hay aquí. Y si quieres comprar algo o te tienes que ir a Cuenca o aquí.
1: La historia de Belén es un ejemplo de cómo el emprendimiento femenino ayuda a mantener servicios, a crear oportunidades y a dar vida al medio rural.
2: Mañana tendrá lugar el acto institucional por el Día de la Mujer Rural en La Roda, el acto de la Junta, y van a ser reconocidas varias mujeres, entre ellas, por ejemplo, Tina Olivares, que es guionista, directora y productora audiovisual, reconocida por Albacete, dejó Madrid hace años y ahora gestiona toda su creación desde su casa en Montalvos. Con ella ha estado Daniel Marrón.
3: En Montalvos, en invierno, junto a Tina Olivares, viven solo 14 vecinos más. Para ella, acostumbrada desde hace años a tratar con la industria audiovisual española, no es un hándicap laboral.
4: Al contrario, o sea, me va muchísimo mejor en el pueblo. Estamos en el año 2026. Lo rural no está reñido con la tecnología.
3: De hecho, entre sus proyectos está acercar más su trabajo al ambiente rural. No descarta rodar en su pueblo e incluso traerse la escuela de cine que dirige en Madrid a Montalvos.
4: Y la idea es convertirlas en retiros y invitar a Madrid a venirse a un pueblito de Castilla-La Mancha.
3: Ha dirigido, guionizado o producido películas, cortos o programas de televisión. Ha recibido multitud de galardones del mundo del cine y de la industria audiovisual. El reconocimiento que recibirá en La Roda, a 10 minutos de su casa, por el Día de la Mujer Rural, es uno de los que más le ha alegrado.
4: Es un honor. Estoy todavía en estado de shock, no me lo esperaba.
3: Tina está llena de proyectos y seguirá destacando en un mundo audiovisual donde el dinero lo mueven los hombres y donde la industria se centra en las grandes ciudades. Aunque dice, cada vez destacan más mujeres y cada vez más profesionales se acercan a lo rural.
5: 250 mujeres de la Alcarria conquense también han conmemorado esta jornada de la mujer rural. El encuentro ha tenido en Priego, en Cuenca, donde han organizado multitud de actividades solo para ellas, Oriana Márquez.
6: La jornada arrancaba en el monasterio de San Miguel. Allí han disfrutado de un desayuno y una visita guiada. Una cita para poner en valor su papel en el futuro de nuestros pueblos. María Luisa Alberto es coordinadora del Centro de la Mujer de Priego.
7: Que las mujeres rurales tenemos mucho peso para que nuestros pueblos no desaparezcan. Si hay mujeres en el pueblo, va a haber hombres, va a haber niños.
6: Todas las asistentes coinciden en la importancia de pasar tiempo juntas y también de compartir experiencias para realzar la figura de la mujer en su entorno.
8: Como que estamos un poco en el olvido, como que yo para mí es muy importante inculcarlo a nuestras hijas, a todo el mundo.
9: Esas actividades hacen pues que la gente conviva entre una y otra, aporten su experiencia o lo que saben hacer.
6: El encuentro ha continuado con demostraciones de oficios artesanos, una gran comida y varias actuaciones culturales.
2: En Madrid se han entregado los premios de excelencia a la innovación para mujeres rurales y uno de los galardones ha recaído en Carolina Fernández, ganadera toledana que junto a su familia ha sabido incorporar la innovación a su explotación en Menasalvas, Madrid. José Luis Martín.
10: Innovación aplicada a la alimentación de sus animales para conseguir una carne más saludable. Dice Carolina que es la mejor carne del país y que está en Castilla-La Mancha.
11: Han premiado el trabajo a una familia ganadera que ha apostado por la ciencia, por la innovación, para tener la mejor carne de España en Castilla-La Mancha.
10: La ganadera, que minutos antes de recoger el galardón en el Ministerio de Agricultura, reconocía sentirse agradecida y también muy emocionada.
11: Las mujeres aportamos ese alma a los proyectos y que tenemos que tener una mirada diferente, con una perspectiva diferente, y que tenemos que seguir adelante.
10: Además de la innovación, el galardón premia también la diversificación en la explotación de Carolina destinada al agroturismo.
11: Donde la gente puede venir, alojarse y ofrecemos experiencias de ser ganadero por un día y talleres vivenciales también para crecer, no solo en el proyecto, sino crecer como personas, que es lo importante.
10: Reconocimientos que se han entregado coincidiendo con el Día Internacional de la Mujer Rural.
5: El sector agropecuario es sin duda uno de los más atractivos a la hora de la formación profesional. Hoy hemos conocido precisamente que Castilla-La Mancha espera aprobar más de 900 plazas en educación secundaria y FP. Lo ha avanzado el presidente regional, que ha dicho que están en contacto con los sindicatos para ello, Javier Pérez.
12: Son 940 plazas para secundaria, formación profesional, idiomas. Todo esto se irá concretando más adelante. De momento toca hablarlo y pactarlo con los sindicatos, como ha reconocido el presidente de Castilla-La Mancha, que ha vuelto a mostrar su compromiso con la educación pública.
13: Creo en lo público. Hoy le estamos haciendo una oferta a los sindicatos precisamente para 949 plazas en secundaria, y tanto en formación profesional como en secundaria y en idiomas.
12: Lo ha dicho Emiliano García Page en Toledo durante la inauguración del Congreso Nacional de CECAP, la

0: empresas de formación, ha destacado que hay que combinar lo público y lo privado y ha puesto en valor la capacidad de adaptación que tienen estas compañías. Durante los dos días que dura la cita, los 300 participantes van a analizar el futuro del empleo, cómo afecta la inteligencia artificial. Eva Martínez es la presidenta de formación de CECAP.
1: Hay personas que buscan una oportunidad, trabajadores que necesitan actualizar sus conocimientos y empresas que necesitan profesionales preparados. Los centros de formación conocemos muy bien esa realidad.
0: También ha estado la consejera de Economía, que ha destacado los 659 centros de formación que hay en la región, el 14% en zonas rurales.
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5: 2:28, con los alegatos finales, concluye el juicio por el doble crimen de Manzanares, uno de los casos de mayor trascendencia en la provincia de Ciudad Real, como ha definido el propio fiscal. Siguiendo este juicio ha estado Manuela Barragán.
6: Hay prueba suficiente para condenar a Antonio Cava y Gaspar Rivera por los asesinatos y el encubrimiento de los cuerpos de los dos empresarios de Manzanares. Es el argumento que ha reiterado el fiscal en su alegato final. Carlos Santorum, que en el transcurso de su alegato no ha podido evitar que se le escapara alguna lágrima, ha pedido a los miembros del jurado que no se dejen engañar por la versión dada por Cava, una versión en la que acusaba a dos personas desconocidas como los autores materiales de los dos asesinatos. Para el fiscal fue una maniobra de despiste.
7: Lo que importa aquí es la justicia y que se imparta justicia y que sobre todo una persona que ha matado dos veces, que se sospecha que ha podido matar antes, que no puede salir a la calle.
6: Las acusaciones particulares apoyan el alegato del fiscal, pero piden que se inculpe también a otros dos colaboradores, uno por cada asesinato. Una vez que concluyan los alegatos de la defensa, deberán reunirse el tribunal y las partes para redactar el objeto del veredicto, y será el lunes cuando el jurado se reúna para comenzar su deliberación.
8: Ha sido una mañana de nervios en el entorno de la feria de Albacete, aunque estamos a la espera de los datos oficiales. Una operación policial se salda con al menos 4 detenidos y numeroso material incautado que podría ser constitutivo de varios delitos, entre ellos el de tráfico de drogas, Amparo de Aguilar.
9: El operativo comenzaba al alba en los pisos segundo y cuarto del número 7 de la calle San Lorenzo de Albacete, que comunica el paseo de la Circunvalación con la vereda de Jaén. La policía ha sacado bolsas de basura, grandes cajas, bolsas de deporte, garrafas de aceite de motor, de oliva, herramientas. Estamos a la espera de la confirmación oficial, pero fuentes policiales nos aseguran que el servicio está ya judicializado. Hay al menos 4 detenidos, 2 mujeres y 2 hombres jóvenes. Por lo tanto, nos podríamos encontrar ante varios posibles delitos: receptación de objetos robados, robo de cable de cobre o incluso tráfico de drogas.
5: En Toledo, la Policía Nacional ha detenido a una mujer que ejerció de mula bancaria, recibiendo 3.000 euros estafados a un vecino de Valladolid. Al parecer, unos supuestos empleados de su banco le engañaron para que hiciera una transferencia por ese importe. Alicia San Segundo.
10: Sí, la víctima denunció la estafa el pasado 30 de junio después de que varias personas desconocidas le llamaran por teléfono indicando que habían detectado varios ingresos en su cuenta que pudieran ser de origen fraudulento. Le pedían que realizara una transferencia que posteriormente recuperaría a una cuenta de la entidad para bloquear así las otras operaciones. Virginia Vesco, subinspectora de la Policía Nacional en Toledo.
11: Personas desconocidas se hicieron pasar por empleados de su entidad financiera y le engañaron para que realizara una transferencia a una cuenta cuya titular era una mujer detenida posteriormente. La hizo una única transferencia de un importe de 3.000 euros.
10: La mujer fue arrestada el pasado 20 de agosto. Tras declarar en dependencias policiales, la detenida quedó con la obligación de comparecer ante el juez cuando sea requerida para ello.
8: Y estábamos esperando noticias y son buenas las que llegan de Guadalajara. Hace unos minutos ha sido localizado en Alcalá, en Madrid, el hombre que llevaba

0: se ha hecho cargo de él. Desde el momento de su desaparición, el pasado sábado 10 de octubre, la policía local de Guadalajara, los bomberos con drones y perros de rastreo y voluntarios de Protección Civil han trabajado en su búsqueda en el entorno de las localidades de Usanos y Marchamalo, donde ya fue localizado hace algunos meses tras desorientarse por primera vez. Con la aparición de Joan Balea se desactiva la alerta por la desaparición de este hombre.
1: Nos situamos de nuevo a pie de campo. Desánimo en el sector vitivinícola por la incertidumbre y el descenso en el consumo del vino. Algunas cooperativas como la del Progreso en Villarrubia de los Ojos ya tienen listas sus nuevas añadas de caldos jóvenes y aseguran, Laura González Muino, que las ventas de momento han comenzado bastante frías.
2: La cooperativa El Progreso, la más antigua de España de actividad ininter, ha comenzado a embotellar uno de sus vinos jóvenes con mayor demanda. Hablamos del Viña Setar, un mosto parcialmente fermentado con baja graduación. Jesús Julián Casanova es el presidente de la bodega.
3: Con las nuevas tendencias de consumo, donde cada vez se consume menos alcohol, es un producto que funciona muy bien. Aquí sería el que más tirón tiene en botella y la verdad es que no es una de nuestras referencias estrella.
2: Las 13.000 primeras botellas de la añada de ese Airén ya están listas para comercializar, pero el mercado arranca frío y se respira preocupación en el sector. Jesús Julián Casanova de nuevo.
3: Hemos tenido, pensamos que vamos a tener también una campaña corta en cuanto a lo que es producción a nivel nacional, una campaña también corta en lo que son producciones a nivel europeo. Los stocks que tenemos tampoco son elevados, pero la incertidumbre y la bajada de consumo está haciendo de que el mercado esté un poquito espeso, un poquito denso.
2: Hace apenas 10 días que finalizó la vendimia en esta cooperativa de Villarrubia de los Ojos. Asegura Casanova que ha sido una campaña media con unos 80 millones de uva, un 25% más que el año pasado.
4: Los ayuntamientos van a recibir el 25% que le corresponden del canon del agua en los primeros meses de 2027.
5: El Diario Oficial de Castilla-La Mancha publica hoy el proceso de información pública previo a la elaboración del decreto que desarrolla el reglamento para su ejecución. Está previsto que esté elaborado en el primer trimestre de 2027. Lo adelantaba hoy la consejera de Desarrollo Sostenible, Mercedes Gómez.
6: Ese 25% para que puedan hacer esas actividades relacionadas con el ciclo integral del agua, es decir, arreglo de sus redes, el que puedan también mantener sus lavadoras o sus sistemas de abastecimiento, en fin, lo que ellos decidan, porque es una potestad de los propios ayuntamientos el decidir dentro del ciclo integral del agua que van a dedicar este canon.
5: Recordemos que el canon medioambiental de la Directiva Marco del Agua, que es como tributo finalista cuya recaudación debe destinarse a financiar infraestructuras de abastecimiento, saneamiento y depuración.
1: En Guadalajara hoy ha abierto sus puertas una nueva edición del Salón del Automóvil, más de 200 vehículos de una treintena de marcas, una ocasión para comprar sin duda a buen precio en un coche en una de las provincias donde más han aumentado las ventas en lo que llevamos de año, Juan Carlos Ballesteros.
7: En España, el crecimiento del mercado automovilístico en ventas se sitúa en lo que va de año en un 7% según los últimos datos, una cifra que se eleva al 18% en el caso de Guadalajara. Con estas buenas expectativas, desde este jueves y hasta el sábado se celebra este Salón del Automóvil, que tratará de batir la marca de coches vendidos en 2025, que fueron 158, lo que supuso 4 millones de euros para el sector. Teresa Quiles es la presidenta de la Asociación Provincial de Talleres y Concesionarios.
8: Podemos encontrar primero todas las novedades, podemos encontrar y probar los vehículos que nos ofrecen para hacernos esa compra más fácil y más fiable dentro de lo que es nuestro uso.
7: A lo largo de 3.500 metros cuadrados de exposición, distribuidos en tres espacios, 18 concesionarios y 36 marcas ponen a la venta más de 200 vehículos de todos los segmentos y motorizaciones, coches nuevos, seminuevos y kilómetro cero, con precios y descuentos más que atractivos para seguir afianzando el sector en la provincia alcarreña.
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2: Este jueves 15 de octubre también se conmemora el Día Internacional de la Muerte Gestacional, Perinatal y Neonatal, una fecha que busca acompañar a las familias que han vivido esta pérdida. En Puerto Llano han creado un espacio de encuentro en el cementerio Nabelén Henares.
3: Un rincón especial en recuerdo de aquellos que aprendieron a volar antes que a caminar. Es el lema escrito en una placa rodeada de árboles y de un gran banco blanco donde sentarse a recordar a los bebés que no han llegado a término en el embarazo o que han fallecido horas después de nacer. Inmaculada Amaro es la concejal de Salud Pública y Cementerio de Puerto Llano.
4: Para acompañar a estas madres, a estos padres, a estas familias que pasan por una situación tan dolorosa, aún muy poco visible, que se entiende poco, tanto a nivel administrativo como entre nuestras propias familias, pasar por este tipo de duelo.
3: Desde la asociación Meciendo Estrellas reclaman una atención específica tanto para la recuperación física y mental de la madre como del resto de la familia. Alicia Ruiz.
5: No puede depender del hospital o de la comunidad autónoma en la que vivas. Que las interrupciones del embarazo, sea cual sea su causa, deben ser atendidas en la sanidad pública.
3: ¿Y cómo se trata este tema con los niños? Nos lo cuenta Milagros Avellán, del grupo de duelo perinatal Mariposas Blancas.
6: Es muy importante hablar de la muerte del bebé, adaptado, por supuesto, a la edad que tengan tus hijos.
3: Hablar, en definitiva, con toda la sociedad para romper tabúes.
7: También hoy celebramos el Día Mundial del Bastón Blanco para reconocer el papel fundamental que esta herramienta tiene en el desarrollo de la autonomía personal de todas las personas con discapacidad visual. La ONCE ha elegido este año Talavera para celebrarlo y lo ha hecho en el Colegio Cristóbal Colón Maite Viezma.
8: Celebración con actividades de concienciación, la lectura de un manifiesto, el montaje de un bastón blanco gigante y la realización de un circuito de movilidad con antifaz y bastón. Porque el bastón blanco es mucho más que una herramienta de movilidad, ya que representa un símbolo de autonomía e independencia, garantizando la seguridad en cada desplazamiento cotidiano. El comisionado para la accesibilidad, José Luis Escudero, ha mostrado el apoyo del Gobierno regional para la accesibilidad universal para la que actualmente se desarrolla leyes.
9: Estamos desarrollando una ley en Castilla-La Mancha donde precisamente garanticemos que cualquier persona que requiera un apoyo, como lo es un perro de asistencia, pueda acceder a cualquier espacio, a cualquier entorno público.
8: El presidente del Consejo Territorial de la ONCE, José Martínez, añade que los esfuerzos han de llegar a todos los rincones.
10: Creo que es muy importante que la accesibilidad en Castilla-La Mancha no dependa del código postal, dependa realmente de una afirmación de derechos.
8: Un 15 de octubre reivindicativo al que se han sumado los escolares.
2: La accesibilidad universal es un objetivo irrenunciable para cualquier sociedad desarrollada y en este sentido hoy se ha inaugurado un curso de formación especializada en el Colegio de Ingenieros de Caminos, Canales y Puertos. Ha contado con la presencia del comisionado para la accesibilidad, José Luis Escudero, quien definía este derecho como un derecho subjetivo.
9: Esto no va de hacerle un favor a una persona con discapacidad, esto no va de un empeño o de un anhelo exclusivo del ámbito de la discapacidad, sino que esto va de construir una mejor sociedad, una mejor Castilla-La Mancha, con igualdad de oportunidades para todas las personas.
7: Este sábado 17 de octubre se celebra la 19ª edición de la Nocturna de Toledo, una prueba deportiva solidaria que ha superado ya los 6.700 inscritos, una cifra que consolida esta cita como una de las carreras nocturnas destacadas de España, Alicia Sansegundo.
11: Sí, la principal novedad de esta edición será el traslado de la meta desde la Plaza de Zocodover hasta el entorno del Alcázar, un cambio que responde a la necesidad de poner de una zona más amplia, con mayor capacidad y recursos para atender a los participantes. La carrera mantiene sus dos distancias, como ha destacado el concejal de deportes Rubén Lozano.
12: Dos distancias, una distancia de algo más de 8,5 kilómetros y otra de 5,5. Y bueno, pues el pasado martes pues tuvimos ya que cerrar esas inscripciones porque a pesar de tener mucha más demanda en estas 48 horas, pues es imposible absorber tanta demanda.
11: Por cierto que la entrega de dorsales y de la bolsa del corredor se va a realizar esta misma tarde, este viernes también por la tarde y el sábado en el Colegio San Patricio, en el barrio de La Legua, por ser uno de los espacios con mayor capacidad disponible para organizar este servicio.
2: La escucha activa de los pacientes y la innovación tecnológica se sitúan como claves para mejorar la sanidad pública de Castilla-La Mancha. Así lo han establecido unas jornadas dedicadas.

0: precisamente a ello en Alcázar de San Juan, Lucio Martínez.
1: La apuesta por transformar los servicios de información y atención al usuario también pasan a centrarse en recoger reclamaciones, analizar experiencias y opiniones de pacientes y profesionales para detectar posibles áreas de mejora. Una estrategia en la que ya se están incorporando herramientas como la inteligencia artificial y el análisis de datos. Jesús Fernández Sanz es consejero de Sanidad.
2: Un servicio que ha evolucionado muchísimo a lo largo del tiempo y ha evolucionado de ser un servicio de recoger reclamaciones, al momento actual que lo que hacemos es trabajar con lo cualitativo, recoger bien la opinión de las personas y trasladarlos para que confluyan con la información que manejamos en el día a día.
1: El objetivo ahora es avanzar hacia un sistema sanitario más participativo y adaptado a las necesidades de la ciudadanía.
3: La piscina cubierta Sonia Reyes de Guadalajara, cerrada desde mayo, encara la recta final de sus obras. Los desprendimientos en la cubierta interior obligaron a su clausura de emergencia y durante todo el verano se ha trabajado para sustituir el techo, Noemi Fraile.
4: La obra de la piscina Sonia Reyes está siendo como desmontar y montar un gran puzzle. Se han retirado todas las placas de panel sándwich que estaban muy deterioradas y se han sustituido por unas nuevas que ya se están terminando de instalar. Todo ello gracias a un gran andamio instalado en todo el interior de la piscina. El Ayuntamiento de Guadalajara estima que la obra podría estar concluida en el mes de noviembre. Escuchamos a Ana Guarinos, alcaldesa.
5: A partir de este momento, pues lo que duren los trabajos de desmontaje, y la previsión, como les digo, es que en el mes de noviembre esta piscina está ya perfectamente operativa y abierta al público.
4: La piscina ya ha ido recuperando de forma parcial sus actividades. Han abierto algunas salas donde se imparten clases colectivas y también el gimnasio. Y los dos vasos interiores de la piscina abrirán al público en cuanto se pueda retirar ese andamio de grandes dimensiones instalado en su interior.
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0: 3:45, el enredo de las candidaturas de izquierda para las generales no deja de crecer, a poco más de 24 horas de que se cierre el plazo para registrar coaliciones. Ahora Podemos quiere negociar solo con Izquierda Unida y solo en algunas comunidades como Castilla-La Mancha, José Julián de la Peña.
9: Los morados admiten que es muy difícil un acuerdo en Madrid o Barcelona, así que miran a comunidades como la nuestra o como Andalucía, Extremadura, Murcia y Castilla y León, donde creen posible un pacto, pero eso sí, solo con Izquierda Unida. Ione Belarra.
10: Izquierda Unida tiene una responsabilidad de cerrar acuerdos con Podemos, como les hemos propuesto, para que no se pierda un solo voto de izquierdas.
9: Pero Izquierda Unida rechaza trocear ahora una negociación que no se había planteado antes. Antonio Maillo.
11: No, vamos, eso lo tenga claro Podemos. Izquierda Unida no va a negociar con Podemos saliéndose del Frente Amplio. O sea, nosotros somos una organización muy seria.
9: Y el ministro Agustín Duy avisa.
12: Quien quiera que se equivoque en la lectura de lo que está pidiendo la gente, pues estará cometiendo un grave error.
9: Sí, parece que hay más posibilidades de listas conjuntas para el Senado del PSOE y los partidos a su izquierda. Sánchez confirma las negociaciones con su lista ya cerrada para el Congreso con la ministra Robles de número 2 por Madrid, por su trabajo y algo más.
13: Una profunda amistad, porque siempre Margarita ha estado ahí en los momentos difíciles.
9: Recuerda que lleva más de una década trabajando con ella.
3: El debate de precampaña que lo centran las pensiones. Pedro Sánchez, tal y como ya avanzaba previamente el ministro Carlos Cuerpo, confirma su revalorización cuando pasen las elecciones y advierte de lo que, según él, harán PP y Vox estas semanas.
13: El plan, tanto de la derecha como la ultraderecha, es mentir a los pensionistas hasta el 29 de noviembre y luego, si les da la suma y pueden gobernar, recortar a los pensionistas. Esta intención, por supuesto, es el que la revalorización de las pensiones se apruebe antes de que finalice el año.
3: El líder de los populares quiere zanjar la polémica y deja claro que las pensiones son innegociables. Afirma que ellos también las van a actualizar. Alberto Núñez Feijóo.
14: Las pensiones son innegociables y ya. Se acabó. Se actualizarán las pensiones conforme al IPC, sin duda. Garantizaremos el sistema público de pensiones, su viabilidad, sin duda.
3: Pero según Vox, los únicos garantes de las pensiones son ellos. Pepa Millán, portavoz en el Congreso.
15: Nosotros no nos vamos a mover en el marco mental que quiere el gobierno de decir que nosotros queremos acabar con los derechos de nadie. Aquí quien ha acabado con los derechos de los españoles es este gobierno, y lo que sí podemos decir es que las pensiones en España se van a garantizar como sea.
3: También ha hablado de ello la ministra de Trabajo, Yolanda Díaz, que ha dicho que el sistema de pensiones es viable.
0: Se investigan las cargas policiales contra estudiantes de la Universidad Complutense de Madrid que participaban en la huelga educativa. Hubo 5 detenidos y varios heridos.
3: Por ello le han preguntado hoy a la presidenta madrileña en la Asamblea de Madrid. Ayuso acusa a la izquierda de reventar la capital con huelgas y acampadas. Escuchan a Manuela Bergerot de Más Madrid y a Díaz Ayuso.
16: Madrid, patas arriba, y se extrañan de que haya huelgas y acampadas. Le preocupa más una pancarta que la deja en ridículo que un fondo buitre que deja sin casa a una familia.
17: Son ustedes los de restar y no los de sumar. Da vergüenza porque han puesto la puerta al sol como a las playas de Ceuta. Que la izquierda en este país, cuando se encuentra en esa encrucijada, se vuelve extremadamente violenta porque no acepta las reglas del juego democráticos.
3: Hoy la huelga ha transcurrido sin incidentes.
0: Y el Papa León XIV continúa con un estado de salud favorable tras someterse a una operación en la que se le extirpó una parte del pulmón donde se le detectó un cáncer. Jesús Rodenas.
18: El pontífice todavía se encuentra convaleciente en el policlínico Gemelli de Roma. Según el último parte médico del publicado por el Vaticano, presenta una evolución positiva, normal, y los análisis de sangre y la radiografía de tórax arrojan valores habituales. León XIV ha comenzado este miércoles a caminar y a realizar fisioterapia respiratoria. Por la tarde ha celebrado misa en la décima planta del hospital donde se encuentra ingresado. El Vaticano prevé que el Papa permanezca ingresado durante una semana. Ha cancelado sus compromisos oficiales hasta el próximo 20 de octubre, aunque la agenda podría evolucionar dependiendo de los tratamientos que se le tengan que aplicar.
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0: 10 minutos para las 3 de la tarde. Este 15 de octubre es también la festividad de Santa Teresa de Jesús, que se celebra en municipios como Jávaga, en Cuenca. Una cita muy importante allí para todos sus vecinos. Hay misa y procesión y aperitivo. Carmen Acedo, buenas tardes.
19: Buenas tardes. Pues sí, en Jávaga llevan una semana desde el pasado día 8 de octubre celebrando sus fiestas patronales con un montón de actividades, con música, con actos religiosos y también, por supuesto, con festejos taurinos. Hoy ya se despiden de ellas y lo hacen con el Día Grande en honor a Santa Teresa. La mañana ha comenzado a las 12:30 con la procesión por las calles del pueblo, con la imagen de la Santa acompañada por todos los vecinos que no han querido perderse este día festivo. Muchos, de hecho, han llegado desde diferentes puntos de la geografía española. Después se ha celebrado la solemne misa en la parroquia de la Purificación de Nuestra Señora y presidida por el obispo de Cuenca, José María Yanguas. Y a esta hora se celebra el tradicional reparto de caridad y un aperitivo para todos los vecinos que despiden las fiestas de la mejor manera.
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3: El medio siglo de democracia que estamos viviendo en nuestro país se va a celebrar de forma muy especial este viernes en Sigüenza. Esta localidad de la Sierra de Guadalajara, los amantes de las verbenas de gran formato podrán disfrutar con dos actuaciones de primer nivel.
21: La Alameda, el parque urbano más emblemático de Sigüenza, será escenario este viernes de dos grandes conciertos musicales. Serán más de 6 horas de espectáculo, primero en sesión vespertina con la orquesta Gran Danubio. Ya por la noche, desde las 10, turno para una de las formaciones musicales más aclamadas en este tipo de eventos. Nos referimos a la orquesta gallega Panorama y su gran despliegue audiovisual Time Tour 2026. Para la ciudad del Doncel se trata de un evento único, dice su alcaldesa María Jesús Merino.
22: Desde luego un sueño para los municipios pequeños y para el medio rural, que muchas veces con nuestros propios ingresos sería muy difícil afrontar el coste de una de estas grandes orquestas, pero que gracias a esta celebración de la transición la vamos a poder tener este viernes.
21: Este acontecimiento musical cae dentro del ciclo 50 años juntos, 50 años de democracia, que promueven las Cortes de Castilla-La Mancha y el Gobierno regional. Ambos conciertos serán gratuitos.
0: Ya ha abierto una nueva edición de la Feria del Libro en Toledo, en la que se incluyen charlas, mesas redondas, cuentacuentos o talleres.
1: Una feria por la que se van a pasar escritores.

0: actores de renombre como Jorge Volpi, Elma Correa, Javier Ruescas, Nieves Concostrina o la boticaria García. México además tendrá una presencia muy destacada en esta 21ª edición, con actividades relacionadas con Juan Rulfo y varios autores mexicanos. 21 años de una feria muy consolidada. Elvira Rivero, presidenta de la Asociación de Libreros de Toledo. La sede principal está en la Plaza del Ayuntamiento, aunque hay otras actividades también en la Fundación Ortega Marañón, Parque del Tránsito o Círculo de Arte. Un cartel repleto de propuestas que los amantes de la lectura no se pueden perder. Una feria que va a permanecer abierta hasta las 2 de la tarde del próximo domingo 18 de octubre en la Plaza del Ayuntamiento de Toledo.
1: Y si quieren disfrutar de una charla coloquio con la actriz Lola Baldrich o de una representación del Lazarillo de Tormes, lo podrán hacer en una nueva edición, Jesús, de las Jornadas de Teatro Aficionado de Fuensalida.
2: La 22ª edición del certamen Villa de Fuensalida arrancará el próximo 31 de octubre con la representación de Julieta y Romeo a cargo de la compañía Tomatelón. José Jaime Alonso, alcalde de Fuensalida, y la presidenta de la Asociación Zapa, Milagros Sánchez Moncayo, destacaban el valor integral de este evento.
3: Durante el próximo mes de noviembre, la Casa de Cultura volverá a convertirse en un escenario donde acoger a las mejores compañías de teatro aficionado a nivel nacional.
4: Este año se han presentado como 170 obras. Hay que visualizarlas todas y seleccionar este año dos más. Normalmente eran cuatro y este año van a ser seis. Y la nuestra, la que vamos a poner para el día del certamen.
2: También habrá una charla coloquio con la actriz Lola Baldrich el 6 de diciembre. Las representaciones se realizarán en la Casa de la Cultura de la localidad a las 8:30 de la tarde los sábados y a las 6 los domingos. Las entradas tendrán un precio de 4 euros y los abonos de 20.
5: Y Guadalajara acogerá este fin de semana el Festival Turbo, un evento cultural que reúne a expositores de autoedición y actuaciones musicales. Noemí Fraile.
6: Es un encuentro musical y performativo que celebra este año su cuarta edición cargada de novedades. Ruth Sand, organizadora del festival, lo señala como una cita además para todos los públicos.
7: Es una cita musical que impresiona porque tienes de todo. Luego esto lo ves en distintos festivales, pero aquí es gratuita, lo primero, y luego también puedes acudir con la chavalería porque va a haber muchos talleres.
6: Como novedad este año contará con la colaboración del ilustrador mallorquín Carles García Odón, que ha participado en festivales como el Burning Man o el Viña Rock. También tendrá lugar la grabación en directo del podcast Pop y Muerte, que dará un toque de humor ácido a este encuentro de la contracultura en el espacio TICE de Guadalajara, apunten, este sábado y domingo.
1: Este fin de semana Alcaraz retrocede 5 siglos para celebrar su tercer evento internacional Alcaraz Renacentista, con más de 160 recreadores que llegan hasta la localidad albaceteña desde distintos puntos para trasladarse al siglo XVI, Loli Ríos de Fez.
8: Llegan de Portugal, de muchos puntos de España y también de la comarca para revivir la sociedad del Renacimiento con sus oficios, sus costumbres, su gastronomía y sus celebraciones. Este año el encuentro se va a dedicar a un episodio histórico, el 500º de Isabel de Portugal, señora de Alcaraz. El sábado por la mañana se representará la toma de posesión del señorío de la emperatriz. Marisa García Serrano es la secretaria de la Asociación Alcaraz Renacentista.
9: Es una oportunidad única. Además, es una ceremonia muy interesante, ver cómo se expresan con la palabra, con los gestos, todo lleno de significados, lo que es un traspaso de poder entre el antiguo señor y la nueva señora.
8: Además, habrá catas de aceite y vino, alardes, luminarias, bailes y juegos populares, concierto de música barroca y hasta un evento taurino con un toro de mentira. El tercer evento internacional Alcaraz Renacentista empieza el viernes y se extenderá hasta el domingo.
5: Los amantes de la tuna tienen una cita en Ciudad Real. La capital va a acoger el segundo certamen nacional los días 23 y 24 de octubre. David Centellas.
10: Las tunas universitarias se retan el próximo fin de semana en Ciudad Real. Se celebra el segundo certamen nacional con la participación de 6 formaciones, entre ellas la de la FAD de Veterinaria de Córdoba, la de la Complutense de Madrid o la San Juan Bosco de Sevilla. Luis Carlos Bustos es el presidente de la tuna de

0: del campus local.
1: Los premios que van a ser a la mejor tuna, mejor ronda, mejor pasacalles, mejor solista, mejor pandereta, mejor tema instrumental, mejor bandera, mejor pardillo, y luego hay un premio especial que va a poder conceder el público.
0: La programación arranca el viernes 23 a las 8 con las tradicionales rondas en la balconada del antiguo casino. El sábado al mediodía será el turno del concurso de pasacalles con la intervención de 174 tunos, aunque el certamen propiamente dicho llegará a la tarde en el Teatro Municipal Quijano. Las entradas tienen un precio de 10 euros y la recaudación irá destinada a la investigación de la ELA.
2: Y el cierre de este informativo lo dedicamos a recordar a uno de los grandes compositores musicales. Nos cuenta su historia, Chema Cervantes. I've got you
3: under my skin. Se cumplen hoy 62 años. Muerte de uno de los mejores compositores del siglo XX, Cole Porter, autor de más de 1000 canciones, la mayoría clásicos del American Songbook. Cole Porter, sinónimo de elegancia y hedonismo. A día de hoy, sus composiciones siguen sonando modernas y seductoras. Sensible y apasionado, Cole Porter fue el rey de los musicales, creó más de 20 y tuvo una vida de película, dandy millonario y homosexual, discreto, aunque se casó con una viuda millonaria, disfrutó de la locura de París de los años 20. Aunque su vida dio un vuelco después de un fatal accidente de caballo que le dejó paralizado, murió prácticamente solo, drogado y alcoholizado. Love for Sale, Begin the Begin, My Heart Belongs to Daddy, o esta, I Got You, Under My Skin. 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Night and Day es su canción más versionada del musical La Alegre Divorciada. 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

0: Son las 3 de la tarde.
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0: Por aquí estamos. Buenas tardes, familia. En este jueves 15 de octubre. Jueves de protagonistas en el Albacete Balompié. Joseba Echeverría en la semana más delicada de toda la temporada después de tocar fondo en Valladolid y antes de viajar a Gijón para medirse al Sporting. En segunda federación, dos entrenadores. El líder del líder, conquense, Robert Gutiérrez, y Pedro Díaz, entrenador del Club de Fútbol Talavera, que maneja su varita mágica para prolongar el efecto de Pedro Potter. Jueves de protagonistas, hoy con el director deportivo del Depor Guadalajara, con Néstor Susaeta, con muchos asuntos sobre la mesa. Jueves también de protagonistas con el espía de Segunda Federación, que hoy saca la lupa para analizar los rivales de una jornada que se vestirá de Super Domingo en la Segunda Federación. En un jueves de protagonistas con el goleador de la Liga Prime Futsal, el conquense de Orcajo, Daniel Gabriel, del Manzanares Quesol Hidalgo, que se encuentra ahora mismo concentrado con la selección española en Alcázar de San Juan de cara al partido clasificatorio, de cara al Mundial, que va a tener lugar el próximo martes en Manzanares. En un juez de protagonistas en tercera, con el equipo revelación de este inicio liguero, que con apenas una población de 3.500 habitantes, ya se está codeando con los grandes del grupo 18 de la tercera. Es el Club Deportivo Villa. Pero en este jueves hay mucho más. 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
0: Todo esto en un jueves de Europa League con la Real Sociedad. Alejandro Molero, buenas tardes.
2: Buenas tardes.
0: Que juega en Bélgica.
2: A las 7 menos cuarto, los Churiurdin encaran la segunda jornada de la competición naranja con ganas de conseguir el primer triunfo internacional del año luego de la derrota 1-2 ante el Bournemouth. Enfrente tiene un Unión Saint-Gilloise invicto en competición doméstica que viene de golear al Victoria Pilsen por 0-3 en Europa. Los de Matarazzo han viajado hasta tierras belgas con la baja de Aramburu, Luke Mbeitia y Álvaro Odriozola. Por

0: Por otro lado, la Real recupera a Héctor Ford, que ya tuvo minutos en la victoria ante el Depor, así como a Oscarsson y Alex Marchal.
1: En un jueves también de Europa League con el Celta de Vigo, que recibe a la Juventus. Alberto Corroto, buenas tardes.
2: Buenas tardes. El Celta busca los primeros puntos en esta liguilla ante un rival que trae recuerdos de otra época, la Juventus, a la que ganaron 4-0 en tiempos de Zidane hace 25 años. Aspas vuelve a estar disponible, ha entrado en la lista, no va a estar el Panda Iglesias, el campeón del mundo cae de nuevo lesionado con problemas musculares. El partido se va a disputar en Baleidos en la ventana de las 9 de la noche.
1: En un jueves también de Conference con el Getafe, Manolo Muñoz, buenas tardes.
3: Hola, buenas tardes.
1: Que juega en Craiova.
3: A las 7 menos cuarto, el cuadro azulón debuta en la tercera competición continental ante la Universidad de Rumanía. Los de Bordalás afrontan su regreso a Europa con dudas. Tras un comienzo de temporada irregular, 3 victorias en 10 partidos, solo 8 goles anotados. Serán baja en Esunal, Zay Romero, Mangala e Iván Azón, que se unen a Juan Miuche, además de un Carvajal que no está inscrito y no podrá jugar la fase liga. La faceta de visitante está siendo el talón de Aquiles del Getafe. En 5 salidas no ha sumado un solo punto. Y en un grupo con Ajax o Brighton necesita puntuar para estar entre los 8 mejores y pasar a octavos de final. Enfrente de una Universidad de Craiova, campeón de liga de la pasada temporada de su país, que viene de caer en la previa de Champions y también de Europa League, pero ha marcado 25 goles en 11 partidos y lleva 5 victorias consecutivas. Mario Martín, el sonsecano, va a ser titular en el Geta con más de 300 aficionados animando desde la grada en un choque que pitará el esloveno Damik Šešmak.
1: Es jueves 15 de octubre. 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
5: 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Este año he aprendido que hay que tener muchísima paciencia, que no hay que enfadarse si no ganas, porque normalmente solo me valía ganar. Creo que lo hemos hecho casi perfecto el año y pase lo que pase, podemos estar contentos de acabar. Se lo voy a dedicar a las personas que están sufriendo contra el cáncer de mama. Voy a hacer un casco especial para ellas y es un algo muy especial, que el dinero va a ir donado a esta causa. Lo hice ya hace varios años y bueno, creo que les va a gustar el final de carrera, que va por ello.
1: Protagonista de este jueves es María Herrera, porque la piloto arrancará en Jerez, un fin de semana que puede proclamarla Alejandro Molero campeona del mundo.
0: La oropesana tiene la oportunidad de conseguir su segundo campeonato del mundo y para ello tiene que quedar, en el peor de los casos, novena en alguna de las dos mangas del fin de semana. Herrera es primera en el Mundial Femenino de Velocidad a 44 puntos de Beatriz Neila, segunda clasificada. Mañana a la 1:30 del mediodía tendrá lugar la Superpole, el sábado a las 12 la primera de las dos carreras del fin de semana y el domingo a la misma hora, a las 12, la segunda y definitiva.
1: Protagonista también de este jueves es la selección española de fútbol sala, que desde el lunes está concentrada en Alcázar de San Juan para preparar el compromiso internacional que va a disputar Alberto Corroto el martes en Manzanares.
2: Lleva toda la semana en Castilla-La Mancha la selección española, que va a tener 8 días para preparar ese duelo ante Finlandia, que abrirá la clasificación para el Mundial. Toda la semana en el Díaz Miguel y ya desde este sábado estarán en el escenario del partido, el Manzanares Arena, que en las últimas horas ha colgado el no hay billetes para este regreso de la selección. Hará anfitrión Daniel Gabriel, el Pichichi del Manzanares, el de Orcajo, que es además el único jugador castellano-manchego en esta lista y que ya tuvo protagonismo en el otro partido disputado hace 2 años en el Manzanares Arena. Además, que llega con su equipo en uno de los mejores momentos de su historia en esta Liga Prime, con sus 5 goles, haciendo también historia en esa goleada ante el Jimmy Cartagena, ganando en Murcia, así que sigue ganando prestigio tanto él como el equipo y ahora también protagonismo con la selección en casa.
1: Vamos a saludarle a Daniel Gabriel. Hola Daniel, buenas tardes.
6: Buenas tardes.
1: ¿Cómo va la semana ahí por Alcázar?
6: Bueno, por la semana va muy bien, preparándonos bien y bueno, por ahora está siendo un poquito dura, pero bueno, esto es así, es lo que hay.
1: ¿Os está metiendo mucha caña Jesús Velasco o qué?
6: Un poquito, no voy a decir mucha, pues si acaso luego me dice, ya no te llevo más. Nada, estamos entrenando bien, esto es así, somos profesionales y tenemos que entrenar todo lo que nos digan.
1: Porque además son muchos días para preparar un partido crucial también para la selección española, como es ese partido frente a Finlandia, que va a abrir ese paso, ¿no?, ese camino hacia el Mundial del próximo año, ¿no?
6: Sí, al final son muchos días para preparar el partido contra Finlandia. Sabemos que va a ser un partido muy complicado porque siempre ponen las cosas muy difíciles los equipos y bueno, al ser España y la campeona de Europa, pues los equipos se motivan más y estarán un poco más concentrados, ¿no?
1: En este caso jugamos en casa y nunca mejor dicho, estás como eres el anfitrión, ¿no?, de esta selección española en esta experiencia, en esta concentración en territorio de Castilla-La Mancha, ¿no?
6: Sí, es un orgullo jugar en casa otra vez, con mi gente y más con esta camiseta, con la camiseta de la selección, que es un orgullo para mí vestir esta camiseta, hacerlo en casa. Y bueno, me pidieron a mí las llaves para poder jugar allí, en Manzanares, ¿eh? Me dijeron que si podíamos jugar allí, dije, bueno, eso no hay problema. Así que un orgullo volver allí.
2: Oye, ¿te invitas a algo o te piden algo por ser anfitrión?
6: No, porque como ya debuté aquí con España, aquí en Manzanares, ya soy un veterano. Parece veterano ya.
2: ¿Qué cambia, Daniel, el hecho de que estés ahí en casa? ¿Cambia algo en la rutina del día a día de una concentración tan larga como es esta?
6: Bueno, no cambia mucho, ¿no? Al final, esto es verdad que es una concentración larga de 10 días aquí en casa, y bueno, porque todas las convocatorias me ha tocado fuera, menos la de que debuté, uh-huh. Y bueno, no cambia mucho.
2: ¿La habéis cogido ya al tranquillo a las nuevas normas de este año de la Liga Prime? Que parece que sí, ¿no? El Manzanares está ahora mismo en uno de los mejores momentos de su historia.
6: Sí, bueno, al final lo de los saques rápidos, que estén los balones ahí, al final a nosotros nos beneficia eso mucho, porque Juanlu lo que quiere es que corramos hacia adelante, que no paremos ni un segundo, y bueno, nos estamos adaptando poco a poco. Ya veremos hasta el final de temporada cómo funciona esto, pero bueno, va todo bien.
2: Pero para un goleador como eres tú, ¿en qué te ha beneficiado este cambio?
6: Bueno, por ahora no me cambia nada, porque como llevo 5 goles, por ahora no me cambia nada. Seguir trabajando, seguir haciendo lo que más me gusta y seguir con ese objetivo de poder quedar lo más alto posible en la clasificación. Y bueno, los goles seguro que llegarán como siempre, y ayudar en el equipo lo que me pida Juanlu.
2: Arranca en este partido la clasificación para un Mundial, para que todavía falta, 2028. No sé si te ves en esa gran cita como una gran oportunidad que puedes tener, ¿no?, de ganar con la selección, ahora que ha vuelto a ganar.
6: Bueno, ¿por qué no? Porque al final, cuando estás bien, estás trabajando bien, estás a gusto, estás contento con todo y con esa confianza, al final, pues claro que sí que me veo estando ahí, ¿por qué no?
1: Y sobre todo, fíjate, después del buen arranque del equipo, en lo personal, evidentemente, y en lo particular, y del Manzanares, que es Sol Hidalgo, alguno dirá, es que justo llega el parón de la ventana de selecciones, justo cuando el equipo estaba en el mejor momento, ¿no? Algún compañero te habrá vacilado con eso, ¿no?
6: Bueno, eso lo he dicho yo, ¿eh? Eso lo he dicho yo. Digo, ahora que estamos bien, llega el parón y, bueno, también... Es bueno, aunque vayas con una dinámica muy buena, es verdad que no nos va a afectar en nada, porque el próximo partido es en casa. Sabemos que venimos de unos buenos partidos, de muy buenos partidos, y viene Palma. Es verdad que no ha perdido ningún partido, pero el equipo está con confianza, está muy bien. Ahora tienen unos días de descanso y bueno, el lunes que viene llegaremos todos allá a trabajar para poder ganar ese fin de semana.
1: Sí, señor. Y además, pero antes va a ser lo de la selección, el partido frente a Finlandia de este próximo martes. Daniel Gabriel, a disfrutarlo, este nuevo partido con la selección española, y a sudarlo mucho, que todavía os queda algún día de entrenamiento de cara al martes. Un abrazo enorme, ¿eh?
6: Un abrazo, muchas gracias.
1: Un abrazo enorme. Daniel Gabriel, protagonista en Castilla-La Mancha, en juego, jueves de protagonistas. Venga, más con ellos.
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7: Vemos el partido del Sporting con la dificultad que tiene, pero como una oportunidad de demostrar nuestro nivel, dar nuestro máximo para ganar. El equipo, lógicamente, después de primero la situación que estamos y de ese golpe y cómo fue el partido, pues está tocado, pero veo a la gente comprometida, bueno, son conscientes de que tienen que dar un plus, y es importante ese compromiso que los jugadores, siendo conscientes de la situación tan delicada, bueno, en vez de poner excusas y mirar a otro lado, están trabajando a conciencia y, y bueno, creo que ese es el camino. No hay más.
8: Decía Neva también que la responsabilidad de lo que pasó en Valladolid es de los 25 jugadores que hay dentro.
7: No estoy de acuerdo. No estoy de acuerdo porque, bueno, es verdad que solo llevo una semana, pero el equipo, si no consiguió defender bien, creo que es también culpa mía por el plan de partido defensivo. Entiendo que los jugadores pues llevan más tiempo que yo y puedan tener esa sensación un poco más de culpa, pero en absoluto, yo soy el entrenador, tomo decisiones y en ese aspecto ese planteamiento defensivo no fue nada malo como se vio, lo hemos analizado y no va a volver a ocurrir.
1: Cristo Lozano, buenas tardes.
9: Hola Manolo, buenas tardes.
1: Escuchamos a Joseba Echeverría, claro, ante este escenario y de cara a lo que tiene en el Molinón, muchos pensarán, o muchos dirán, que a partir de ya mismo lo del próximo sábado en Gijón es una final.
9: Pues hombre, con razón, ¿no? Yo creo que con razón, porque es un escenario, yo te diría que casi apocalíptico, ¿no? A mí me sangran los ojos, no puedo mirar, te lo digo de verdad, la clasificación me recuerda al fin del mundo, viendo ahí al Albacete con un solo punto después de 9 jornadas y con una distancia ya tan enorme con respecto a la salvación, así que no es que ya lo del Molinón sea una final, es que para mí pues prácticamente lo son todos los partidos que restan hasta final de temporada, porque Manolo, calculadora en mano, pues el Albacete empieza a estar obligado a sumar ya como si fuera un equipo de playoff para recuperar pues esa tremenda remora de puntos que ahora mismo lleva con respecto a esa permanencia. Joseba Echeverría, al que volvemos a escuchar, bueno, pues en principio no lo ve así y en parte lo puedo entender, pero básicamente es por no querer meter todavía mayor presión a esas cabecitas que ahora mismo pueden tener sus jugadores.
7: Yo creo que calificarlo como final puede ser excesivo con todo lo que queda. Para nosotros, como le he comentado antes, es una oportunidad para demostrar nuestro nivel y ganar, sabiendo la dificultad de partido, sabiendo el nivel del rival, pero bueno, nosotros somos los que tenemos que dar pasos al frente. No es que mirar más allá de Gijón, ni la diferencia de puntos, ni... No. Ser nosotros, ser un equipo reconocible, sobre todo ser un equipo competitivo desde la mentalidad de defender bien, y repito, defender bien es defender todos, y desde ahí crecer. No miramos más allá porque creo que, por un lado, te puede desviar la atención y ahora mismo necesitamos poner todos los focos en el siguiente partido y conseguir la victoria.
1: Mañana estaremos con la previa, pero evidentemente en esa previa sabremos qué jugadores finalmente se suben al autobús dirección Gijón. Claro, en esa convocatoria ya no sé si a partir de ahora jugamos un poquito al escondite para dar pistas al rival, como ya pasó en el partido de Valladolid, ¿no?
9: Pues hombre, es posible, porque había jugadores que pensábamos que podían estar incluso en el 11 en el debut de Echeverría y no los vimos, ¿no? El tema de Munir yo creo que sorprende a todo el mundo, que Higinio no juegue un solo minuto, que Agus Medina ni siquiera aparezca por el verde de Pucela, la verdad que sorprende, ¿no? Como sorprende también, te diría, pues ese baile constante de porteros, ¿no? Desde que arrancó la temporada y que para mí, Manolo, pues es una auténtica locura porque parece no tener fin, ¿no? Hay que recordar que con Alberto González empieza en portería Mariño, no está demasiado bien. Alberto González, bueno, pues cree conveniente retirarle su confianza, se la otorga a Carlos Marín, que a su vez, ante la llegada del debut de Echeverría, vuelve a verse relegado al banquillo, vuelve a contar otra vez con Mariño, que de nuevo tampoco está demasiado fino y regresa de Valladolid con 5 goles a sus espaldas, ¿no? Si el rendimiento va en función de la confianza con la que cuentas, desde luego para mí el arco, y le hemos preguntado por él, es ahora mismo un problema, te diría que gravísimo, de difícil solución y para mí también de profunda reflexión.
7: No voy a dar pistas al rival. Bueno, en su día se decidió cambiar y bueno, yo el primer partido opté por Mariño y bueno, veremos el fin de semana, ¿no? No creo que bueno, ni el dar pistas ni el estar hablando, digamos, de esas de esos cambios, no. Yo lo tomo con naturalidad, les vemos entrenar el día a día y bueno, y veremos al final cuál es la decisión.

0: Uno de los sonidos, una de las imágenes de siendo alguna de esta semana, y lo comentábamos en la tertulia del Castilla-La Mancha Juego del martes, el recibimiento que tuvo un sector de la afición al autobús del Albacete cuando llegaba desde camino de, o de regreso de Valladolid al filo de la medianoche. Sí. Bueno, pues un recibimiento, a ver cómo lo defino, hostil, ¿no? Un poco hostil o parte del hartazgo que puede tener un sector de la afición con el equipo y sobre todo después de la gente de Valladolid. Claro, yo no sé si esta situación a Joseba le sorprende, le preocupa después de lo visto en la madrugada o casi madrugada del pasado martes.
1: Desde luego es difícil de recordar algo así, ¿eh? Habría que tirar la vista atrás muchísimo tiempo para poder encontrar este clima que tú comentas. Bueno, pues le hemos preguntado evidentemente por él, nos viene a decir, lo vamos a escuchar, que él es respetuoso con el entorno y con la afición, que asegura pues entender el enfado y esa depresión deportiva que ahora mismo pues nos envuelve a todos y que también llega a entender pues los reproches de toda esa parte de la grada que llegó incluso pues a increpar al equipo a su llegada desde Valladolid, pero también déjalo y lo escuchamos que él vive en el centro de la ciudad, que coincide con otra parte de la afición, según él, bastante importante, y que esta sí parece que sigue animando al equipo y que aún cree la remontada.
2: Todo lo que hacemos nosotros es para la gente. Entiendo, lógicamente, que una situación delicada, pues bueno, hay ese malestar, ¿no? Como el recibimiento del otro día, pero yo lo veo con naturalidad, porque todo lo que hacemos aquí es para la gente y está en nuestras manos el revertir la situación y cambiar la dinámica y cambiar, digamos, el estado de ánimo de esos aficionados.
0: Bueno, mañana estaremos con la previa y el viaje destino a Gijón que conducirá el conjunto de Joseba Etxeberria en ese partido. Bueno, pues él no habla de final, pero la verdad que tiene tintes de final, sin duda alguna. Gracias, Cristo, un abrazo enorme.
1: Otro hasta mañana.
0: El partido del sábado, el Sporting de Gijón. ¿Cómo ve la situación del Albacete? Claro, desde la distancia. Ven a un rival muerto, herido. Desconfían del equipo que les va a visitar el Molinón. Vea, se vamos a preguntar a Fernando García de Dios, compañero de la Radio Pública Asturiana. Hola, Fernando, buenas tardes.
3: Buenas tardes. Desde la Escuela de Fútbol de Mareo no se confía con la situación del conjunto que entrena Joseba Etxeberria. Es más, en el día de hoy se le preguntaba a Alejo Sarco sobre la situación del conjunto del Carlos Belmonte y él más o menos venía a decir que da igual si se enfrentan al Colista como el primer clasificado, o lo que es lo mismo, ha calado el discurso de Nicolás Larcamón, donde durante las diferentes ruedas de prensa que lleva dando a lo largo de la vigente temporada, cada vez que hemos preguntado por el equipo rival, no nos ha querido dar pistas y ha dicho que lo importante son ellos mismos. De mareo, ¿cómo lo vemos los medios de comunicación? Pues con esa sensación de intranquilidad, ¿no? Porque sabemos que en algún momento cualquier equipo que está en la parte baja puede sumar, puede ganar y por lo tanto le puede pintar la cara al Sporting, que ha tenido los peores registros como local, eso sí, como visitante se ha convertido en el mejor de la categoría, así que con expectación de cara a ese partido del sábado por la tarde en el Molinón.
0: Gracias, Fernando. Bueno, pues esta es la última hora que tiene que ver con el rival del Alba, el Sporting de Gijón. Hablamos de un líder, el de la Segunda Federación en Cuenca, la Unión Balompédica Conquense.
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5: Que no decaiga. Tenemos, gracias a Dios, un grupo humano espectacular, donde son muy conscientes de la dificultad que tiene esta competición, que nos va a exigir muchísimo cada partido, que ahora mismo cuando uno ve que se enfrenta al líder siempre, bueno, pues se trata de hacer uso de sus mejores capacidades, trata de sacar su mejor versión. Somos ahora mismo pues ese rival a batir, que bueno, pues con eso también juegan los rivales. Nosotros tenemos que estar preparados y el grupo es maduro y sabe que nosotros no podemos caer en relajación.
0: Es el líder del líder, Robert Gutiérrez, sobre su equipo, la Unión Balompédica Conquense. Juan Alonso Gómez, buenas tardes.
6: Buenas tardes de la Vega.
0: Un liderato que disfruta esta semana el equipo y que quiere mantener durante el tiempo que se pueda, si puede ser hasta la última jornada de este grupo quinto de la Segunda Federación.
6: sí, escuchábamos durante la semana a Raúl Pescador, a Alex García, y hoy ha tocado escuchar al líder del líder, a Robert Gutiérrez, sobre cómo afecta pasar la semana desde lo más alto de la clasificación y en boca de los jugadores y del entrenador, pues está claro que se ve más animado, con más alegría y que se afrontan las cosas viendo al resto de equipos por debajo de ti. El Conquense, que ya ha tocado techo en la clasificación, iba a decir que era lo más fácil, no es lo más fácil, pero ya lo ha conseguido, pero lo más complicado es mantenerse ahí durante toda la temporada y eso es lo que busca el conjunto blanco y negro. Esta semana, pues un nuevo reto, el Atlético Paso, el equipo canario, un equipo del que Robert Gutiérrez dice que es peligroso, que les va a obligar a sacar la mejor versión en un partido que se juega el domingo a las 12 del mediodía y donde se quiere que la Fuensanta vuelva a lucir con grandes galas, que se vuelva a llenar, ya que el en estos primeros partidos de la temporada en casa siempre ha coincidido con la festividad, por ejemplo, de San Mateo, con puentes, y esta jornada es muy buena hora para convocar a todos los aficionados de la balompédica. En lo deportivo, Robert muy contento con poder contar con prácticamente toda la plantilla, salvo esa lesión de larga duración de Ola Artúa, y esa ilusión que no deja de estar tanto en el cuerpo técnico, en la plantilla, en la ciudad se respira esa ilusión por ser líder, por buscar el objetivo del ascenso, y que cada día pues son novedades, ilusiones que no paran en la Fuensanta.
5: La ilusión la tenemos desde el primer día porque sabemos el club que representamos, porque sabemos la expectativa generada, porque sabemos lo que se nos acabó día a día. Esto parece, la Fuensanta parece la Gran Vía de Madrid, siempre está en obra. Bueno, pues todo eso, nosotros somos conscientes de que hay una ilusión, una expectativa, y nosotros tenemos que estar a la altura. Entonces, con esa responsabilidad, con esa exigencia, con esa ilusión, trabajamos día a día para que los resultados lleguen. Como siempre digo, tenemos que trabajar día a día para ser merecedores de ganar cada partido.
0: Si no existía Robert Gutiérrez, habría que inventar, que nos deja las mejores frases, sin duda alguna, de todas las ruedas de prensa. Por cierto, la balompédica conquense que se examina ante ese rival, el Atlético Paso. Así que, Armando Clavero, ¿qué debe saber Robert sobre su próximo rival?
7: Pues el conjunto canario, Manolo, está en zona de descenso, suma solo una victoria hasta el momento y fuera de casa apenas suma un punto de los 9 que ha disputado. Así que evidentemente no es que sea el partido más sencillo para Atlético Paso su visita a la Fuensanta. Maxi Martín, compañero del diario Aviso, nos desgrana como el Atlético Paso para el partido contra el Conquense.
8: Pues mal, no te puedo decir que bien, ni mucho menos después del último traspié, después de la última derrota del cuadro palmero que perdió frente al Talavera el pasado fin de semana, y encima con la perspectiva de visitar la cancha del líder, el Conquense. Sin duda alguna va a ser un hueso duro a roder para un Atlético Paso que no está encontrando buenas sensaciones en este arranque liguero, como tú has dicho, con una sola victoria, con 2 empates y 3 derrotas. Ahora mismo no marchan bien las cosas para el cuadro verdinegro, que además ya empieza también a pensar un poco en el partido que se jugará en el Municipal del Paso dentro de 2 semanas. Me refiero al cuadro de Copa del Rey, al partido de Copa del Rey frente al Córdoba. Hoy ya han puesto a la venta las entradas a precio reducido para esa eliminatoria copera, pero sin duda alguna para los de Maxi Barrera lo primero que le aparece en el horizonte es ese duelo frente al Conquense, ese duelo contra el líder del grupo 5, una papeleta complicada y un partido difícil de reaccionar para el conjunto verdinegro.
0: En Talavera el refranero dice que no hay 3 sin 4, la cuarta victoria que busca el club de fútbol Talavera.

0: difícil, un equipo llamado a ser campeón, o sea, hecho para ser campeón y o luchar por la primera plaza. Pero bueno, nosotros sin complejo ninguno iremos allí a intentar ganar, como hacemos siempre, y con nuestras armas y con nuestra manera de jugar y tratar de conseguir la cuarta y seguir la racha que tenemos.
1: Hay que reescribir el refrán enero español a por la cuarta victoria consecutiva. Sí, porque Luis González, buenas tardes.
2: ¿Qué tal, Manolo? Buenas tardes. Pedro
1: Díaz, que quiere seguir esa racha de los pajaritos de Soria, en el que será el primero de un mes súper, súper exigente ante rivales de playoff. Claro, ahora no sé si Pedro mira con su varita mágica el calendario sobre lo que se le viene a este Club de Fútbol de Talavera.
2: Pues el conjunto cerámico, como bien dices, visita este domingo los Pajaritos en busca de la cuarta victoria consecutiva y también empieza un mes muy exigente que le va a servir para medirse frente a los cuatro equipos que tiene por delante en la clasificación. Numancia, Salamanca, Atlético de Madrid B y Conquense. En este orden se enfrentará a los cuatro primeros de la tabla. Recordemos que el Club de Fútbol Talavera a día de hoy se posiciona quinto. Un examen que no es definitivo, pero importante para las aspiraciones del conjunto cerámico, aunque Pedro Díaz ha mandado un mensaje muy claro, quiere ir partido a partido. El técnico talaverano ha sido muy claro y ha explicado que después de un inicio complicado hasta su llegada, la línea a seguir tiene que ser ir paso a paso, seguir mejorando y dedicar toda la preparación a cada rival sin mirar más allá, porque hacer lo contrario para él sería un error y así se lo ha comunicado a sus jugadores. Con estas palabras, el entrenador del conjunto cerámico, Pedro Díaz, ha explicado cómo afronta este mes tan exigente que tiene por delante el Club de Fútbol Talavera.
0: Es un tópico, es decir, no veo más allá del equipo que viene, pero es que nosotros, tal y como empezamos y tal y como cogimos el equipo y tal y como estábamos, tenemos que mirar paso a paso y equipo a equipo y analizarlo bien, trabajarlo bien y esa semana pensar solamente en eso. Si pensamos más allá, de verdad que nos estamos... te hablo como entrenador, pero como aficionado lo mismo, vamos a pensar paso a paso. O sea, nos equivocaríamos si vamos mirando más allá. Centrarnos bien en lo que estamos haciendo y saldrá o no saldrá, pero por lo menos fijar el objetivo del foco en el partido que tenemos, porque si miramos más allá, te digo que nos equivocaremos y se nos irán fuerzas donde no debemos. Vamos a estar en lo que tenemos que estar, por lo menos desde mi punto de vista y desde el cuerpo técnico, así lo vamos a hacer.
1: El efecto Pedro Potter se examina en los pajaritos, Armando Clavero, ¿qué debes saber de Numancia?
3: Pues es, Manolo, el único equipo que aún no ha perdido en este grupo 5, suma 3 victorias y 3 empates y los dos partidos que ha jugado como local los ha ganado, se ha mostrado fuerte en los pajaritos. Es un partido tremendamente complicado para el Club Talavera. Félix Tello, compañero del diario de Soria, nos desgrana este equipo.
4: Pues llega después de 2 empates seguidos fuera de casa y con la intención de reencontrarse con la victoria en los Pajaritos, un escenario donde ha jugado 2 partidos y ha sacado los 6 puntos. Es el único equipo del grupo que no conoce la derrota y también es el pasado fin de semana, después de 400 y pico minutos, creo recordar, encajaba el primer gol de la temporada. Está claro, un equipo tras la solidez defensiva, en la fiabilidad atrás, y que sí que es cierto que arriba y en el juego de creación le faltan cosas, pero bueno, tanto Bobo Escobar como su cuerpo técnico esperan poco a poco ir mejorando en ese apartado, en el apartado atacante, en el apartado ofensivo.
1: Pues en este jueves de protagonista nos espera uno en Guadalajara. 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A las 3:30 de la tarde podemos saludar al director deportivo del Depor Guadalajara, Néstor Saeta. Hola, Néstor, buenas tardes.
5: ¿Qué tal? Buenas tardes.
1: Qué diferentes son las semanas cuando se gana, ¿no?
5: Sí, sí, sí. Tratamos de ser muy estables en ese sentido, pero ostras, es imposible. Sí, sí, la verdad que siente mejores y bastante más tranquilas, ¿sí? cuando gana uno.
1: Y sobre todo ver la clasificación, y me vas a decir, sí, ya sé que es algo puntual, circunstancial, llevamos muy poquitas jornadas, pero verse también fuera de la zona roja de la clasificación, esa que se empeñan en poner las clasificaciones de la zona de descenso o de riesgo de descenso, uno también dice, pues oye, también ayuda esto verlo así, ¿no?
5: Sí, a ver, es que todo lo que has dicho tiene razón, o sea, sinceramente tampoco no le doy mayor importancia a la jornada 6, de hecho hace poco estaba viendo estadísticas de la temporada pasada y en esta jornada creo que estamos en playoff, en primera federación, y todos sabemos cuál fue el desenlace final. Entonces, sin más, tampoco le doy importancia, demasiada importancia, pero sabía que evidentemente bastante mejor estar arriba que estar abajo. Así que desde la tranquilidad, sin más, trato de ser mucho más coherente y más sensato en el día a día y sobre todo, bueno, partido a partido, y viendo un poco las sensaciones del equipo y cómo hace las cosas el equipo, mucho más allá que el fijarme en la clasificación, si ganamos un partido, si nos metemos en playoff, no, primeros, segundos, pero sí, la realidad es la que es.
1: Es verdad que hablas de estadísticas y la estadística dice que una derrota en 6 jornadas, el equipo lleva ya 5 semanas sin perder. Es verdad que ha tenido ahí esa serie de partidos hasta el pasado fin de semana en el que no lograba, digamos, esa victoria.

Soria, que le costaba, no pasaba de ese empate. En ese tramo, en ese tránsito de esas jornadas, esas semanas, ¿hubo intranquilidad, Néstor, dentro de decir, es que no tenemos la suerte de cara, no nos ayudan los resultados?

0: en, bueno, pues en mala suerte o en lo que sea. No creo en eso. Creo, soy mucho más, en ese sentido, más claro y ya está. Cuando no hacemos bien las cosas, pues creo que estamos mucho más lejos de ganar, y cuando hacemos bien las cosas, considero que estamos mucho más cerca de ganar.
1: Así a bote pronto, a lo mejor hay una estadística que tú manejas, Néstor, y que tú la tienes más a mano, pero tengo la sensación de que el Depor Guadalajara es uno de los que más, aparte que es uno de los máximos goleadores de este grupo, evidentemente por detrás de la Unión Balompédica Conquense, pero más allá de eso, es el que más ocasiones de peligro, o por lo menos acercamientos a portería, es la percepción que yo tengo cuando veo los partidos del Depor. No sé si hay una estadística, Néstor, que tengáis vosotros que diga, pues sí, mira, efectivamente, somos los que más nos acercamos a la portería, más las que más generamos. Luego es verdad que también entran muchos de ellos, pero bueno, es verdad que se quedan muchos goles todavía en el tintero. Los tiros van por ahí, ¿no?, de este Depor en las primeras 6 jornadas, ¿no?
0: Sí, no tengo las estadísticas, pero sí que veo que tenemos, bueno, pues mucho flujo de ataque, muchas ocasiones, bueno, mucho acercamiento, incluso hasta muchas veces llegamos hasta esa zona de tres cuartos y la jugada acaba en nada, pero o rondamos mucho peligro. Estamos haciendo goles bien, ya te digo, bueno, el deber está un poco en la portería contraria, en este caso la nuestra, perdón. Que bueno, que sí que estamos recibiendo muchos goles y ahí creo que tenemos una mejora pues muy muy muy notoria.
1: Te pregunto por lo futbolístico, ¿no? Por el capital humano que tiene este Depor en el vestuario. Es verdad que lo del tema de las lesiones es un tema que hay que tener en cuenta por las lesiones que hay. Esto no sé si uno hace, aunque es director deportivo, aunque el mercado está cerrado, uno que vea ese mercado cuando se abra la ventana, decir, pues a la vista de las lesiones y de cómo va en la recuperación de algunos de ellos, a lo mejor tenemos que echar mano del mercado sí o sí, acudir a ese mercado para reforzar algunas posiciones en concreto.
0: A ver, si acudimos al mercado, ojalá que no sea por lesiones. O sea, a día de hoy, bueno, si te refieres un poco a Javi Blanque, sí, yo creo que pronto estará disponible, porque al final, bueno, es una tendinopatía muy importante, pero es fruto de una contusión, de un golpe. Y luego estamos un poco ahí con la lesión de Sergi Segura, pues viendo un poco. En un principio parece un ligamento lateral interno, parece un esguince grado 2-3, pero bueno, tenemos que hacer otra resonancia, porque la primera no quedó muy clara, entonces por eso no hemos dado su parte, pero bueno, esperemos que en unas, bueno, la será más largo, no sé, serán 6-8 semanas, pero bueno, en un principio esperemos que quede en eso y ya está, tiraremos con los que tenemos, que estamos contentos y ya está. Al final yo siempre digo que estas cosas pasan y ya está, estamos a tiempo. Creo que los chicos jóvenes también se merecen oportunidades. En este caso, pues mira, Álvaro Batán, que es un chico que tiene ficha filial y ya hemos mucho en él a todos los niveles. Y ya jugó contra el Madrid un buen rato y prácticamente todo el partido, y el otro día hizo un partido sensacional. Así que bueno, ahí están las oportunidades, están para aprovecharlas. A mí cuando también traté de aprovecharlas en su día, que ya ha llovido mucho de entonces, y ya te digo que bueno, que bienvenido sea.
1: Hablando de nombres, hay alguno que todavía no hemos visto, el caso de Paredes, de Iago Paredes, que todavía no ha llegado a debutar, ¿no?
0: Sí, el míster la verdad que no está contando con él y bueno, le está costando, la verdad que sí, que es una situación, bueno, pues complicada para allá, no lo acaba de convencer al míster y bueno, oye, es más una decisión evidentemente técnica, yo ahí no me meto, respeto un poco la idea del míster, pero sí, es aparte de tener competencia, lo tiene complicado, sí.
1: Está en una posición ahí, sí que tiene competencia. Claro, en ese caso, por ejemplo, no sé si te habrá dicho, oye, mira, Néstor, que como sigas tú así, a lo mejor me tienes que dejar salir o tengo que buscar una salida. Lo digo porque, a los hechos me remito del minutaje y, claro, evidentemente, cuando te sale un jugador que no ha debutado todavía en estas primeras 6 jornadas, algo le pasará, ¿no? O no encaja, evidentemente, como dices tú, en los planes del míster, o por otro lado, el chico a lo mejor quiere buscar una salida, que no lo sé, ¿eh? Esto por eso lo pregunto.
0: Pues no lo sé, a ver, no me consta eso, su intención, pues bueno, a día de hoy no es salir, pero bueno, si me lo dice, pues evidentemente yo no quiero a nadie a disguste mi equipo, ni hoy ni nunca. Entonces a partir de ahí pues entiendo que no estará demasiado contento con su rol, pero bueno, muchas veces es lo que toca. Al final somos 23 jugadores en plantilla y a día de hoy pues sí, su papel está siendo testimonial, así que bueno, aceptaré que se quiera quedar o que en este caso pues que se quiera marchar, y si quiere marchar pues tiene las puertas abiertas, por supuesto, porque al final su papel está siendo muy secundario.
1: Te pregunto también por la portería, porque es verdad que la portería parece que el portero titular, ¿no?, por llamarlo de alguna manera, parece, y no sé si es lo del suplente en...

0: no sé si esto se tiene que en un futuro darle una vuelta a esto en el mercado o no.
1: ¿Por el portero suplente?
0: Sí.
1: No, no, estamos contentos con Maxi y ¿sí? no, que va, no, es un portero con muy buena, es muy joven, un chico que viene de la cantera, el año pasado hice muy buen año, está entrenando muy bien, ¿no? No tengo ninguna intención de, en este caso, de hacer ningún cambio, vamos, con Maxi, al contrario, uh-huh. De hecho, está entrenando muy bien, está progresando bien. No, y todos hemos sido jóvenes. Ya te digo que al final no es sencillo ganarse minutos.
0: Claro, por eso te lo decía, claro, Néstor, por la juventud del chico y porque muchas veces uno cuando ve la tendencia a ver una plantilla, ¿no? Que construida como la del Depor y ves a un chico tan joven como suplente, dices, no sé yo, porque normalmente estamos acostumbrados en las últimas temporadas a ver dos porteros ciertamente con mucha trayectoria o con una trayectoria con experiencia en esta categoría. Por eso es lo que a lo mejor llama un poco más la atención, por esta apuesta, que evidentemente es una puesta de presente y de futuro también del Depor, claro.
1: Sí, sí, eso es. Por eso te digo, no soy cortoplacista en este caso y aparte si lo tuviera que ser y si tuviera que jugar mañana Maxi, pues con todas las de la ley, encantado y confianza total y absoluta porque lo pueda poner Miguel el domingo en Tordesillas. O sea, por mí ningún tipo de problema, al contrario, no, estamos muy contentos con él, ya te digo de verdad. Otra cosa es que, oye, que llegue él y tenga otras aspiraciones, otra cosa que al final que es un poco lo mismo, pero que no existe, vamos, al menos a mí no me consta, ni, vamos, nada, ningún malestar ni nada, al contrario, vamos, yo estoy muy contento, tanto yo como Miguel, con el papel de Maxi.
0: Y hasta vamos a vueltas también, fíjate, echando un vistazo también a la temporada de lo que está pasando con el Promesas, ¿no? Esta temporada en el Grupo 18 de Tercera División. Tengo aquí a Manolo Muñoz que andaba a vueltas como diciendo, uy, no sé yo, que yo no veo a Ernesto ahí, no le veo... A ver, que está por ahí Muñoz ahora.
2: Sí, que son dos puntos en seis jornadas de Liga, el equipo está ahí en zona de descenso. Es verdad que son muchos nuevos, que el entrenador es nuevo... Pero bueno, igual claro, tampoco te gusta que te ganen todos los días, ¿no? No sé si eso sea pasar al director deportivo de buscar ahí una solución, pero ya no solo por lo de cambiar de míster, sino también a lo mejor de traer también algún futbolista más para el filial.
1: A ver, pues volvemos un poco a la realidad. La realidad es que no nos gusta vernos ahí, la realidad es que no nos gusta tener dos puntos en seis partidos, y eso está claro. Más allá de eso, vamos a hacer todo lo posible porque el filial cada día sea mejor. En este caso, si el míster, que es quien ha confeccionado la plantilla, porque yo no lo he dicho por activa y por pasiva, nunca he sido un experto en tercera división y no tengo ni idea, la verdad, de la tercera división, pues a partir de ahí la plantilla la ha confeccionado él. Si creemos entre todos que hay algún chico que nos puede mejorar, pues haremos todo lo posible, por eso te digo, pero el papel ahora mismo esto, o sea, no tenemos cero dudas, porque es un buen entrenador, estamos en contacto con él todos los días, bueno, creo que entrena bien, el equipo juega bien, pero bueno, muchas veces pues tiene errores de Nobel, como es normal el equipo, de gente muy joven, pero bueno, que tampoco es excusa lo que voy, que somos conscientes de cuál es la realidad y bueno, ojalá este sábado pues cambie un poco partido fuera de casa, pero ojalá podamos sacar los tres puntos.
0: Ya concluyo. Te pregunto por dos nombres propios, el de, evidentemente, el entrenador del primer equipo, Miguel Flaño, y el de la propiedad, de Alex Rovirosa. ¿A Miguel cómo lo ha visto estos primeros seis semanas? ¿Ha habido un momento en el que le daba muchas vueltas a la cabeza porque no acompañaba esa victoria que se resistía y que no acompañaba o no?
1: Es normal, al final todos somos nuevos, menos bueno, yo evidentemente no, pero ellos, toda la plantilla más el cuerpo técnico, pues es normal. Al final el vender un mensaje sin resultados es complicado, es cierto, y el equipo tiene buenos mimbres, creo que juega bien, por momentos muy bien, te diría, pero bueno, nos hemos mostrado frágiles defensivamente, también es cierto, y bueno, y si no acompañan los resultados, pues es difícil, bueno, de puertas adentro, de puertas afuera y de quien sea, al final convencer, y a mí me gusta convencer desde los hechos, y en este caso, pues bueno, veo cosas muy buenas, que es cierto, y otras que debemos mejorar. Pero más allá de eso, ya te digo, confianza en Miguel y vamos, estoy convencido de que el equipo tiene mucha capacidad y bueno, ojalá que la victoria o la goleada, más que la victoria, que me parece importante también, la goleada del otro día, pues bueno, creo que nos puede dar ese punto de confianza, de verdad, de creérnoslo y de bueno, pues ya está, pues de que luego puede pasar cualquier cosa, porque el fútbol es lo que es, pero más allá de eso, bueno, yo creo que es normal que Miguel haya estado nervioso en algún momento, pues por no conseguir los resultados, como es normal, porque es nuevo, porque tenemos una propiedad nueva, porque se han depositado muchas ilusiones por todas las partes, como es normal, por parte de la afición, por parte de Alex, en este caso que me preguntáis, que sí. Es el propietario del club, que la verdad que es un tipo excelente, que a todos los niveles está, pues bueno, cambiando el club. Su mayor preocupación es darnos, pues bueno, todas las facilidades del mundo y más para tener los mejores resultados, y en este caso pues tampoco me escondo. O sea, te quiero decir que al final yo, como director deportivo, pues soy el primero que bueno, que me exijo que estar en una mejor posición y que el equipo pues esté más arriba clasificado, porque es nuestra aspiración, por supuesto. Entonces tampoco me escondo, y si hay un responsable en todo esto soy yo. Entonces, más allá de eso, encantados de su llegada, parece otro club, el club da gusto estar todos los días, y su predisposición y su implicación es diaria, y la verdad que da gusto porque todo lo que percibimos es cariño, es a ver cómo pueden, qué puede hacer para que estemos mejor, y el club no hace más que mejorar todos los días. Así que muy contento por esa parte.
0: Néstor Saeta, director deportivo del Depor, muchísimas gracias, como siempre, un abrazo enorme, ¿eh?
1: Gracias a vosotros. Otro abrazo de vuelta.
0: Un abrazo enorme a Néstor Susaeta. Por cierto, un Depor que, como bien decía, juega en Tordesillas. Claro, la pregunta a Armando Clavero, que debe saber Miguel Fraño, si es que no lo sabe ya, de su próximo rival.
3: Pues con 5 puntos Manolo marca la zona de play-out, un equipo no hay que olvidar recién ascendido a esta categoría de segunda ref. De hecho, nadie esperaba que estuviera en segunda ref y lo logró la pasada campaña, además de una manera muy solvente. En los últimos 4 partidos solo ha perdido 1, es un dato muy a tener en cuenta, y evidentemente es un equipo que lucha por la salvación, no aspira a otra cosa. Juan Diez, compañero del norte de Castilla, nos desgrana cómo llega este Atlético Tordesillas.
4: Pues llega desde luego bastante más animado de cómo había empezado la temporada, donde le ha costado muchísimo conseguir ese primer triunfo. Lo logró hace 2 semanas ante el Salamanca, posiblemente además el rival más complicado de los que había jugado, pero bueno, les pilló cansados por la Copa Federación y consiguió esos 3 puntos que le han dado, bueno, pues vitalidad absoluta para estos partidos. El otro día consigue también empatar ante el Real Madrid y llega con esa primera gran racha de 2 partidos sin perder a este duelo con el Guadalajara en casa, y desde luego en las Salinas es muy complicado para los rivales sacar puntos.
0: Y en Puerto Llano, el Calvo Sotelo, que va a afrontar este domingo la primera de las 2 jornadas consecutivas como visitante. Claro, la primera va a ser en Mata Piñenera y lo va a hacer Paco López. Buenas tardes.
5: Hola Manolo, buenas tardes.
0: Pues preocupados por la falta de gol.
5: Y tanto preocupados por esa falta de gol de la que hace referencia y por la mala imagen que han exhibido en los 2 primeros partidos de esta competición jugados lejos del Cerro. La plantilla está comprometida a que este mal panorama debe servir de acicate para mejorar esos números malos fuera de casa, y para ello van a tener 2 oportunidades seguidas. Hasta ahora el equipo calvo sotelista solo ha marcado 2 goles, uno de ellos de penalti de Malano frente al Real Ávila, el otro de Isma ante el Atlético Tordesillas, y acumula 197 minutos sin marcar. Es el segundo equipo del grupo con menos goles, por detrás del Real Madrid C, que solo ha marcado 1. Para el domingo en Mata Peñonera, donde se quiere buscar esa reacción fuera de casa, el conjunto azul estará acompañado por más de 150 de aficionados, y Javi Sánchez en el terreno deportivo espera recuperar efectivos ausentes de la última jornada.
0: Pues el Calvo Sotelo de Puerto Llano es uno de los 2 equipos que afrontan una jornada con el objetivo de abandonar esos puestos de descenso. Son los casos, evidentemente, junto al Calvo Sotelo, del Atlético Albacete. Y los 2 juegan en la matinal del domingo, y los 2 como visitantes, y los 2 contra equipos madrileños. Así que, en el caso del Atlético Albacete, es el Getafe B, y como comentamos del Calvo Sotelo Puerto Llano, el Sanse. Así que, Armando Clavero, ¿qué deben saber Ricard Fajardo y Javi Sánchez de sus próximos rivales?
3: Pues son 2 equipos, Manolo, con una trayectoria bien distinta. El filial, la verdad es que está siendo sin duda la gran decepción de este grupo 5. Es colista, aún no sabe lo que es ganar, junto con el Madrid C, son los 2 únicos equipos. Apenas suma 3 puntos de 18 posibles, gracias a sus 3 empates cosechados hasta el momento. No hay que olvidar que la temporada pasada jugó playoff de ascenso, estuvo incluso cerca de ascender, y durante varios partidos lideró este grupo en el ascenso directo a esa primera plaza, pero luego ya se cayó de esa primera posición. Y el caso del Sanse es distinto, porque Javi Sánchez van a encontrarse un equipo que está a un punto del playoff, está en la zona media alta de la tabla, que suma 3 victorias en las 6 jornadas disputadas, y que en caso no ha perdido, lleva hasta el momento 2 victorias y 1 empate como local, así que a priori rival complicado para el equipo minero.
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3: Terminó el partido en el Gregorio Vela, se adelantó en la primera parte el Villarrubia con el gol de Usero, lo remontó en la segunda parte el Villa con el doblete de Caro a los 12 puntos. Se va el Villa con 3, se queda Villarrubia, que sigue sin conocer la victoria. Terminó este Villa 2, Villarrubia 1.
4: ¡Ay, Manolo Muñoz, el Club Deportivo Villa, que es la pequeña gran revolución de este grupo 18 de la tercera división!
5: Y tanto, la vía de Don Fadrí, que está revolucionada con el debut histórico del equipo en tercera, 4 victorias en 6 jornadas, 3 victorias consecutivas ante Socu, Quintanar y Villarrubia, y 3 en casa en el Gregorio Vela de la Villa, que ha conseguido convertirse, como decías, en el equipo revelación. Sexto, con 12 puntos, empatado con el playoff y a solo 3 puntos del líder manchego. Con un veterano en el banquillo, Faustino Manzanero, que logró el ascenso, y con una mezcla de juventud y veteranía que comandan los Fran Simón, Lato, Capelo, García o David Carballo. Esta Villa que juega bien, que sabe, Manolo, que el objetivo es la salvación y que por eso tiene que llenar el granero. Tiene más mérito porque fíjate que es uno de los presupuestos más bajos de la categoría, con hasta 14 fichajes, y el responsable de confeccionar el equipo es un viejo conocido. Cumple su tercera temporada como director deportivo, Óscar Palomino.
4: Pues a Óscar Palomino le podíamos llamar, igual que a Pedro Díaz, Pedro Potter, a Óscar Potter, porque tiene una varita mágica, ¿no?
5: Eso es, sí, sí.
4: Hace pequeños grandes milagros, ¿no?
5: Y tanto.
4: Y tanto. Hola, Óscar, buenas tardes.
6: Buenas tardes.
4: De mago no sé si tienes, Óscar, tú, ¿eh?
6: Yo creo que más que mago esto es trabajo.
4: Ese es el mejor de los trucos, trabajar y trabajar, ¿no?
6: Sí, trabajo y dedicación, muchas horas, y bueno, al final, si trabajas mucho, no te asegura los resultados, pero te acerca a ellos.
4: Hombre, y fíjate que de momento os están acercando unos resultados que yo no sé si entraban en las cuentas del Villa en este arranque liguero, estar tan bien como está demostrando el equipo.
6: A ver, nuestro objetivo está claro, como bien has dicho, es en la salvación. Confiamos en hacer un buen arranque, que eso nos dé un colchón y al final nos permita pues conseguir este objetivo. Pero bueno, a nadie le amarga un dulce, y ahora a seguir con esta ilusión, trabajando y ver hasta dónde podemos llegar sin desviarnos del objetivo y con los pies en el suelo.
4: Un novato en este grupo 18 de la tercera división, que ha comenzado como un tiro y que, claro, cuando alguno mira los presupuestos de los equipos que están en la parte alta de la clasificación y ven el del Villa, tú dirás, Óscar, te reirás por dentro y dirás, madre mía, si ellos supieran.
6: Sí, la verdad que a falta de presupuesto hay que agudizar el ingenio, ver mucho fútbol y, bueno, pues hacer apuestas por jugadores. A mí siempre me gusta ver a los jugadores antes de firmarlos. Soy bastante reacio a firmar jugadores que no he visto. Y a partir de aquí, pues bueno, como te he dicho, apostar por ellos, acogerlos bien. En esto ayuda mucho la gente veterana del equipo también, el cuerpo técnico, el propio club, que los trata como una familia, y optimizar el rendimiento al máximo, y como dice nuestro míster, que hable el verde y que ahí se igualan las fuerzas.
5: 8 renovados, 14 fichajes, 13 españoles y 11 extranjeros. Y lo decías tú, hay que saber escudriñar muy bien para buscar gente que luego se adapte bien y que compita, ¿no? Que es lo que está haciendo este Club Deportivo Villa.
6: Sí, sobre todo en la confección de la plantilla, junto con el míster, teníamos algo muy, muy claro. Buscar jugadores con hambre y con la misma ilusión que el club tenía en estar en esta categoría. Hay jugadores que ya tenían experiencia en la categoría, pero sí es verdad que no mucha, y que tuvieran este hambre que nos permita alcanzar el objetivo.
5: El objetivo es, como bien decía, la permanencia, pero también consolidar al equipo, ¿no? Se viene con muchas ganas, ha costado mucho llegar hasta aquí y ahora se quiere pues que el equipo se pueda asentar en la categoría. Como bien decías, el presupuesto bajito, en torno a los 150.000 euros, así que hay que agudizar más que nunca el ingenio, Óscar.
6: Así es, así es. Está claro que costó subir 5 años, 3 antes de querer llegar a yo, y yo siempre digo que durante esos años también se fue sembrando, y bueno, al segundo año de estar como director deportivo, pues conseguimos ese ansiado ascenso, y ahora lo que no queremos es estar aquí de paso, sino es de este primer año consolidar al equipo en la categoría, es el objetivo primordial.
4: Este Club Deportivo Villa, que además Muñoz, es un equipo muy internacional, ¿no? Por el perfil de futbolistas que tiene.
5: Sí, te decía que hay 13 españoles, pero el resto son de fuera. Fíjate, hay 3 de Guinea Ecuatorial, 2 argentinos, 1 americano, 1 colombiano, 1 de Guinea Bissau, 1 camerunés, 1 senegalés y 1 dominicano. Y a mí lo que me parece más importante, al margen de que sean de dentro o de fuera de España, es que la media de edad es bajísima. Uh-huh. Sí, 25 años.
4: 25 años. Hombre, son chavales, ¿eh, Óscar?
6: Sí, sí, sí, son jugadores muy jóvenes. Al final, yo creo que para buscar este hambre y esta ilusión por estar en la categoría hace falta gente joven y gente que de verdad quiera estar aquí. Nosotros, es verdad que no hemos mirado la nacionalidad, sino que en este caso el jugador nos pudiera aportar y se adaptara a los perfiles que el míster nos pedía.
4: Pues este es el Club Deportivo Villa, de Óscar Potter, ¿no? Porque tiene la varita mágica de conseguir con muy poquito hacer mucho y conseguir que este equipo se haya convertido en esta pequeña gran revolución, el equipo revelación en este inicio liguero en el grupo 18 de la tercera división.
5: Que lo podrán ver el sábado todos a las 4:30 en CMM Play, porque el CD Villa visita el Nobleja, si no, ese partido lo veremos en CMM Play.
4: Pues nada, Óscar, ponte guapo que sales en la tele, ¿vale? Por si hay algún plano que tiene por ahí, ¿vale?
6: Muchísimas gracias.
4: Un abrazo enorme a Óscar Palomino, director deportivo de este Club Deportivo Villa, protagonista en el Castilla-La Mancha en Juego, en esta tercera, que tenemos algo más que contar. Fíjate.
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4: Y es que hasta las 4 de la tarde tenemos que contar que algo que tiene que ver con la Copa del Rey y el Sporting Alcázar, y luego con la sanción federativa que se ha publicado ya sobre esos incidentes, agresión arbitral que recibió el otro día un colegiado y con el que estuvimos el pasado martes en Castilla-La Mancha en Juego, en ese partido entre Villaseca y Camarena. Así que comenzamos con el Sporting Alcázar, que ya tiene el ok federativo para recibir en Copa del Rey a un Primera División.
5: Sí, será, recordemos, el día 27 a las 9 de la noche recibirá en el Delgado Meco al Málaga de Primera, y ha recibido este mediodía la confirmación por parte de la Federación de que el Manuel Delgado Meco pues se puede albergar ese histórico partido. El estadio está preparado para la ocasión, condicionado, eso sí, a alcanzar una iluminación mínima de 600 lux. Jesús Villajos es presidente del Sporting de Alcázar.
9: Bueno, pues han estado visitando la instalación y tampoco han puesto muchas pegas. Lo único que teníamos que tener en cuenta que la iluminación pues es muy antigua. Pues hay muchos focos estropeados, es una instalación de 4 torretas potentes que ya se mejoró para recibir al Sevilla, para alcanzar esos 600 lúmenes que exigía también entonces la competición. Pero claro, en el paso de este tiempo pues hay mucha bombilla fundida. Y bueno, pues el ayuntamiento en ese caso pues se está forzando en comprar las bombillas que hicieran falta o reparar aquellos sistemas en peor estado. El club se va a hacer cargo del supletoria porque queremos ampliar al fondo norte, una grada grande.
4: Ya hay sanción de competición, Muñoz, tras lo sucedido en el partido segundo autonómica en el Villaseca Camarena.
5: 5 partidos de clausura del campo del Villaseca con multa accesoria por incidentes de público calificados como muy graves. Decía el juez de competición, no otra consideración merecen a este órgano disciplinario los hechos recogidos en el acta. Y destaca que varios aficionados del equipo local sancionado agredieron al árbitro y a sus padres, que estaban presentes en las instalaciones, teniendo que ser asistidos los tres de diversas lesiones padecidas a consecuencia de las agresiones, que a buen seguro, dice el juez único, se produjeron como consecuencia de la inexistencia de vallas o elementos físicos de separación entre el terreno de juego, los accesos a vestuarios y la zona destinada al público, lo que desde luego deberá ser corregido por el club sancionado cuando vuelva a programar cualquier partido federado en su campo, bajo la advertencia que de no mediar tales elementos de separación no se iniciará el partido, pudiéndose llegar a suspender el mismo y adoptar las consecuencias disciplinarias derivadas de su aplicación. Y además destaca que la negligencia y pasividad en la prevención de los hechos finalmente acaecidos, así como el impedimento de que los mismos finalmente tuvieran lugar, hace que se desestime las alegaciones del Villaseca. Uh-huh. Que se limitaron, dice, a condenar los hechos acaecidos y mostró su disposición a localizar a los autores de los mismos sin que, a día de hoy, se haya puesto de manifiesto ninguna acción destinada a tal fin que no mitigaría las consecuencias de lo que acabó sucediendo.
4: Mañana a las 3, Castilla-La Mancha en juego. Feliz tarde de radio. Adiós.
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0: Son las 4 de la tarde.
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0: Buenas tardes. Más de la mitad de los castellano-manchegos tienen problemas para llegar a fin de mes, según el informe del Estado de la Pobreza. El perfil de las personas afectadas: mujer rural con hijos en casa y viviendo en régimen de alquiler. Preocupa la tasa de pobreza infantil por encima del 40%. La causa principal, el incremento del precio de la vivienda. En este informe, Castilla-La Mancha es la segunda comunidad autónoma con peores datos, solo por detrás de Andalucía. Irene Sergio es técnica de proyectos de la Red de Lucha contra la Pobreza y la Exclusión Social en Castilla-La Mancha y pone el foco en el incremento del precio del alquiler.
2: Se han ido equiparando las cuotas de alquiler a la cuota hipotecaria, que por ejemplo en 2008 existía una diferencia de 218 euros entre la cuota hipotecaria y la de alquiler, y en 2025 solo hay una diferencia de 9 euros entre ellas.
0: Y hoy, Día de la Mujer Rural, ponemos el foco en mujeres como Belén, natural de Cañete, en Cuenca, que contribuyen a mantener vivos nuestros pueblos. En su mercería hay soluciones para muchas necesidades del día a día. También realiza arreglos de ropa, un servicio que evita que los vecinos tengan que desplazarse a otras localidades.
3: Te llena mucho que viene una clienta y te dice: ¡ay, qué bien lo tienes! ¡Ay, qué bien que tenemos de esto! Si no, ¿qué haríamos? ¿Nos teníamos que ir a Cuenca o otra cosa? Y te lo agradecen. Y eso te llena también.
0: Hablamos ahora de empleo público. Castilla-La Mancha ofertará casi 1.000 nuevas plazas en educación para el próximo año. El Gobierno ha lanzado esta oferta. Los sindicatos: se van a incorporar 949 docentes para educación secundaria, formación profesional e idiomas. Anuncio del presidente de Castilla-La Mancha durante el Congreso Nacional de Empresa de Formación que se organiza en Toledo. Emiliano García Page.
4: Creo en lo público. Hoy le estamos haciendo una oferta a los sindicatos precisamente para 949 plazas en secundaria, y tanto en formación profesional como en secundaria y en idiomas.
0: Con los alegatos finales concluye el juicio por el doble crimen de Manzanares, uno de los casos de mayor trascendencia en la provincia de Ciudad Real, como lo ha definido el propio fiscal, que mantiene su petición de 46 años de prisión al principal acusado, Antonio Cava, a pesar de que en su declaración trató de disculparse. El jurado popular comenzará a deliberar el lunes. Carlos González es el fiscal.
5: Lo que importa aquí es la justicia, y que se imparta justicia, y que sobre todo una persona que ha matado dos veces, que se sospecha que ha podido matar antes, que no puede salir a la calle.
0: Y mañana de nervios en el entorno de la feria de Albacete, aunque estamos a la espera de los datos oficiales. Una operación policial se ha saldado con al menos 4 detenidos y numeroso material incautado que podría ser constitutivo de varios posibles delitos, entre ellos receptación de tráfico de drogas, robo de cable de cobre o incluso tráfico de drogas. Amparo de Aguilar.
6: El operativo comenzaba al alba en los pisos segundo y cuarto del número 7 de la calle San Lorenzo de Albacete, que comunica el paseo de la Circunvalación con la vereda de Jaén. La policía ha sacado bolsas de basura, grandes cajas, bolsas de deporte, garrafas de aceite de motor, de oliva, herramientas. Estamos a la espera de la confirmación oficial, pero fuentes policiales nos aseguran que el servicio está ya judicializado. Y al menos 4 detenidos, 2 mujeres y 2 hombres jóvenes. Por lo tanto, nos podríamos encontrar ante varios posibles delitos: receptación de objetos robados, robo de cable de cobre o incluso tráfico de drogas.
0: Momento ahora para hablar del tiempo. Seguimos con temperaturas más propias del verano, un panorama que nos va a acompañar también el viernes. Pero atención, para el fin de semana se espera que cambie la situación y llegue el frío propio del otoño. Hasta ahora, 28 grados en Talavera de la Reina, 27 en Almadén, 24 en Cifuentes y La Roda, 23 en Motilla del Palancar. 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

0: Muy buenas tardes, bienvenido, bienvenida. Ya estamos por aquí cuando pasan tan solo unos minutos de las 4 de la tarde, puntuales a nuestra cita y por supuesto siempre arropados por la mejor música, la que ya tenemos preparada para compartir contigo desde este momento y hasta las 7 de la tarde. Cada día de lunes a viernes de 4 a 7, 3 horas de música. El mejor sonido nacional, internacional y los grandes clásicos y grandes éxitos de todos los tiempos. Siempre acompañándonos y arropándonos también en esta tarde del jueves en la que queremos contar contigo con esas canciones que quieres que escuchemos a lo largo de los próximos minutos. Puedes mandarnos ya tu audio, tu nota de voz al 680-325-343, donde ya te estamos esperando. 680-325-343. En una tarde en la que además tenemos visita de lujo en nuestro programa. Teníamos muchas ganas de volver a tenerla con nosotros, sobre todo para hablarnos del que es su nuevo éxito, su último disco, un trabajo excelente del género electrónico que hoy viene a presentarnos Soraya.
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0: si hoy por fin nos sumergiremos en Illumina, la última producción discográfica de Soraya, que seguro que siempre nos sorprende con algo interesante, de lo mucho que nos cuente y de lo que charlemos a partir de nuestra próxima hora, en la que escucharemos también tus canciones. 680-325-343. Ahí te esperamos.
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una casa mía, una casa suya, una casa nuestra, que ha estado paseándose por toda la geografía de nuestro país y por varios países de Latinoamérica, muy mucho a lo largo de los últimos meses. La última producción de Vanessa Martín y este uno de sus últimos éxitos, ese Como te digo. Morat tiene nuevo tema que presentaron el pasado viernes. Me mata.

0: una canción elegida democráticamente por los fans de los colombianos Morat, Me Mata. Nuevo sencillo que se convierte en novedad importante aquí en La Tarde. ¿Suena bien?
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0: Un sueño cumplido para Ana Mena, una canción que cantó en su día cuando era una niña en un programa de televisión y que con el paso de los años pudo interpretar con su intérprete original, Malú. Diles.

0: suena la remezcla del último ya éxito, se puede decir oficialmente, de Miley, Miley Cyrus, casi ha regresado con Bass, Persuadis.
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Dicen que las mejores historias son las que duran poquito tiempo. Story Brevi, los cuentos cortos de Annalisa y Tanana. Y Tiesto tiene nuevo sencillo y, por supuesto, nos lleva directos a la pista de baile Hard to Be.

0: Seguimos juntos en Radio Castilla-La Mancha. Ya sabes que a partir de nuestra próxima hora escuchamos tus canciones y que ya puedes proponer la tuya en el 680-325-343. Es facilísimo. Nos mandas tu audio, tu nota de voz y nos dices el título de la canción que quieras escuchar, el nombre de ese artista que te apetezca compartir con nosotros en esta tarde. 680-325-343. En una tarde en la que también recibiremos en nuestra próxima hora la visita de Soraya.
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1: Boogie Wonderland, una canción mítica que nos lleva ya hasta el primer adelanto del que será el próximo álbum de Carmento. Verá la luz el próximo año, así que tenemos que tener todavía un poquito de paciencia. Pero de momento, lo que ya se puede confirmar es que la patrona

0: La música de Carmento, la patrona, así suena en Radio Castilla-La Mancha, tema que, por cierto, estrenamos aquí en nuestro programa en exclusiva el pasado mes de agosto. ¡Qué malo! Carmen Ferre se une a Bombay. Serán uno de los grupos que vayan, que acudan al Benidorm Fest el próximo año.
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0: Carmen Ferre acompañándose de Bombay en este tema Quémalo Bombay, que lo dicho, serán uno de los nombres protagonistas en la próxima edición del Benidorm Fest, junto a otros que ya conocemos muy mucho en nuestro programa, como Chema Rivas, Dani Di Costas, que aparece en el nuevo sencillo de La Casa Azul, La Dilla Rusa, Vico, que regresa, o Merche.
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0: Y es que la gaditana ha sido una de las grandes sorpresas de ese listado de 18 cantantes que formarán parte de esa próxima edición del Festival Alicantino.

0: Albano, Romina Power, La Felicidad, que también se baila con sonido electrónico gracias a la remezcla de uno de los DJs italianos más importantes de los últimos años, Gabri Ponte.
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sonido electrónico también para esta tarde, en la que va a tener protagonismo gracias a la visita de Soraya en nuestra próxima hora para hablarnos de su álbum Illumina. Bahrein nos visitaba hace muy poquito para preguntarnos a quién nos gustaría volver a hacer.

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0: Son las 5 de la tarde.
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0: Buenas tardes. Hoy es el Día Internacional de la Mujer Rural, una jornada para reivindicar el papel de las mujeres en nuestros pueblos. En Madrid se han entregado los premios de excelencia a la innovación para mujeres rurales. Uno de los galardones ha recaído en una ganadera toledana. Se trata de Carolina Fernández, quien junto a su familia ha sabido incorporar la innovación a su explotación ganadera ubicada en Menasalvas. José Luis Martín.
2: Innovación aplicada a la alimentación de sus animales para conseguir una carne más saludable. Dice Carolina que es la mejor carne del país y que está en Castilla-La Mancha.
3: Han premiado el trabajo a una familia ganadera que ha apostado por la ciencia, por la innovación, para tener la mejor carne de España en Castilla-La Mancha.
2: La ganadera, que minutos antes de recoger el galardón en el Ministerio de Agricultura, reconocía sentirse agradecida y también muy emocionada.
3: Las mujeres aportamos ese alma a los proyectos y que tenemos que tener una mirada diferente, con una perspectiva diferente, y que tenemos que seguir adelante.
2: Además de la innovación, el galardón premia también la diversificación en la explotación de Carolina destinada al agroturismo.
3: Se puede venir, alojarse y ofrecemos experiencias de ser ganadero por un día y talleres vivenciales también para crecer no solo en el proyecto, sino crecer como personas, que es lo importante.
2: Reconocimientos que se han entregado coincidiendo con el Día Internacional de la Mujer Rural.
0: 250 mujeres de la Alcarria conquense también han conmemorado el Día de la Mujer Rural. El encuentro ha tenido lugar en la localidad de Priego, donde han organizado multitud de actividades. La jornada arrancaba en el monasterio de San Miguel. Allí han disfrutado de un desayuno y una visita guiada, una cita para poner en valor su papel en el futuro de nuestros pueblos. María Luisa Alberto es la coordinadora del Centro de la Mujer de Priego.
4: Que las mujeres rurales tenemos mucho peso, que los pueblos no desaparezcan. Si hay mujeres en el pueblo, va a haber hombres, va a haber niños.
0: Entramos en clave nacional. La Junta Electoral abre expediente a Pedro Sánchez tras denunciar en el PP un mitin en Moncloa. Tiene los detalles Enrique Lumbreras. Buenas tardes.
5: Buenas tardes. La Junta abre expediente al presidente del Gobierno, Pedro Sánchez, por posible vulneración de la legislación electoral. La rueda de prensa que ofreció desde el Palacio de Moncloa tras convocar las elecciones y que el Partido Popular denunció por considerarla un mitin. La incoación del expediente puede derivar en una sanción cuando concluya la instrucción del procedimiento. A falta de conocer el contenido concreto de esa decisión de la Junta, que se ha reunido esta sede del Congreso, algunas fuentes han explicado que se ha seguido el mismo procedimiento previsto para estos casos.
0: Gracias, Enrique. Seguimos en clave preelectoral. Las pensiones subirán conforme al IPC antes de que acabe el año, lo ha dicho el presidente del Gobierno desde Bruselas. Dice el presidente que es la intención del Gobierno, pero tendrá que ser después del 29N con el Gobierno en funciones.
6: Nuestra intención, por supuesto, es el que la revalorización de las pensiones se apruebe antes de que finalice el año.
0: Y es que las pensiones se han metido en esta precampaña. Feijóo, también desde Bruselas, ha tratado de zanjar la polémica, reiterando que para el PP es innegociable revalorizar las pensiones.
7: Las pensiones son innegociables y ya, se acabó. Se actualizarán las pensiones conforme al IPC, sin duda. Garantizaremos el sistema público de pensiones, su viabilidad, sin duda.
0: Por su parte, desde Vox atacan al Gobierno, aunque no aclaran todavía cuál es su modelo alternativo. Pepa Millán.
8: Nosotros no nos vamos a mover en el marco mental que quiere el Gobierno de decir que nosotros queremos acabar con los derechos de nadie. Aquí quien ha acabado con los derechos de los españoles es este Gobierno, y lo que sí podemos decir es que las pensiones...

0: pensiones en España se van a garantizar como sea.
1: Y desde Sumar, Yolanda Díaz asegura que el sistema de pensiones actual es viable.
2: Es viable y además deberíamos garantizar pensiones suficientes, como dice la Constitución. Pero sí, es absolutamente viable, hay que defenderlo.
1: Momento ahora para hablar del tiempo. Seguimos con temperaturas más propias del verano, por encima de los 20-25 grados. Un panorama que nos va a acompañar también mañana viernes. Pero atención, porque el fin de semana se espera que cambie la situación y llegue el frío más propio del otoño. A esta hora, 28 grados en Las Ventas de San Julián, 25 en Villarrobledo, 26 en Manzanares, 24 en Tarancón y 23 en Sigüenza. 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
1: Pues aquí seguimos, de vuelta a 6 minutos que pasan de las 5, después de una hora dedicada exclusivamente a la actualidad musical. Ya sabes que desde este momento tú también eliges la música en nuestro programa. Envía tu audio al 680-325-343 y en unos minutos te escuchamos. Eso sí, antes, lo prometido es deuda. Hoy toca recibir a Soraya. Soraya Relax.
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0: La música de Soraya y Conismo, una de esas canciones que venimos escuchando desde hace mucho tiempo en la tarde, suena bien porque pertenece a ese nuevo trabajo del que teníamos muchas ganas de hablar con esta extremeña a la que queremos tanto aquí en Castilla-La Mancha en nuestro programa en la tarde. Suena bien. ¿Cómo estás, Soraya?
1: Contenta, muy contenta de presentarte este álbum, de estar con tus oyentes y, bueno, vernos por fin, tocarnos.
0: Sí, por fin, porque al final va pasando el tiempo. Bueno, no hace tanto porque tú eres, además, de las que nos suele visitar cada cierto tiempo, pero había pasado. Sí. De hecho, viniste rubia y ya has cambiado de look.
1: Estoy con mi color de pelo original, que es un rubio ceniza, un castañito. Sí. Ajá. Sí, porque tengo un montón de pelucas a las que quiero jugar con ellas ahora. Y entonces digo, bueno, me voy a dejar mi pelo y así juego con pelucas.
0: Pero siempre te ha gustado gustar muchísimo, o sea, jugar mucho con tu look, ¿no? Te gusta.
1: Sí, pero sí que es verdad. A ver, el look rubio, ya sabes, es como muy icónico. Pero es que estoy en otra época, estoy en otro momento. Estoy buscándome para proyectar y empezar una nueva era.
0: Ajá, qué bueno. Bueno, icónico ya es, por lo menos, este nuevo disco, Illumina, al menos para tus fans, ¿no? Porque es un disco muy especial para ti, ¿no?
1: Lo pidieron. Llevaba mucho tiempo diciéndome, Soraya, vuelve a la electrónica, y no es por nada, Pedro, pero es que lo que yo llevo dentro, lo que me corre por las venas es la música electrónica, la música baile, y es lo que sé hacer. Entonces, bueno, pues me refugié 3 años en mí misma, porque este álbum Illumina es algo muy autobiográfico. Pero eso sí, rodeada de grandes productores y compositores que han sabido sacarme, ¿no? Sacarme mis historias y hacer las letras para ser banda sonora de mucha gente.
0: Desde el minuto cero estuviste integrada en este proyecto. Sí. Cuidaste todo, la producción, solo hay que escuchar el disco, pero es que también el videoclip, el vestuario, todo. El maquillaje, todo.
1: Todo, el arte.
0: Una obra artesanal, ¿no?
1: Sí. No, y es que cada vez me lo pide más el cuerpo. Yo creo que son 21 años de carrera. Es que si delegara mi trabajo a mi equipo, que lo hace muy bien, me acompañan muy bien, pero me acompañan. Yo creo que el artista tiene que estar involucrado en todos los aspectos de su álbum. Si tiene gusto, porque si no tiene gusto es mejor que, claro, lo deje al equipo. Pero creo que sí, yo creo que he estado acertada. Mis álbumes, me gusta la moda, estoy al tanto siempre de los nuevos sonidos. Quiero decirte que yo creo que con eso y un poquito de ayuda, pues se crean grandes proyectos, ¿no?
0: ¿Cuál es la diferencia a nivel personal y como artista? Bueno, como artista lo intuimos, pero a nivel personal, entre lanzar un disco con una discográfica y lanzar un disco de forma autónoma, como es tu caso, que hasta habéis mandado vosotros mismos los vinilos.
1: Total. Sí, señor, los hemos llevado nosotros a correo. Sí. Sí. Pues, a ver, la diferencia de cuando uno ya es empresario de la música y además es artista, son, como digo yo, las letras pequeñas de los contratos. Todas esas cosas que son ínfimas, que suman una tras otra, porque no es lo grande, no es sacar un, es todo lo que conlleva sacar un álbum. Y es, pues, desde la impresión, es decir, desde esa fábrica que te va a imprimir todos los vinilos y los discos, desde el estilismo, como tú bien dices, del videoclip, desde todo. Y al final es un desgaste de energía enorme, pero que está bien compensado luego.
0: Claro,
1: está recompensado.
0: Luego compensa. Sí. Bueno, vamos a adentrarnos de lleno en Illumina.

0: Ilumina, lo he pronunciado bien.
1: Ilumina.
0: ¿Sí? Ilumina.
1: Sí, con acento la U.
0: ¿Y esto cómo surge?
1: Pues mira, yo tenía varios títulos previstos, pero el primero se llamaba Dos Mundos. Iba a ser Dos Mundos, de hecho en el propio álbum yo iba a dividir el pop por un lado y el dance, iba a dividir por géneros. Y luego de ahí pasó a ser Dance or Die. Resulta que Lady Gaga saca un tema y el claim del tema era Dance or Die. Uh-huh. Y yo dije, ya tengo suficiente cosa ya con Lady Gaga, que de verdad no voy a entrar en polémicas. Le cambio el título, no pasa nada.
0: Y ya está.
1: Y de ahí, pues un día en el estudio, me acuerdo perfectamente, estábamos Fectro, Eila y yo, con las personas con las que he estado trabajando, productores y compositores con los que he estado trabajando en este álbum. Y no sé por qué me vino... Te lo juro, como un presentimiento, como una palabra que se aparece en la mente sin más, Ilumina. Y yo dije, Ilumina, pero miraba como alrededor, incluso, pero Ilumina, ¿existe Ilumina? Pues no, Ilumina, la RAE no la recoge, uh-huh. Con acento la 1,
0: sí.
1: Es iluminar o iluminación, todo esto sí, pero Ilumina con acento la 1 no la recoge. Entonces yo decía, ¿pero de dónde ha venido esto? Bueno, yo creo que es como un juego de palabra, ¿no? Se entiende o se sobreentiende que Ilumina es pues algo que tiene mucha luz, ¿no?
0: Uh-huh.
1: Y para mí Ilumina es un estado, es un estado de la persona, es un brillo especial que las personas que conectan con su esencia, que son felices, sus emanan ese brillo.
0: Esa luz.
1: A ti no te han dicho alguna vez, oye Pedro, no sé, tienes su

0: un brillo hoy en los ojos, pues eso es, ahí pasa algo.
1: Ese aura que dicen ahora los jóvenes,
0: ese
1: ¿no?
0: Podría aura ser perfectamente, para mí es un ilumina.
1: ¿No? Claro. Sí, sí, sí. Sí, además podría ser también como un universo, ¿no? Al que nos lleva, ¿no? Un planeta llamado Ilumina, ese planeta dedicado a la música electrónica en este trabajo, que te ha dado muchas alegrías, como tú decías, ¿no? Porque ya en 80s ya hubo un éxito y una acogida brutal por parte de la crítica y del público, ¿no?
0: Sí, la verdad es que, como te decía al principio, Pedro, yo creo que uno como artista sabe cuál es su punto fuerte y yo creo que mi punto fuerte es la música de baile, la electrónica, los sonidos europeos, que son que yo he escuchado siempre desde pequeña, los que yo he bailado. Al final yo estoy repitiendo un poco ese patrón de lo que a mí me hacía feliz. Yo salía los fines de semana en mi pueblo, en Valencia de Alcántara, ahí en Extremadura, salía con la pretensión de bailar. Me subía al podium de la discoteca y cuando me ponían la música Gigi D'Agostino, cuando me ponían canciones de Corona, Gala, todo esto, yo levitaba en esa pista de baile. ¿Y ahora qué hago? Pues hago música para que otros leviten y otros sean felices.
1: Claro, qué bueno.
0: Les estoy devolviendo lo que ellos me han dado.
1: ¿Y estás disfrutando este disco también en la gira?
0: Y en directo.
1: Porque se llama Iconismo Tour, ¿no?
0: Iconismo Tour, le pusimos por no llamarla también con el homónimo de Ilumina, le dijimos, bueno, pues va a ser una gira icónica y le llamamos Iconismo Tour, hemos llevado Iconismo por un montón de sitios, ha impresionado muchísimo, incluso público que no me sigue, público que no me había visto en directo, con el concepto de gira que hemos hecho. Es que ya hay escenografía y tengo unos bailarines, unos visuales, una ropa espectacular. Ha sido una inversión, pero ha merecido la pena.
1: Ha merecido la pena, sí, lo estás disfrutando. Sí, sí. Vamos a gozar otra de las canciones de este trabajo de Soraya.

0: Que otra de las canciones del nuevo álbum de Soraya Arnelas. ¿Este tema lo ibas a haber cantado con Marta Sánchez, Soraya?
1: Pues sí, ese tema yo lo tenía preparado para Marta. Lo que pasa es que Marta justo me contesta, me dice, acabo de firmar con una nueva discográfica y ahora mismo no puedo hacer duetos, no puedo hacer nada. Así es que se quedó ahí, pero Marta y yo, eso lo sabe ella y eso lo sé yo, que tenemos pendiente un tema juntas. Sí,
0: es verdad que le va como anillo al dedo. Es muy Marta. Canción, ¿no? Es muy Marta Sánchez.
1: Sí, es muy Marta Sánchez. O sea, tú me dices que Marta saca este tema y digo, sí, efectivamente.
0: ¿Alguna otra colaboración que tuvieras en mente para este disco?
1: Sí, estaba Heaven Knows, que se la pasé también a Sofía Coll. ¿Qué pasa cuando la gente, cuando los artistas, y esto es interesante, Pedro, cuando los artistas están en grandes discográficas, lo que quieran los artistas no vale la pena? Es lo que quieren los que están ahí arriba, los que tienen intereses. Y de verdad, yo lo llego a entender porque he estado en grandes discográficas y entiendo que es una empresa y quiere números y quiere, me parece bien. Pero también hay proyectos que deberían ser esenciales en las carreras de artistas. Que salen del corazón, no que salen de una operación de marketing. ¿Tú me entiendes lo que te quiero decir? Y bueno, Sofía Coll y yo queríamos trabajar juntas, pero en aquel momento le pasaba igual. Estaba sacando álbum con su anterior discográfica, que por cierto rompió con ella hace muy poco y está libre. Y hemos hablado obviamente para hacerlo juntas. Entonces, yo sé que las cosas se van a dar, pero es una pena que a veces no se den las cosas.
0: Y que se complique todo tanto, ¿verdad? ¿Verdad? Para algo sencillo, porque además la
1: música...
0: Por eso
1: me fui yo, Pedro, por eso me fui yo de las discográficas.
0: Al final más vale sola que mal acompañada.
1: Totalmente.
0: ¿Verdad que sí? ¿Cuántas cosas a lo largo de tu trayectoria se han quedado pendientes?
1: Pues muchos duetos, sí, duetos. A ver, también tengo que decirte que yo soy muy quisquillosa con los duetos. Yo tengo que hacer duetos con la gente con la que tengo un contacto, una amistad, la gente con la que admiro, ¿no? No me vale cualquier persona, o sea, no. Entonces, he hecho duetos muy interesantes a lo largo de mi carrera, Chenoa, Vega...
0: John Secada,
1: sí, John Secada, ¿no? Claro. He cantado...
0: Pastora Soler.
1: Sí, sí. Quiero decirte, he hecho cosas muy bonitas con gente que canta muy bien y gente que yo admiro. Entonces, sí que es verdad que me he quedado en el tintero, me gustaría cantar con algunas personas, con alguna artista, pero no tengo prisa, se dará. Se dará, y los artistas decimos esto mucho, ¿eh? Cuando el tema

0: sea el correcto. Eso lo decía yo con Pastora.
1: Claro.
0: Pastora y yo decíamos, bueno, el día que llegue la canción, pues cantaremos juntas. Uh-huh. Y con Chenoa también pasó. Y llegó, cada una de ellas tuvo su tema.
1: Claro, lo bueno que tú has hecho muchos checks, ¿no? A lo largo de tu trayectoria, a nivel musical, a nivel televisivo, pero porque también tenemos la sensación que tampoco tienes muchos prejuicios a la hora de hacer determinada música o de hacer determinado programa de televisión, como que te gusta divertirte, ¿no?
0: Absolutamente. Es que no hay nada más bonito y creativo que jugar y ponerte delante de diferentes productos, de diferentes públicos. Yo, el día que me cogieron en Operación Triunfo y me dieron la oportunidad de dedicarme a la música, yo dije, vengo como una niña chica con zapatos nuevos. Vengo a disfrutar, con mucho respeto, pero a darlo todo y a reinventarme. Es que es algo que yo necesito como persona, como mujer. Yo necesito reinventarme. ¿Cuál es la única salida que tengo para reinventarme? Tirarme al barro, jugar. Uh-huh. Ahí es donde yo me encuentro.
1: Fíjate, y así sorprendiste hasta a tus padres que nunca te habían oído cantar, ¿no? Quiero recordar,
0: sí,
1: ¿no?
0: Sí,
1: porque
0: totalmente.
1: Tú eras azafata de vuelo.
0: Yo era azafata de vuelo. Sí, y mis padres el día de la Gala Cero que estaban allí en Barcelona se agarraban la mano y decían, Dios mío, que no desafine esta niña, por favor.
1: Bueno, fíjate que se cumplen 25 años precisamente del formato. Sí. Habrá seguramente reunión de Operación Triunfo antes de...
0: No va a ser este año ya.
1: No va a ser este año, para el próximo, pero irás, si te invitan, irás, ¿no? Bueno, seguro que te invitan, claro.
0: Sí, estoy invitada, me invitaron a la primera fecha, que era en octubre, y obviamente, pues, muchos, agendas muy complicadas, cada uno viajes, entonces, bueno, se está haciendo encaje de bolillos para que estemos los máximos posibles.
1: Claro.
0: Entonces, yo estoy en contacto con Tinet, con Noemí Galera, y ellos son los que me avisaron de que para el año que viene, para la próxima primavera será.
1: Me hablabas de reinventarte, de renacer, hay una canción que precisamente habla de eso en este disco. Solo sé.

0: Nos vamos a ir, Soraya y yo, a bailar en cuanto termine la entrevista, porque a mí me están dando unas ganas tremendas.
1: Es que con Fénix...
0: Sí, sí, qué subidón. Bueno, ¿cuántas veces has caído, cuántas veces has tocado fondo y cuántas veces has resucitado?
1: Muchas. Y de verdad que cada vez que lo digo con más honra y con más honor. Si la gente supiera lo beneficioso que es caerse, yo es que llega un punto, Pedro, que hasta me revuelvo en el lodo ya. Yo me divierto y todo ahí, como los cerditos en el lodo, ahí. Sí, sí, porque cuando lo hago con todas. Y digo, sé que de aquí solo hay un camino, es para arriba, con más fuerza que nunca. Y eso es lo que me pasó después de este álbum. Fénix era una canción que fue... Mi soga arriba, ¿no? De venga, tira para arriba como sea. De hecho, en directo, en la gira de Iconismo Tour, cuando canto esta canción en directo, salgo con unas alas negras enormes hasta el suelo y aparezco como por detrás con una luz roja. Bueno, o sea, increíble, bueno, muy bonito.
0: ¿No? La gira. ¿La caída profesional más dolorosa que has tenido?
1: Eurovisión, yo creo que fue el puesto eurovisivo, creo que fue... Sí, sí, porque no me la esperaba, quedar penúltima no me lo esperaba después del gran trabajo que estábamos haciendo. Pero te vuelvo a decir, gran aprendizaje, o sea, es que lo repetiría una y si la gente, si me preguntaran, si volvieses atrás en el tiempo y pudieras evitar ese momento, ¿lo evitaría? No, yo no lo evitaría. Yo, de hecho, volvería a hacerlo exactamente todo igual. Porque lo que vino después me supuso un crecimiento interno y profesional tan grande que, bueno, que no lo cambió.
0: Y te reforzó al final. Sí. ¿Es más fácil levantarse cuando una tiene a dos niñas que sacar adelante? ¿Da menos tiempo a...?
1: Bueno, es más obligatorio, digamos.
0: Es más obligatorio, exacto.
1: No, yo creo que todo tiene un proceso y creo que las curas no pueden ser rápidas, porque eso es como el que barre debajo de la alfombra. Yo...

0: todo tiene un proceso y las niñas están ahí y es verdad que te sacan una sonrisa, hacen que duela un poco menos, pero todo necesita su tiempo. O sea, por tener dos niñas no me he obligado a ir más rápido a hacer las cosas, no, para nada.
1: Pero hay cosas que ya duelen menos con el paso del tiempo después de haber pasado diferentes crisis. Sí, no sé, por ejemplo, sí, alguna polémica en redes, ¿hay cosas que ya pasan un poco más por encima?
0: Sí, hombre. A ver, yo para mí lo del tema de las polémicas en redes me resultan hasta divertidas, de verdad. Y el que me conoce sabe que es que a mí me gusta. A mí me gusta, sí, porque me gusta... No me gusta agachar las orejas. Yo soy una mujer fuerte, me gusta medirme mentalmente con la persona que tengo delante, aunque esté detrás de un ordenador. Me gusta, de verdad, me parece un reto. Creo que es parte del género de la comunicación, ¿me entiendes? Y yo no solamente canto, sino que también estoy en los medios y es interesante cuando te encuentras a gente así, rara, en redes sociales. A mí me gusta medirme mentalmente con ellos.
1: Sí.
0: Me gusta.
1: Un
0: no
1: reto.
0: Sé. Es un retito.
1: Di que sí, di que sí. Tus niñas son más fans de la Soraya electrónica, de la Soraya más latina, de la Soraya más baladista.
0: Pedro, de ninguna.
1: ¿De ninguna?
0: Que no, que son mis hijas, que mis hijas a mí no me ven como cantante de nada. El otro día, me acuerdo, en casa, yo quería ponerle a mi hija Manuela un poco de Operación Triunfo para que supiera dónde... Y pasó completamente de mí, se levantó, se fue a la cocina...
1: Lo tienen totalmente normalizado.
0: Que no, claro. Que yo soy su madre, que no quieren saber nada de la cantante. De hecho, cada vez que vienen a buscarme en la furgo para irme de gira, ¡otra vez te vamos! O sea, que es que quiero decir claro, que no. Que no, ellas me ven como su mami, con la que les lleva al cole, la que juega con ellas, la que le ayuda a los deberes, la que las baña, las das de cenar, sí. Eso.
1: Pero
0: es su mami.
1: ¿Pero cantan tus canciones o no?
0: No, vienen a mis conciertos a ver a los bailarines. Es verdad, no te voy a mentir. Pasan completamente de mí. ¿Y sabes qué? Que me encanta. Pero.
1: Claro.
0: Me encanta porque son las que me bajan a tierra todo el rato. Y me gusta tanto que pasen de mí.
1: Claro, eso es como cuando tienes amigos, ¿no?, o amigas que al final lo que menos les importa es tu profesión.
0: Claro,
1: ¿no?
0: Tú tienes tus amigos y de repente verán la magia de la radio, a Pedro ahí trabajando. Y tú, chicos, pues voy a la radio y estoy con mis oyentes, hablo con ellos, pero lo normalizas.
1: Exacto.
0: Pues eso me pasa a mí.
1: Qué bien. Bueno, Soraya, creo que hay algo muy bonito, profesional, que está a punto de llegar y que podremos ser testigos de ello dentro de poquito, ¿no?
0: Pues sí, muy poquito. Ahora tengo varios proyectos muy importantes. Ahora en el mes de noviembre, el día 6 de noviembre, sale un nuevo tema que se llama, bueno, Bolero, el de los años 80.
1: Sí, de Fancy.
0: ¿No? Sí, efectivamente, de Fancy. Bueno, pues no sé si sabes que se cumplen 20 años de la salida de 80, el que fue mi primer álbum.
1: Sí.
0: Lo cual, vamos a rescatar Bolero, que no fue single nunca.
1: Ajá.
0: No. Y entonces le hemos hecho un nuevo videoclip, le hemos hecho una nueva remezcla. Y no sabes cómo suena.
1: Qué bueno.
0: Eso es por un lado. Así es que el día 6 de noviembre sale Bolero 20 aniversario.
1: Sí.
0: Y luego, la primera semana de diciembre, bueno, pues le hemos puesto banda sonora a una película española que se llama 120 minutos,
1: sí,
0: en el que está como protagonista Macarena Gómez.
1: Ajá.
0: Bueno, pues una de las canciones de la película... la he compuesto para ellos yo, y es un villancico, ¿vale? Es un villancico en inglés,
1: sí.
0: A ver, la película es un drama.
1: Ajá.
0: No voy a hacer spoiler, pero sí que es verdad que en el momento más inquietante de la película, que pasa algo muy duro, pues suena de fondo un villancico muy happy, lo cual crea un momento psicológico muy potente.
1: Sí.
0: Y esa canción es mía. Entonces sale mi primer villancico en el que mis hijas me hacen los coros.
1: ¿En serio? Bueno.
0: Sí,
1: esto es una fantasía tremenda. Bueno, pues esperando el mes de noviembre
0: también,
1: para esa nueva versión de Fancy, esperando diciembre para
0: también
1: ver esa película y esperándote a ti siempre que quieras, porque ya sabes que esta es tu casa.
0: Muchas gracias.
1: Así,
0: Pedro,
1: que, Soraya, nos vamos. ¿Bailamos o morimos? ¿Qué hacemos?
0: Siempre bailar.
1: Siempre bailar, ¿no?
0: Por supuesto.
1: Pues venga, a bailar. Gracias, Soraya. 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

0: 5 y media de la tarde, bailar o morir, tocaba elegir, ¿eh? Tenemos clarísimo aquí siempre bailar la vida y hacerla sonar bien a través de tus canciones. Enseguida también aterrizan por nuestro programa 680-325-343. Después de la visita de Soraya, toca escuchar tu voz.
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0: seguimos bailando de otro modo, mucho más suavecito, mucho más romántico. Más que nada porque esto pertenece a The Romantic, el nuevo álbum de Bruno Mars, que el pasado mes de julio presentaba en nuestro país con su gira europea de conciertos. Dance with me.
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2: Hola, la tarde suena bien. El día 15 de octubre me gustaría dedicarle una canción de Eros Ramazzotti a mi madre por su santo. Felicidades, mamá. A Teresa Cantos Almendros, porque este año pues hemos llevado un año un poco complicado. Y solo decirle que es maravillosa la familia que hemos construido y que papá nos cuida desde y nos cuida y nos observa desde el cielo. Muchas gracias y muchas felicidades a mi madre y a todas las Teresas. Un abrazo.

0: Bonita dedicatoria para inaugurar hoy las peticiones musicales para Teresa Cantos Almendros. Una canción de Ero Ramazzotti. Nos hemos quedado con esta, que aparece también dentro del último álbum del artista italiano, en el que reivindica muchos de sus clásicos, acompañado en este caso por el mismísimo Andrea Bocelli. Si bastasen un par de canciones.
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2: Buenas tardes, corazón Fete. Bueno, vamos a por la tarde de jueves. Pues, ¿qué te parece si me pones Antoñito Molina? No, Antoñito Molina, sí. Ya no me acuerdo de ti. O bueno, yo sí me acuerdo de todos. O sea, que solo dice la canción, no yo. Pues nada, vamos a por la tarde, amigos. Un besico, más Madrid y Albacete.

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0: Antoñito Molina, cada vez más fans a lo largo y ancho de todo el país, viviendo su gran momento y estrenando nueva canción. El pasado viernes nos presentaba Ya no me acuerdo de ti.
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0: Ella también publicaba su nuevo disco a los 86 años, se dice pronto, y ahí sigue perenne e incombustible. Mina Mazzini desde Italia versionando a los mismísimos Beatles.

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1: Que muchísimas gracias, soy un oyente habitual del programa y me alegráis cada mañana, la verdad, con los acertijos. Un abrazo a todos los oyentes también y al equipo.
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5: Suena también como una ruleta que hoy nos conduce hacia el año... hasta el año 2001. Aquel año, él publicaba Swing When You Are Whining. Me refiero a Robbie Williams, que en ese trabajo compartió dueto con Nicole Kidman. Something Stupid.

0: tema que ya cantaron ese día Frank y Nancy Sinatra y que hizo nuevamente suyo a principios de los 2000 con Nicole Kidman. Robbie Williams, algo estúpido como decirte quiero.
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2: Buenas tardes, Pedro. Buenas tardes, familia Tarde Sonora. Soy Andrés, desde la 7. Nada, Pedro, vamos a por el jueves, ya enfilando el fin de esto, ya a punta manera. Y con muy buen tiempo aún, ¿vale? Así que vamos a por la tarde soleada. Para esta tarde lo tenía muy claro. Maneskin, lo que quiera de Maneskin, de lo último que tiene, ¿vale? Del último trabajo que tiene. Así que ahí te lo... si queda tiempo, lo escuchamos, Pedro. Va para toda la familia Tarde Sonora. Para ti, Pedro, un abrazo y sonreír siempre.

0: música de Maneskin, la banda que nos daba a conocer a Damiano David. Nos vamos acercando a las 6 de la tarde y lo hacemos con más música.
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2: Hola, buenas tardes, Pedro Ángel. Pues mira, hoy me gustaría, si puede ser, que pusiera la canción de Gilipollas de Hombre G. Y, cómo no, dedicársela a la señorita Andrea y a todos vosotros. Y otra cosa más, decirle a todos los radio oyentes que Pedro Ángel Sánchez va a estar en mi localidad, en Valdepeñas, firmando sus libros. Y nada, pues a ver si entre todos pues va mucha gente y firma muchos libros, y eso es lo principal, que te sea leve. Bueno, Pedro Ángel, nos vamos viendo. Venga, gracias, hasta luego.
0: Un abrazo fuerte, José Luis. Pues venga, que os espero a ti, José Luis, Andrea, y a toda aquella que se quiera pasar el domingo de 12 a 1 y media estaré firmando en la Feria del Libro de Valdepeñas, en la caseta de la librería Amigos de Lorca. Esto no es un libro de OT. Me encantaría veros, abrazaros y conoceros.

0: gilipollas. Ya te digo yo que este tío es gilipollas.
1: Pues eso, que no seas
0: sí, que es
1: eso
0: gilipollas.
1: Y que el domingo nos vemos
0: gilipollas
1: en Valdepeñas. En la Feria del Libro.
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0: Son las 6 de la tarde.
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0: Buenas tardes, hablamos de vivienda. Castilla-La Mancha se sitúa como la segunda comunidad donde más ha crecido el precio de tasación con respecto al año pasado. Entre las razones, el aumento de costes y una demanda por encima de la oferta. Son datos que se extraen del último informe TINSA, que recoge un aumento del coste de la vivienda en nuestra región. Albacete se sitúa como la segunda ciudad del país donde el precio de la vivienda ha subido más, casi un 20% en solo un año, y hasta medio millón de euros puede costar la obra nueva en el centro de Albacete. Hay más demanda que oferta y los costes desorbitados, dice Francisco Solano, de la Asociación de Empresas de Empresarios de la Construcción.
2: Los constructores tenemos que soportar una inflación en los materiales, una subida de precios materiales, y a ello hay que sumar también ahora una subida muy fuerte en los precios de la mano de obra.
0: Hablamos ahora de empleo público. Castilla-La Mancha espera aprobar más de 900 plazas en educación secundaria. Así lo ha avanzado el presidente regional, que ha dicho que están en contacto con los sindicatos de la enseñanza. Lo ha dicho en Toledo durante la inauguración del Congreso Nacional de CECAP, de las empresas de formación. Escuchamos a Emiliano García Page.
3: Creo en lo público. Hoy le estamos haciendo una oferta a los sindicatos precisamente para 949 plazas en secundaria, y tanto en formación profesional como en secundaria y en idiomas.
0: Comisiones Obreras denuncia la falta de personal en las nuevas oficinas de justicia de Castilla-La Mancha. El sindicato reclama al Ministerio la creación urgente de 33 plazas para reforzar el servicio. Beatriz Bonillo, buenas tardes.
4: Buenas tardes. Y en la región hay 86 oficinas de justicia en los municipios que cuentan con una plantilla de 235 trabajadores. Comisiones denuncia que el 96,5% de estas oficinas carece de personal de tramitación procesal, a pesar de haber asumido nuevas competencias judiciales. Es el caso de Yuncos, en Toledo, donde dos funcionarios prestan servicio a más de 42.000 habitantes. Por ello, piden 21 plazas para Toledo, 8 para Guadalajara y 4 para Ciudad Real. Juan José Martínez es el responsable de justicia de la Federación de Servicios a la Ciudadanía de Comisiones en Castilla-La Mancha.
5: El Ministerio de Justicia les ha impuesto nuevas cargas de trabajo de registros civiles y tareas en los tribunales de instancia, sin hacer una modificación tanto ni de plantillas ni de funcionarios del cuerpo de tramitación.
4: El sindicato también denuncia diferencias salariales y reclama que se reconozcan económicamente las funciones que desempeñan estos trabajadores.
0: Gracias, Beatriz. Y buenas noticias que nos llegan desde Guadalajara, porque ha sido localizado en Alcalá de Henares, en la Comunidad de Madrid, el hombre que llevaba desaparecido desde hace 5 días, Mario Vizcaíno.
6: Se llama Joan Balea, tiene 45 años y ha sido localizado al parecer en buen estado. Había mucha preocupación por este hombre, ya que Joan presenta una discapacidad psíquica severa y se temía por su situación después de tantos días lejos de su casa. Su familia, según informa el Ayuntamiento de Guadalajara, ya se ha hecho cargo de él. Desde el momento de su desaparición el pasado sábado 10 de octubre, la Policía Local de Guadalajara, los bomberos con drones y perros de rastreo y voluntarios de Protección Civil han trabajado en su búsqueda en el entorno de las localidades de Usanos y Marchamalo, donde ya fue localizado hace algunos meses tras desorientarse por primera vez. Con la aparición de Joan Balea se desactiva la alerta por la desaparición de este hombre.
0: Nos ponemos ahora a pie de campo. Los jefes de Estado y de Gobierno de la Unión Europea retoman la discusión presupuestaria en Bruselas, con serias diferencias por el recorte presupuestario del 8% que ha propuesto Irlanda para desbloquear la discusión. España ya ha dicho que es inasumible e inaceptable porque las cuentas no representan ni el 2% de la renta bruta disponible para que políticas como la PAC no sufran. Si no hay acuerdo, la cumbre de finales de diciembre será capital. Escuchamos a Pedro Sánchez.
7: Primero, a todas las políticas tradicionales como la PAC o como la cohesión, donde España lógicamente está siendo muy vocal y está siendo muy incisivo en su persistencia, en su mantenimiento, en las magnitudes que teníamos.
0: Momento ahora para hablar del tiempo. Hoy seguimos con temperaturas veraniegas, un panorama que nos va a acompañar también mañana. Pero mucha atención, porque para el fin de semana se espera que cambie la situación y llegue el frío pues más propio del otoño.

0: hasta ahora 26 grados en Illescas, 25 en Puerto Llano y Baranchón, 24 en Villarrobledo y 23 en Honrubia. Siguen en la compañía de Pedro Ángel Sánchez. 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

0: Inauguramos tercera hora de programa de este jueves y seguimos contigo con tus canciones en el 680-325-343, también con los temas del momento.
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0: Trajéndonos de la energía positiva de dos grandes unidos por una canción crucificada y renacida. Merkel and Rolinski.
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2: Hola Pedro, buenas tardes. Buenas tardes amigos y amigas de La Tarde Suena Bien. Soy Florentino de Malagón. Bueno Pedro, hoy jueves me gustaría escuchar a Nacha Pot, Grité una noche. Venga, un saludo para todos y a pasar todos una buena tarde. Venga, hasta mañana.

0: Muchos de los grandes éxitos de Nacha Pop estuvieron compuestos por Antonio Vega. En este caso fue compuesta y cantada por Nacho García Vega, otro de los miembros fundamentales de una banda histórica de nuestra música. 1985, dentro de su álbum Dibujos Animados, Grité una noche.
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0: Otro clásico de la música en español.
2: Pedro Ángel, buenas tardes. Pedro Dini, está tu tocayo aquí siguiéndote con las ondas. Aquí en el campo. No soy mujer, pero soy agricultor también. Me vas a poner Ducandún, el jardín de rosa. Es cargo de agricultura también. Venga, va para todas las Teresas y yo tengo unas pocas amigas y de la familia. Mujer, hija, cosuegra, de todas. Y para todas las mujeres del campo rural, de todas rurales. No estas que se hacen agricultoras por cobrar y luego no pisan el campo, a esas no. A las mujeres que están al pie del cañón, en el campo y en la ganadería, a todas. Venga, feliz jueves. Venga, adiós.

0: un tema que popularizó mundialmente allá por 1970 la cantante de country Lynn Anderson, y que después ellos, sí, también la convirtieron en éxito aquí en nuestro país. 1986, ahí te pronto, ¿eh? Duncan Du, Mikel Erentzun y Diego Vasallo, Jardín de Rosas.
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3: Buenas tardes, Pedro Ángel, amigas y amigos de La Tarde Suena Bien. Soy María de Madrid y esta tarde de jueves propongo compartir la canción de Robin Lynette, Love Me Not, No Me Quieras. Y bueno, yo creo que casi siempre es mejor que a uno le quiera ni sentirse querido, pero ella tendrá sus razones. ¿Y quién se las va a discutir? Pues nadie. Muy feliz tarde para todos y hasta mañana. Chao.

0: una canción que lanzaba al mercado hace un par de añitos. Esta mujer que destaca por esa voz suave, el uso del falsete y una mezcla de soul, funk, jazz, electrónica, minimalista, un poquito de todo para canciones como esta, Love Me Not.
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2: Buenas tardes, tardes sonoros y tardes sonoras. Hola, Pergel, Violeta desde Madrid. Bueno, pues ya jueves, mañana presentación. Ay, ay, ay, ay. Bueno, pues nada, desearte todo lo mejor para mañana. Que bueno, que se vendan todos y más de los libros. Y bueno, y si hoy hay huequito y te parece bien, ya sabes, como a mí me va muchísimo tipo de música, pues un huequito para una música clásica retocada y acelerada que me gusta mucho, que es de Rondo Veneciano, de Casanova. Si hay tiempo, si no, yo voy a estar aquí escuchando, como siempre. Un besazo y cuidaros todos mucho. Y tú muchísimo, muchísimo, muchísimo, Pedro Ángel, cariño.
0: Muchas gracias, Violeta. Mañana os espero en Madrid, ¿eh? En la librería El Argonauta, que presentaremos oficialmente Esto no es un libro de OT, así que si alguien está por allí cerquita, mañana os espero. Y el domingo en Valdepeñas, así que mañana no estaré con vosotros ni tampoco el lunes, pero el martes estoy aquí con lo que queda de Pedro Ángel Sánchez. Pero

0: ponemos elegantes, señoriales. ¿Cuántos años en escuchar Rondó Veneciano? Con este Casanova. 6:25 minutos, 6:80, 3:25, 3:43. Vamos a seguir elegantes, sí.
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2: Hola, buenas tardes, Pedro Ángel, ¿qué tal? Y buenas tardes también a todos los oyentes, a todos los amigos. Soy Pilar de Madrid. Mira, como veis, Soraya, podíais poner la de Vivo por ella, que cantaba con Bustamante. Venga, un besito, buenas tardes, chao, chao.
0: Buenas tardes, Pilar. Escuchamos a Bustamante con Gisela, porque fue la versión que registraron en las plataformas y en disco, en formato disco. Soraya fue para una gala especial. Pero esto nos gusta también, ¿eh? Vivo por ella.
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0: Viviendo por ella, por la música, la que nos descubrió a Gisela y a Bustamante.
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0: 6 y media tarde, hasta las 7 que bajemos el telón, siguen sonando tus canciones.
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0: Él siempre ha sido un experto en traer consigo canciones tan pegadizas que no se nos van de la mente, ¿eh? Y esta es otra de ellas, que acaba de nacer el pasado viernes. La estrenaba Enrique Iglesias con Santos Bravos. Su... Hola, cala, cala.
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2: Buenas tardes, rotondericos y rotondericas. Pues hace una tarde estupenda para rural y sobre todo para rural. Rural. Yo voy paseando por el campo porque mi padre era ganadero y tenía muchas ovejas y me decía mi pastor Pica. Bueno. Y me encanta el campo, es duro, el trabajo del campo es muy duro. Y voy a pedir la de Rosalén, la de estas de las seguidillas con... Esas que son unas seguidillas con este tan famoso. Bueno, más famosa que ella, me parece que no tenemos ninguna. Venga, buena tarde para todos.

0: tres días en Cartagena, Rozalén, con Carlos Vives, ese que no es tan conocido, porque aquí se hay una famosa, más que nadie, más que inclusive Carlos Vives, en nuestra Rozalén, que está embarazada, embarazadísima, y nos encanta verla tan feliz.
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2: Buenas tardes, Pedro Ángel y familia Tarde Sonora. Soy Mercedes de Guadalajara. Bueno, pues para hoy, Pedro Ángel, si puede ser, me gustaría Cuando te vi, de María Becerra y Trueno. Para ti, para toda la familia Tarde Sonora, y a seguir pasando una tarde súper bonita. Un

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1: Hoy Javier desde Toledo nos pide Obsesiones de Aileo Salamanca. Como un poquito de tiempo, voy a aprovechar para dedicarle esta temita también a mi tocayo.
2: Tardes sonoras, Pedro Ángeles. La tarde suena genial. Nada, para hoy. Hoy jueves es el día de la mujer rural, trabajadora. Y mi madre para mí es un fiel reflejo de lo que estamos celebrando. Le vamos a poner algo de Manolo Escobar, si te viene bien. Esa que dice dos sabores tengo, uno, dos y tres. Todos diferentes, todos de mujer. Te viene bien, ¿vale? Y si no, la de Anita. Mi madre se llama Anita. La que tú quieras, Pedro Ángel. Venga, un saludito. La tarde suena genial contigo. Soy Pedro Ángel.

0: Una obsesión italianísima. Bueno, no se parece mucho a Manolo Escobar, ¿eh? Pero con todo nuestro corazón, nuestro cariño para Anita, la madre de Pedro, que es lo que importa, ¿eh? El detalle es lo que importa. Y un abrazo también para ti, Pedro. Andamos muy justitos hoy con la entrevista de Soraya y tenemos todavía ganas de descubrirte también artistas como el que nos propone Jorge.
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2: Hola, ¿qué tal, amigos de La Tarde Suena Bien? ¿Qué tal, Pedro Ángel? ¿Cómo estamos? Un saludo de Jorge desde Madrid. Hoy te pido una canción dentro de la saga familiar de los Herzog. En este caso, no es los conocidos que han ido al Festival de Eurovisión y de Benidorm, sino uno hermano más, que se llama Iván, y que ya tiene un segundo álbum en el mercado, que se llama Disco de Cristal. Dentro de él encontramos este tema, Bicho Raro, que espero que os guste.

0: Claro, tenemos a Mikel Herzog, que acudió a Eurovisión, que lanzó varios discos en los 90, gran productor, también estuvo metido en la gira de Operación Triunfo. Conocemos a Mikel Herzog Jr., Por tu cara me suena, y también está Iván Herzog, menuda saga de artistas.
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2: Hola, muy buenas tardes, querido Pedro Ángel y amigos Tardes Sonoros. Soy Nora y me gustaría escuchar A quién le importa, de Luke Ra y Thalía. Y se la dedico muy en especial en el Día de la Mujer Rural a todas esas mujeres luchadoras y valientes que cada día se levantan para ir a trabajar en el campo. Un gran abrazo para todos y feliz tarde de jueves.

0: Es de esas canciones que nunca envejecen, pero es que encima si le das el rollito de versión cuarteto cordobés, pues claro, ya, entonces es irresistible con Lucra, el chico de la morocha, Italia.
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2: Soy Estrella de Agudo. Y hoy hemos venido aquí a Ciudad Real a una revisión de mi marido y he visto que es un poco tarde porque es que hemos salido ahora del médico. A ver si me puedes poner una canción, la que tú quieras, para dedicársela a todos los de la tarde. La tarde suena bien. Sobre todo a Nora, que la escucho muchos días. Y para ti, adiós. Buenas tardes.

Pues Estrella sale de la revisión médica de su marido y pide una canción. Es que la cosa ha ido bien, así que eso merece una fiesta como esta, a la que canta Troye Sivan en su nuevo disco She's the Best. Esto es Party, con guiñito también a Madonna y a su music. Nos quedamos sin tiempo para escuchar más canciones, pero el martes vuelven las peticiones. Mañana yo no podré estar con vosotros porque estaré presentando Este no es un libro de OT en Madrid, en la librería El Argonauta, a las 7 de la tarde. Así que está cerquita, si te apetece pasarte, estás totalmente invitado o invitada. Y además, el domingo estaré en la Feria del Libro de Valdepeñas, de 12 a 1 y media de la tarde, en las casetas de la librería Los Amigos de Lorca. Mañana además estaré con Vero y con ella, con Roser. Un viajazo a los 2000 que va a ser inolvidable. El martes te espero. Gracias por vuestra paciencia conmigo, por vuestra acogida, por vuestro cariño y por estar ahí cada tarde. Hasta el martes. Adiós. Mañana Chema, ¿eh? Y el lunes Chema.

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0: Son las 7 de la tarde.
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0: Buenas tardes. Los ayuntamientos van a recibir el 25% que les corresponde del canon del agua en los primeros meses del 2027. Enrique Lumbreras.
2: El Diario Oficial de Castilla-La Mancha publica este jueves el proceso de información pública previo a la elaboración del decreto que desarrolle el reglamento para su ejecución. Está previsto que esté elaborado en el primer trimestre de 2027, lo adelanta la consejera de Desarrollo Sostenible, Mercedes Gómez.
3: Ese 25% para que puedan hacer esas actividades relacionadas con el ciclo integral del agua, es decir, arreglo de sus redes, el que van también mantener sus depuradoras o sus sistemas de abastecimiento, en fin, lo que ellos decidan, porque es una potestad de los propios ayuntamientos el decidir dentro del ciclo integral del agua que van a dedicar este canon.
2: El canon medioambiental de la Directiva Marco del Agua, que es como se llama, es un tributo finalista cuya recaudación debe destinarse a infraestructuras de abastecimiento, saneamiento y depuración.
0: Hablamos ahora de las pensiones, que están centrando el debate de la precampaña electoral. Pedro Sánchez, tal y como ha avanzado el ministro Carlos Cuerpo, ha confirmado su revalorización cuando pasen las elecciones y advierte de lo que, según él, harán PP y Vox durante estas semanas.
4: El plan, tanto de la derecha como la ultraderecha, es mentir a los pensionistas hasta el 29 de noviembre y luego, si les da la suma y pueden gobernar, recortar a los pensionistas. Esta intención, por supuesto, es el que la revalorización de las pensiones se apruebe antes de que finalice el año.
0: Declaraciones de Pedro Sánchez desde Bruselas, donde también está Alberto Núñez Feijóo, que insiste, quiere zanjar la polémica y dejar claro que las pensiones son innegociables. Afirma que ellos también las van a actualizar.
5: Las pensiones son innegociables y ya, se acabó. Se actualizarán las pensiones conforme al IPC, sin duda. Garantizaremos el sistema público de pensiones, su viabilidad, sin duda.
0: Y de Bruselas a Guadalajara, donde hoy se ha abierto el 19 Salón del Automóvil, el 19º Salón del Automóvil. Allí se exhiben más de 200 vehículos de una treintena de marcas, una ocasión para comprar a buen precio un coche en una de las provincias de nuestro país donde más han aumentado las ventas en lo que llevamos de año. Teresa Aquiles es la presidenta de la Asociación Provincial de Talleres y de Concesionarios.
6: Podemos encontrar primero todas las novedades, podemos encontrar y probar los vehículos que nos ofrecen para hacernos esa compra más fácil y más fiable dentro de lo que es nuestro uso.
0: Hablamos ahora del Papa León XIV, que continúa con un estado de salud favorable tras someterse a una operación en la que se le extirpó una parte del pulmón donde se le había detectado un cáncer. Jesús Ródenas.
7: El pontífice todavía se encuentra convaleciente en el policlínico Gemelli de Roma. Según el último parte médico, presenta una evolución positiva y normal y los análisis de sangre arrojan valores habituales. El pulmón operado también muestra una buena recuperación. León XIV comenzó este miércoles a caminar y a realizar fisioterapia respiratoria. Este jueves ha concelebrado misa en la décima planta del hospital. El Vaticano prevé que el Papa permanezca ingresado durante una semana. Ha cancelado sus compromisos oficiales hasta el próximo 20 de octubre. Por el momento no ha recibido visitas y se encuentra acompañado de sus dos secretarios. Tampoco hay novedades sobre el próximo viaje a Uruguay, Argentina y Perú previsto del 6 al 17 de noviembre.
0: Y hablamos ahora del tiempo. Estamos viviendo un jueves con temperaturas más propias del mes de julio, superando en muchos puntos los 25 grados de temperatura aquí en Castilla-La Mancha. Pero atención, porque el fin de semana se espera que cambie la situación y llegue el frío propio del otoño, aunque mañana viernes también tendremos temperaturas tirando a veraniegas. Hasta ahora 24 grados en Ocaña y en Herencia, 23 en Cifuentes, 21 en Balazote y 20 en Landete. Se quedan en la mejor compañía Gloria Santoro y Javier Mateo en Dios no pasa.
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1: Y ya estamos aquí, en directo, abriendo micrófonos para compartir la tarde de jueves con nuestros oyentes. Javier Mateo, ¿qué tal?
4: Aquí, viendo a ver cómo arrancamos una tarde. Hola, ¿qué tal, Gloria Santoro? Buenas tardes.
1: Bien,
4: viendo
1: bien.
4: A ver si lo tenemos todo preparado, listo, puesto.
1: Ya.
4: Preparado, listo ya. Yo estoy muy contento porque hoy vamos a hablar de ferias del libro, que tú sabes que yo soy muy fan de los libros.
1: ¿Tú eres muy ferias? ¿Tú eres muy ferias o muy libros?
4: Muy ferias y muy libros.
1: Las
4: entonces ya vamos a perder una oportunidad de perder un algo, no. Pero luego yo soy muy de los que compran muchos libros. ¿Tú sabes cuántos libros tengo yo por leer? Bueno,
1: ah,
4: tú
1: pues
4: tendrías que preguntarme cuántos libros tengo, pero luego aparte cuántos tengo por leer.
1: Bueno, yo conociéndote 76 esperándote en la pantalla de salida.
4: 98 fácil.
1: Tengo una pregunta
4: sí.
1: que nunca te he hecho.
4: A ver.
1: ¿Tú tienes Kindle?
4: No. No tengo Kindle, el libro electrónico, ¿no?
1: No lo tienes.
4: Lo he tenido posibilidad de tenerlo, pero no. Es que al final la sensación del libro en mano a mí me gusta mucho, pero estos periódicos, los hemos hecho todos a tener periódico en el teléfono, sí y tal, pero no es lo mismo que sentarte y coger el periódico. Yo soy de la vieja escuela. ¿Qué le hago si soy antiguo, Santoro? ¿Qué le hago si soy
1: más viejo que libro negro? Creo que como todo se puede tener un equilibrio. Que el dispositivo como tal te puede venir muy bien a la hora de, por ejemplo, viajar y poder llevárselos.
4: Ese es el punto. Por eso te decía yo lo de que he tenido posibilidad de tenerlo, pero es que cuando lo he intentado tal... También te digo, me he leído libros en el teléfono. ¿Eh?
1: O sea, yo también. Ahora, es que
4: me
1: ahí
4: he
1: es
4: leído
1: donde,
4: libros en el teléfono.
1: Ahí
4: no
1: es donde
4: más.
1: Me ha dado un poquito de miedo porque digo, a lo mejor deberíamos cuidarnos.
4: Entonces,
1: pero bueno.
4: No lo sé, pero reconozco que tal. Pero es que soy muy de fría el libro. Entonces, hoy va a venir alguien, que yo me alegro mucho de que venga, que no sé si me va a venir bien que venga económicamente hablando.
1: Bueno, siempre nos va a venir bien. Nos va a venir bien, segurísimo. Hablaremos de la Feria del Libro de Toledo, que ya se ha puesto en marcha, que ha arrancado y que tiene un montón de novedades, y por eso nos va a visitar su directora. ¿Y qué más tenemos?
4: Nos vamos a venir muy arriba. Muy arriba. Arriba Tutto. Todo arriba. Arriba Tutto. A ver, vamos a hablar, para los que no tengan mucha idea, no es que estemos aquí diciendo tonterías. Mañana se estrena, de hecho hay sitios en Madrid donde se estrena esta noche, la última película de José Mota, que tiene la participación de esta casa, de Castilla-La Mancha Media, y que además es uno de los grandes estrenos de lo que nos queda en esta recta final del año. Veremos a ver además la taquilla que se espera con ganas. Pero uno de los niños, o el niño protagonista de esta peli, que en buena medida además la historia recuerda en parte, por ejemplo, a la vida es bella, y digamos que nos va a dar mucho juego. Y hay un niño que se convierte en el gran protagonista.
1: Y un niño que tiene una vinculación castellano-manchega maravillosa. Hablaremos con él, a ser de pinta bien, y además es pintón, porque está Samu Sobrino y arrancamos música.
4: Podríamos decir arriba Tutto o arriba Samu, porque también quedaría
1: arriba
4: bien.
1: Samu.
6: Arriba. Buena tarde. Buena tarde.
4: Cuando arriba a casa. Claro, ahí estamos.
6: Claramente.
1: Bueno, Samu, chicos? Sobrino, ¿cómo estás?
6: Yo encantadísimo de verte por fin, que la última vez que vine no estabas.
1: Ay, en realidad favor. Nos vemos todos los días, pero aquí hacemos como que no hace mucho que no nos vemos. Ay, ¿cuándo?
4: Eso iba a decir, yo digo, pero si vosotros lo veis todos los días.
1: Sí, pero aquí es como tenemos que
4: sacar un saludo bonito.
1: Aquí es como
4: claro. Realmente lo tengo que hacer, es que yo también me encuentro con Samu la mitad de los días, ¿qué tal? Hola, Samu.
1: Mira, parecemos un cuadro.
6: Sí, totalmente, sí. Totalmente. Bueno, chicos,
1: ¿qué nos traes hoy?
6: Nos quedamos sin tiempo. Bueno, 14 de febrero, sabéis que es una fecha siempre muy señalada, por lo que sea. Un día antes es el día de la radio, también hay que decirlo.
4: Por lo que sea.
6: Pero el 14 de febrero de 2027 es la final de la Super Bowl. Aún no se sabe quién actúa. En las quinielas se dice, se rumorea, se comenta que Miley Cyrus, Harry Styles, Justin Bieber, pero ojalá y actúe esta persona.

0: por favor, la vida o quien sea se lo debe a Madonna, porque actuar en la final del Mundial con Ronaldo y Ronaldinho como si viniesen disfrazados del Grand Prix, no. Por favor, tiene que comer a la altura.
1: A ver, ella además ya ha hecho la Super Bowl, o sea...
0: Pues que la haga otra
1: es
0: vez.
1: Es que tiene que volver a hacerla, o sea, hombre. Es verdad además que es una de las más seguidas. Es que Madonna es Madonna.
2: A mí además,
1: esta señora me flipa porque da igual lo que haga, todo lo hace bien.
0: Madonna es nuestra madre, y punto. Ya está. Madonna es nuestra madre.
2: Bueno, claro, Madonna es vuestra madre para cierta generación que para nosotros es nuestro icono. Y
1: bueno, vamos a ver,
0: pero Santo, claro, nivel Santo, de icono,
1: digo una cosa, por edad igual también Madonna podría ser nuestra madre.
2: No, yo no quiero que Madonna sea mi madre, yo quiero que Madonna sea mi amiga.
0: Pero Madonna se dice también madre de icono,
2: sí,
0: de
2: madre
0: de admiración.
2: Madonna,
0: de admiración, vale. Madonna Luis Chicone, de verano ha traído pues uno de los discos del verano. Yo sigo con el verano todavía, ¿eh? Yo,
2: no,
0: para
2: me gusta
0: en mi corazón todavía es verano.
2: Estamos en manga corta los tres, o sea que...
0: Confessions 2, como segunda parte de Confessions in a Dance Floor. ¿Quién dijo que las segundas partes nunca fueron buenas? Esta lo es, muchísimo. No es una secuela al uso, es el disco número 15 en la carrera de Madonna. Y bueno, suena, empieza sonando tal que así el nuevo trabajo de Madonna. Bring it, Sabrina. Hay un concepto en este disco, bueno, es disco conceptual, donde se apuesta por el sonido de club y la música de baile. De hecho, el disco de principio a fin está unido, está mezclado como si fuese una sesión de DJ.
1: Sí.
0: Es increíble por eso.
1: Y además, sin embargo, yo es que reconozco que el disco de Madonna me lo he escuchado muchísimo desde que salió. A mí lo que me alucina es que tú lo escuchas y efectivamente es una sesión continua, pero si te vas a las canciones empiezan y tienen un principio de canción. O sea, no es aquello de que es como que suena casi un golpe o empieza forzado, para nada. Flipante.
0: No, no, va con un loop, ¿no? Con una vuelta de lo que es la anterior canción que está unida.
1: Pero claro, tú de repente dices, voy a escuchar el tema 5. Le das al 5 y empieza como si fuera una canción normal y corriente. A mí eso me tiene muy flipado.
2: Es que ya es muy sabia, sabe mucho de música.
0: Se la sabe todas, por lo que sea.
2: Por lo que sea, por lo que sea. Entiende y tiene conocimiento.
0: Sí, además que lo que es la campaña de marketing y de promoción del disco, únicamente sacó esta canción que escuchamos de fondo, este Bring Your Love, con Sabrina Carpenter, que ahora hablo de ella. Pero claro, no hubo más adelantos, solamente hubo lo que es fragmentos de videoclips, de varios de los videoclips de esta canción, únicamente publicados por sus redes sociales, uh-huh, y ya está, donde igual nos podíamos encontrar una infinidad de cameos. Ella lanzaba su alfombra roja y ala, venga, Paris Hilton, desfila tú por aquí, ahora tú, Benedict Cumberbatch, a bailar conmigo. Su faca de baile, que no tiene, en la que no cabe un corazón pequeño, como diría yo, músculo, pues está bien engrasada. Y como premisa este disco tiene reivindicar el baile como acto revolucionario donde la pista y el club son el espacio seguro para desinhibirte, para la diversidad, para ser muy libre, totalmente.
1: Me encanta porque lo ha contado así. Ya que añadimos
0: del tirón lo que queráis, que os parece Madonna.
2: Pues yo os iba a preguntar que cuál es vuestra canción favorita de Madonna.
1: Ah, de Madonna, pensaba que era el disco.
0: Que tengo tantas.
2: No, de Madonna, o sea, a mí el Confession on the Dance Floor me lo bailé. Este me lo he gozado más sentada, porque ya no me ha pillado en pista de baile, pero bueno, si me lo pones en pista de baile, si coincide que estoy en pista de baile, te lo bailo. La época ochentera, obviamente no la viví porque era pequeña, pero tengo mi tema favorito.
0: ¿Y es?
2: No, os he preguntado yo primero.
0: Ah, vale. Pues yo diría que Vogue es una de las canciones que más me gustan, ¿eh? Siempre. Y Like a Virgin también,
2: como
0: por supuesto.
2: Clásico, ¿no?
1: Yo, fíjate que yo reconozco que descubrí a Madonna con el Like a Virgin. Entonces, al final, yo creo que esa canción es la que termina siempre retrotrayéndonos a... Pero es que, ¿qué disco malo ha hecho Madonna?
0: Es que no tiene ninguno malo. Incluso la época que, por así decir, fue como más experimental de los 90, el Ray of Light, ¿no? Que estaba Bjork tan de moda, ¿no? Como alguien más...
1: Es que Ray of Light es un discazo.
0: Es increíble,
1: es
0: igual.
1: Es un discazo que en su momento se le dieron... guantazos con la mano abierta, iba a decir otra palabra. Pero es que, sin embargo, es un discazo a día
2: de
1: hoy.
2: Voy a pedir a Jorge que me busque Secret, que es pues una cara B de Madonna, y que me parece que es mi tema por excelencia. Aunque tengo que deciros que yo, que he crecido en Ellín rodeada de vírgenes, para mí ese momento de Like a Prayer, yo es que me ponía unas cortinas que tenía mi madre. Me acuerdo yo, me ponía por detrás de las cortinas y yo me colgaba todo tipo de cruces y me encantaba. Pero esto es único.

0: Qué épocas.
1: Hombre, qué bonita, qué bonita. A mí me encantaba. Además era una canción muy de pinchar en la radio, muy de ese momento de del DJ locutor musical que se ponía la canción, yo me iba, me flipa.
0: Es que yo pienso que, claro, de esta época que estamos hablando, 90s también, Madonna también ha sabido ser muy camaleónica con el paso del tiempo, ¿no? Lo hemos visto en los 80, ¿no? Bueno, yo no lo vi, porque yo estaba naciendo por aquel entonces, pero claro, los discos publicados...
1: ¿Además te la acabo y dijiste Madonna?
2: Escúchame, que nos acaba de meter un guantazo también este con la mano abierta a ti y a mí.
1: A ver si me va a cumplir años.
0: No, hombre, claro,
2: por eso te digo. Estaba naciendo yo en los 90, perdona.
0: Pues claro, que luego después lo ves y dices, claro, acorde al sonido de por aquel entonces, en los 90, como hemos dicho también, ¿no? Más experimental, luego en los 2000 vuelve otra vez pista de baile, un sonido más mainstream si lo queremos ver así, pero en este Confessions 2 veo que es como mucho compendio de todo eso. A ver, alguna reminiscencia más del baile antiguo, productores como por ejemplo Martin Garrix o Tiny, que le dan ese punto, por así decir, de una música más comercial. Faith colaborando también con por esa parte. Pero claro, hemos vuelto al origen. La canción que ha sonado antes de esta nueva ola, me tengo que quedar con el que fue el primer anticipo, ¿no? Donde Madonna, como reina del pop, yo creo que sabe elegir muy bien a las que pueden ser sus herederas.
2: Hombre, ya lo hizo, ¿no? Bien ella, ¿no? Hombre. En su día con Britney y Cristina Aguilera.
1: Sí. Que se besó con las dos, pero la cámara solo captó a Britney, ¿eh?
2: Realmente, sí, no, lo que pasa es que yo creo que al final todo el mundo dio por sentado que...
1: Es que eran la reina y la princesa.
2: Claro.
1: Sí. O sea, reina del pop Madonna y la princesa le cedió el testigo. Madre mía, por favor, pobrecita mi Britney.
0: Pobre Britney, eso es.
1: Totalmente. Free Britney.
0: Free Britney. Otro día hablaremos de Britney, por supuesto.
1: Te lo pido, por favor.
0: Lo haré. Pero claro, al igual que también lo ha hecho, por ejemplo, con Charli XCX, quien en un principio la tuvo que dar un toquecito a Madonna de atención a ella porque faltó a Madonna, fue como, a madre le vas a faltar, por Dios.
2: A mamá le vas a decir tú eso.
0: A madre le vas a decir tú que, venga, han hecho una canción juntas, el de Ensetería, han hecho una revisión. Y como ya he dicho antes, está sabiendo elegir muy bien lo que va a ser su legado, ¿no? Y yo creo que con Sabrina Carpenter... Pues,
1: tiene
0: bastante.
1: Está ahí. Está guapo tú, ¿eh?
0: Ay, gracias, por favor.
1: Sí, sí, es que te estoy mirando y digo, mira qué guapo está Samu, que lo estoy viendo yo aquí desde aquí, hablando de Madonna. Te queda bien hablar de Madonna, ¿eh? Te veo que te ha puesto guapo.
0: Me voy con el guapo subido a hacer el crossfit ahora, madre mía.
1: Ponte Madonna para hacer crossfit.
0: Hombre, por supuesto.
1: Además, había una historia de los gimnasios que te hacían, igual que cada vez que decía Cristian Castro, azul, había que hacer un burpee de esos. Sí. Con Madonna había que repetir lo que ella hacía en el baile, que se agacha y se levanta, bueno, las sentadillas esas locas.
0: Ostras, pues sí.
1: Que eso solo lo hacía Madonna con 50 años que lo hizo. Está divina. Siempre a los pies de Madonna.
0: Lo voy a proponer. Y nada, eso, que hacer el juego de Madonna ahora después en el CrossFit, ala, que nos ponga la canción.
1: Los saltitos.
2: La de, ¿con cuál nos vamos? ¿Nos vamos con esto o nos vamos con Dancetería?
1: Con Dancetería. Vamos al 2026.
2: Venga, sí. Que esto es un tema.
0: Es increíble,
2: ¿eh? Esto es...
0: Es que me encanta el videoclip de esta canción, poder ver al Doctor Strange, a Benedict Cumberbatch ahí de repente, se ha quitado la
2: Sherlock,
0: capa, venga ahí.
2: A Sherlock ahí, claro, bailando. Bailando.
1: Yo de verdad, el videoclip muy bien, pero es que yo veo a los Ronaldos montados en el tractor ese en el que salieron. No puedo, esa imagen se ha quedado grabada en mi cabeza.
2: Oye, Madonna, que recordemos que fue Chica 007. Fue también. La primera que hizo.
1: Es verdad. Hombre, es que no tiene, que no tiene esta mujer.
0: Nos podríamos tirar aquí hablando de Madonna horas, pero bueno.
1: Ponte un body rosa y a saltar en el CrossFit.
0: Venga,
1: perfecto.
0: Solamente digo una cosa, la semana que viene vuelvo y os anticipo que para la próxima sección voy a necesitar vuestra ayuda y vuestra colaboración más que nunca.
1: ¡Ay! ¡Qué bien! Nos pone deberes. Pues contamos con ello.
2: Me pone nervioso ya.
0: Pero no os diré nada más. Hasta aquí puedo leer.
2: Madre mía.
1: Pues Samu Gómez Kem, que se nos marcha.
0: Samu Gómez Kem,
1: como Mayra. Nuestro Samu Sabrino, que vuelve dentro de un tiempecito con más cositas y que despedimos por la puerta grande. Que vaya bien, amigo.
0: Gracias, guapos.
1: Venga, pues 19 y 19, esto creo que trae suerte. Tenemos nuestra tertulia.

0: nuestra tertulia, que tenemos a Angelita conectada. ¿Vos eres cariño?
1: Hola, buenas tardes, cariño. Sí, es verdad, lo mismo digo a vosotros. ¿Cómo que dice que tienes que ser muy guapo?
0: Tú, hombre, es que siempre te queremos tanto para ti.
2: Pero, claro. ¿Tú cómo estás de guapa? A ver,
1: dime. ¿Qué ganas de verte tengo, madre mía?
2: Hombre, escúchame, yo de verte a ti. Espero que tú seas a mí a quien le diga guapo. O sea, Gloria, que se lo diga a Samu y tú me lo dices a mí.
1: Eso, eso. Sí.
2: Venga, y por otra parte, Lore Navarro, buenas tardes.
3: Buenas tardes, chicos.
2: ¿Cómo estás? ¿Dónde te pillamos hoy?
3: Pues ahora en casa, en breves preparándome para ir a actuar y luego me acercaré un poquito al sol, pero bueno, ya en casa, llevo ya un par de días durmiendo en casa.
2: Pues ahí está.
0: Pues ahí están nuestras dos chicas. Angelita.
1: Dime.
0: Has tenido movimiento durante el fin de semana. ¿Cómo va el vestido de boda? Por favor, ¿nos puedes poner al día?
1: Todavía no lo he empezado porque es que tengo primero que terminar lo de la actuación, que tenemos el teatro el día 24.
2: Es que es verdad que tú tenías actuación, pero yo pensaba que ibas como haciendo las dos cosas a la vez, porque es que yo no sé si te va a pillar el vestido de boda ahí con el vestido a medias.
1: No me pilla el vestido, no. Yo me pongo y cuando me ponga...
0: Bueno, la Angelita lo sabe porque ella es buena seguidora del programa. Entonces ayer lo dijimos que era el, hoy es el día de la mujer rural y ayer era el día de las costureras. Entonces vamos a coser un poquito esta historia, a ver cómo se os da el tema de la costura. Lore, tú, coser botón, hacer un dobladillo, ¿qué tal llevas ese tema?
1: A ver, yo un botón te lo coso. Si tengo que ponerle alguna cocina, o sea, lo que es coser modo mega básico, sabes, puedo sobrevivir si me toca hacer algo, pero no soy yo una experta costurera. Mi madre, por ejemplo, es que es experta en punto y me hace de todo. Bikinis, chaquetas, mochilas. Mi madre de punto, lo que quiera, sé que tenía mi sobrina, la ha hecho al armario de verano, invierno, de otoño, primavera, lo que haga falta. O sea, mi madre de punto, como dice ella, está una casa. Pero no tengo yo tanta maña. Sé subsistir, pero seguro que Angelita es muchísimo mejor. Vamos.
2: Angelita, ¿desde cuándo coses tú?
1: Yo era muy pequeña, pues si tenía 10 o 12 años cuando mi madre me apuntó a coser.
2: Es que es verdad que antes las madres te enseñan, que esto al final ha cambiado con los tiempos, evidentemente, pero es verdad que antes las madres de este tipo de cosas te apuntaban, porque yo recuerdo que en mi casa, por ejemplo, a mi madre y a mis tías, yo sé que mi abuela las mandó a coser, las mandaba a aprender a coser. O sea, esto es así, se hacía muchísimo.
1: Sí, sí. Hombre, en el colegio era una sección para chicas, costura. Los chavales daban mates y las chicas cosían, por lo que sea.
0: ¿Cómo era antes las cosas, ¿os dais cuenta?
1: Sí, es así.
0: Que lo hemos vivido en primera. Bueno, si nos remontamos a la época Angelita, eso ya era de juzga de guardia. Luego se fue, pero tardamos un tiempo en quitarnos esa losa encima de que las chicas tenían que bordar y coser y los chicos tenían que hacer, pues yo qué sé, en mi época era pues desde talleres de pirograbado, ellos llevaban como otra historia. Pero bueno, Angelita, el caso es que es una técnica que luego al final lo que termina también es entreteniendo mucho, ¿verdad? Porque hay muchas vecinas, yo me imagino también ahí en Pedro Muñoz, que a cierta hora de la tarde, pues oye, se sacan la costura y se habla un rato y, ¿no?
1: También. Bueno, ahora ya como hace fresco, pues ya no, ya estamos aquí. Pero sí, mira, ayer estuve ahí con ellas un ratito. Una que si me trajo unos pantalones, que se los arreglara. Otra que, pues así voy. Yo soy aquí en Pedro Muñoz la del todo.
2: ¿La del todo?
0: ¿Por qué?
1: Porque todo me viene una, hazme este perfume, viene otra, hazme esto. Y yo soy la mujer del todo.
2: Pues te digo una cosa, eso al final, porque eres buena fe, tienes buena fe, pero eso luego se tenía que cobrar, ¿eh, Angelita?
1: Bueno, son ciertas cositas de un bajo y unos puños y eso, pues tampoco se le da.
2: Ya, pero Lore, a que tú en Madrid llegas y dices que si te tienes que hacer el bajo en unos pantalones te cobras.
1: Hombre, que si te cobras.

0: Aquí te cobran, tú llegas a Madrid y antes de poner un pie ya has pagado seguro.
1: Sí, no, no.
0: Por respirar o por Madrid.
1: Sí, claro, sí, que pero sí. Que es verdad que además a día de hoy en las tiendas, claro, es que antes tú ibas a la tienda y en muchas ocasiones la propia gente de la tienda te decía, bueno, no te preocupes que ya al final nosotros te arreglamos el bajo. Pero eso ya a día de hoy, más con las grandes cadenas, olvídate. O sea, eso ya no pasa ni a la de tres.
0: Qué va.
1: No, no.
0: Pero o sea, es porque como también eso es que al final es un trabajo que hay que hacer, evidentemente. O sea, yo por ejemplo que soy súper chiquitilla, de bajita, ¿no? Porque yo me compro mucha ropa en Zara Kids, en poca broma. Pero, bueno, ropa, vaqueros, pantalones para que me queden a mi estatura. Pero si no, si yo me voy a un Bershka o a un Zara, lo que sea, todo me está largo. Meter el bajo, cortarlo, total, eso es un trabajo. Si hoy en día, al final, sí que hemos perdido la costumbre de aprender a coser tanto, pues evidentemente el que sabe, tú vas, le pagas y te lo hace. Es que es así, ¿cómo
2: y
0: lo, no?
2: Luego hay quien cose trajes. Cose trajes sin tener aguja e hilo, porque cuántas veces no,
1: amiga,
2: hemos oído.
1: Claro, de coser aquí, dale a la,
2: claro,
1: dale a la Singer que tenemos dentro de la boca.
2: Ese hacerle un traje, esa expresión que muchas veces hemos utilizado y que viene pues de la idea de tomar medidas a alguien para coserle el conjunto de críticas. Vamos, que lo ponemos a caer de un burro y lanzamos a sus espaldas un montón de cosas. ¿Sois de hacer traje vosotras o y el cotilleo o pasáis olímpicamente? Angelita.
3: Hombre, yo he hecho trajes y vestidos. Ahora ya no.
1: Y de todos los colores.
3: Cortar trajes a la vecina, no, ¿sabes?
1: Vamos, Angelita, alguna habrá caído.
2: Alguna se la merecía.
1: Alguna habrá caído porque se la merecía, efectivamente. Vamos a ver.
3: Pero prácticamente nos llevamos muy bien y no hay que cortarnos el traje. Vale. Hay que y coser lo que se pueda.
1: Me encanta. Qué diplomática, Lores, qué diplomática, Angelita, ¿eh? Que sí.
0: Es muy correcta. Es que como es yo en otro momento de la vida, yo es que te entiendo. Hay que saber cuándo sí, cuándo no, Angelita.
1: Lores.
0: A ver, que yo, mira, traje, pues que te digo. Es que yo que sé ahora mismo que te digo el chavo.
1: Mira, Lore, no me...
0: Entonces, pues sí hemos hablado y debatido mucho sobre muchas personas. Entonces, ¿qué te digo? No sobre la vecina, ¿sabes? No, sobre personas que creo que son de las que hay que hablar. Que a lo mejor eso pasa, nos pegamos mucho con hablar del de enfrente y no eres capaz de hablar del de arriba.
1: Vale, no te digo que no, pero reconóceme que hablar en muchas ocasiones como que quita problemas. Es decir, tú de repente llegas, tienes a la amiga, al amigo que va, que se divorcia, que no sé qué tal, y tienes que... ¡El traje se hace!
0: ¡Claro!
1: Hombre, vamos a ver, ¿por qué? Porque a todos nos gusta, en este caso, defender a los nuestros.
0: Hombre, eso siempre.
1: Claro. Entonces, a mí no me digáis las dos, ay, no sé qué tal, yo es que no coso traje, yo no sé qué. Aquí las dos muy correctas, pues yo he cortado trajes. Yo he cortado trajes con esta señora de aquí al lado.
2: ¡Uy! ¿Yo?
1: ¿Yo?
2: Perdóname. ¿Pero quién cortaba y quién cosía de los dos?
1: Aquí los dos, ¿qué me estás contando? A las 3 de la mañana con un café en la mano. ¿Qué me estás contando todavía de si no hemos cortado trajes o no? Escúchame. Y largos, cortos, con traje, chaqueta y hasta con chaleco puesto. Oye. Hombre, por favor.
2: Pero luego no hemos enseñado el traje.
1: Luego eso
2: sitio.
1: Sí, no, eso es verdad.
2: El traje no lo hemos acabado. Nada más que...
1: Claro.
2: Del taller de costura no ha salido el traje.
1: Y ellas me imagino que igual que están aquí las dos, no sé qué tal. Lore, tú, a ti alguna amiga te ha dicho que ha dejado al novio, que ha dejado a la novia, cualquier cosa, y ha puesto a Alex a caer de un burro.
0: Esa persona está muerta, hombre, claro.
1: Pues claro, efectivamente. Angelita, a ti te ha pasado lo mismo.
3: Da igual.
1: ¿Ves?
3: Cuando cuando no te da gusto una cosa, ya no te pisan. Dice, cuidado.
1: Menos si eres... O sea que al final aquí las dos sí que le habéis dado la aguja. Anda las dos.
2: Bueno, pero eso está bien. De manera sana,
1: claro.
2: Porque también nos habrán hecho trajes a nosotros.
1: Hombre,
2: también
1: escucha,
2: os lo digo.
1: Escúchame,
2: ya.
1: Tres cuartos de lo mismo. De chaquetas largos, cortos. Vamos,
2: vestido
1: lo
2: noche vieja, nos han
1: claro
2: hecho
1: que
2: de
1: sí.
2: Todo.
1: Hombre, pero si es que yo creo que, que al final es un poco humano.
2: Totalmente. Oye, Angelita, cuéntanos los planes para este próximo fin. ¿Cómo van los ensayos de la obra?
3: Pues mira, los ensayos van estupendamente. Y mañana tenemos que ensayar. Y el sábado también.
2: Pero tu papel se puede decir, Angelita.
3: No.
2: Ah, todavía no.
3: No, porque ahora mismo se va a saber, porque somos un grupo y se va a saber de lo que vamos.
2: No sea que te hagan un traje por soltarlo. Vale, vale, respetamos los tiempos, Angelita, tú a lo tuyo. O sea, mañana ensayo y ya de cara al fin de semana pues ya irás viendo, ¿no?
3: Sí, no, tenemos ocupado ya este fin de semana, ya tenemos que apretar para ensayar.
2: Muy bien, porque el estreno, ¿cuándo es?
3: El 24.
2: Para San Rafael dijimos, vale. Venga,
1: es
2: vale.
1: Es verdad que lo dijimos. Lore, tú cuéntanos, porque tú te vas a actuar ahora, eso bueno, quiere decir que actuaciones tienes y que vas a tener todo el fin de semana, que te veo venir yo.
0: De hecho, mañana estoy en San Clemente, además.
2: Y hoy ha venido el público de San Clemente a la tele.
0: Pues estupendo, pues mañana voy para allá a actuar, mañana ahora San tengo bonito. Sí, no paramos, y es que no paro aquí en Madrid siempre. Estuve ayer también mi Open, mi Sinvergüenza, mis dos shows. También los tuve cenas, o sea, es que no paramos. Pero bueno, fuera como tal de Madrid, mañana San Clemente. Así que a las 11:30 ahí estaré.
1: Dicho queda. Entonces, todos los que quieran, por cierto, todos los que se acerquen el fin de semana a Madrid, ¿tienen posibilidad o no?
0: Sí, claro. O sea, vale. Sábado también presento cenas a las 8:30 en el Golfo de Vergara. Y lo dicho, y esta noche ahora, bueno, un ratito a las 9:30 también en el Golfo de Goya. O sea que yo en Madrid siempre tengo trabajo, tocaremos madera y que siga siendo así. Pero bueno, fuera también vamos teniendo. Es que como también tuve la maratón, que lo dije, tuve la maratón de Albacete, que se dio genial, la media maratón, que me encanta hacer eso. No paramos, todo lo que salga. Ayer, la semana pasada, el domingo, tuve un Gran Prix aquí en Villanueva del Pardillo. O sea que... Todo lo que, como yo digo, si existe, si tú lo puedes pensar, te lo puedo hacer.
2: Pues oye, es bueno que una persona como tú, dedicada a hablar, que se cuide la voz, que te noto que al final el cansancio también de todo lo que habéis vivido, poquito a poco.
0: Ahora la tengo bien, ahora la estoy recuperando.
2: Para lo que ha sido, ¿no, Lore? Pues sí, mucho ánimo.
0: Vamos, me ha faltado ir con una pizarra para hablar.
2: Tú puedes con eso y más. Ánimo, Lore, y como siempre, gracias por haber hecho el huequito aquí en el De Hoy No Pasa.
0: Un besazo, chicos.
1: Un besazo para las dos. 32 minutos sobre las 7 y vamos a hablar de eso que le va a afectar seriamente a mi tarjeta de crédito.
2: Venga, pues dale.
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1: Si yo abro ahora mismo mi captura de pantalla que tengo yo aquí en el teléfono, ¿vale? Es decir, sí. Empiezo a ver, mira.
2: A ver.
1: Mira, un libro.
2: Un libro, pero dime qué es, ¿cuál es?
1: En este caso, espérate que no veo bien.
2: Trae, que me he puesto yo las gafas. Vaya dos,
1: leche,
2: vaya dos.
1: Claro, es decir...
2: Los dos colocándonos las gafas, claro, de lectura.
1: Listo. El último de Andrea Abreu. Venga. Que a mí me gustó mucho, Panza de Burro. Bueno, pues Pajaritos Preñados, que es como se llama el libro. Siguiente referencia, Ferribas, yo era un chico. Siguiente, Urraca, Urraquita, Urraquitita, también lo tengo aquí. Otro, el último, Juan Gómez Bárcena, pues aquí lo tengo capturado. Luis Maura, payaso, también lo tengo capturado. Si es que yo tengo un muy serio problema, Santoro, yo tengo un muy serio problema.
2: ¿Sabes lo que hago yo?
1: ¿Qué?
2: Yo no hago
1: borrar capturas.
2: No hago las capturas de pantalla. Yo lo que hago es que me mando las recomendaciones de la gente que leo, que veo en redes sociales, que están recomendando libros de todas las páginas que sigo, y entonces dicen, por ejemplo, los libros del mes, y te sacan, pues imagínate, como 5 o 6 libros, ¿no? Y entonces, y como son muchos, empiezo a hacer capturas. Yo ese vídeo lo derivo, y luego cuando tengo que volver empiezo, pero me mezclo. Recetas de Halloween, conciertos, entonces hasta que llego a los libros digo, vaya, este es mi buzón desastre.
1: Elena Catalán, buenas tardes.
5: Buenas tardes.
1: ¿Tú cómo lo haces? ¿Con capturas de pantalla, con vídeos?
5: Pues mira, yo lo hago casi siempre en las librerías, en directo. ¿Sabes qué pasa? Vivo muy cerquita de una librería de Toledo, del casco antiguo. Entonces
1: decirlo,
5: es mucho más fácil, de
2: Hoja Blanca. Blanca arriba.
5: ¿Sabes? Arriba en el casco, entonces a veces es mucho más fácil. Y luego sí debo decirte que, bueno, tengo debilidad por ciertos autores, entonces los voy siguiendo, ¿no?
2: Y así te vas enterando. Bueno, vamos a contarles a los oyentes que Elena nos visita hoy, porque queríamos en este De Hoy No Pasa celebrar uno de los días grandes, una cita de la cultura importante, que es la Feria del Libro, que alcanza ya su 21ª edición y que viene con la dirección de Elena Catalán, a la que yo quiero muchísimo y que hemos invitado a la radio, porque durante 5 días nos vamos a acercar pues a las librerías. Queremos descubrir autores, conocer propuestas editoriales, actividades para todos los públicos. Una edición que ya ha comenzado y que contaba con un acto de inauguración este a mediodía en la Plaza del Ayuntamiento.
5: Este mediodía tuvimos.
2: ¿Qué tal ha ido todo, Elena?
5: Pues mira, muy bien. En realidad, fíjate, la Feria del Libro...

Iniciamos ayer el Día para Profesionales y esto es algo muy nuevo. Uh-huh. ¿Sabes? Cuando me invitaron a participar en la feria y cuando empezamos a diseñar y a pensar qué hacer con la feria, pensamos en tener un Día para Profesionales. Y entonces,

0: Otro de los promotores.
1: Por favor, Javi, para que Jorge no se vuelva loco, acércate, Juan, sí. Juan, por favor, eso, ahí un poquito, y el micrófono. Os voy a situar, córtame ese también. Vamos a hacer, es que sabéis qué pasa, que esto es la radio en directo.
0: Estamos haciendo huecos para que al final la orientación de los micrófonos sea la correcta y que en este caso
1: claro, porque bien, ellos nos miran a nosotros así. Y claro, lo que queremos y... es que se escuche fenomenal en casa.
0: Así que nada, como decíamos, Juan Manuel es otro de los
1: bienvenido, este bienvenido a la radio.
2: Muchísimas gracias, bueno, qué placer.
0: Cuando estábamos hablando acerca de lo que es la feria, claro, hablábamos acerca de ese primer día, pero una feria al final es la gente que se quiere acercar a las casetas.
2: Eso es, la gente, nosotros pues somos unos modestos colaboradores con Elena, que es un poco la directora de la Feria del Libro en Toledo, y lo que hacemos es apoyarles desde nuestro pequeño sector, que es el vino, y yo represento cuatro bodegas, y tenemos diferentes actos, incluso mañana una cata por la tarde así muy interesante, de un paseo por diferentes zonas de Castilla-La Mancha, y hacemos una cata profesional con un periodista también, que seguro que conocéis de programas y tal, y...
0: ¿Puedes decir quién es?
2: Carlos Iserte. Carlos
0: claro, Iserte, pues vamos a ver. Es que,
2: de Vario Tinto.
0: Claro. Fíjate que además es de la casa, que Carlos es de la casa.
1: Además es que Carlos le gusta hacer sus rutas por las calles de Toledo. Es una combinación perfecta él.
2: Sí, y entonces, bueno, pues estamos muy agradecidos a que hayan contado con nosotros, que haya esa novedad en la feria de poder integrar la parte de los vinos de la región en la programación que ha hecho Elena y, bueno, y el equipo. Y la verdad que estamos entusiasmados.
1: Elena, hay algo mágico que tiene la ciudad de Toledo. Sacar los libros a la calle y hacer las actividades fuera es un auténtico lujo y un placer para el visitante, para los que vivimos también en Toledo, porque es redescubrir nuestro casco histórico. Y en esta ocasión, además, con un montón de actividades que no solo se centran en la Plaza del Ayuntamiento.
3: Totalmente. Para empezar, cambiamos de sede. Estábamos en Socodover, ahora estamos en el Ayuntamiento. Creo que ahí es un emplazamiento maravilloso, ¿sabes? Ver los atardeceres desde ahí, con las casetas, etcétera, es increíble, pero quisimos poner a dialogar otras manifestaciones culturales con los libros, ¿no? Y quisimos acercarlos. Entonces, una de ellas es la cata de vino y letras, pero hay un performance en el Círculo del Arte, por ejemplo, de poesía, sonido e imagen, con Ale Oseguera y Natalia Lucía, que va a estar como muy interesante el sábado a la 1:00 p.m, por ejemplo. Mañana también a las 8:00 p.m, vamos a tener una proyección de una película al aire libre. Esto es maravilloso, en el Parque del Tránsito, Pedro Páramo, el hombre de la media luna, y también la gente va a poder con palomitas, eso es importante.
1: Ah, muy bien.
3: Eso es muy importante, muy bien, con palomitas incluidas, y la gente va a poder caminar y ver una exposición de un artista mexicano que ha hecho una relectura de la obra de Pedro Páramo y nos lleva de la palabra a la imagen.
1: Bueno, qué bonito en, o sea, el tránsito.
0: Fíjate que yo, sin embargo, una de las cosas que no me sorprende, sino que me alegra, es que al final, porque las ferias de libro muchas veces se centran justo en el sitio donde se montan las casetas. Es decir, que al final es verdad que es donde seguramente buena parte de los que nos están oyendo dicen, ¿dónde tengo que ir? Bueno, pues el epicentro evidentemente es ahí, que es donde además se habrán juntado buena parte de las librerías de Toledo, que llevarán buena parte de las existencias allí. Pero el quererlo sacar, porque al final la feria del libro no deja de ser una oportunidad de mostrar una ciudad, y eso se hace en otros muchos puntos. Fíjate, se me ocurre, por ejemplo, Barcelona el 23 de abril, el Día del Libro, ¿no? Es decir, ese momento del Día del Libro y la Rosa, que la ciudad sale a la calle. Es difícil, pero es muy bonito conseguir eso, ¿no?
3: Totalmente, ¿sabes? O sea, yo creo que lo que hemos hecho en esta feria, y por ejemplo el día de ayer con Javier Ruescas, fue llevar a Javier Ruescas hasta el lugar donde están los lectores. Entonces, por eso nos fuimos a la Escuela de Arte y pudo tener contacto con más de 90 chicos, en donde tuvieron ahí una conversación acerca, sí, de los libros de Javier, del ciberbullying, etcétera, pero realmente lo que él nos decía, ha sido toda una experiencia, ¿sabes? Poder responder a tantas preguntas de los chicos. No, y de ahí se fue a la Escuela del Poblado y tuvo un encuentro con chicos de cuarto y quinto de primaria exactamente igual. O sea, esta idea de sacar un poco la feria y acercarla a los públicos creo que es maravillosa, porque a veces a la gente le cuesta trabajo acercarte a ciertos puntos, pero cuando llegas al Círculo del Arte, inclusive tenemos un brazo extensor en Madrid. Uh-huh. Elma Correa fue la premio Six Barral de este año, nos las traemos de Mejí. De verdad que es una súper oportunidad verla, viene mañana a las 7:00 p.m. en la Plaza del Ayuntamiento y después se va a Madrid, ¿no? Entonces tenemos ese brazo. Y por otro lado, jueves, viernes y sábado, en el campo vamos a tener a muchos escritores firmando mañana y tarde. Es decir, queremos que la gente se encuentre los libros.

0: tenga ese encuentro con los libros y se enganche con ellos.
1: Nombres como Boticaria García, Jorge Valpi, Antonio Martínez Asensio. Elena, ¿cómo se construye la programación de una feria como esta? Y que yo también considero que es una responsabilidad la que ha recaído sobre ti, que también imagino que hace ilusión, pero como digo, pone un poquito los nervios a flor de piel para que salga todo bien.
0: Totalmente. ¿Sabes? Queríamos trabajar en un equilibrio, ¿sabes? Traernos a voces de fuera, a voces internacionales. Entonces era muy importante traernos eso a Jorge Volpi, que por suerte está promocionando su nuevo libro. Y como sabéis, él es el director del Conde Duque, del Centro Cultural Conde Duque, y además tiene una larguísima trayectoria como escritor. Entonces decidimos, por un lado, trabajar con una serie de escritores internacionales, generar un equilibrio con, por ejemplo, Enrique Sánchez Lubión estuvo hoy en el ayuntamiento con muchísima afluencia de gente. Entonces, ¿sabes? Es como jugar con estos equilibrios. Quizá me lo llevaría, ¿sabes?, a un símil con el arte, ¿no? Te haces una curaduría o una comisaría de quién va a venir, cómo va a venir. Así construimos el Día de Profesionales, ¿no? El Día de Profesionales dijimos, necesitamos traernos a librerías que son bandera a nivel nacional. Entonces, se vino con nosotros la librería Alberti de Madrid, nos trajimos a la Ramón Jules de Valencia y nos trajimos a Letras Corsarias de Salamanca. Entonces, queremos que nos cuenten su historia, su caso de vida, ni siquiera su caso de éxito, su caso de vida. O sea, cómo han hecho para mantenerse, para estar donde están, para tener a lectores, para tener un público, etcétera, y que los propios libreros de Toledo pudieran tener estas conversaciones. Pero de ahí nos fuimos con las instituciones. Entonces nos trajimos Acción Cultural Española, que sale muy poco y cuenta muy poco qué hacen, pero es que son los que tienen las posibilidades de financiar proyectos. Entonces los tuvimos de cerca, en corto, en esta feria muy gourmet, muy en petit, muy tal, y al Instituto Cervantes, que también genera muchas actividades a nivel internacional. Y vamos a ver cómo, a partir de ahí, la gente que se dedica, sí, al mundo del libro, pero no solamente al mundo del libro, no es privativo al mundo del libro, sino al mundo de la cultura, puede, de alguna manera, favorecerse de todas estas instituciones, de lo que hacen fuera. Y así también lo hicimos con la Universidad Autónoma de México, que tiene un área en España y que tiene también la capacidad de generar proyectos a nivel mundial, ¿no? De ahí nos trajimos al Ministerio para que nos dijera qué hace el Ministerio de Educación con todos los programas de lectura, con la importancia, porque hay que generar lectores. Estamos de acuerdo que una ciudad que no lee es una ciudad que está condenada al fracaso. Entonces, ¿qué están haciendo? ¿Cómo lo están haciendo? Etcétera. Para llegar hasta el último con un área importantísima para el mundo profesional del libro, ¿no? Las editoriales independientes. Entonces, quisimos cerrar un día muy completo en el cual los profesionales del libro y de la cultura pudieran llevarse algo más y pudieran tener la posibilidad de, ¿sabes?, de tener este diálogo que les sirva, ¿no?, que les funcione.
2: Qué interesante. Embargo, yo, por otra parte, estamos en una semana en la que además hemos conocido, por ejemplo, como la librería más antigua de Madrid, Pérgamo, va a cerrar. Es una de las noticias de la semana, sobre todo porque nadie se esperaba que algo así pudiera ocurrir en un momento en el que, sin embargo, parece que hay una eclosión de las librerías. Es verdad que estamos viendo cómo hay muchos puntos en los que se abren librerías que yo no sé si todas llegan o no a asentarse, por decirlo así. No sé si hay lectores para todos, pero es verdad que estamos viendo cómo hay un resurgir, por decirlo así, del mundo de la librería. Yo no sé si esto vosotros también es algo que habéis tenido muy presente, que os lo cuentan las propias librerías de Toledo, que si os ha costado convencerlas para que ellas participen de esta feria.
0: Pues mira, al final esta feria es organizada por la Asociación de Libreros de Toledo, ¿no? Y además también es esta necesidad de estar presente, de estar con el público, ¿sabes? De que las vean. El mundo del libro también tiene muchísimas, y ayer lo hablaban en las mesas, ¿no? Tiene muchísimas competencias, ¿no? Estamos hablando que ahora hay grandes multinacionales de los libros, también hay muchas de la distribución también. Y luego tenemos algo que al mundo del libro pues le afecta, ¿no?, directamente, y son las pantallas, ¿no? La gente tiene redes sociales, etcétera, y entonces, claro, estamos perdiendo esa capacidad de poder coger un libro y leer, ¿no? Porque tenemos una pantalla que nos distrae, que nos tiene muchas imágenes, ¿qué tal? Y entonces, eso es importante, ¿no?
1: Tenemos que intentar fusionar eso, Elena. Hay que darle una vuelta. Algo. No podemos luchar contra ellas, pero sí podemos intentar que a través de las pantallas lleguen a los libros. Va a ser complicado, pero yo creo que lo conseguiremos. Juanma, vamos a ver. Yo estoy viendo aquí. ¿Mañana es a las 8 la cata?
3: Sí, 8:30
1: de
3: la tarde.
1: Cata de vino y letras, yo tengo aquí puesto bodegas, viñedos, monumentales, y Iliana Tintoralba y Alamo Family, ¿no?
3: Amelie Family Wines.
1: Ahí estamos, eso te lo he dejado a ti para que lo dijeras bien. Plaza del Ayuntamiento a las 8. Entonces, te lo digo porque es que a mí me viene bien. Entonces, bueno, tengo que ir, voy a llegar, porque claro, mañana me toca con Javi.
2: Sí, mañana sales a las 8.
1: Mañana salgo a las 8, entonces tengo que ir directamente ahí a la Plaza del Ayuntamiento. ¿Y qué nos vamos a encontrar?
3: Os vais a encontrar un córner que han preparado pues para celebrar la cata y dar un paseo por las variedades autóctonas de diferentes provincias de Castilla-La Mancha, incluyendo Toledo, la provincia de Toledo. Ahí nosotros tenemos una bodega en Corral de Almaguer, tenemos nuestro viñedo y elaboramos unos vinos que se llaman viñedos monumentales. Pero además probaremos garnachas de Almansa, probaremos bobales de Cuenca y probaremos otra bodega de Toledo, de Madridejos, que es Alamo Wines, Family Wines, que a lo que se dedica esta bodega es hacer vinos tranquilos, pero además vinos de bajo contenido alcohólico. De hecho, hay varios eventos, un poco con la tendencia internacional que está llegando, hay varios eventos que Elena ha incorporado todos los vinos de Alamo Wines en los eventos y que vais a poder disfrutar de esos vinos que la bodega pues ha colaborado pues con la Feria del Libro de Toledo para que la gente pues prueba esos vinos muy bien hechos, porque son vinos de carbónico natural, el azúcar residual es natural de la fruta, son orgánicos, veganos, tienen atributos.
2: Tú tienes otra entrevista con nosotros, pero solo para hablar de vinos, ¿eh? Bueno, pues, vamos a decir
1: que podemos juntarlo todo. ¿Cómo ha sido, Juanma, trabajar con esta maravillosa mujer que tengo a mi izquierda?
3: Bueno, a mí me preguntas, es difícil porque es mi pareja. Es muy complicado.
1: Pero tienes que salirte de ahí.
3: Bueno, es muy exigente, muy profesional, no solamente en la parte que hace de la Feria del Libro, que es la primera edición que ella dirige, porque ha estado muchos años trabajando internacionalmente con temas de arte y yo la he acompañado pues a algún evento como una presentación en Rabat y tal, y la verdad que es un poco pues impresionante cómo trabaja, cómo maneja el inglés, cómo maneja a los políticos internacionales, a todas las autoridades, institutos, instituciones. Es pues bueno, pues para aprender, yo estoy pues a lo que me digan.
2: A lo que ya te... Yo hay una pregunta que no podemos terminar hoy el programa sin hacerse la arena.
1: Venga, día.
2: Esta noche se concede el planeta. ¿Tú eres consciente de eso?
1: Sí.
2: Entonces, ¿sabes qué? No se sabe nada, pero que hay quinielas. Dime que tienes un nombre que podría ser tu premio planeta de este año. Yo tengo el mío, ¿eh? O sea, yo, si quieres, yo me mojo también.
4: No, es que no lo tengo.
2: ¿Que no lo tienes?
4: No lo tengo. No lo tengo. La verdad es que no lo tengo. No me quiero mojar, además.
1: ¿Y el tuyo?
2: Yo el mío lo tengo claro. Han dicho que este año tiene que ser un nombre internacional y que va a sorprender. A ver. Y yo creo que va a ser Isabel Allende. Pues yo lo digo, sé. Fíjate. Yo,
4: me gustaría.
2: Escúchame,
4: me gustaría
2: que igual
4: mucho.
2: Ahora llega esta noche y dicen a Pablo Motos. Yo qué sé, entiéndeme, que puede ser, claro.
4: Mira, tengo una cosa, se lo merecería.
2: ¿Pablo Motos, sí, o
4: no,
2: Isabel Allende?
4: No, Isabel Allende, por supuesto que Isabel Allende.
2: Claro. Se lo merecería. Nada contra Pablo Motos, pero es verdad entre Pablo Motos y Isabel Allende escribiendo, yo qué sé.
4: Se lo merecería. Creo que, bueno, es una de las autoras más maravillosas. A mí Paula ha sido uno de sus libros, que independientemente de todo, mi hija se llama Paula, pero es uno de los libros que más me ha hecho llorar en la vida, creo yo.
2: Bueno, ¿no? Quiero que sepas que como sea Isabel Allende, te voy a buscar y te voy a decir, ¿ves?
1: Rescatamos
2: ¿ves?
1: Este momento. Rescatamos este momento.
2: Te contaré.
1: Bueno, que llegamos al tiempo final, pero por la confianza que tengo, os voy a invitar de nuevo. Más tranquilamente, cuando pase toda la feria, por supuesto ahora recomendamos a todos los oyentes que vayan a la Feria del Libro de Toledo.
4: Sí, por favor, y además hay algo súper importante y creo que es el alma de esta feria. Es que esta feria no hubiera sido posible sin los 53 colaboradores que tenemos, desde los pequeños, empresas de limpieza, empresas de los llévenes, o sea, tenemos a muchísima gente. Esto es una feria para todos los toledanos.
1: Pues de eso se trata, que todo el mundo visite la Feria de Toledo, que la disfrute, que la saboree, porque ahora hay una fusión que no solo entra por los ojos en la lectura, que combinamos mucho más, y que, por favor, públicamente y delante de todo el mundo, quiero darte la enhorabuena, Elena Catalán, porque te lo mereces que vayan bien las cosas, porque todo proyecto que cae en tus manos lo haces de corazón, y que es una maravilla tenerte. Que volváis, Juan Manuel, qué suerte mañana, que nos vemos en los vinos y en los libros.
3: Muchísimas gracias.
4: Muchas gracias, Gloria.
2: ¿Y nosotros?
1: ¿Nosotros que seguimos?
2: Y lo vamos a hacer con un estreno, que yo no sé si ya esta noche o mañana, pero que desde luego sabemos que va a dar mucho de sí.
1: ¡Arriba tutto!
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6: ¡Oh, qué cosa! ¡Un pelotón! ¿Te inventas el italiano?
7: Claro, como todos.
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6: Prometo.
1: Bueno, que nosotros tenemos en movimiento porque ya despedíamos a nuestros invitados, pero queremos que se queden escuchando la entrevista, y es que tenemos a alguien muy especial preparado porque lo llevamos.

0: Estamos diciendo desde el principio que íbamos a tener a un pequeño protagonista de la película de José Mota, Arriba Tuto, y pues oye, que te entrevisten en las radios, que salgas en la tele, que hagas tantas cosas con tan solo 8 años, eso es una pasada, ¿eh?
1: A ver, vamos a preguntársele a él. Pablo, buenas tardes.
2: Hola.
0: Pablo, ¿cómo estás?
2: Muy bien. Un poco emocionado,
0: ¿qué?
2: Emocionado.
0: Muy bien, así me gusta, porque la emoción es muy importante. Yo estoy muy emocionada también, y Javi, de poder charlar contigo, porque claro, hoy por hoy, Pablo, eres un niño, pero para nosotros guardaremos esta entrevista como oro, porque los años pasarán y si terminas dedicándote al mundo del arte, eres actor y te conviertes en alguien súper, súper, súper, súper, súper mega famoso recogiendo un Oscar, siempre diremos, Pablo estuvo con nosotros.
2: Gracias.
1: Oye, Pablo, claro, esta ha sido tu primera peli, pero yo no sé cómo fue todo el proceso hasta llegar a que te dijeran, oye, que vas a ser el niño de Arriba Tuto.
2: Pues hice un casting que era muy, muy largo, pero que al final, pues cuando me cogieron no me lo creía, porque fue muy emocionante y estuve ahí unos días que no me lo creía.
0: Pablo, ¿quién te dio la noticia? ¿Llamaron a los papás y se lo dijeron? ¿A ti quién te lo dijo?
2: Pues no me acuerdo muy bien, pero creo que fue mi madre.
0: O sea, tu madre llegó y te dijo, Pablo, que vas a ser Michi, porque es el nombre que tiene el protagonista, quien tú interpretas,
2: sí, sí.
0: ¿No?
2: Sí.
1: Y yo no sé si de todos modos tú cuando llegaste, si cuando ya te dijeron que ibas a ser Michi, tú ya sabías quiénes iban a ser tus compañeros de trabajo, porque claro, estamos hablando de José Mota, que conocemos todos, o de Carra Lejalde, que es un señor que hemos visto en 1000 películas y que, oye, impresionó un poco ahí con su barba, ¿eh?
2: Sí.
1: ¿Tú ya lo sabías?
2: Pero, o sea, a José me sonaba el nombre, pero no sabía ni quién era.
0: Claro, al final son personas mayores que no te relacionas.
2: Claro.
0: Claro. Bueno, a ver, Pablo, cuéntanos cómo es un día de rodaje. A ver, ¿te levantas temprano o qué?
2: Algún día sí, pero normalmente pues me levanto a las 9:10, por ahí. Ajá. Uh-huh. Y pues voy ahí al rodaje y a veces pues me toca esperar, porque en una película tú esperando 5 horas.
1: Uh-huh. Fíjate, ¿alguien?
2: Bueno, pero a veces hay que esperar, pero bueno.
0: ¿Y qué haces?
2: Mientras eso, pues yo que sé, me traigo un juego de mesa y juego.
0: Ah.
1: A mí me hace mucha gracia porque hubo alguien que era factor antes que tú, Fernando Fernán Gómez, que decía que rodar una película era el tiempo que pasaba entre que te tocaba actuar y te tocaba actuar. Que realmente todo eran esperas, ¿eh? O sea, que me imagino que a los mayores de la peli no les sorprendería nada, ¿eh?
0: Claro, es que las pelis se tardan. Oye, Pablo, ¿y te tocaba repetir muchas veces tu escena o tú grababas de una?
2: No, sí, bastantes veces.
0: O sea, tenías que repetir tus diálogos muchas veces. ¿Pero quién se equivocaba más, José Mota o tú?
2: José.
0: Claro.
1: No le vamos a poner este sonido si lo hablamos con él alguna vez, ¿eh? Que lo sepas.
0: Tú tranquilo.
2: Sí, sí, sí.
0: Oye, okay. ¿Y había más niños en el rodaje o solo estabas tú?
2: En el rodaje estaba yo y una niña que hacía de Conchita.
0: Ah.
1: O sea, que Conchita es, por decirlo así, la que termina siendo novia de José Mota de mayor.
2: Sí.
0: Vale. Claro, es que a mí se me surgen muchas dudas. ¿Y tú cómo te aprendes el guión?
2: Pues cada día, si me tocaba una escena, pues me aprendía más o menos mis frases leyéndolo muchas veces y al final, pues cuando hacían, pues me lo sabía.
0: ¿Y ensayas con mamá, con papá, con algún primo?
2: Sí, con mamá.
0: Con mamá repites.
2: Casi siempre.
0: Ya.
1: Vale. Y luego
2: con Sara.
1: ¿Quién era Sara?
2: Que es mi coach.
1: Ah, o sea, que tenías coach y todo. ¿Ves? Eso es una cosa que iba a preguntar yo. Si al final tenías alguien que te enseñaba o no. ¿Cómo es tu trato con la coach? Porque claro, yo me imagino que la conocerías una vez que empezaste la peli.
2: Sí la conocía, pero... O sea, cuando empecé la peli, pero... Ahora es mi amiga, claro. Ahora estamos... Claro, ahora a veces nos llamamos, cumpleaños, yo qué sé.
0: Qué guay.
2: Y muy guay, sí.
0: Oye, Pablo, ¿y en algún momento, porque claro, cuando estás ahí grabando, os ha entrado un ataque de risa que no podíais parar y ahí habéis tenido que parar la grabación?
2: Alguna vez sí.
0: Claro, porque pasan cosas que uno no puede...
2: Claro, a veces... Sí, yo que sé, un ruido y me hace gracia y no puedo parar de reír.
0: Claro.
1: Oye, ¿y tú ya has visto la peli hecha entera? ¿La has visto en...?
2: Sí.
1: ¿Sí? ¿Qué te pareció? Sí. Porque claro, no tiene que ser lo mismo grabar la peli como se graba a trocitos por escenas que luego verla entera.
2: Sí, o sea, me ha parecido una pasada. Me ha encantado porque comparado con el rodaje, o sea, es otra cosa muy diferente. Porque cuando la empecé a ver, o sea, me fascinó. Es una peli súper bonita.
0: Y Pablo, claro, es muy pronto para hablar, tienes toda la vida, todo tu futuro por delante, pero ¿a ti te gustaría seguir haciendo pelis y dedicarte a esto?
2: Sí, la verdad es que sí.
0: O sea, que si te proponen más cosas...
2: cambio de opinión, pero ahora sí.
0: Muy bien, muy bien.
1: Oye, te ha sido un cambio muy, muy radical de vida, claro, de lo que era tu situación normal. Yo no sé si al final te ha tocado la grabación durante tiempo de cole, si te ha tocado en vacaciones. ¿Cómo ha sido? ¿Cuándo ha sido?
2: No. Bueno, pues a veces, pues algún día de cole tenía que faltar, pero no.
0: Al final se ha adaptado bien. Y ahora... Claro. Ahora mismo estás en la radio de Castilla-La Mancha, habrá, si no en este justo momento, pues a través del YouTube o cuando recuperen la entrevista, otros niños que te están escuchando. Si hay algún niño o alguna niña que se quisiera dedicar también pues a probar suerte en casting y terminar intentando salir en alguna peli, ¿tú qué le dirías?
2: Que disfrute, claro, pero...
0: Sobre todo que se lo pase bien, ¿no? Que se lo pase bien, claro, sobre todo.
2: Claro.
0: Hay una coach por ahí que estoy oyendo.
1: O sea, la madre seguramente que estará ahí pendiente de lo que dice Pablo y de tenerlo. Oye, Pablo, tengo una pregunta importante. Es que... Escúchame, ¿te han invitado ya al hormiguero?
2: Sí, me han invitado el otro día.
1: O sea, estuviste el otro día. Es que te vimos, que lo sepas. Estábamos allí, te vimos. ¿Te lo pasaste? Al final es verdad lo que dice Pablo Motos de que el que va al hormiguero se lo pasa bien, ¿o no?
2: Sí.
1: Ah, vale,
0: hombre, claro, que se
2: lo
0: ha pasado.
2: Me lo pasé muy bien, muy amante.
0: Se lo ha pasado muy bien. Bueno, pues yo tengo que decirte que Pablo, que por supuesto quiero mandarle un besito a Noelia, a tu mami, que sé yo que está cerquita tuyo y que no te suelte esa mano para seguir acompañándote y que tenemos que dar las gracias al Tito Sergio. Al Tito Sergio, sí. Que yo creo que también viene por ahí esas dotes artísticas, porque Sergio,
2: sí.
0: Es compañero nuestro de aquí de Castilla-La Mancha Media, fue quien nos puso en aviso y nos dijo que iba a estar, y a nosotros nos hace mucha ilusión, y el primo Hugo, que le queremos con locura. Así que ojalá, sí. Pablo, y podamos verte por aquí también, por los estudios de Castilla-La Mancha Media, y podamos conocernos en persona, que nos hace muchísima ilusión.
2: Ojalá, eso espero.
0: Venga, pues nos aprovechamos de ese pase VIP que tienes con el Tito Sergio y con la tita Ana, y que podamos verte por aquí, ¿de acuerdo?
2: Vale, muchas gracias.
0: Oye, que estamos deseando ver la película. ¡Arriba Tuto, que somos fan tuyos ya!
2: Cuando Tuto soy perduto, ¡arriba Tuto!
1: ¡Olé! ¡Sí, señor!
0: Pero cómo eres tan maravilloso. Te mandamos un beso enorme para tu mami.
2: Vale, muchos besos.
0: Adiós, corazón.
1: Adiós.
0: Este niño vale oro. Un besazo, Noelia. Gracias,
1: tenías
0: cariño.
1: Tenías que hacer muy grande, porque no tenemos más que escucharlo.
0: Marchamos.
1: Arriba Tuto, que llega para Chima de
0: Noventia. ¡Arriba Tuto el mundo!
1: Y tiene que ser, no sé cómo se dice sentarse en italiano,
0: no,
1: pero
0: sé,
1: bueno,
0: pero
1: para el caso. Que lo he dicho, que señoras, señores...
0: ¡Adiós!

0: Son las 8 de la tarde.
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0: ¿Qué tal? Muy buenas tardes. Hay algún asomo de lío en política en cuanto a las listas al Congreso, al Senado, en las filas del Partido Socialista, que le vamos a contar enseguida, porque la última reacción, la reacción al respecto, que ahora les contaremos, se ha producido nada, segundos antes de empezar este informativo. Pero antes de la política, las tres referencias más importantes de la información de este jueves, la verdad es que interpelan a nuestros bolsillos. La cumbre de jefes de gobierno de la Unión Europea en Bruselas, sobre la mesa ya sabe que está el debate en torno al presupuesto europeo para el sexenio 28-34 y la propuesta de la presidencia de turno de Irlanda para rebajar un 8%, esto es en contante 141.000 millones ese presupuesto, con el consiguiente riesgo de tijeretazo a la PAC y los fondos de cohesión. Ya se puede imaginar el interés con el que el sector primario está siguiendo ese encuentro, que sigue los habituales parámetros de los frugales norteños versus los amigos de la cohesión, los países del sur. Organizaciones agrarias están en el Congreso Europeo de Agricultores de Estocolmo y desde allí, tanto Pedro Barato de Asaja como Cristóbal Cano de UPA repiten una idea a fuerza en torno a un concepto: soberanía alimentaria.
2: Y que hace falta un presupuesto más amplio para la política agrícola común y que, desde luego, los mejores misiles y seguridad que puede tener Europa es la alimentación, es la agricultura.
3: Que Europa tenga como prioridad, además de otras necesidades, la agricultura y la ganadería, es una decisión absolutamente inteligente.
0: Si no hay acuerdo, se intentará de nuevo en diciembre. Eso sí, para ese momento en España habrá ya un gobierno en funciones. Si en diciembre no hubiera acuerdo, quedaría para el siguiente semestre. Pero ojo, ya el siguiente semestre o el siguiente año, elecciones en Francia, casi con seguridad en Italia, así que muy complejo. Segunda referencia, pensiones. Una cuestión que está capitalizando ya la campaña electoral. Recordemos, 9,5 millones de pensionistas a día de hoy. Previsión de que sean 11,5 en el 2030. Y cada líder o cada partido intentando, bueno, salvar los muebles en un asunto tremendamente sensible. De ahí esa indefinición con apariencia de rotundidad que encontramos en las declaraciones públicas. Escuche a Pedro Sánchez, Alberto Núñez Feijóo y a Pepa Millán de Vox.
4: Nuestra intención, por supuesto, es el que la revalorización de las pensiones se apruebe antes de que finalice el año.
5: ¿Se actualizarán las pensiones conforme al IPC? Sin duda. ¿Garantizaremos el sistema público de pensiones, su viabilidad? Sin duda.
6: Y lo que sí podemos decir es que las pensiones en España se van a garantizar como sea.
0: O sea que mucho qué, pero poco cómo. En todo caso, retenga en la memoria lo que cada uno va comprometiendo. La tercera cuestión, dato del último informe de la Red de Lucha contra la Pobreza y la Exclusión Social en Castilla-La Mancha. Más de la mitad de los castellano-manchegos tienen dificultades para llegar a final de mes. Y hay un perfil medio, mujer rural con hijos en casa y viviendo en régimen de alquiler. Y esto último, lo del alquiler, explica las dificultades para llegar a final de mes. Escuche con atención este dato.
7: Por ejemplo, en 2008 existía una diferencia de 218 euros entre la cuota hipotecaria y la de alquiler, y en 2025 solo hay una diferencia de 9 euros entre ellas.
0: Irene Sergio, técnica de proyectos de la Red de Lucha contra la Pobreza y la Exclusión Social en Castilla-La Mancha. Se ha igualado el esfuerzo entre la compra y el alquiler. Si hace años alquilaban muchos que no podían comprar porque su economía ya era más débil, imagine la situación a día de hoy. Ahora repasaremos los datos. Por lo demás, en tribunales, los alegatos finales antes de la deliberación del jurado en el juicio por el doble crimen de Manzanares. Vicente Mateo, buenas tardes.
8: Buenas tardes. Es uno de los casos de mayor trascendencia en la provincia de Ciudad Real, como lo ha definido el fiscal que mantiene su petición de 46 años de prisión al principal acusado, Antonio Cava, a pesar de que en sus declaraciones trató de exculparse. El jurado va a comenzar a deliberar el próximo lunes. Carlos González es el fiscal.
9: Lo que importa aquí es la justicia, y que se imparta justicia, y que sobre todo una persona que ha matado dos veces, que se sospecha que ha podido matar antes, que no puede salir a la calle.
8: Comisiones Obreras denuncia la falta de personal en las nuevas oficinas de justicia de Castilla-La Mancha. El sindicato denuncia que más del 96% de estas oficinas, de las que hay 86 en nuestra región, carecen de personal de tramitación procesal a pesar de haber asumido nuevas competencias judiciales. Por ello piden 21 plazas para Toledo, 8 para Guadalajara y 4 para Ciudad Real. Juan José Martínez es el responsable de justicia de la Federación de Servicios a la Ciudadanía de Comisiones Obreras en Castilla-La Mancha.
10: El Ministerio de Justicia les ha impuesto nuevas cargas de trabajo de registros civiles y tareas en los tribunales de instancia sin hacer una modificación tanto de ni de plantillas ni de funcionarios del cuerpo de tramitación.
8: Hablamos ahora de público. Castilla-La Mancha va a ofertar casi 1.000 nuevas plazas en educación para el próximo año. El gobierno regional ha lanzado esta oferta a los sindicatos. Se incorporarán 949 docentes para educación secundaria, formación profesional e idiomas. Anuncio del presidente de Castilla-La Mancha, Emiliano García Page, durante el Congreso Nacional de Empresa de Formación que se organiza en Toledo.
11: Creo en lo público. Hoy le estamos haciendo una oferta a los sindicatos precisamente para 949 plazas.

0: estás en secundaria, y tanto en formación profesional como en secundaria y en idiomas.
1: Y hoy estamos de celebración, la del Día Internacional de la Mujer Rural, una jornada para reivindicar el papel de las mujeres en nuestros pueblos. Por ello, en Madrid se entregaban los premios de excelencia a la innovación para mujeres rurales. Uno de los galardones ha recaído en una ganadera toledana. Se trata de Carolina Fernández, que junto a su familia ha sabido incorporar la innovación a su explotación ganadera ubicada en Menesalvas.
2: Han premiado el trabajo a una familia ganadera que ha apostado por la ciencia, por la innovación, para tener la mejor carne de España en Castilla-La Mancha.
3: Gracias, Vicente. Y en cuanto al deporte, después de la gran jornada de Champions, 5 victorias en 5 partidos, hoy estamos pendientes de la League y de la Conference. Armando Clavero, buenas tardes.
4: Buenas tardes, Pachi. Mira, pues uno de ellos está ganando, la Real Sociedad, en la Europa Liga. Estamos ya en la recta final del encuentro, ha comenzado a las 7 menos cuarto y está venciendo el San Julià belga por 0-1. A las 9 comienza el gran partido de los equipos españoles, porque el Celta de Vigo recibe en Balaidos a la Juventus. Y en la Conference League, desde las 7 menos cuarto, se está jugando la Universidad de Craiova, un equipo rumano, ante el Getafe, por ahora con empate a 0. Y un apunte más, porque hemos conocido esta tarde los premios nacionales del deporte de 2025. Entre los distintos premiados está el portero toledano de balonmano Gonzalo Pérez de Vargas, premio Reina Sofía por los valores del deporte.
3: Gracias, Armando. Y en lo meteorológico, mañana último día antes de la llegada de un tiempo que realmente va a ser más propio del otoño.
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3: Carlos Velasco, buenas tardes.
6: Buenas tardes. Pendientes todos de esa dana, desembolsamiento en capas altas de la atmósfera, que de cara a los siguientes días, concretamente este fin de semana, nos va a dejar un descenso de las temperaturas y la llegada de algunos chubascos. Pero de momento, estas últimas horas vienen caracterizadas nuevamente por las temperaturas elevadas. En muchos casos, esos valores han llegado a alcanzar y están alcanzando a estas horas valores próximos a los 30 grados en la mayor parte de la región. De cara a la jornada de mañana todavía tenemos tranquilidad. No esperamos todavía que nos alcance ese embolsamiento de aire frío, y eso se va a traducir en una mañana que va a venir caracterizada por los intervalos nubosos, nubes de tipo bajo, que aparecerán nuevamente en la provincia de Albacete, también en puntos de Cuenca, especialmente en la zona de La Mancha, y durante la tarde irán creciendo también más nubes de evolución, especialmente en los sistemas montañosos de Guadalajara, de Cuenca, de Ciudad Real y de Toledo. Las temperaturas a primeras horas van a ser un poquito más frescas que las de hoy, bajan respecto a la jornada de hoy. Mañana levantaremos entre los 11 y los 14 grados en la mayor parte de la región, y las máximas se esperan que permanezcan con pocos cambios, entre los 25 grados de Albacete, 27 en Guadalajara, Cuenca y Ciudad Real, y hasta 28 en Toledo.
3: 8 y 8 minutos de la tarde. Gracias, Carlos. Nos queda por conocer la situación hasta ahora en las carreteras de Castilla-La Mancha. Vamos hasta la DGT. Marta Míguez, buenas tardes.
7: Buenas tardes. En estos momentos les pedimos precaución por un accidente que genera complicaciones en Toledo, en la A42 en Illescas, hacia la Comunidad de Madrid, con tráfico lento de hasta 1 kilómetro. Al margen de esta incidencia, se circula ya con mucha más tranquilidad en el resto de vías y provincias. Afortunadamente no registramos mayores complicaciones en estos momentos, pero aún así les pedimos, como siempre, mucha precaución al volante.
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3: Lo publicado esta mañana en la agencia Europa Press, y quizá tenga fundamento. El teletipo de Europa Press decía que había miembros del CIAL del PSOE de Guadalajara expresando su preocupación ante la posibilidad de que Ferraz tumbase la candidatura de Rafael Esteban al Congreso de los Diputados para colocar en esa primera posición a la Cámara Baja por la provincia de Guadalajara Daniel Jiménez, exconcejal del Ayuntamiento de Guadalajara y en la actualidad director adjunto del gabinete del ministro de Inclusión, Seguridad Social y Migraciones. Insistimos, en el puesto número uno de la lista al Congreso. Esto es lo que decíamos en la portada, que podría originar cierta polvareda, porque a las 8 menos cuarto, 8 menos 20 aproximadamente, hemos visto aparecer en Twitter, en la red social X, un tuit del propio Rafael Esteban, alcalde de Marchamalo, candidato al Congreso por Guadalajara, diciendo, literal, con la confianza puesta en lo que convocó las mayorías en este partido y con esa autoridad otorgada a una militancia que ya ha hablado en Guadalajara, espero que la Comisión de Listas Federal ratifique las listas que el PSOE de Guadalajara aclamó ayer en su comité provincial. Lo demás, nada, acaba Rafael Esteban ese tuit. Y ojo, porque lo que cuelga debajo es este sonido de Pedro Sánchez del año 2016.
9: Yo quiero una organización que debata hasta la extenuación, que vote, y una vez votado, toda la organización vaya a una detrás de esa decisión. Y para ello los socialistas necesitamos tener una

0: única voz, y esa voz ha de ser la de nuestros militantes. Los militantes del Partido Socialista son la base de nuestra organización y un ejemplo para todos nosotros. Sin ellos, el partido simplemente no existiría.
1: Parece, por tanto, que esas de los miembros del Comité Provincial del PSOE de Guadalajara, que, insisto, recogía ya esta mañana en un teletipo la agencia Europa Press, podrían cristalizar en algo a la vista del tuit, insisto, que ha colgado el propio Rafael Esteban, pasada las 7:30 de la tarde, y de ese sonido de Pedro Sánchez poniendo todo el poder en manos de la militancia en el año 2016. Está bastante efervescente, lógicamente, la confección de las listas. Hoy el delegado, esta misma tarde, el delegado del Gobierno en Castilla-La Mancha, José Pablo Sabrido, ha calificado de magnífica la candidatura del PSOE al Congreso por Toledo, que encabeza, como sabe, Milagros Tola.
2: Había unanimidad antes, reconociendo que era la mejor candidata. Hay unanimidad en el momento de elegir las listas, en que ella sea la primera, y habrá una enorme satisfacción cuando comprobemos que encabezando ya la lista tendremos los mejores resultados.
1: Además, ha contestado el alcalde de la capital, a Carlos Velázquez, recordándole que Tolón le superó en las urnas en la última contienda entre ambos por más de 3.000 votos. Por su parte, el líder de los populares, Paco Núñez, se ha reunido aquí en Toledo con el comité ejecutivo para dar a conocer los nombres que van a ir en las listas de este partido por esta provincia toledana. El presidente de los populares ha querido también ensalzar el proyecto que dice tiene para Castilla-La Mancha.
3: Trasladar al conjunto de los castellano-manchegos, al conjunto de los toledanos, que hay un proyecto muy bueno para España, que hay un proyecto ilusionante para España, que hay un proyecto de gestión para España, que hay un proyecto que puede convertir de nuevo a España en esa gran potencia que lo fue y que dejó de serlo como consecuencia de las malas artes de Pedro Sánchez.
1: 8 y 12 minutos, más de la mitad de los castellano-manchegos tienen problemas para llegar a final de mes, según el informe del Estado de la Pobreza. El perfil de las personas afectadas, mujer rural con hijos en casa y viviendo en régimen de alquiler. Preocupa sobre todo la tasa de pobreza infantil, que estaría por encima del 40%. La causa principal de toda esta circunstancia, el incremento del precio de la vivienda. Mario Alfonso.
4: Castilla-La Mancha es la segunda comunidad autónoma con peores datos, solo por detrás de Andalucía. El 34% de la población está en situación de pobreza. Además, en el 51% de los hogares tienen problemas para llegar a fin de mes. Preocupa también el incremento en 2 puntos, hasta un 43% de la pobreza infantil. Irene Sergio, técnica de proyectos de la Red de Lucha contra la Pobreza y la Exclusión Social en Castilla-La Mancha, ponía el foco en el incremento del precio del alquiler.
5: Se han ido equiparando las cuotas de alquiler a la cuota hipotecaria, que por ejemplo en 2008 existía una diferencia de 218 euros entre la cuota hipotecaria y la de alquiler, y en 2025 solo hay una diferencia de 9 euros entre ellas.
4: Otra de las causas es la calidad del empleo. En el 8,8% de los hogares de la región entra menos de 779 euros al mes. Mar González, presidenta de la red.
6: Las personas que están en esta situación de pobreza o exclusión social, o las familias, tienden a hacerse invisibles. Y no estamos hablando de personas que viven en la calle, personas que trabajan, incluso los miembros de la unidad familiar adultos trabajan y aún así no consiguen llegar a final de mes.
4: El informe desvela que un 19,3% no puede permitirse tener la temperatura adecuada en su vivienda. Además, la brecha de género aumenta hasta el 5,7%, siendo aún en las zonas rurales.
1: Consciente de la situación, el Gobierno de Castilla-La Mancha aprobó hace unos días la segunda estrategia para luchar contra la pobreza. Incluye casi 200 medidas con casi 3.000 millones de euros de inversión hasta el año 2030, que vendrán de fondos propios, también de fondos europeos. Lo más importante es que aborda la pobreza desde una perspectiva transversal, con actuaciones vinculadas no solo a los servicios sociales o la educación, sino también al empleo y a la vivienda. Incorpora también mecanismos para evaluar si se cumplen los objetivos marcados. Bárbara García Torrejano es la consejera de Bienestar Social.
7: La estrategia establece objetivos indicadores de seguimiento, contempla metas intermedias en el 2028 para hacer evaluaciones continuas y también, por supuesto, objetivos concretos para el 2030, que bueno, pues en definitiva lo que nos ayuda es hacer una evaluación muy continua de toda la estrategia a lo largo de estos 4 años para cada año poder seguir mejorando los datos de pobreza en Castilla-La Mancha.
1: El último informe TINSA de mercados locales recoge un aumento del precio de la vivienda en la región. Castilla-La Mancha se sitúa como la segunda comunidad donde más ha crecido ese precio de tasación con respecto al año pasado. Entre las razones, el aumento de costes y una demanda por encima de la oferta. La provincia de Toledo o la capital albaceteña reflejan también subidas significativas. Ana Mondejar.
8: Según este informe del tercer trimestre, Albacete se sitúa como la segunda ciudad del país donde el precio de la vivienda ha subido más, casi un 20% en un año.
9: Está muy alto.
10: Son unos precios súper abusivos para los sueldos que además se tienen.
8: Estos precios de la vivienda, dice Joaquín García, de la Asociación Albaceteña de Gestores Inmobiliarios, eran impensables hace unos años.
11: La vivienda nueva está toda en torno a los 300 o de 300.000 euros hacia arriba.
8: Y hasta medio millón de euros puede costar la obra nueva en el centro de Albacete. Hay más demanda que oferta y los costes están desorbitados, dice Francisco Solano de la Asociación de Empresarios de la Construcción de Albacete.
12: Los constructores tenemos que soportar una inflación en los materiales, una subida de precios materiales, y a ello hay que sumar también ahora una subida muy fuerte en los precios de la mano de obra.
8: En Castilla-La Mancha la subida ha sido de un 20,5% en un año, la segunda región donde más aumenta. Y por provincias, en Toledo la vivienda es un 24,2% más cara que hace un año.
1: Precisamente intentar poner coto a ese problema de la vivienda es el objetivo del proyecto de ley elaborado por el Grupo Socialista que estos días está tramitando en las Cortes. Esta semana se han visto las enmiendas en comisión. Recuerde que el Partido Socialista venía acusando al Partido Popular de favorecer a los fondos buitre. Hoy también ha habido intercambio de opiniones, Enrique Lumbreras.
13: Lo niegan los populares, que aseguran que sus enmiendas están encaminadas a incrementar y mejorar la oferta de vivienda en la región. Las críticas socialistas son una cortina de humo para no hablar de otros asuntos, a juicio de la secretaria general, Carolina Agudo.
14: Si queremos seguir con esas políticas fracasadas de Sánchez y de Paje en materia de vivienda o las que propone el presidente Alberto Núñez Feijóo, entre ellas las enmiendas que propuso el Partido Popular aquí en las Cortes de Castilla-La Mancha para poder favorecer la compra de las viviendas, para poder que florezcan las viviendas en el mercado y que los ciudadanos podamos acceder a ellas.
13: En el PSOE acusan a los populares de traicionar a los ciudadanos de la región porque sus enmiendas benefician a los grandes tenedores y además facilitan los desahucios. Ana Isabel Abengózar, portavoz socialista en las Cortes.
15: O son muy ignorantes, no quiero pensar que aquí también hayan utilizado la inteligencia artificial, como ya lo hicieron con la enmienda a la totalidad de unos presupuestos, o son muy ignorantes con el texto que han presentado, o sinceramente lo que están haciendo es mostrándonos, enseñándonos cuál es su modelo de vivienda.
13: Abengoza recordaba que los objetivos de la ley son eliminar trabas, movilizar suelo y facilitar las cosas a las empresas dispuestas a construir vivienda pública.
16: Castilla-La Mancha a las 8. Francisco Madinabeitia.
1: 8 y 18 minutos a pie de campo y mirando a Europa. Los jefes de Estado y de Gobierno de la Unión Europea han retomado hoy la discusión presupuestaria en Bruselas con bastantes divergencias por el recorte presupuestario del 8% que propone la presidencia rotatoria de Irlanda para desbloquear la discusión. España ya ha dicho que eso es inasumible, que es inaceptable, pensando lógicamente en los posibles recortes a los fondos de la PAC y a los fondos de cohesión. Jorge Jaramillo.
17: En el inicio de la cumbre ya quedaba de manifiesto las diferencias entre los países del norte y los del sur. España se opone a cualquier recorte en los futuros presupuestos.
18: Estamos con una propuesta claramente insuficiente, más cercana al 1% que al 2%, en concreto el 1,02% de la renta nacional bruta. Eso no es asumible ni aceptable por el Gobierno de España.
17: Preocupa ese marco financiero plurianual a partir del año 2028 por el efecto que tendría en políticas como la PAC, la Política Agraria Común, que se sigue de cerca también desde Estocolmo. En una conferencia europea de agricultores y ganaderos convocada por el COPA COGECA. Allí la delegación española de Asaja, encabezada por Pedro Barato, también dice que hay tiempo para evitar efectivamente el recorte.
19: El comisario está dispuesto a dar la batalla hoy aquí en Estocolmo, lo ha dejado nítidamente claro, y que hace falta un presupuesto más amplio para la política agrícola común y que desde luego los mejores misiles y la mejor seguridad que puede tener Europa es la alimentación, es la agricultura.
17: También reclama más ambición la Unión de Pequeños Agricultores. Balcano es el secretario general.
20: Tenemos que seguir luchando para que insistir, tener un presupuesto suficiente y hablar de seguridad alimentaria, de soberanía alimentaria en Europa es fundamental. Que Europa tenga como prioridad, además de otras necesidades, la agricultura y la ganadería, es una decisión absolutamente inteligente.
17: Este Congreso de Agricultores y Ganaderos de Suecia también se ha cerrado con una declaración conjunta que cierra filas desde el ámbito agroalimentario comunitario. El comisario Christoph Hansen ha pedido también que haya presión en los Estados miembros para que aporten más presupuesto.
1: Mañana, por cierto, van a comenzar a abonarse algunos de los pagos adelantados de la PAC. Lo anunciaba hoy el viceconsejero de Agricultura, José Manuel Martín.
0: Pues empiezan a pagar ese pago de joven y redistributiva y luego ecoregímenes y acopladas en semanas contiguas.
1: Hay desánimo además en el sector vitivinícola por la incertidumbre económica y por el descenso en el consumo de vino, que no parece tener remedio. Algunas cooperativas, como la del Progreso en Villarrubia de los Ojos, ya tienen listas sus nuevas añadas de caldos jóvenes y aseguran que las ventas han comenzado bastante frías. Laura González Moino.
21: La cooperativa El Progreso, la más antigua de España de actividad ininterrumpida, ya ha comenzado a embotellar uno de sus vinos jóvenes con mayor demanda. Hablamos del Viña Setar, un mosto parcialmente fermentado con baja graduación. Jesús Julián Casanova es el presidente de la bodega.
22: Con las nuevas tendencias de consumo, donde cada vez se consume menos alcohol, es un producto que funciona muy bien. Aquí sería el que más tirón tiene en botella y la verdad es que no es una de nuestras referencias estrella.
21: Las 13.000 primeras botellas de la añada de ese Airén ya están listas para comercializar, pero el mercado arranca frío y se respira preocupación en el sector. Jesús Julián Casanova de nuevo.
22: Pensamos que vamos a tener también una campaña corta en cuanto a lo que es producción a nivel nacional, una campaña también corta en lo que son producciones a nivel europeo. Los stocks que tenemos tampoco son elevados, pero la incertidumbre y la bajada de consumo está haciendo de que el mercado esté un poquito espeso, un poquito denso.
21: Hace apenas 10 días que finalizó la vendimia en esta cooperativa de Villarrubia de los Ojos. Asegura Casanova que ha sido una campaña media con unos 80 millones de kilos de uva, un 25% más que el año pasado.
1: Y un cultivo bien distinto. En la Sierra de San Vicente ya están inmersos en la recogida de las castañas, una campaña que viene marcada por el tiempo. La ausencia de lluvias va definitivamente a condicionar la cantidad de producción y también el tamaño del fruto, Diego Gómez.
23: Un fruto, la castaña, que en la Sierra de San Vicente está hasta en el desayuno.
24: Yo tengo mermelada de castaña. El desayuno es ese, una tostada.
23: Ya están en tiempo de recogida, pero esta campaña se prevé complicada, con un fruto más pequeño y menos producción. Los motivos, el calor y sobre todo la falta de lluvia.
25: Los castaños que son tardíos se pueden arreglar algo. Los tempranos ya están en el suelo y eso ya no tienen arreglo.
23: La Sierra de San Vicente es uno de los principales centros productores de castañas del país y por tanto hablamos de un importante recurso económico para muchas familias. Por ello se vuelve a lanzar una advertencia. Las fincas son privadas y acceder a ellas para coger castañas está prohibido. Jorge Martín, alcalde del Real de San Vicente.
26: Limpia sus castañales, mantenerlos, alguien los compra, los limpia y luego le quitan la producción, pues imagínate el día que echa, cuando llega por la mañana que por la noche, están robando las castañas.
23: Si no llueve próximamente, se estima una recogida del 60% del fruto. Sería menos que en la campaña de 2025.
1: Bueno, ya sabe que este 15 de octubre celebramos el Día Internacional de la Mujer Rural y hay algunas historias en las que queremos profundizar en esa materia. Hace 5 años, Belén, por ejemplo, decidió apostar por su pueblo, por Cañete, para montar un negocio. Montó una mercería donde además hace arreglos de ropa y vende artículos de todo tipo. Hoy ponemos el foco en mujeres como ella que contribuyen a mantener vivos nuestros pueblos. Carmen Acedo.
27: Hilos, botones, cremalleras, pero también bolsos de fiesta o ropa interior. En la mercería de Belén hay soluciones para muchas necesidades del día a día. También realiza arreglos de ropa, un servicio que evita que los vecinos tengan que desplazarse a otras localidades.
28: Te llena mucho que viene una clienta y te dice, ¡ay, qué bien lo tienes! ¡Ay, qué bien que tenemos de esto! Si no, ¿qué haríamos? Nos teníamos que ir a Cuenca o otra cosa. Y te lo agradecen. Y eso te llena también.
27: Abrió su tienda hace 5 años, apostando por su pueblo, Cañete. Aunque hasta su establecimiento llegan vecinos de otros municipios que encuentran aquí un servicio de proximidad.
29: En mi pueblo, que es Tejadillos, no hay. Y entonces cualquier cosa que quiero tiene y además me viene muy bien. Esto es un Corte Inglés en pequeño.
30: Compro muchas veces porque no es la única que hay aquí y si quieres comprar algo o te tienes que ir a Cuenca o aquí.
27: La historia de Belén es un ejemplo de cómo el emprendimiento femenino ayuda a mantener servicios, a crear oportunidades y a dar vida al medio rural.
1: Y otra buena historia, la de Tina Olivares, guionista, directora, productora audiovisual, profesional muy reconocida en la provincia de Albacete, reconocida especialmente en este Día Internacional de la Mujer Rural. Vive por elección en su pequeño pueblo, en Montalvos, dejó Madrid hace años y ahora gestiona toda su creación desde la casona familiar. Daniel Marrón.
2: En Montalvos, en invierno, junto a Tina Olivares, viven solo 14 vecinos más. Para ella, acostumbrada desde hace años a tratar con la industria audiovisual española, no es un hándicap laboral.
3: Al contrario, o sea, me va muchísimo mejor en el pueblo. Estamos en el año 2026. Lo rural no está reñido con la tecnología.
2: De hecho, entre sus proyectos está acercar más su trabajo al ambiente rural. No descarta rodar en su pueblo e incluso traerse la escuela de cine que dirige en Madrid a Montalvos.
3: Y la idea es convertirlas en retiro.

0: y invitar a Madrid a venirse a un pueblito de Castilla-La Mancha.
1: Ha dirigido, guionizado o producido películas, cortos o programas de televisión. Ha recibido multitud de galardones del mundo del cine y de la industria audiovisual. El reconocimiento que recibirá en La Roda, a 10 minutos de su casa, por el Día de la Mujer Rural, es uno de los que más le ha alegrado.
0: Es un honor. Estoy todavía en estado de shock, no me lo esperaba.
1: Tina está llena de proyectos y seguirá destacando en un mundo audiovisual donde el dinero lo mueven los hombres y donde la industria se centra en las grandes ciudades. Aunque dice, cada vez destacan más mujeres y cada vez más profesionales se acercan a lo rural.
2: Y otra historia más, con nombre propio. Hoy se han entregado en Madrid los premios de excelencia en la innovación para mujeres rurales. Uno de ellos ha recaído en una ganadera toledana, Carolina Fernández, que junto a su familia ha sabido incorporar la innovación a su explotación ganadera, que está situada en Menasalvas. José Luis Martín.
3: Innovación aplicada a la alimentación de sus animales para conseguir una carne más saludable. Dice Carolina que es la mejor carne del país y que está en Castilla-La Mancha.
4: Han premiado el trabajo a una familia ganadera que ha apostado por la ciencia, por la innovación, para tener la mejor carne de España en Castilla-La Mancha.
3: La ganadera, que minutos antes de recoger el galardón en el Ministerio de Agricultura, reconocía sentirse agradecida y también muy emocionada.
4: Las mujeres aportamos ese alma a los proyectos y que tenemos que tener una mirada diferente, con una perspectiva diferente, y que tenemos que seguir adelante.
3: Además de la innovación, el galardón premia también la diversificación en la explotación de Carolina destinada al agroturismo.
4: Donde la gente puede venir, alojarse, y ofrecemos experiencias de ser ganadero por un día y talleres vivenciales también para crecer, no solo en el proyecto, sino crecer como personas, que es lo importante.
3: Reconocimientos que se han entregado coincidiendo con el Día Internacional de la Mujer Rural.
2: Desde hoy, por cierto, se pueden presentar candidaturas a la segunda edición de los reconocimientos Responsabilidad Demográfica Castilla-La Mancha, que distinguen a aquellos que contribuyen en la lucha frente a la despoblación. Está dirigido a personas o entidades o administraciones o empresas. José Luis Martínez Guijarro, vicepresidente.
5: Para poner en valor todas aquellas actuaciones, iniciativas, todos aquellos proyectos singulares que puedan convertirse incluso en buenas prácticas para llevar a cabo cualquier tipo de medida en favor de la lucha contra la despoblación.
2: Bueno, y una enclave laboral, Castilla-La Mancha espera aprobar más de 900 plazas en educación secundaria. Lo ha avanzado hoy el presidente regional, que ha dicho que están en contacto permanente con los sindicatos de la enseñanza, Javier Pérez.
6: Los detalles de la convocatoria se irán concretando más adelante. De momento toca pactarlo con los sindicatos. Esto lo ha reconocido el presidente de Castilla-La Mancha. Son 940 plazas para secundaria, para formación profesional, también para idiomas. Emiliano García Page ha vuelto a mostrar su compromiso con la educación pública.
7: Creo en lo público. Hoy le estamos haciendo una oferta a los sindicatos precisamente para 949 plazas en secundaria, y tanto en formación profesional como en secundaria y en idiomas.
6: Palabras durante la inauguración del Congreso Nacional de CECAP, las empresas de formación en Toledo. Ha destacado que hay que combinar lo público y lo privado, y ha puesto en valor la capacidad de adaptación que tienen estas compañías. Durante los dos días que va a durar la cita, los 300 participantes van a analizar el futuro del empleo, cómo afecta a la inteligencia artificial. Eva Martínez es la presidenta de formación de CECAP.
8: Hay personas que buscan una oportunidad, trabajadores que necesitan actualizar sus conocimientos y empresas que necesitan profesionales preparados. Los centros de formación conocemos muy bien esa realidad.
6: La consejera de Economía en el acto ha destacado también los 659 centros de formación que hay en la región, el 14% en zonas rurales.
2: 8 y 29 minutos de tribunales, última sesión del juicio por el doble crimen de Manzanares. Hasta hace unos minutos las partes han estado con sus alegatos finales. La Fiscalía mantiene su petición de 46 años de prisión al principal acusado, Antonio Cava, a pesar de que en su declaración trató de exculparse. El jurado popular va a comenzar a deliberar el próximo lunes. David Centellas.
9: El último en tomar la palabra ha sido el principal acusado, Antonio Cava, que insiste en su inocencia y señala a terceros.
10: Efectivamente, cuando yo llegué con Juan Miguel a la finca mejorada, el que estaba allí era Francisco José. Y yo me fui y lo dejé allí, porque le dije: arregla las cosas con tu hermano, que yo no quiero saber nada. Ahora vengo y te recojo.
9: La viuda de uno de los dos empresarios de Manzanares asesinados, Nardi Molina, no tiene dudas de la autoría.
11: Está clarísimo que no se han arrepentido. Pero creo mucho en la justicia, sé que se va a hacer justicia, lo merecen, eran seres humanos maravillosos.
9: Emocionado, el fiscal del caso tampoco.
12: Una persona que ha matado dos veces, que se sospecha que ha podido matar antes, que no puede salir a la calle.
9: Mantiene su petición de 46 años de cárcel para Antonio Cava, coautor no cooperador necesario, habría sido su compañero Gaspar Rivera, para el abogado Valentín Romero, que ha aportado la actividad del teléfono móvil en un intento de demostrar que no fue algo premeditado.
13: Prueba de que mató hay muy poquita, ¿eh? Voy a poner por si acaso que si no lo quieren condenar, que por lo menos por encubrimiento.
9: Con las cartas sobre la mesa, el jurado popular comienza a deliberar el lunes.
2: Se lo veníamos contando a lo largo de la mañana, la operación policial, con mucha precaución. Bueno, ahora ya tenemos algún dato más. La Policía Nacional ha desarrollado una operación en Albacete contra el tráfico de drogas. Sabemos que hay 4 detenidos. Daniel Marrón.
1: La redada se iniciaba a primera hora de la mañana de este jueves en la calle San Alberto, de forma simultánea en una vivienda de la segunda planta y en otra de la cuarta, ocupadas por 2 hermanos. Hasta el lugar se desplazaban alrededor de una 30 de agentes que han cortado el acceso a la calle y han registrado las viviendas. Al parecer, en los últimos meses, los agentes de la policía habían acudido a la zona en varias ocasiones porque se habían producido peleas entre las personas que acudían a estos 2 presuntos puntos de venta de droga. Tras 2 intensos registros en las 2 viviendas, los agentes han decomisado todo tipo de objetos que podría ser material robado, por lo que también podría ser responsables de un delito de receptación. Hay 4 detenidos, 2 hombres y 2 mujeres.
2: Y otra detenida por la Policía Nacional, una mujer que ejerció de mula bancaria, recibiendo los 3.000 euros estafados a un vecino de Valladolid. Al parecer, unos supuestos empleados de su banco le engañaron para que hiciera una transferencia por ese importe. Alicia Sansegundo.
14: La víctima denunció la estafa el pasado 30 de junio después de que personas desconocidas le llamaran por teléfono indicando que habían detectado varios ingresos en su cuenta que pudieran ser de origen fraudulento. Le pedían que realizara una transferencia que posteriormente recuperaría a una cuenta de la entidad para bloquear así las otras operaciones. Virginia Velasco, subinspectora de Policía Nacional en Toledo.
15: Personas desconocidas se hicieron pasar por empleados de su entidad financiera y le engañaron para que realizara una transferencia a una cuenta cuya titular era una mujer detenida posteriormente. La víctima realizó una única transferencia de un importe de 3.000 euros.
14: La mujer fue arrestada el pasado 20 de agosto. Tras declarar en dependencias policiales, la detenida quedó en libertad con la obligación de comparecer ante el juez cuando sea requerida para ello.
2: Y seguimos en los tribunales, pero en clave laboral. Comisiones Obreras denuncia la falta de personal en las nuevas oficinas de justicia de Castilla-La Mancha. El sindicato reclama al Ministerio la creación de 33 plazas para reforzar esos servicios. Beatriz Bonillo, buenas tardes.
16: Buenas tardes. Y en nuestra región hay 86 oficinas de justicia en los municipios que cuentan con una plantilla de 235 trabajadores. Comisiones denuncia que el 96,5% de estas oficinas carece de personal de tramitación procesal a pesar de haber asumido nuevas competencias judiciales. Es el caso de Yuncos en Toledo, donde 2 funcionarios prestan servicio a más de 42.000 habitantes. Por ello piden 21 plazas para Toledo, 8 para Guadalajara y 4 para Ciudad Real. Juan José Martínez es el responsable de justicia de la Federación de Servicios a la Ciudadanía de Comisiones en Castilla-La Mancha.
17: El Ministerio de Justicia les ha impuesto nuevas cargas de trabajo de registros civiles y tareas en los tribunales de instancia sin hacer una modificación tanto ni de plantillas ni de funcionarios del cuerpo de tramitación.
16: El sindicato también denuncia diferencias salariales y reclama que se reconozcan económicamente las funciones que desempeñan estos trabajadores.
2: 8:34 de la tarde. Hay novedades en cuanto al canon del agua. Los ayuntamientos van a recibir el 25% que les corresponde respecto a ese canon en los primeros meses de 2027. Enrique Lumbreras.
18: El Diario Oficial de Castilla-La Mancha publica este jueves el proceso de información pública previo a la elaboración del decreto que desarrolle el reglamento para su ejecución. Está previsto que esté elaborado en el primer trimestre de 2027, lo adelanta la consejera de Desarrollo Sostenible, Mercedes Gómez.
19: Ese 25% para que puedan hacer esas actividades relacionadas con el ciclo integral del agua, es decir, arreglo de sus redes, el que puedan también mantener sus depuradoras o sus sistemas de abastecimiento, en fin, lo que ellos decidan, porque es una potestad de los propios ayuntamientos el decidir dentro del ciclo integral del agua que van a dedicar este canon.
18: El canon medioambiental de la Directiva Marco del Agua, que es como se llama, es un tributo finalista prevista cuya recaudación debe destinarse a financiar infraestructuras de abastecimiento, saneamiento y depuración.
2: Y ya en clave local, varias referencias. En Guadalajara ha abierto sus puertas el 19º Salón del Automóvil. Allí se exhiben más de 200 vehículos de una treintena de marcas. Es desde luego una buena ocasión para comprar a buen precio un coche en una de las provincias de nuestro país donde más

0: Han aumentado las ventas en lo que llevamos de año, Juan Carlos Ballesteros.
1: En España, el crecimiento del mercado automovilístico en ventas se sitúa en lo que va de año 7% según los últimos datos, una cifra que se eleva al 18% en el

0: los que nos ofrecen para hacernos bueno, pues esa compra más fácil y más fiable dentro de lo que es nuestro uso.
1: A lo largo de 3.500 metros cuadrados de exposición, distribuidos en tres espacios, 18 concesionarios y 36 marcas ponen a la venta más de 200 vehículos de todos los segmentos y motorizaciones. Coches nuevos, seminuevos y kilómetro cero, con precios y descuentos más que atractivos para seguir afianzando el sector en la provincia alcarreña.
2: En Talavera, el ayuntamiento ha pedido a la delegación provincial de la Oficina del Censo Electoral que mantenga la mesa de la EATIM, de la pedanía, del Casar de Talavera, con vistas a las elecciones generales del 29 de noviembre, después de que se haya barajado la posibilidad de su supresión. El consistorio no comprende esa decisión al no haberse registrado incidencias técnicas ni organizativas en citas anteriores y apela a la población mayoritariamente envejecida de esa pedanía para justificar la necesidad de facilitar su derecho al voto sin desplazamientos. Lo justificaba así el propio alcalde José Julián Gregorio.
3: No estamos de acuerdo con ello porque la población censada en esta EATIN se compone mayoritariamente de personas de tercera edad y creemos que obligar a este sector de la población a desplazarse para ejercer su derecho al voto supone un obstáculo material muy grave, que en la práctica limita o vulnera su derecho fundamental a la participación política que está consagrado en el artículo 23 de la Constitución Española.
2: En Toledo este sábado se va a celebrar la 19ª edición de la Nocturna de Toledo, una prueba deportiva solidaria que ha superado ya los 6.700 inscritos, una cifra que consolida esa cita como una de las carreras populares más destacadas de España. Alicia Sansegundo.
4: La principal novedad de esta edición será el traslado de la meta desde la plaza de Zocodover hasta el entorno del Alcázar, un cambio que responde a la necesidad de disponer de una zona más amplia con mayor capacidad y recursos para atender así a los participantes. La carrera mantiene sus dos distancias, como destacaba el concejal de deportes, Rubén Lozano.
5: Dos distancias, una distancia de algo más de 8,5 kilómetros y otra de 5,5. Y bueno, pues el pasado martes pues tuvimos ya que cerrar esas inscripciones porque a pesar de tener mucha más demanda en estas 48 horas, pues es imposible absorber tanta demanda.
4: Por cierto que la entrega de dorsales y la bolsa del corredor se va a realizar este viernes por la tarde y el sábado en el Colegio San Patricio en el barrio de La Legua, por ser uno de los espacios con mayor capacidad disponible para organizar este servicio.
2: Y buenas noticias para otros deportistas. En Guadalajara, la piscina cubierta Sonia Reyes, que lleva cerrada desde mayo, encara ya la recta final de las obras. Los desprendimientos en la cubierta interior obligaron a su clausura de emergencia y durante todo el verano se ha venido trabajando para sustituir toda la techumbre. Noemí Fraile.
6: La obra de la piscina Sonia Reyes está siendo como desmontar y montar un gran puzzle. Se han retirado todas las placas de panel sándwich que estaban muy deterioradas y se han sustituido por unas nuevas que ya se están terminando de instalar. Todo ello gracias a un gran andamio instalado en todo el interior de la piscina. El Ayuntamiento de Guadalajara estima que la obra podría estar concluida en el mes de noviembre. Escuchamos a Ana Guarinos, alcaldesa.
7: A partir de este momento, pues lo que duren los trabajos de desmontaje y la previsión, como les digo, es que en el mes de noviembre esta piscina está ya perfectamente operativa y abierta al público.
6: La piscina ya ha ido recuperando de forma parcial sus actividades. Han abierto algunas salas donde se imparten clases colectivas y también el gimnasio. Y los dos vasos interiores de la piscina abrirán al público en cuanto se pueda retirar ese andamio de grandes dimensiones instalado en su interior.
2: Y en Toledo en estos momentos se siguen entregando los premios Somos Kilómetro Cero del diario.es en Castilla-La Mancha, unos galardones que ponen rostro al talento de quienes trabajan para hacer de la región una comunidad mejor y que este año celebran su segunda edición. Entre los premiados, el Observatorio de Yeves, la Universidad Regional y a título póstumo, el que fuera primer presidente de la preautonomía, Jesús Fuentes Lázaro. Escuchamos a Carmen Bachiller, directora del diario.es en Castilla-La Mancha, y a Ignacio Escolar, director nacional de ese medio.
8: De lo que se trata también es de que se conozca por parte del público, nosotros lo contamos cada día, las ideas de gente que hace extraordinarias, ¿no? Gente que a lo mejor es corriente, que no sale todos los días en los medios de comunicación, pero que trabajan y lo hacen muy bien en campos como la ciencia, la lucha contra la despoblación, el emprendimiento.
9: Yo creo que es imposible contar España desde Madrid, no puedes contar un país tan complicado y tan grande como este solamente desde su capital. Y por eso para nosotros es muy importante contar con una edición autonómica aquí en Castilla-La Mancha, como el diario.es Castilla-La Mancha.
2: 20 minutos para las 9 de la noche. Repasamos otras noticias de este jueves 15 de octubre.

0: Nos lleva hoy hasta Guadalajara a un desfile solidario.
1: A esta hora Guadalajara acoge un desfile solidario protagonizado por 12 personas con discapacidad psicosocial que han diseñado alguno de los modelos. El desfile organizado por la asociación AFAUS pone el broche a las actividades programadas con motivo del Día de la Salud Mental, conmemorado el 10 de octubre. Esther Begónez, buenas tardes.
2: Buenas tardes. Hoy es el turno de la moda como herramienta para dar voz al talento y la diversidad y de paso valorar la importancia de la inclusión. De hecho, varias de las prendas que se están mostrando en el Palacio del Infante, así como los tocados que lucen, han sido diseñados por personas con discapacidad psicosocial. También se está desfilando con prendas cedidas por diseñadores que han querido colaborar con esta causa. Tras el desfile habrá también un coloquio con personas que han vivido situaciones de enfermedad mental. Además, la gala tiene un fin solidario y todo aquel que lo desee puede hacer aportaciones para apoyar los proyectos que desarrolla la asociación AFAUS en Guadalajara. Todo ello en el marco de las actividades programadas con motivo del Día de la Salud Mental y que este año han puesto el foco especialmente en el bienestar emocional de la juventud.
1: Gracias, Esther. Y la Feria del Libro de Toledo celebra su 21ª edición con charlas, talleres, cuentacuentos y encuentros con escritores de renombre. Este año México tiene un protagonismo especial. La feria tiene su sede principal en la Plaza del Ayuntamiento, aunque también se extiende a otros espacios de la ciudad. Permanecerá abierta hasta el domingo 18 de octubre. Elvira Rivero es la presidenta de la Asociación de Libreros de Toledo.
3: Pero sí creemos que va a ser una feria del libro muy concurrida por el emplazamiento que tenemos. De librerías hemos venido, si no recuerdo mal, 6 librerías y más de 40 editoriales.
1: Fuensalida acogerá a partir del 31 de octubre la 22ª edición de su certamen de teatro aficionado, que arrancará con la obra Julieta y Romeo. El programa incluye también una representación de Lazarillo de Tormes y un encuentro con la actriz Lola Baldrich. Las funciones tendrán lugar en la Casa de la Cultura con entradas a 4 euros y abono a 20. Milagros Sánchez Moncayo es la presidenta de la Asociación Zapa.
4: Este año se han presentado como 170 obras. Hay que visualizarlas todas y seleccionar este año 2 más. Normalmente eran 4 y este año van a ser 6. Y la nuestra, la que vamos a poner para el día del certamen.
1: Y Alcázar en Albacete viaja este fin de semana al siglo XVI con la tercera edición de Alcázar Renacentista, que reunirá más de 160 recreadores de España y Portugal. Este año se conmemoran los 500 años de Isabel de Portugal como señora de Alcázar y hasta el domingo habrá recreaciones históricas, bailes, catas de vino y aceite, conciertos y juegos populares. Marisa García Serrano es la secretaria de la Asociación Alcázar Renacentista.
5: Es una oportunidad única. Además, es una ceremonia muy interesante. Ver cómo se expresan con la palabra, con los gestos, todo lleno de significados, lo que es un traspaso de poder entre el antiguo señor y la nueva señora.
1: Alcázar no, perdón, Alcaraz y Sigüenza en Guadalajara celebra este viernes los 50 años de la democracia en España con más de 6 horas de música en directo. El Parque de la Alameda acogerá las actuaciones de las orquestas Gran Danubio y Panorama, esta última a partir de las 10 de la noche. Ambos conciertos serán gratuitos y para la ciudad del Doncel se trata de un nuevo evento único, dice su alcaldesa María Jesús Merino.
6: Desde luego un sueño para los municipios pequeños y para el medio rural, que muchas veces con nuestros propios ingresos sería muy difícil afrontar el coste de una de estas grandes orquestas, pero que gracias a esta celebración de la transición la vamos a poder tener este viernes.
0: Gracias, Beatriz. Y en el plano nacional, las pensiones han entrado, ¿y de qué manera?, en la precampaña electoral, sin que sirva de precedente, aunque, bueno, habrá matices en esto. Pedro Sánchez y Alberto Núñez Feijóo coinciden en que las pensiones hay que revalorizarlas o se van a revalorizar. Javier Mateo, buenas tardes.
7: Bueno, nos vamos a quedar con lo que de momento hoy van a decir lo mismo, que no sabemos cuántas veces más va a pasar a lo largo de los 2 próximos meses. Feijóo, de esta manera, quiere despejar las dudas suscitadas desde su propio partido esta misma semana, asegurando que el sistema iba a colapsar. Como dijo, por ejemplo, su portavoz Esther Muñoz. Detalles, Madrid, Eva Soteras.
8: Las pensiones se revalorizarán conforme al IPC antes de las campanadas. Sánchez y Feijóo fijan mensaje, los dos desde Bruselas.
9: Absoluta tranquilidad, absoluta calma. Desde luego el sistema público de pensiones es un sistema sostenible. Por supuesto que vamos a revalorizar las pensiones conforme al IPC.
10: La viabilidad y la actualización conforme al IPC de las pensiones son innegociables.
8: El martes, Esther Muñoz, mano derecha de Feijóo, aseguraba que el sistema de reparto
11: va a colapsar.
8: pero Feijóo no está dispuesto a que las pensiones se conviertan como en la campaña del 23 en la China de su zapato.
10: Las pensiones son innegociables y ya, se acabó.
8: Aunque si Vox toca gobierno, no descarta reformar el sistema. Pepa Millán.
11: Se van a pagar, a costa de lo que sea, pero las pensiones con este gobierno de Sánchez peligran.
12: Este gobierno la está rellenando, va a terminar el año con 20.000 millones de euros.
8: Es Elma Saiz, ministra de Seguridad Social. El gobierno de Sánchez recuerda que heredó una hucha casi vacía frente a la postura semi-privatizadora de Vox y el discurso de quiebra asegura que el sistema es robusto.
0: Y más de la política, porque el enredo de las candidaturas de izquierda para las generales no deja de crecer a poco más de 24 horas para que se cierre el plazo para registrar coaliciones. La última hora, Javi, nos ha llegado hoy desde Canarias.
7: Donde el llamado Frente Amplio, es decir, Sumar, se une ahora a Nova Canarias y a Podemos, allí sí, para concurrir juntos a las elecciones en una sola papeleta con el nombre de Unidad del Pueblo Canario. Veremos si se puede replicar el acuerdo, porque ahora Podemos quiere negociar solo con Izquierda Unida y solo en algunas comunidades como Castilla-La Mancha, José Julián de la Peña.
13: Los morados admiten que es muy difícil un acuerdo en Madrid o Barcelona, así que miran a comunidades como la nuestra o como Andalucía, Extremadura, Murcia y Castilla y León, donde creen posible un pacto, pero eso sí, solo con Izquierda Unida. Ione Belarra.
14: Izquierda Unida tiene una responsabilidad de cerrar acuerdos con Podemos, como les hemos propuesto, para que no se pierda un solo voto de izquierdas.
13: Pero Izquierda Unida rechaza trocear ahora una negociación que no se había planteado antes. Antonio Maillo.
15: No, vamos, que eso lo tenga claro Podemos. Izquierda Unida no va a negociar con Podemos saliéndose del Frente Amplio. O sea, nosotros somos una organización muy seria.
13: Y el ministro Bustin Duy avisa.
16: Quien quiera que se equivoque en la lectura de lo que está pidiendo la gente, pues estará cometiendo un grave error.
13: Sí, parece que hay más posibilidades de listas conjuntas para el Senado del PSOE y los partidos a su izquierda. Sánchez confirma las negociaciones con su lista ya cerrada para el Congreso con la ministra Robles de número 2 por Madrid, por su trabajo y algo más.
9: Una profunda amistad, porque siempre Margarita ha estado ahí en los momentos difíciles.
13: Recuerda que lleva más de una década trabajando con ella.
0: Y mientras, hoy, en esta precampaña, hemos escuchado por primera vez, Javi, a la Junta Electoral Central.
7: Que abre expediente a Pedro Sánchez tras denunciar el PP un mitin en Moncloa, dicen Enrique Lumbreras.
17: La Junta abre expediente al presidente del Gobierno, Pedro Sánchez, por posible vulneración de la legislación electoral por la rueda de prensa que ofreció desde el Palacio de la Moncloa tras convocar las elecciones y que el PP denunció por considerarla un mitin. La incoación del expediente puede derivar en una sanción cuando concluya la instrucción del procedimiento. A falta de conocer el contenido concreto de la decisión de la Junta, reunida este jueves en su sede del Congreso, fuentes de esa misma organización han explicado que se ha seguido el mismo procedimiento previsto para estos casos.
0: Y además, segunda jornada de huelga de las enseñanzas no universitarias en Madrid, donde además se están investigando las cargas policiales contra estudiantes ayer en la Universidad Complutense.
7: Recordemos que hubo 5 detenidos y varios heridos, entre ellos una chica de 16 años que terminó con el brazo roto. Hoy la huelga ha transcurrido, sin embargo, sin incidentes. Y el tema de ayer ha llegado hoy a la Asamblea de Madrid. Allí Isabel Díaz Ayuso acusaba a la izquierda de reventar, dice la capital, con huelgas y acampadas. Escuchamos lo que decía Manuela Bergueró, Turmas Madrid, Díaz Ayuso, la presidenta madrileña.
18: Madrid, patas arriba, y se extrañan de que haya huelgas y acampadas. Le preocupa más una pancarta que la deja en ridículo que un fondo buitre que deja sin casa a una familia.
19: Son ustedes los de restar y no los de sumar.
20: Da vergüenza porque han puesto la puerta al sol como a las playas de Ceuta. Que la izquierda en este país, cuando se encuentra en esa encrucijada, se vuelve extremadamente violenta porque no acepta las reglas del juego democráticos.
0: Hablaba Ayuso de Ceuta. Bueno, pues Ceuta, la Comandancia General del Ejército de Tierra, está investigando ya las acusaciones de torturas y vejaciones por parte de algunos miembros de las Fuerzas Armadas a migrantes y que denunció Amnistía Internacional.
7: Ese informe de finales de septiembre también ha sido trasladado a la vía judicial. El documento fue elaborado, como dices, por Amnistía tras una investigación entre los días 10 y 15 de septiembre. Además, ha instado al mando de operaciones a investigar y dilucidar posibles responsabilidades individuales. Ese informe incluye 22 testimonios directos que atribuyen a militares que patrullan la ciudad palizas, acoso, humillación y el robo de dinero y confiscación y rotura de teléfonos móviles a los migrantes, llegando a actuar algunos de noche y encapuchados. A estas denuncias se unen además audios que este jueves publica el diario.es, que recogen conversaciones entre varios militares destinados en Ceuta que relatan supuestas agresiones a migrantes, en las que hablan de agredir sin que se lo esperen y de pegar sin guantes porque textualmente mola más.
0: Bueno, y de la crónica judicial también varias referencias. La jueza que instruyó el caso al hermano de Pedro Sánchez denuncia seguimientos de un colaborador del caso Leire, Javier Pérez.
2: es José Luis Sáenz de Tejada, ex magistrado imputado por calumnias y coacciones contra la jueza Beatriz Viedma. Esta denunció que Sáenz de Tejada le siguió en coche tras su propia declaración como víctima en la Audiencia Nacional.

0: Viedma compareció el 8 de octubre y tras esto llegó ese presunto seguimiento en el trayecto entre el aeropuerto de Badajoz a su casa. Fue la mayor de sus hijas la que dio el aviso al ver un coche blanco en paralelo ocupado por el denunciado. Saede Tejada ha sido imputado esta semana por actuar supuestamente junto a la exmilitante socialista Leire Díez para maniobrar contra Viedma.
1: Y además una jueza ha abierto una investigación sobre las filtraciones de la causa abierta contra el expresidente Zapatero en ese caso Plus Ultra.
2: Es la magistrada Margarita Valcarce que ha ordenado esa investigación a la Policía Judicial, adscrita a su juzgado, después de que el juez que investiga a Zapatero en la Audiencia Nacional solicitase en junio que se investigasen esas filtraciones. Recordemos que se difundieron en su momento con detalle tanto las agendas de Zapatero como las conversaciones entre el expresidente y su secretaria, con profusión además de datos que no tenían nada que ver con el procedimiento.
1: Y también se abren diligencias judiciales por el caso del gas pimienta del Congreso de los Diputados.
2: Ese que exhibió la popular Ana Vázquez y que terminó dejando, recordemos, varios afectados y 3 denuncias ante la policía. Enrique Lumbreras.
3: Ha sido el juez Pedro Merchante, titular de la plaza número 6 de la sección de instrucción del Tribunal de Instancia, el que ha acordado abrir diligencias previas tras una denuncia por el incidente del bote de gas pimienta que exhibió en el Congreso la diputada del PP Ana Vázquez. Y ha pedido a los denunciantes, además varios diputados, que aporten parte de lesiones. La noticia se conoce cuando el Congreso de los Diputados ha puesto fin a la tramitación del expediente sancionador abierto a Vázquez debido a la disolución anticipada de las Cortes con motivo de la convocatoria electoral. No obstante, desde la mesa de la Diputación Permanente se ha amonestado a la diputada porque el incidente que protagonizó en la sesión plenaria del pasado 23 de septiembre es de, dicen, una indudable gravedad.
1: Y una cosa más, encontrado el cuerpo del pequeño Rami, el niño de 12 años con autismo que salió asustado de su casa el pasado 4 de octubre en medio de las fuertes tormentas que se registraban en Granollers.
2: El cuerpo ha sido encontrado flotando en el agua por un pescador al lado de Castelldefels. Castelldefels y Granollers están justo al lado. Este llamaba al 112 y la unidad marítima de los Mossos, que eran los que localizaban y controlaban en este caso que se trataba del cuerpo del pequeño. Granollers, un municipio muy cercano a Barcelona, fue uno de los más castigados por el temporal de principios de octubre y sufrió lluvias intensas, recordemos, que provocaron inundaciones en muchas calles.
1: Gracias, Javi. 8 y 53, el deporte.
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1: Hoy también mirando a Europa, después de ese pleno de victorias en la Liga de Campeones, sepamos cómo le van las cosas a los nuestros en la Europa Liga y en la Conference. Armando Clavero, buenas noches.
5: Buenas noches, Pachi. No tan bien como ayer. En la Europa Liga ya ha finalizado el encuentro con el resultado de Saint-Gilloise 1, Real Sociedad 1. Ahora a las 9 va a comenzar en Balaidos un partidazo, el Celta de Vigo Juventus. Y en la Conference también ha finalizado el partido del Getafe, ha empatado 1 en tierras rumanas frente a la Universidad Craiova. En cuanto a nuestros equipos, en segunda división, el Albacete parte mañana por la mañana a Gijón, donde el sábado se enfrenta al Sporting. La urgencia, la verdad, es que es máxima tras conseguir un punto de 24, pero para el míster Joseba Echeverría, catalogarlo de final no procede.
6: Yo creo que calificarlo como final puede ser excesivo con todo lo que queda. Para nosotros, como le he comentado antes, es una oportunidad para demostrar nuestro nivel y ganar, sabiendo la dificultad de partido, sabiendo el nivel del rival, pero bueno, nosotros somos los que tenemos que dar pasos al frente.
5: El Sporting, que cierra la zona de playoff de ascenso, viene de ganar 3 de los últimos 4 partidos disputados en Liga, pero en casa ya perdió 2 encuentros en el Molinón. Y mientras en segunda ref, el Conquense defenderá este fin de semana su liderato. Será en casa, como te decía, este domingo a las 12 ante el Atlético Paso. Un equipo recién ascendido que está en la parte baja de la tabla. El Conquense, por su parte, llega como un tiro y en un gran momento de confianza y juego. El míster Robert Gutiérrez ha comparado hoy la Gran Vía de Madrid con la Fuensanta, haciendo este paralelismo.
7: La Fuensanta parece la Gran Vía de Madrid. Nosotros somos conscientes de que hay una ilusión, una expectativa, y nosotros tenemos que estar a la altura. Entonces, con esa responsabilidad, con esa exigencia, con esa ilusión, trabajamos día a día para que los resultados lleguen. Como siempre digo, tenemos que trabajar día a día para ser merecedores de ganar cada partido.
5: Por su parte, el Deportivo Guadalajara jugará en el campo del Atlético Tordesillas, un recién ascendido que solo ha ganado un partido hasta el momento. El arranque del equipo morado ha dejado dudas, aunque parece que poco a poco se va enderezando. Hoy por Castilla-La Mancha en Juego ha pasado su director deportivo, Néstor Suseta, que ha hablado sobre esas dudas generadas, especialmente en la persona del entrenador, de Miguel Flaño.
8: Yo creo que es normal que Miguel haya estado nervioso en algún momento, pues por no conseguir los resultados, como es normal. Soy el primero que me exijo que estar en una mejor posición y que el equipo pues esté más arriba clasificado, porque es nuestra aspiración, por supuesto. Entonces tampoco me escondo. Más allá de eso, encantados de su llegada y su predisposición y su implicación es diaria, y la verdad que da gusto.
5: Por otro lado, hoy hemos conocido que el Villaseca de la Sagra ha sido sancionado con 5 partidos de clausura tras la agresión sufrida por un colegiado el fin de semana pasado. Y un apunte más, Pachi, y es que esta tarde hemos conocido los premios nacionales del deporte correspondientes al 2025. Mar Márquez e Iris Tío han sido galardonados con los premios principales, pero entre los distintos galardones también han sido premiados, por ejemplo, el portero de balonmano, el toledano Gonzalo Pérez de Vargas, con el premio Reina Sofía por el juego limpio y los valores del deporte, y también ha sido premiada la Universidad de Castilla-La Mancha con el trofeo Joaquín Blume, que destaca a los centros de enseñanza que más han contribuido al impulso del deporte.
1: Gracias, Armando. Todavía quedan 4 minutos para las 9 de la noche. Hasta las 10 estamos aquí en la radio de Castilla-La Mancha, en este Castilla-La Mancha a las 8. Ahora abriremos tiempo de análisis y opinión. Hoy lo vamos a compartir con Leo Cortijo y con Humberto del Horno. Y en nuestro suplemento de conversación vamos a hacer honor al Día Internacional de la Mujer Rural. La visibilidad del trabajo de las mujeres en el mundo rural, retos actuales de la mujer rural, las mujeres como agente de cambio en el medio rural español y el reflejo de esas mujeres rurales en la literatura, en Lorca, en Delibes, en Ana María Matute. El mundo rural, en su versión más rancia, lo recogía como nadie Luisa Borreguero, una mujer extremeña que está afincada en Guadalajara, en un espectáculo que se llamaba Cállate Niña, un espectáculo que narraba la historia de una mujer nacida en 1905 en Extremadura, que sufría vejaciones, maltrato, silencio impuesto por la sociedad de aquel momento. Un grito, desde luego, de rebeldía, de dignidad, de angustia, que reflejaba con crudeza la realidad de la mujer rural en la España de principios del siglo XX.
9: Habitaba una serrana, alta, rubia y sandunguera. ¿Y por qué mis hermanos no hacen lo que yo hago? ¿Y por qué yo tengo que atenderles cuando está en mi casa mientras ellos están fumando y bebiendo? ¿Y por qué yo no puedo beber y fumar? Callar. No había quien la callara.
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0: Venga, pues con Tom Jones nos adentramos en este tiempo de opinión que este jueves vamos a compartir con Leo Cortijo. Leo, ¿qué tal? Buenas noches.
1: Muy buenas noches, querido amigo. ¿Qué tal estás?
0: Encantado de saludarte, aunque sea fuera de nuestro día habitual de compartir tiempo de análisis y opinión. Y también, tampoco es habitual de los jueves, pero hoy hemos tenido cambio y, bueno, tenemos la pareja de Copa Davis con Humberto del Horno. Buenas noches.
2: ¿Qué tal? Buenas noches. Yo soy más de derecha y el más de revés, pero ¿sí? Bueno, creo que hacemos buena pareja y ojito porque hoy Cuenca manda y no tu panda. Mucho cuidado, Pacho.
0: Bueno. Venga, pues será por menú, porque la verdad es que llevamos desde que empezó el anuncio electoral unos días que pa' qué. Hay bastantes cuestiones que tratar de la economía, de la Unión Europea, de los presupuestos del marco financiero plurianual, con esa suma de vocablos tan raretes con la que habla la Unión Europea de sus presupuestos, ese informe de la Red Social de Lucha contra la Pobreza. Pero como os mando el menú y a vuelta de WhatsApp me respondía Humberto, vamos a empezar por la política, porque efectivamente, Humberto, vosotros ya publicabais esta mañana a primera hora, o a media mañana, no lo sé, pero bueno, que diferentes miembros del Comité Provincial del PSOE de Guadalajara habían expresado a Europa Press su preocupación ante la posibilidad de que Ferraz tumbase la candidatura de Rafael Esteban al Congreso de los Diputados, Partido Socialista, Guadalajara, para colocar a Daniel Jiménez, exconcejal del Ayuntamiento de Guadalajara, director adjunto en la actualidad del gabinete del ministro de Inclusión, Seguridad Social y Migraciones. En teoría, desplazarían a Rafael Esteban y colocarían a Daniel Jiménez. Y a las 7:30, 8:20 de la tarde, el propio Rafael Esteban publicaba un tuit que dice: con la confianza puesta en lo que convocó las mayorías en este partido y con esa autoridad otorgada a una militancia que ya ha hablado en Guadalajara, espero que la Comisión de Listas Federal ratifique las listas que el PSOE Guadalajara aclamó en su comité provincial, indico, celebrado ayer. Y cierra el tuit Rafael Esteban. Lo demás, nada. Y ojo, porque lo que viene debajo es 26 segundos de Pedro Sánchez en el año 2016.
3: Yo quiero una organización que debata hasta la extenuación, que vote, y una vez votado, toda la organización vaya a una detrás de esa decisión. Y para ello los socialistas necesitamos tener una única voz, y esa voz ha de ser la de nuestros militantes. Los militantes del Partido Socialista son la base de nuestra organización y un ejemplo para todos nosotros. Sin ellos, el partido simplemente no existiría.
0: Bueno, pues parece cobrar, Humberto, bastante cuerpo esto que vosotros contabais, creo que a las 11:00 de la mañana, uh-huh. Y que, jolín, con el recuerdo de corte que cuelga en Twitter Rafael Esteban, pues parece que se malician que efectivamente eso acabe siendo así y que haya movimientos en ese banquillo.
2: Sí, por empezar por el final, el tuit ha sido borrado, lo cual no sé si...
0: ¿Ah, sí?
2: Bueno, sí, conjeturalmente podemos adivinar que quizá haya habido algún tipo de acuerdo, que no quiere decir que sea Rafa Esteban quien vaya a liderar la lista, sino que de algún modo desde la Secretaría de Organización de Ferraz hayan llegado a algún tipo de acuerdo, el que sea, que para eso quien tiene que hacer las listas es quien tiene que hacer esta cesta con estos mimbres y tener contento a todo el mundo, por lo menos al que esté descontento, poder aplacar digamos, y levantarle de algún modo. Debe ser complicado hacer la lista, sobre todo en un territorio como Castilla-La Mancha, teniendo en cuenta que la dirección regional y la nacional no cantan en el mismo tono. Sí es cierto que bueno, estas injerencias, entre comillas, de Ferraz, que al final es quien tiene la potestad última en ese comité de lista federal de dar luz verde o no dar luz verde, pues bueno, se tiene que guardar también, oye, su competencia, que al final es pues validar o no validar. Es verdad que las agrupaciones locales tienen algo que decir, son las primeras que empiezan a vestir este muñeco, y a partir de ahí, con el visto bueno de la regional, que nunca se suele oponer, más allá de que haya alguna polémica, pues es la Comisión Federal la que termina por dar ese visto bueno. En el caso de Castilla-La Mancha es curioso, porque a mí me daba la sensación, al menos de momento, ya veremos cómo transcurre todo de aquí al sábado, que ha habido un pacto entre bomberos de no pisarse mucho la manguera. Evidentemente se acepta que Milagros Tolón y Isabel Rodríguez sean las cabezas de lista en Ciudad Real, cabeza de lista en Toledo también, evidentemente. Creo que era algo que no iba a suponer aquí una parte polémica por parte del PSOE de Castilla-La Mancha. Es verdad que en el resto de territorios, ojo en Albacete, porque también la opción de Ferraz es darle la vuelta a las candidaturas, que Emilio Sáenz no vaya al Congreso y que sea Amparo Fernández, que está ahora mismo figurando al Senado. Yo creo que en Albacete todos se temen que efectivamente así va a ser. Y a partir de ahí, bueno, en Cuenca, pues Luis Carlos Auquillo, que lo sabrá también Leo, que lo tiene más a mano, pero que prácticamente, bueno, estaba cantado. Dicho esto, creo que, bueno, Guadalajara es un territorio en el que tampoco el Partido Socialista se va a dejar muchos escaños. Ahí va a haber un resultado que será, y guardar el corte, 1-1-1, más que seguramente es imposible que, repartiendo solo tres diputados, equivocarse o no, o hacer polémica o no al confeccionar la lista, no creo que le vaya a restar votos, o por lo menos potencia en cuanto a escaños. Y dicho esto, tiene que ser muy complicado, yo no lo haría mejor, pero si, insisto y termino, si Rafa Esteban ha borrado el tuit, quizá haya habido algún acuerdo entre tanto, alguna llamada o algo que se nos escape en estos momentos.
0: Bueno, pues lo sabremos en los próximos minutos. No sé si tú, Leo, tienes alguna información más, no digo de lo de Guadalajara, que a lo mejor efectivamente te pilla un poco atrás mano, si tienes alguna otra información de algún otro cambio sustancial que pudiera haber. Ojo, no digo ya en las del PSOE, que están en ese trámite, sino también en las del Partido Popular, porque habéis tenido novedad esta semana con Beatriz Jiménez diciendo que ella no aspiraría a esas listas porque quería centrarse en el ayuntamiento conquense.
1: Así es, nosotros estamos todavía en un brete en lo que a la bancada popular se refiere, no conocemos absolutamente nada. Es verdad que el Partido Popular en el seno de esta formación aquí en Cuenca, como sabes, ha habido mucha división, hay una división enorme planteada, ya escenificada y teatralizada, o sea, no es un secreto a voces, con diferentes facciones, una sobre todo muy apegada, yo diría que minoritaria, pero extremadamente ruidosa, apegada al anterior presidente provincial, que en este caso también está moviendo fichas, como lo está haciendo el actual presidente, y en conveniencia con la región para plantear una lista de cara al Congreso y pelear porque ese 1-1-1 que se planteaba en 1-1-1, tres diputados que se planteaba en Guadalajara, no sea así en Cuenca y mantenga el 2-1 en su favor, que parece ahora alto complicado según las encuestas. Con esa noticia que tú apuntabas, es que Beatriz, lo cual para mí es lo más noticioso de todo, es que quede solamente y en exclusiva para la candidatura a la alcaldía, una alcaldía que ya perdió en su momento hace 4 años, que en mayo tiene o pasa de nuevo la reválida y que es la última opción que le queda, porque es en lo que el único que se va a centrar y el único que va a quedar. En cuanto al PSOE, ayer se conocían los cabezas de lista y ahí no va a haber sorpresas. Yo creo que Cuenca es una isla avalada por unos datos, y es que muchas veces hemos dicho que en aquella ola azul que tiñó todo, azul y verde, que tiñó todo en 2023, Cuenca fue la única, por momento fue la única capital de provincia con el ayuntamiento, la diputación, la junta y el gobierno alineados en el. Los resultados avalan a Luis Carlos Auquillo, que repite, creo que es por 8ª legislatura consecutiva. Y ahí no creo que haya demasiado movimiento, ni los líos que se están planteando en otras comunidades, como por ejemplo Guadalajara, en otras provincias, como por ejemplo Guadalajara, o comentaba Humberto Albacete. Esto para mí lo que hace es evidenciar la división que algunos decían que era calculada y que había incluso un pacto de entre Sánchez y Page, porque les beneficiaba a uno y a otro. En definitiva, yo creo que esto evidencia que la relación es mala, ¿no? Lo siguiente, y que como Ferraz tiene la última palabra, lo que quiere es poner a los suyos al 100%, que no va a permitir que encima los más próximos a Page lleguen al Congreso, y que esos famosos 8, que ahora son 8, veremos cuántos son la próxima vez, no duden en ningún momento que votar, que es lo que hubiese pasado con el tema de la financiación, por ejemplo, que estaba en el debate justo ahora, antes de la convocatoria electoral.
0: Hombre, es evidente, el control del grupo parlamentario es algo clave a lo largo de una legislatura. Bueno, veremos qué sucede. Precampaña, desde luego precampaña, y claro, todos hablando hace, yo qué sé, una semana, 10 días, 2 semanas, diciendo, bueno, claro, los ejes, eje vivienda, eje Ceuta, eje corrupción, eje, ¿qué eje? Yo creo que ninguno podíamos pensar que el eje fundamental, al menos esta semana, porque esto cambia cada cuarto de hora, el eje fundamental, al menos a lo largo de toda esta semana, y quizá por error o sin querer, fuera otra vez las pensiones.
4: Habrá un gobierno de todos para una nación de ciudadanos libres e iguales. Un gobierno que os pida sacrificio, pero no os va a pedir que le aplaudáis.
5: creo que tenemos que ser valientes y entender que el modelo hay que cambiarlo, porque el sistema actual como está no va a funcionar y va a petar.
6: Me comprometo a asegurar las pensiones.
7: Un modelo en el cual, diríamos, lo público deje de tener el espacio y pasemos a un modelo mixto.
8: A mí se me hiela un poco la sangre solo de pensarlo, de las ideas que tiene el Partido Popular y Vox de hacer con las pensiones.
9: Nuestra intención, por supuesto, es el que la revalorización de las pensiones se apruebe antes de que finalice el año.
10: ¿Se actualizarán las pensiones conforme al IPC? Sin duda. ¿Garantizaremos el sistema público de pensiones, su viabilidad? Sin duda.
11: Y lo que sí podemos decir es que las pensiones en España se van a garantizar como sea.
0: Bueno, contexto sonoro, 50 segundos de los últimos días. Empezó, lo primero quizá fue Figaredo, de Vox, hablando de las pensiones, pero claro, no había ayudado mucho tampoco lo de Feijóo con los sacrificios, y luego, claro, el líder del PP ha ido intentando, no sé si enmendar aquello de los sacrificios del primer día, y hemos escuchado de todo, a ministros del gobierno, a Vox, el como sea, que no es nada tranquilizador, como sea, no importa, yo creo, Humberto, no el qué, importa también el cómo. No vale el como sea en las pensiones, no, hay que saber cómo.
2: Bueno, es que el debate, que es la de que después de ver que evidentemente era Miguel Tellado que iba a comandar otra vez más la campaña electoral de Feijóo, muchas ha ganado en Galicia siendo el director de campaña, me gustaría tener todavía más información que no he conseguido recabar para ver dónde viene el error del Partido Popular de colar las pensiones en el debate y sobre todo hacerlo por la vía de la torpeza. Creo que más allá de que puedo entender lo que quería decir Esther Muñoz con ese, bueno, por eso es portavoz parlamentaria y por eso también es la portavoz de campaña, un lenguaje más directo, un lenguaje quizá buscando más a un público joven, pero el que el sistema va a petar quizá no haya sido lo más adecuado en cuanto a exhibir tus cartas y ponerlas encima de la mesa. En España van a votar o tienen derecho a voto

0: 10 millones de pensionistas, que te cambian un gobierno perfectamente. Y sinceramente creo que aquí le está ganando la partida simplemente por hacerse el muerto al Partido Socialista, porque no en vano, y eso sí que hay que reconocérselo, sí que ha revalorizado las pensiones en los últimos años, y eso es algo que tampoco nadie puede discutir. Entonces le ha puesto en bandeja, le ha servido casi casi, bueno, que se ha metido un gol en propia meta. Ahora mismo da la sensación de que el Partido Popular, como somos todos futboleros, es la Roma de ayer del minuto 80, ganando 3-1, que solo con hacerse el muerto podía ganar, y de repente con la vivienda Spiles ha metido un gol y ahora mismo se ha metido un gol en propia meta y ha empatado a 3. Yo sinceramente creo que se le va a hacer larga la campaña al Partido Popular si sigue por esta vía. Tiene muchos frentes que estaban abiertos, que estaban candentes, que estaban haciendo mucha sangre, mucho daño al Partido Socialista. Véase Ceuta, que evidentemente después de 3 meses sin arreglar un problema que creo que es capital, y sin embargo ahora mismo ya no ocupa el primer titular ni el primer minuto de informativos. Creo que es algo que está haciendo bien, uno por mérito y otro por demérito, lo está haciendo mal, y creo que esta inercia se le puede complicar al Partido Popular lo que queda de campaña.
1: Claro, yo no sé, Leo, en el Comité de Estrategia, que algo de eso habrá, se llamará así o algo parecido, del Partido Popular, ¿se había hablado de esto o esto ha surgido? Y ahora que, una vez que ha surgido, hay que intentar, entre comillas, apagar el fuego, porque ya estaba raro, insisto, lo de Feijóo, cuando utiliza la palabra sacrificio, y ojo, porque si te fijas en el corte hace una pausa valorativa de 2 o 3 segundos, está buscando la palabra adecuada y seguramente la de sacrificio no fue la más oportuna, esfuerzo hubiera estado bien, pero sacrificio no era la más oportuna, y claro, luego llega la portavoz parlamentaria y dice que el sistema peta. Claro, a partir de ese momento, pues todos corriendo como pollos sin cabeza, tirándose de los pelos. ¿Cómo metes? Una cosa es que te metan en un charco que no te guste mucho, como pueda ser el de la vivienda, y otra cosa es que no habiendo charco, tú digas, venga, pues voy a tirar esta botella de agua al suelo y la voy a pisotear. Haces tú el charco, ¿no?
2: Sí, sí. Humberto hablaba de fútbol, yo hablo de tenis. Estos son los errores no forzados, que el rival no te obliga en exceso y tú, sin embargo, tiras la pelota a la red. Porque en este caso son viejos conocidos, ¿eh? El equipo de Feijóo y este en primer término, en lo mal, o por lo menos lo regular, que se gestionan las campañas electorales. Y en ese sentido, sí, ganó todas las que quieras en Galicia, pero acordaros la de 2023, cómo fue y cómo acabó también, porque no fue la mejor campaña del mundo. Y en esta ni siquiera hemos llegado todavía a campaña, estamos en la pre-campaña electoral, y este ha sido un patinazo, yo creo, importante, porque a nadie se le escapa que las pensiones afectan a millones de ciudadanos, conectan con una preocupación muy concreta, que es el bolsillo. La gente va a votar y el voto lo lleva el sobrecito en el bolsillo. Si este está caliente, vota una cosa, si está frío, vota otra. Y eso, en definitiva, es arma arrojadiza para los partidos. Es una línea divisoria muy clara entre sus propuestas, y el que se equivoca lo paga. El problema, yo creo, Pachi, es que aparece cuando esta cuestión tan importante se convierte en un arma electoral, como hemos visto en estas semanas, porque las pensiones, yo creo que en el fondo merecen un debate serio, más allá de titulares tan vacuos como el sistema PETA, por ejemplo, sobre su sostenibilidad a largo plazo, sobre la evolución demográfica, sobre el empleo, la capacidad del sistema en definitiva para atender las próximas generaciones, que es lo que todos nos preguntamos. Yo creo que no basta comprometer su vida, ni tampoco es responsable generar alarma sin explicar qué reformas se proponen y qué consecuencias tendría aplicar esas reformas. Yo creo que hay que ser mucho más serios en un debate que es bastante, bastante importante, sinceramente. Yo creo que esto obliga a profundizar y no quedarse en las primeras líneas o en la superficie de un debate, insisto, que marca ahora una campaña electoral o una pre-campaña electoral que irá por otros derroteros, y que el Partido Popular, como decía Humberto, debería incluso a veces quedarse quieto o callado, no meterse en charcos para que no le remonten el partido, como ayer a la Roma.
1: Sí, sí, hacer un poco el Tancredo. Y ya digo, más allá de los grandes titulares, yo creo que está bien expresado, porque les escuchas a los líderes, o a los no tan líderes, da igual, o los segundos o terceros de cada partido, haciendo afirmaciones con apariencia de rotundidad, pero con clara indefinición. Insisto, no me vale el qué, quiero escuchar el cómo. No me vale, vamos a revalorizar las pensiones o vamos a asegurar el sistema de pensiones. Sí, sí, pero dígame cómo va a asegurar usted el sistema de pensiones, que ya estamos cansaditos de escuchar según qué cosas en campaña electoral, y luego digo toda la campaña electoral y el primer día de estar en el gobierno decir Diego, pero sin ningún empacho, y sin ningún apuro y sin ningún rubor. Pues no me diga el qué, dígame también el cómo, a partir de ahí. Y luego que todos tengamos un poco de memoria, que recordemos lo que va diciendo cada uno respecto a lo que luego se acaba ejecutando cuando tiene el BOE en la mano y la posibilidad de hacerlo. Bueno, había, decía, varias cuestiones de componente claramente económico al margen de la campaña, que tiempo tendremos en próximas semanas de hablar de ello. Yo creo que era muy llamativo el dato que yo ofrecía la Red Española de Lucha contra la Pobreza, el informe del Estado de la Pobreza, hablaba de que más de la mitad de los castellano-manchegos tienen problemas para llegar a final de mes. Hay un perfil, mujer rural, con hijos en casa y viviendo en régimen de alquiler. Y en ese sentido, era muy llamativa la explicación que daba Irene Sergio, técnica de proyectos de la Red de Lucha contra la Pobreza y la Exclusión Social en Castilla-La Mancha, porque seguramente solo este dato, y es un corte de 13 segundos, explica muy bien qué está pasando en este sentido de la pobreza.
3: Por ejemplo, en 2008 existía una diferencia de 218 euros entre la cuota hipotecaria y la de alquiler, y en 2025 solo hay una diferencia de 9 euros entre ellas.
1: Eso explica mucho lo que viene pasando en estos últimos años, Humberto. Es decir, el esfuerzo económico de una familia era 218 euros menor. Si comparábamos el pago de la hipoteca con el pago del alquiler en 2008 y 18 años después, ese esfuerzo se ha equiparado. Si tenemos en cuenta que mucha gente, habrá circunstancias para todo, pero si tenemos en cuenta que mucha gente que alquila es porque sencillamente no puede alcanzar a comprar, pues pensemos cómo están 18 años después. Entonces no podían comprar y ahora apenas pueden alquilar.
0: Es que si todas las investigaciones sociológicas apuntan a que la vivienda al final está siendo el principal problema y la principal preocupación, creo que no se equivocan. Y además hay algo que hace EAPN en este caso que creo que es muy honesto y lo hace año tras año, y es que lo que ofrece son datos, ni siquiera una valoración, ni siquiera es algo opinativo, y lo que presenta año tras año, que ya simplemente con el nombre y el epígrafe del estudio, que es el estado de la pobreza, sinceramente ya simplemente demoledor, solo como naming no tiene parangón, pues creo que es bastante ilustrativo lo que pasa, y al final lo único que hace es trabajar los datos, trabajarlos muy bien, trabajar las inercias y hacerlo durante todo el año, y al final que seamos nosotros los que estemos sacando estas reflexiones y estas conclusiones. A mí hay algunos de los datos que planteaban en la rueda de prensa que, bueno, son absolutamente todos preocupantes, pero en el caso de Castilla-La Mancha es que a tantas vueltas que estamos dándole a un precio justo del alquiler en Castilla-La Mancha, más allá de que las grandes ciudades están empezando a complicar, Guadalajara, Toledo, en Cuenca, qué decirte, pero es verdad que hasta dos de cada tres, que me parece un dato bastante ilustrativo, dos de cada tres personas que están pagando un alquiler a precio de mercado y lo están pagando bien y no tienen un alza de los precios como principal escollo, ese dos de cada tres, ese 66%, están en riesgo de pobreza. Y probablemente, y esto también lo decía Irene en la rueda de prensa esta mañana, son personas que no están desempleadas, que no necesitan una red social, que no necesitan ayudas o que no las tienen. Es que al final, por eso es tan complicado hacer un periodismo de datos honesto, porque podemos decir mes a mes que las cifras de empleo son maravillosas, que hay más de 21 millones de personas trabajando en España, que el mercado laboral tiene unas cifras de récord, que es verdad, pero cada vez hay más trabajadores pobres.
1: Sí.
0: Y sinceramente creo que esa es una foto fija que no nos podemos permitir, y que muchas veces, lo que dicen los expertos siempre, que lo macro muy bien, pero que lo micro para quién. Y creo que sinceramente hay radiografías que hay que prestarle más atención, aunque no estén denotando fractura, pero que vamos camino de ella.
1: Tú fíjate, además, Leo, si a esto le sumamos el análisis que hace Humberto, que me parece muy acertado, le sumamos el dato, bueno, no sé si exagero diciendo escalofriante, que conocimos ayer de la inflación, 5,5%, claro, luego dirás, España, yo me alegro, claro, ¿cómo me voy a alegrar de que España crezca un 2,5, un 2,4, que estemos por encima de la media de la OCDE, que seamos el país que más crece en Europa? Estupendo, sí, PIB, magnífico, fantástico, pero inflación 5,5%. Es que incluso las empresas más generosas que suban a sus empleados un 3,5, un 4, un 4,5, ya se están quedando cortas. Ya se están quedando cortas, aun siendo generosas, ¿eh?
2: Eso es todo lo contrario. Nosotros, mira, hace nada publicamos en la tribuna un reportaje sobre el asunto, analizando la subida de los convenios colectivos en los últimos años y comparándolo con el IPC, y había casi 2 puntos de diferencia. O sea, la revalorización que han tenido las nóminas, los sueldos, los convenios, las pensiones, si queremos, no corresponden con la espiral inflacionista sostenida en el tiempo. Que a mí lo que más me aterra de todo esto, que es que no estamos hablando de un año o 2 años de escala de precios. Es que esto lo llevamos aguantando mucho, mucho tiempo, posiblemente desde la pandemia. Y vivimos en una espiral constante. Sigue habiendo trabajo y sigue habiendo consumo. Eso es una paradoja también bastante llamativa, con algunos vaivenes y unos zonas valles y zonas picos, de acuerdo, pero esa es la realidad. Por eso, para mí este informe lo que permite entender es que la pobreza no solamente es la imagen de alguien que carece de lo más básico, que se muere de hambre y que entendamos esa figura casi como la persona que pide en la calle. También hay otros niveles de pobreza. Apache es la familia que trabaja con los dos miembros, pero sí, que tiene hijos y no consigue ahorrar bajo ningún concepto. O el joven que aún trabajando no puede emanciparse. O el pensionista que llega muy justo a final de mes. O el hogar que tiene que elegir entre pagar una factura o afrontar un gasto imprevisto porque el nivel es el que es. Y aquí yo creo que hay una cuestión fundamental, y es que es eso que estamos hablando. Tener trabajo hoy en día no siempre significa vivir sin pobreza. Piensa lo que estamos diciendo. Cuando los salarios son modestos o no se revalorizan tanto ni crecen tanto, crece el coste de la vida, a eso se le suman contratos inestables de mini trabajos o personas que tienen que lanzar varios trabajos al mismo tiempo, con gastos esenciales aumentando de forma continuada. El empleo no puede o no tiene por qué ser suficiente para garantizar una vida digna. Y eso es lo realmente gordo del meollo, y es el meollo de la cuestión. Además, en Castilla-La Mancha tenemos una particularidad que es para prestarle como mínimo algo de atención. Y es que la desigualdad no se distribuye de la misma manera en las ciudades que en el medio rural. La distancia a los servicios, a la dificultad de transporte, la falta de oportunidades laborales en los pueblos y el envejecimiento fundamental de la población agravan situaciones todavía que a veces no vienen reflejadas en los grandes indicadores económicos, como decíamos, la macro, pero que en la micro se ve. Es decir, yo creo que a veces construimos o crecemos, nos llenamos la boca, decía Humberto con los maravillosos datos del paro, crecemos en macro, crecemos en pero lo hacemos a dos velocidades. A veces yo creo que hay una parte de la población que no solo no crece, que decrece, y esa aparece poco en los, cuando a veces nos damos parabienes en ciertas radiografías que hacemos de cómo está la economía española.
1: Sí, porque además nos han roto un poco el marco discursivo aquel de tú trabaja y te lo podrás permitir, trabaja y te comprarás coche, trabaja y te comprarás piso. Ese marco ya a día de hoy está bastante ajado. A ver, otra cuestión, sin meternos en muchas profundidades, porque de política europea, hombre, pues hay otros expertos, ¿no? Pero casi aquí os pido intuición. Humberto, la reunión de jefes de Estado y de Gobierno de la Unión Europea, esa propuesta de reducción en el marco financiero plurianual que hace la presidencia rotatoria de Irlanda de un 8% y la afectación que ello podría tener en relación con la PAC y los fondos de cohesión. El escenario es muy complejo y lo que te quiero preguntar básicamente a los dos es ¿qué barruntáis? Lo digo porque, fíjate, mañana da la sensación de que es poco probable que se alcance un acuerdo. Iríamos a diciembre. En diciembre ya estará España con un gobierno en funciones, pendiente de conformar nuevo gobierno. Pero es que el año que viene hay elecciones presidenciales en Francia, probablemente las va a haber en Italia. Yo no sé cómo vamos a llegar a hablar de ese marco financiero plurianual con tanto movimiento en Europa, ¿eh?
0: Bueno, yo, como no soy experto de nada tampoco de esto, pero sí te diré que vengo de Bruselas, acabo de estar hasta ayer mismo, como todo el mes de octubre que se convoca la Semana Europea de las Regiones, es una cita anual que no me pierdo, y es donde ya, bueno, ocurre cada 7 años, también se prepara un poco la discusión presupuestaria. Aquí hay que tener en cuenta una cosa, insisto y sin ser experto, a Europa y la negociación en esta Casa de la Democracia, que es la capital continental, que es Bruselas, siempre le gusta hacer lo mismo, que es que parezca que no va a haber acuerdo, ir preparando un terreno y un caldo de cultivo en el que parezca que esto es insostenible, que no vamos a llegar, que se le vean los dientes a un lobo que nunca va a acabar de cerrar la boca. Aquí lo que va a ocurrir, y esto es casi telegrafiado y pasa ciclo tras ciclo, es que parece que nos vamos a un recorte del 8% y al final saldrán todos en el mes de diciembre diciendo que solo nos recortan un 4%. Entonces serán todos serios. Y eso es algo que hace Europa, que lo hace con la PAC, que lo hace con los fondos de cohesión. Es verdad que, bueno, también hay que saber leer los datos. Es verdad que es un recorte del 8% lo que se plantea, que al final se quedará menos, pero que no perdáis de vista que el anterior, claro, al final es con qué compares. Por eso digo que el periodismo de datos y que la macroeconomía a veces es perversa, pero el último marco presupuestario de la Unión Europea se negoció en plena pandemia y fue absolutamente expansivo, por las razones que todos conocemos y que ya no merece la pena recordar. Entonces, ese recorte del 8%, que puede parecer, madre mía, que nos recortan, yo creo que dista mucho de lo que ocurrió en 2011. Sinceramente, yo de momento no estoy nada preocupado, evidentemente no va a haber un acuerdo, y lo que en los próximos meses, en este corto medio plazo hasta diciembre, es que, bueno, se encerrarán 5 horas a hablar, a discutir, igual ni discuten ni hablan, y simplemente hablan del tiempo, y al final en diciembre pues alguien saldrá y dirá, no os preocupéis que hemos llegado a un acuerdo, y al final todos aplaudís. Yo creo que Está un poco por ahí, creo que no me voy a equivocar.
1: Es un poco ceder todo el mundo y como lo pintaban muy negro, te lo pintan en vez de negro-gris y bueno, total, te acaba pareciendo no tan malo, ¿no, este Leo?
2: Básicamente es así, y lo que sí deberíamos aprender es de las dos lecciones que hemos tenido en Europa, ¿eh? De cómo afrontamos una crisis hace 10, 15 años y

0: cómo hemos afrontado la última, o venimos afrontando las últimas, porque se concatenan unas con otras, es que está en juego qué Europa queremos construir entre 2028 y 2034, y qué prioridades estamos dispuestos a financiar. Y yo creo que el enfrentamiento entre los países partidarios de contener el gasto, entre esos halcones que tú denominabas, y aquellos que reclaman más inversión, yo creo que es una contradicción de fondo, y es que Europa quiere hacer más cosas, pero no existe un acuerdo claro de quién debe pagarlas. Bueno, pues sentémonos, debatamos, tira y afloja, un punto intermedio, pero la receta que hemos aplicado para llevar a cabo estas o solventar las crisis que nos han dado de mil y un formas posibles en los últimos años ha funcionado mejor que lo que hicimos antaño. Por tanto, aprendamos un poco, claro, de básicamente de la experiencia empírica que tenemos. Básicamente es eso.
1: Venga, pues a la opinión le sumamos un poquito la información. 9:27, repasando nada en tres minutos otras de las noticias destacadas de este jueves 15 de octubre, jornada marcada, por ejemplo, por el final del juicio de Manzanares. Vicente, buenas noches.
2: Buenas noches. Las partes han utilizado esta jornada para sus alegatos finales. La Fiscalía mantiene su petición de 46 años de prisión al principal acusado, Antonio Cava, a pesar de que en su declaración trató de exculparse. El jurado popular comenzará a deliberar el lunes, y como es el último en tomar la palabra, ha sido Antonio Cava, que insiste en su inocencia y señala a terceros.
3: Efectivamente, cuando yo llegué con Juan Miguel a la finca mejorada, el que estaba allí era Francisco José. Y yo me fui y lo dejé allí, porque le dije: arregla las cosas con tu hermano, que yo no quiero saber nada. Ahora vengo y te recojo.
2: Comisiones Obreras denuncia la falta de personal en las nuevas oficinas de justicia de Castilla-La Mancha. El sindicato denuncia que más del 96% de estas oficinas, de las que hay 86 en nuestra región, carecen de personal de tramitación procesal a pesar de haber asumido nuevas competencias judiciales. Por ello piden 21 plazas para Toledo, 8 para Guadalajara y 4 para Ciudad Real. Juan José Martínez es el responsable de justicia de la Federación de Servicios a la Ciudadanía de Comisiones en Castilla-La Mancha.
4: El Ministerio de Justicia les ha impuesto nuevas cargas de trabajo de registros civiles y tareas de los tribunales de instancia sin hacer una modificación tanto ni de plantillas ni de funcionarios o cuerpo de tramitación.
2: Y otra de las noticias del día, hablamos ahora de empleo público. Castilla-La Mancha ofertará casi 1.000 plazas en educación para el próximo año. El gobierno regional ha lanzado esta oferta a los sindicatos. Se incorporarán 949 docentes para educación secundaria, formación profesional e idiomas. Anuncio del presidente de Castilla-La Mancha, Emiliano García Page, durante el Congreso Nacional de Empresa de Formación que se organiza en Toledo.
5: Creo en lo público. Hoy le estamos haciendo una oferta a los sindicatos precisamente para 949 plazas en secundaria, y tanto en formación profesional como en secundaria y en idiomas.
2: Y hoy hemos celebrado el Día Internacional de la Mujer Rural, una jornada para reivindicar el papel fundamental de las mujeres en nuestros pueblos. En Madrid se entregaban los premios de excelencia a la innovación para mujeres rurales, y uno de los galardones ha recaído en una ganadera toledana. Se trata de Carolina Fernández, quien junto a su familia ha sabido incorporar la innovación a su explotación ganadera ubicada en Menasalvas.
6: Han premiado el trabajo a una familia ganadera que ha apostado por la ciencia, por la innovación, para tener la mejor carne de España en Castilla-La Mancha.
1: Gracias, Vicente. Y con ese hilo voy a seguir, aunque sea ya para rematar. Leo, si te digo Día Internacional de la Mujer Rural, ¿qué se te viene a la cabeza en el concepto y supongo que en las caras? Porque a lo mejor caras y puede que hasta nombres, ¿no?
0: Bueno, pues la primera que me viene a la cabeza, me vienen dos. La primera que viene a la cabeza es mi abuela Laura, que hace, madre mía, 50 y tantos, 60 años, abrió una pastelería en Casa Simarro, para sola, sin nada, con 5 hijos a su cargo, para sacar una familia adelante, y voy a parar porque me voy a emocionar, y construir una familia maravillosa a base de trabajo y esfuerzo. Ajá. Eso sí que era una mujer empoderada. Ajá. Y mucho más reciente en el tiempo, mi madre, enfermera de familia durante 40 años, también en el centro de salud de Casa Simarro, y una persona trabajadora, luchadora donde las haya. Esas son las dos primeras que vienen a la cabeza.
1: Vaya. Muy bien. Humberto, ¿y a ti?
7: Yo me tengo que ir al pueblo, tengo que irme a Carrascosa, a Asunción, que hasta que vivió fue la mejor abuela del mundo, y recuerdo que como después de cuidar y criar a dos hijos, a una familia, cuidar al marido hasta el final, bueno, llegó el momento en el que tuvo que ser cuidada ella, y esa sensación que le quedaba a ella de malestar, de cómo puede ser que yo, que llevo 85 años cuidando a todo el mundo, ahora me tengan que cuidar, creo que es un poco el ejemplo de resiliencia, de dedicación y bueno, de mujer rural de las de antes, que quizá ya queden pocas, lo cual es bueno, por otra parte. Uh-huh. Y sinceramente que me evoca directamente a ella, lo que hizo, a cómo construyó la familia de la que yo disfruto ahora.
1: Ya lo creo. Qué bueno, qué tres buenas historias. Bueno, pues aprovechamos para con esas historias homenajear a todas las mujeres que viven en el ámbito rural, bueno, a todas las mujeres en general. Pero es que en el ámbito rural yo creo que las cosas afortunadamente van cambiando, pero han sido especialmente difíciles en muchos sentidos para ellas. Así que de ello vamos a seguir hablando, por cierto, en los próximos minutos hasta las 10 de la noche. Pero de momento, Humberto del Horno y Leo Cortijo, gracias a los dos, Rafa Jodar y Carlos Alcaraz de la Tertulias.
0: Para... Y tú, Nadal. Que es la estrella de verdad.
1: Gracias. Un abrazo, chicos. Chao.
8: Un abrazo. Adiós. Adiós.
1: Venga, una pausa y seguimos.
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10: So 78 años cumple hoy el cantante y compositor argentino nacionalizado irlandés Chris de Burgh, conocido en todo el mundo solo por esta canción. 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De biografía distinguida, casi novelesca, Chris de Burgh nació en Argentina porque su padre fue cónsul británico radicado en Santa Fe y pasó su infancia entre Malta, Nigeria y Zaire. 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El abuelo compró a la familia un castillo normando del siglo XII, ubicado en Irlanda, y que luego convirtieron en hotel. Y allí Chris de Burgh recibió de los huéspedes sus primeros aplausos. La canción Lady in Red estaba dedicada a su mujer. Evocaba el instante que la vio por primera vez radiantemente enfundada en un vestido rojo. Aunque Diana de Gales, fan, pensaba que hablaba de ella. De hecho, la cantó en su funeral. 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
1: 9:34 de la noche, ya lo decíamos, 15 de octubre, Día Internacional de la Mujer Rural. Así que vamos a ir llevándonos poquito a poco este cambalache y a escuchar esta otra canción mensaje. Vale. Nadie.

0: Una letra muy, muy potente, ¿eh?, en la que muchas mujeres se podrán ver identificadas. Venga, pues vamos con ello. José Manuel Sánchez, ¿qué tal? Buenas noches.
1: Muy buenas noches. ¿Qué tal? Bien, todo bien.
0: Encantado de saludarte. Natalia Simón, ¿cómo
2: Igualmente.
0: Estás? Buenas noches.
2: Hola, buenas noches. Muy bien.
0: Y Ángel Monterrullo, ¿qué tal, Ángel? Buenas noches.
3: Buenas noches, bien, muchas gracias.
0: Bueno, empiezo contigo porque en el chat en el que conversamos, las otras personas creo que somos algo más urbanitas. Yo tengo también algo de origen rural, pero tiro más al urbano. En cambio, tú decías que tú anécdotas de mujeres rurales no te faltan porque vienes de padre, madre, abuelos, bisabuelos, de una zona zamorana, ¿verdad?
3: Sí, así es, de un pequeño pueblo de la comarca sanabresa de Asturianos, concretamente. Sí, sí. Ajá. Así que ahí están mis raíces. Yo soy el que ha roto la tradición agrícola y ganadera. Todos se han dedicado a mí me ha tocado también, evidentemente, ¿no? Pero

0: se han dedicado a la agricultura y a la ganadería.
1: ¿Y a
0: Sí,
1: ti qué te
0: todos
1: evoca
0: ellos.
1: el día cuando celebramos el Día de la Mujer Rural? ¿Qué te evoca esa celebración? ¿A quién te recuerda?
0: Bueno, pues me recuerda a mis abuelas. A

0: hacían pequeñas transformaciones alimentarias, ¿no? Queso, en fin, otras ayudas. Y por supuesto terminaba todo aquello y se quedaban cosiendo, mi madre, igual que mis abuelas, haciendo esos jerseys, ¿no? De punto, de lana, ¿no? Mis abuelas encima tenían que hacer todo el proceso, desde las propias ovejas de las lanas nuestras, ¿no? Pero mi madre, pues cosiendo hasta altas horas para que tuviéramos un jersey o patucos o esas cosas, ¿no? Entonces es la actividad constante, ¿no? Y bueno, pues esa actividad constante que al final no se ha tenido en cuenta, ni a veces sigue teniendo en cuenta, ¿no? Y por eso el colectivo invisible, ¿no? Cuando realmente no paraban.
1: Sí, que por un lado nos evoca ternura y por otro nos evoca esfuerzo, evidentemente. Bueno, ahora iré con eso de la invisibilidad para que Natalia nos deje también alguna foto o alguna idea de esa cuestión de la invisibilidad. Pero antes, José Manuel, creo que nos mandabas un díptico, me parecía muy interesante, lo he estado echando un vistazo, algo que organizáis el Grupo de Estudios Históricos y Culturales Contemporáneos, Grupo de Investigación, que se va a celebrar, a ver, que lo tengo delante, 21 de octubre. 28 de octubre, se llama Universidad Mundo Rural, Pensar y Activar el Territorio,
0: Muy bien.
1: Cultura, Conocimiento y Transformación. Y estaba viendo el programa y había, oye, una de las mesas redondas, una de las participantes de las mesas redondas, la verdad es que la mayoría de ellas son mujeres, pero hay una que se adaptaba
0: Claro.
1: perfectamente a esto que comentamos, Cristina Díaz. Profesora de la Universidad de
0: Exacto.
1: Castilla-La Mancha, directora académica del Vicerrectorado de Estudiantes y Empleabilidad y de la Cátedra Agrobank, mujer, empresa y mundo rural. ¿Qué nos vamos a encontrar en estas jornadas, José Manuel?
0: Pues mira, en primer lugar, lo que nos vamos a encontrar, y te agradezco mucho, Pachi, que nos hayas dado esta oportunidad, ¿no? Porque además, aprovechando que el Pisuerga pasa por Valladolid, ¿no? Vamos a decir que ha coincidido. No las han organizado esta semana, pues más bien porque como estaba lo del puente, del Pilar, y la semana se nos quedaba más cortita, al final han decidido José Corrales y Víctor Iniesta, que son los dos compañeros que se encargan de coordinar esta cuestión, de hacerlo el miércoles 21 y el miércoles 28. ¿Qué nos vamos a encontrar aquí? Pues siete mujeres y dos hombres que van a hablar, en concreto, como dices tú, de Cristina Díaz García, que es pues una compañera nuestra del vicerrectorado, ¿no? Y además directora académica, que va a hablar del contexto de la mujer. Ella dirige pues eso, esa cátedra de Agrobank, Mujer, Empresa y Mundo Rural, y nos vamos a encontrar una conferencia, una charla, nos vamos a encontrar también con un encuentro coloquio con Carmento, que es una cantautora de aquí de Bogarra, de Albacete. Cantautora rural que nos va a dar, bueno, pues una serie de pistas sobre lo que es el neofolclore, ¿eh? También nos vamos a encontrar, bueno, pues con Madrimel Medina, una impulsora del movimiento Mi Pueblo Lee, es una red de festivales de lectura que abarca pues un montón de pueblos en Castilla-La Mancha. Hay un par de hombres, Luis de Juan, el Cho Rock Fest, que es un festival uno de los más antiguos de Castilla-La Mancha, en Corral de Calatrava. También Marco Montana, Festival Internacional del Cine Almagro. Y el día siguiente, la semana siguiente, el día 28, pues nos vamos a encontrar también con varios encuentros, ¿no? Encuentro coloquio con Virginia Mendoza, que es escritora y periodista. También con Victoria Trasovares, que viene de la Universidad de Zaragoza, que nos va a hablar del territorio mudéjar. Ana Amado, que es fotógrafa y arquitecta, que nos va, bueno, pues nos va a hablar de los pueblos de colonización. Y finalmente, María Ayete, que nos va a hablar de un proyecto muy interesante de CIC Rural, la red de estudios sobre literatura y mundo rural. Todo esto se enmarca en un pequeño proyecto de investigación aplicado bueno, que se llama Nuevas miradas al mundo rural, relato, patrimonio e identidades locales, que estamos llevando a cabo, que está desarrollando este grupo de estudios históricos y culturales. A mí me parece que es una actividad muy interesante, muy divulgativa, abierta a todos los públicos, gratuita, por supuesto, gratuita y pública, en el doble sentido que, por ejemplo, en inglés tiene el término free, gratis y libre, que se puede acercar todo el mundo para disfrutar. Yo voy a estar allí, voy a estar con mis estudiantes también, que van a subir ese día para escuchar una clase de primera mano y no dicha por mí, que soy muy pesado, y seguramente que por personas y mujeres que saben mucho del mundo rural, que viven en el mundo rural y que desarrollan proyectos aplicados al mundo rural, que esto es una de las bases de nuestro proyecto, que no sean proyectos teóricos, que sean proyectos aplicados y reales.
1: Tangibles,
0: Y
1: tocables.
0: exactamente, y además con mucho éxito, porque bueno, esta Carmento pues tiene un montón de seguidores, la escritora pues escribe tal, no sé qué, o sea, la cátedra también, pues de nuestra compañera, pues también hace un montón de cosas muy interesantes. Y para la segunda ronda me reservo un par de cosillas muy, muy, muy breves también, de casos muy particulares que no son del mundo rural, pero que sí trabajan sobre el mundo rural.
1: Bueno, yo ahí queda el anuncio.

0: Vaya par de voces chulas que llevamos hoy en este ratito, la de Rosalén primero y la de Carmento después. A ver, Natalia, el concepto lo ponía Ángel sobre la mesa, la invisibilidad del trabajo de las mujeres. Puede ser que pase en más sitios, pero si hablamos de mujer rural, probablemente el concepto este esté en primerísimo plano, ¿no?
1: Claro, lo ha explicado él muy bien en su contexto personal, ¿no? Es decir, mujeres que cultivan, cuidan ganado, que lo ha comentado él, que llevan a veces también la administración y también la economía de un negocio familiar, que gestionan muchas veces también las subvenciones, atienden a clientes y además, como decía él, sostienen los cuidados de la familia. Pero yo quería hacer hincapié en que hacer el trabajo no siempre ha significado tener el mismo reconocimiento, ni los mismos ingresos, ni el mismo poder de decisión. Entonces, en términos más así desde mi campo, desde la sociología, uh-huh. ¿Cuántas veces confundimos ayudar a la familia con trabajar profesionalmente? No, porque es que esto venía a cuento porque hace un tiempo, no recuerdo tampoco en qué contexto, pero hablábamos como, cuando hablamos de las tareas domésticas, es como que hay una tendencia a querido, o el del hijo, etcétera, ayuda, ¿no?, a las tareas sí. del hogar. Mm. Y entonces me comentaba, ya te digo, no sé quién, que decía que qué curioso cómo en el campo ocurría lo contrario. Entonces yo empecé un poco a indagar en todo eso y es verdad, es decir, esa igualdad no consiste en que únicamente las mujeres trabajen, porque en el campo obviamente también trabajan, sino que tengan reconocimiento y autonomía económica y capacidad de decisión. Es decir, si no se reconoce ese trabajo, tampoco se reconocen necesariamente los derechos que llevan asociados. Entonces me contaban cómo en el campo se invertía los roles, es decir, la mujer era a veces la que llevaba todo el tema económico y la administración de un negocio familiar, pero sin reconocimiento. Es decir, podía gestionar facturas, documentación, pagos y demás, pero sí. no aparecer como empresaria ni como titular. Uh-huh. Por lo tanto, ya no es solo una cuestión de visibilidad simbólica, sino que afecta a sus derechos uh-huh. económicos, de cotización y, en definitiva, de autonomía. Uh-huh. Por eso decía que Ángel lo ha explicado en términos uh-huh. personales con sus mujeres, ¿no?, de abuelas, madres, mujeres y demás, pero que es que eso es algo que yo creo que cada vez se produce menos, yo no soy especialista en ámbito rural, pero sí que bueno, pues que está ahí y que efectivamente es una cuestión de derechos.
0: Claro. Ese hilo, sí. Ángel, además le podemos retomar porque tú nos citabas algo y esto es de hace 2 telediarios, lo de las titularidades compartidas, estamos hablando del 2011, hace 4 telediarios sí. esto.
2: Hace muy poco, porque lo ha dicho también muy bien Natalia, todo ese trabajo productivo se consideraba pues entre comillas lo digo, era como ayuda familiar, se decía, ¿no? Es, pero bueno, no se traducía en que las titularidades de las explotaciones agrarias pertenecieran, a la mujer, solamente pertenecían en exclusiva a los hombres, ¿no? Y muchas veces, como en el caso de mi madre o de mis abuelas, había una parte que pertenecía de patrimonio que pertenecía a ellas, ¿no? Pero pasaban de la tutela de sus padres a los maridos, ¿no? Entonces, ¿qué ocurre? Pues que las mujeres no cotizaban a la seguridad social, no tenían prestaciones uh-huh. para jubilación o incapacidad, es decir, no tenían poder de decisión legal o financiera sobre uh-huh. las mismas tierras que trabajaban, pero que encima eran de ellas, ojo, que eran sí. procedían de su familia, ¿no? La parte de mi madre, por ejemplo, ¿no? Uh-huh. Entonces, eso, no sé, tú decías bien, la ley de titularidad compartida es del 11 y bueno, pues esa norma nace con el objetivo ese de visibilizar el trabajo de las mujeres, pero reconocer, como decía Natalia, legalmente derechos económicos y sociales y así poder compartir los propios rendimientos y la gestión de la explotación. Ojo que aparte del avance legislativo, también es cierto que se están encontrando numerosos obstáculos, ¿no? Que diríamos, también burocráticos, tradicionalismo cultural, la resistencia del machismo, ¿no? Que todavía el mundo rural, en fin, etcétera, etcétera. Pero bueno, es un avance, pero tú lo decías muy bien, hace 4 telediarios, 2011.
0: Sí. Bueno, creo que nos dará tiempo, porque vamos razonablemente bien, porque no quiero que se nos quede la parte literaria que nos sugería.

0: de Lorca, Delibes, Matute, etcétera, las figuras de este tipo de mujeres, sobre todo de mujeres rurales en nuestra literatura. Pero no sé si quieres que profundicemos. Apuntabas otro análisis que me apetecía mucho, Ángel, de la que yo todo es evidente, quiero decir, salta a la vista, de la mujer como agente de cambio en el medio rural español. Creo que es evidente. Sí. ¿Te acuerdas de la broma que se hacía con lo del rey Juan Carlos del motor del cambio?
1: El motor del cambio.
0: Bueno, pues esto del motor del cambio, las mujeres han sido, son y seguirán siendo el motor del cambio en el medio rural y yo creo que también en el urbano, que narices.
1: Yo decía el motor imprescindible del colectivo invisible, ¿no? Que es un pareado que hago cuando hablo a mis alumnos en la asignatura, ¿no? Pero en efecto lo son agentes de cambio, porque vamos a ver, ellas además en estos momentos son las que tienen mejores ideas, las que tienen más fuerza, las que tienen emprendimiento, innovación, ¿no? Entonces, para que si tiene alguna solución el mundo rural, el español, pues va a estar en las mujeres, ¿no? Yo creo que ellas son, porque además, fíjate, en la masculinización del medio rural, las mejor formadas del medio rural evidentemente se van, o sea, ahí está masculinizado, que llamamos, pero la masculinización del medio rural. ¿Por qué? Las mujeres tienen el éxodo rural porque encuentran trabajos en la ciudad. Por tanto, bueno, pues eso hace un círculo vicioso que las empuja a emigrar y, por tanto, no van a estar en el pueblo. Es decir, hay mucho, como decimos allí en la zona, mucho mozo viejo, ¿no? Es decir, sí, solterones, ¿no? Entonces, claro, ese futuro, digamos, biológico está. Entonces, si las mujeres no hay fijación de población, y sin fijación de población no hay pueblos, ¿no? Claro. Entonces, bueno, estamos en esa despoblación y es el elemento fundamental. Por esa razón, pero fundamentalmente porque tienen mejores ideas, son las que están cambiando agricultura y ganadería. Esos premios que estamos dando, Menasalvas, un pueblo ganadero, de tratantes, magnífico. Fíjate, el premio se lo dan a una mujer que tiene en efecto una de las mejores carnes, decir, de España, es decir, de Europa. Cierto. En estos momentos, ¿no? Y lo lleva una mujer, ¿no? Porque han sabido darle ese cambio, ¿no?
0: Ángel sabe lo que habla porque da desarrollo comunitario en el medio rural en la universidad. En lo que a ti respecta, Natalia, decías, bueno, me guardo alguna cosilla, no sé si te referías bien a los datos o a los perfiles un poco de lo que nos encontramos en el medio rural en cuanto a mujer.
2: Sí, porque, a ver, yo creo que es lo que suele ocurrir con los días D, que otras veces me habéis oído decir, tampoco yo que sea muy fanática de los días D, porque al final es como que ese día se habla de todo y ya no se habla más en otro tiempo. Entonces yo digo, venga, pues no vamos a hablar ya de, supongo que lo mismo que habéis estado hablando a lo largo del día, con datos más regionales, y sí que quería enfocarme en la interseccionalidad, ¿vale? Es decir, en las dificultades que tiene una mujer por el mero hecho de ser mujer, esa desigualdad social muy enfocada en el género, sino que además, en este caso, por vivir en el ámbito rural. Y más allá, pues vamos sumándole cosas, es decir, mujer, ámbito rural, puede tener discapacidad, puede ser una persona mayor, puede tener problemas o dificultades socioeconómicas, socioculturales. Y claro, es como que cuando analizamos contextos, en este caso, por ejemplo, de género, de mujeres y, por ejemplo, mujeres de ruralidad, habría que ver todas esas variables cómo interactúan, ¿no? Esa interseccionalidad que llamamos para entender todas las dificultades que van sumando esas desigualdades sociales en un perfil, ¿no? Me explico. En el ámbito rural, una mujer tiene muchísimas más dificultades que una persona, a lo mejor, que vive en la ciudad, pues para acceder a recursos básicos, sanitarios, educativos y demás. Indagando un poco por ahí y queriéndome salir, que a lo mejor, bueno, estamos en verdad en Castilla-La Mancha y tal, pero he encontrado un proyecto, se denomina Julia, que es de Castilla y León, y además tú decías que, bueno, que no había mucha diferencia, a lo mejor, no, a nivel de territorio, Castilla-León y Castilla-La Mancha, y por eso digo, bueno, pues si lo puedo meter. No conozco a las autoras o autores, sé que es muy reciente, el año 2025, y que es un proyecto que es de mujeres rurales y salud mental, y el subtítulo es Cuando las redes sociales pueden sanar. Entonces, en esa interseccionalidad que te decía, género, discapacidad, salud mental, ruralidad, pues hay una realidad que no, que bueno, que ahora porque se investiga esto, pero es que esto no es nuevo, ese aislamiento y esa soledad no deseada, pues esa dispersión geográfica, esa falta de recursos cercanos, unas redes sociales reducidas, que también limitan esas oportunidades de relación y apoyo de muchas mujeres con problemas de salud mental, maltrato y demás en el ámbito rural, esa violencia que a veces sufren y dificultades para pedir ayuda por dependencia económica o emocional, por todo lo que hemos hablado antes de la invisibilización, el estigma también, la menor credibilidad, fijaros, que a veces pueden recibir sus testimonios, ¿no? Que dificultan la detección o la salida de situaciones de violencia, y también esa falta de autonomía y participación. Entonces, este proyecto me llamó la atención porque son talleres presenciales con mujeres, no tanto para tratar a las mujeres de manera pasiva o a las mujeres rurales de manera pasiva, sino para generar condiciones y que puedan recuperar esa capacidad de decisión y puedan construir sus redes propias. Porque es verdad que en el ámbito rural creo que hay un aspecto muy bueno que no ocurre tan frecuentemente en las ciudades, aunque a veces en las ciudades sí, en los barrios, pero no en todos, que es ese apoyo comunitario, ¿vale? Entonces, la despoblación, la soledad, el acceso a los recursos, esa desigualdad territorial, eso es una desventaja, y más si cabe. Y imaginaos una mujer con discapacidad, que hay problemas de transporte, que, o sea, es un cúmulo de desigualdades que creo que a veces hay que ponerlo encima de la mesa, ¿no? Porque lo vivimos o lo analizamos a veces como un problema individual, pero creo que también es un, vamos, creo, no, estoy segura que es un problema estructural. A mí me va a servir mucho hablar del problema estructural o violencia estructural, ¿no? Entonces, la igualdad entre mujeres y hombres también depende de ese lugar en el que vivimos y de las redes con las que contamos.
0: Bueno, pues es evidente, sí, un problema estructural, colectivo, sin ningún género de dudas. José Manuel, no sé qué te aguardabas para segunda ronda. Decías, tengo un par de apuntitos más que hacer. Dime.
3: Pues mira, simplemente tengo dos doctorandos que están haciendo la tesis conmigo, uno compartido, Alberto Jurado, un tipo fantástico, y una doctoranda a tiempo completo que se llama Natalia Shestakova, que de origen ruso. Entonces, esta tal Natalia, que es una chica, una mujer excelente, inteligente, que habla un montón de idiomas, pues está trabajando sobre el patrimonio de Castilla-La Mancha, patrimonio desde el punto de vista también filosófico, y hace un tiempo pues me presentó un proyectito que al final lo ha publicado y que se titula Ética del cuidado, daño moral y desigualdades de género en el patrimonio, el caso de las cuevas bodega de Tomelloso. Y en este pequeño artículo, que se va a publicar, digo, dentro de muy poco en una revista, pues ella trabaja precisamente esta cuestión de la mujer rural, utilizando el término, y lo estoy leyendo ahora mismo porque tengo el artículo aquí, soterrado, ¿no? Cómo la mujer se encuentra soterrada, y utiliza esta metáfora, ¿no?, de la cueva, como el soterramiento, pues esto que aísla a las mujeres y a buena parte de su cultura, desplazándolas del centro donde tienen que vivir, de lo visible, y por tanto deslocalizándolas y haciéndolas invisible. Nada, un pequeño textito de tres líneas. Dice Natalia, el patrimonio no queda fuera de este reparto desigual. Muchas veces se celebra la obra, pero no la trama de tejidos sociales y culturales que la compuso. Las cuevas bodega muestran con especial nitidez esta asimetría. La mujer escribe estupendamente bien. Por ejemplo, la incomodidad de la falda, el papel desplazado de las mujeres, que ella utiliza pues esa metáfora del soterramiento, de la cueva, de meterlas debajo de tierra para, bueno, pues para revelar, digamos, en caso contrario, pues la importancia de la mujer y sacarlo adelante. Era simplemente esto, para un poquito también, pues no hacerle publicidad, pero sí un homenaje a esta gran mujer que también es Natalia Shestakova, que trabaja y, desde el punto de vista filosófico y también cultural, el patrimonio de género en Castilla-La Mancha. Y bueno, que pues tengo el honor de dirigirle, orientarle, como queréis llamarlo, su tesis doctoral.
0: Pues ahí queda ese pequeño homenaje. Dos minutitos y nos quedan, Ángel, para que nos hagas alguna referencia literaria de las que apuntabas. Pues,
1: antes, alguna cosa que te digo a ti algunas veces, ¿no? Una cosa de mi abuela Francisca, una mujer que se quedó viuda muy pronto, sacar adelante siete hijos, pues la agricultura, la ganadería, tremendo. Una mujer empoderada, con muchísimo genio, ¿no? Y una de las cosas que a mí me dijo, pues ya, pues cuando era un poco adolescente, hijo, de algunos consejos, ¿no?, serios, así rurales, y me dijo, mira, hijo, dice, tú tienes que hacer lo que hacemos las viudas. Así muy pausado, ahí en la lumbre, en la cocina, ¿no? Sí. Y abuela, ¿qué hacen las viudas? Dice, pues mira, hay que escuchar todo el mundo cuando te hable, los consejos que te diga, las opiniones, hay que escucharlo muy detenidamente, hay que escucharlos con educación, todas, valorarlas, ¿eh? Sí. Y pensarlas. Y luego hacer lo que les salga de la punta de las narices. Pero ella no decía narices, empezaba por co, ¿no? Entonces, bueno, a veces eso ya te lo digo a ti algunas veces, bueno, pues sí. Es lo mismo, escuchas sí. Y tal. Y eso, pues yo decía, aquello me ha servido y lo aplico mucho, ¿no? Sí. Y mi abuela ya digo que tuvo que sacar adelante aquello. En fin, otro día hablaré de los calzoncillos de mi abuelo, cuando vino mi abuela y tal, que, en fin, que vino de Cuba, lo digo rápidamente si puedo, sí. Que vino, mi abuela la habían sacado de mis bisabuelos.

0: vuelos del hospicio, entonces dijo que no se iba con mi abuelo a Cuba y iba a Cuba. Y eso, volver para acá, y dice, si me esperas vuelvo, enamorado, él no quería estar en el pueblo porque había salido ahí de los más pobres del pueblo. Sí. Entonces esa noche de bodas, pues nada, aparece mi abuelo con los calzoncillos cubanos, que eran calzoncillos cortos. Sí. Mi abuelo se echó las manos a la cabeza, aquello ha hecho de un grito tremendo, dijo que aquello no podía ser, que aquello nada, cogió todos los calzoncillos, esto no puedo ponerlo al sol, yo estamos hablando de 1920. Entonces los quemó todos la noche de bodas y le llevó unos de sus padres largos, porque aquello ya no lo podía colgar, porque aquello era como bragas de mujeres, ¿no? Sí. Entonces, bueno, para que veáis un poco...
1: ¡Qué indecencia, qué escándalo! ¿No?
0: Sí, qué escándalo, ¿no? Qué escándalo. Mi abuelo ya alucinado. Y claro, con aquello yo creo que se fastidió un poco la noche de bodas. No sé si luego lo arreglaría bien.
1: Sí, bueno, bueno, tendrás que investigar. No sé yo si quedará rastro.
0: Eso ya no lo contó. Eso no me lo contó.
1: Ya. Bueno, bueno. Bueno, pues nada, venga, que nos queda nada, un par de minutitos y mira por dónde le vamos a dar a Natalia en el gusto musical. Lo sugería también el otro día y venga, esa cancioncita que querías oír.

0: Pues hemos tenido a Rosalén, hemos tenido a Carmento y otra voz peculiar, la de Travis Birds. Natalia, esto decías que te ronda mucho por la cabeza, ¿no? Habitualmente.
1: Sí, es que esta mujer tiene un vozarrón también, sí. Y bueno, no creo que hable de mujeres rurales, pero bueno, también yo creo que un poco del empoderamiento, sí. Y me gusta mucho este tipo de música, y además me ha recordado a cuando antiguamente, que yo era muy pequeña, llamábamos a la radio para pedir canciones.
0: Ajá.
1: Así que mira, es como que me ha dado un gustazo también ahí.
0: Claro,
1: así que mira,
0: los viejos radiofonistas hemos escuchado mucha radio musical de esta, de qué canción quieres escuchar, hombre, faltaría más.
1: Sí, sí.
0: Vosotros pedid por esa boca, hombre, que en fin. Otra cosa no, pero música, esto sale barato, ¿eh? Así que nada. Venga, pues con Travis Birds nos vamos, Travis Birds y Bumburi, nos vamos hoy. Ángel Monterrubio, José Manuel Sánchez y Natalia Simón. Gracias a los tres, queridos. Un abrazo fuerte y buena semana.
2: Igualmente,
3: gracias. Un abrazo.
0: Y aquí lo dejamos, Noticias de las 10 con Javier Mateo. Mañana más, adiós.

0: Las 10 en punto de la noche.
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0: Aumenta el precio de la vivienda en Castilla-La Mancha, es lo que dice el último informe Tinsa, según el cual Castilla-La Mancha sería la segunda comunidad donde más ha crecido el precio de tasación en este último año. Y entre los sitios de mayor aumento, la provincia de Toledo o Albacete Capital, Ana Mondejar.
2: Según este informe del tercer trimestre, Albacete se sitúa como la segunda ciudad del país donde el precio de la vivienda ha subido casi un 20% en un año.
3: Está muy alto.
4: Son unos precios súper abusivos para los sueldos que además se tienen.
2: Estos precios de la vivienda, dice Joaquín García, de la Asociación Albaceteña de Gestores Inmobiliarios, eran impensables hace unos años.
5: La vivienda nueva está toda en torno a los 300 o de 300.000 euros hacia arriba.
2: Y hasta medio millón de euros puede costar la obra nueva en el centro de Albacete. Hay más demanda que oferta y los costes están desorbitados, dice Francisco Solano, de la Asociación de Empresarios de la Construcción de Albacete.
6: Los constructores tenemos que soportar una inflación en los materiales, una subida de precios materiales, y a ello hay que sumar también ahora una subida muy fuerte en los precios de la mano de obra.
2: En Castilla-La Mancha la subida ha sido de un 20,5% en un año, la segunda región donde más aumenta. Y por provincias, en Toledo la vivienda es un 24,2% más cara que hace un año.
0: La vivienda que está siendo un quebradero de cabeza para la economía de muchas familias. Para las más vulnerables, el gobierno regional aprobó por la semana la segunda estrategia para luchar contra la pobreza en la región. Casi 200 medidas, con casi 3.000 millones de euros de inversión hasta 2030, procedentes de fondos propios y fondos europeos, aborda la pobreza con actuaciones vinculadas no solo a los servicios sociales, sino también al empleo y a la vivienda, y con mecanismos para evaluar si se cumplen o no los objetivos. Lo contaba así la consejera de Bienestar Social.

0: Sí, Álvaro Ara García Torijano.
1: La estrategia establece objetivos indicadores de seguimiento, contempla metas intermedias en el 2028 para hacer evaluaciones continuas y también, por supuesto, objetivos concretos para el 2030, que, bueno, pues en definitiva lo que nos ayuda es hacer una evaluación muy continua de toda la estrategia a lo largo de estos 4 años para cada año poder seguir mejorando los datos de pobreza en Castilla-La Mancha.
0: Desánimo en el sector del vino por la incertidumbre económica y sobre todo por el descenso en el consumo de vino. Algunas cooperativas como la del Progreso en Villarrubia de los Ojos tienen ya listas sus nuevas añadas de caldos jóvenes y aseguran que las ventas han comenzado frías y eso que últimamente, por ejemplo, trabajan con productos con buena salida como son los mostos parcialmente fermentados de baja graduación. Pero es verdad que hay preocupación, lo decía Jesús Julián Casanova, su presidente.
2: Pensamos que vamos a tener también una campaña corta en cuanto a lo que es producción a nivel nacional, una campaña también corta en lo que son producciones a nivel europeo. Los stocks que tenemos tampoco son elevados, pero la incertidumbre y la bajada de consumo está haciendo de que el mercado esté un poquito espeso, un poquito denso.
0: Y hoy se ha presentado en Madrid, la cuarta edición de las Jornadas del Azafrán de Motilla del Palancar. Durante todo el mes de noviembre se van a realizar varias actividades para dar a conocer su oro rojo, pero sobre todo buscan dar a conocer las jornadas, que se van a celebrar del 6 al 8 de noviembre, para darles la importancia que merecen y que esperan que también repercuta en el turismo del municipio. Samuel Rubio es el concejal de Cultura de Motilla.
3: Las expectativas de esta nueva edición, la cuarta ya, son bastante altas. La gente lo ha marcado en rojo en su calendario. Abrimos también la gastronomía, nos visitan desde Galicia, desde Ávila, con nuevos stand. Ya descubriremos cuáles son.
0: Sobre el azafrán, por cierto, también mañana comienza la edición número 64 de la fiesta de la Rosa del Azafrán de Consuegra, que se va a desarrollar hasta el 25 de octubre. Eso sí, su fin de semana grande va a ser el fin de semana que viene. Y con esto al tiempo, cuando mañana parece que será el último día de este veranillo. Carlos Velasco, muy buenas noches.
4: Buenas noches. Últimas horas con estas temperaturas y este ambiente estable en la región. Estamos pendientes de la llegada de un embolsamiento de aire frío a partir del fin de semana que nos va a dejar más precipitaciones y, sobre todo, un notable descenso de las temperaturas tanto máximas como mínimas. De momento, durante la jornada de mañana viernes, esperamos tiempo tranquilo. Nubes abundantes de tipo bajo durante la mañana que afectarán especialmente a las provincias de Albacete, al sur de Cuenca y también zonas de La Mancha. Pero estas nubes se irán deshaciendo según avance el día y nos dejarán un panorama de cielos poco nubosos. Eso sí, durante la tarde iremos viendo cómo irán apareciendo otras nubes, estas de evolución, especialmente en puntos montañosos de Guadalajara, Cuenca, Ciudad Real y Toledo, y no descartamos que especialmente en puntos del norte de la Sierra de Guadalajara se produzcan incluso algunas que otras precipitaciones. En cualquier caso van a ser fenómenos locales, poco importantes. Las temperaturas, pues se espera que bajen, sobre todo las mínimas. Despertaremos con un poquito más de fresco, mínimas entre 11 y 14 grados en la mayor parte de la región, y las máximas se espera que permanezcan con pocos cambios. Mañana esperamos unas temperaturas de hasta 25 grados en Albacete, 27 en Ciudad Real, Cuenca y Guadalajara y hasta 28 en Toledo.
0: Gracias, Carlos. Punto y seguido a la información. Volvemos cuando sean las 11. Comienza ya aquí hay Duende con Eva Carrasco.
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8: Muy buenas noches, bienvenidos. Arranca un día más este espacio dedicado a nuestro flamenco, con sagas importantes como la de los Terremoto, con ella, con una mujer que está de actualidad, ya que ha sido la que le ha dado vida, forma, color, pellizco, emoción a la seguidilla de los valientes. Esta interpretación magistral de María Terremoto para la banda sonora de la película de los Javis, La Bola Negra. Con ella te damos la bienvenida esta noche. Arranca, aquí hay duende.

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es la seguidilla de los valientes, esta interpretación magistral de María Terremoto, incluida en la banda sonora de la película La Bola Negra.

0: Ahora de los Amaya, lo que acabamos de escuchar, una de sus rumbas más conocidas, también tuvo además una versión muy popular junto a India Martínez en el 2012, en aquel álbum que se llamó Vuelven los Amaya, y desde luego nos quedamos con tantos buenos momentos flamencos y rumberos que nos ha dado los Amaya, uno de los grupos más representativos de la rumba catalana, formados por los hermanos José y Delfín Amaya.
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1: Ellos han querido unir sus talentos, Javi Medina en uno de sus mejores momentos profesionales junto a todo un descubrimiento, los Sanguijuelas del Guadiana.

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Bueno, pues desde luego, cuanto menos curiosísima esa versión que ha hecho esta mujer que lleva ya unos años dedicada a la música y que cada vez se encuentra con un huequito más importante. Esto de lo que acabamos de escuchar es lo último de la guapísima Shakira Martínez, que no nuestra Shakira colombiana, Venga, tiempo ahora para Lynn Cortés, Elena Salguero y algo muy especial, muy particular, con un sonido, un rollo muy bueno para una noche como esta.

Bueno, pues acabamos de hacer un rebobinado con Manzanita, recordando viejos clásicos de nuestro flamenco. Nos gusta echar la vista atrás de vez en cuando. Y nos quedamos ahora con lo ultimísimo de Radio Macandé. Suena así, mi juego.

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3: El oficio más bonito del mundo es saber vivir. 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

0: Son las 11 de la noche.
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0: Última sesión del juicio por el doble crimen de Manzanares. En principio las partes han dado sus alegatos finales. La Fiscalía mantiene su petición de 46 años de prisión para el principal acusado, para Antonio Cava, a pesar de que en su declaración trató de exculparse. Sabemos, David Centellas, que el jurado popular comenzará a deliberar el lunes.
2: El último en tomar la palabra ha sido el principal acusado, Antonio Cava, que insiste en su inocencia y señala a terceros.
3: Efectivamente, cuando yo llegué con Juan Miguel a la finca mejorada, el que estaba allí era Francisco José. Y yo me fui y lo dejé allí, porque le dije: arregla las cosas con tu hermano, que yo no quiero saber nada. Ahora vengo y te recojo.
2: La viuda de uno de los dos empresarios de Manzanares asesinados, Nardi Molina, no tiene dudas de la autoría.
4: Está clarísimo que no se han arrepentido, pero creo mucho en la justicia, sé que se va a hacer justicia, lo merecen, eran seres humanos maravillosos.
2: Emocionado, el fiscal del caso tampoco.
5: Una persona que ha matado dos veces, que se sospecha que ha podido matar antes, que no puede salir a la calle.
2: Mantiene su petición de 46 años de cárcel para Antonio Cava, coautor no, cooperador necesario habría sido su compañero Gaspar Rivera, para el abogado Valentín Romero, que ha aportado la actividad del teléfono móvil en un intento de demostrar que no fue algo premeditado.
6: Prueba de que mató hay muy poquita, ¿eh? Voy a poner por si acaso que si no lo quieren condenar, que por lo menos por encubrimiento.
2: Con las cartas sobre la mesa, el jurado popular comienza a deliberar el lunes.
0: Y la Policía Nacional ha llevado a cabo una operación policial en Albacete contra el tráfico de drogas. Daniel Marrón, sabemos que hay 4 detenidos.
7: La redada se iniciaba a primera hora de la mañana de este jueves en la calle San Alberto, de forma simultánea en una vivienda de la segunda planta y en otra de la cuarta, ocupadas por 2 hermanos. Hasta el lugar se desplazaban alrededor de una 30 agentes que han cortado el acceso a la calle y ya han registrado las viviendas. Al parecer, en los últimos meses, los agentes de la policía habían acudido a la zona en varias ocasiones porque se habían producido peleas entre las personas que acudían a estos 2 presuntos puntos de venta de droga. Tras 2 intensos registros en las 2 viviendas, los agentes han decomisado todo tipo de objetos que podría ser material robado, por lo que también podría ser responsables de un delito de receptación. Hay 4 detenidos, 2 y 2 mujeres.
0: Los ayuntamientos van a recibir el 25% que les corresponde del canon del agua en los primeros meses de 2027. El Diario Oficial de Castilla-La Mancha publicaba este jueves el proceso de información pública previo a la elaboración del decreto que desarrolle el reglamento para su ejecución. Está previsto que esté elaborado en el primer trimestre del año que viene. Hoy lo adelantaba la consejera de Desarrollo Sostenible, Mercedes Gómez.
8: Ese 25% para que puedan hacer esas actividades relacionadas con el ciclo integral del agua, es decir, arreglo de sus redes, el que puedan también mantener sus depuradoras o sus sistemas de abastecimiento, en fin, lo que ellos decidan, porque es una potestad de los propios ayuntamientos el decidir dentro del ciclo integral del agua que van a dedicar este canon.
0: Y acaba de producirse la que va a ser la noticia cultural de esta semana. Isabel Allende gana finalmente el 75 Premio Planeta con La hora antes del alba, lo que en principio es la novela que continuaría La casa de los espíritus, la gran obra de Isabel Allende. Recordemos que la escritora chilena ha conseguido el galardón dotado con 1 millón de euros con esta obra, que en principio se presentó como Los que faltan y bajo el seudónimo de Luz Ventura, y que cuenta cómo, tras ser encarcelada y torturada por la dictadura de su país, una joven regresa embarazada a la casa familiar. Recordemos que en este caso en principio seguiría, como decimos, el que ha sido uno de los grandes libros, el que le dio a conocer a nivel internacional, La casa de los espíritus, La hora antes del alba, Isabel Allende. Por cierto, el finalista, que también estará bien mencionarlo, el autor valenciano Sergio Hernández, como decimos, que ha conseguido esos 200.000 euros del finalista con la novela La Añoranza, presentada bajo el seudónimo de Martín Guerrero y que se sitúa en la Barcelona de 1959. Con esto lo dejamos aquí. Saben que sigue la información. Próxima cita cuando sean las 12. Sigue la segunda hora de Aquí hay Duende con Eva Carrasco.
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9: So 78 años cumple hoy el cantante y compositor argentino nacionalizado irlandés Chris de Bar, conocido en todo el mundo solo por esta canción. aunque lleva publicados una treintena de álbumes. Imagina que debutó en el 74, ejerciendo de telonero en la gira de la banda Supertramp con el disco El Crimen del Siglo. Con ellos precisamente vino a España en el 83. Era la despedida oficial de Roger Hudson, aunque la cita de Madrid fue un fiasco, al celebrarse en el desaparecido Campo del Gas, que tenía poco aforo. De biografía distinguida, casi novelesca, Chris de Burgh nació en Argentina porque su padre fue cónsul británico radicado en Santa Fe y pasó su infancia entre Malta, Nigeria y Zaire. Y su abuelo materno llegó a ser jefe del Estado Mayor del Ejército Británico en la India. El abuelo compró a la familia un castillo normando del siglo XII, ubicado en Irlanda, y que luego convirtieron en hotel. Y allí Chris de Burgh recibió de los huéspedes sus primeros aplausos. La canción Lady in Red estaba dedicada a su mujer. Evocaba el instante que la vio por primera vez radiantemente enfundada en un vestido rojo. Aunque Diana de Gales, fan, pensaba que hablaba de ella. De hecho, la cantó en su funeral. 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

Bueno, lo cierto es que son mil y una las formas que ha adoptado en las diferentes voces esta canción, inconfundible canción, increíble canción de los Chunguitos. Me quedo contigo en la memoria de muchos y de diferentes generaciones. Y hoy es un día estupendo para dar rienda suelta al amor a través de la música, con canciones como esta, toda una declaración de intenciones, en la voz de Miguel Campello, este cantautor que decidió hacer su carrera en solitario. Después de su paso por la banda El Bicho, con ese tono más intimista y con versiones como esta. ¡Qué bonito! De esta manera te doy la bienvenida, si acabas de sintonizar la radio, a este espacio dedicado a nuestra música. Aquí hay Duende.

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0: Bueno, pues yo no sé en qué momento andarás tú de amores, ¿eh? Una canción de... una declaración, diría yo, de desamor, sobre todo, todo lo que se desvanece, lo que se viene abajo, lo que ya no regresa, sobre la íntima decepción, sobre lo compartido que se termina y sobre lo que ya no se puede callar. Manuel Carrasco fue... Bueno, y en este día en el que también nos dedicamos a recordar o descubrir canciones que nos hablan de los sentimientos, canciones inolvidables desde el sentimiento, como este Fue, de Manuel Carrasco, nos quedamos ahora con todo un clásico, el de Fondo Flamenco. Seguro que también reconoces esta canción.
1: 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Esta canción se la vamos a dedicar a nuestra fans. Vuelve.

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Bueno, me andaba yo preguntando, ¿cuántos años habrán pasado ya desde que por primera vez en la radio, los que ya estábamos por entonces trabajando en la radio, pinchamos por vez primera esta canción, que fue como un ancla emocional para todos? Bueno, pues sí, era el año 1998, Navajita Platea. Ellos crearon desde luego un estilo muy propio en ese nuevo flamenco, lo que se dio a conocer, llamar como el nuevo flamenco. Desde luego, para muchos de los que estamos escuchando la radio esta noche, tenemos anclados a este Noches de Bohemia tantas y tantas y tantas historias, ¿verdad? Bueno, pues pintando el amor bonito de esta manera, con canciones llenas de sentimiento y con alguien no tan flamenco, aunque en el fondo sí, ¿eh? Muchas veces también él nos ha hablado de ese sentimiento flamenco. Antonio Orozco, entre sobras y sobras, me faltas.

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1: Bueno, pues él, la verdad es que dice el refrán de casta le viene al galgo y así es. Juanlu Montoya, una de las familias flamencas más importantes de la música, ya con su trayectoria en solitario. Nos vamos a quedar ahora con uno de esos duetos que nos enamoró por completo, el que hizo Javier Labandón, El Arrebato, junto a Vanessa Martín. Bonita canción esta, ¿eh?

lo cierto es que a veces uno se pregunta, no sé si sabe si es lo más bonito, la letra o la canción en conjunto, el dueto, la sonrisa siempre por delante de Javier Labandón y desde luego ese particular pellizco que te da la música y la voz de Vanessa Martín. Canciones con sentimiento para esta noche en Aquí hay Duende con Niña Pastori.

mandaba un ramito de violetas. La parte también romántica del amor, ¿no? Esta canción fue compuesta por Cecilia y ella, la cordobesa India Martínez, la hizo suya y quedó esta versión tan bonita que te pongo esta noche. Canciones inolvidables desde el sentimiento en esta segunda parte de programa con India Martínez y su ramito de violetas.

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0: 78 años cumple hoy el cantante y compositor argentino nacionalizado irlandés Chris de Burgh, conocido en todo el mundo solo por esta canción. Aunque lleva publicados una treintena de álbumes, imagina que debutó en el 74, ejerciendo de telonero en la gira de la banda Supertramp con el disco El Crimen del Siglo. Con ellos precisamente vino a España en el 83, era la despedida oficial de Roger Hudson, aunque la cita de Madrid fue un fiasco, al celebrarse en el desaparecido Campo del Gas, que tenía poco aforo. De biografía distinguida, casi novelesca, Chris de Burgh nació en Argentina porque su padre fue cónsul británico radicado en Santa Fe y pasó su infancia entre Malta, Nigeria y Zaire. Y su abuelo materno llegó a ser jefe del Estado Mayor del Ejército Británico en la India. El abuelo compró a la familia un castillo normando del siglo XII, ubicado en Irlanda, y que luego convirtieron en hotel. Y allí Chris de Burgh recibió de los huéspedes sus primeros aplausos. La canción Lady in Red estaba dedicada a su mujer. Evocaba el instante que la vio por primera vez radiantemente enfundada en un vestido rojo, aunque Diana de Gales pensaba que hablaba de ella. De hecho, la cantó en su funeral. 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
2: Bueno, pues llega el momento de ir poniendo punto y final, porque en un ratito, en unos instantes, llega nuestro compañero Chema Cervantes, como siempre. Y nosotros nos vamos a quedar con las ganitas de volvernos a encontrar la próxima noche. Estaremos, como siempre, a partir de las 10 para pintar flamenca la radio de Castilla-La Mancha. Te dejo con Marta Quintero. Espero que hayas disfrutado mucho. Y, como siempre, gracias por elegirnos. Saludos de Eva Carrasco. Hasta mañana.

0: Las 12 es medianoche.
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0: Pese a que este jueves se ha celebrado el Día Internacional de la Mujer Rural, dos de los actos más importantes se van a celebrar este viernes. El primero en La Roda, donde el presidente de Castilla-La Mancha va a asistir a la celebración central, en el que se va a reconocer el trabajo de 5 mujeres de la región que visibilizan el importante papel del relevo generacional en los pueblos. Y el segundo en Toledo, donde AFAMER, la Asociación de Familias y Mujeres del Medio Rural, va a celebrar un acto que va a contar con el presidente popular, con Alberto Núñez Feijóo, a mediodía. Esto cuando este jueves en Madrid se han entregado los premios de excelencia a la innovación para mujeres rurales. Uno de los galardones ha recaído en una ganadora toledana, Carolina Fernández, que junto a su familia ha sabido incorporar la innovación a su explotación ganadera ubicada en Meas.
2: Han premiado el trabajo a una familia ganadera que ha apostado por la ciencia, por la innovación, para tener la mejor carne de España en Castilla-La Mancha. Las mujeres aportamos ese alma a los proyectos y que tenemos que tener una mirada diferente, con una perspectiva diferente, y que tenemos que seguir adelante.
0: Y sin salir del mundo rural, conviene señalar que este viernes comienzan a abonarse algunos de los pagos adelantados de la PAC, que es lo que anunciaba el viceconsejero de Agricultura, José Manuel Martín.
3: Pues empiezan a pagar a BRS pago de joven y redistributiva, y luego corregímenes y acopladas en semanas contiguas.
0: Castilla-La Mancha ofertará casi 1.000 nuevas plazas en educación para el año que viene. El Gobierno ha lanzado su oferta a los sindicatos. Se van a incorporar 949 docentes para educación secundaria, FP e idiomas. Un anuncio del presidente de Castilla-La Mancha durante el Congreso Nacional de Empresa de Formación que se organizaba en Toledo. Así lo decía Emiliano García Page.
4: Creo en lo público. Hoy le estamos haciendo una oferta a los sindicatos precisamente para 949 plazas en secundaria, y tanto en formación profesional como en secundaria y en idiomas.
0: En el plano cultural, el gran titular de la noche es que Isabel Allende ha logrado hacerse con el 75 Premio Planeta con La Hora Antes del Alma, la continuación de la que sin duda su gran obra, La Casa de los Espíritus. El finalista ha sido Sergio Hernández con La Añoranza. Y antes del tiempo, vamos a ir al enseguida, terremoto esta noche de magnitud 4 con epicentro en el sureste de Prianza de Bierzo, en la provincia de León, por el momento sin dejar daños. Ese seísmo se detectaba poco más allá de las 10:30 de esta noche, a una profundidad de 10 kilómetros. Repetimos, magnitud 4. Y esto cuando, repetimos, está terminando ya, se puede decir, este tiempo estival o casi estival que hemos tenido estos días. Temperaturas de cerca de 30 grados, aunque es verdad que de momento todavía este viernes van a seguir esas altas temperaturas. Carlos Velasco, ¿qué nos avanzas? Buenas noches.
5: Buenas noches. Últimas horas con estas temperaturas y este ambiente estable en la región. Estamos pendientes de la llegada de un embolsamiento de aire frío a partir del fin de semana, que nos va a dejar más precipitaciones y, sobre todo, un notable descenso de las temperaturas, tanto máximas como mínimas. De momento, durante la jornada de mañana viernes, esperamos tiempo tranquilo. Nubes abundantes de tipo bajo durante la mañana, que afectarán especialmente a las provincias de Albacete, al sur de Cuenca y también zonas de La Mancha. Pero estas nubes se irán deshaciendo según avance el día y nos dejarán un panorama de cielos poco nubosos. Eso sí, durante la tarde iremos viendo cómo irán apareciendo otras nubes, estas de evolución, especialmente en puntos montañosos de Guadalajara, Cuenca, Ciudad Real y Toledo, y no descartamos que especialmente en puntos del norte de la Sierra de Guadalajara se produjo algunas que otras precipitaciones. En cualquier caso, van a ser fenómenos locales, poco importantes. Las temperaturas, pues se espera que bajen, sobre todo las mínimas. Despertaremos con un poquito más de fresco, mínimas entre 11 y 14 grados en la mayor parte de la región. Las máximas se espera que permanezcan con pocos cambios. Mañana esperamos unas temperaturas de hasta 25 grados en Albacete, 27 en Ciudad Real, Cuenca y Guadalajara y hasta 28 en Toledo.
0: Nos quedamos con esas temperaturas y veremos cómo cambian de cara al sábado. Gracias, Carlos. Punto y seguido de la información. Llega ya Chema Cervantes. Con él, ya lo saben, la noche suena bien.
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Disonancia ya está en la calle. El último trabajo de los granadinos Lori Meyers. El octavo álbum de estudio. 5 años después del anterior, Espacios Infinitos. Ya te hemos pinchado uno de los avances, Tus Amigos, que nos encantaba. Y este que es el último sencillo de ellos, Dictadura. Un abrazo fuerte de José María Cervantes. Aquí estamos la madrugada del jueves al viernes con novedades discográficas. También van para el octavo álbum, hay que esperar todavía un poquito, los Vetusta Morla.

0: la nueva de los Vetusta Morla. Antes de que hayan sacado el disco, ya están ellos girando, ¿eh? La gira de vuelta, Canciones de Ida, así se llama, en un formato muy especial y una serie de ciudades afortunadas. Gira que terminarán con tres fechas en noviembre. Movistar Arena 19, 20 y 21. Y de momento siguen girando por algunas ciudades españolas. Bueno, tenemos lo nuevo de los Estopa.
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0: La maqueta se va a llamar el próximo álbum de ellos, de los hermanos Muñoz, el próximo 20 de noviembre. Este es el de adelanto, Bicho Raro. Han rescatado y recuperado unas canciones inéditas de una maqueta del año 1997 con canciones que compusieron antes de debutar ellos. Así que venga, vamos a disfrutar de la primera. Raro, Estopa.
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0: con toda la frescura de los inicios de los Estopa. Y la madre que encontró esa maqueta y ellos la están aprovechando y estas son las canciones. El bicho raro. Y ya empezarán a anunciar las primeras fechas de cara al próximo verano, porque habrá gira de la maqueta. Vamos a seguir que, pues mira, ahora con Conchita, la verdad es que una historia bastante curiosa a través de 13 capítulos, la historia de Elena y Antonio, de una pareja, y que se va a llamar el próximo disco a la venta en febrero, La vida adulta. Este es uno de los capítulos, concretamente el segundo, de la historia de Elena y Antonio.
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La historia del amor de Elena y Antonio en estos capis que conocemos no todos los viernes, sino viernes y otro no. Y este es el capítulo 2 de cara al próximo disco de Conchita. Hablando de parejas, ella comparte su vida con Pablo Cebrián, que es un estupendo productor discográfico. Imagino que habrá trabajado con su mujer. Que tienen un hijo en común. Y Conchita contó el modo tan complicado que tuvo de venir al mundo el niño en esa canción estremecedora, El viaje. Vamos a seguir con chicas. Ahí tenemos a Mafalda Cardenal. Pues una de las, de esas artistas que se dice emergentes y prometedoras y representativas de la generación Z. Acaba de publicar su segundo álbum titulado Belonia, del que ya te estoy poniendo uno de los temas, Algo Paranormal. Mafalda Cardenal, más y más novedades esta madrugada en Radio Castilla-La Mancha.

así se llama la canción, Algo Paranormal, de Mafalda Cardenal, cantautora alicantina. Y asistimos al debut de Gara Durán, esta es madrileña. Y ya está en la calle el disco debut esperadísimo de Gara Durán, que se llama Gara. Esta es una canción que ya conocimos de ella, fue uno de los singles anticipo con Barry B, Una casa en el Teide.

que ha dado Pablo Alborán a una canción en origen balada que ya conocimos y te presentamos en su momento del último disco de él, Kilómetro Cero. Pero es que le ha añadido el componente salsero y ha quedado fenomenal. A cargo de un maestro del género, director de orquesta, además de cantante puertorriqueño, Gilberto Santa Rosa Cortés, el caballero de la salsa, así es conocido. Oye, escucha cómo ha quedado de bien esta nueva versión salsera de La Vida que nos espera. Pablo Alborán con Gilberto Santa Rosa.

0: ¿Qué te parece? Pablo Alborán con Gilberto Santa Rosa Cortés, el caballero de la salsa. Invitamos ahora a otro artista puertorriqueño muy conocido, sobre todo por la canción, esa de La Fiesta, que estaba en el anterior trabajo de él, de 2022, La Neta. Efectivamente, Pedro Capó. El último trabajo se llama como la canción. Acaba de salir el nuevo disco de él, Fulanito.
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Ahí tenemos de vuelta a Pedro Capó, Fulanito, la canción que da título al último trabajo. Oye, que vamos a seguir en Puerto Rico. Antes que no hay artistas buenos. El caso de Cani García, conocida sobre todo por el último disco que está teniendo un éxito bárbaro, se llama Puerta Abierta, donde hay canciones tan conmovedoras como A la niña que fui, por ejemplo. Esta es nueva, se llama la canción Sálvame otra vez, es Cani García.

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0: Pues voy al último trabajo de Carin León, ya sabes, el rey del género norteño, pero esta vez aparca ese estilo de música para dedicar al bolero. Pues sí, es una canción que se ha añadido como bonus track al último álbum de él titulado Muda.

Del pop rock indie hemos saltado a la música más comercial de artistas también superventas en España, latinos o españoles, en el caso de Enrique Iglesias. Sí, te presentamos la nueva canción de él, con una boy band de chicos latinos que se llama Santos Bravos.

Vamos ahora con la parte alternativa de nuestra música y con una de las grandes figuras próximas, no, totalmente vanguardistas que tenemos en nuestro país. Ella es jerezana y combina música urbana con pop alternativo. Llamó la atención de gente como Rosalía, Bad Bunny, con esas primeras producciones que hizo para ella el famoso productor Alice. Y tenemos ahora, por cierto, escuchando su voz en esa flamante colaboración de ella con una de las canciones del último trabajo de Karol G, Baby Wow, me estoy refiriendo a You The Line, un nuevo tema y que con gusto te voy a presentar. Se titula La Falda, es a You The Line.

0: podremos definirlo como flamenco urbano, ¿no? La falda, el último éxito, porque ya lo es, de Jude Line. Y Kiko Veneno en francés, pues sí, créetelo. Incluso el artista Miquel Barceló participa añadiendo voces a la canción, porque le ayudó a escribir un par de versos en este idioma. De cara al próximo disco de Kiko Veneno, precisamente. Olivia.
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y con una portada del mallorquín Miquel Barceló, que participa también en la composición y añadiendo voces en esta curiosa canción. Celebra de la vida, hecha mujer y un canto al amor por encima de los desastres cotidianos. Así se nos anuncia esta canción, Olivia. Oye, voy a ponerte una de las nuevas canciones de Annie B. Sweet. Ha vuelto, este es su quinto álbum de estudio titulado Alegría, 7 años después del anterior, Universo por estrenar. Ya conocíamos algunas canciones, en una de ellas, por cierto, colaboraba Santiago Auserón. Es pop psicodélico y el disco incluye la colaboración de Tulsa en este corte que se llama En mi olvido. Annie B. Sweet, Alegría.

desde luego la producción es fantástica. Ya venimos escuchando los anticipos a este disco que ya es una realidad, el Anibisuit, Alegría. La producción, te estaba comentando, a cargo de uno de los integrantes de la banda británica Temples, James Buckshaw, magnífica. Con esa fusión de pop psicodélico y mucha reminiscencia sesentera y setentera. Y en esta colabora Miren Iza de Tulsa, En mi olvido. Seguimos en español con un porrón de novedades, como puedes observar, que tenemos esta madrugada para ti. El nuevo álbum de estudio de Jairo Zavala, ya sabes, su proyecto de Pedro, se llama Furia y Calma. Lo ha grabado en México y con la colaboración en esas tareas de producción de Camilo Lara, componente de Instituto Mexicano del Sonido. Es uno de los temas, sin más, moviditos del disco de Pedro, de momento.

de Pedro en México. De momento nos gusta mucho. Bueno, vamos ahora con una de las bandas míticas históricas de la década de los años 80, granadinos, los 091.

pues mira, he vuelto con una canción, pues como los Estopa, que la tenía por ahí guardada y la han dado a conocer ahora. Se supone que iba a haberla metido en un disco del 92 titulado El Origen, y al final, pues esta es la canción, tal y como suena a día de hoy. Un minuto de emoción, los históricos 091. Después recordaremos que ya va siendo hora, ¿eh? Y luego novedades internacionales.

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estaban en Apperson como para comérsela. Era tan chula la canción, ¿eh? Bailable, con esa mezcla... Es un tanto sesentera, ¿verdad? Con ese punto de disco music. Loveful, los Cardigans. Las traigo de la banda sonora de aquella película de Baz Luhrmann, Romeo y Julieta. Estamos en el 90, en el 91 ahora, como para olvidar la fecha aquella. Otro disco que rayamos, Out of Time, de los REM, el que incluía Lucy Marrilillo. Dejabas correr el disco y llegabas a la... Le dabas la vuelta al disco y la primera que estaba en la B era esta. Shiny Happy People.

Los REM, y una banda que no ha echado el cierre, ¿eh? Ahí sigue Sharon Spiteri. Después de su aventura en solitario no le fue del todo bien, así que tuvo que volver otra vez al núcleo del grupo. Yo pensaba que esta era más antigua, ¿no? Es del año 1997. Estaban ya con el cuarto álbum, Los Texas, Say What You Want.

Indicando con Texas más que nada por el lugar de procedencia. De Glasgow, ahí tenemos en los Simple Minds. Esas canciones que uno no se harta de escuchar. Sobre todo los que vivimos en los años 80. En mitad de la década justo, en el 85. Eso que no les gustaba a los Simple Minds. No era de ellos, ¿eh? 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

Unos la tendrán en mente por la música de los Simple Minds, Jim Kerr y los suyos, y otros por una película. El Club de los Cinco, una película de adolescentes, de estudiantes y tal, y que han pasado muchas veces. Estamos en el 85 en España. A mí esta me divierte mogollón. Carmen Santonja, de Vainica Doble, le compuso la letra a Luz Casal para su tercer álbum, La historia de Rufino.

fino, divertido, divino, superficial. La mejor pareja de baile de luz. La producción Carlos Narea, mítico productor chileno, asociado a Miguel Ríos, bueno, a tantos, a los Nacha Pop, y a Rosendo, porque...

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La metemos en el saco de recuerdos, pues sí. Esta canción se quedó fuera del disco aquel de los años 90, Mina canta a los Beatles. Y la ha recuperado ahora la Tigresa de Cremona para el nuevo disco con inéditos. La clásica de los 60 de los Beatles, Eleanor Rigby, en la versión en plan rumba de Mina. Venga, seguimos con más novedades. El último trabajo de Mario Biondi celebra 20 años de su disco debut, aquel del This Is What You Are. Pues mira, ahora se ha asociado con el DJ italiano Píparo para sacar este tema Cocktail Blue de su álbum Two Entities. Mario Biondi, el crooner de voz soulera italiano.

Tenemos de vuelta a Mario Biondi con un disco último celebrando su 20 aniversario y con canciones en inglés. Cocktail Blue con Píparo. Seguimos con movimiento a la madrugada de Radio Castilla-La Mancha con más novedades. El noruego Caigo, otro de los reyes del Tropical House, y nuevo sencillo que ha grabado con Ava Max después de aquel Whatever. Con toques así más o menos country en esta canción titulada Before You Know It. Caigo, Ava Max.

Caigo, Ava Max, novedad. Before You Know It. Tiene su puntito así, Avicii, ¿verdad? Vamos ahora, seguimos con otra cantante estadounidense. Esta es más indie que Ava Max. El caso es que tiene ya su cuarto álbum de estudio, se llama todo esto Ashe, The Girl of Your Dreams, que es una de las canciones. Ese nuevo disco de Ashe, Lisha the Moon.

Pop happy que entra divinamente en la madrugada de Radio Castilla-La Mancha. Sí. Y así en este plan vamos a seguir, porque voy a ponerte una canción que a mí me recuerda bastante a la Osea Arguena Fire, claro. La canción brasileña aquella. Claro. Es un sampler. De la famosa pieza, muy breve, la versión de la Osea Arguena Fire, Ponta de Areia, de Mito Nascimento, pero que viene de perlas. Para este anticipo del próximo trabajo, sería el décimo ya, de los Take That, titulado Dreamers. El 20 de noviembre estará en la calle, por si te interesa. A la famosa boy band, liderada ahora por Gary Barlow. La canción se llama Higher y es de lo más animada.

metiendo una canción de Arguna Fire no puede sonar mal. Así que nos ha gustado mucho esta nueva de Tic Tac Higher. Una alianza bastante curiosa, la del dúo francés de electrónica Justice con los australianos Tame Impala y está Kevin Parker. La canción se titula Flower in a Hurricane. Escucha, escucha.

colaborando también en la parte vocal, la estadounidense SZA. Con Tame Impala y Los Justice, Flower in a Hurricane. Y esa guitarra sonaba mucho al Money for Nothing de

Dire Straits. Hablando de grupos de rock, pues mira, te traigo los U2, que están de aniversario. El disco Carnaval de Luz ya va quedando menos, el 13 de noviembre se pondrá a la venta, celebrando 5 décadas de carrera. Ahí te dejo con una de las nuevas canciones de los irlandeses, The Greatest Show on Earth.

Carnaval de Luz, el 16º álbum de estudio de los U2. El último disco, te recuerdo, con inéditos, lo publicaron en 2017, así que 9 años después, la vuelta de los U2 el próximo 13 de noviembre. Este álbum, 12 canciones, veo por aquí, y se cierra con una colaboración de Dolly Parton, la última grabación de la maravillosa Dolly Parton, donde, por cierto, también va a intervenir en una de las canciones nuestra Rosalía, que aquí también está precisamente con una banda de la que todo el mundo habla, que es también irlandesa, Fontaines D.C., de cara a su próximo álbum. Ahí tenemos a la Rosalía. Where is gone? Fontaines D.C. Y después, banda más de recuerdos.

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El disco del cambiazo para Kylie Minogue, Fever. Estamos en 2001 y recogía este temazo de una compositora que es una verdadera máquina.